0: en Islandia, en Alabama, pero lo importante es que el 16, cuando Argentina empiece a defender el título del mundo, Diego Martínez estará bajo el arco al 100%. Hay arquero para el campeón del mundo.
1: Abrazo, Fer, con la noticia del viernes por la noche. Microfractura. Habíamos contado que el Dibu dijo que en el precalentamiento de la final de la Europa League, el Aston Villa frente al Friburgo, había tenido un dolor muy fuerte, se le había salido el dedo. Ahí confirma Fernando Sis, 20 días de inactividad y va a estar para el primer partido de la Copa del Mundo.
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1: Arrancó la fecha número 13 de la C. Yupanqui. Goleó a Claypole 4-0 y se puso en la zona a 2 puntos de la Madrid.
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1: Y hoy en T-Sports, en la Copa de Francia, se coronó el Lens, que le ganó 3-1 al Niza y ganó su primer título oficial en los últimos 27 años en Lens, que hace poquitas semanas se coronaba subcampeón de la Ligue 1 detrás del PSG.
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1: Puesto número 13, mañana Franco Colapinto para largar en el sprint del Gran Premio de Canadá. 1 Russell, 2 Antonelli, nadie puede con los Mercedes.
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1: Última fecha este fin de semana de la Serie A en Italia. Hoy empataron Fiorentina y Atalanta 1-1. Atalanta va a jugar la Conference League la próxima temporada.
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1: Actividad del torneo federal, nunca nos olvidamos del torneo federal en T-Sports Radio. Atento Pablo Sájer, 10 de la noche, se viene en Salta Juventud Antoniana, Sarmiento de Resistencia.
3: Partidas.
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1: Cardoso, Falcón, Lisandro López o Maldonado, Morales, Sporler, Rolón, Sánchez, Longo, González, Metilli, Cela, Rayán y Pacerini. El probable de Belgrano va a ser exigido mañana a Lisandro López.
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1: Ahora se arregla el relator. Montiel y Moreno van a ser incluidos, Sájer.
3: Sí, uno estima que va a viajar plantel completo para esta final y con suerte, como mucho, al banco de los suplentes Moreno y Montiel. Muy difícil que puedan estar en la realidad, Sassi querido.
1: Y Montiel está con un desgarro y Moreno con un esguince de rodilla.
3: Exactamente.
1: Y tenemos entonces, a ver, Beltrán, Bustos, Martínez Cuarta, Rivero, Acuña, Silva, Galván, Galopo, Juanfer, Freitas Colidio.
3: No, en la mitad del campo, Vera, Silva, Galván, Juan Cruz Mesa, Colidio y Freitas. Juan Fernando Quintero al banco.
1: Perfecto, ve, porque siempre hay que preguntarle lo que saben, Blota.
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1: Habrá un tenista argentino mañana jugando la final. Esto será en Ginebra. Mariano Navone juega el partido decisivo después de su victoria frente a Casper Ruud. Nos vamos a Rosario, se viene el segundo tiempo de la Copa Argentina.
3: Bueno, se mete Augusto Solari en Unión de Santa Fe, se prepara una modificación también en el rojo. Voy con vos, Facu, querido.
4: Adentro con la número 40, Malcorra, y con la 8, Mizán. Afuera con la 19, Abaldo, y con la 16, Perezulti. Te lo dije en el primer tiempo, no iba a tener problemas. Estaba molestado Perezulti. Unido está sensible con las tarjetas. Tiene amonestado a Pitón, Palacios. Fue expulsado Rodríguez en el Tatengue. Y ya les confirmo la primera modificación también del conjunto de Malo.
3: Sí, se metió Augusto Solari en el equipo de Unión de Santa Fe, que va a mover al segundo tiempo. Va a arrancar el complemento. Gana el rojo 2-0 sobre Unión.
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2: Unión 0, Independiente 2.
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2: Y el segundo tiempo lo relata Pablo Sager, lo comenta Matías 40 y lo vivís en T-Sports Radio 103.1.
3: Movió el segundo tiempo.
4: Afuera
3: movió.
4: Colazo.
3: Afuera Colazo, el 9. Lo saca el 9. 9 por 9 sería Solari, no, por Colazo.
6: Y Solari puede jugar más por el costado también, para jugar con una especie de 4-4-1 directamente con la presencia de Tarragona.
3: Gana Independiente 2-0 en 10 por radio. Y se viene Solari por el sector izquierdo. Caía sin falta, sacaba Fedorco. Se va la pelota al lateral. Será para el Tatengue, flanco izquierdo. Pero el árbitro marca que es para Independiente. Salida para el rojo, que gana 2-0 con dos golazos. Uno de Montiel. Tiro libre de zurdo, la clavó arriba a la derecha de Mancilla. Y el otro del chileno Maximiliano Gutiérrez, que con diestra la clavó arriba y a la izquierda de Mancilla. En este último, Mancilla llegó a rozar la pelota, pero nada pudo hacer. Falta y tiro libre será para Unión de Santa Fe, flanco izquierdo. Gana Independiente 2-0 sobre el Tatengue.
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3: La abre Pitón a la derecha para que vaya Vargas, cierra Zavala. La abre hacia el sector izquierdo para que intente ir Malcorra, que la tocó mal al medio. Recaptura la pelota por derecha Vargas. Toca hacia atrás para Profini. Profini, número 24, en campo Independiente, a la derecha del anillo central. Abre contra el extremo diestro para que intente ir Vargas. El número 35 la escondió para atrás de su humanidad y encaró hacia atrás, hacia su propio campo, donde tocó para Ludueña. Se viene Juan Pablo Ludueña. La va a abrir para Mateo del Blanco. Mateo del Blanco la va a poner para Solari. Espera dentro Tarragona del área, revolea. Saca Fedorco a la mitad del terreno hacia la platea del rojo. Saque de mano para el rojiblanco.
6: Bueno, más ordenado ahora Unión de Santa Fe tácticamente. Profini pasa a ser primer marcador central. Lo acompaña Ludueña, Vargas a la derecha, del Blanco a la izquierda. El doble 5, Pitoni, Menossi, Palacios y Solari alternan por los costados. Tarragona de 9.
3: Y va Gutiérrez casi en el vértice derecho del área grande. Manda centro buscándolo a Malcorra. Le queda a Marcone, remata Marcone, daba en Profini, baja Mateo del Blanco para capturar el balón. Va a salir Unión de Santa Fe desde el costado izquierdo de su área. 2 minutos de la segunda parte del complemento, gana el rojo 2-0.
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6: Está por la izquierda Malcorra, por ahora ubicado. No está como enganche y con Montiel hacia un costado. Ocupa el costado natural que tenía Baldo en la primera parte y Millán al costado de Pérez Curci acompañando a Marcone, que está teniendo un gran partido, que hizo su gol, le pegó al arco pero no pudo.
3: Pelotazo largo hacia el sector derecho para que se mande Solari, cierra bien por el sector izquierdo Valdés. Valdés toca para Zavala, levanta Zavala la cabeza y en vez de enviarla hacia el medio, hacia donde miraba, va hacia adelante. Ahora sí, toca al medio, cortito para Millán, va a levantar la cabeza, se asocia con Marcone. Marcone rebota para Millán en la posición del número 5, a unos 5 metros del anillo central en campo Independiente. Toca para Marcone, la pisa, la toca a la izquierda para Valdés. Valdés toca para Fedorco, con el pie izquierdo la frena a la derecha de la media luna de su área. Toca para Valdés, sale el rojo prolijo en 3 minutos, casi 4 del segundo tiempo, gana el rojo 2-0.
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3: Profini y Ludueña son los dos zagueros centrales. Recién Profini la peinó hacia atrás, la tuvo que sacar Ludueña, si no estaba afilando cuchillo y tenedor Ábalos, ávido de balón. La pelota le llega a Rey, vértice derecho del área grande de Independiente. Tocaron para Arias, va el colombiano, cruzó a mitad de campo, lo tiene Gutiérrez al trasandino por delante, sigue Arias, se frena, lo rodean dos, tocó al medio, la limpió Millán, hacia atrás, maneja la pelota Independiente, buena maniobra, la querían poner para Gutiérrez, marca y va a sacar desde el sector izquierdo Ludueña, sale Unión de Santa Fe por la mitad del terreno.
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3: Profini, toca Rafael, el de la cantera de Unión de Santa Fe, al medio para Pitón, Pitón la abre hacia la izquierda para Menossi, Menossi se apoya y va a tocar al medio nuevamente para Pitón, Pitón a la izquierda para Del Blanco, maneja la pelota Unión de Santa Fe, repliega líneas, el rojo Independiente vestido de rojo con medias y pantalones negros y se viene Menossi, Menossi para Tarragona, Solari abrió la pelota hacia la izquierda para Mateo Del Blanco, a ver si viene el centro, lo buscan a Tarragona antes. Llega antes, no, mejor dicho, después de Tarragona, la pelota le pasó muy por arriba. Habrá salida de arco, será para Independiente. 40 gana el rojo, 2-0.
6: Lo veo con un exceso de tranquilidad. Independiente a veces puede ser perjudicial porque hay espacios para explotar la zona de Unión que tiene la pelota. Es cierto que no encuentra profundidad, toca hacia atrás, reinicia mucho. No es impaciente Unión en la búsqueda de la generación de juego, pero Independiente ve pasar la pelota. Y al tener un jugador más es como para adueñarse y marcarle los tiempos.
3: Menossi para Vargas, la baja en campo de Independiente, vuelve hacia atrás Unión, sí, Facu.
4: No me quiero meter en el trabajo, 40-0, la indicación de Quintero. Que Montiel siga de enganche, que Malcorra sea extremo por un lado, Gutiérrez por el otro. Veremos cuánto dura así.
3: Y a todo esto sale Unión de Santa Fe con la mano, va para Menossi, Menossi la abre para Profini, el número 24 la recibe en el vientre del coloso Marcelo Bielsa, hacia el arco imaginario de la calle Alcina, ataca Unión de Santa Fe aquí, el arco del Palomar, va Vargas, llega al área, pero bien contra el costado derecho, manda centro, sacaba Millán, la pelota le queda a Malcorra que está casi como un lateral izquierdo, con pie derecho la quiso mandar para que intente ir. Ábalos, no podía 9, le hacen el loco, toca Profini, recibe de Solari, Solari va nuevamente por el andarivel derecho, quiere mandar el centro, veremos qué hace Augusto, no, tocó cortito al medio, trababa dentro, entre medio del área y la mitad del campo, Tarragona, le quedó a Rodrigo Rey toca para Fedorcos, al Independiente, prolijo Carlos Blota en el aire de la 103.1.
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3: Controló mal el jugador de Unión, va Gutiérrez, la filtra para Malcorra, de zurda. Da córner, sí, porque rozó, no sé si en Mancilla o en Profini, que lo cerraban a Malcorra. Salida para Independiente, le cuesta todo Unión y encima se hacen un nudo los defensores, 40.
6: Sí, y acá es la posición natural de Malcorra, recién hicieron el cambio nuevamente, pasó para el costado izquierdo Montiel, se cerró como enganche Malcorra y si no es su puesto natural, lo estaba sufriendo, quedaba lejísimos de la zona de Vargas para poder recuperar la pelota, no siente la posición Malcorra, ahí se cerró, encontró un pase inteligente Ábalos porque la dejó pasar y el remate de Malcorra.
3: Viene el centro para Ábalos al corazón del área, le pega a Arias, no puede Malcorra, insiste nuevamente Gutiérrez y ahora se va a la contra, no pudo salir Tarragona, la recibe y limpia Arias hacia atrás para que nuevamente llegue la pelota, para que en la puerta del área de la medialuna la reciba Rodrigo Rey, la pone contra la suela Rodrigo Rey, no hay un solo jugador, ahí Tarragona tímidamente le va a hacer sombra, le pega Rodrigo Rey más allá de la mitad de la cancha, quiso hacer una cortina a Ábalos para que se mande Millán, le queda a Marcone, levanta el número 23, lo ve pasar a Fedorco que volvía de buscar la pelota como el número 9, Zavala se acerca a la izquierda del anillo central para recibir de Marcone, la pone profunda para Malcorra, se va a venir el número 40, levanta centro, se le va por atrás del arco, contra el alambre, saque de arco para Unión, camino al minuto 7 del complemento, 2-0 gana el rojo.
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6: Recién inteligente Independiente en el ataque porque Gutiérrez estaba sobre la izquierda, amaga hacia adelante a recibir para que se genere un espacio y se filtre Malcorra en esa zona de enganche no termina saliendo, pero bueno, hay una serie de movimientos que da la impresión que los está entrenando Independiente en la segunda parte.
3: Solari por el flanco derecho la pone para Tarragona, como un extremo derecho quiere ir Tarragona, cae y saca Valdés con pie zurdo hacia casi la mitad del terreno, falta en contra de Montiel, el árbitro da continuidad porque Marcone va tocando para Millán, ya pica Malcorra y Gutiérrez por el sector derecho y Ávalo se va por el sector izquierdo, lo marcaron bien al trasandino, va para Mateo del Blanco que toca para Menossi, Menossi devuelve para del Blanco, quiere escapar, arca bien Arias, baja también Millán, toca para Gutiérrez, el árbitro da continuidad, algunos reclamaban falta, le queda Arias, toca para Malcorra, cae Gutiérrez, ahí va rengueando el extremo derecho de Independiente que marcó un golazo, el segundo de tiro libre, Zavala toca al medio para Malcorra, Malcorra relimpia para que salga Fedorco, el nacido en Carmen de Patagones, toca prolijo al medio para Marcone, sale el rojo.
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6: Es tedioso por momentos el partido porque Unión no lo presiona, le da la pelota a Independiente. Independiente es inteligente, sabe que no la tiene que regalar la pelota y empieza a tocar entre los centrales. Vuelve hacia atrás cuando se siente presionado. Quizás a veces el ímpetu lo obliga a ir hacia adelante por la búsqueda, como acá.
3: Muy buena de Arias para Gutiérrez. Gutiérrez devolvió para Arias. Se había ido el balón. No marca si se fue en el roce del jugador de Unión de Santa Fe cuando Arias picó al vacío después que Gutiérrez la devolviera. Y marca lateral, tocaron para Marcone, Marcone para Millán, Millán abre la pelota para que Valdés limpie para Zavala, ya en campo de Unión de Santa Fe, por el sector izquierdo, espera Montiel, la recibe como un marcapunta zurdo, la pelota vuelve al anillo central para que Valdés, el ex Los Andes, el surgido en Los Andes, toque para Malcorra, Malcorra para Valdés, Valdés limpió para Millán, quiere escapar Millán, le quedaba ahora el número 8, rebotó Ábalos, va para Millán, Millán la pone para Gutiérrez, entra al área, flanco derecho, le enfrenta del Blanco, bajaba para marcar por el sector izquierdo el futbolista Pitoni, sale Unión de Santa Fe.
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1: Sin quererlo, Pablo Sájer y Matías Cuaranta están ante un momento histórico del Club Atlético Independiente.
3: ¿Por qué motivo, mi viejo?
1: Me voy a poner de pie, no se emocione Facu Sánchez. 3 de noviembre del 82, Central 2, Independiente 4. Dos tiros libres de Enzo Héctor Trocero. La última vez que en un partido oficial Independiente convertía dos goles de tiro libre.
3: Mira vos qué dato. 84.
1: 82.
3: Viene el remate de afuera de Vargas. Domina Rey, no habíamos nacido ninguno de los dos.
6: No, yo no estaba ni en los planes.
3: Mira vos. Sassi sí había nacido, ¿no?
1: Todo de esa época. Uno del Puma Morete, Dios mío. Y uno de Jorge Burruchaga. Estoy se emocionado.
3: ¿Se jugaba mejor antes, Sassi?
1: No sé si se jugaba mejor, pero los equipos que salían octavos, novenos, décimos, vos te los acordabas de memoria porque formaban siempre igual.
3: No había tanta migración de futbolistas, ¿no?
1: Exactamente.
6: Había más talento. Se corría menos, ¿no?
3: Ves
6: recortes, claro. De ese momento se jugaba a otra velocidad.
3: Es que hoy los talentosos no abundan.
6: No, y el talento hoy, si no le agregás GPS, físico, quedás afuera.
3: Claro, totalmente.
6: Fíjate, Lescano en Argentinos Juniors es un jugador muy talentoso que se dio cuenta que tenía que correr para hacer pie.
1: Ese equipo puede. Dale.
3: Se mete Tarragona al área, la saca Fedorco al lateral, si es así.
1: Ese equipo de Independiente, que fue en su mayoría dirigido por el recordado Nito Veiga, fue la base de que un año después gana el campeonato de primera con el Pato y termina levantando la última Libertadores y la última Intercontinental.
6: Perdón, el otro caso de Paul, hablando de Racing, que siempre fue en divisiones inferiores enganche, cuando se dio cuenta que no le alcanzaba con el talento y que tenía que agregarle otra cosa a su fútbol para subsistir en Europa, lo hizo, y mirá hoy.
3: La roba Solari, falta de Valdés en contra de Solari, el árbitro dice que no, marca saque de arco y Solari recaliente, sentado en el piso como un chico encaprichado, lo mira Chade, ¿no viste que me hizo una zancadilla? Le dice, y el árbitro marca saque de arco para Independiente. ¿Cómo la viste, 40?
6: No, para mí en la anterior hubo una infracción, pero en la continuidad de ley de ventajas Unino siguió Solari Y después no me pareció que haya existido infracción, ¿eh?
3: 13 minutos, segundo tiempo, gana el rojo 2-0.
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6: Qué incómodo el pase mal dado recién de Malcorra. Se escucharon silbidos por todos lados. El de Independiente porque reprueba su presencia en el equipo y el de Unión porque se enoja porque no volvió a jugar en el club.
3: Falta. Sí, señor. Tiro libre para Unión de Santa Fe. Presentamos el amonestado del Independiente.
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4: Amonestado número 13, Juan Manuel Tedorco. La gente del rojo también se fastidió al Comalcorra, que desde que entró le dio pocos pases a lo de rojo.
3: Lo achó Fedorco lejos a Julián Palacios. Tiro libre entre el mediocampo y el área por el sector izquierdo, equidistante de un punto y otro. Tiro libre para Unión de Santa Fe con derecha Palacio, con zurda del blanco, está lejos del arco para pegarle derecho a los tres caños de Rodrigo Rey. Vendrá el tiro libre de Unión de Santa Fe, casi 15 minutos de la segunda parte, gana Independiente 2-0, viene el centro desde el blanco, la sacaba Ábalos hacia la izquierda, presionaba Tarragona al filo de la falta, tiro de manos. Lateral ofensivo será para Unión.
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3: 15 minutos en la 103.1 en 10 por radio, viviendo los 16avos de Copa Argentina. Por ahora está pasando Independiente, que le gana 2-0 Unión, espera a Atlético Tucumán. Y vos, Facu, querido, ¿cómo lo estás viendo al rojito?
4: Es cierto que la expulsión lo ayudó, pero jugando con algunos puntos altos, caso Montiel, caso Gutiérrez, Marcones el mejor del semestre por lejos, y después estaría ustedes evaluar seguramente el reemplazo de hoy de los Mónaco, ¿no? Juan Manuel Tedorco.
3: Sí, tampoco es que Unión lo exigió demasiado.
6: Para mí,
3: ¿no?
6: Tiene que ir a buscar un primer marcador central.
4: Sí, yo creo que tiene que ir a liquidarlo porque una pelota parada puede sufrir. Lo que sí, Mati, también cuesta entender, y no quiero ser insistente, por qué jugó contra Central, Valenzuela y no Zavala.
6: Bueno, es una gran pregunta, Facu, que no se pudo contestar en la conferencia de prensa porque, bueno, el técnico decidió no hablar. Pero era una pregunta que se caía de Maduro en ese momento, por qué jugó Valenzuela cuando hoy Zavala no sufrió ninguna trepada de Palacio ni de Vargas.
3: Valenzuela jugó contra San Lorenzo y contra Central, los dos partidos seguidos, ¿no es así, Facu?
4: Sí, contra San Lorenzo juega porque Zavala llegó a la quinta.
6: Claro.
4: Zavala es el titular y jugó siempre. Y venía jugando, para mí, dentro de los tres mejores de Independiente. Y paso saludo porque era decisión de sacarlo.
3: Marcone corta de cabeza, la quería poner para Valdés, que salió a cortar lejos en la mitad del terreno. Le queda Lautaro Vargas. El lateral derecho de Unión encaró hacia su propia área y cambió de frente hacia la orilla izquierda para que vuelva Mateo del Blanco. La baja viene el número 11. A tranco largo llega y antes de llegar a la mitad del terreno la manda larga para que vaya Tarragona. La pide Solari, también Palacio. Viene el centro, caía Tarragona, no pasó nada. No pasó absolutamente nada. Saque de arco para Independiente. Gana el rojo 2-0. Llegando al minuto 17 de la segunda parte.
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6: Está entrando el partido en el ritmo de lo que quiere Independiente. Que sea chato, sin tantas llegadas. Con un Unión de Santa Fe nervioso que busca con centros. Pero es raro porque busca por afuera. Pero sacó a uno de los 9 para tener esa amplitud por el costado, pero que no la capitaliza, porque solamente está Tarragona de referencia y está bien contenido por los dos centrales, por Valdés y por Fedorco.
3: Y Menossi está jugando una especie de extremo.
6: Sí, por momentos.
3: Por momentos, sí. Por otros, es Pitón. Va a salir por derecha el conjunto de Independiente. Se frena Arias, aplicó el freno. Pasó de largo su marcador y tocó al medio para Marcone. El titiritero de Independiente ya cruzó a campo enemigo. Ve por derecha a Gutiérrez, que le marca la diagonal. Prefiere girar 180 grados y encarar hacia su propia mitad de campo. Tocar hacia Valdés. Recibe Valdés de Fedorco. Levanta la cabeza Valdés. Se acerca Millán para recibir la pelota. El ex Los Andes toca hacia atrás para Fedorco. Fedorco con pie derecho toca para Arias. La baja Arias por el andarivel derecho. Toca para Gutiérrez. Ya le va a pasar Arias. Pero se la llevó por atrás el chileno. Entra al área. Pelota por un lado. Hombre por otro. Él también por otro. Manda centro abajo. Cortaba Ludueña, la manda al córner, tiro de esquina para Independiente. Gutiérrez está jugando un partidazo.
6: No, está jugando un partidazo con Montiel. Lo que decía Facu, es una de las figuras. Hay que ver después con cuál nos quedamos. El gol de Montiel le dio otra tranquilidad a Independiente, pero las apariciones de Gutiérrez son peligrosísimas. Montiel son destellos. Ahora Gutiérrez es peligro permanente.
3: Habrá tiro de esquina para el rojo. Espera Fedorco. Valdés también dentro del área. Ábalos, obviamente, lo va siguiendo Ludueña, lo enlaza, casi que lo agarra de abajo, lo agarra de arriba, se la saca.
4: Advertencia, me parece.
3: Y ahí lo llama
4: Solina. Ahora lo llaman probablemente a uno de los delanteros que veamos en la cita mundialista, viejo.
3: Sí, tiene buenos delanteros Paraguay.
6: Sí, tiene para elegir, Tiene muchos.
3: Ronaldo Martínez.
6: Arce no para de hacer goles.
3: Arce. Viene el centro para Ábalos. Caía Fedorco. No podía. Caía Ludueña. Fedorco no llegaba al rebote tras el cabezazo de Ábalos. Se va la pelota al lateral izquierdo, cerquita de Kudelka. Lateral rápido que hace para Tarragona. Tarragona la quiere apoyar con Solari. Traba en Solari. Se va la pelota lateral para Independiente. No se le cae una idea a Unión de Santa Fe. 40.
6: No, por momentos parece un entrenamiento en el cual Unión de Santa Fe lo que tiene que hacer es abloquelarse y esperar la llegada de Independiente y eventualmente contragolpear. Parece un entrenamiento de ejercicio de defensa sin tenencia de la pelota, a través de los bloques bajos, de reducir espacios, de no encontrar ninguna filtración y tratar de contragolpear. Y Independiente, con la victoria a favor, no va a atacar. Por momentos sí va a tener alguna jugada donde se adelante, donde imprima un poco de velocidad, como la de Gutiérrez, que detectó un espacio y le dio un poco más de chispa. Pero si está el resultado a su favor, Independiente no le va a hacer el caldo de cultivo a Unión de Santa Fe para que encuentre el descuento.
3: Me quedé pensando, lo tiene también a Isidro Pita, el delantero de Bragantino, el paraguayo, pero no viene
6: el
3: siendo
6: convocado. El que quiso Costas.
3: Exactamente. Y al profe Alfaro, ¿no? Qué garantía de hacer equipos aguerridos y sólidos. Se viene Unión de Santa Fe, flanco izquierdo, la quiere filtrar Menossi, la recibe Solari, toca para Tarragona, Tarragona la quiere apoyar otra vez en Solari, Menossi se apoyaba casi como número 11, pero pierde la pelota y se viene el rojo, falta en contra de Malcorra, que no dice el árbitro, la filtran para Tarragona, la va a sacar Fedorco, después para Marcone, Marcone para Malcorra, de cabeza Malcorra para Millán, gira el número 8, abre para Gutiérrez, parte habilitado, y va el Trasandino a ver si le gana la pulseada al lateral izquierdo, Sierra del Blanco, va para Mancilla con pie derecho, la tira a la mitad del terreno.
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1: Mirá el AVE Metro, no puede ganar Ituzaingó en 16 fechas, 1-1 con la Guay Urquiza.
3: Nos estamos olvidando de Vareiro también.
6: Otro, bueno, está con algunas nanas.
3: Sí.
6: No llega, me parece. No, Esteban, a la semana que viene, Vareiro.
1: Yo tengo entendido que ya tomó la decisión Alfaro y que Vareiro no juega el Mundial.
3: Mira, bueno, pobre Vareiro. La pelota va para que saque de cabeza.
6: Algunos contentos.
3: Fedorco. Algunos malintencionados contentos. Claro. Maliciosos. Caía Tarragona y quedó como si no se le hubiese abierto el paracaídas en la puerta del área y nadie le dio bolilla. Se fueron todos para el otro lado. Ahí recién se levanta Tarragona, que baja para presionar. Va Malcorra. Malcorra toca cortito para Millán. A la izquierda lo tiene a Marcone, pero prefiere ir para Zavala. Va el lateral izquierdo al tranquito, va en cámara lenta, como con el freno de mano puesto, Independiente, como sobrado, basado. El rojo domina Fedor con la mitad del terreno, sale Independiente, trabaja Carlos Blota.
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3: Camino al minuto 23 del complemento. Marcone quiere poner para Ábalos, no la puede bajar Ábalos. Se la regaló del Blanco. Del Blanco la deja al medio. Va a salir Ludueña. Profini pide por el sector derecho, pero baja Solari para pivotear como número 5. Bajó Montiel para marcar. Lateral para Unión de Santa Fe. Flanco izquierdo. Gana Independiente 2-0 sobre Unión.
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6: Si uno parafrasea al Chacho Coudet, que dijo lo de que la ambición de ganar supera el miedo a perder, da la impresión que Madelón prioriza no ser goleado antes que ir a buscar el empate. Está tan ordenadito Unión, pero el partido pide romperse para ir a buscarlo, pero la intención parece ser que es que no se filtre ninguna jugada.
3: Se mandó Ludueña rápidamente para que venga Tarragona. ¡Ancho! El remate de Tarragona para mí está bien usado. Igual. También, Pide córner Tarragona.
6: Yo no sé si era el delay de bandera, pero para mí estaba claramente adelantado.
4: Lo levantó y dice que está habilitado.
6: No, un paso, pero para mí un paso
3: un
6: grave.
3: Un paso largo.
6: Adelantado, largo. Después define mal Tarragona. Creo que la llega a acariciar Rey. Era offside, clarísimo.
3: Yo no llegué a ver que haya levantado el banderín. ¿Lo viste que haya levantado Chade, Facu?
4: No, porque le están reclamando. Fíjense, esa bala le está reclamando. Perdón, Chade es el uno. Pero marcó Saque Darco y lo que estaba marcando no era Marconi y Zavala, era que estaba habilitado el asistente número 2 es José Castelli.
3: Sí, José Castelli.
6: Sí, pero estaba en posición adelantada. Lo que pasa que, bueno, hubiese sido un regalo para Unión porque no hay VAR.
3: Y Tarragona trabó y la pone para que se mande Pitón. No puede trabar el número 30, era Palacios. Pitón estaba por atrás de Palacios para robarla. La sacó Valdés y ahora va la contra. La abre Millán, muy buena para Gutiérrez. Montiel y Ábalos entrando al área. Va para Ábalos. Montiel cruza toda la línea, en el palo. ¡Milagro! ¡Milagro en el área de Unión de Santa Fe! Sigue Gutiérrez. Va para liquidar la Independiente. Le queda área. Llegando al área el colombiano, hay un desvío. Media luna, se acomoda Ábalos. El rebote lo favorece. La abren para Montiel. Va el zurdo, le queda para la derecha. Le pega mal con la derecha. Saque de arco para Unión de Santa Fe. 25 del segundo tiempo. Y ojo, ojo que cae un hombre de Unión de Santa Fe cuando lo fue a encarar a Montiel. Zafó Unión del tercero en su contra.
6: En la primera que se desordenó, Unión de Santa Fe en búsqueda de ir por el descuento encontró un contragolpe Independiente. En Gutiérrez por la derecha, un centro por abajo que cruza toda el área. No llega a conectar Ábalos, que estaba un pasito adelantado, y Montiel le pega e impacta en el palo izquierdo. ¿Cómo, Facu?
4: Ojo, porque en la reacción Montiel, yo creo que termina buscando un manotazo a uno de los jugadores de Unión, yo les confirmo quién es.
6: Profini.
4: Le gana la marita el 7 a Profini. El 7 a Independiente le pedía la función. Profini, inteligente, lo buscó y sabe que el 7 tiene poca pulga.
6: Sí, lo fue a buscar, lo fue a buscar y lo encontró, pero no de la manera suficiente.
4: Siguen ahora.
3: Siguen hablándose. Montiel lo empuja y con el brazo derecho, cuando lo empuja a la altura del hombro izquierdo a Profini, la mano se le patina y le impacta en el rostro y Profini se tira como si el chino Maidana le hubiese pegado una piña, ¿no? Actuando, sigue en cara a cara, amonestado, y Profini lo va a seguir a
6: uno. Sí, lo que pasa es que Profini le quiso dar un cachetazo en la nuca. Y
4: me parece que lo saca Quintero.
6: Y está bien, porque Montiel
4: no se
6: lo quiso sacar de encima, dale.
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4: Bueno, afuera con la número 9, Gabriel Ábalos, recontra aplaudido. ¿Será el último del goleador Independiente con esta camiseta? No lo sabemos, habrá que esperar adentro con el 34. Felipe Tempone, que ya convirtió en Copa Argentina, su único tanto en primera lo tiene en este certamen. Y afuera con la número 7, Montiel, adentro con la número 10, Luciano Cabral, lo vuelve a juntar con Alcorra y vuelve a jugar después de mucho tiempo para la camiseta de Independiente.
3: Bueno, dos talentosos en el medio, Cabral y Malcorra, la pelota para Mancilla, el santiagueño impulsa la pelota desde el sector izquierdo del área chica, en el medio corta Marcone, la va a buscar Cabral, la peina Cabral, intenta ir para Tempone, sacaba y revoleaba Ludueña, el zaguero central de Unión de Santa Fe para Mateo del Blanco. Solari toca hacia atrás para que envíe Menossi para que la pivotee Solari, Tarragona, termina impulsando la Tarragona derecho al lateral, será para Independiente. Casi 27 minutos de la segunda parte, gana Independiente 2-0, es una quimera, es algo utópico pensar en que Unión de Santa Fe pueda llegar al empate. Esto es fútbol, obviamente, pero no hay argumentos.
6: No hay argumentos, salvo la jugada de Tarragona, que estaba adelantado y sin embargo no lo observó de esa manera el asistente y casi termina en gol. Lo erró Tarragona, que suele convertir de un gol por partido. Y ahora, a mí lo que me sorprende es que por Montiel no haya ingresado, por ejemplo, Facundo Valdés, el Tucu Valdés, que suele ser un jugador con desparpajo, con uno contra uno, parecido a Montiel.
3: domina la pelota Millán, se manda cercano al área Millán, le pega al arco por arriba del alambre, al corazón de la tribuna Tatengue. Saque de arco para Unión de Santa Fe. De la pretemporada, ¿se sabe algo, Facu? ¿Cómo va a ser la vida de Independiente después de este partido?
4: Bueno, en las próximas horas, reunión, van a quedar licenciados, segunda o tercera semana de junio, volverá a ser la pretemporada, arrancará Buenos Aires, no descarto que después vaya a algún otro lado, del exterior o algún otro lado, no está confirmado. Seguramente, como les decía, reunión con el presidente Gustavo Quintero, Finesto Grinetti, para definir eso.
3: Domina Millán la pelota, Gutiérrez espera por el sector derecho, la baja Cabral, va Luciano, va el oriundo de San Juan, la pisa entre tres, pasó muy bien, Millán amaga salir para un lado, toca para Arias hacia atrás, viene el colombiano, toca para Cabral, Cabral para Arias, flanco derecho, se junta con Millán, Millán la pisa muy buena, va para Cabral, cae, falta, tiro libre para Independiente, que se junta, triangula, toquetea, gana el rojo 2-0.
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6: Bueno, se junta Cabral, que es un jugador asociativo que tiende a buscar pases, a acercar, a juntar a sus compañeros, a triangular, a descansar con la pelota porque no la tuvo tanto. Independiente, ahora un buen centro. Es una picardía, lo poco que ha jugado Cabral en este último tiempo en Independiente. Picardía, digo, para el fútbol argentino, porque es de esos enganches que están en peligro de extinción.
3: Cabral para pegarle con derecha, para pegarle con zurda a Malcorra. Los talentosos se juntan por el vértice derecho del área grande, más contra el costado derecho. Viene el centro, el primer poste, Mancilla, rebote y se la queda Mancilla. Quiso sorprender de zurda. Malcorra, saque de arco para Unión de Santa Fe.
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6: Últimos 10 en el bajo, gana Escurcio 3-1 a Liniers.
3: Después, si sos tan amable, Sassi, nos repasás cómo está la tabla de la B Metro.
6: Claro.
3: La pelota la domina por el sector derecho Solari, encaró para atrás, le rebotó la pelota y la sacó mal. Le queda a Millán, Millán tocó para Malcorra. Malcorra para que la revolee Valdés hacia la mitad del terreno. Sacaba Profini, le queda Cabral. Cabral toca para Millán, sale Independiente con Marcone. La pelota hacia la izquierda y se viene con todo Gutiérrez. ¿Qué pasó como el extremo izquierdo? Entra al área, Gutiérrez le pega el diestro, lo engancha. No hay falta. Marcó bien Ludueña. Quedó hecho un ovillo rojo Gutiérrez dentro del área pidiendo penal. Sale el Tatengue.
6: Se la quiso acomodar para la derecha y vos sabés que era para seguir y probar con la pierna izquierda porque tenía más espacio. Se fue cerrando y le hizo un favor a Ludueña que estaba cerca. Le terminó extirpando la pelota al suelo arriesgado, pero ganó el defensor del Tatengue.
3: Menossi, perdón, Palacio va tocando para Solari. Solari la descarga para Vargas. El lateral derecho de Unión de Santa Fe la toca hacia la izquierda. Sí, Facu.
4: Se viene un cambio de Unión y a la de recién, después de la pelota que le puso Marconi y el control, el pastillo para con Gutiérrez por cómo la terminó dentro del área.
3: Bueno, no le perdona.
6: Bueno, sí, lo que pasa es que era para pegarle con la izquierda, para llevarla y se quiso acomodar demasiado y le dio ventaja un tiempo más al defensor para sacarle la pelota.
3: 31, segundo tiempo, gana Independiente 2-0, Blota.
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3: Millán para Cabral. Cabral quiere tocar la pelota hacia atrás para que limpie nuevamente Millán para Marcone. Le va a picar Zavala. Marcone la recibe en campo Independiente. Cruza pelota campo de Unión de Santa Fe. Va Zavala, el número 22 se frena. Lo tiene Malcorra por izquierda. Recibe Cabral, va al diestro. Toca cortito con Millán, abierto por derecha, expire, espera, Tempone, otra vez la pelota para Zavala, maneja la pelota Independiente, cierra fila, dos líneas de cuatro, Unión de Santa Fe para cerrarse como marca, como marcaba recién Cuarante, el miedo a no ser goleado, la pelota para Zavala, recibió de Malcorra, va tocando Cabral, Cabral lo ve a Malcorra en la puerta del área, toca para Tempone, Tempone para Marcone, Marcone nuevamente para Tempone, toca el número 14, le queda Millán, la abre para Gutiérrez, viene Gutiérrez, centro raso, Malcorra trabó en el área chica, el arco estaba desnudo, vacío, sin nadie en la línea de sentencia, el árbitro en línea número 1, levanta el banderín, salida para Unión de Santa Fe, tenemos tiempo, Sassi, te escuchamos.
1: Se está terminando la jornada de la B Metropolitana. Gana Camioneros 1-0 frente al AFE. Hoy jugó y empató el líder Arsenal 33, Dálmine 32, Escurcio 31, Camioneros 30.
3: Casi 33 minutos, Facu. 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
4: Afuera con la número 5 Menotti, adentro con la 10 Tomás González, adentro con la 46 Santiago Grela, y el otro que dejó la cancha, si no me equivoco, es el número 35 Lautaro Vargas.
3: Correcto, estás en lo cierto. Ya entra Grela, que va a pedir la pelota por el sector izquierdo, por el punto del penal, digo. Va a venir el centro de Solari, buscándolo a Tarragona, lateral por izquierda. Va a ser hecho por Mateo del Blanco. Ojo, que está caído. ¿Quién es? ¿Fedorco?

0: Carlos en Action Energy.
1: La pregunta se impone, Facu querido. Lo de lo Mónaco al banco. ¿Es una cuestión táctica? ¿Es una cuestión que se va? ¿Una cuestión disciplinaria para el que recién se prende la radio?
2: Táctica, futbolística, para el entrenador ya no es intocable, si lo tiene que vender lo vende. En el torneo hubo 6-7 partidos que salió por calambre y ya no tiene el puesto asegurado, no es debilidad para el entrenador, sí tiene debilidad por otros jugadores, por ejemplo Costiel, quiere que retenga a Baldo, Marcone intocable, pero no así lo Mónaco.
1: Le pega a Rodrigo Rey, que casi no transpiró, sumado al frío, la ropa así como se la saca, la dobla y la guarda para la próxima temporada. Habrá tiro libre en la mitad del terreno, le corresponde a Unión de Santa Fe, 35 minutos en el Marcelo Bielsa, en la cancha de Newell's. Está ganando 2-0 Independiente, espera a Atlético Tucumán. La pelota por izquierda, la va a dominar Grela. Quiere escapar Grela, Tarragona por el medio. Abierto por izquierda, Mateo del Blanco. Devuelve la pelota a Grela para del Blanco. Se manda, la revolea Fedorco a la mitad del terreno para que le intente bajar Millán. Le queda Marcone, que juega en punta de pie con una calidad tremenda. Y en este caso la perdió, qué lástima lo que ve. Va la pelota para que intente escapar González. La abren para Solari. Va Solari, la quiere poner hacia el sector derecho para que intente jugar Grela. Devuelve Solari para Grela. Atoraba Zavala. Saca para Malcorra. No puede Malcorra. Domina Profini en la posición del número 8. Toca para atrás. Vuelve a empezar Unión de Santa Fe.
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1: El Blanco la pone para Grela dentro del área. Quiere para Tarragona. Gira Tarragona. No podía Solari. Sacaba Fedorco. Bajaba Cabral. Mete Marcone. Le queda Cabral y lo ve a Malcorra. Y se va Malcorra nomás. Tempone por derecha. Va la pelota para Tempone. Pica. Margen derecha del área. Se le abre la pelota al hombre de Independiente. Cierra bien por el flanco izquierdo del Blanco. Lateral para Independiente. Desperdició una contra el rojo.
3: Lo veo mucho mejor en el ingreso a Cabral que al propio Malcorra. Lo vi a Cabral como con ganas de quedarse, de pelearla, de mostrarle al entrenador, acá estoy, a diferencia de Malcorra, que se lo ve con un ritmo más cansino. Entró Cabral y empezó a asociarse, a tocar la pelota, no hace sombra cuando tiene que marcar, sino que va a la persecución, trata de recuperarla. Lo veo más metido en el partido.
1: Marcone
2: para... A mí, Mati, me sorprende mucho que en los últimos 2 meses no lo haya puesto un solo minuto.
3: Sí, porque acá entró con más ganas, ¿eh?
1: Malcorra tocó bien de primera para Marcone. Marcone abre, era Cabral que tocaba para Marcone. Marcone para Malcorra. Malcorra quiere devolver para Cabral. Se fue la pelota, saque de esquina porque rebotó en Ludueña. Tiro de esquina para Independiente, camino al minuto 38 de la segunda parte.
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3: Hasta ahora contramano del partido Tempone. No ha tenido una situación clara de gol, de riesgo, pero todavía no ha logrado hacer un tercio de lo que hizo Ábalos en el partido.
1: Viene Malcorra, toca corto el córner para Zavala, levanta Zavala, Tempone. Cabeció Fedorco. Detrás de Tempón en la posición del número 9, saque de arco para Unión de Santa Fe. Ya se afila Chita Ludueña con Nacho Genovar, Juan Maviera para doble amarilla. Más tarde Leo Orieta con Silvio Maverino para cerrar este viernes, camino al sábado y camino al domingo en la final del fútbol argentino entre Belgrano de Córdoba y River Plate en el Mario Alberto Kempes, 3:30 de la tarde. Una fresca Córdoba va a recibir la final, mínima de 6. Máxima de 15 grados en la provincia mediterránea. Sale Unión por la mitad del terreno.
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1: Habrá salida en la mitad del terreno, ya en el final del partido para Independiente, que maneja los hilos del partido, maneja la forma de jugar, los tiempos. Y Unión de Santa Fe hace lo que puede. Va a salir del Blanco, llegando a la mitad del terreno. Había falta en contra del Blanco. Está ganando bien Independiente.
3: Sí, ¿no? lo está ganando bien porque no, Unión de Santa Fe no encontró los caminos en el segundo tiempo. Se limitó a estar ordenado atrás para no recibir más goles, para no hacer, entiéndase, un papelón futbolístico por ser goleado. Y cuando pudo atacó, es cierto que no tiene mucho, están cansados algunos jugadores, Vargas tuvo que salir por eso, del Blanco empezó a ser más lateral que volante en la última parte del partido, Tarragona tuvo una sola que estaba en posición adelantada, pero no la aprovechó porque le dieron la derecha,

0: El partido está bien que termine de esta manera.
1: Pero Fini la quiere poner profunda para Solari. No llegaba Solari. Sacaba Zavala. Tocó para Malcorra. Malcorra para Marcone. Sigue Marcone. No se la pueden sacar. Rejuveneció. Es Benjamin Button. Marcone. Va la pelota por la izquierda. Domina Malcorra. La pone para Cabral. Para el sector izquierdo. Pasó bien Cabral. Entra Luciano cuerpo a cuerpo. Marca bien Ludueña. Sale el zaguero central. Toca cortito al medio para que salga el Tatengue.
0: En esta se enfocó Cabral más en la disputa con el hombre que en agarrar la pelota, porque si le ponía la pierna la extirpaba y se encontraba mano a mano con el arquero.
1: Saca Valdés hacia Rodrigo Rey, va a presionar Grela, devuelve bien Rodrigo Rey, pinchándola por arriba de Grela para Valdés, Valdés cortita para Marcone, recibe Marcone, gira el cuello como un búho para tener panorama y toca para Fedorco, Fedorco toca bien al medio, dice viene Millán, a la derecha lo tiene a Gutiérrez, se va el chileno, en el área Tempone, viene Gutiérrez, cruzó el área chica. A dos capas de pintura del caño derecho de Mancilla, saque de arco para Unión.
0: Buena jugada de Independiente que la inicia Marcone, toca sobre el centro, hay un desplazamiento hacia la derecha de la presencia de Millán y hay un remate de Gutiérrez, siempre peligroso, buscando el palo derecho de Mancilla, pasó cerca, era el tercero del rojo.
1: Tempone lo miraba, ¿no?
0: Sí.
1: Entraba solo en el área chica.
0: Y bueno, quiso su gol Gutiérrez, quiso otro más.
1: Insiste Unión de Santa Fe
0: en salir. Me quedo con ganas del tucumano Valdés, ¿eh?
1: Y te vas a quedar con las ganas, me parece. No creo que adicione mucho porque tampoco estuvo muy cortado el partido. Casi, tenemos casi 41 minutos. La pelota la va dominando. Independiente en la mitad del terreno. Marcone con la cancha en la cabeza, con el mapa del terreno de juego. En la materia gris tocó para Malcorra, Malcorra para Cabral. Lo rodean tres a Cabral, igualmente sale, pero cayó desde el piso. No hay falta. Y se va a venir la contra, se viene Grela, Tarragona por izquierda, Solari por derecha, la pelota va hacia el sector izquierdo, cierra. Muy bien Valdés, toca para Rodrigo Reis, el rojo.
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1: Casi 42, maneja la pelota Cabral, la abre para Arias. Va para Arias, va el número 4, levanta la cabeza, lo tiene Gutiérrez, a ver qué hace Millán, tocó a la derecha para Arias, Gutiérrez llega al área, también Tempone, se viene Independiente para liquidarlo, va a venir el centro, se va a ir la pelota y falta, lo bajan, sí, a Millán, tiro libre para el rojo, bueno muchacho, queda moviéndose Arias.
3: Quedó Palacios ahí, se mete el asistente, quedó golpeado de fuerza a ser mundialista con la selección. Yo no sé ustedes, yo tengo a los 42, casi 43, una sola duda en cuanto a la figura.
0: Y yo estoy entre los dos, ¿eh? Los dos picantes de arriba de Independiente. Estoy entre Gutiérrez y Montiel. O quizás por el tiempo me quedo un poco más con Gutiérrez. Pero lo que pasa es que sí, el gol de Montiel fue para abrir el partido, es un golazo. Creo que fue más estético el gol de Montiel porque entra limpia la pelota, no hay intervención de Mancilla que estaba incluso en el medio. Y entra nomás. Me hicieron caso,
1: entra
0: Facu.
1: El Tucu.
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3: Afuera. Gutiérrez en Independiente, el número 28. Adentro Facundo Valdés. Afuera Mateo del Blanco. Unión de Santa Fe. Adentro con la 3 Claudio Corbalán. Y la otra modificación, afuera con la número 25 Tarragona, con la 29 Diego Armando Díaz. Para mí, la figura, soy entre Gutiérrez y Iván Marcone. De ahí para mí no sale.
1: Yo te iba a decir Marcone como figura.
0: Y fue un muy buen partido también de Marcone. Manejó los tiempos del partido en la mitad de la cancha. Fue el conductor, parecía un 10 por momentos. Cómo rodeaba la pelota, cómo trataba de jugar de primera, como acá, mirá.
1: Sí, señor, pelota de primera hora para que venga Malcorra. Entra Malcorra, que manda otra vez. Le apuntó a los tacos del marcador, no, Malcorra, está, para mandar el centro.
0: Malcorra, mira que a mí me encanta, pero está contramano del partido. Desde que entró, le está costando resolver.
1: Robó Zavala en el último minuto, en el último suspiro, en la última exhalación de juego. Cabral para Malcorra, le pega Malcorra una masita de zurda, la mano de Mancilla, que sale rápido para buscar la contra. Veremos cuánto adiciona. 90 minutos clavados, 45 del segundo tiempo, falta de Zavala. El árbitro da continuidad porque iba Diego Armando Díaz, retrotrae y marca la falta. Habrá salida para Unión de Santa Fe. Se va a terminar el juego, quedó Marcone sentido. cómo no elegir de figura a los jugadores que hicieron los golazos, pero marcó, le ordenó el juego y fue el titiritero de Independiente.
0: Sí, sí, manejó muy bien el tiempo del partido. Para no ser injusto de elegir entre Gutiérrez y Montiel, nos podemos quedar con Marcone, firmo. Mirá, me compraron.
1: Cobró falta para Unión de Santa Fe, pero no sé si no era al revés. Falta en contra de Marcone, veremos. Lo cierto es que para Unión viene el centro, sacaba Fedorco. Se recuesta del blanco por el sector izquierdo y de Unión de Santa Fe me cuesta encontrar algún jugador que entre, aunque sea en el quinto puesto de la figura. Cuando sale Rodrigo Rey, atención, se viene Unión de Santa Fe. Sacaba Marcone, mirá vos, la pelota que saca Marcone ahora para la contra. Y se va el Tucu Valdés, cierra fila y gira bien Profini. ¿Tendrá algo más Unión de Santa Fe? ¿Podrá descontar? Adicionaron 4 minutos, Facu, querido. Domina la pelota Unión de Santa Fe. Intenta salir por el sector derecho Solari. Cierra Zavala. Va el número 22. También Marcone dejando la piel dentro del campo. Va Solari. Falta de Zavala. Y quedó sentido Marcone. Quedó sentido Marcone.
0: No tiene más cambios Independiente.
1: Desde cuando trabó en la mitad del terreno quedó sentido Marcone. Falta de Zavala. En contra de Grela. Tiro libre para Unión.
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1: Ya consumimos 1 minuto y 15 segundos de los 4 adicionados. Le va a pegar Palacio como un córner por derecha, pero más hacia el centro del campo, 4 metros. Un córner un poco más abierto, viene el centro, atención en la altura, sacaba bien Fedorco para que de zurda le envíen, para que intente ir Cabral, sale Mancilla lejos, se va a chocar con su compañero Mancilla, la saca al filo del papelón Mancilla, trababa abajo Arias, lateral para Unión de Santa Fe, lo último que te vaya quedando, Facu querido. Habrá salida. Será para Unión de Santa Fe. Yo no se abandonó.
0: Lo dejó palabras.
1: Facundo, habrá salida. Será para Unión de Santa Fe.
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0: Se terminaron en la B Metro. Ganó Camioneros en la Ferrer 2 a 0. Fiesta en el Bajo Escurcio. Le ganó a Liniers 4 a 1.
1: Mira vos, amonestado Tempone.
0: No terminan de encuadrar, de entrar en el equipo de Quintero los pibes. Hasta ahora Valdés, bueno, tuvo menos tiempo, ¿no? El tucumano, unos minutitos apenas y la jugada que tuvo fue a contramano. Y lo mismo Tempone, que no pudo encontrar una pelota suelta en el área y recién una falta Sonza con amarilla de por medio y un tiro libre peligroso para Unión que busca el gol de la vergüenza.
1: Le va a pegar Palacios, el surgido en San Lorenzo, va el número 20, más cerca de la mitad del terreno que del área. Se va el saque de arco. Facu querido, sé que en un ratito te tenés que ir para Disport Noticias, en Disports, en la tele. Lo último que te vaya quedando, Facu querido.
3: Bueno, hasta acá. Ahora lo podemos dar. Número de Gustavo Quinteros en Copa Argentina. Todos los partidos que dirigió como entrenador, una sola derrota. ¿Por qué? Porque llegó a Vélez a la final. La perdió con Central Córdoba. Dirigió 2 en Independiente. Ganó los dos. Números muy altos en cuanto a efectividad. El Rojo, si eso termina así, juega contra el equipo del ex entrenador del Rey de Copas, Julio César Falcioni, contra Atlético Tucumán después del Mundial.
0: No, ahora otro gol, ¿no? Ahora, tiro libre.
1: Bueno, porque lo bajaron a Cabral.
0: Una buena posición para un zurdo.
1: Una linda posición para un zurdo, tal vez un poco lejos, pero está linda para darle. Se mueve Cabral de un lado para otro, muy sentido. Por el patadón de Solari abajo lo achó al talentoso 10 sanjuanino de botines blancos, tiro libre.
0: Fueron todos a buscar la pelota, en la última.
1: Lo veo a Millán para pegarle con pie derecho, con zurda Malcorra para redimirse. Malcorra para clavarle en el ángulo en el último partido del semestre del Rojo, veremos ya. Cruzamos la frontera de los 4 minutos de adición. Se viene doble amarilla con Nacho Genovar, con Achita Ludueña, con Juan Maviera. Le va a pegar Malcorra. Centro bombeado al segundo poste. Zavala la vuelve a cargar. Estaba en Profini. La revolea hacia la puerta del área para que se vaya a la contra de Unión de Santa Fe. Corta. Enorme Marcone cuando el árbitro del partido marca el cielo de Rosario y el vientre de Marcelo Bielsi marca el final del juego con dos golazos de tiro libre. Uno de Montiel y otro de Gutiérrez. Independiente clasifica a los octavos de final de la Copa Argentina. El Rojo 2, Unión 0.
4: El encuentro terminó. Arranca el postpartido de
2: Unión 0, Independiente 2.
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0: Redondea una buena jornada Independiente con dos golazos de tiro libre. El tiro libre quirúrgico, milimétrico, perfecto de Montiel a los 5 minutos y a los 23 que aumenta la ventaja a través del chileno Gutiérrez. Una buena performance del Rojo. Mal Unión de Santa Fe, se va con dudas en el cierre del primer semestre. Con Marcone, elegido por nosotros como la figura, redondeó un gran partido, fue el eje en la mitad de la cancha. Fue el titiritero del Rojo que consigue una victoria importantísima después de lo que fue la eliminación sufrida ante Rosario Central y ahora a esperar por Atlético Tucumán en octavos de final y vacaciones para el Rojo nomás.
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1: Excelente, Carlos Blota. Como siempre, un lujo compartir el aire contigo. Lo mismo, Sassi.
5: Un abrazo grande, buen regreso. La Copa sigue el 30. Belgrano, Gimnasia de Jujuy y Lanús, Instituto de Córdoba.
1: Muy bien, empezamos a cerrar transmisión. Un abrazo grande a Facu Sánchez, J. Castro en los controles, Facu Ordóñez y Yonto en la producción, Ale Flores en la técnica. Flota en la voz comercial, Esteban Sassi en la voz informativa. Se viene doble amarilla, Mati 40, querido. Vimos un buen partido con dos golazos.
0: Un gran partidazo, Pablo Sager. Éxitos, buen viaje. Nos vemos.
1: Gracias, nos veremos en Córdoba. Abrazo grande para todos. Ha ganado el Rojo. 2-0 con dos golazos de tiro libre. Se quedan con doble amarilla. Chao, buen viernes. Tiro libre para Independiente. Le va a pegar Montiel a Baldo. Va Montiel sin carrera.

0: corredor derecho de Mansilla sin carrera. Un zurdazo a pura calidad para que lo griten esta noche fría de Rosario. La gente en el rojo de cara a su gente. Montiel 1, Independiente 1. Unión 0, 5 del primer tiempo. Tiro libre. Va Maximiliano Gutiérrez, va el trasandino, va el chileno, el nacido en el centro sur de Chile para pegarle esta pelota. Veremos si le da el arco o no, calculo que sí, le pega. Independiente, 23 del segundo tiempo en este caso. Maximiliano Gutiérrez, el chileno, a 25 metros del arco recto, la colgó arriba y a la izquierda de Mansilla, un misil tremendo, bien dirigido. Dos golazos de tiro libre, las dos fueron a los ángulos, uno zurdo, otro derecho, el rojo 2, Unión con 10-0. Maximiliano Gutiérrez, el chileno, golazo en la noche de Rosario.
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2: Países Bajos va a jugar su séptima larga en la historia de los mundiales. Nunca ganó. Tres derrotas, tres veces lo definió desde los 12 pasos. Argentina jugó 9 alargues. Este es el décimo. Perdió una vez.
1: A creer.
3: ¡Marquinhos!
2: La única vez que Brasil había perdido una tanda de penales en Copa del Mundo. México, 1986.
1: A creer.
2: En la historia de la Copa del Mundo, solamente hay 3 ediciones donde 2 jugadores de Argentina marcaron al menos 4 goles. En el 78, en el 86, en el 2022, Lionel Messi llegó ayer a su 5º gol y la araña que pica Julián llegó a 4. Elijo creer.
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0: ¿Cómo les va? ¿Cómo andan? Bienvenidos. Aquí estamos en Doble Amarilla hasta las 11 de la noche en la continuidad de la jornada. Ha ganado Independiente 2-0 frente a Unión. Golazos de Montiel y de Gutiérrez para la victoria y el pase a octavo de final del equipo de Gustavo Quinteros en Rosario contra el Tatengue, que ha quedado eliminado. Independiente, que ahora jugará contra Atlético Tucumán, que ya le ganó 3-0 a Talleres el pasado miércoles y que, por supuesto, se ilusiona con la Copa Argentina. ¿Por qué no? Ya en octavos, sin competencia internacional y con la chance de poder ganar un título en este 2026. Hay mucho por hablar de aquí hasta las 11 de la noche y lo haremos, por supuesto, en Doble Amarilla. Juan Mavira, ¿cómo te va?
1: Hola, Nacho. ¿Cómo andamos? Bueno, qué triunfo para Independiente, ¿no? Porque hoy, si perdía, el técnico se iba prácticamente. Si quedaba fuera de la Copa Argentina, a Quintero ya le habían picado el boleto. Tomó aire, pero por sobre todas las cosas ganó tranquilidad. Y va a tener un mundial para poder acomodarse. Un par de meses largos, ¿no? Para poder acomodarse.
0: Sí.
1: En un partido que tranquilamente, y Facu lo había hablado una semana, para Independiente en sí era incómodo. Era incómodo jugar en Copa Argentina ya habiendo terminado el semestre y con muchos jugadores que incluso se pueden ir, sin refuerzos todavía, por supuesto. Y terminó sacando adelante un partido contra un rival que hace un mes y medio, más o menos, le había hecho 4 goles en su cancha.
0: Sí, es cierto, es cierto. Buen resultado del Rojo. Achita Ludueña, ¿cómo te va?
2: ¿Cómo te va? ¿Todo bien, Nacho? ¿Todo bien? Buenas noches.
0: Sí, mejor que vos seguro, mejor que Racing seguro.
2: Mejor que Racing puede ser.
0: ¿Independiente está mejor que Racing?
2: No, no creo. No creo porque tuvo que dedicarse a una competición sola y quedó en el camino una instancia antes que Racing. Avanzó ahora en Copa Argentina. Creo que hoy mostró el mejor desempeño de todo el semestre. Porque había tenido algunos partidos interesantes, pero hoy estuvo sólido, más allá de que tuvo la circunstancia de estar en superioridad numérica prácticamente 60 minutos. Pero Unión es un equipo complicado, es un equipo que maneja mucho la pelota y de pelota parada. Y con mucha llegada lo pudo manejar. Estuvo muy bueno lo que hizo hoy Independiente.
0: 11-36-31-103-1. ¿Está mejor Independiente o está mejor Racing? ¿El presente del Rojo mejor que el de la Academia? ¿O el de la Academia mejor que el Rojo? 11-36-31-103-1.
3: Rojo.
0: Los dos
3: rojo,
0: equipos rojo. De Avellaneda son la noticia en la jornada de hoy. Racing por la derrota y eliminación en el cilindro contra Caracas. Eliminación de la Copa Sudamericana. El Rojo ahora por la clasificación a Copa Argentina. 11-36-31-103-1. ¿Quién está mejor, Independiente o Racing? Bueno, vos decías, Independiente juega ahora una competencia que es la Copa Argentina, Racing también.
2: Sí, sí.
0: Entonces ya se emparejó la cuestión, Hacha.
2: Sí, pero...
0: Y algunos dirán, para hacer el papelón que hizo Racing en la Copa, preferible no jugarla.
2: Solamente rompen vasos aquellos que lo lavan.
0: ¿Estás caído, ¿no? Estás golpeado.
2: No, te noto
0: golpeado.
2: No, para nada. Imposibles. Solamente rompen vasos, si querés los platos también, sí. Aquellos que ponen la mesa y aquellos que lavan. Es decir... Los únicos que pueden... Está bien,
1: pero eso lo decía mi tía cuando se le caía un plato y su hijo estaba en la mesa y le dijo, mamá, se te rompió un plato.
2: Sí, pero tu tía jugaba Copa, Campeonato y Copa Argentina.
1: Está bien, pero si mi tía rompía
2: un plato el que estaba sentado, jugaba un solo campeonato.
1: Está bien, pero si mi tía rompía un plato el martes, uno el jueves, otro el sábado, otro el lunes, te quedás sin platos.
2: Es que...
1: En algún momento te quedás sin platos.
2: Bueno, el que no hace nada, nada rompe. Pasa eso también. Muy fácil no equivocarse si no intentas nada. O si no competís por nada. Independiente, en el torneo de apertura, penó. Siendo que era su única competencia. Para mí es uno de los grandes fracasos de la apertura. El semestre de Racing fue un fracaso, pero tenía Copa y Campeonato. Y además, la Copa Argentina, la que todavía está en carrera.
0: Habló Marconi hace un ratito, lo escuchamos, dale.
4: Sí, bueno, gracias por el premio. Como decís, necesitamos ganar este partido, era muy importante para terminar pasando a la próxima fase. Es una copa que te da primero la posibilidad de ser campeón, después de clasificar a otros torneos tan importantes, así que con mucha seriedad, después de lo que había sido la eliminación que nos golpeó mucho, pero bueno, ahora a pensar en lo que viene.
5: Recién termina la competencia, pero si tenés que hacer un balance de lo que fue este semestre para Independiente.
4: Y yo creo que el semestre bueno y perfecto para Independiente va a ser cuando vuelva a lograr un título, sinceramente. Llegar a semifinal, quedar afuera, no clasificar a los octavos, no es un semestre completo. Creo que Independiente tiene que apuntar a eso, a poder sostener lo bueno, a formar un equipo donde pueda pelear 100% en campeonato. Y ese va a ser el semestre bueno, yo no creo que haya otro hasta no se logre los objetivos más importantes.
5: Gracias y felicitaciones.
4: De nada, déjame dedicarle esto, este triunfo a toda la gente que vino hasta acá, que nos bancó, como te decía antes, un semestre que no fue el mejor, pero bueno, trabajaremos al 100% para el próximo volver a intentarlo.
5: Gracias, Iván.
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0: Bueno, Iván Marcone, hablando recién con la televisión al término del partido.
1: Un poco que respondió a tu pregunta.
0: Sí, sí, es cierto. Un Independiente que ahora da vuelta a la página, se va, por lo menos de vacaciones en este receso, un poco más tranquilo.
1: Sí, obvio.
0: Se calma ese fantasma que estaba merodeando de, che, pierde, como dijiste vos, se va a Gustavo Quintero,
2: más termina. Más que tranquilo, me parece que se va aliviado.
1: Sí, sí, sí.
0: Bueno.
2: Porque, por la cuestión que marcaba Juanma. Porque tranquilo te vas cuando vos tenés todos los objetivos cumplidos. Aliviado te vas cuando la espada la sentís cerca. Y probablemente con Quintero haya pasado eso. De hecho, recordemos que Quintero cuando asumió, entre otras cosas, dijo, vengo a salir campeón.
1: Claro, hoy se sacó un peso encima.
2: Por eso te digo lo
1: de... Aparte, en una copa que a Independiente históricamente le desesquiva, sí, que una vez, dos veces mejor dicho, llegó solo a cuarto de final, y fue en el pasado más reciente, con Bacari y con Falcioni, es una cuestión para tener en cuenta. Ahora, eso no quiere decir que... Yo creo que coincido con Marcone, ¿eh? Si lo comparamos con el primer semestre del año pasado, Independiente había tenido un semestre de 9 puntos y hoy hasta ahí cumplió.
2: Sí.
1: Hasta ahí. Pero la realidad es que podría haber dado mucho más. Y tenía en un momento un panorama como para dar más de lo que finalmente dio.
2: Sí, sobre todo cuando arrancó el semestre. En el arranque del semestre parecía que Independiente,
1: claro,
2: iba a tener otra presencia en la apertura, cosa que no terminó pasando. Se fue desgastando a mitad de la apertura, después entró en un pozo y ahora parece salir. Lo bueno es que ahora hay una pretemporada larga, hay un mercado de pases bastante largo con ventana de incorporaciones. Hay que ver cómo lo puede financiar Independiente, pero tiene una buena oportunidad porque varios de los equipos van a seguir jugando Copa el próximo semestre y son enemigos que no va a tener. No,
1: y plata, sí, va a tener que poner porque en meses tiene las elecciones.
2: Sí, claro.
1: Por lo tanto, si hay un mercado de pase para ponerla, es este.
0: Sí, y elecciones que todavía están bastante confusas, por lo menos en la previa de que no hay candidatos lanzados.
1: Uno
0: va
1: solo.
0: Va a ser en noviembre, Grindetti.
1: Claro.
0: Es el único.
1: Pero no fue porque presentó su lista, sino porque él dijo, yo quiero seguir.
0: Exacto. Y después, bueno, uno especula con Bustamante, que es el representante, sí, que podría también estar. Luciano Nakis podría aparecer. Habrá que ver si juega o no juega Rudecindo. Son varias de las figuras, Fabio Fernández, el dueño de la confitería, del restaurante que está ahí en la avenida Mitre.
2: Para todos.
0: Sí, exacto. Exactamente. En italiano. Hay varios actores que podrían jugar, pero todavía no hay nada confirmado. Pero por supuesto será el momento de hacer la derogación correspondiente. 11-3631-1031. ¿Racing o Independiente? ¿Quién está mejor hoy?
6: Buenas noches, muchachos, ¿cómo anda? Hay un saludo para Chita. Que el rojo lo tiene de hijo a Racing, por favor. Le pasamos el trapo. Un desastre. Desde que lo agarramos nosotros, le arruinamos la vida, le arruinamos el año. Bueno, saludos para todos.
7: Buenas noches, muchachos. Soy Elian de Guillón. ¿Cómo no va a estar mejor Independiente si ganamos el Clásico y Racing quedó afuera en la Sudamericana en un grupo donde estaba Caracas, Independiente, Petrolero? Obviamente si hay un Independiente, Racing va a quedar afuera. Saludos.
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8: De la noche, 20 minutos en la República Argentina, mientras esperamos por la palabra de Gustavo Quinteros, de Madelón también, después de la clasificación de Independiente octavo de final de la Copa Argentina. Te pregunto a vos que estás del otro lado, 11-3631-1031, ¿quién está mejor hoy? ¿Quién termina mejor el semestre? ¿Racing o Independiente? ¿Independiente o Racing? Racing afuera de la Sudamericana, afuera del torneo, a la espera del partido por Copa Argentina, que será en Salta.
9: En Jujuy.
8: En Jujuy contra Defensa.
9: Exactamente.
8: Bien, señor. Perfecto.
9: Todavía no horario a definir.
8: 31 de mayo. Exacto. Horario de... ¿Qué cae 31 de mayo?
9: Domingo.
8: Claro. El domingo con horario definido, que será que... 5 de la tarde, 7 de la tarde.
9: Probablemente 5 de la tarde, pero no está definido.
8: Bien, bien, perfecto. E Independiente con la eliminación del torneo de apertura temprana y con este paso octavo de final de la Copa Argentina.
10: Sí, yo creo que termina mejor Independiente el semestre en el semblante, en la imagen y principalmente en que un equipo es insultado y el otro no.
8: Bueno, habla Gustavo Quinteros. Lo escuchamos, dale.
11: Sí, bueno, viste, uno siempre quiere... llegar lo más alto posible, pelear hasta el final, pero bueno, también los rivales juegan. Nosotros empezamos muy bien en Rosario contra Central y tuvimos una falla terminando el primer tiempo, otra terminando el segundo tiempo, terminamos perdiendo el partido y no pudimos sostener como varios partidos la ventaja. Eso es algo que tenemos que corregir, mejorar, agregarle al equipo esa característica, ¿no?, de mantener un resultado que no lo pudimos hacer durante todo el campeonato en varios partidos. Y hoy, bueno, hoy fue un partido donde pudimos abrirlo con tiro libre, muy bien ejecutado, y después fue un partido de ida y vuelta. Ellos arriesgaron mucho, había mucho espacio para terminar la jugada, para hacer más goles, no pudimos. Ellos generaron situaciones en el primer tiempo antes de los goles nuestros, donde tuvieron una o dos ahí también de peligro. Pero bueno, nos tocó convertir a nosotros y creo que el partido se hizo un poco más, digamos, más favorable cuando ellos quedaron con un hombre menos.
8: Bueno, Gustavo Quinteros, respondiendo a la consulta después del partido, haciendo un análisis de lo que ha dejado el encuentro. Un Quinteros que, puedo decir que, Juanma, si hoy perdía, era probable que se vaya.
10: Sí, era probable. O es probable, en todo caso. Porque en esto que ha abarcado Bachita de él llegaba para ser campeón, de estar cercano a cumplir los 10-11 meses en el cargo. Sí. Y había pasado por el Clausura, que es cierto, lo agarró con el auto andando, muy difícil de acomodar. Y con la Copa Sudamericana...
9: Sí, quizás si lo hubiera agarrado un par de fechas antes, podía haber clasificado...
10: Probablemente. El ciclo Bacari, para mí, positivo, se extendió más de la cuenta.
9: Claro.
10: Y la verdad es que, con un semestre que en el que no tenía Copa Internacional, Independiente estaba obligado a pelear el torneo, y no lo hizo. El Clásico yo creo que le da un alivio, y este partido le da otro alivio. El tema es que los alivios no te van a durar siempre.
9: No, lo que pasa es que los alivios son para sobrevivir. E Independiente necesita vivir, necesita pelear.
10: Claro.
9: Porque la historia lo impone, porque el nombre te obliga a ellos. E Independiente todavía se debe ser protagonista de un campeonato. Es obvio que por el formato vos podés andar bien en la fase regular y después en los playoffs le pasó a su homónimo de Mendoza. Sí. Anduvo muy bien y después se queda a mitad de camino. Pero Independiente se debe un torneo en el cual llegue a instancia definitiva, llegue a una semifinal, llegue con chances a una final.
10: Claro, por eso.
9: Hasta que inclusive, Juanma, llegue como candidato, algo que no le ha pasado. Llega a veces clasificado, a veces como parte integrante de un lote de equipos que tienen aspiraciones, pero no es candidato. No es que vos llega el momento de la definición y decís, ojo con Independiente.
10: No,
9: yo creo,
10: no.
9: creo que se debe eso.
0: Sí, en algún momento sí. Javi saca un colega también, me dice, termina mejor el rojo este semestre. Creo que Racing, por lo menos por las formas en que queda eliminado, termina muy opacado este semestre, muy opacado.
9: Racing tiene tuvo un gran inconveniente este semestre, que es las altísimas expectativas que tenía al principio.
10: Claro.
9: O sea, cuando pasa eso, porque yo te escuchaba a Juanma que decía, Racing terminó insultado. Sí, porque las expectativas eran grandes. Entonces, cuando vos tenés expectativas grandes y el desempeño es pobre, Racing fracasó este semestre, no hay sí. que tenerle miedo a la palabra, lo de Racing en este semestre es un fracaso, porque clasificar a la siguiente ronda de Copa Sudamericana, y te diría no a 16avos, a octavos de final, era obligatorio para un equipo que quiere o que tiene pretensiones de pelea sudamericana. Uh-huh. En los playoffs entró, no te digo por la ventana, pero casi. Y también... No,
10: entró por... desvirtudes ajenas.
9: Porque a Tigre le anularon un gol, sí. Y porque Tigre...
10: Porque Barraca no ganó el local.
9: Exactamente. Por circunstancias que no tienen que ver con el mérito de lo que Racing haya hecho. Por eso fue un semestre malo. En Copa Argentina lo viene haciendo bien, no le sobró nada contra San Martín de Formosa tampoco, no. Pero está competitivo. De hecho, el ganador de Racing contra Defensa y Justicia juega con el ganador de Gimnasia de Jujuy de Belgrano en la próxima fase. Es una Copa en la que Racing ha jugado la final, ha jugado semifinal, pero también es una copa que le ha dado más de un dolor de cabeza.
10: Peña, hablar.
9: Y además es un objetivo para Costa porque Racing nunca la ganó.
10: No, yo tomo la parte negativa de Racing, porque la mayoría de las cosas malas que le pasaron a Racing en el semestre fueron culpa del propio Racing. Digo, los clásicos que perdió, las eliminaciones en el torneo local y en la Copa Sudamericana. Es realmente muy malo. Y lo de Independiente termina siendo mejor que lo de Racing con muy poquito, no es que no es el rojo de Bacari.
9: No.
10: Hace un año, Independiente a Racing, para mi gusto.
9: Te diría que tampoco hablando, es el de Tevez.
10: No. Pero hace un año, el Independiente de Bacari había terminado primero en su grupo de Copa Sudamericana, habiendo perdido un solo partido, o dos partidos y ganado cuatro, y había llegado a semis del torneo de Apertura, y realmente era un equipo que, si vos lo veías, vos decías, este equipo puede salir campeón. Después fue a penales, perdió de manera increíble contra Huracán, un partido que ninguno de los dos mereció ganar, y pasó el globo por penales. Nada que ver a este equipo, a la imagen que da.
9: Creo que el argumento también en el que uno se puede... Yo creo que no termino por encima, pero el argumento por el cual Independiente puede pensar, o su gente puede pensar que terminamos por encima de Racing, es que Independiente es un equipo medianamente previsible.
10: Sí.
9: No entra en el caos como una manera de jugar.
10: Sí.
9: Racing es imprevisible.
10: Sí,
9: Racing
10: totalmente.
9: Depende mucho de... es un equipo que depende mucho de su gente. Fíjate los resultados que ha tenido a puertas cerradas. Los únicos partidos que Racing ha perdido en condición de local en torneos internacionales desde que Costas es el técnico son aquellos en los cuales no tuvo público. Fíjate que perdió con Bucaramanga. Ahora en el grupo ha tenido malos resultados. Perdió con Botafogo. Empata con Caracas. No creo que vaya a perder o empatar con Independiente Petrolero, pero hay que ver qué formación también pone Racing, porque la realidad es que es un partido que es para rellenar calendario nada más.
10: Sí, sí. Hoy veía que la Copa Argentina. De local en Copa Internacional, desde la vuelta de Costas, si no me equivoco...
9: 14 partidos.
10: Y había ganado 9. Y los 5 que no jugó, 3 eran sin público.
9: Exactamente.
10: Los otros dos son Flamengo... Que empató.
9: Con Flamengo empató, exacto. Que es una instancia en la cual queda eliminado por
10: claro.
9: lo hecho en Río, más que por otra cuestión.
10: Sí, sí, sí. Está por hablar un jugador Independiente, ¿eh?
0: Sí, se prepara también un futbolista del Rojo, 10:30 p.m. en la República Argentina, 11-3631-1031. ¿Quién está mejor? ¿Quién terminó mejor el semestre? Independiente o Racing. Ya hablamos de la Academia, ya hablamos de Racing en un rato, que ha quedado eliminado de la Copa Sudamericana, que se quedó en las puertas de la clasificación en la fecha 5 de la Sudamericana. Hay mucho para hablar de Racing, muchísimo para hablar de la Academia. Lo tenemos aquí a Chita, que también estuvo, que por supuesto está en el día a día de este Racing, que está atravesando una crisis deportiva como hace mucho tiempo no le tocaba pasar, que se quedó afuera del torneo, que se quedó afuera de la Copa Sudamericana y que va a afrontar la Copa Argentina. Habla Lautaro Millán, lo escuchamos, dale.
12: ¿Qué análisis hacen de este partido? Yo recién hablaba con mis compañeros en el canal y decía que no pasaron mayores sobresaltos, que lo liquidaron rápido, pero que sobre todo lo controlaron bien los 90 minutos.
13: Bueno, primero, buenas noches para todos. Sí, un análisis muy positivo. Creo que del primer minuto entramos muy, muy, muy enfocados. Eso se reflejó en todo el partido y después ya con el partido resuelto en el primer tiempo lo pudimos mantener y jugar un poco más.
12: Esta es una copa que para Independiente en la historia le ha sido siempre esquiva. ¿Ustedes hablaban esto previamente o siempre son historias aparte y se mentalizaron de manera positiva?
13: No, obviamente que esta competencia es una competencia muy linda, donde el campeón va a Copa Libertadores, así que también tenemos ese objetivo. Creo que el semestre que viene tenemos que seguir con la Copa Argentina y el torneo y ojalá que lo vaya de la mejor manera.
14: Lauti, ¿qué balance hacen de lo que fue el semestre? Con el torneo local, obviamente, quedándose en octavos y ahora en el segundo semestre con Copa Argentina también.
13: El balance, nosotros de la pretemporada que hicimos al principio de año, queríamos ser campeones, quedamos muy dolidos de perder en octavo de final, pero bueno, dimos la vuelta a la página y hoy pudimos revertir las cosas y pudimos pasar de fase.
12: Por como habían quedado eliminados del torneo en octavo de final, más allá de que era ante un buen rival, ¿lo necesitaban también como una revancha interna ustedes, irse ahora al descanso con un triunfo y no con otra derrota que hubiese significado una eliminación?
13: Sí, la verdad que sí, lo trabajamos muy bien en la semana, lo pusimos a punto para que este partido era ganar y ahora tener unos días de vacaciones y con más tranquilidad de saber que ya pasamos de fase.
14: ¿Lauti, tu futuro está acá? ¿Qué pasa por tu cabeza?
13: Mi cabeza está siempre en el pendiente, después de lo que venga se maneja el club y mi representante, pero mi cabeza está acá.
12: ¿Lo tenías a Gutiérrez pateando tiros libres? Bueno, eso nos sorprendió.
13: Sí, Maxi se queda siempre pateando en entrenamiento, lo mismo que Montiel, y bueno, fueron los dos golazos y los felicito a los dos.
12: Gracias.
0: Bueno. Lautaro Millán hablando con la televisión al término del partido, con los colegas que estaban allí ubicados, entre los que por supuesto se ubicaba Facu Sánchez, que también está laburando para D-Sports, que viene haciendo la doble, de un Independiente que ha ganado, que se clasificó y se metió en la siguiente ronda de esta Copa Argentina. Hacha en Racing, ya metiéndonos en Racing a la espera de algún testimonio más, si es que la Madilón o no.
9: Sí.
0: ¿Qué novedades hay hoy, el día después?
9: El día después lo que hay que decir es que está firme el técnico. Obviamente ha tenido un día como generalmente, lamentablemente, le ha pasado en este semestre, que cuando tiene una derrota de este estilo, apaga el teléfono y trata de procesar sus cuestiones puertas adentro. No ha tenido diálogo prácticamente con nadie fuera del entorno familiar. Y excluyo a sus hijos de esto, porque obviamente son entorno familiar, pero también son entorno laboral. Y lo que ha intentado hacer es abstraerse de esa cuestión, tratar de bajar un poco, aprovechar un fin de semana que va a ser un poco largo, porque la realidad es que si bien Racing va a jugar el próximo miércoles, lo más probable es que lo haga con una formación alternativa, porque todos los cañones están apuntados a Defensa y Justicia, donde, si habremos usado esta frase en este semestre, no tiene margen de error. La realidad es que puede ser una oportunidad de cortar la sangría o bien de amplificar lo que ha sido un semestre a todas luces complicado. Sí, luego del partido ante Defensa y Justicia va a haber una reunión entre la Secretaría Técnica, entre aquellos que son de la mesa chica de la dirigencia,
0: sí,
9: y el cuerpo técnico. Costas obviamente va a pedir refuerzos, sabe perfectamente el panorama económico financiero que tiene Racing, sabe perfectamente que no clasificando a la Sudamericana el presupuesto para incorporar es menor al que originalmente había, pero va a pedir una circunstancia de una inversión acorde.
0: Bueno, ya nos metemos con más información de Racing, lo vamos a escuchar en un rato a Gustavo Costa, lo que dijo ayer en conferencia de prensa después de Caracas, pero está hablando Leonardo Carol Madelón, lo escuchamos, dale.
15: Canteros, te habla, buenas noches. Bueno, te quería hacer dos consultas. Si me parece que le faltó picardía a Maison Rodríguez, porque en 20 minutos dos amarillas es demasiada ventaja, más allá del golazo que convirtió Independiente. Y la otra pregunta tiene que ver con tu continuidad, porque estuvo Cristian Bragarnik, estuvo Martín Zuccarelli reunido con Luis Spahn. Todos quieren que continúes en la conducción técnica. Vos dijiste que querías esperar después de haber quedado eliminados en cuartos de final. ¿Esta eliminación en Copa Argentina puede hacer cambiar tu decisión?
16: Muy, muy buena la acotación. La primera es, sí, nos quedamos muy temprano, no sé si iban 15, 20 minutos, con uno menos contra un equipo grande. Nosotros este premio lo tomamos... lo tomamos como que era un premio para restablecernos de que no pudimos pasar a semifinal. Hicieron todos los pibes, dentro de su capacidad, es un plantel que fue joven, hizo mucho, hizo todo. Y yo, se puede equivocar, tuvo grandes partidos en el año y tuvo quizás en los últimos dos partidos o tres algún error. Y son humanos, son pibes jóvenes, 22 años, puede pasar. Nosotros también antes del gol habíamos tenido dos situaciones de gol claras, no entraron. Es un equipo grande que si le queda la chance, un tiro libre va adentro y le queda otro tiro libre y va adentro. Y jugamos mucho tiempo con uno menos. Eso yo destaco el plantel porque se puso de igual a igual. Corrieron mucho los pibes todo el partido, buscamos los mejores cambios y no lo pudimos llegar a igualar. En cuanto a lo que me decís de la continuidad, yo soy una persona muy, muy certera en mis decisiones y yo que pensé siempre en esta Copa Argentina, en Independiente. Yo cuando quedamos afuera con Belgrano, le dije que no me joda nadie, ni mi cuerpo técnico, ni con su origen le dije lo mismo, que no me pregunten porque hay un partido delante que es muy importante para la historia de Unión. Y lo trabajamos así, dije que esperemos después del partido, no modifica nada, eso no, yo necesito mucho descansar, mi familia me necesita, hicimos un esfuerzo muy fuerte, que quizás la gente no lo sabe. Le agradezco a toda la gente que vino y a los que se hincharon por nosotros de allá, se hincharon fuerte, no se lo pudimos regalar al pasaje, pero le dimos el corazón todo el año. Entonces dije, esperar tranquilo, mañana es otro día, pienso mejor, necesito descansar la cabeza. Y uno piensa mucho, a veces ustedes no se dan cuenta el gasto psicológico que tenemos nosotros. Lo contaba a modo anécdota el otro día, pero con Independiente de Mendoza ganamos, crack, maestro, héroe a los jugadores, y a los dos días y medio era olor a fracaso y fraude. Entonces no es tan así, no es así. Entonces tengo que estar equilibrado, pensar, disfrutar ahora unas buenas vacaciones y rever en este momento. El club sé que estaban al tanto con mi gente. Yo estoy bien, pero bueno, hay que analizar después con la parte deportiva, un montón de situaciones, condiciones deportivas, qué posibilidades tiene el club, cómo lo va a manejar, donde yo no llego, donde uno no llega a esas cosas, a los números, a las posibilidades del club. Así que siempre estoy bien, yo estoy feliz en Unión, en mi casa, la cuido. Y cuidar cada momento que vengo es fuerte, es una responsabilidad muy fuerte. Porque ganar muchas cosas lindas, y yo esta la tomo como un éxito este año, porque si recordamos lo viejo y cómo terminó el año con todas estas ilusiones, el hincha en la calle está agradecido en todos lados, te lo agradece. Lo que pasa es que, bueno, te ilusionás. Yo también hoy me quebré después porque dije, pucha, qué esfuerzo grande hicimos y no lo pudimos. Casi que resumo con Julio Cantero toda la, la conferencia, ¿no? Pero bueno, es lo que pienso.
17: Leo, Agustín Baroni aquí para Cadena 3 y la Central Deportiva. Dos sencillas. Primero te quiero preguntar, ¿qué esperabas en el segundo tiempo del equipo y por qué por ahí esperaste para meter a González, a Díaz, digo, la parte ofensiva directa? Y agarrándome un poquito de la segunda pregunta de Julio, ¿qué te pareció la declaración de Luis en la semana diciendo a dónde va a ir Madelón si esta es su casa, es el lugar donde más cómodo está?
16: Sí, los cambios no tardamos, es que estaban bien, entró cuando entra Solari y el equipo empezó a circular la pelota, arrancamos bien el segundo tiempo y yo veía que Palacio estaba bien, que tenía nafta todavía, Menossi estaba administrando bien el juego, los pusimos para romper esos 15 minutos finales, que a ver si lo podíamos cansar. Yo no tengo problema, estoy con Luis, no tengo problema con nadie, estoy bien, me enfoco mucho en lo deportivo y a veces me toman de obsesivo, pero quizá esa obsesión hace que el club vaya creciendo, contagio mucho amor al escudo, a los chicos, compromiso, y bueno, entonces hace bien. Yo tengo que pensar también que hay un plantel, si quiere, cómo va a quedar el plantel, si quieren estar los jugadores, si van a tener un montón de alternativas. Entonces ver qué es lo que necesita el club, qué es lo que quiere y hacer un buen diagnóstico y después identificar lo que tenés y decir, bueno, vamos ahora con esto, vamos por esto. Pero todavía es muy pronto, hay un mundial en el medio, el libro de pases va a ser súper largo, extenso, porque así lo dice el reglamento, así que va a haber mucha especulación. Para nosotros va a ser muy difícil. Los profes ya hicieron una fecha de citación. Si es con nosotros, bienvenido. Si no, no hay problema. Pero bueno, yo estoy bien, ¿no?
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2: Once menos cuarto en la República Argentina. Se prepara para hablar Gustavo Quinteros en conferencia de prensa. Ahora sí, se va a explayar, le van a hacer la pregunta a los colegas. Habla el técnico independiente, que continúa en el cargo, me imagino. Lo escuchamos, dale.
3: Todos tenemos que solucionar el tema ese de los altibajos, anímico y de rendimiento también. Veníamos de jugar un partido muy bueno contra San Lorenzo, equipo durísimo. Después empezamos muy bien con Central y bueno, nos hacen un gol finalizando el primer tiempo, después finalizando el segundo, que no nos dio tiempo a recuperarnos. Pero hay algo que tenemos que mejorar, que es el mantener el resultado. No somos capaces de... Muchos partidos nos pasó. Íbamos ganando como creo que 13 partidos, solo terminamos ganando 6. Entonces no puede pasar eso. Entonces necesitamos agregarle al equipo características que nos dé más recuperación, más marca, más solidez. Pero no un jugador o dos, o la defensa, ¿no? Hablo del equipo, de la presión arriba, de los delanteros, los volantes. Necesitamos esa característica, ¿no? Ojalá podamos incorporar jugadores que tengan esa característica. Tenemos un buen plantel, juegan todos muy bien, técnicamente buenos, pero nos falta eso. Eso es algo que nos dimos cuenta con el correr de todos estos partidos, de la primera etapa. Y hoy, bueno, terminamos bien, hicimos los goles en el momento justo, ante un rival difícil, duro, que juega juego directo, segunda pelota, centros al área, o sea, algo que nos cuesta a nosotros. A nosotros nos cuesta eso, por eso también agregamos hoy a Fedorco, porque es un jugador que tiene muy buen juego aéreo, defensivo, y en eso solucionó bastante, ¿no? Era algo que necesitábamos mejorar, juego aéreo y más contra un equipo así. Después, altibajos también durante el partido. Jugamos bien por momentos, tuvimos situaciones claras que no pudimos concretar.

0: Y Unión al comienzo tuvo un par de situaciones también de peligro, que bueno, es un equipo, ya lo dije a colegas de ustedes, que Madelón siempre forma equipos que juegan bien, peligrosos, que pelean, así que es característica de él y de los jugadores que tiene, ¿no? Con doble delantero, extremos rápidos, laterales que pasan al ataque. Entonces hoy solucionamos eso contra un rival complicado.
1: Gustavo, buenas noches. Estamos buenas en vivo noches para Radio La Red. Te quiero preguntar por el futuro. Bacari decía que era muy difícil que Independiente sea candidato, teniendo menos billetera que Boca, que River, que Estudiantes, que algunos equipos. Este mercado asoma también como Independiente vendedor. Creo que te dijeron que primero hay que vender para salir a comprar. ¿Es difícil así salir campeón o si igual se puede esperar un Independiente que pelee y que corte esa racha? Porque en algún momento vos hablaste de sí, somos siempre candidatos y después ya se bajó un poco el mensaje a clasificar a la Copa Libertadores, Sudamericana. ¿Se puede pelear o no?
0: Yo no entiendo, en mi profesión no entiendo otro pensamiento que de ganar y de salir campeón. Yo siempre pienso en eso, o sea, no voy a un equipo y no pienso a ver si podemos llegar a clasificar a Sudamericana, pienso en salir campeón, pienso en formar un equipo para eso. Es mi pensamiento, mi forma de ser, y creo que Independiente tiene un buen plantel para hacerlo. Lo que pasa es que a veces vos cuando tenés y le empezás a conocer y empezás a jugar y demás, te das cuenta que necesitás incorporar algunas características que no las tenés. Tenés buenos jugadores, muy técnicos, salen jugando muy bien, generan situaciones de gol, hacen gol en casi todos los partidos. Casi todos los partidos, creo que de 23, 24 partidos, hicimos gol en 23. Solo contra Riestra que pegó en el palo, no entró, pero después hacemos goles siempre. Es un equipo que juega bien, pero tenemos que agregarle, siempre hay un diagnóstico que se hace después de una parte del año. Vos tenés que darte cuenta de las situaciones que pasan. Empezamos ganando, como dije, 13 partidos y terminamos ganando solo 6 de esos 13. Entonces vos tenés que agregar características a este plantel que sean capaces de mejorar eso para pelear más arriba.
2: Gustavo, ¿cómo te va? Facundo Polo, estamos en vivo en Rojos de Pasión. Recién hablaste de diagnóstico y te quiero pedir un análisis de tu primer semestre completo que tuviste en Independiente y después si muchos de tus jugadores hoy jugaron para quedarse o para irse de Independiente.
0: No, lo que dije, tenemos un buen equipo con buenos jugadores, pero hay que agregarle otra característica al plantel para poder solucionar eso que expliqué, que es importante en el fútbol, ¿no? Cuando vos vas ganando tenés que ser sólido, tenés que defender, no podés, las estadísticas están para analizar y para tener en cuenta, ¿no? Entonces es un muy buen plantel donde hay que agregarle otra característica también. Ojalá podamos, porque Independiente, como todos los equipos del fútbol argentino, excepto dos o tres por ahí, tiene que vender para incorporar. Entonces seguramente algún jugador se va a tener que vender, como pasó en diciembre. En diciembre nosotros se vendieron jugadores, se fueron a préstamo y demás, y llegaron dos jugadores que vinieron a préstamo, Malcorra y Arias. Y eso fue el movimiento del mercado. Entonces, de este mercado necesitamos incorporar en defensa, en medio campo, jugadores que tengan otra característica para afrontar esas situaciones que el fútbol, que pasa en el fútbol argentino, mucho más.
3: Gustavo, acá bien, de...
4: Bueno, Gustavo Quinteros, en conferencia de prensa, el técnico de Independiente. Vamos a escucharlo a Costas, lo que dijo ayer en conferencia de prensa, un Costas muy golpeado, que se le preguntó, por supuesto, por la continuidad, también por el mercado de pases, pero arranquemos por partes. Esto dijo Costas en conferencia.
5: Cuando no se logra los objetivos, es que fue malo. ¿Qué vamos a decir? Tuvimos muchos errores y bueno, nos pasó en casi todos los partidos. Ahí, hicimos muy poco. A comparación de cómo veníamos, la verdad, no dimos lo que veníamos dando durante dos años. Y este semestre fue malo, ¿qué vamos a decir? No podemos decir nada. Porque no llegamos a todo lo que teníamos predispuesto o nos habíamos puesto en la cabeza de hacerlo. Así que te puedo decir que fue muy malo. No, es decir, no puedes a dos errores nada más. Si no es muy fácil. Le mandás a ellos y ya está. No, el equipo, yo pienso que el primer tiempo podíamos haber acelerado más, porque estaba como más abierto el partido. Encontrábamos los pases ahí, pero nos cuesta meterla. Nos cuesta hacer el gol. Antes lo hacíamos 3, 4 y hoy para nada. Y bueno, por eso te digo, no es solamente eso, pero si no es muy fácil para mí decir que ellos se equivocaron. Pero no, si hay alguien que se equivocó, fui yo.
4: Bueno, si hay alguien que se equivocó, fui yo, dice Costas. Sí. Se asume como el único culpable de la situación. Cuando
6: sabe,
4: todo
6: parece, sabe que no lo es.
4: Claro, sí, y le tira la pelota a la dirigencia cuando habla de el dinero que se podría invertir o que se debería invertir o que podrían invertir en el próximo mercado de pases.
7: Sí, de hecho es de los pocos que se ha tomado el tiempo y que ha expresado algo respecto a las finanzas. Hoy te decía más temprano, puede pasar que al no haber comunicación oficial respecto a cuáles son los dineros con los cuales Racing puede meterse en el mercado de pases.
4: Sí.
7: El único que ha hablado al respecto es, bueno, Spam, obviamente, cuando se ha referido a la situación de la tesorería de Racing.
6: Presidente,
7: no. Y el otro es Costas, cuando dice hay que ver qué presupuesto se tiene, quiénes van a venir. Y justamente en un momento se le preguntó qué pasaba si la respuesta es no hay presupuesto, no hay para traer refuerzos. Y a lo que contestó fue... el semestre pasado no hubo refuerzos, me quedé igual.
6: Hoy
7: realmente
6: leía,
7: dijo, no hubo refuerzos.
6: Sí. Hoy leía en redes a algunos colegas defendiendo la gestión Milito, sí. Y marcando que en realidad sí había habido una gran inversión en compras del mercado de pases. Yo sinceramente no la vi.
7: En total, desde que arrancó el periodo Milito... son 21.200.000 dólares lo que Racing ha invertido en los diferentes mercados de pases. Pero si vos lo desmenuzás mercado a mercado, la media ha sido del orden de los
6: 6.
7: De los 7 millones en los primeros, 8 millones en los dos primeros, pero bajó drásticamente a 3 millones en el último mercado de pases. ¿Por qué? Porque claro, el excedente es lo que se destinó al predio de Seiza. Fíjate que ahí está la gran diferencia.
6: Saben, pero ahí volvemos a lo mismo de siempre. Y es una discusión larguísima.
7: Sí.
6: Si vos no decís qué es lo que vas a hacer, no hay manera en la que el socio después no te apunte con el dedo. Porque si vos no planteás, miren, a principio de año,
7: sí,
6: yo sé que tenemos la Copa Sudamericana, que tenemos el campeonato, que todos queremos salir campeón, todos queremos tener un super equipo, pero en este momento lo que más nos importa es terminar la obra de Seiza.
7: Sí.
6: Porque la heredamos y porque está a medio hacer y queremos completarla o dejarlo operativo. Si eso no se plantea públicamente, tal vez en la asamblea de socios o cuando se presentó el presupuesto, tal vez se hizo, pero tampoco es el único lugar donde hay que hacerlo.
7: A ver, dentro de lo que es balance, presupuesto, eso está. Ahora bien, teniendo tantos canales oficiales,
6: claro,
7: para poder comunicarlo, Racing no lo ha hecho. A Diego Cifarelli, yo creo que ninguno de nosotros le conoce la voz. Bueno, en mi caso sí, pero porque diálogo para cerciorarme sobre diferentes temas, pero el socio y el hincha de Racing no le conoce el tono de voz. A Milito se lo ha escuchado 3 veces nada más en un año y medio, me parece muy poco para un presidente de un club. Y
4: espera, y una de las 3 fue el comunicado que dio el otro día contra Central.
7: Claro, exactamente, en el cual tituló, pero no ahondó en detalle, no dijo de qué manera, cómo, dijo me pongo en posición para cambiar el fútbol. Bueno, ¿cómo? ¿De qué manera? ¿Con qué idea? ¿Participando de qué lugar? ¿Con qué persona?
6: Claro.
7: Esa cuestión no hubo profundidad en ello. Y en otras, tampoco. Yo creo que, y te lo decía más temprano también, tienen que hablar más, tienen que expresar más, tienen que informar más. Porque cuando no hay información, hay silencio. Y el silencio se llena con especulaciones. Y las especulaciones tienen intereses. De un lado, del otro, de los clubes que tienen algún alguna negociación pertinente con Racing de los representantes, porque hablan más los de afuera que los de adentro.
4: Sí, totalmente.
7: Ese es un grave error de comunicación. Es la no comunicación. Sí, absolutamente. Peor que la mala comunicación.
4: Bueno, en principio Costa sigue.
7: Sí, Costa tiene decidido seguir. Quiere, sí, hablar. Quiere proponer. Tiene en claro qué puesto necesita reforzar. Tiene que tomar una decisión fuerte, que es cortar el ciclo de algunos futbolistas a los cuales o ha traído, o ha potenciado, o ha bancado en su periodo 2024, 2025, 2026. No es poco. Son decisiones muy fuertes que tiene que tomar. Y sobre todo un técnico que es tan jugadorista. Un técnico que es prácticamente paternalista con los jugadores. Tiene que tomar decisiones fuertes.
4: Hacha, la seguimos la semana que viene. Sí,
7: claro.
4: Que pases un gran fin de semana.
7: Lo haré.
4: Ah, fin de la semana que viene. ¿Todavía estás? No.
7: ¿A dónde me voy?
4: Ah, bueno, está bien. Lunes nos vemos acá.
7: El martes no.
4: Ah, bien, perfecto.
7: Ah, lunes sí, lunes no vemos.
8: Porque el lunes no venís vos. Por eso no lo ves.
4: Bien, buen punto. Buen punto. Espero
7: entonces,
4: que venga Chita.
7: Entonces nos vemos el martes.
4: Lo voy a estar escuchando, Chita. Juan Manuel, un placer.
8: Un gusto.
4: Vigilante, ¿no? Con la gorra.
8: Sí, sí.
4: Con Facu Ordón y su Gustavo Pesucci en la producción. ¿Está bien, Facundo? ¿Todo bien? ¿Todo bárbaro? Bueno, con J. Castro en la puesta al aire, con Lucas Suárez en la edición. No, que la pase muy bien. Se viene Maverino, me dice, tengo un gran informe de la final River Belgrano.
9: Otra vez Maverino.
4: Y otra vez Maverino.
8: Así va todos los días al aire.
4: Profe. Se viene Maverino y Figorieta, que está preparado ahí con Facu Gionto. Y un gran informe de la final del próximo domingo 15:30, que se va a vivir, por supuesto, aquí en Dispo Radio. Que la pase muy bien. Chau.

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1: Países Bajos va a jugar su séptima larga en la historia de los Mundiales. Nunca ganó. Tres derrotas, tres veces lo definió desde los 12 pasos. Argentina jugó 9 alargues. Este es el décimo. Perdió una vez.
0: A creer.
2: ¡Marquinhos!
1: La única vez que Brasil había perdido una tanda de penales en Copa del Mundo. México, 1986.
0: A creer.
1: En la historia de la Copa del Mundo, solamente hay 3 ediciones donde 2 jugadores de Argentina marcaron al menos 4 goles. En el 78, en el 86, en el 2022, Lionel Messi llegó ayer a su 5º gol y la araña que pica, Julián, llegó a 4. Elijo creer.
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7: Muy buenas noches, qué placer saludarlos. 23.02, aquí comenzamos el último programa de D-Sports Show esta semana. Hasta las 0.30 los vamos a acompañar. Después de lo que fue la gran victoria de Independiente por Copa Argentina, avanzando a la próxima ronda con 2 goles de tiro libre. Atención que en un ratito, para los ansiosos, ya está la nota obviamente en el gráfico web, pero les vamos a estar contando la última vez que Independiente había anotado 2 goles de tiro libre en un mismo partido. Pasaron muchísimos años. Y además la última vez que un equipo de primera división había logrado esta marca, más allá de que hoy fue en un partido de Copa Argentina, aunque entre 2 equipos de la máxima categoría. Independiente eliminó a Unión. Gran relato de Pablo Sájer con el comentario de Matías Cuaranta. Ya escuchamos todo el postpartido de Doble Amarilla con mi gran amigo Nacho Genovar. Abrazo grande a Nachito querido. Lo mismo para Juan Maviera, para el Hacha Ludueña. ¿Dónde está el popular Feller? Me preguntan. Bueno, Feller estará en el postpartido de la final del Apertura. El próximo domingo en Córdoba, ahí estaremos después del relato de Juli Fernández con el comentario de Leandro Bonsante. Y precisamente de ese partido nos vamos a ocupar a continuación. Está J. Castro en la puesta en el aire, Lucas Suárez, nuestros operadores. Abrazo grande para ambos. Facu Yonto, manejando de taquito como siempre la producción. Y se presenta en el éter el crédito de Berazategui, el Golden Boy, Leo Orieta. ¿Cómo va, amigo? Bienvenido.
8: ¿Cómo va, Mabe? Buenas noches. En la previa de lo que va a ser la gran final, ¿no?, de esta apertura entre Belgrano y River, River y Belgrano, en el Mario Alberto Kempes. Y como siempre, preparándonos para escuchar lo que va a ser el informe aquí en D-Sports Show.
7: Claro que sí. Además, vamos a estar con la información del automovilismo, porque hoy comenzó la acción en Montreal con Colapinto, ¿correcto?
8: Exactamente. Hoy tuvo la clasificación. Primero tuvo la práctica libre, en donde no pudo dar vuelta por un desperfecto en su auto Franco Colapinto. Pero en la clasificación para la carrera sprint le ha ido bien. Terminó 13º, así que mañana va a partir de una buena posición.
7: Bueno, hay mucho del fútbol internacional con la noticia que se confirmó hoy, que era un secreto a voces que había trascendido en las últimas horas, más allá que en la previa de la final del último fin de semana que ganó el Manchester City, El técnico español Pep Guardiola había dicho que al menos iba a seguir una temporada más. Bueno, a partir del lunes comenzaron los rumores cada vez más fuertes hasta que se confirmaron en el día de hoy. Se termina el ciclo exitosísimo de Guardiola en Manchester City el próximo domingo y después de 10 años. Hay un escándalo en el ascenso, uno más. Beligoy, el árbitro de Arsenal Villa San Carlos, tuvo que salir en un patrullero porque se lo querían comer los hinchas de Arsenal por un penal que no le dio al equipo de Sarandí, que de todas maneras pudo empatar 2-2 frente a San Carlos. Novedades del ascenso, del fútbol internacional, del polideportivo, muchas novedades de la Liga Argentina, más allá de la final que se va a jugar el próximo domingo y de la que vamos a comenzar a hablar en este instante. Hay muchos amigos de Córdoba, abrazo a todos aquellos que nos sintonizan por nuestras repetidoras, si no llegamos al mundo a través de internet, y este programa completo, una vez que termine, lo pueden sintonizar en mi canal de YouTube, Silvio Maverino. Bueno, amigos de Córdoba que se enojan porque decimos River Belgrano. Yo debo decirles que más allá de que se juegue en Córdoba, por cuestiones administrativas y por reglamento de la Liga Profesional, el local es River, por eso lo nombramos primero, River Belgrano. Ahora usted preguntará por qué. La condición de local, a efectos organizativos, quedó determinada con River primero y con Belgrano segundo. River local, Belgrano visitante. Bueno, esto es por la posición que cada uno de los equipos ocupó en la tabla de su zona. River fue segundo de la zona B, Belgrano quinto de la zona B. Por eso, solo a los efectos administrativos, River Belgrano, cuando observe por la televisión, Leo, todo el mundo escuchando Dispo Radio, Juli Fernández, Leandro Bonsante, lo estarán viendo por la tele, el famoso contador de la televisión va a poner primero a River y segundo a Belgrano.
4: Claro.
7: River, Belgrano, porque así está estipulado en el reglamento. 23:07, separamos y venimos con toda la historia de la final de la apertura, con datos, con estadísticas, con curiosidades y con voces de la gran final.
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7: La historia del fútbol argentino se define por su capacidad competitiva en instancias decisivas, habiendo protagonizado un volumen de finales que pocos países en el mundo pueden igualar. Al examinar el registro histórico de las finales por títulos de primera división, abarcando tanto el plano nacional como el internacional durante la era amateur y la era profesional, Boca se posiciona como el club con más presencias en instancias decisivas al sumar 70 finales. Esta estadística, que excluye definiciones de ascenso o liguillas prelibertadores, muestra que el conjunto de la Ribera logró consagrarse en 42 de esas 70 finales, alcanzando una efectividad del 60% y consolidándose como el máximo ganador de finales en la historia del fútbol argentino. Pisándole los talones a Boca, se encuentra River, que registra un total de 62 finales jugadas con un saldo de 39 victorias y 21 derrotas. Claro, si usted suma 39 más 21, le da 60. Y yo le hablé de 62 finales. En la rica trayectoria del millonario, en este tipo de instancias, existe una singularidad estadística vinculada a la normativa de los torneos, debido a que River cuenta con dos finales internacionales que no llegaron a su conclusión, ambas correspondientes a la Copa Aldao frente a Nacional de Montevideo. Se jugó solo la ida y quedó inconcluso el título en el 42, y lo mismo ocurrió en 1957. Si hablamos solamente del ámbito local, tanto copas nacionales como ligas, Boca es el equipo con más finales, 34, pero atención que River el domingo lo va a igualar también con 34, luego viene Racing, 31 finales, Central, 24, Independiente, 16, Estudiantes de la Plata, 15, San Lorenzo, 14 finales a nivel nacional. Si hablamos a nivel internacional, no solamente en la era Conmebol, sino en las viejas copas internacionales que Argentina jugaba ante los equipos de la Asociación Uruguaya de Fútbol, Boca tiene 36 finales disputadas, Independiente 31 y River 29. Luego viene Racing con 14, Estudiantes con 12, San Lorenzo y Lanús con 9. Ahora, si unificamos local e internacional, desde 1891 a 2026... Boca, lo dicho, 70 finales, ganó 42, perdió 28. River 62 finales, 39 ganadas, 21 perdidas, 2 sin resolución. Independiente está tercero en la tabla de más finales en la historia del fútbol argentino con 47, Racing 45, Central 28, Estudiantes 27, San Lorenzo 23, Vélez, Newell's y el viejo Alumni aparecen todos con 16 finales, Huracán y Lanús 14 y cierra otra histórica institución de la era amateur, San Isidro con 10 finales. Si hablamos de finales, probablemente, y aquí invito al debate, la final más importante de la historia, sobre todo para los hinchas de River, fue la que se jugó en Madrid, el 9 del 12 de 2018. Bueno, hoy una de las notas del día fue la del Pollo Álvarez con Emiliano Buendía, que viene de ser figura en la consagración del Aston Villa en la Europa League, con un gol y una asistencia frente al Friburgo. Emiliano Buendía habló de su fanatismo por River y también contó que estuvo presente en una de las finales más emblemáticas de la historia del fútbol argentino.
4: Tiene todo para triunfar en un gran club como el Real Madrid.
5: ¿Ves fútbol argentino?
4: Poco, sobre todo River, que es el club al que...
5: ¿River ves?
4: Sí, lo sigo, intento ver, mirar los partidos es muy difícil por los horarios, sobre todo también por el tema de lo que hablamos antes de dormir las 8 horas, ¿no? El descanso y el cambio de horario son difíciles, pero sí intento seguir un poco lo que va pasando en el club.
5: Vos sos fanático de River, ya lo dijiste, no solo eso, fuiste a la final en Madrid, fuiste al River Boca en Madrid.
4: Sí.
5: O sea, sos fan de siempre.
4: Estaba jugando acá en Inglaterra, pero fue una anécdota un poco loca que pasó, que me agarró ese fin de semana en Madrid con 10 compañeros del Norwich y caímos justo en el mismo hotel que estaba River y conseguí para ir a ver el partido.
5: Importante de la historia de River.
4: Sí, la verdad que fue.
5: Qué tuje igual, ¿eh?
4: Yo cuando llegamos a Madrid con 10 compañeros del club del Norwich en el que estaba, que ya estaba organizado de 2 meses atrás el viaje. Pasar un fin de semana ahí en Madrid, llegamos y todo policía, todo Guardia Civil de España, la Policía Nacional, y le digo al taxista, ¿qué pasó acá? Y me dice, no, acá hay un equipo de fútbol que juega mañana. Y pues, ese River de Argentina. Oh. No, y encima cuando llamamos al ascensor, viste, para llegar, se abre la puerta Francescoli.
5: No, muy bueno. O sea, ya estaba destinado.
4: Le digo que compensemos una foto, por favor.
5: Ah, ¿te pediste una foto de Enzo?
4: Sí.
5: Bien, bien.
4: Pero ves, ahí no fui vergonzoso, ahí le dije.
5: Sí, no, pero Enzo Francescoli. Y pudiste ver el partido.
4: Y después fui a ver el partido.
5: ¿Y te gustaría un día jugar en River, imagino?
4: Y obviamente es el sueño que uno tuvo desde chico. Vamos a ver qué es lo que pueda pasar en el futuro, pero sí, siempre es el club que desde que empecé a patear una pelota con, no sé, 3, 4 años, era lo que siempre soñó.
5: ¿Y si te llama Román?
4: No, ahí no.
5: No, Boca no.
4: No.
5: Boca ni por nada.
4: No, con mucho respeto, porque la verdad que también soy de los que respeta mucho y todo lo que es Boca, pero no, River, el único.
5: ¿Solo River en Argentina?
4: Sí, yo creo que sí, el único.
7: El próximo domingo, transmisión de Dispo Radio, relato de Juli Fernández, comentario de Leandro Bonsante. A las 15:30, Leo, vamos a tener árbitro mundialista para el encuentro a disputarse en el Mario Kempes de Córdoba.
8: Así es, el árbitro principal será Yael Falcón Pérez y la extensa lista de árbitros, Mavi, porque tenemos el asistente 1, Facundo Rodríguez, asistente 2, Maximiliano del Yeso, cuarto árbitro, Luis Lobo Medina. Quinto árbitro, vamos a tener en esta final Pablo Gualtieri, en el VAR va a estar Leandro Rey Hilfer y a VAR será Salomé Diorio.
7: Bueno, extensa, decía Leo, nómina de árbitros para el partido del domingo y también es extenso enumerar los títulos que se le pueden abrir al que gane el domingo, porque el campeón, Belgrano o River, River o Belgrano, será el primer clasificado de Argentina a la Copa Libertadores del año que viene. El que gane el domingo suma una estrella y se clasifica automáticamente a la próxima Libertadores. El reglamento de la Liga Profesional establece que el campeón de este certamen adquiere el derecho automático a disputar la final por el Trofeo de Campeones ante el ganador del Torneo Clausura, un partido que se va a jugar a mediados de diciembre. En caso de ganar esa instancia, el equipo se va a clasificar inmediatamente para el duelo único por la Supercopa Argentina, donde enfrentará al campeón de la Copa Argentina. A estos compromisos se suma la posibilidad de acceder a la Supercopa Internacional, un título que se dirime contra el ganador del trofeo de Liga, el cual reconoce al club con mejor desempeño en la tabla acumulada. Un abanico de posibilidades para seguir ganando títulos, te entrega el campeonato el próximo domingo y fundamentalmente el boleto directo a la fase de grupos de la Copa Libertadores de 2027. Vamos a escuchar a José Luis Villarreal, exjugador de Belgrano, que hoy habló con el querido Toti Pazman en la pantalla de D-Sports sobre el técnico Ricardo Zielinski y la mejora del equipo en la fase final del torneo. Escúchalo.
9: Mirá, yo creo que el ruso entendió, lo dije anteriormente, entendió perfectamente y fue el hombre que cambió el chip porque los hinchas también se lo estaban demandando. Fue el que entendió perfectamente cómo se tenían que jugar estos playoffs. A mí, yo lo que veo, lo que presiento es esto: Belgrano un poco más replegado, obviamente no tanto sobre el arco de Cardoso, porque eso sería un suicidio. Sí, más cauteloso, pero más un poco más lejos de su propia área y contragolpeando. Sí, me imagino un River más con la posesión de la pelota, pero ojo que Belgrano ha mejorado futbolísticamente. Ojo que con la entrada de Longo pivoteando y, como dije recién, con Sánchez cerca del chino, le da un poco más de aire, le da más frescura, le da un poco más de fútbol. Y me parece que Belgrano, no sé si va a plantear un partido golpe a golpe como los boxeadores, pero que no se va a quedar atrás, estoy seguro que no se va a quedar atrás.
7: Con respecto al historial, River y Belgrano disputaron 41 partidos oficiales en torneos de AFA, 26 victorias para el Millonario, 8 para el Pirata y 7 empates. River promedia 2 goles a favor y 0,8 en contra por partido frente a Belgrano, acumulando 3 triunfos consecutivos en los últimos enfrentamientos entre ambos. Los últimos 3 resultados entre River y Belgrano a favor del club de Núñez: 2-1 en la Copa de la Liga 23, 3-0 en la Liga Profesional 24 y el 3-0 de la fase de grupos de la Apertura 2026. La última victoria de Belgrano en el historial ante River fue en el año 2023, cuando se impuso 2-1 gracias a una dopieta de Pablo Vegetti. Los últimos 3 triunfos de Belgrano frente a River, todos fueron en condición de local en Córdoba, si bien técnicamente será campo neutral el próximo domingo. Local por cuestiones administrativas River, obviamente jugará Belgrano en su provincia. Más de José Luis Villarreal, que habló en la previa de la gran final del domingo y sentenció: la presión la tienen los dos.
9: La banco porque, a ver, hay muchos medios también de Buenos Aires que minimizan a Belgrano y eso suena feo, suena horrible, porque en definitiva Belgrano también llegó por sus propias armas. Las instituciones, los hinchas somos muy sufridos, y obviamente el domingo va a haber 25.000 de cada lado. Yo creo que la presión la tienen los dos. Yo creo que quizás por ahí la tenga un poco más River, por ser River, por querer demostrar que es un...
10: ¡Déjate sola, José Luis!
11: Fue caballero, pero al final te soltó la mano.
10: Pero es una cuestión loca,
11: soltó la mano al final.
9: Siempre se quiere imponer. No, pero a ver. No, porque al final uno pone en la balanza y eso también es así. Por más que nos duela los hinchas de Belgrano, River junto con Boca son las instituciones más grandes. Pero bueno, Belgrano también llegó a esta instancia por méritos propios, ¿no? Nadie le regaló nada, tampoco le regaló nada a River. Pero creo que la presión está para los dos lados. Nosotros, obviamente, mucho más humildes, no somos tan habladores, somos más calladitos, más trabajadores. Bien. En el fútbol siempre digo lo mismo, Toti, en el fútbol no hay que hablar. En el fútbol hay que hablar después de los partidos. Bien. Antes de los partidos hay que trabajar en silencio.
7: Con respecto a los antecedentes de duelos mata-mata de eliminación directa a lo largo de la historia, River ganó 3 de los 4 cruces frente a Belgrano. En el Nacional del 84, cuartos de final, River goleó 4-0 en Córdoba y avanzó a pesar de caer 2-0 como local. En la Copa Centenario de 1993, River le ganó a Belgrano 2-1 en la final de la ronda de perdedores y con esa victoria River se clasificó para jugar la final, que terminaría perdiendo frente a Gimnasia Esgrima La Plata. En la promoción 2011 fue el único mano a mano favorable para el Pirata, se impuso 3-1 en el global, decretando el descenso de River a la Primera Nacional, y hay protagonistas que estuvieron en esa promoción 2011 que se mantienen en la estructura actual del equipo de la Docta. Ricardo Zielinski fue el entrenador en el 2011, sigue siéndolo, obviamente con idas y vueltas. En este 2026, Juan Carlos Olave, que fue el arquero de ese Belgrano que hizo historia, hoy es ayudante de campo del ruso Zielinski, y Franco Vázquez, que jugó aquella promoción, volvió después de su exitosa participación en el fútbol italiano a el fútbol de Córdoba. Todos estuvieron en la promoción 2011 y van a repetir como jugador Mudo Vázquez, como técnico Zielinski, y Olave, que fue jugador, ahora como ayudante de campo el próximo domingo. El último mata-mata que jugaron River y Belgrano fue en la Copa de la Liga del 23, instancia de cuartos de final. River clasificó con un gol de Facundo Colidio en la última jugada tras igualar 1-1 ante Belgrano en el estadio Mario Kempes. Córdoba buscará su primer título de liga en primera división. Belgrano buscará su primera estrella a nivel nacional. Y sobre el tema habló José Luis Villarreal, sobre el tema de los jugadores que llegan tocados. Claro, es una final y por eso, si hay que arriesgar, el momento es ahora. La situación de Aníbal Moreno, tocado en River. La situación de Lisandro López, también, que llega golpeado en Belgrano. A ver qué dice José Luis Villarreal sobre este tema.
9: Es un jugador importante, pero si no está al 100%, hay que apostar por otro. No, o sea, no. En una final no, uno no puede especular, y mucho menos hasta último momento. O sea, el entrenador puede inclusive probar con él hasta antes del partido, pero si no está al 100%. Lo que pasa es que el futbolista también en el fondo no es tan sincero, Totti, ¿entendés? Porque con esto de no querer perderse la final, capaz de siente la molestia y no está al 100%. Y estos partidos no, vos no podés regalar absolutamente nada.
12: Claro, te dice estoy bien, claro. Y no está tan bien, lo que pasa es que quiere jugar la final.
13: Exacto. Y perdóname, Lichita, sí, pero ahí en Belgrano tenés un caso, porque Licha López
12: también quiere jugar.
13: Quiere jugar y sabemos que está casi desgarrado, si no está desgarrado, pasa lo mismo.
9: No, pasa lo mismo, pero bueno, a Licha López ya le había pasado, no me acuerdo en qué partido, que también había salido con una molestia, creo que fue una fractura en la cara, algo así, sí. Y en el entretiempo tuvo que salir de cambio. O sea, vos también le estás obligando al entrenador a tener un cambio obligado, y puede ser el jugador importante, porque Licha obviamente defensivamente para la estructura de lo que es Belgrano hoy es importante, pero si no está al 100%, yo como entrenador no me arriesgaría a ponerlo.
7: Bueno, quedó claro el concepto de José Luis Villarreal. Para él no hay que arriesgar. De todas maneras, esto de gastar un cambio, hay que recordar que son 5 cambios y que si vas a la largue, tenés la posibilidad de hacer otro cambio. Es decir, podés cambiar más de la mitad del equipo. De todas maneras, son opiniones respetables, más allá de que uno pueda coincidir o no. Para Villarreal, en una final no hay que arriesgar. Si no estás al 100, no tenés que jugar. Volviendo a la historia y a los números de este torneo Apertura, River ganó 8 de sus últimos 11 partidos en el campeonato. River ganó los 11 partidos de este torneo Apertura en los que logró abrir el marcador. El millonario es el segundo máximo goleador del campeonato con 27 tantos. Además, es el equipo con más disparos del certamen, 319. Es el equipo que más puntos obtuvo durante los segundos tiempos en el torneo. De hecho, en la era Coudet, y no solamente hablando de la Apertura, sino también la Copa Sudamericana, River tiene 7 goles a partir del minuto 90, incluyendo aquel gol en el alargue frente a San Lorenzo en el minuto 120. Es un equipo que en el segundo tiempo, cuando tal vez el rival cae físicamente, se lo ve bien aspectado. Insisto, el equipo que más puntos obtuvo durante los segundos tiempos en el torneo, y en la era Coudet, River tiene 6 goles a partir del minuto 90, 7 sumando el gol de Juanfer en el alargue frente a San Lorenzo en el Monumental. De los últimos 7 goles de River en el torneo, y ratificando esto que les marcaba, 6 fueron anotados en la segunda mitad. Facundo Colidio, 4 goles, 2 asistencias, y Juan Fernando Quintero, 3 goles y 3 asistencias, son las principales referencias de River en la faceta goleadora. El atacante Colidio anotó en los últimos 3 partidos frente a Belgrano y siempre ganó ante este rival en 4 enfrentamientos. Colidio además participó en 5 de los últimos 12 goles de su equipo y convirtió el penal que aseguró el pase a la final. Por su parte, Juanfer Quintero lideró el rubro de remates en River, 33, y fue decisivo con su gol en el tiempo extra ante San Lorenzo. Santiago Beltrán es el jugador de River con más minutos disputados y el segundo arquero con más goles evitados por partido durante este torneo Apertura 2026. Vamos a escuchar a Luis Fabián Artime. El Luifa, presidente de Belgrano, habló con los colegas de 361 Deportes sobre la importancia de que un club de Córdoba protagonice este partido, más allá de camisetas, para Luis Artime. Después habrá que preguntarle, por ejemplo, qué opina el hincha de Talleres. Pero para Artime, no juega Belgrano el domingo, juega Córdoba.
14: Córdoba está en un momento deportivo institucional de los clubes que yo, que te estoy diciendo que vine en el año 92 acá, no estábamos. Hoy Córdoba, futbolísticamente, institucionalmente, con los equipos que tienen, tanto Belgrano, Instituto, Talleres, Racing de Córdoba, Estudiantes de Río Cuarto, Sportivo Belgrano, Alumni Villa María, nombrá el que quieras. Mirá lo que te digo, el movimiento de estos grandes equipos de Córdoba ha llevado que equipos de la Liga Cordobesa estén también progresando. Uno ve Las Palmas con su terreno, con sus canchas, ve equipos como Universitario que crecen. O sea, esto nos lleva todo para arriba y es el momento del fútbol cordobés. Creo que no hay que dejarlo pasar. Entonces hoy le toca a Belgrano. Bueno, el día de mañana le tocará a algún otro.
15: Luifa, vos jugaste muchas veces contra River como jugador. ¿Es el mismo River? No, ¿siempre River, sigue River, siendo River?
14: Siempre sigue siendo River. Primero hay que saber contra quién jugás. River Plate es uno de los equipos más grandes del mundo. Tiene muchísimos títulos, tiene muchísima jerarquía. Hoy sí, tiene varias figuras que no van a estar, pero sigue siendo River Plate. Yo el respeto más grande que le tengo es ese futbolístico. Y bueno, y sabemos, pero ¿sabés lo que sé? Que hoy tenemos un equipo competitivo para enfrentar a este River. Tenemos un equipo competitivo para enfrentar a River.
15: ¿Cómo te imaginas que va a estar todo el domingo acá? No, ¿cómo termina la jornada?
14: Es una fiesta y ojalá que vivamos lo que viví la última vez que vine acá al cliente.
7: Con respecto a River, el millonario busca su estrella número 38 en torneos de primera división, acumula 72 títulos oficiales. Si se consagra este domingo, va a cortar el millonario la racha de 3 años sin ganar un campeonato y va a quedar a un título de los 74 que tiene Boca. El Kempes como sede para River, 22 encuentros en ese estadio, 12 victorias, 4 empates y 6 derrotas. En los 5 enfrentamientos directos entre River y Belgrano que se jugaron en el Mario Kempes, el saldo es de 3 triunfos para el millonario y 2 triunfos para Belgrano. Con respecto al Pirata, Lucas Elarrayán es el goleador con 4 y líder en remates, 36 durante esta apertura, mientras que Ubita Fernández suma 2 goles y 3 asistencias. Lucas Pacerini es el máximo asistidor de Belgrano con 6 pase gol durante este campeonato, mientras que Thiago Cardoso, el arquero de Belgrano, suma 10 vallas invictas en el torneo y lidera el apartado de goles evitados por partido durante esta apertura. Más del presidente de Belgrano, más del Luis Artime, hoy en una conferencia de prensa en La Docta, agradeciendo a las autoridades de Córdoba por llevar adelante la organización de la gran final del domingo.
16: Tener que jugar una final hoy en mi provincia, en nuestra provincia, con el apoyo del señor gobernador, de toda la Agencia de Deportes y todo el entorno que ha facilitado la posibilidad de que se juegue una final así, que ya estaba pactada antes de que los dos equipos de la provincia de Córdoba se eliminaran. Así que también para sacar un poquitito de todos los ruidos que hubo, ¿no? Esto ya estaba planificado antes, que llegara Belgrano o llegara Talleres a lo mejor a una final. El partido se iba a jugar en Córdoba. La gestión ya estaba hecha antes. Así que enorme orgullo como presidente de la institución de llegar a una final con el Club Atlético Belgrano. Pero también una alegría enorme de que seguimos festejando hoy una final de un torneo con las dos parcialidades, que eso creo que es para destacar. La provincia de Córdoba en eso ha sido siempre pionera, tratar de jugar con las dos parcialidades. Ojalá que en algún momento podamos, ministro, podamos volver a tener locales visitantes, ese lindo folclore que tiene el fútbol argentino y el fútbol mundial. Pero bueno, esto resaltar el enorme esfuerzo de la provincia, en un momento difícil del país, de poner a disposición un hermoso estadio como el que tenemos para jugar la final del campeonato. Y como siempre digo, que sea lo que Dios quiera. Dios quiera que gane Belgrano.
7: La palabra de Luis Fartime. Mucho se debate a esta hora si es el partido más importante para la provincia de Córdoba en su historia. Por lo pronto, lo que no es discutible es que Belgrano puede ser el primer equipo de esa provincia en ganar un título de liga en primera división. 23:30, ¿podemos confirmar el probable de Belgrano? ¿Tiene alguna duda, Zielinski? ¿Cuál sería el 11 para jugar frente al millonario, Leo?
8: Con una duda, Mabe, teniendo en cuenta la lesión de Lisandro López, que se retiró a los 15 minutos del primer tiempo contra Argentinos Juniors en la semifinal, quiere estar. El defensor pidió jugar, así que ahí es la única duda. En caso de que no pueda estar Lisandro López, ingresaría Falcón en su lugar y un cambio de posición, pero el probable 11 sería con Cardoso en el arco, Falcón o López, Maldonado, Morales, Sporle, Rigoni, Sánchez, Longo, González Metini, Celarrayán y Lucas Pacerini.
7: Bueno, este domingo River va a definir la apertura ante Belgrano en el Kempes, y para afrontar este compromiso el Chacho Caudet tiene en mente una decisión, que es que todos viajen a Córdoba. Mañana va a ser la conferencia de prensa, va a estar el chino Celarrayán por Belgrano, va a estar Lucas Martínez Cuarta por River. Ayer contábamos que River viaja alrededor de las 7 de la tarde este sábado rumbo a la Docta. El plantel, con todos los integrantes de la plantilla, se va a dirigir a un hotel, mientras que el chino Martínez Cuarta va a ir a otro hotel donde la Liga Profesional ha montado la conferencia de prensa para mañana, que está prevista para las 20:45. Por el momento no habría lista de convocados y la idea, insisto, del técnico es que todo el plantel esté presente, incluidos los jugadores lesionados y quienes no sumen minutos, para que el grupo esté unido de cara a la final y de cara a la posibilidad de que el Chacho Caudet haga historia. Este dato que le agradecemos al colega Gustavo Berlingeri, que compartimos ya en alguna emisión de Disport Show, pero que vale la pena refrescar: a 48 horas de la gran final, el domingo se van a cumplir 73 días de la asunción del Chacho Caudet como técnico del millonario. En caso de que se consagre como campeón de la apertura, va a ser el segundo técnico que menos días necesitó para lograr su primer título en toda la historia de River. El primer lugar le corresponde a Carlos Griguol, que apenas necesitó 22 días para consagrarse en la Copa Interamericana de 1987 frente al Alajuelense de Costa Rica. Hablando del Chacho, ¿cuál es el probable once millonario para la cita del domingo, Leo?
8: El Chacho con tres bajas ya obligadas, la de Montiel, Viña, Edriusi y la duda de Moreno, que también tiene un esguince de rodilla y pidió jugar. Ahí está la duda: en caso de que no pueda estar Moreno, ingresará Lucas Silva en su lugar. Y el probable once para River, el River del Chacho Caudet, será como el tren en el arco: Bustos, Martínez Cuarta, Rivero y Acuña, Vera, Silva, Tomás Galván, Juan Cruz Mesa, Joaquín Freitas y Facundo Colidio.
7: Bueno, el equipo de Alberdi, Belgrano, convocó a sus hinchas al estadio Julio César Villagra para vivir una jornada especial en la previa de la final de la apertura. Habrá entrada libre, todas las tribunas habilitadas y una caravana para escoltar al plantel. La apertura de puertas para mañana está prevista a las 17:30, mientras que el ingreso del plantel profesional al campo de juego será a las 19:05. Allí los futbolistas van a recibir el aliento de miles de hinchas que sueñan con acompañar al equipo rumbo a una posible consagración, que insisto, sería histórica, frente al equipo millonario. De ese banderazo que ya hizo Belgrano frente a Talleres, le fue bien, por eso repite, habló el Luis Fartime.
16: Vamos a hacer el día sábado el banderazo acá en Alberdi, y bueno, y vamos a demostrar que estamos todos juntos. Esa es la realidad. Creo que lo más importante para hoy destacar es que estamos todos juntos. Todos juntos vamos por todo.
17: ¿El banderazo va a ser modalidad previa a Talleres, así?
16: Sí, es muy probable que sea muy... Sí. No. Esto es gente, plantel, estructura.
18: ¿Y ahí se puede ser para el socio únicamente? Como para tener un mimo aquí que se quedó afuera de la cancha del domingo.
16: Se está evaluando. Pero de que se va a hacer, se va a hacer.
18: Luisa.
16: Y después vamos a tener que hacer algo.
7: Bueno, vamos a tener que hacer algo si es que Belgrano sale campeón. No lo quiso decir el Luisa Artime. El técnico que busca coronar su exitosa carrera en primera división es Ricardo Zielinski. El ruso debutó como técnico en la temporada 96-97 como técnico de Ituzaingó. En esa temporada se consagró ganador de la apertura de la Primera C. Luego se fue de El León y el equipo del Oeste no pudo lograr el ascenso. En total, el ruso Zielinski lleva dirigidos 947 partidos desde 1997 a la fecha, con un balance de 367 victorias, 294 empates y 286 derrotas, una efectividad del 49,10%. Además de esa consagración en el Apertura 97 de la Primera C con Ituzaingó, su largo peregrinaje por el exigente fútbol de ascenso, que incluyó pasos por San Telmo, Deportivo Morón, Defensa y Justicia, All Boys, Juventud Antoniana, El Porvenir, Temperley y Benur de Rafaela, tuvo su pico máximo, el primero, en la temporada 2008-2009, cuando logró el ansiado ascenso a la Primera División dirigiendo a Chacarita. Pero claro, el punto de inflexión, el punto máximo, por lo menos hasta el domingo, de la carrera de Zielinski, en la consideración popular del futbolero argentino, ahí se termina de ganar el respeto definitivo, llegó en el año 2011, al mando de ese Belgrano, cuando le gana a River la promoción, decretando el descenso del club de Núñez. Con Atlético Tucumán, Zielinski ya jugó una final, fue final de Copa Argentina, fue ante River y la perdió. Por eso buscará revancha y consagrarse por primera vez en la máxima categoría después de tantos años en el banco de los suplentes. El del domingo será el encuentro 948 de su dilatada trayectoria. Sobre Zielinski, bromeó el Luis Fartime cuando le preguntaron si necesita coronar su carrera con un título grande.
14: Y necesita coronarlo, que me muestra una sonrisa al ruso. El otro día el Ubita hizo el gol más importante de los últimos años en Belgrano y él lo abrazó. Hizo así. Eso es un tic que tiene. Es un tic que tiene, la verdad. Si le sacas una sonrisa, espero que sea este domingo al ruso.
7: Si le sacas una sonrisa, espero que sea este domingo, firmado el Luis Fartime. Con respecto a la final y el impacto económico, desde el gobierno provincial de Córdoba creen que viajarán alrededor de 50.000 personas, lo que va a generar un impacto económico que superará los 17.000 millones de pesos. Gran parte de esta recaudación se debe a la ocupación hotelera, que ya alcanzó el 100% en la capital y está cerca de llegar al tope en el Gran Córdoba. Entradas, por si alguien pregunta, totalmente agotadas para el próximo domingo. De hecho, este dato es sin incluir la venta de entradas para el partido que se va a jugar en el Kempes, lo cual le da un impacto aún más grande. Escuchaba a colegas de Córdoba que hablaban en las últimas horas que hay hinchas de Belgrano que han viajado, por ejemplo, de Europa sin entradas, pero quieren estar, por lo menos en la provincia, ante la histórica oportunidad del Celeste de coronar por primera vez en la máxima categoría. Como en cada oportunidad que se juega un partido de esta envergadura, de esta magnitud, las autoridades municipales del lugar donde se juega, de la provincia que haya sido elegida, como pasó en varias oportunidades en Santiago del Estero, ahora le toca a Córdoba, las autoridades provinciales y municipales de la Docta han desplegado un mega operativo para garantizar la seguridad y la fluidez en el tránsito el próximo domingo, con el objetivo de facilitar el traslado de los hinchas. El transporte público va a iniciar su servicio a las 12 del mediodía. En las inmediaciones del predio, la Policía Municipal de Tránsito ha afectado a 65 agentes que se van a encargar de guiar el estacionamiento y el orden vehicular. Una vez que el árbitro marque el final del partido, se va a activar un esquema especial de direccionamiento del tránsito. Se recomienda especialmente a los ciudadanos no asistentes al evento evitar la zona del estadio entre las 12:30 y las 20. El ente de fiscalización y control municipal dispondrá de 78 agentes encargados de supervisar el espectáculo y fiscalizar la venta ambulante, trabajando codo a codo con la policía de la provincia. Por su parte, la Guardia Urbana contará con 4 móviles dedicados a la vigilancia de las periferias, mientras que Defensa Civil y la Unidad Ejecutora de Riesgo Eléctrico movilizarán a 37 trabajadores para brindar apoyo ante cualquier emergencia, asegurando la implementación de corredores sanitarios en caso de ser necesarios. Finalmente, las autoridades destacaron que la avenida de Circunvalación permanecerá abierta y sin restricciones, salvo a la salida del encuentro, momento en el cual se va a restringir el acceso hacia el estadio para priorizar el egreso de los asistentes. Tras el cierre del espectáculo, el ente Córdoba Obras y Servicios va a intervenir de manera inmediata para realizar las tareas de limpieza y asegurar que el entorno del estadio Mario Kempes recupere su normalidad. Más de Luis Fabián Artime, el presidente de Belgrano, al ser consultado por el no filtro que realizó Belgrano a la hora de comprar las entradas, dio su explicación. Cuando juegan River y Boca de local, muchas veces se aplica el famoso filtro, por ejemplo, ante un clásico. Bueno, el Luis Artime no aplicó filtro para la gran final del próximo domingo y argumentó de esta manera.
19: No, económicamente me bancan también los 38.500 que bancan el abono.
20: Sí,
19: los
20: no, otros. No
19: bueno,
20: no
19: pero los otros pagan la cuota societaria y no vienen nunca a la cancha, Ocampo. Hey, nosotros, yo tengo una tristeza enorme que solamente entren 25.000. Quisiera que hubiera un estadio acá en la Argentina con 200.000 ubicaciones para que 100.000 fueran de Belgrano y 100.000 fueran de River. Pero ojalá fuera, pero no, 25 habilitaron para nosotros y 25 para ellos. Ahora luego como presidente y conducción, tenemos que pensar en todo, en los 70.000. Recién me estaba contando, hay gente que está viniendo de Europa y no tiene entrada. Bien, van a ver el partido con el viejo. Se tomaron un avión, 5.000, 3.000, 500, 4.000 dólares para estar en Córdoba en la final.
20: Y en esa gente,
19: ¿no pensamos en esa gente? Sí, no, y bueno, todavía no lo hemos decidido. No. Pero verdaderamente ahí hay que hacer un servicio de seguridad, no lo puede hacer el FanFest en la puerta del Kempe, porque River va a salir por ahí. ¿Qué creas? Una guerra civil. Entonces creo que tenemos que planificar más y no decir
20: no
19: por...
20: Está descartado,
19: no está descartado, pero no decir por decir, porque lo han dicho, lo han dicho, no nosotros, y se armó un problemita. Puedo decir dónde lo hace el FanFest.
7: Bueno, clarísimo este ida y vuelta con los colegas de Córdoba acerca de la nueva aplicación de un filtro, y ahí estaba lo que les contaba, que hoy charlaban algunos colegas de la Docta, lo mismo que dijo Luis Artime, hinchas de Belgrano que se han tomado un avión sin tener un ticket para el partido del domingo, pero para presenciarlo con su papá, con algún familiar, con algún hincha amigo o conocido de Belgrano, y para estar en la provincia el día que puede llegar a ser histórico. Recuerden que en caso de empate en los 90 minutos tendremos 30 minutos de alargue, dos tiempos de 15, y en caso de persistir la igualdad, el campeón se va a definir desde el punto del penal. Sobre este ítem, Santiago Beltrán, el arquero millonario, en primera atajó 3 penales de 10. Esto es un 30% de efectividad. Como siempre marco en este tipo de estadísticas, cuanto menor sea la cantidad de disparos totales, más, entre comillas, sencillo es tener una elevada efectividad.

0: Dos de esos tres fueron en la tanda de penales ante San Lorenzo, mientras que el restante, aquel penal atajado en Brasil ante Bragantino en Copa Sudamericana. Por su parte, Thiago Cardoso, el arquero uruguayo de Belgrano, viene de atajarle el penal definitivo en la tanda de semifinales a Enzo Pérez de Argentinos Juniors en el Diego Armando Maradona. Y en su carrera, Thiago Cardoso atajó 7 de 45 penales entre tiempo regular y tandas, lo que representa una efectividad del 17%. En cuanto a tandas de penales, 3 ha disputado en su carrera, perdió una y ganó las dos restantes. Lo último de Luis Fartime, porque el próximo domingo en el Mario Kempes, por el lado de River, tendremos la presencia de varios campeones del mundo. Pero por el lado de Belgrano habrá un campeón del mundo en la tribuna, el Cuti Romero. Escuchen lo que dijo Luifa.
1: No, el Cuti siempre le hemos abierto las puertas del club, ha entrenado muchas veces ya en el predio desde que estoy yo, desde que está mi mandato. El Cuti ha venido 3 años seguido entrenando, porque cuando está de vacaciones empieza a hacer su preparación, y ahora más que es el Mundial, que había venido de la lesión, nos pidió el predio, nosotros se lo estamos prestando todos los días. No sorprende, el Cuti es uno de los tantos que seguramente sí volverá en algún momento a jugar y a vestir la camiseta celeste.
0: River y Belgrano, Belgrano y River llegan a este desenlace con realidades distintas, pero un mismo sueño, dejando la mesa servida para un choque de estilos donde cada detalle táctico podría inclinar la balanza hacia la consagración.
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0: 23:35, terminamos el primer tiempo. Leo Orieta, 45 minutos dedicados íntegramente a la previa de la gran final del próximo domingo. Reiteramos, árbitro, VAR, relato, comentario y transmisión de Dispo Radio del próximo domingo. Transmisión gigante como siempre, con previa y post. Leo.
3: Así es, la previa va a comenzar a las 14 horas, a las 2 de la tarde de la República Argentina. El partido 15:30 lo va a relatar Julián Fernández, lo va a comentar Leandro Bonsante. El árbitro principal de ese encuentro va a ser Yael Falcón Pérez, y en el VAR va a estar Leandro Reichilfer.
0: Bueno, nos metemos en Copa Argentina. Gran relato de Pablo Sájar, comentario de Matías Cuaranta. El post partido estuvo a cargo de Doble Amarilla. Ya escuchamos la palabra de Madelón, la palabra del técnico de Independiente, Gustavo Quinteros. Vamos a escuchar en breve a Marcone, por si alguien recién prende la radio. Contales, mi querido Leo, en este viernes por la noche, ¿qué pasó en la cancha de Newell's por los 16avos de Copa Argentina?
3: El Coloso del Parque fue victoria roja. Independiente le ganó 2-0 a Unión de Santa Fe con goles de Santiago Montiel y Maximiliano Gutiérrez. Golazos, realmente, los dos de tiro libre, uno de cada punta del área, los dos colgados al ángulo del arco que protegía finalmente el arquero del Tatengo de Unión de Santa Fe. Unión que terminó el partido con un jugador menos de los 22 minutos del primer tiempo por la expulsión de Maison Rodríguez por doble amarilla.
0: Bueno, fue la cuarta vez en toda la historia de Independiente que el Rey de Copas anota 2 goles en un mismo partido. Lo curioso es que los 3 antecedentes llevan el mismo nombre. Enzo Trocero anotó 2 goles de tiro libre en 3 partidos diferentes en la historia de Independiente. La primera vez frente a Atlanta en 1977, la segunda en 1981 frente a Platense, y la tercera y la última en la historia del rojo hasta hoy había sido en noviembre de 1982. Enzo Trocero anotó 2 goles de tiro libre en el triunfo de Independiente como visitante 4-2 ante Central en el Gigante de Arroyito, fecha 21 del torneo metropolitano. Es decir, en el día de hoy Independiente cortó una racha de 44 años sin anotar 2 goles de tiro libre en un mismo partido. Ahora, si ampliamos un poco más el espectro a los equipos de primera división, más allá de que hoy fue un partido de Copa Argentina, pero que fue entre 2 conjuntos que juegan en la máxima categoría, los últimos antecedentes de 2 goles de tiro libre en un mismo partido. Orieta, anote.
3: Anotamos.
0: Temporada 16-17, fecha 6 del campeonato, Tigre le ganó a Olimpo 4-1, Alexis Castro y Oliver Benítez, los goles de Tigre, de tiro libre. Seguramente Carlos de Victoria, si nos está escuchando, lo va a recordar, aquel 4-1 frente al equipo de Bahía. Abrazo grande para Carlos. En esa misma temporada, 16-17, fecha 24,

0: Gervasio Núñez marcó 2 goles de tiro libre para Sarmiento en el empate 2-2 contra Rosario Central. Mira. En la Superliga 18-19, San Martín de Tucumán le ganó 2-0 a San Martín de San Juan con goles de tiro libre de Alberto Costa y de Matías García. Ya en la Superliga 19-20, fecha 9, Víctor Ayala firmó un doblete de tiro libre en la victoria de Gimnasia 4-2 frente a Godoy Cruz de Mendoza. Ese Gimnasia de Diego Armando Maradona. Finalmente, en la Liga Profesional, el anterior antecedente al de esta noche, fue de Racing. Liga Profesional 23, Racing le ganó a Arsenal 3-0 con goles de Gonzalo Piovi y de Matías Rojas, ambos de tiro libre. Los antecedentes, los últimos 5, entre equipos de Primera División y los antecedentes de Independiente de 2 goles de falta directa en el mismo partido. Uno de los protagonistas de El Rojo fue Iván Marcone. A ver qué dijo después de la victoria y del cierre de este semestre para el Rey de Copas.
1: ¿Cómo decís? Necesitamos ganar este partido. Era muy importante para terminar pasando a la próxima fase. Es una copa que te da primero la posibilidad de ser campeón, después de clasificar a otros torneos tan importantes, así que con mucha seriedad, después de lo que había sido la eliminación que nos golpeó mucho, pero bueno, ahora a pensar en lo que viene.
2: Recién termina la competencia, pero si tenés que hacer un balance de lo que fue este semestre para Independiente.
1: Y yo creo que el semestre bueno y perfecto para Independiente va a ser cuando vuelva a lograr un título, sinceramente. Llegar a semifinal, quedar afuera, no clasificar a los octavos, no es un semestre completo. Creo que Independiente tiene que apuntar a eso, a poder sostener lo bueno, a formar un equipo donde pueda pelear 100% en campeonato. Y ese va a ser el semestre bueno. Yo no creo que haya otro hasta que no se logre el objetivo más importante.
2: Gracias y felicitaciones.
1: De nada, déjame dedicarle este triunfo a toda la gente que vino hasta acá, que nos bancó, como te decía antes, un semestre que no fue el mejor, pero bueno, trabajaremos al 100% para el próximo volver a intentarlo.
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0: Bueno, hablando de Racing, hoy contó a Chita Ludueña a lo largo de la programación de la 103.1 que Gustavo Costa sigue siendo el técnico de la Academia. El entrenador tiene la postura de encarar el próximo semestre tomando decisiones fuertes en caso de que Racing enfrente el próximo torneo sin una renovación del plantel. El DT querría que se le comunique a la gente que van por un campeonato económico. Esto lo dijo Achita Ludueña en Cómo te va. Con respecto a Gimnasia, el Pata Pereira, que estaba al mando del plantel profesional como interino, firmó un vínculo ya como técnico ratificado con el tripero y continuará al mando del equipo hasta diciembre del año 2027. Hoy se conoció el día y la hora para los sorteos de la Copa Libertadores y la Copa Sudamericana. Si bien resta una fecha para el final de la fase de grupos, ya tienen ambas copas fecha confirmada por parte de la Conmebol para el sorteo de los octavos de final de ambas competencias. Viernes 29 a las 12 hora de Buenos Aires está previsto el inicio del sorteo de la Sudamericana en primera instancia, en la que también se conocerán los cruces de playoff. Por último, será el turno de la Libertadores. Recordamos que la competencia tendrá un parate mundialista y el inicio de los octavos de final está previsto para el 11, 12 y 13 de agosto. Los encuentros de vuelta se llevarán a cabo una semana después, entre el 18, 19 y 20 de agosto, las mismas jornadas para los octavos de final de la Copa Sudamericana. Vamos a escuchar, hablando mientras acomodo el micrófono, mi querido Leo, es el que usa Germán Trucci y Esteban Sassi.
3: Es el mismo, ¿no?
0: Me parece que es el mismo. Correcto. Esto excede al querido J. Castro, ¿no? Que ante estos sonidos se debe agarrar la cabeza. Viste que los operadores técnicos y lo bien que hacen son puristas del aire. Y esto le rompe los oídos. A cualquier cristiano, creo, más a un operador del calibre del popular J. Castro. Hablando de Córdoba, decía, Franco Jara ha rescindido contrato con Instituto. Mucho se dijo que se precipitaron los tiempos de la rescisión porque se lo vio festejando el triunfo de Belgrano. Bueno, habló Franco Jara con mi amigo Mauricio Cócolo. Abrazo grande al colega de Cadena 3. Franco Jara y sus motivos para rescindir con la gloria.
4: La historia es simple. Ellos me verían ver que yo no estaba, que no podía como darle la vuelta a la página, y yo también sentía que no sé si era no me daba la oportunidad de poder demostrar como lo que puedo ser como jugador, y yo creo que cuando pasan estas cosas y más a mi edad, uno también tiene que saber decir cuándo no o cuándo salir. Yo creo que fue de ambas partes, ellos me veían mal, que no le podía encajar, las lesiones que tuve también me tomaron un poco de sorpresa, y nada, traté de hacer todo lo posible para darle la vuelta, pero bueno, no se pudo. Las palabras fueron sinceras de ambas partes. De mi parte le dije que no quería faltarle respeto a nadie, ni tampoco estar, como se dice en las redes, robando o todas las boludeces que dicen, porque como lo digo siempre, tengo una carrera y gracias a Dios sigo jugando por algo que me encanta el fútbol, pero bueno, esta vez no se dio como lo esperaba, no pude rendir, que soy consciente de eso, por supuesto, y llegamos a un común acuerdo que era lo mejor para el club, porque ellos también, quiera o no, también se comían como la presión de haberme llevado y no estaba rindiendo, y nada, a veces hay que llegar a estas cosas para llegar a un acuerdo.
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0: Bueno, con respecto a Banfield, el taladro decidió dejar libre a Sergio Vítor luego de que el jugador haya sido el único en intimar al club y presionado a juveniles para que lo acompañaran en la decisión. La dirigencia tomó la determinación de cortar el vínculo con Vítor en forma inmediata. Con respecto a Lanús, parte médico, Balois o Balois. ¿Usted prefiere Balois o Balois, Leo?
3: Balois, se me hace más familiar.
0: Bueno, Joshan Balois, Balois.
5: Hola, señor Francis.
0: Balúa, diría el youtuber, esguince grado 1 en rodilla derecha para el colombiano. Hablando de extranjeros, Lanús comunicó que Matías Sepúlveda fue convocado por la selección de Chile para sus partidos contra Portugal y Congo, correspondientes a la próxima fecha FIFA. Va a jugar, obviamente, en esta fecha FIFA Chile, más allá de no haberse clasificado a la Copa del Mundo. Con respecto a Boca, hoy el plantel retomó los entrenamientos tras el día libre, y tanto en Ezeiza como en los alrededores del estadio La Bombonera amanecieron con un mensaje: Boca contra todos. ¿Quién los habrá puesto, no? Ayrton Costa no podrá jugar ante la Católica el jueves por haber llegado a las tres amarillas, y esa es una de las interrogantes que presenta el 11 de Boca para el encuentro del jueves próximo, en el que Boca está obligado a ganar. Si gana, se clasifica. Si empata o pierde, queda eliminado y va a jugar 16avos de final de Conmebol Sudamericana. Con respecto a Sebastián Villa, y más allá de lo que ayer en Cómo te va con Marcelo Benedetto dijo su representante, que de Boca nadie lo llamó, hoy en Cómo te va, Marcelo Benedetto informó que Boca va a ir fuerte por el colombiano en el próximo mercado de pases. Además, buscarán un arquero, estarán atentos a la situación de Dybala y también de Loyola, más allá de que el entorno del chileno dijo que su intención es seguir en Europa luego de descender con el Pisa en Italia, Boca lo tiene en carpeta. Un Boca que hoy recibió la visita de Fabra, el histórico lateral colombiano que supo vestir la camiseta del Xeneize por 10 años de manera ininterrumpida, se entrenó con Independiente Medellín en Casa Amarilla con la Bombonera de fondo. Y claro, el DIM en sus redes sociales subió la foto de Fabra con ese marco, porque el próximo martes el equipo colombiano va a jugar frente a Estudiantes, jugándose el pasaje a octavo de final de la Libertadores en el Estadio 1. Hablando de Boca y de los arqueros, Chiquito Romero, clave para llevar a Boca a la final de la Libertadores del 23, se ha retirado y creo que es la primera vez que habla luego de su retiro. Tal vez ya dio alguna entrevista, pero yo por lo menos no lo había escuchado. Habló con los colegas de AFA Estudio y dijo que no extraña el fútbol y que su deseo es ser entrenador. Escuchalo, Chiquito.
5: ¿Jugás? ¿No volviste a tocar una pelota? ¿Tenés ganas? ¿No?
6: Ni una.
5: ¿Cero?
6: Cero. Quiero ser técnico. No quiero correr, no quiero volver a... O sea, si tengo que entrenar, entreno más para estar físicamente bien yo.
5: Pero si te invito a un amigo a un partido, no
6: voy,
5: que no.
6: No voy. Ya me lo han invitado y ya le he dicho que no. No, yo la verdad no te voy a mentir, no. No extraño nada tampoco. Nada, cero. Muchos me han preguntado, muchos amigos me han dicho, no pusiste nada en Instagram.
5: Claro,
6: no tengo necesidad de cerrar ninguna etapa ni de abrir una nueva, nada. No tengo,
7: o sea, yo estaba queriendo armar el partido homenaje, ya estaba por cilindro, no. Aguantamos.
6: No lo necesito, o sea, no. Claro. Tampoco me siento, viste, que por ahí vos decís, qué sé yo, no juego mal la pelota y sentí como que te falta algo. Y no, la verdad que no.
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0: Bueno, muchos se sorprendieron hoy, Leo, cuando en el equipo titular de Independiente no aparecía Kevin Lomónaco. Si escucharon cómo te va, no se hubiesen sorprendido tanto, porque hoy... Mira. En la lista, claro que sí, Marcelo Benedetto, el vehículo querido, abrazo grande. En la lista de futbolistas que no seguirían jugando en Independiente en el próximo semestre, uno de los que se mencionó fue Kevin Lomónaco. Quintero habría pedido un 10 ante la salida de Cabral. También podrían irse Ábalos y Montiel en el próximo semestre. Y Boca, según contó Marcelo Benedetto en Cómo te va, tendría en carpeta a Rodrigo Rey. Boca está buscando un arquero para competir con Leandro Bray. Bueno, según la información brindada hoy en Cómo te va, uno de los arqueros en carpeta sería Rodrigo Rey, el ex Gimnasia y Godoy Cruz, hoy en el Rey de Copas. Nos vamos a Vélez. Está iluminado Vélez, Orieta, porque inauguró en el día de hoy paneles solares en el techo de la Amalfitani, con un evento en la terraza del estadio del Fortín. El vicepresidente Nelson Pugliese junto al presidente Fabián Berlanga inauguraron oficialmente la planta solar fotovoltaica que abastecerá energía para todo el club. Escuchen.
8: Vélez siempre viene siendo pionero y en lo que es el estadio Amalfitani logramos tener el estadio con mejor iluminación de toda la Argentina y hoy tenemos el primer estadio de la Argentina que tiene energía limpia, ¿no? Con esta planta de iluminación, esta planta de energía fotovoltaica.
9: Y que el primer club sea Vélez, la verdad que es un lindo desafío y lo tomamos como el punto de partida para muchas cosas que se pueden hacer.
10: Primero en poner energía sustentable y esto también hace a la grandeza del Club Atlético Vélez Sarsfield.
8: La energía que estamos generando con esta planta equivale a 600 horas del uso del estadio Amalfitani totalmente iluminado al 100%, ¿no? Llevando un promedio de 4 horas por partido, estaríamos hablando de que Vélez genera anualmente la energía equivalente a 150 partidos.
10: Mucho al grupo Corben, a su empresa Coral de Energía, nos hace golpear el pecho, sentirnos orgullosos de lo que hacemos, de ser hincha, de ser socio de Vélez, que podamos seguir por este camino, siguiendo marcando hitos en la historia del club y que todos los hinchas y socios se sigan sintiendo orgullosos.
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0: Bueno, en el segundo tramo de nuestro programa, después de la medianoche, vamos a escuchar entre otros a Franco Colapinto, vamos a meternos en todo el fútbol internacional, en nuestro clásico micro mundial a 20 días del comienzo de la Copa del Mundo, pero vamos a cerrar este tramo con alguien que fue protagonista involuntario de las redes sociales en las últimas horas. Hablo de Néstor Apuzzo, el ex técnico, entre otros, de Huracán, que pidió disculpas públicas tras sus declaraciones discriminatorias que generaron un fuerte rechazo en el ambiente del fútbol y más allá del fútbol también. El ex técnico del Globo, en el marco de una extensa entrevista, utilizó términos que fueron calificados como machistas y excluyentes al referirse a la diversidad de género en relación al próximo Mundial 2026. Para aquellos que no lo escucharon, en algunos segundos resumimos lo que había dicho Apuzzo y que generó tanta controversia.
11: Uno es conocido, tiene que ser respetuoso de la gente, tiene que escuchar la opinión de todos, por eso estamos en esto que es tan lindo que es el fútbol. Ahora vas a ver que va a haber 50 millones el mes que viene de técnicos, ¿eh? Porque viene el Mundial, las mujeres son todas técnicas, los gays son técnicos, todos son técnicos, ¿eh? Los normales somos técnicos, porque es Argentina, porque nos conocen gracias a Diego, gracias a Messi, en un principio a Di Stéfano.
0: Bueno, ante la repercusión negativa que tuvieron estos dichos, Apuzzo en su cuenta de Instagram grabó un video para retractarse y explicar su postura buscando bajar la tensión tras este escándalo. Escuchemos.
12: Buenas tardes. Bueno, quería pedir disculpas por los términos que utilicé. Entiendo que todos somos iguales, que quede bien claro, ¿sí? Y siempre lo creí de la misma manera. En una nota extensa que tuve de casi 2 horas, por ahí usé un término que no corresponde y lo reconozco y comprendo que molestó a mucha gente, y por eso el espíritu de mi frase fue justamente lo contrario. Valorar que absolutamente todos, sin ningún tipo de distinción, podemos disfrutar del Mundial y compartir por la manera especial que se vive en este país, con una pasión inigualable. Quienes me conocen saben cómo soy y no necesito ninguna explicación, pero creo que corresponde, por los que no me conocen personalmente y se sintieron ofendidos, que quizá esa incomodidad, quiero pedir disculpas. Y quiero aclarar mucho que yo fui uno de los que siempre estoy a favor de las mujeres con que estén en el fútbol, tanto las periodistas como los árbitros, las jueces de línea, las dirigentes. Sabemos que ahora, por ejemplo, en Deportivo Español hay una presidenta que hubo en Banfield. Yo siempre dije que el rol de la mujer en el fútbol es fundamental. Así que si alguna se sintió ofendido, le pido mil disculpas. Yo siempre fui favorable a las mujeres. Mi mamá la tuve hasta los 95 años y la cuidé hasta el último día de mi vida. Sin las mujeres nosotros no existiríamos. Así que nada, usé un término que no tendría que haber usado para nada y estoy totalmente arrepentido. Aunque mucha gente lo entendió y mucha no. Mil disculpas, Néstor Apuzzo.
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10: 12 de la noche, 10 minutos, ya estamos en el sábado 23 de mayo, estamos a un día de la gran final del torneo Apertura, el domingo 15:30, transmisión gigante como siempre de D-Sports Radio, 15:30, relata Juli Fernández, comenta Leandro Buonsante en el Kempes, River frente a Belgrano. Ya hemos destinado los primeros 45 minutos de este envío para resumir todos los datos, curiosidades y voces del gran partido de este domingo. Con respecto al fútbol internacional y más puntualmente a la Copa del Mundo, hoy contó Fernando Sis en la programación de D-Sports Radio, en el entretiempo puntualmente del triunfo Independiente frente a Unión en Copa Argentina, que el Dibu Martínez tiene una pequeña fractura en el dedo anular de la mano derecha que le va a demandar una recuperación aproximada de 20 días. De todas formas, no hay ningún riesgo que el Dibu Martínez se pierda el Mundial, ni siquiera el estreno, si no va a jugar los amistosos en la previa del Mundial, pero va a llegar óptimo para la Copa del Mundo, en la que obviamente, si Argentina quiere revalidar, necesita otro sobresaliente para el arquero marplatense, como ya lo tuvo en el Mundial de Qatar. Con respecto a la Copa del Mundo, hoy se confirmó la lista oficial de Inglaterra con varias bajas de peso, Leo.
11: Se confirmó nomás lo que anticipábamos ayer, Mabe Maguire, que finalmente le habían comunicado que no iba a estar. Y el secreto a voces, si no iba a estar, Phil Foden, Cole Palmer, Alexander Arnold también y Lewis Hall. Las bajas que finalmente se confirmó en el día de hoy la lista oficial de Thomas Tuchel para la Copa del Mundo y que obviamente generó mucha repercusión en los medios británicos.
10: Hablando de la Copa del Mundo, en este momento hay un amistoso previo al Mundial en el Estadio Cuauhtémoc de Puebla, Leo.
11: Y se están jugando 7 minutos ya del segundo tiempo entre México y Ghana. Gana México justamente el equipo azteca 1-0 con gol de Brian Gutiérrez, jugador del Guadalajara, no del Chivas, sino del equipo Guadalajara allí de la ciudad. México que todavía le falta, ¿no? Algunas figuras que se vayan sumando, Raúl Jiménez, Santi Jiménez y Germán Berterame, que todavía no se ha sumado, pero ya es un amistoso preparativo, va a tener 3 previo al debut mundialista. México va a estar enfrentando el próximo sábado a Australia y el jueves 4 de junio va a ser el último amistoso ante Serbia, mientras que Ghana también se está preparando para la Copa del Mundo con Carlos Queiroz como entrenador, que igual no viajó a México, no va a estar en este primer partido por motivos personales, pero sí va a estar para el segundo amistoso el 2 de junio frente a Gales.
10: Impecable, Leo. Con respecto a el Cuti Romero, que hablamos, está en Córdoba y estará en el Mario Kempes el próximo domingo en la final entre Belgrano y River. Hoy salió a hablar del Cuti el técnico Roberto De Zerbi. ¿Qué dijo?
11: Sí, lo salió a bancar justamente al Cuti Romero. Obviamente la prensa le preguntó por el capitán del Tottenham, que se está jugando una parada difícil, ¿no? Debe ganar este fin de semana para poder mantener la categoría, y dijo, está lesionado, acordamos que iba a viajar a la Argentina para terminar de tratarse, y además ha dicho que ha sido correcto con él, que es un jugador de primer nivel y una gran persona, así que salió a bancarlo. Habrá que ver qué pasa, ¿no?, con el futuro del Cuti Romero, que al parecer es lejos, ¿no?, del Tottenham.
10: Claro, el fútbol de Inglaterra, que ya tiene consagrado como campeón al Arsenal, va a tener la última fecha el próximo domingo 24 de mayo, completa a las 12 de la Argentina, donde el Tottenham va a recibir al Everton, sabiendo que si gana se asegura la permanencia. El West Ham tiene 36, está en descenso. El Tottenham tiene 38, depende de sí mismo para ganar y para asegurar la permanencia en primera división. Veremos qué es lo que ocurre. Finalmente, el West Ham juega de local frente al Leeds y, lo dicho, el Tottenham de local frente al Everton. Con respecto a Inglaterra, Leo, la gran noticia de la jornada fue la confirmación del adiós el próximo domingo de Pep Guardiola, porque el Manchester City frente al Aston Villa va a jugar como local y será el último baile, por lo menos en este primer tramo largo, ¿no?, de 10 años de Pep en City.
11: 10 años y se va con 20 títulos en total, 17 locales en lo que se destacan 6 Premier y 3 internacionales. Obviamente la Champions 2023, la única por ahora que tiene Manchester City en su historia. Y debido a esto, a la salida de Pep Guardiola, le van a poner una tribuna a su nombre, una de la tribuna norte de capacidad de 7.000 personas y además una estatua a las afueras del Etihad Stadium.
10: Bueno, se habla que Enzo Maresca es el principal apuntado para reemplazar a Pep. Tras la salida del español, el ex entrenador del Chelsea tendría todo arreglado para dirigir a los ciudadanos. Desembarcaría con Willy Caballero como parte de su cuerpo técnico. Es tremendo cuando haces el contraste de 1904 a 2016, prácticamente en toda su vida, el City había logrado 18 títulos. 1904-2016. Desde la llegada de Pep, 2016-2026, en una década, logró 20 títulos. O sea, 2 títulos más en 10 años que lo que había logrado el City en toda su historia. Hablando de Inglaterra, el Manchester United confirmó a su técnico.
11: Confirmó Michael Carrick, así es, el técnico que es desde enero, estaba de forma interina después de la salida de Rubén Amorín. Finalmente lo han confirmado, 16 partidos, 11 ganados, 3 empatados y 2 perdidos. Firmó hasta el 2028 y era imposible, ¿no?, finalmente no ratificarlo, Mabe, porque enfrentó en estos 16 partidos a todos los integrantes del Big Six y les ganó a todos. 2-0 al City, 3-2 al Arsenal, 2-0 al Tottenham, 1-0 al Chelsea y 3-2 al Liverpool. Así que firmó y estará hasta el 2028 a cargo de Manchester United.
10: Lo que no pudo lograr es la racha de victorias consecutivas, creo que eran 5 para que el
11: muchacho, le faltó.
10: Para que el muchacho viral se corte el pelo, ¿no? Por suerte ha dejado de ser noticia. Bueno, también el campeón tiene a su técnico con extensión de vínculo, Arteta, que logró la Premier, pero ahora va por el premio mayor, que es la Champions frente al PSG. ¿Se confirmó la extensión de vínculo para el español?
11: Exactamente, tiene vínculo hasta el 2027, pero está la intención de extenderlo hasta el 2029. Todavía no se ha confirmado, pero está la intención y obviamente de las dos partes de extender un poco más el vínculo.
10: ¿Y qué ha pasado con César Azpilicueta, que es noticia por estas horas?
11: Se ha retirado, mejor dicho, se va a retirar mañana, cuando el Sevilla enfrente al Celta por la Liga Española, la última fecha de la Liga Española, a los 36 años, va a colgar los botines, va a decir adiós. 19 años de carrera, del debut de 2007, ha pasado por 5 clubes, más de 800 partidos jugados y obviamente con 13 títulos en los que más se destacan la Champions, que ganó con el Chelsea.
10: Bueno, ya nos vamos a meter en la definición de la Liga de España, abajo en el descenso con Martín de Michelis y Mallorca involucrado, pero dame una frase de Richard Ríos, que habló en D-Sports sobre el cruce que tuvo en su momento con Otamendi y también sobre Lionel Messi, que se prepara para jugar su 6ª Copa del Mundo.
12: Esta imagen le dio la vuelta al mundo, ¿te acuerdas?
13: Sí, claro.
12: Jefferson Lerma fue primero, después fuiste tú. Te encaras con los argentinos allá en Buenos Aires, en el Monumental, estuvimos en ese partido. ¿Hay que respaldarse siempre?
13: Bueno, después de eso me fui con Otamendi.
12: Claro.
13: Ahora somos amigos, pero bueno, en ese momento creo que fuera del rival está primero mi familia, mi equipo, sí. Y en mi casa me enseñaron que si se meten con uno, se meten con todos,
12: claro.
13: Porque tenemos que estar siempre respaldando el uno al otro, y creo que eso es lo que se vive en la Selección Colombia. Si no está uno, están todos, y estamos unidos siempre, y está uno por el otro, que es lo más importante.
12: ¿Es verdad que Lionel Messi te pidió la camiseta?
13: No.
12: ¿No? Siempre habían dicho que no la había cambiado, que porque se le había pedido a Richard Ríos.
13: No, es mentira.
12: ¿Tú se la cambiaste a él o tampoco?
13: Sí, sí, la cambiamos, pero no la pido.
12: ¿Dónde tienes esa camiseta?
13: En un lugar muy seguro.
12: Sí, sí, sí.
13: Muy seguro. Muy
10: bien. Bueno, lo que vale esa camiseta. Palmeiras presentó a Alexander Barbosa, Leo.
11: Así es, de Botafogo a Palmeiras. Firmó hasta el 2028, 4 millones de dólares. Lo pagó Palmeiras, pero se va a sumar después del Mundial, Mabe, el 20 de julio, cuando se vuelve a abrir el mercado de pase brasileño.
10: Todo va a pasar después del Mundial, Leo Orieta. Serie A, comenzó la fecha 38, se cierra el campeonato en Italia.
11: Y fue empate 1-1 entre Fiorentina y Atalanta, un empate que Atalanta lo metió en Conference League.
10: Bueno, atención a lo que será el fin de semana en la Serie A, la definición por el último cupo a la Champions. Milan-Roma 70 como Juventus 68. El domingo se juega la última jornada, entre sábado y domingo se juega la última jornada del fútbol de Italia, que hoy arrancó, como decía Leo, con este anticipo Fiorentina-Atalanta 1-1. Hablando de Italia, ¿hay dos argentinos MVP de la temporada?
11: Exactamente, Lautaro Martínez y Nico Paz. Nico Paz fue elegido como el volante de la Serie A en la temporada, 35 partidos, 12 goles y 7 asistencias. Y Lautaro Martínez con su Inter campeón, 29 partidos, 17 goles el goleador de la Serie A y 6 asistencias.
10: Bueno, hablando de Nico Paz, Cesc Fàbregas, el técnico del Como, habló sobre su futuro. No va a jugar en Inter ni en ningún otro club. Jugará para el Real Madrid o en el Como. Eso puedo garantizarlo. Firmado Fàbregas. Obviamente el Como lo quiere retener, pero se habla que el Real Madrid lo quiere recuperar para la próxima temporada.
11: No sabe cómo va a ser.
10: Exactamente, se veía venir, mi querido Orieta, 0-20. Bueno, en Francia el que gana casi siempre es el PSG. Hablamos de la Liga, pero hoy se definió la Copa de Francia. No estaba el PSG y aprovechó el Lens.
11: Salió campeón el Lens, así es, 3-1 le ganó al Niza y es la primera vez que gana la Copa de Francia. Anteriormente había llegado a tres finales, la última de 1998, pero nunca lo había podido ganar.
10: Bueno, volvemos a España porque el Real Madrid despidió a Alaba, a Leo.
11: Sí, señor, el austríaco que va a ser rival de la Argentina en la Copa del Mundo se retiró del Real Madrid en condición de libre después de 5 años, 11 títulos, entre los que se destacan 2 Champions.
10: Mañana va a jugar su último partido del campeonato, fecha 38, Real Madrid en el Bernabéu, 4 de la tarde frente al Athletic Club Bilbao, el equipo de nuestro querido Emiliano Pinzón. Habló en el día menos uno Álvaro Arbeloa sobre la llegada de José Mourinho y sobre su futuro. A ver qué dijo.
14: Posibilidades, pues tampoco estoy aquí para hablar. En el caso del míster de Mou, creo que tiene un cuerpo técnico fantástico, tan bueno como él, y creo que está muy bien rodeado, y si llega aquí al Real Madrid, creo que lo hará con su cuerpo técnico como debe ser, y bueno, pues no hay ninguna posibilidad de que yo pueda estar con él. Y luego, pues mi futuro, he estado 4 meses sin pensar en mí, pensando en el Real Madrid, pensando en el siguiente partido, y a partir del lunes pues sí que ya me tocará pensar en qué es lo mejor para mí. Está claro que me veo hace un año entrenando pues en la cantera, juvenil A, y un año después donde estoy, y creo que estoy pues ya dado el salto y he mejorado muchísimo durante estos 4 meses y me veo preparado para nuevos retos.
10: Bueno, veremos cuál es el futuro del actual entrenador del Real Madrid, que dejará el cargo en el día de mañana después de enfrentar al Athletic Club en condición de local. Se va a definir, decíamos, Leo, este sábado el descenso, porque en España ya ha descendido Real Oviedo, tiene 29. Está en descenso el Mallorca de Martín de Michelis. ¿Cómo se complicó? Parecía que lo sacaba a flote.
11: Increíble.
10: Pero el equipo se cayó en el final, tiene 39, está en descenso. Girona tiene 40, también está en descenso. Por ahora zafan el Elche, Osasuna y Levante, todos con 42. El Alavés y el Sevilla ya están salvados. El ex equipo del Chacho Caudet, Alavés, llega a la última fecha con la permanencia garantizada. Para no mezclarles o no hacerles un bolonqui bárbaro en la cabeza de las probabilidades, si gana, pierde, lo que hay que saber, lo importante con respecto a la suerte de Martín de Michelis y del Mallorca: Mallorca necesita ganar mañana frente al descendido Real Oviedo, que el Girona pierda o al menos no gane frente al Elche, y como ante igualdad de puntos se define por diferencia de gol, el Mallorca también necesita que pierda el Osasuna, que juega en el día de mañana como visitante frente al Getafe. La tiene complicada el equipo de Martín de Michelis, pero hoy habló Eder Sarabia, uno de los técnicos involucrados en el descenso. El Elche, que tiene 42, pero que juega frente al Girona y que sabe que si pierde y gana el Mallorca, va a descender el Elche. Su técnico no pudo contener la emoción en la conferencia de prensa previa al partido de este sábado. Escuchalo contando una anécdota muy jugosa.
15: Bueno, lo que estoy diciendo, al final, cuando uno se siente tan querido, cuando uno, bueno, eso tiene la conexión con la ciudad, con la gente. Eso, mi hija es andorrana, pero ha vivido aquí prácticamente siempre y hoy, como he puesto ahí ese post, me decía, Aita, tú eres el portero, yo soy el Elche. Entonces, bueno, son cosas que van mucho más allá del fútbol y bueno, hace tiempo que Quique Setién me enseñó, entre otras cosas, también a los sitios a los que iba, valorarlos, intentar ayudar a que crecieran, no solo pensar en mí como entrenador, que a veces pues, tenemos la tendencia de ser egoístas y demás, y ser agradecido, y aquí pues eso, solo puedo estar agradecido porque somos tremendamente felices, yo, mi familia, todos, venimos encantados cada día aquí, hemos vivido en el Martínez Valero cosas increíbles. Y esta semana, con toda esa responsabilidad que tenemos, pues también lo estamos decidiendo vivir desde la felicidad, desde el disfrute, desde la ilusión y desde el reto. Y desde, como he dicho antes, quedar en la historia de este club y de esta ciudad para siempre.
10: Bueno, emocionado, hablando de su hija, de la familia y de la ciudad, el Elche se juega la permanencia en primera en el día de mañana. ¿Se retiró Lucas Podolski, Leo?
11: 40 años, así es, para el alemán que fue campeón del mundo en 2014 frente a la Argentina. Lamentablemente se retiró en el Górnik Zabrze, justamente de Polonia, donde fue campeón esta última temporada de la Copa de Polonia. 23 años de carrera, Mabe, en el 2003 había debutado, así que se retiró con 702 partidos a nivel clubes, 229 goles, y en la selección alemana 130 partidos y 49 goles.
10: Bueno, hoy habló Matteo Silvetti, delantero del Inter, en cómo te va con Marcelo Benedetto. Nos hemos quedado sin tiempo para escucharlo, pero entre otras cuestiones sobre la canción del otro día de los hinchas, dijo que fue algo confusa. No terminé de entender bien el tema, estaba en la cancha y pude escuchar, pero la letra era distinta a la versión argentina. Además fue muy elogioso Matteo Silvetti de Lionel Messi. El Inter Miami juega el próximo domingo por la MLS a las 20 de Buenos Aires, de local frente a Filadelfia. Bueno, con respecto a Messi, hoy el medio Bloomberg de Estados Unidos confirmó que Messi se unió a Cristiano Ronaldo, se convirtió en el segundo futbolista billonario de la historia del fútbol. El patrimonio de la pulga superó los 1.000 millones de dólares, sumando salarios, patrocinios, negocios e inversiones, y sin fichar con un club de Arabia Saudita, ¿no? Como ha hecho, por ejemplo, Cristiano Ronaldo. Bueno, los hijos de Messi y de Luis Suárez son compañeros, usted sabe,
11: sí.
10: Leo. El sub-14 del Inter Miami venció 3-0 a Pumas por la primera jornada de la Dreams Cup, la Copa de los Sueños. Benja Suárez, hijo de Luis Suárez, Sebastián Bennett y Roger Laurado anotaron para el equipo de la Florida. Thiago Messi también jugó para las Garzas. 0-27. Antes de cerrar con Franco Colapinto, dame lo más importante de la Primera Nacional. Tiene una nueva baja Chaco Forever, Orieta.
11: Así es, una nueva baja Gabriel Ramírez, que sumó pocos minutos en la temporada y rescindió su contrato. Es el tercero que se va de Chaco Forever en esta temporada, además de Santiago Villalba y Matías Noble.
10: ¿Chicago ya tiene a su nuevo técnico?
11: Germán Lanaro, que fue ex jugador de Chicago y que trabajó con Pablo Guede.
10: ¿Quién renovó en los Andes?
11: Sebastián López, el arquero que renovó hasta diciembre de 2027.
10: Bueno, hoy comenzó, mi querido Leo, una nueva fecha de la Primera B Metropolitana, la número 17.
11: Y fue empate 2-2 de Arsenal contra Villa San Carlos. Derrota de Brón de Drogué como local 1-0 ante Deportivo Merlo. Empate entre Ituzaingó 1-1 ante Güey Urquiza. Ituzaingó que no puede ganar increíblemente. La Ferrer, que cayó 2-0 como local ante Camioneros. Y Excursionista, que goleó a Liniers 4-1, le ganó.
10: Con respecto al empate de Arsenal, escándalo por el penal que Julián Beligoy no le cobró al equipo de Sarandí de local en la última jugada del partido ante Villa San Carlos. El árbitro tuvo que ser rodeado por la policía. Los finales de la C, Leo.
11: El único partido que hubo en el día de hoy fue goleada de Yupanqui 4-0 ante Claypole y escaló la segunda posición Yupanqui.
10: Bueno, también Antoniana en el Federal le ganó a Sarmiento de Resistencia 2-0 y recordamos que Independiente le ganó a Unión 2-0, esto por Copa Argentina. Podemos escuchar a Colapinto cómo va a largar en la carrera sprint de este sábado en Canadá el piloto de Pilar, Leo.
11: 13º va a largar en la carrera que va a ser a la 1 del mediodía de nuestro país.
10: Bueno, Russell finalizó primero, ¿no?
11: Sí, señor. Primero Russell, segundo Kimi Antonelli, los dos Mercedes y tercero Lando Norris con McLaren.
10: Bueno, larga en el puesto 13 en la carrera sprint este sábado en Canadá, Franco Colapinto, y esto dijo.
16: No giraste una vuelta, en la tercera ya estabas 10º. O sea, realmente un buen trabajo. Pensar que mañana vas a aprovechar también la carrera sprint para ir ajustando un poquito el auto a tu gusto.
17: Sí, hubo que meterle meterle huevo a la cuestión, pero nada, difícil. Creo que un día largo, sin vueltas, di cuatro vueltas en todo el día, así que obviamente que no fue lo ideal. Una FP1 que no pude girar, una pista muy difícil, una pista de mucha confianza, que además hay mucho polvo, mucha tierra y es muy difícil cometer un error, así que es complicado encontrar el límite y tener ese margen a la vez. Y fue muy difícil, creo que en dos vueltas tener que hacer una cualita en el límite fue complicado, pero la sacamos adelante. Creo que maximicé un poco lo que tenía con la poca experiencia que tuve de la free practice, de las onboards, más que nada que vi, y nada, creo que hicimos un buen laburo. Obviamente hay que trabajar, estamos un pelín peor que Miami, así que hay que entender el porqué y laburar para estar un poco mejor.
10: Bueno, nos vamos con una noticia de impacto. Hoy la Asociación de Clubes informó que Obras Sanitarias remitió la carta documento correspondiente manifestando su intención de venta de plaza, por lo que ya es oficial que desea Obras dejar la Liga Nacional de Básquetbol. Una noticia que genera mucho dolor, primero que nada. 0:30, dame una línea del tenis, está volando a Roland Garros Dani Miche, por eso no lo tenemos hoy. Leo, ¿usted se puede vestir de Dani Miche?
11: Vamos a intentarlo, ¿no? Single femenino, hoy Lourdes Carles lamentablemente quedó eliminada en la última ronda de clasificación ante la eslovaca Rebeca Rankova, 6-4, 5-7 y 6-2. El domingo 9:20 va a estar jugando Solana Sierra ante la inglesa Emma Raducanu. Mientras que Bien. El domingo estarán los tenistas argentinos Thiago Tirante contra Pablo Llamas, Marco Trungeliti frente a Kylian Jacquet, el francés, Tomás Echeverri contra Nuno Borges, el portugués, mientras que Novak Djokovic va a debutar el domingo también a las 3:15 de la tarde contra Giovanni Persi, el francés.
10: Bueno, le ponemos las fichas a Jacquet, ¿le parece? Al tío, que va a estar jugando
11: obviamente
10: Roland Garros. Bueno,
11: más 0:30. En estas fechas.
10: Claro que sí. 0:30, comenzamos la despedida. Gracias, mi querido Orieta. ¿Lo veo el domingo o trabaja el sábado?
11: El domingo estaremos acá.
10: Perfecto, estaremos en la gran transmisión de Dispor Radio de la final del Apertura River Belgrano en el Kempes a partir de las 15:30. Gracias, Leo. Nos encontramos con Dispor Show el próximo lunes, ¿le parece?
11: Aquí estaremos más. Abrazo grande.
10: Abrazo grande. Gracias, J. Castro. Gracias, Lucas Suárez.
18: Chao, un abrazo.
10: Puesta en el aire. Abrazo grande, profe Pellegrini. ¿Dónde estará Juan Carlos de Ramos a esta hora? Gracias a Facu Yonto en la producción y gracias a ustedes por acompañarnos cada noche. Recuerden que en un rato estará colgado completo nuestro programa en mi canal de YouTube, en Silvio Maverino, para aquellos que se lo perdieron lo puedan escuchar nuevamente. Nos vamos, gracias por acompañarnos. 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Como siempre les digo, recuerden que nacimos para ser campeones del mundo. Chau.
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20: Países Bajos va a jugar su séptima larga en la historia de los mundiales. Nunca ganó. Tres derrotas, tres veces lo definió desde los 12 pasos. Argentina jugó 9 alargues. Este es el décimo. Perdió una vez.
19: A creer.
21: Marquinhos. ¡Para allá afuera! ¡Afuera, Brasil! ¡Afuera de la Copa del Mundo!
20: La única vez que Brasil había perdido una tanda de penales en Copa del Mundo. México, 1986.
19: A creer.
20: En la historia de la Copa del Mundo, solamente hay 3 ediciones donde 2 jugadores de Argentina marcaron al menos 4 goles. En el 78, en el 86, en el 2022, Lionel Messi llegó ayer a su 5º gol y la araña que pica, Julián, llegó a 4. Elijo creer.
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10: Vamos a saludar a Alejandro Tocali, que es el director de fútbol juvenil de Independiente, a partir fundamentalmente de algo que ha trascendido a lo largo del fin de semana. Ayer lo hemos hablado con Facu Sánchez, pero mejor será ir directamente a él, al propio Alejandro. Buen día, ¿cómo estás, Alejandro?
3: Hola, Ariel, buen día para vos. Un gusto hablar contigo y saludos a todos ahí.
10: Bueno, gracias por atendernos. Contanos, recapitulemos un poco si podés. Sé que lo has hecho, pero será importante comentar cómo se enteraron de estos dos casos de grooming, ¿no? ¿Cómo fue que te llegaron a vos en un primer término?
3: Bueno, en realidad todo empezó con el papá de uno de los nenes, que le comenta al entrenador de la categoría que una persona se estaba contactando con el hijo por redes sociales. Mm. Y bueno, y que le pedía fotos a cambio de enviarle dinero, ¿no? A partir de eso, el entrenador se comunica con nosotros, con la coordinación, y bueno, obviamente nos comunicamos con el padre, nos pusimos a disposición tanto el área legal como el área psicológica del club. Y a partir de eso, bueno, activamos el protocolo de grooming. ¿Viste? El club tiene un protocolo de grooming que lo empezamos a activar, donde el primer paso es la detección, Ariel. Uh-huh. Entonces, en esa detección comprobamos estos dos casos que se dieron en la pensión del club. Recordá que la pensión son chicos que son casi siempre del interior del país, claro, o de algún lugar lejano de Domínico, donde, bueno, viven ahí, en el predio nuestro. Y ahí detectamos estos dos nuevos casos.
10: Claro, o sea, el padre de uno de los dos y el otro, ¿cómo supieron?
3: No,
10: que...
3: No. Sí. No, el padre de otro chico. De otro chico que no vive en pensión. Y ahí descubrimos los otros dos casos.
10: Ah, ok. O sea, un padre alertó y ahí ustedes se dieron cuenta que había dos chicos de la pensión.
3: Exactamente. Al activar el protocolo, lo que hacemos es, bueno, estar atentos a la detección, ¿no? Sí. Y detectamos estos dos casos después de algunas charlas con los chicos. Y bueno, y ahí cuando se activa el protocolo, hay tres casos, hay tres puntos fundamentales en el protocolo del club. Lo que hicimos primero antes de dar los tres primeros pasos fue capacitarnos, juntarnos con la gente de Grooming Argentina, sí, y capacitarnos para tener más herramientas para saber manejar este tipo de casos, que es son chicos muy vulnerables, hay menores de edad y es algo difícil de manejar. Entonces nos capacitamos con eso, hicimos una reunión multidisciplinaria, tanto con nuestra área psicológica, los asistentes sociales, con la gente que trabaja en pensión, dirigencia, el abogado del club y demás, junto con la gente de grooming. Y a partir de eso sí activamos el protocolo, que el primer caso es proteger y preservar la salud física, la salud emocional, la salud psicológica del chico y las familias. El segundo paso es establecer la ruta que íbamos a seguir, cómo íbamos a llevar esto. Y el tercer caso es garantizar el marco legal adecuado, o sea, cuando tengamos todos los datos y demás, presentarlo ante la justicia para que pueda actuar. Así que esos fueron los pasos que fuimos dando, Ariel.
10: En la ruta, ¿encontraron el nombre de la persona?
3: No encontramos. A ver, no quiero dar demasiada información para que la justicia pueda trabajar. Sí. Pero esta persona casi siempre se contacta por redes sociales, en este caso por Instagram.
10: Sí, una identidad trucha.
3: Todas esas pruebas se las presentamos a la justicia. Lo que hace esta gente, ellos se dedican a eso, lamentablemente, esta gente, y lo que hacen es, o trucho, o cambiar la cuenta, o nada.
10: Claro.
3: O diferentes modalidades.
10: ¿Llegó a enviarles dinero a los chicos?
3: Sí. Estamos en ese tema y, sí, actúan así, casi siempre se presentan como representantes, se presentan como... van viendo la conversación, Ariel. Calculá que son chicos muy chiquitos, entonces van viendo la conversación, Si está lesionado, se presentan como kinesiólogos o masajistas o doctores. Si no, se presentan como representantes. Si no, como nada, como personas que lo pueden acompañar en el camino. Bueno, varias formas de comunicarse con los chicos.
10: ¿De qué edad de los chicos, Alejandro? Sin meternos mucho más que eso, porque
3: son chicos de juveniles.
10: De juveniles, ok.
3: Nuestra pensión es hasta 18 años.
10: Hasta 18. Y en este caso, naturalmente, al ser de la pensión de otras provincias, con la familia lejos.
3: Claro, Ariel, mira, los que trabajamos en formación, lo que nos mueve es la pasión. Y la pasión está, el motor es el corazón. Entonces, nosotros esos chicos, el día a día lo manejamos con el corazón como si fueran nuestros hijos. Uh-huh. Después, como digo en otros lados, el club nos contrata para tomar decisiones, y cuando hay que tomar decisiones, dejamos el corazón de lado un ratito y decimos lo que tenemos que decir o tomamos la decisión que tenemos que tomar. Pero el corazón es lo que mueve la pasión, que es manejar a estos chicos. Entonces estos chicos son como nuestros hijos.
10: Sí.
3: Y los sentimos así, los cuidamos así, tanto nosotros como la gente de pensión, como todos los que trabajan en el club. Uh-huh. Así que bueno, es una responsabilidad muy grande, son chicos vulnerables, que están solos, que están lejos de su familia y que por eso necesitan la contención adecuada.
10: Ayer recordaba, Alejandro, en aquel caso, que no fue solo grooming, digamos, para que toda la gente sepa, el grooming es el acoso online, ¿no? El acoso sexual. por la vía digital. En aquel momento fue otra cosa, fue más allá. Uh-huh. Y yo recuerdo haber hablado con la fiscal de turno, bueno, haber investigado más, y una de las conclusiones a las que llegaba la gente que trabajaba en la investigación, mirá qué increíble, es que había familias que se atemorizaban, se preocupaban por la sencilla razón de que el chico quisiera irse de la pensión y tuviera que volver a sus casas, claro. Con lo cual lo iban a tener a él frustrado por no poder dedicarse al fútbol, y además, encima, en una Argentina tan, tan golpeada, por tener un hijo más al cual alimentar diariamente, ¿no? Como para que se entienda a veces qué tipo de contención hacen los clubes y las pensiones en sí. Ustedes en el llamado a los padres, que debe haber sido, no sé si lo hiciste vos, pero debe haber sido tremendo, ¿no? Avisar a los padres de la situación que estaban viviendo sus hijos. Primero te quiero preguntar si ellos sabían o si les tuvieron que contar a ustedes y qué respuesta encontraron.
3: Sí, a ver, primero aclararte eso. Lo que pasó en la vez anterior, acá lo que pasó es que el club actuó muy rápido.
10: Rápido, tenés razón. Sí, sí, hay una diferencia muy marcada. Sí, sí, claro.
3: Lo que hicimos fue evitar que esto pase a mayores. No sabemos hasta dónde podría haber llegado.
10: Claro.
3: Pero si al actuar muy rápido, lo pudimos frenar.
10: Claro, claro.
3: Eso fue muy importante, por eso destaco haber actuado tan rápido. Después, con respecto al trabajo que hacemos en pensión, sí, en la pensión nosotros tenemos 44 juveniles y 4 chicos infantiles, estamos hablando de categoría 2013, los infantiles. Entonces, el trabajo en pensión es terrible, la gente que hay trabajando, nosotros como club tenemos todos esos chicos donde entrenan con nosotros, tienen tutores, tienen profesores que los ayudan con las materias, le damos el colegio independiente a todos, sea que a la tarde los chicos estudian todos, tenemos recreólogo, tenemos asistente social, tenemos psicólogo, todos los días uno de nosotros está ahí en pensión para ver si necesitan algo. O sea, el trabajo, como vos bien decís, de contención de la pensión ante las diferentes realidades es terrible, y eso, que esas diferentes realidades hacen que cada chico sea particular. Uh-huh. Y que tengamos que manejarlo de diferentes maneras. Nosotros lo que hicimos fue, por supuesto, como te contaba, este protocolo está en esos son los tres primeros puntos que te nombré. Después está cuando tenemos la detección, lo que hacemos después es el abordaje familiar. O sea, detección, hablar con los chicos, hablar con las familias, abordaje familiar y abordaje legal, y después juntar las pruebas para poder presentarla en fiscalía. Esos fueron los pasos que hicimos. Las familias se pusieron a disposición, nos dieron el ok como para avanzar,

0: siguen en la pensión?
1: No, siguen en la pensión.
0: Ah, mira vos, mira vos.
1: No, no, los chicos siguen
0: confianza.
1: En pensión. Sí, sí, los también destaco nuestros profesionales que hicieron, pudieron hacer que los chicos pudieran hablar, que se pudieran expresar, porque lo que hace esta gente es hacerlos sentir culpables, no víctimas. Entonces ellos se sienten culpables todo el tiempo de lo que están haciendo. Y nosotros les hicimos entender de a poco, fue un trabajo grande, pero hicimos entender que ellos son víctimas de lo que está pasando, que esta gente se dedica a eso, que las intenciones no son buenas, y que ellos son víctimas. Entonces ahí es donde se abrieron, pudieron contarnos lo que pasaba, y bueno, y ahí avanzamos de la parte legal.
2: Como, perdón, como en todo abuso, el sentimiento de culpa, de vergüenza, imagino también, Alejandro, de tener que hablar de estos temas siendo tan chico, la verdad que tan chiquito tener que hablar de estos temas, y qué difícil para ustedes abordar tantos factores. La vulnerabilidad social, el desarraigo, porque los chicos están lejos de la familia, y encima tener que, de alguna manera, instruirlos y capacitarlos en todos estos temas, que en el orden de prioridad, no quiero decir que no sea importante, claro que es importante, estamos viendo por qué es importante, pero hay tanta necesidad básica también que por ahí no se llega, Alejandro, a dar tantas charlas sobre esto y enseñarle a los chicos tanto sobre esto.
1: Sí, a ver, nosotros lo que formamos son personas, o personitas en este caso, que tienen un don que jugar muy bien a la pelota, pero nunca dejamos de entender y saber que formamos personas, y que además de eso tenemos que inculcarle valores, tenemos que enseñarles sobre alimentación, tenemos que enseñarles sobre reglas, sobre trabajo en equipo, sobre cómo manejarse en la vida si llegan a ser famosos, sobre cómo soportar la presión. O sea, tantas cosas hay en este camino del futbolista o del deportista de alto rendimiento, que nosotros nos tenemos que estar preparados todo el tiempo. Por eso, cuando me hablas de capacitaciones, claro, el año pasado hicimos capacitaciones sobre grooming y sobre ciberdelito, ¿viste? Y, pero claro, los chicos, algunos quedaron libres, otros vinieron nuevos, entonces ahora tenemos programada para esta semana con la gente de grooming las capacitaciones para todas las categorías, no solo para la gente de pensión, sino para todos los chicos de las categorías, para para saber que si en algún otro caso está pasando y no lo contaron o demás, tengan la posibilidad de contarlo y saber que ellos son víctimas, que hay alguien que está haciendo algo malo y que puedan decirlo.
0: Claro, y ahí está. Pero además hay algo de los chicos,
3: sí,
0: que algunos, parece irreal esto, pero algunos chicos no saben que eso está mal.
4: Claro, es un delito que está tipificado en el Código Penal. Claro,
3: pero no saben que está mal.
0: Vuelvo a aquella otra investigación que trascendió mediáticamente, sí. De repente dejó de estar, ¿no? En las pantallas. Miren lo enfermo que será uno de aquellos que después quiso hacer lo mismo en otra pensión y lo agarraron.
1: Sí.
0: Lo agarraron,
1: sí.
0: Fue en la pensión de Newell's, se fue a Rosario para hacer exactamente lo mismo. Un chico alertó en la pensión, el coordinador de la pensión siguió hablando, haciéndose pasar por el chico, quedaron combinaron para verse en un bar, y allí cayó esta persona, el coordinador de la pensión, con policías y lo detuvieron. Pero miren qué cabeza desagradable, ¿no? Ahora, me acuerdo en ese momento que los chicos, repito, mucho peor que este caso, porque se iban afuera, estaban en las casas de estas personas y demás, claro. Había encuentros, y volvían sin la noción clara de que habían hecho algo que estaba mal. Entendían que, lo voy a decir de esta forma porque así se decía en ese momento, entendían que habían salido a hacerse unos manguitos, ¿no? Y que ellos, todavía sin contrato, algunos de ellos, sin poder tener plata como para, en sus momentos libres, salir y comprarse algo, justamente lo que estaban haciendo era reunir un dinero. Claro, hay que trabajar mucho en esas cabezas, ¿no? Sí. Cabezas de adolescentes, niños en este caso, desprotegidos desde el primer momento de vida. Sí, Héctor.
3: No, le quería preguntar. Sí, Ale, sí, contestale.
1: No, exactamente como decís, exactamente, es así. Ellos son víctimas, y esa es la palabra, porque esta gente sabe cómo llegarle, cómo entrarle, cómo prometerle. Dale, no, es una foto, no pasa nada.
0: Claro.
1: Y empieza con todo eso, y claro, es una foto para el chico de 13 años. Entonces, nada, viste, empieza así, por suerte lo pudimos cortar a tiempo.
0: Muy bien.
3: Y además lo pudieron cortar, Ale, perdón, porque acá también es la importancia que ustedes, no solo con la contención, la prevención

0: y darle letra a los chicos como para que estén atentos, sino que acá también contaron con el beneplácito de alguien que se dio cuenta y les avisó a ustedes. Porque si no,
1: claro,
0: también...
1: Ahí creamos la empatía
0: con
1: la familia, claro, para que puedan confiar en nosotros, ¿viste?
0: Claro,
1: eso estuvo buenísimo. Y que los chicos después confíen en los técnicos o en los ayudantes de campo. O sea, esa empatía se crea día a día.
0: Claro.
1: Y son procesos muy largos, ¿viste? Porque uno lo que ve es el resultado. Dice, ¿cómo va Independiente en juveniles? ¿Cuántos...? Y hay tanto en la formación esto de formar personas, que implica mucho más trabajar con chicos juveniles, donde sabemos que el 1, 2, 3, 4% de la división llega a primera división, pero bueno, vos le tenés que dejar algo en el camino. El camino es súper importante, cómo lo recorremos. Y nosotros decidimos recorrerlo formando personas y tratar de inculcarle valores durante todo este recorrido.
2: ¿Sabés si hay alguien detenido, Alejandro, sin entrar en detalles?
1: Ya lo que hicimos fue... dejarlo en manos de la justicia y como club ponernos a disposición para lo que necesiten de acá en adelante.
2: No, está bien, no querés aportar algo de la justicia porque...
1: No, por supuesto, prefiero reservarme esa información, les pido mil disculpas, pero bueno, pero sí nos pusimos como club a disposición de la justicia para lo que sea.
3: Yo te preguntaba si les habían llegado a pagar, porque en las cuentas sociales, en las cuentas de redes sociales, quiero decir... La identidad obviamente es trucha, si bien hay alguna forma de llegar,
2: sí,
3: ¿no?
2: Sí.
3: Para los que son especialistas. Pero si hubo una transferencia bancaria o una transferencia con billeteras virtuales, es mucho más fácil.
2: Claro.
3: ¿No? Está más al acceso, sí, la identidad.
1: Está avanzando en eso.
3: Sí.
1: Ojalá podamos pronto tener novedades y que esta gente pague como se lo merece. Porque,
2: con todo el peso.
1: Nuestros chicos son lo más sagrado que tenemos. Y como tal, o sea, esto es un tema social, no es que pasa en Independiente nada más, esto es algo que pasa en nuestra sociedad.
3: Claro, obvio. Entonces, no, obvio.
1: Si podemos ayudar a que una partecita del ovillo se empiece a desmadrar, ojalá podamos ayudar y que esto, otros se animen, otros puedan contar, otros nenes puedan decir, che, a mí también me está pasando,
3: sí,
1: y no sientan esa culpa que
3: claro,
1: les hacen tener.
3: Claro.
1: Ojalá sirva para eso también, más allá de estos chicos en particular, ojalá sirva para un futuro, para que algunos más se animen.
3: Seguro. Decinos la última, Alejandro, del tema. ¿Se sabe si es representante o simplemente se hacía pasar por representante?
1: No se sabe. Se hacía pasar como te digo... No es siempre lo mismo.
3: Sí,
1: por eso
3: sí,
1: nos capacitamos con la gente de Groom.
3: Sí.
1: Según la conversación, cómo claro, vaya llevando, se hacen pasar por, como te decía, kinesiólogo, representante, amigo, te acompaño en el camino, y diferentes cosas.
3: Uh-huh. Alejandro, bueno, felicitaciones por la actuación rápida. Otro día hablaremos del fútbol en sí, de los futbolistas que surgen, de las dificultades para hacer surgir más talento y todo eso, pero en este caso hay está claro que hay temas más importantes, ¿no? Más humanos, así que de eso queríamos hablar. Te mandamos un abrazo, gracias.
1: Bueno, cuando quiero destacar que esto es un trabajo multidisciplinario. Uh-huh. Yo tuve por mi función ponerme a la cabeza todo esto, pero hay mucha gente trabajando, el club en particular, se puso desde el primer día con nosotros a trabajar a la par y toda la gente que trabaja, ¿viste? Porque esto entre todos pudimos hacerlo de buena manera, así que agradecerle a ellos.
3: Cómo no. Un abrazo, gracias.
1: Abrazo.
3: Alejandro Tocali, el coordinador de fútbol juvenil de Independiente.
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3: A falta de un mes para el comienzo del Mundial y en medio de un gran programa que estamos disfrutando por el 103.1 del Dial, hoy en De Selección, Sergio Goicoechea dialogará con un recordado arquero de la selección uruguaya de fútbol. Oriundo de Montevideo, nació el 9 de julio de 1961 y debutó como arquero en Danubio en marzo del 81. Posteriormente jugó en Nacional, Coritiba de Brasil, Liverpool y Rampla Juniors. En cuanto a títulos, ganó de todo: Copa Libertadores, Intercontinental, Interamericana y Recopa Sudamericana. Con la camiseta de la selección uruguaya, se coronó campeón de la Copa América de Argentina 1987, siendo este uno de los títulos más importantes y reconocidos de su carrera. Hoy en día, a los 64 años, es un sobresaliente periodista en su país. Damas y caballeros, con ustedes, Jorge Seré en De Selección.
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4: Bien, y ahora sí, oficialmente, Jorge, querido, gracias por tu tiempo, gracias por participar de esta selección. ¿Cómo estás?
5: ¿Cómo estás? Un gusto. A mí cuando me dicen que me llama Sergio Goicoechea para hablar conmigo, me enorgullece. Porque yo era chiquito, y te veía atajando penales, te veía en tele. Viste, me decía, si no mirás a Goicoechea, te hacemos tomar toda la sopa. Y bueno, está, viste, vas creciendo con esa imagen, entonces para mí sos un ídolo.
4: Qué bárbaro, qué lindo. Okay, buena manera de empezar. Hacía rato que no me reía así al aire. Digo, vamos a eso de arquero, digo, ya que compartimos puesto, digo, se me ocurre, digo, sufrimos la misma cuestión del cambio de reglamento, porque a los dos más o menos nos agarró ahí. Con la misma edad, el tema del cambio de no poder levantar el balón. Digo, obviando eso, ¿qué te parece hoy? Digo, ¿es más fácil atajar hoy? ¿Era más fácil antes? ¿Qué me podés decir acerca de esto?
5: Hoy entiendo que es mucho más fácil por varios motivos. Lo primero es que la pelota sigue siendo complicada, antes era más pesada, se deformaba. Cuando llovía se complicaba. Hoy como que la pelota, juegues donde juegues, como que siempre se mantiene igual. Pero antes jugabas en cancha con una cantidad de pozos, con circunstancias del piso que te hacían tener que estar atento a cada pique del balón. Hoy es bastante más sencillo ese tema.
4: Claro.
5: Por otro lado, las exigencias, me parece, que había antes con los arqueros era distinta. Si no salías a cortar todo lo que caía dentro del área por arriba, era que no sabías salir a un centro. Hoy el arquero está mucho más dedicado a atajar abajo del arco. Obviamente que tiene más necesidad de jugar con los pies, que antes nosotros no teníamos. Pero a mí, la verdad, veo hoy un partido cualquiera, un partido clásico, ponele Peñarol Nacional Peñarol, y digo, le llegaron dos veces el primer tiempo al arquero. Antes a mí me llegaron ocho. Claro. Es una situación que se daba distinta. Ahora hay mucho menos acciones de gol, me parece. También darle la chance de que te luzcas menos. Antes capaz que te pateaban tantas veces que tenías más oportunidad de lucirte, ¿no? Pero en cuanto a la técnica y todo eso, creo que es más o menos lo mismo.
4: Es más o menos lo mismo. Digo, ¿y qué te pasa? ¿Viste esos debates que se arman? No, el arquero tiene que jugar con los pies, es más importante que juegue con los pies, que ataje. ¿Qué te produce?
5: No, me produce... ¿Sabés lo que me produce? Desconcierto, porque si lo dice un hincha, te lo llevo. A veces, acá en la radio, yo le he hecho nota a entrenadores, ¿no? Entonces le digo, ¿vos qué preferís? ¿Un arquero que sea excelente atajando, pero con los pies sea regular? ¿O que sea excelente con los pies y atajando sea regular? No, prefiero que sea excelente con los pies. Le digo, ¿por qué no pones al 10 de arquero?
4: Claro.
5: Claro. Pones al 10 de arquero y te soluciona todo el problema. O sea, y yo entiendo que muchas veces hoy el arquero termina haciendo lo que el zaguero tiene miedo de hacer para que no le digan nada.
4: Claro.
5: Antes el zaguero por ahí lo venían a presionar y tenía que reventar. Entonces le decía, nada, que no tenés técnica, no sé qué. Hoy se saca el problema, se la da el arquero atrás y el que termina reventando es el arquero.
4: Claro.
5: Y si el arquero hace lo que hacía el loco Higuita, o el loco Gatti en algún momento, por algo le decían loco, y sale driblando y le sale bien, Lo aplauden, pero si le sale mal, claro, es igual que antes, te crucifican.
4: Claro, y digo, también depende del equipo, digo, si vos jugás con un equipo que tiene características defensivas y la defensa juega cada vez más cerca tuyo, es como que se achica esa condición de poder jugar con los pies, ¿no? Por ahí en un equipo que es más protagonista, que los defensores juegan más lejos de su propio arco y que se inician la jugada a través del arquero, por ahí es más importante.
5: Mirá, yo creo que hay una cantidad de cosas que sí son buenas del arquero, que por ahí no se aprovechan como se aprovechaban antes. Como prácticamente hoy está prohibido pegarle a la pelota desde el área y hay que salir jugando. Antes había, y voy a nombrar a dos o tres argentinos, ¿no? Pero yo me acuerdo del Mono Navarro Montoya, que le pegaba y la ponía donde quería. Pumpido también la ponía donde quería. No sé, había mucho. Y acá en Uruguay, Fernando Alves, Mazurkiewicz, con las manos sacaban y te la ponían en la mitad de la cancha, en el pecho. Y hoy como que eso casi no se ve, porque tenés que, parece que salir en corto, parece que no podés salir en largo, ¿no? Y yo lo que creo es que es muy difícil, hay un caso cada 100, que el arquero saque y mete una bocha de gol, ¿no? Es muy difícil.
4: Es muy difícil.
5: Yo cuando veo que están evaluando, a veces, che, ¿quién juega? ¿Viste? La gente dice, ¿quién tiene que jugar en la selección uruguaya hoy? ¿Rochet o Muslera? ¿Ah? No, Muslera porque juega mejor con los pies. No, poné que quiera, pero que sea el que ataje mejor, no hay que le juegue mejor con los pies.
4: Claro.
5: El Dibu Martínez, que es el titular de la selección argentina, no tengo duda, no es tan bueno con los pies, capaz. Hay otro que sea mejor que él. ¿Pero qué lo va a sacar con lo que ataja esa bestia?
4: Claro, claro. Sí, digo yo. Yo hago un análisis, Jorge, que tiene que ver con, digo, si vos vas a una temporada, te patean 100 tiros libres, 130 córner, tenés 50 mano a mano, te patean 60 veces de afuera del área, y por ahí jugás con el pie, pero las verdaderamente complicadas, donde podés sacar mucho beneficio de jugar con los pies, el porcentaje mínimo, porque digo, te la tiran de 30 metros, no te presiona, para pararla y pegarle o para pararla y dársela a un defensor, hay un montón de esas situaciones, pero eso no necesitas ser un genio para hacer esa tarea.
5: Todos los zagueros de Uruguay, uno juega en el Barcelona, otro juega en el Atlético, Jiménez, Varela juega en el Flamengo, Olivera juega en el Napoli, no son negados, ¿no? De acuerdo que son jugadores de primer nivel. Inglaterra presionaba y ellos la perdían. Por suerte para Muslera no hubo tanta presión sobre él, pero ¿qué necesidad hay de arriesgar? Presión, ni te la roben, ni te dan el gol, cuando es mucho más fácil jugar en la otra cancha. Entonces, ¿qué significaría jugar bien con el pie? Con un arquero, que te vengan a presionar y eluda, driblees a que te viene a buscar, gambetees a que te viene a buscar. ¿Qué sería tirar un caño dentro del área? ¿Qué sería meterla en el pecho a uno en tres cuartas canchas? Entonces, a mí me parece que el arquero tiene que ser una descarga hacia atrás para, si te vienen a presionar, tener a quien recurrir porque no tenés pase claro, y que el arquero le pegue. Teniendo la certeza de que tu remate con el pie no va a quedar en el pecho de un rival, a mí el arquero me sirve. Después tiene que atajar, tiene que hablar, tiene que ordenar, tiene que saber jugar el partido, tiene que leer los momentos, bla, bla, bla, bla. Lo de los pies lo dejo para el final.
4: Muy bien. Jorge, lo nombraste, digo, ¿qué análisis haces de este regreso de Muslera, la edad que llega, en un buen nivel aquí en el campeonato argentino?
5: Yo creo que Muslera, bueno, no en vano es el arquero que jugó más mundiales con Uruguay, no en vano es de los pocos que han pasado los 100 hoy pico de partidos con la selección uruguaya. Creo que ha tenido momentos muy buenos en la selección uruguaya. Por ahí la última etapa de Tavares, él ya estaba en un momento en donde todo el equipo, la verdad, los últimos partidos de Tavares fueron malos para todos, ¿no? Y bueno, como siempre pasa, el arquero había que cambiarlo y ya está viejo, etcétera, etcétera. Tampoco es que apareció uno que diga, bueno, este ahora es el nuevo arquero de la selección. Porque Sergio Rochet, que tenía un nivel bárbaro acá en Uruguay, salió y por diferentes motivos, lesiones incluidas, no tuvo una gran regularidad. Tampoco nadie puede decir que por culpa de Rochet Uruguay quedó afuera un mundial o perdió una Copa América, ¿no?
4: Claro.
5: Pero me parece que teniendo la vigencia que hoy tiene Muslera, A ver, yo me retiré a los 39 y no tenía el físico que tiene Muslera, ¿no? O sea, que es un físico mucho más privilegiado que el mío, de repente. Y yo me sentía, la verdad, me sentía bárbaro, los 39. Yo supongo que él también se debe sentir muy bien y me parece que está bien que esté en el plantel. Después, si juega él o juega Roger, creo que son los dos, uno de los dos va a jugar. También me parece, vos lo viviste seguramente, que está bueno que ya se sepa cuál es el para Bielsa, cuál es el titular, y no que esté hasta el último día viendo si juega uno, si juega otro. Que Bielsa, la verdad, si Bielsa, que tengo mil cosas para discutir con Bielsa, ¿no? Mil.
4: Una, por ejemplo, a ver, decime una.
5: O sea, vos tenés dos partidos amistosos, venís de jugar dos fechas, dos partidos antes, perdiste cinco, por cinco goles con Estados Unidos. Tenés para probar a algunos futbolistas que hace tiempo que no juegan. No haces cambios prácticamente en todo el partido, está bien. Querés darles continuidad a un mismo once, bien. Inglaterra te hace un gol faltando cinco minutos y haces cuatro cambios, está bien, para ver si podés empatar el partido, y lo empata. Hace dos cambios en el minuto 88 y dos cambios en el minuto 92, cuando se jugaba el 93. Y la explicación que da es porque veía cansado a los jugadores. ¿Viste cuando decís me está tomando el pelo? Yo creo que Bielsa, si logra salir del personaje, que es, esta es mi filosofía y de esto no me aparto, y con los jugadores que tienen en Uruguay, se adapta a lo que hay, que fue lo que hizo Scaloni en Argentina, creo yo, Uruguay puede pelear para estar arriba. No te digo para salir campeón, eso va a depender mucho de los cruces, bla, bla, bla, bla. Pero Uruguay tiene jugadores de gran nivel como para pelear más arriba. Ahora, y el tema es, no me importa si juegan jugadores de PlayStation, pero juego con dos extremos, con un 9, con tres volantes, papá, y yo creo que Uruguay gana, pasa la ronda.
4: Jorge, y decís, hablás de si sale del personaje, ¿hay tiempo? Digo, con tan poco camino hacia la Copa del Mundo, ¿hay tiempo para eso?
5: Yo creo que no. No. Son pequeños detalles que se pueden corregir. Mira, yo te voy a dar un ejemplo. Acá se habla de que Uruguay contra Brasil y Argentina, cuando empezó la eliminatoria, jugó los dos mejores partidos. Cosa que es verdad. Pero se entiende o se habla de que no, gracias a Bielsa. Y Uruguay contra Argentina en el segundo tiempo, ahí en Argentina,
4: en la Bombonera,
5: iba ganando
4: ¿sí?
5: 1-0. Uruguay casi no pasó la mitad de la cancha. Defendió como perro. Y me parece brillante. Y después en el final hizo un gol de contragolpe cuando Argentina estaba toda jugada. Brillante, pero no me venga con el discurso de que Uruguay dominó la posesión del balón, presionó arriba, bueno, todo ese verso. Contra Brasil en el centenario íbamos ganando 1-0, segundo tiempo, metió línea de 5 y me parece brillante. Yo estoy a favor de eso. Lo que estoy en contra de los que dicen que gracias a la forma de jugar de Bielsa, no, Uruguay con el maestro Tavares, si tenía que meter línea de 8, metía línea de 8. ¿Entendés? O sea, entonces, si Bielsa, que lo hizo con Inglaterra, si Uruguay salía a jugar contra Inglaterra, igual nos comemos ahí. Estoy seguro, ¿eh? Uruguay salió con dos líneas de cuatro armaditas cerca del área. Casi no pasemos nada contra el partido, ¿verdad? Pero tampoco Inglaterra nos complicó demasiado. Entonces, si Bielsa va a ese lugar de ir a analizar cada partido, cada rival, cada contexto, y pone el equipo y adapta la estrategia a ese partido, Uruguay tiene que no pelear. Es más, mirá, cuando dicen Uruguay pasa de grupo y le toca con Argentina, ¿le oí? ¿Uruguay le puede ganar a Argentina? Yo creo que sí. En este momento Argentina gana 7 y Uruguay 3, para mí. Menos 7 Argentina, 3 Uruguay. Pero hay 3 que puede ganar Uruguay.
4: Sí.
5: No es que Uruguay, Argentina gana 10 de 10. Entonces, ¿pero cómo le gana a Argentina? ¿Va a ir a pelear como si enfrente jugaran pibitos de un colegio? No. Son los campeones del mundo. Hay que saber contra quién está jugando. Y eso es lo que a mí me parece, con el discurso y todo eso, que Bielsa todavía no logró entrarle a la gente. No, Uruguay no emociona, porque antes por lo menos trancaba a alguno, se tiraba al piso, yo qué sé, algo. Ahora es tratar de tenerla, de tocar, no avanzar, no profundizar. Uruguay en pelota quieta siempre fue un arma importante. Hace, no sé, en 3 años creo que hicimos 2 goles de pelota quieta. Hemos perdido un poco esa identidad y ojalá pudiéramos jugar como juega Argentina, como juega Inglaterra. Ojalá, ¿eh? Mirá que yo estoy, no estoy yendo contra eso. Pero me parece que si no tenés para jugar de esa forma, tratás de ganar jugando de otra.
4: Jorge, digo, te pregunté recién sobre si hay tiempo. Digo, ¿vos creés que la interna, digo, no puedo decir cuál fue realmente, porque no tengo puntualmente, no tengo información, pero sí que hubo un malestar? ¿Vos creés que está saldada esa interna, que se pusieron de acuerdo, que hubo una, alguna reunión, que hablaron, que dijeron, más, acá estamos todos en el mismo barco?
5: Yo creo que los futbolistas deben haberse juntado entre ellos y deben haber dicho, muchachos, ya está, ya vemos cómo es este señor, ya vemos cómo maneja las situaciones, ya sabemos que no podemos ir a decirle nada porque no lo va a aceptar. Tenemos dos chances, o ponemos la mejor cara de cumpleaños y aceptamos las cosas como son, o no vamos. Y yo creo que los futbolistas votaron en primera instancia. Y hoy por hoy, te diría que ya no hay... Lo que hizo con De la Cruz, poniéndolo, faltando un minuto, Sergio, un tipo que viene de estar jugando en Flamengo, ¿vos me podrás decir que está de suplente en Flamengo? Sí, ¿verdad? Pero ¿para qué lo pone faltando un minuto? ¿Vos sabés que yo creo que salió más caliente Valverde viendo que ponían a De la Cruz un minuto que porque lo sacaran a él? Porque vos... Vos que jugaste, vos sabés, vos decís, vos, ¿cómo le va a hacer este a mi compañero? ¿Qué necesidad había? Ahora, si vos me decís, Uruguay hizo un gol y lo querés defender en el último minuto, haciendo tiempo, te la llevo. Pero que la explicación sea, lo vi cansado a Valverde en el minuto 92 y hacés un cambio y el jugador no llega a tocar la pelota, es como una situación que se repite con otras cosas, ¿me entendés? No es este hecho puntual. Son algunas cosas que da a entender capricho, que da a entender de que los que están alrededor de él no le dicen, mirá que, Marcelo, mirá que esto está, está mal. Y mirá que soy de los que levanté la mano a favor el día que dijeron viene Bielsa. Porque a mí me encanta, es de los tipos que yo tomo como referente. Más allá que siempre me pareció un error eso de no pueden jugar juntos ante tu complejo, ¿no? No. Que no te guste, está bien. Que no pueden jugar juntos, mentira. Lo único que no pueden jugar juntos, Pumpido y Goicochea. Dos arqueros juntos no pueden jugar, eso estamos de acuerdo. Pero dos nueve pueden jugar juntos. Que no te guste es otra historia. Entonces, yo siempre defendí a Bielsa. Pero cuando vino acá y empezó a hacer algunas cosas que... Mirá, Uruguay es campeón del mundo sub-20 en el 2023.
4: Aquí en nuestro país, sí.
5: Cuando nunca hay esa. No hay un solo jugador en ese plantel que esté en la selección. Entonces, la respuesta que uno recibe, ¿cuál es? Y bueno, pero no está jugando en ningún lado importante. Ok. Ahora, si hubieran estado 5 o 6 de ellos en el proceso de selección, seguramente estarían jugando en algún lugar importante. Porque estando en la selección es más fácil,
4: claro,
5: que acceder a lugares importantes. Es un círculo vicioso. Entonces vos decís, ¿cómo puede ser que de 22 jugadores que en el mundo no haya uno en una edad hoy de 23 años que esté en un proceso de selección? Hay algo que no cierra.
4: Que no cierra. Jorge, digo, dejando la historia de lado y sacándose la camiseta, digo, ¿qué sería un buen mundial para Uruguay?
5: Yo creo que Uruguay tiene que ponerse un techo que es entrar entre los 8. Bien, sí. Si sube ese techo, después si se rebala no pasa nada. Ese es el techo que yo creo que se tiene que poner Uruguay. Llegar hasta entre los 8. Vamos a poner que después pierde. Listo, para mí es un muy buen mundial. Okay. Si llega a los 16, depende de cómo pierda, puedo decir que me quedo conforme. Si nada más pasa el grupo, para mí es muy pobre. Y si no pasa el grupo, ni te digo, fracaso.
4: Claro. Jorge, digo, bueno, en esa pasada de grupo hay una posibilidad que pueda jugar con Argentina. O sea, tienen que ocupar diferente posición. Digo, o Uruguay primero, Argentina segundo, o Argentina primero, Uruguay segundo. Y digo, mucha gente en el mundo no entiende lo que es un clásico. Cuando estábamos en el sorteo y se planteó esta oportunidad, Yo le explicaba a los otros periodistas del resto del mundo que obviamente decía, no, es mejor que te toque con Uruguay y con España. Digo, tienen que entender un poco lo que es el clásico para dar una opinión, porque si no entendés lo que es este clásico del Río de la Plata, obviamente vas, por estadística vas a decir, y por actualidad vas a decir España. Pero no sé si la actualidad de España con la actualidad de Uruguay se transmite a que Argentina con cualquiera de los dos. Me parece que no es la diferencia que hay entre España y Uruguay para Argentina. Es más pareja esa cuestión.
5: Sí, pero esto es lo mismo, se empareja todo cuando... Yo acá es una discusión permanente, ¿no? En Argentina hay un clásico porque hay más equipos grandes, pero el clásico River, Boca-River, puede llegar mejor uno que otro, y la verdad, cuando antes del partido sí hay favorito, ¿no? Y en los clásicos favoritos, salvo que haya una diferencia enorme, que normalmente no la hay, no hay favorito. Y yo creo que hoy, te lo dije hace un rato, en un Uruguay-Argentina, creo que el 70% Argentina, el 30% Uruguay, te la llevo. Alguno dirá 75-25, otro dirá 60-40. Más Argentina que Uruguay, sí. A ver, Uruguay le puede ganar a Argentina. No estoy convencido.
4: Claro.
5: Que le puede ganar, pero tiene que hacer las cosas bien. Tiene que saber que está jugando enfrente contra Argentina. Y entiende que no, vamos a jugarle como juega Argentina, nos hacen 4-5, uno para cada uno. Si juega como decía Tabárez, limitando al rival, entendiendo que hay jugadores argentinos que son mejores que los nuestros en algunos lugares de la cancha, entendiendo que hay que defender para que no nos hagan un gol y esperar a ver si podemos hacer alguno, yo creo que ahí le podemos ganar a Argentina. Claro. Pero de ninguna manera es sencillo. O sea, son los partidos Argentina y Brasil con Uruguay, son partidos más difíciles, en serio, que España, Francia, Portugal. Mirá que en el Mundial de Rusia, Argentina queda eliminado con Francia, ¿no?
4: Sí.
5: Y Uruguay tenía Portugal con Cristiano allá en el mejor momento, ¿no?
4: Sí.
5: Y todo el mundo decía, Portugal, y tal, y le ganamos. Y, y después quedamos eliminados con Francia. Pero Argentina en un Mundial, Brasil en un Mundial, que te toque, creo que a nadie le gusta de Argentina y Brasil jugar contra Uruguay en un Mundial.
4: Totalmente. Bueno, de hecho hay muchos integrantes, hasta el mismo Diego decía que después que le ganaron, que el partido más difícil del 86 fue con Uruguay, y que después que le ganaron ahí empezaron a sentirse campeones. También está lo anímico, ¿no?
5: Sí, no, pero aparte también hay una cosa, las estrellas de Uruguay y de Argentina se conocen mucho, y saben que siguen siendo un ser humano, y capaz que hasta son compañeros de equipo y que toman mate juntos. ¿Entendés? O sea, hay esa afinidad, que conocés hasta el nombre de la esposa de alguno de ellos.
4: Claro.
5: Entonces, cuando vas a jugar, no vas con esa sensación de imbatibilidad que de repente te genera un Dembélé, yo qué sé, ¿viste? Un Mbappé.
4: Sí.
5: No, si vas a jugar contra el Cuti Romero, vas a jugar contra De Paul, que tomás mate con él todos los días, ¿entendés? Entonces, y al revés. Entonces, te liberas un poco más en cuanto a Uruguay. Y yo creo que Argentina también sabe que en Uruguay con esa experiencia crece. Hoy Uruguay es lo mismo favorito entre Argentina y Uruguay hoy, Argentina. No tengo duda. Pero después de la final.
4: Lo puede lastimar. ¿Está el fútbol sudamericano a la altura del europeo? Digo, las selecciones más representativas. Bueno, hay un buen nivel de Ecuador, Colombia. ¿Crees que pueden hacer ruido los sudamericanos?
5: Yo creo que hay una cosa que se llama presente. Tienen que estar de la mano. Que fue lo que pasó a Argentina en el último mundial. Y es lo que no le pasa a Brasil hace tiempo. Brasil tiene historia como nadie, pero hace mucho tiempo, desde allá de los principios de los 2000, que no tiene un presente que diga, oh, qué cuadrazo que tiene Brasil. Porque a vos te tocó jugar contra un cuadrazo de Brasil.
4: Sí.
5: Y hoy los equipos de Brasil son buenos, no vamos a decir que son malos. Pero Vinicius y Rafinha parece que fueran Ronaldo y Ronaldinho, y no son. Y que fueran Romario y Bebeto, y no son. Y los pibes de hoy te dicen, va, Vinicius, Rafinha, no sé qué. Vos, Romario y Bebeto, sé lo que eran, vos lo viviste, yo también.
4: Claro.
5: Entonces, Argentina logró meter historia con presente y sale campeón del mundo. Si Argentina, Brasil, en menor medida Uruguay, que creo que está un escalón abajo, logra meter la historia que ya la tiene, con un presente fantástico, pelea. Me cuesta creer que Colombia, que Ecuador, que Paraguay, que no tienen esa parte de historia, aún teniendo un buen presente, puedan pelear el mundial. Digo, creo que se van a meter arriba, que van a pelear de los 16 para arriba, van a estar entre los 16 mejores. No lo veo dando el batacazo, eliminando una Alemania, una Inglaterra, incluso otros equipos, otras selecciones, que hoy por hoy están muy bien. Pero te doy un ejemplo. Ayer cuando Japón gana Inglaterra, vos, Japón, le voy a decir, vos sale campeón del mundo, yo, iba, no puedo decir al aire, ¿no? Imagina. No sale campeón del mundo. Por mejor presente que tenga, no va a salir campeón del mundo Japón.
4: Exacto.
5: Porque le falta la historia de los respaldes. Le falta estar 3-4 mundiales peleándolo. Y un día capaz que sale campeón del mundo.
4: Pero no es el momento.
5: Pero yo creo que van más repetidos entre los mismos de siempre. Y alguno de los que no tiene tanta historia, ejemplo, un Bélgica, un Holanda, ¿me entendés? Capaz que se puede meter en ese paquete. Si no, no sale de lo mismo de siempre.
4: Jorge, querido, te quiero agradecer por tu tiempo. Hermosa charla. Nuestro programa se llama De Selección. Obviamente fuiste campeón de la Copa América del 87. Bueno, a nivel de clubes también los dos máximos trofeos, Copa de Libertadores y la Intercontinental con Nacional allá por el año 88. Pero en este caso la última pregunta tiene que ver con esto. Para Jorge Seré, ¿qué es ser de selección?
5: Para mí, ser de selección no es llegar a la selección, es mantenerse. Llegar a la selección puede ser por un momento bueno que tengas en tu carrera. Y justo además, jugaste en un partido donde te vio todo el mundo, la prensa, la gente, Hablando de selección es mantenerse en el tiempo. Vos podés tener un programa que sea muy bueno, pero duró 2 meses.
4: Claro.
5: Ser de selección en un programa es que se mantenga en el tiempo.
4: Muy bien.
5: Vos sos de selección, yo te dije cuando empezamos, yo era chiquito y yo ya te veía en la tele. Vos sos de selección hace 60 años que estás en esto. Y te daba para atajar todavía. Así que imagínate si serás de selección, grande.
4: Qué bárbaro. Me encantó la metáfora. Jorge, querido, buen 2026. Ojalá que no nos crucemos en 16avos y que sea un gran mundial para la Argentina y para Uruguay también.
5: Dale, Sergio, un abrazo grande y saludos por ahí.
4: Dale, gracias,
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2: Nos vamos a un tema que a uno le provoca indignación, porque en esta cuestión de los viajes de estudios y viajes de egresados, hay mucha ilusión en juego. Hoy a la gente le cuesta conseguir la plata para que los chicos puedan hacer su viaje. Y aparentemente no, embragado, una docente, que era una preceptora en este caso, que era la que juntaba el dinero, desapareció, o por lo menos desapareció el dinero, que eran unos $45,000. Vamos a hablar con el abogado de las familias que hacen el reclamo, Federico Echeunes. ¿Así está bien, doctor? ¿Cómo le va? El profe Pellegrini y todo el equipo. ¿Está bien dicho el apellido?
3: ¿Cómo le va, profe? Sí, Echeun. Tiene dos H, por eso sí.
2: Echeun, ahí está, perfecto. Bueno, esto fue así, digamos, estaban juntando plata y la cuenta a la que se depositaba el dinero que se transfería era propiedad de la preceptora.
3: Exactamente, era un viaje educativo que se hacía siempre en esta escuela y que la modalidad esta era común. El tema que, bueno, este año no salió como correspondía y no salieron las cosas bien. El viaje estaba previsto para el año pasado, el 2025, y lo iban posponiendo un mes, después otro mes, siempre con algún argumento nuevo, hasta que, bueno, esta semana pasada se enteraron que no estaba la plata y que por eso es que el viaje no se había realizado el año pasado ni se iba a realizar.
2: Ah, este procedimiento de que el depósito vaya hacia alguien, en este caso como cuenta personal, ¿era algo habitual que se hacía o no?
3: Se había hecho años anteriores y con la misma
2: preceptora.
3: Exactamente, claro.
2: ¿Y es verdad, de acuerdo a lo que declara una de las madres, que alguien le preguntó y dijo, me patiné la plata, así literal?
3: Eso es lo que dicen las madres. Yo no estaba presente, por eso no te lo puedo ratificar, pero dicen que dijo así que eso es lo que más molestó quizá a las madres y los padres.
2: Posteriormente, perdón, la preceptora pidió licencia por enfermedad y desapareció, ¿o sigue ligada al colegio? No.
3: Lo mismo que dijiste vos, pidió una licencia y no apareció más, y ponele, no, después de todo esto, este revuelo, y que haya tomado tal magnitud el hecho, no se ha hecho presente.
4: Doctor, la cifra es de $45,000.
3: Oscila entre los 45 y 50 mil, ¿por qué? Porque es un viaje de estudio en el cual iban aportando todo el tiempo dinero, claro, para viajar, hacer alguna excursión. Por eso es que tardaron tanto los chicos en juntarlo. Vendían tortas, hacían choripanes, hacían siempre algún evento para recaudar.
2: ¿Y qué aspectos legales, me ocurre preguntarle, hay para un reclamo de estas características? Porque esto es a nivel personal, no entraría el colegio en esto.
3: Claro, en lo que es penal nunca puede entrar una persona jurídica, porque cómo metes presa a una escuela. Acá la denuncia penal va contra la persona en particular, que es la que utilizó ese abuso de confianza y mediante un ardid engañoso de que era un viaje, produjo un perjuicio económico para todos los chicos de la familia y obtuvo un beneficio económico. Entonces eso hace que incurran el delito de estafa, a su vez agravada por ser un funcionario público dentro del establecimiento educativo, y que tenga una pena mayor en expectativa. Sí, eso es lo que denunciamos, y a su vez en la misma denuncia solicitamos medidas precautorias para que, si hay dinero en su cuenta, que no la pueda gastar.
2: Sí, yo te iba a preguntar en qué instancia está, porque bueno, se supone que esto, no sé cómo qué va a pasar o cómo va a terminar, me lo vas a contar vos, pero ya la ilusión de los pibes, ya esto es como que pasó, el momento ya está, y no hay nada que pueda saldar esa desilusión, ¿no?
3: Claro, eso es lo que más le dolía a los padres y por eso surgió todo esto. Pero a raíz de que realizaron la denuncia y que se empezó a enterar la comunidad de acá de Bragado, las familias también hicieron un alias para juntar y que los chicos puedan viajar al Bolsón. Así que, nada, a partir de ayer ya hay un alias y van recaudando a ver si pueden
2: ir este año.
3: Viaje que era el año pasado, claro.
2: Y que puedan ir este año y que no se alargue tanto. Pues los chicos, ¿para de qué edad son? ¿Qué son, claro, de secundario?
3: Claro, terminaron secundario, pero como es una escuela técnica...
2: Tiene un año más. Bueno, y que vayan ahora. Si no, después pierde sentido, además, ¿no?
3: Claro, es que esa sería la idea, pero bueno, pasa que no es que son chicos muy pudientes.
2: No, por eso está ayudando. ¿Viste? ¿Quién ayuda? ¿La comunidad o aquel? ¿Hay una cuenta destinada para juntar?
3: Claro, exactamente, sí. Y esto ayer surgió. Yo calculo que, si Dios quiere y todo va bien, van a poder viajar en algún momento. El tema es que ellos ya habían conseguido toda la plata, se habían esforzado durante más de un año, vendido. Habían hecho todo, le faltaba solo viajar y bueno... no lo pudieron hacer.
2: Bueno, disculpa, la cuenta en la que pueden depositar, ¿la tenés a mano? ¿Se puede conocer, digo, si para aquellos que quieren colaborar?
3: Viajamos al Bolsón, y ese sería el alias.
2: Viajamos de con ese, por Al Bolsón. Viajamos con ese al Bolsón.
4: Todos juntos.
3: Sí. Y es a nombre de Delfina Méndez.
2: Claro, que es la madre que acá
3: está. Es una hermana de los chicos que está controlado todo eso por... Hay dos madres que son, una que es contadora, después hay abogados, entonces estamos como mucho más resguardados para que no vuelva a ocurrir nada raro y que puedan viajar.
4: Doctor, ¿se conoce el paradero de la preceptora? Porque decíamos se tomó licencia, pero sigue estando en Bragado o en la provincia o en algún lado.
3: Realmente desconocemos dónde está. Acá en Bragado...
2: ¿Qué población tiene Bragado?
3: Y debe estar ahora cerca de los 50.000.
2: 50.000, a ver, sí. No se conocen todos, pero se conocen más o menos, se conocen. O sea, debe ser difícil seguir estando en un lugar, o sea, te tenés que ir, porque lo peor que puede haber es la cuestión social, digamos, el destrato, ¿cómo sigue viviendo esa mujer ahí?
3: Sí, el escarnio público, diría. Exactamente. Puede pasar algo. Y realmente eso, es muy subjetivo, o sea, no sé qué es lo que pasará por su mente, por su cabeza. De hecho, si bien nos conocemos todos, yo no la conozco a esta persona, entonces no puedo hablar de lo particular de ella, pero sí que debe ser muy complicado manejar todo esto.
5: Doctor, ¿qué penas le caben a la imputada?
3: Y eso debería, el juez va a manejar, a ver si le agrega o... le quita algún agravante o si le agrega algún delito. ¿Por qué? Porque dentro de estas veces que posponía los viajes, ella envió documentos y al parecer también, según me dicen los padres, eran Word hechos por ella, entonces claro. No tenía membrete ni de la aerolínea, entonces también por ahí podía hacer un concurso de delitos y agravaría la pena. Esto también, siendo penalista y especialista en el tema, cuando la pena no pasa los 3 años, si... por lo general son escarcelables, pero el proceso penal lo tenés que hacer completo y es un dolor de cabeza bárbaro, gasto de plata, viajar a declarar, así que no es algo leve. Lo penal siempre es muy pesado, por eso no hay tantos penalistas.
6: Eso quería saber, ¿conocés qué tipo de excusas daba por las cuales los chicos no podían viajar? Supongamos que dijeron, bueno, vamos a viajar en agosto. No, en agosto no se puede porque pasa esto.
3: Claro, dijo que era por la aerolínea, que le habían cambiado el vuelo, que le habían cambiado, ese era el argumento. Entonces, por eso hay que ver si es cierto o no, pero los documentos aparentemente son Word generados de manera personal.
2: O sea que no hay ningún indicio de que ella haya pagado absolutamente nada lo que correspondía que tenía que pagar, por lo que se ve.
3: Claro, claro.
2: Bueno, qué temita. Por lo menos lo que decías recién, que está bien que esto haya trascendido, que los pibes puedan, mostrar esta cuestión, que la gente de Bragado y demás lo puedan ayudar y que puedan cumplir el viaje, porque, como lo decíamos en el arranque, el viaje de egresados, si se hace después, ya no tiene el mismo sentido y rompe una desilusión de aquellos que pasamos por esa etapa y que juntamos la plata con los bailes, con las rifas y con un esfuerzo personal y familiar que es muy fuerte en esta época. 50.000 dólares, mucha ahorita.
3: Exactamente, es como vos lo decís, tal cual lo describiste, así pasó acá, más de 11 meses juntando, y uno con la ilusión de que, nos vamos de viaje, cerramos un ciclo, y no te vas de viaje, no cerrás ningún ciclo, y encima te roba alguien que, o te estafa alguien que vos querés, así que fue desilusión por todos lados.
2: Totalmente, aparte, claro, la preceptora que es muy cercana a los alumnos, debe ser todo un circuito fuerte, así que, por lo menos que puedan viajar los pibes, después lo demás se verá cómo se arregla. Federico, muchas gracias.
3: No, muchas gracias a ustedes por contactarme y a disposición.
2: Abrazo. Saludos grande. Abrazo grande. Federico Echeún, entonces el abogado que representa a las familias en este reclamo. en la ciudad de Bragado, donde la preceptora se evaporó con los 45 mil dólares.
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9: Julián Álvarez se convirtió en el primer jugador de Argentina en marcar 2 goles en una semifinal de Copa del Mundo. 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Elijo creer.
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0: conejo. ¡Buenos días, carajitos y carajitas!
1: ¡Buenos días, señorita Teresita!
0: ¿Cómo dicen que le va?
1: ¡Bien, señor!
0: ¡Ay, qué lindo que está acá adentro! El frío que hace afuera, por favor.
2: ¡No, terrible, señor!
0: ¡Ay, terrible! ¿Qué pasa con este invierno adelantado?
3: Toda la semana.
2: Estaba escuchando su canción esta.
0: Sí.
2: Y en un momento dice ¡turra!
3: ¿Turra?
2: ¿Puede ser?
0: ¡Ay!
2: ¡Turra! ¡Turra!
0: Ay, puede ser grito.
3: Ah, es verdad.
2: No me he dado cuenta,
3: yo
2: Sebastián.
3: Tampoco.
2: ¿Pero es eso?
0: Puede ser burra.
2: Ahorita ¡turra!
0: No le dé ideas a los carajotes.
3: Por favor.
0: Van a llegar los mensajitos.
3: ¡Qué frío que hace, señor!
0: Ay, por favor, estoy con doble medivacha.
2: Ay, sí, señor.
0: Terrible.
2: Es incómodo medias. Para ir al baño eso.
0: Sí.
4: El día frío es una cosa, hoy es una locura.
2: Queda por acá abajo.
0: No se termina.
3: Ahora, ¿sabes que la térmica ahora dice 8 grados 3 décimas?
5: Sí, ahora no hace tanto frío como...
2: Para mí el servicio
3: como es polémico.
5: Ayer fue más frío.
4: Ayer a la noche...
5: Se midió más frío, bueno.
4: Ayer a la noche Silvio Varela decía que había 8 grados en la cancha de Racing, se estaban congelando los osos polares, por favor. Bueno.
0: Por eso, ¿no?
2: Todo se congeló ahí.
0: Sí, por eso.
3: ¿Puede decir que fue el frío que no dejó a Maravilla ser el tercero?
4: Bueno, se quedó congelado.
0: Sí, se quedó frisado.
3: ¿Qué le pasó?
2: No sabría decir. De muchas cosas. Decir. Para
3: ¿qué
2: mí.
3: Define derecha.
4: Claro. Estaba hablando de la cancha, cierto, pero no es justificación.
0: Pareciera como que no se la esperaba que
2: había
0: pasara
2: como,
0: la pelota.
2: Te juro que yo decía, ¿hay alguien con una varita mágica haciendo maldades? Porque eran cosas que, viste. Cosas que pasaron.
4: Rara.
3: La de
2: por eso. Pim, pim. Es como.
4: Ni en una plaza
2: es
4: vi
2: de
4: lo
2: una
4: que
2: película.
4: Pasó con Tagliamonte.
2: No, es de una película de niños.
0: Pero lo empujaron, pobrecito, voló. No se quejó.
2: No, bueno, está bien, también.
4: No tuvo reflejo ni para quejarse.
0: Claro.
2: Pobre, no sé qué pasó.
0: Bueno, le mando un besito a al profe de pádel.
3: Ay,
2: sí, mandó
0: una consulta.
4: Sí. Ah.
0: Sí, Quiquito va a estar

0: jugando el domingo, hay un campeonato interclubes.
1: Sí.
0: Que se empiezan a jugar varios campeonatos de local y visitante. Y GB Sports de Bergesio juega de local contra el club El Aljibe.
2: Mira.
0: Este domingo.
2: Tiene, en San Martín.
0: Sí. Tiene dos grupos el club GB. Grupo A, grupo B, él está en el A, que juega de local, mientras el grupo B va a estar jugando en Hurlingham contra otro club. ¿Qué pasó?
2: Esto es duplas masculinas.
1: No sé para qué leo.
2: Duplas
1: no sé
2: masculinas.
1: ¿Para qué leo algo del guión si ya sé que me voy a tentar? Decime que no vengo yo pegado.
0: No, no.
1: Si vengo yo pegado.
0: Ay, bueno, perdón.
1: Pero dígale al guionista. No voy a poder.
0: Cuide, me traté de cuidar de dejarlo lejos.
1: Veído. Bueno, señor, yo sé que hoy tenemos efemérides, tenemos cosas lindas para compartir. Hay chicos que quieren votar por la... ¿Usted escuchó las canciones?
0: Sí, yo voto por Toy Story.
1: Ah, mire usted.
0: Sí, va. Quiero que gane Toy Story.
1: Se va a enojar, se le van a revelar los alumnitos.
0: Sí.
3: ¿Qué hija Contreras? ¿Qué hija?
2: ¿Qué le parece, Teresita, que es mejor la canción de Toy Story?
3: Es imposible pensar que esa canción es mejor.
0: Es alegre.
3: Yo entiendo que te guste más la película, pero
2: claro.
0: No, la canción lo que tiene es que es alegre. Amansa
2: vieja.
0: Alegre.
2: Pues la segunda copa, tal vez.
3: Pero eso. Amansa vieja, le dijo la travesura.
0: Saludos a Mendoza.
3: Che, ¿cómo estamos con los lugares? ¿Nos van a llevar a todos esos lugares que decimos?
0: Sí, por favor.
3: Gracias, Jiménez.
1: Gracias.
0: Sí, hay que hacer un tour de arriba, carajo. Por favor. Bueno, me preguntan para...
4: Aprovechamos curiar. A saludar gente que está haciendo rumbo a la costa.
0: Ahora la costa.
2: Creo que nevó ayer en Salta y Jujuy, nevó.
3: Ah, qué lindo.
0: ¿Están yendo a la costa por el fin de semana largo?
1: Me dicen que por el apagón, en buena parte de la ciudad de Buenos Aires, Paternal, Chacarita,
3: algo de Caballito,
1: que hay colegios que no van a dar clase, que estén atentos los padres, que no hagan planes para la mañana si no pueden dejar a los chicos en el colegio, que se aseguren que hay clase, porque si no hay luz en el colegio es bravo.
0: Y no
3: podés.
1: No.
2: Todavía hay 25.000 lugares, hogares sin luz.
1: Es mucho, se está restableciendo, pero bueno, hubo un incendio en una de las terminales, ¿no?
2: Es bravo.
3: Yo les decía, ayer vi autos, ayer jueves, con bolsos, cositas como yéndose para...
1: Fin de semana largo.
3: Gente que se hace el fin de semana largo.
1: Aprovechando la bola.
0: Sí.
1: Bueno,
0: sí.
1: Señor, hoy es viernes.
0: Hoy es viernes, y como es viernes, tenemos...
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0: Bueno. Bueno, hoy presentamos la Revolución Selvática.
3: Qué bueno esto.
0: Una nueva clase asomaba a la escuela de la selva, pero no sería una clase común y corriente. Se acercaba un nuevo aniversario de la Revolución Selvática y los animalitos, junto a su profesor, el Castor Gastón, repasarían ese momento tan importante para la selva en la cual hoy viven y estudian. ¿Podrá el Castor Gastón organizar la clase con tranquilidad? ¡Vayamos a descubrirlo!
1: ¡Silencio! Por favor, animalito, silencio. Hoy es un día muy especial en la escuela.
6: ¡Sí! ¡Se cumple un nuevo aniversario de la Revolución Selvática!
7: Ese fue el momento, fue el comienzo de la selva que hoy hablamos, hoy habitamos.
8: Le debemos mucho a los animalitos de aquella época.
1: Cristóbal, ¿y vos no querés acotar algo?
7: Sí. Yo recuerdo que el Puma Román liberó la selva gritando ¡Dale Boca! ¡Pero no fue así, inmenso! Todo empezó con el llamado a una junta selvática abierta.
8: Ay, ¿cómo sabe ella?
9: Con este frío terrible yo hubiera hecho una junta selvática cerrada. ¡Ja!
4: Larguirucho, ¿no?
9: Soy un revolucionario del humor.
10: A ver.
4: No es gracioso.
1: No. Tienes razón, el LOL.
6: ¡No puede!
1: Tiene razón el lobo Lucio. Se sentían aires de libertad a partir de un grupo de animales con sueños de independencia.
6: ¡Qué importante fue haber logrado independizarnos del virrey cisne!
10: Un cisne que estaba rodeado de gansos.
8: ¡Ay, ya! ¡Que pintaban pajaritos en el aire!
1: Cristóbal, ¿y vos querés agregar algo?
10: Sí. Yo esta la sé. Vi que las aves más importantes fueron el pájaro carigia y el Tweety Carrario, profesor.
9: Ay, Cristóbal, te hace falta el agua y la yerba cachamay para tu cabeza de termo. ¡Ja! ¡Ja! ¡Ja! Al aburrimiento le hago jaque mate.
4: Qué lento todo, ¿no?
8: Espacio publicitario.
1: Lo más importante para destacar de aquellos años es la unión de muchos animales que tenían un sueño en común: construir una selva independiente y dejar de ser una colonia selvática.
6: Me imagino las reuniones, las charlas, las estrategias.
10: Y sin celulares, ni computadoras, tomando nota de los pasos a seguir.
8: ¡Ay, ya! Si supiera que hoy está el gran árbol de mayo, donde hoy los animales se reúnen bajo el sol en honor a su historia.
1: Cristóbal, ¿y vos querés comentar algo?
10: Sí, profe, sí. La importancia de mis ancestros como transporte y símbolo de lucha en aquellas épocas.
8: Ay, creo que nos sorprendió a todos con la reflexión que acabas de compartir.
9: Pensábamos que se venía una pavada. Cristóbal nos hizo entrar como un caballo. Ja, ja, ja. Soy el virrey del... ingenio.
6: No,
1: no, no. Ojalá, ojalá que la clase ojalá que la clase de hoy se vayan contagiados por ese espíritu de lucha, de sueños y de perseverancia, sabiendo que quizá lo que están haciendo hoy tendrá resultados recién en unos años, y que cada paso es igual de importante para lograr lo que se proponga.
6: ¡Ah, qué lindas palabras, profesor! ¡Muchas gracias por su enseñanza!
10: En un punto, dando clases en la escuela, usted ha creado en el aula su propia junta selvática.
8: ¡Ay, ya! Y se siente muy bien ser parte de un grupo con los mismos valores.
10: Y que más allá de los colores que cada uno defienda, tenemos la misma bandera que nos une, la celeste y blanca.
8: Claro.
9: Y esperemos que...

0: ¡Ay, qué lindo! ¡Sí, poné, poné, poné! Y así fue como, a partir de un hecho histórico y gracias al castor Gastón, los animalitos valoraron la importancia de trabajar en equipo, tener un lugar de pertenencia y un sueño en común para lograrlo y defenderlo. ¡Colorín colorado! ¡El radioteatro de hoy se ha terminado!
1: Escriban bien las banderas,
2: ah. Por favor. Ay, soy el virrey del ingenio.
3: Ay, que se cree mil, ¿no? Era lento, pero se cree mil.
1: Bueno, importante. Hoy es 22 de mayo, es día de cabildo abierto, sí. Es día en el que, nada, se le plantan a Cinero y dice, tómatela, picátela acá. Hay un par de criollos traidores, sí, que siempre van a durar, claro.
4: Siempre.
1: Que apostaron a perdedor. Jugaron a perdedor.
0: Exactamente.
1: Y
0: hoy en 1810, el abogado Juan José Castelli propone que se elija en votación una junta de gobierno en reemplazo de Hidalgo de Cisneros, Baltasar Hidalgo de Cisneros, el virrey español del Río de la Plata. Y empieza, bueno, ya habíamos empezado el lunes de esta semana con la Semana de Mayo. Empiezan un montón de jornadas y hay muchos, para los carajitos y carajitas, además de verlo en el colegio, lo que estamos sumando en las escuelas, y también lo pueden ver en sus casas, hay muchos videitos en YouTube que están animados y sirven para tener imágenes como más acostumbradas a lo que miran todos los días, de la historia de aquel tiempo, narradas como un cuento, así que son muy lindas para ver y son muy didácticas. Para entender la Revolución de Mayo como si fuera un dibujito animado. Me gustan esos contenidos porque es lo que... el lenguaje de los niños. Y bueno, una historia que capaz que a veces suele ser un poco aburrida de estudiar y aprenderse todos los nombres, de pronto lo ves como un dibujito animado.
1: Está lindo el paseo por el Cabildo, hoy lo explica bien. Vas al Cabildo, te explica las invasiones inglesas y la Revolución de Mayo, las, sí, dos cosas. Está muy bien,
0: en
1: muy
0: 1806,
1: bien. Está divino el Cabildo.
0: En 1807. Ahí. Las invasiones, sí, exactamente. Bueno, tenemos otros días y tenemos también mensajitos de carajitos y carajitas. ¡Los escuchamos!
5: Soy Felipe. Federico. Hola, buenos días, señorita Perecita. Soy Felipe. Voto por Toy Story. Y estoy yendo al colegio. Arriba, carajo, vamos, Boca.
0: Muy bien, Felipe. Que tenga lindo día en el colegio, mi amor. Te mandamos un beso.
6: Buen día, muchachos. Buen viernes para todos.
0: Buen día.
6: Gustavo de Quilmes, voto por Coco.
7: Hola, yo soy Zoe. Y voto por Coco. Porque además mi perro se llama Coco. Porque yo le puse el nombre Coco por la película que se llama Coco, así que son doble.
0: Ay,
7: yo voto por Coco y mi perro que se llama Coco vota por Coco.
0: ¡No! ¡Puede ser tan linda!
4: ¡Dios mío!
7: Por la película que se llama Coco, así que...
0: ¡Qué linda sos!
3: Cada vez que mencionó Coco es un voto.
4: Va a seguir saliendo, ¿no?
0: Ahí está. Es que linda historia.
1: Le hermosa.
7: Con la que se llama Coco.
4: Ay, sí, sí, sí. Qué linda.
0: Ay, lo bautizó el papá.
8: Buenos días, señorita Teresita.
0: Buenos días.
8: Soy Vicente. Voy a votar por la mansión de Coco. Chao.
1: Chao, Vicente. Un abrazo grande.
0: Muy bien, Vicente.
9: Buenos días, señorita Teresita.
0: Buenos días.
9: Soy Jero y voto por la de Toy Story.
0: Ah, ahí está.
10: Hola, soy Juan y voto por la canción de Coco. Y les tengo un acertijo.
0: A ver.
10: Si 0 es 4 y 1 es 3, ¿cuánto es 5?
1: Es muy compleja, Juanito. Muy
0: si 0 es 4
3: y 1
0: es 3.
4: ¿Siente?
0: Si 0 es 4 y 1 es 3, ¿cuánto es 5? Ah, por 15. No. Si 0 es 4, no. Y 1 es 3, no. ¿Cuánto es 5? Entonces 2 es 2.
1: 5 es 5.
0: Claro, 5 es 5. 2.
4: Si
11: 0.
0: Si 0 es 4 y 1 es 3. Si va bajando.
1: ¿Explica él por qué 5 es 5?
11: Ah, vamos, bien. 0
0: es
11: 4.
0: Correcto. 2 es 2. 3 es
1: 1. 1 es 3.
10: Claro. ¿Y cuánto es 10? 5 es 5.
1: Y 10 es 4.
10: ¿Y cuánto es 10?
1: 10 es 4, Juanito.
10: 4.
1: Ahí está, muy bien.
0: ¡Ah, ya sé por qué! ¡Ya lo tengo!
10: ¿Y cuánto es 100?
0: 4.
1: Muy bien, señor. ¡Sí! ¡La agarró!
0: ¡Sí, la agarró! No, hay un patrón de comportamiento.
1: Muy bien, sí. La agarró.
10: ¿Y cuánto también?
0: Sí.
10: Claro.
0: Y 9 es 5.
1: Claro.
0: ¡Vamos!
10: Ya, sí. Piensen en la cantidad de letras.
1: Es la cantidad,
0: sí,
1: de letras
0: la
1: que
0: cantidad
1: tiene el número.
0: De letras.
11: Ah, muy bien.
0: Muy bien. Qué lindo. Es muy lindo para hacer, ¿eh?
1: A él le gustan los acertijos, porque las adivinanzas.
0: Sí, pues. Me encanta encontrar ese patrón de comportamiento y cuando el resto no se da cuenta, empiezan a jugar y dicen, no lo diga. Muy lindo. Gracias,
12: hola,
0: Juanito.
12: Señor Teresita. Hola, señor Teresita.
0: Hola,
12: si no pasa este tema, se pudre todo, vieja, ¿eh? Copate, tu historia, nuestra potencial historia, La de los chicos, vieja verde, mete la mano a la bolsa.
1: ¿Por qué verde?
12: Vamos, tu historia, Vamos, tu historia. Sí, ¿sabes lo que va a pasar? Mando a todos los chicos ahí con la seño Tere.
1: No.
12: Vas a correr, vieja. Dale, vieja, que gane Toy Story.
0: Para mí, yo quiero que gane Toy Story.
12: Quiero verte huir con ese tema de Coco.
0: ¿Qué le pasa?
1: Bueno, la seño votó por Toy Story.
0: Sí, yo quiero votar. A mí me gusta Toy Story.
1: A diferencia del resto de la mesa que votó por Recuérdame.
0: Sí, claro.
1: Pero en mi casa, un hijo Toy Story y un hijo Coco.
0: Está muy bien. Está muy bien. Bueno, además, un día como hoy se celebra el Día Mundial del Pac-Man.
1: ¿En serio?
11: La música es buenísima del Pac-Man.
1: La música.
11: La tenés grabada en la cabeza.
1: El juego se guaco, guaco, guaco, guaco, guaco, guaco.
11: También no me salió,
13: decían cuál es una buena película. Recién recordaban películas animadas. Está la de
11: Pixel.
13: No, la de los jueguitos, ¿viste? De Ralph.
1: Sí, el
13: demoledor. Y ahí figura el malo de Pac-Man en un como en una charla de rehabilitación de los malos.
1: No, Ralph el demoledor está buenísimo para los que jugamos esos videojuegos.
11: Ahí se puso más loco. Espectacular. No, es un antes y un después.
0: Sí, sí.
13: Además cumplía muy bien la función la palanquita.
1: La palanquita.
13: No es lo mismo que jugarla.
11: No. Igual había gente que jugaba muy bien y otra que no. Yo estaba en el grupo de los que no. Pero.
13: Sí, yo muy lejos no habré llegado.
11: No,
13: seguro.
11: No, pero había gente que yo decía,
13: la fruta.
1: Y viste cuando podías ir, salir por la pantalla derecha
11: de
1: y entrar por la izquierda.
11: Por el otro. No, tremendo. Esos fantasmitas de.
1: Que aceleraban, iban más rápido los fantasmitas.
11: Claro, esa era la dificultad del juego, se aceleraban los fantasmitas, digamos. Porque eso era, cada vez más rápido.
13: Este sonido de Santa Teresita, verano del 91.
1: No, es espectacular. Pero lo veíamos solo cuando íbamos a
11: Ahí estaban celeste y los fantasmas.
1: Claro, y salían corriendo. ¡Ah, vení acá, Ori!
13: ¡Vení, botón!
0: Sí, muy lindo jueguito, más se jugaba siempre en familia. Y bueno, lo tenían en los videojuegos y también en el Family Game, en la casa. Muy lindo el Pac-Man. El Pac-Man se celebra hoy, 22 de mayo, el Día Mundial, el videojuego, el arcade que fue creado por Toru Iwatani. Ahí está, mira, le mandamos un beso.
13: Sí. Aparece la película Pixels.
0: Sí.
1: Está espectacular lo que hacen en Pixels con el Pac-Man.
0: Sí.
1: Y también con Space Invaders, pero con el Pac-Man es impresionante.
0: Sí. Buena la fecha.
1: El japonés que lo crea, ¿viste?
0: Muy lindo. Sí, es muy lindo, además porque es parte de toda
1: lo reta,
0: la
1: ¿viste? Cuando lo reta,
11: no me acuerdo
1: se
11: mucho,
1: lo come igual.
11: Sí.
0: La fecha es de hoy, pero de 1980, que fue cuando se creó. Llegó a conseguir el récord Guinness del videojuego arcade más exitoso de todos los tiempos, con un total, ¿saben la cantidad de máquinas que se vendieron? 293.822 máquinas vendidas entre 1980 y 1987.
1: Ah, había que venderla y llevarla. Pero la máquina esa, es la máquina venía con la computadora adentro, ¿no? No es como ahora que le puedes poner cualquier computadora a una máquina que simule.
0: Muchos juegos adentro y tenés un arcade que puedes tenerlo en tu casa. Qué lindo. Hay chicos que tienen esos juegos en la casa y son muy lindos.
1: Yo.
0: Claro, exactamente, que ha salido de acá.
1: Claro, acá me regalaron
0: la
1: mesita con el
0: con la palanquita y los botones. Lo fuimos haciendo un niño. Sí. Bueno. Tenemos mensajitos de carajitos y carajitas.
14: Buenos días, señorita Teresita.
0: Buenos días.
14: Soy Tiago. Hoy les voy a contar un chiste.
0: Bueno.
14: ¿Cómo se llama el primo vegano de Bruce Lee?
1: ¿El primo vegano de Bruce Lee?
0: Ay, no sabía que tenía un primo vegano.
1: ¿Cómo se llama? Bien con ¿Kiki?
14: Brócoli.
0: ¡Brócoli!
14: ¡Ja! ¡Ja!
13: Bien. Tengo muchos temas del programa.
1: Muy bien, Tiago.
0: Está creándose una tendencia de la risa del tortuga.
15: Buenos días, señorita Teresita.
0: Buenos días.
15: Soy Paulina y te quiero contar una adivinanza. ¿En qué se parece un elefante a una cama?
1: Tienen cuatro patas.
0: Sí, ¿qué se parece?
15: Que el elefante es paquidermo y la cama es paquiduerma.
0: ¡Ay! ¡Muy bien! ¡Muy bien!
1: ¡Muy bien!
0: ¡Me encanta que se rían como el tortugo!
1: Mira,
16: ¡buenos días, señorita Teresita! Soy Kiara y quiero votar por Toy Story.
0: Muy bien.
17: Y a mamá hoy se le complica mucho porque Toy Story es nuestra infancia, pero Coco me toca una fibra en el corazón muy grande, así que yo voy a votar por Coco.
0: Ay, qué lindo. Bueno, voto dividido.
18: Hola, ¿qué tal? Buen día, señorita Teresita.
0: Buen día.
18: Hay una foto suya en un portal que la catalogan como una MILF. Yo creo que debería decir MILF años.
0: ¡Es buenísimo!
13: ¿Pero será usted?
19: Hola, señorita Teresita. Soy Anbar. Voy a ir al jardín. Voto por Tori Tori.
0: Ay, Tori Tori. Qué lindo.
20: Buenos días, señorita Teresita.
0: Buenos días.
20: Soy Lourdes y tengo una adivinanza.
0: Bueno, Lourdes.
20: A la mañana camino en cuatro patas, a la tarde en dos patas y a la noche en tres patas.
0: Áncora.
1: No, oiga.
21: Se ha detectado una amenaza.
0: Es un ave, el ave áncora. Sí, no sé.
20: ¿Quién es?
1: ¿Quién es?
0: Ay, no sé.
20: Es un humano.
1: Claro, porque primero gatea, después camina erguido y termina caminando con bastón.
0: Ay, mira usted.
13: La historia de la vida.
0: Ay, qué lindo.
20: Buenos días, señorita Teresita. Soy Elena de Salta y voto por Coco.
0: ¿Cómo la llena Elena?
22: Mi nombre es Cayetano y también voto por Coco.
23: Y bueno, yo soy Agustín, su papá, yendo al cole, y yo voto por Toy Story.
0: Ahí está, muy bien, 2-1.
13: Cada uno lo agarró en distinto momento.
0: Claro.
1: Es como dijo un oyente antes, los más 30-40 se van a inclinar por Toy Story y los menores de 20 más por Coco.
0: Sí.
24: Buenos días, señorita Teresita, soy Mía y voto por Toy Story.
0: Bueno, Mía, qué lindo nombre, muy lindo.
25: Hola, Arriba Joraca, hola, Tere, yo soy Josefina, de San Vicente. Hoy la hiciste complicada, Tonga, pero yo voto por Toy Story.
26: ¿Cómo? ¡Eres un juguete!
13: Le dice a vos.
0: Habla, habla como muy parecido.
27: Hola,
0: a
27: Hola, Teresita, soy Alegra.
0: Ay,
27: hoy
0: Alegra.
27: Tenemos un chiste con papá y Alegra.
0: Ay, qué lindo.
13: Alegra, ¿cuál es la canción preferida de los ajos?
27: Suavecito para ajo. Para ajo.
13: ¿Cuál votás? ¿Qué canción votás?
27: La de Toy Story.
2: Ay, acá también votamos por la de Toy Story.
0: ¡Ah, vos! Qué lindo el chistecito.
1: Señor, aviso parroquial, perdón, nos avisa Café de Picasso. Primero nos recuerda que era verdad, momento sublime en el Pac-Man. Era cuando pasabas de nivel que venía la cigüeña con un Pac-Man bebé. Ah. Es verdad eso. Y nos avisa que por Medrano, desde Avenida Córdoba hasta Sarmiento, no hay luz y que las puertas de los colegios están llenas de chicos que no pueden entrar porque, por el momento, si no hay luz, no puede haber clase. Están esperando a ver si se restablece el servicio.
0: Bueno, si están por salir para el colegio,
1: averigüen.
0: Averigüen.
3: Señorita Teresita.
0: Buenos días.
3: Soy Freya.
0: Freya.
3: Y yo voto por Coco.
11: Mira, muy bien.
0: Todos, bueno, muy lindo.
4: Buenos días, señorita Teresita.
0: Buenos días.
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6: Salud, pedí a Tarajo, te amo mucho, Teresita.
0: Yo también, mi amor.
6: Voto a Toy Story, te mando un beso.
7: Voy por Toy Story también. Hola, señorita, ¿cómo anda?
1: Hola, Marlon.
0: Hola, Marlon, bien.
7: Yo muy bien. Voto por Toy Story. Mirá cómo ganó antes y cómo no va a ganar ahora.
0: Claro.
7: Te mando un beso grande.
0: Beso
1: un beso
0: grande,
1: Marloncito. Un beso para los dos. No, bueno, para un poquito.
0: Beso al cielo.
1: ¿A quién? Acá no hay código. Acá no hay código.
0: Sí, ¿sabes qué? Sí, beso al cielo para Coco.
13: A Coco. No, a Miguel.
1: No, para. ¿Cómo viene la compulsa, Dani?
13: Ah, bueno, esta hora es.
8: Los guarismos.
13: Es fatal, ¿eh?
1: No, viene parejo, che. Va ganando Toy Story, pero no por mucho.
0: ¿Y abajo qué dice?
1: Hay que los nenes, ¿qué votan los nenes? Los nenes votan más a Toy Story que a Coco, pero
13: hay
1: no
13: que
1: tanto.
13: Recuperar.
1: No hay tanta diferencia, está enojado.
0: Galluso está indignado. No tiene una buena semana.
9: Hola, ¿cómo andás, Gastoncito? Señorita Teresita, acá somos tres que votamos por Toy Story.
0: Vamos.
9: Juli.
0: Muy bien.
28: Toy Story.
9: Nicolás.
29: Toy Story.
9: Y yo, Martín, Toy Story. Te mando un abrazo.
0: Muy bien.
30: A mí me gusta más Coco.
1: Este salva. Nuevo oyente.
11: Muy bebé.
0: Está muy bien.
1: Vale doble, dice Galluso.
11: No, sí, porque es por el primer llamado.
1: Nuevo. No sé qué vota el papá. Salva, dice Coco. Un beso. No sé, Luciano, el papá.
0: No, bueno, es muy lindo todos los mensajitos. Hay muchos carajitos y carajitas. Se creó una comunidad hermosa.
11: Muy bien, Lona.
0: Gracias por mandar sus mensajitos antes de ir al colegio y al jardín.
1: Y sabe que hoy es viernes, con lo cual se viene Alta Vieja.
0: Claro. Sí, por eso nos vamos. Son las 8 de la mañana, 2 minutos en la República.
1: Ojalá que vuelva la luz, así pueden entrar al colegio los chicos.
0: Sí, porque ver, están ahí esperando y hace frío.
11: Un viernes, se hacen viernes, sábado, domingo y lunes.
1: ¿Y los padres?
0: ¿Y
1: los padres?
0: No,
11: no,
0: sí,
11: bueno,
0: quienes puedan. Para quienes puedan.
11: Lombo, los padres.
1: Para lombo.
0: Sí. Sí, para quienes puedan dejarlo con algún familiar, ya vayan a
11: organizar.
1: No, por ahí es
11: la casa
1: hacer
11: uno
1: pool,
11: todo.
1: Claro. Re contento.
13: No sabés lo que son los chats de papi hasta ahora.
11: ¡Oh!
13: ¡Prende fuego! Otra que la subestación de Desure.
11: No.
0: Sí, por eso. Tengan cuidado y la verdad que sí, si algunos papis están escuchando y mamis, organicen ya con familiares porque hace mucho frío para que los niños no puedan entrar.
13: Usted va al colegio igual, señor.
0: Yo
13: se puede ofrecer para cuidarlos.
0: Tengo que ver ahora el WhatsApp de los colegios para ver a cuál me dicen que vaya.
1: Claro, no vaya en vano, señor.
0: Quizás ahora el de la mañana me dicen que no vaya.
1: ¿Y qué hace si le dicen que no vaya?
0: Y me quedo por acá dando vueltas, me tomo un cafecito.
13: Bueno. Ojo que está por venir.
2: Chico, mi voto para Toy Story. Tengo una adivinanza para la señora.
0: Bueno, mi amor.
2: ¿Qué es, chico? Y cada año promete crecer y cada vez está más enterrado.
13: No. Esto viene, difícil, ¿eh?
0: No, una semilla, un árbol.
13: Pablo Jiménez.
1: ¡No!
2: Racing.
13: Pablo, se veía venir.
8: 9 años se gana nada.
1: Vino de pocas pulgas.
0: Bueno, que cuídense del frío, que tengan un lindo fin de semana largo y nos vemos la semana que viene. ¡Chao, chao!
1: ¡Chao, señor!
11: ¡Chao, señor!
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14: Voy a saludar al manager de San Lorenzo, a Pablo Barrientos. Vamos a charlar un rato con Pitu. Un placer saludarte, Pitu, querido. ¿Cómo estás? Aquí Gustavo Kufner y todo el equipo de Puede Pasar. ¿Cómo anda eso?
15: ¿Qué tal, Gustavo? Buenas noches para vos y todo tu equipo.
14: Bueno, muchas gracias por este ratito. Bueno, felicitaciones también ayer por la remontada, incluso hasta lo pudieron ganar en la última, coincido con lo que decía Álvarez en conferencia de prensa, un partido que empezó bravo, pero que bueno, pudieron empezar a encontrarlo también ahí en el final, y me parece que se trajeron un punto valioso, ¿no?
15: Sí, sí, al final duran 90 minutos los partidos, y está bien, se puede dividir en dos, primer tiempo, segundo tiempo, no tan bueno quizás el primero, pero el segundo creo que San Lorenzo, si lo ganaba, era justo.
14: Pitu, quiero preguntarte por algo, y enseguida volvemos al tema fútbol también, pero ¿cómo fue la noche? Digo, porque me cuentan amigos hinchas de San Lorenzo que estaban allá, que la pasaron mal, bueno, algo dijo Álvarez también en la conferencia, ¿estuvo brava la situación?
15: Yo me había metido para el lado del vestuario, no vi nada de la situación, sí después me comentaron, y bueno, la verdad que igual se sabe que cuando los equipos argentinos, no sé si los demás países, pero van a Brasil, es complicado, un clima bastante hostil, y creo que hasta a veces se aprovechan de la localía, ¿no?
14: ¿La terminaron sacando algo más calma, o fue, al margen de lo que vos no viviste, digo, lo que te contaba la gente y lo que dijo Álvarez, pasaron momentos difíciles?
15: Y me imagino, yo te vuelvo a repetir, no estuve, pero bueno, debe haber sido una situación fea. No es lindo vivir ese tipo de situaciones, y también sabiendo de que no deja de ser fútbol, que todos queremos, claro, ganar todo, pero hay límites.
14: Totalmente de acuerdo. Pitu, ¿cómo ves a este equipo? Digo, ¿cómo sentís que está San Lorenzo? Yo recién contaba en la apertura que al margen, bueno, el fútbol tiene eso, ¿no? De sufrir un gol sobre la hora, tener los penales con River, terminar quedando afuera. Noto una construcción, noto que se le va encontrando a este San Lorenzo alguna forma, si hay cierta identidad de juego, pero bueno, por supuesto tu visión más cercana es más importante de lo que vemos nosotros.
15: Sí, a ver, esa es la realidad, porque es lo que se está viendo, se va percibiendo. Cuando empezás a encontrar un rumbo, no digo que es fácil, pero bueno, vas convencido, y ese convencimiento te ayuda a plasmar por ahí lo que el técnico me parece que quiere, ¿no? Nosotros desde el otro lado lo vemos así que bueno, por ese lado estamos contentos porque no nos ilusiona, ¿no? Esa es la verdad, eso no te lo puedo decir desde esta parte, pero también desde, claro, el lado de hincha.
16: ¿Cómo estás, Pitu? Recién charlábamos sobre la actualidad de San Lorenzo. Tengo una pequeña teoría, podés no coincidir obviamente, pero mi teoría es que hace por lo menos 4 o 5 años que San Lorenzo termina zafando, entre comillas, futbolísticamente, de otros líos por ahí un poco más profundos que tienen que ver con lo político institucional. En definitiva termina jugando copas, en definitiva termina volviendo a Gallego Insúa, termina encontrando a Miguel con ganas de dirigir, termina encontrando ayude. Y ahora Álvarez y el equipo va respondiendo futbolísticamente en un caos por ahí institucional. Desde tu rol, que es bien nuevo de este semestre, ¿estás como con ganas de decir, che, bueno, listo, ahora hay que pegar el saltito, pero hay que ver también con qué recursos contás para eso, ¿no? Para torcerlo, porque si estando mal institucionalmente, andás bien futbolísticamente, digo, con algún ajuste puede ser algo muy importante.
15: Seguro, sí, por eso te hablaba recién de ilusión, de esperanza, sabiendo de que, bueno, yo hace 2 meses y medio, ¿no?
16: Por eso, claro,
15: que me sumé, y también considero de que vamos por un muy buen camino, pero también es verdad de que San Lorenzo necesita más, ¿no? Uh-huh. Si bien clasificás a Copa y todo, San Lorenzo es San Lorenzo, entonces nosotros tenemos que ir por más, pero para eso tenemos que ajustar desde todos los ámbitos algunas cosas como para que esto termine de funcionar, ¿no? Como todos queremos.
14: Antes de todo eso, en muy pocos días hay elecciones, ¿sí? ¿Tu idea es continuar en el cargo pase lo que pase en las elecciones?
15: Es que, a ver, yo puedo tener una idea, pero la verdad es que hay una realidad que seguro que cada pretendiente a presidente tendrá su idea y yo no sé si estaré en la idea de ello. Y también hay otra realidad, no es solamente seguir por seguir, es seguir atrás de un proyecto y las cosas claras y sin improvisar.
14: Uh-huh. ¿Vos has hablado con alguna de las listas para poder continuar?
15: No, porque no me parece prudente. Yo estoy en una parte que tiene que ver con lo deportivo y te digo, es seguir un proyecto.
14: Obvio.
15: Después, al otro día, quizás me juntaré o no, pero bueno, yo estoy convencido de lo que está pasando ahora, ¿no?
16: Pitu, sé que sos un tipo muy interesado por la política, por lo menos en el deporte, lo has hecho en tu club también, y quizás ahora también, pero desde otro lado, más deportivo. ¿Decidiste involucrarte porque te dolía ver algunas cosas que pasaban en San Lorenzo y tratar de colaborar desde adentro sabiendo que querés mucho el club?
15: Sí, porque quizás lo más fácil es estar afuera y lo primero que se viene es criticar y muchas veces sin saber todo lo que está pasando, ¿no? Entonces digo, bueno, no era un momento tan bueno y yo considero, o sea, por estilo de vida que hay que estar en las malas. Entonces, bueno, por eso también fue mi decisión de tratar de ayudar desde el lado que me toque. Uh-huh. Y si podía, ¿no?
17: Pitu, entiendo que hay elecciones, pero imagino que ya están trabajando en algunas cuestiones con algunos futbolistas puntuales. Te quiero preguntar por el arquero, por Orlando Gil, por Romania, por Rodrigo Auzmendi, que llegó a lo mejor sin tanto cartel y hoy es trascendental, es importantísimo en este San Lorenzo, si trabajan para la continuidad luego del Mundial, sobre todo de Gil, pensando en que posiblemente sea convocado. ¿Y cómo es la negociación con Auzmendi? Si San Lorenzo tiene la intención, puede tratar de comprar algo del pase.
15: Seguro, a ver, nosotros lo primero que... Esto todo basado en lo que uno puede percibir y escuchar de nuestro cuerpo técnico, ¿no? Primero identificar las debilidades para poder hacernos más fuertes y después lo bueno, tratar de hacer todo lo posible para que sigan, ¿no? Como te decía, nosotros tenemos que tener ese saltito... como para realmente no especular y ser verdaderos protagonistas.
17: Ahora, Pitu, con esta cuestión de la pausa de hidratación y demás, hay algo de moda que tiene que ver con cuando los técnicos reúnen a los jugadores y ahora se puede escuchar casi como si fuera una charla técnica. Y voy a esto. Álvarez, ayer nos sorprendíamos porque en el medio del partido parecía un profesor indicando tácticamente detalles que no son muy usuales en determinado momento. Cada técnico tiene su estilo. Digo, ¿qué fue lo que a vos más te sorprendió de Álvarez? ¿Ese estilo, esa forma de comunicar, que se puede hablar de fútbol?
15: Sí, la forma de comunicar que tiene, la verdad que es muy buena, muy interesante. Se ve que le llega a cada jugador. La idea es muy buena y la verdad que también, a ver, es un tipo muy muy sano en todos los aspectos, donde nosotros de nuestro lado tenemos que brindarle la mayor cantidad de herramientas porque bueno, él fue demostrando un montón de cosas, se hizo cargo de un montón de cosas que por ahí hasta no le correspondían, entonces eso es muy valorable y yo de mi lado la verdad que estoy muy muy contento y todos estamos muy contentos porque vemos la clase de profesionales que son él y su grupo de trabajo, ¿no?
16: Pitu, ¿tenés un número charlado con el cuerpo técnico en cuanto a cantidad de refuerzos que necesiten, o es algo que todavía no se habló? Porque me imagino que a esta hora ya estás scouteando, mirando, pero decís, bueno, tengo que traer dos por línea, uno por línea, o no hay un número determinado.
15: Hay dos partidos, ¿no? No podemos, si queremos claro. hacer las cosas bien, tenemos que manejarlos también con respeto. Están los chicos peleando todo el claro. tiempo en una pelea sana, ¿no? Por los lugares, entonces no podemos ir mucho más allá porque de una buena vez tenemos que hacer las cosas bien y con respeto y no manosear, porque al final de todo lo que queda en el medio es el nombre del club, más allá de lo que estemos ahora al frente de lo que tiene que ver el área deportiva, ¿no?
14: Es Pitu Barrientos, el manager de San Lorenzo, quien charla con nosotros aquí en Puede Pasar, 7:15 en toda la República Argentina. Te pregunto por algunos casos puntuales, Pitu. Va a ser muy difícil que jugadores como Romania, Cuello, Gil puedan seguir en San Lorenzo después del Mundial.
15: Es difícil porque, bueno, ellos, la verdad, seguramente van a tener ofertas y también nosotros como club tenemos que escuchar al jugador, a ver lo que quiere, pero también eso no significa que no haremos todo lo posible para poder retenerlos.
14: Uh-huh. ¿Se puede retener a todos o decís, che, hay uno o dos que hay que venderlos sí o sí porque la economía no aguanta?
15: No, a ver, en el fútbol argentino te dirían el 95% de los clubes vos necesitás recaudar, pero también es verdad de que hay que invertir. Uh-huh. Hay que invertir. Entonces, como te decía antes, nosotros tenemos que detectar los puntos débiles, los puntos altos, y por ahí nos tocan ir, toca que se vayan, hay que reemplazarlo, y como esto es fútbol, hay que tratar de que se olviden rápido de los chicos que por ahí hicieron las cosas tan bien en el club, ¿no? Eso va a significar de que el que vino también está a la altura.
16: Pitu, más o menos por lo que has hablado del entrenador, imagino la respuesta, por eso voy a cambiar la pregunta. No te voy a preguntar si vos recomendarías que siga Álvarez, más allá de quien sea el presidente, porque ya ha sido claro. Lo que sí, ¿te gustaría, digamos, que haya una unificación, más allá de quien sea el presidente, que se junten todos y que lleguen al acuerdo de, bueno, mira, cambiamos tantas veces entrenador, sigamos con este proyecto? Porque viste que a veces hay elecciones y depende de quién gane, digamos, el entrenador cambia.
15: Sí, eso sería lo ideal. Hasta a veces yo me sorprendo la clase de entre comillas, ¿no? Peleas o cosas que pasan cuando después decimos que somos todos del mismo club. Creo que tenemos que por ahí en algún momento ser un poco más racional y saber que dependiendo de las cosas que se dicen y si no se hacen con de determinada forma, a lo único que dañamos es al club. Entonces tendría que haber en algún momento al grupo, no digo, a ver, o tendría que haber una tregua en el sentido de decir, che, ojo cuando decimos o hacemos tal cosa porque podemos llegar a perjudicar al club, y ya quedó demostrado y por eso se llegó hasta donde se llegó, ¿no? En algunos puntos.
17: Pitu, ayer lo escuchaba Tripiquio en la zona mixta luego del partido y hablaba de que todavía no le encontraba explicación al partido con River. ¿Vos le encontraste alguna explicación? ¿Cuánto se lamentaron esos segunditos finales y luego la desgracia de los penales? Si hablaste con el plantel sobre el partido en particular, también con tu experiencia de futbolista, ¿no?
15: Sí, uno habla, por ahí no con todos, porque te lo vas cruzando y vas hablando algunas cosas. Sí, uno le quiere encontrar explicación, pero al final de todo sería agarrar y usarla como excusa, porque lo que pasó, pasó, y había que dar vuelta a la página y seguir para adelante y saber de que hay cosas importantes todavía por las que pelear, así que bueno, lo que pasó ya está, es lamentarse, nos pusimos tristes, pero bueno, había que seguir adelante y ayer creo que quedó reflejado en la cancha.
14: Pitu, gracias por este rato con nosotros, después del viaje y después de llegar aquí a Buenos Aires tras el empate con Santos. Te mando un abrazo grande.
15: Abrazo para todos ustedes, que estén muy bien.
14: Saludos. Pablo Barrientos, el manager de San Lorenzo, charlando con nosotros aquí en Puede Pasar.
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2: Mateo, querido, ¿cómo va?
3: Hola, Marcelo. Un gusto estar acá.
2: Igualmente, escucharte. Igualmente. ¿Cómo estamos por ahí? ¿Con calor?
3: Sí, ahora, bueno, disfrutando un poquito el calor. Habíamos pasado una semanita de frío, no tan intensas igual, pero ya volvimos al calor.
2: Mirá, tenemos 12 grados de temperatura, teníamos 5 de sensación térmica, imagínate.
3: No, sí, me imagino.
2: ¿Eh? ¿Vos sos team verano o team invierno?
3: Soy más team verano, pero bueno, no lo tengo tan definido, me gusta a veces cada tanto el frío.
2: Correcto. Bien, muy bien. Bueno, Mateo, contame un poco, primero gracias a toda la gente del Inter de Miami, que siempre son muy generosos. Contame un poco cómo está el equipo, vemos los partidos, los seguimos, ¿cómo estás vos?
3: Bueno, bien, creo que agarramos una racha muy buena, cosechando muchas victorias ahora. Creo que venimos también puerta adentro muy positivo, ¿viste? Tenemos muy buenos líderes con Leo, Rodri, bueno, Luis, la gente más grande que bueno, nos lleva a todos los jóvenes y más a los chicos argentinos. A tirar con ellos para adelante, así que venimos muy bien.
2: Mateo, ¿te insertaste rápido en el equipo?
3: Sí, a mí, bueno, me tocó llegar a fines del año pasado, ya entrando en la etapa de playoff. Encima yo llegué y al poco tiempo jugué, si no recuerdo mal, 2 partidos y me tuve que ir al Mundial Sub-20, ¿viste? Entonces ahí me perdí varios partidos y bueno, a la vuelta del Mundial... por suerte no me costó la inserción al grupo, al equipo, y por suerte pude jugar y bueno, hacerlo bien y cosechar también la copa, ¿no?
2: ¿Notaste diferencias con el fútbol argentino, esa charla con amigos que siempre le digo?
3: Sí, creo que bueno, cuando me tocó por lo menos los primeros partidos me pasaba revoluciones, ¿viste? Iba capaz a chocar, ¿viste? Que el fútbol argentino tiene un poco eso y también los árbitros son de permitirte alguna cuestión física más a la hora del contacto y creo que cuando llegué acá era más de cobrarlo rápido, entonces claro, me sacaban amarilla y iban 10, 15 minutos, claro. Entonces bueno, tuve que ir adaptándome a eso, ¿viste? Más que nada, eso es lo que más recuerdo.
2: Qué lindo, siendo tan joven, uno te tiene del sub-20, de lo que hiciste en Newell's. Qué lindo debe ser para... Bueno, acá está, después te va a saludar Fabián Cubero, por otro Cubero, está el Rolfi también.
3: Sí.
2: Estamos los chicos. Pero lo que te quería decir es, qué privilegio siendo tan joven que te asista Leo, ¿eh? Yo digo, para el que juega al fútbol, hoy leí una charla de Buendía.
4: Emiliano Buendía.
2: Le dice que le preguntó Leo... lo estoy mirando a Fernando Sigio, nuestro encargado de la selección, donde dijo...
3: Sí, la escuché.
2: ¿La viste? Que en algún momento, ¿dónde vas a jugar? ¿En Argentina o en España? ¿Fue así?
5: Claro, sí. En realidad recuerda él que una de las pocas charlas, que él esperaba que Leo no supiera ni quién era.
2: Claro.
5: Y que Leo sabía muy bien específicamente quién era y que lo sorprendió.
2: Y ante todo eso, te pregunto, ¿te da un pase de ser genial? Deben decir los amigos, te dio un pase Messi.
3: A nosotros nos pasa eso, ¿viste? Claro, uno ya comparte el día a día y sin intención, uno capaz lo naturaliza, pero claro, cuando vos frenás un poco a pensar todo lo que uno está viviendo siendo tan chico, y la verdad que es una locura el hecho de que, bueno, encima a mí me tocó marcar goles acá con mucha asistencia de él y yo también asistirlo a él,
2: claro,
3: que venga a abrazarte de esa manera de señalándote, la verdad que... Uh-huh. Imagínate, bueno, yo soy de Newell, de donde salió él, también me genera, creo, como un orgullo, un poquito, un plus más, ¿viste?
2: Sí.
3: Lo disfruto, la verdad que lo disfruto muchísimo, ya siempre lo digo, el día a día, el saludarlo, el buen día, trato de nunca hacerlo, normalizarlo y seguir disfrutándolo como lo hice también la primera vez que lo vi.
2: ¿Y dónde, cómo te dice él cuando te ve? ¿Te tiene algún apodo o algo?
3: No, siempre Toto, a mí me...
2: Toto,
3: bueno, yo
2: Toto.
3: Me llamo Mateo y me dicen Toto,
2: claro.
3: Quedó el Toto y bueno, mantienen el Toto.
2: ¿Y lo fuiste entendiendo? Porque es difícil... No, pará, voy a salir de esa parte. Digo, ¿sabés cuándo picarle, cuando levanta la cabeza? Claro, porque Molina...
3: Entiendo.
2: Viste que Molina le pica en un lugar y solo Messi te podía dar ese pase.
4: Sí,
2: fue emblemático.
3: No, totalmente, sí. Creo que, bueno, también el mejor ejemplo era Jordi Alba, que se tenían las jugadas, viste, de memoria.
2: Sí, tenés razón.
3: ese pase atrás que le daba a él, como la, cuando le picaba a Jordi y él lo asistía con un pase, viste, gol. Y bueno, creo que a mí me, al principio obviamente era adaptarse a eso, era entender el juego, en cuándo picarle, cuándo no, cuándo asistirlo en una pared, y creo que bueno, eso es creo lo que me hizo también adaptarme rápido, el hecho de creo yo, entenderlo bien y bueno, asistirlo cuando toca y él a mí.
4: Mateo, ¿sabés que el otro día estábamos hablando de futbolistas que habían jugado otro deporte o que tuvieron otro deporte después? Y recién me acordaba que vos venís del rugby inicialmente, también por tu viejo, obviamente. ¿Cómo fue ese momento a los 11 años que te decidiste inclinar finalmente por el fútbol y dijiste, yo quiero ir a Newell's y quiero jugar a la pelota?
3: Bueno, sí, como decís vos, fui con los dos, viste, rugby, fútbol, rugby, más que nada por mi viejo, pero nunca es que él me dijo, che, vamos a hacer esto. No, fue todo mío, digamos, él siempre acompañándome a lo que yo iba eligiendo, hasta que bueno, llegó ahí un momento donde, claro, viste, el fútbol ya es un deporte que se profesionaliza muy de chico, entonces creo que más allá de no tener contrato, nada, porque se dice estando en infantiles, pero bueno, tiene eso de que se genera esa profesionalidad, porque ya tienes muchos horarios, entrenas todos los días, y claro, llegó un momento donde no me daban los horarios con los dos. Sí. Y yo tenía decidido jugar al fútbol, se lo decía, le rompía los huevos a mi viejo con el hecho de che, llévame a Newell, quiero jugar en Newell. Uno encima de las inocencias, porque no sabía bien lo que es el fútbol en sí. Sí, tenía el sueño de que veía la primera, decir quiero ser jugador de fútbol, pero bueno, no sabía a qué lo esperaba en una carrera de inferiores y demás. Pero bueno, creo que nada de eso. Como te digo, remarco mucho que mi viejo siempre estuvo ahí acompañando, esperando también qué quería hacer yo, y bueno, terminé decidiendo por la redonda.
2: Vos tenés que, te decidiste por la redonda, pero hay algo que vos no te das cuenta, que por suerte no te va a tocar, que es que te marque Poroto Cubero, que te va a saludar ahora.
3: Zafé.
6: Hace Toto, ¿cómo andás? ¿Todo bien?
3: Sí, todo bien, todo tranquilo.
6: Bueno, me alegro. No, te iba a hacer una pregunta con respecto a lo que estabas hablando antes, esto de entrenar con Messi, que acá mucho se habla de que Paredes, desde que llegó a Boca, Paredes empezó a jugar mejor, ¿viste? Empezó a tener mejor circulación de pelota, que como que tenerlo a Paredes dentro del equipo te obliga de alguna manera también a seguir preciso, porque me imagino que cuando vos llegaste y darle un pase a Messi, tenías la presión de dársela bien, porque sabías que él te la da bien, tenías la presión de, che, le voy a picar acá porque este me la va a poner acá.
7: Que mejora todo.
6: ¿Te sentías eso en un momento, que Messi es como que te mejora todo el funcionamiento de un equipo?
3: Sí, totalmente. Creo que no solo él, sino que claro, cuando el año pasado, cuando me tocó llegar, estaba Jordi Alba, Sergio Busquets, bueno, Luis, claro, que está acá también, Leo, Rodri. Entonces creo que todos esos jugadores que son de elite, te exigen eso, ¿viste? Claro. Entonces a uno lo mejora, entrenar con bueno te hace bueno. Yo siempre mantengo eso y se nota, ¿viste? Yo autoevaluándome hoy, creo que he mejorado muchísimas cosas que no tenía, y bueno, es gracias a eso, a esa mini presión de decir, bueno, el pase atrás Leo, de la manera correcta, como también muchas veces le tirás, ¿viste? No quiero decir una palabra así media rara, ¿no? Pero le tirás un chorizo, un ladrillo, claro, y te la arreglan. Claro, vos le tirás un pase a media altura fuerte y Leo la controla como si fuese, claro, viste, fácil. Entonces vos decís, viste, me la zafó. Así que bueno, tenés las dos, eso, la presión de dársela bien y muchas veces que te la arreglan.
5: Toto, la previa del Mundial del 94 se hizo mucho hincapié en cómo se preparó Diego para ese Mundial, hubo hasta películas que se hicieron con eso, y vos tenés el privilegio de seguir de cerca cómo se prepara Leo para su último Mundial. Lo contó Rodri, que están con un plan de entrenamiento juntos, que están preparándose. ¿Cómo lo ves de primera mano al capitán de la selección argentina?
3: No, bien. La verdad que bueno, lo veo bien, como siempre, muy competitivo. Eso para mí es lo que lo remarca. Por algo es quien es. y también lo transmite en todos nosotros, lo más chico. Entonces creo que eso es lo importante, que nosotros no dejemos de aprender y escuchar a, en este caso, a Leo, ¿no? Pero bien, la verdad que creo yo que va a ser un gran mundial, tanto de él como de toda la Argentina.
6: Toto, de vuelta yo.
2: Va acá, de vuelta
6: por Toto.
2: ¿Cómo te va, Fabián? Está ansioso.
6: Estoy medio cargoso. Hoy estoy medio cargoso.
7: Por los mates que has hecho, lo merece. El mate está muy rico.
6: No, lo que pasa es que me quedé pensando que estabas entre el rugby y el fútbol. Yo tengo muchos amigos del ambiente del rugby. ¿Sentís que el entrenamiento del rugby te ayudó en la parte física para el fútbol también? ¿El entrenamiento?
3: No, porque como te digo, era muy chico, ¿viste? Te diría que, bueno, ahí dijeron 11 años, pero no sé si hasta fue 10, 9, ¿viste? Creo que no sé si tanto lo físico o el entrenamiento, sí, si te tengo que decir algo, es los valores, que viste que el rugby lo remarca mucho, el hecho del compromiso con el equipo, creo que, bueno, todo eso, ¿no? Creo que eso ya... adaptándomelo tanto de chico, llevarlo al fútbol, creo yo que me jugó a favor.
7: Toto, te pregunto por, pasa desapercibido a veces, el glamour de David Beckham, que anda siempre por ahí, si también tienen charlas, parece muy cercano, ¿no? Como un amigo más, aparte de que está como enamorado de Leo, o si hasta a veces patea algún tiro libre con ustedes, ¿cómo está, o sea, Beckham en el grupo y cómo es, para vos, digo, también normalizar a un tipo así que fue figura mundial?
3: Bueno, sí, seguimos con figuras, ¿viste? Eso es increíble. De todos los jugadores que te nombré, a pasar también a tener como dirigente a Beckham, y bueno, es muy cercano el grupo, la verdad. Sinceramente, yo tampoco tengo un trato tan así de hablar mucho, sí, así del saludo de todos los días. Es un tipo, la verdad, que muy agradable y bueno, nos acompaña muchas veces en los entrenamientos y siempre, por lo menos en los partidos, está siempre ahí cerca, en el vestuario, consultando. Y bueno, como te digo, la verdad que encima compartir con Beckham eso ya también es un montón.
7: Perfumado siempre el tipo, ¿no?
2: Bueno, todo.
3: Sí, la verdad que una facha bárbara.
2: Claro, todo.
6: Acá también, Marcelo hasta viene perfumado, pero bueno.
7: Acá Marcelo viene muy bien.
6: Lo de la facha, borralo, lo editamos, claro. Lo de la facha.
2: Escuchá, Toto, estamos hablando con Toto Silvetti, que es un pibe fenomenal, siempre de buen humor, dueño de una manera de ser que deseas que le vaya bien. Y te quería preguntar, porque ahora está de moda en las entrevistas, yo veo a Leo el Pollo, le dice alguna anécdota,
7: sí. Claro,
2: te la cuento. Toto, ¿alguna anécdota con Leo que tenga esas anécdotas? Decís, esta es genial, me pasó a mí. Yo te voy a contar una para que le invalida cuando están ustedes como protagonista. Cuando tenía 20 años, ¿vos qué edad tenés ahora, Toto? ¿20?
3: Yo tengo 20.
2: Bueno, a los 20 años estaba aburrido Messi en la Copa América de Venezuela y Marito, el utilero de la selección, me dice, está aburrido el nene. ¿Qué hacemos?
6: No, y lo traje, así te dijo.
2: Pará, escuchá. Viene a la habitación, le digo, tráelo a la habitación que tenemos una Play. Play 1 era.
7: Sí.
2: Estamos hablando de una... Estamos viejísimos.
7: Entreteneme al nene.
2: En Maracaibo. Y jugamos a la Play, yo jugué contra Messi, me ganó 4-0. Yo para...
7: ¿Le dejaste ganar?
2: No, ¿qué me voy a dejar? Él jugó, claro. 4-3-3, jugaba a Thierry Henry y después vino el Pollo... porque lo traje al Pollo, lo traje a Abraham, eran pibes más jovencitos, y después termina jugando la final el Pollo y Leo. Era un Leo que usaba la camiseta 18, no era la 10, claro. 20 años.
7: Sí.
2: Toto, ¿alguna tuya que son las que valen? Porque vos tenés un privilegio, estás todos los días.
7: Con Messi, con Luis Suárez.
2: Buen día todos los días.
3: Bueno, así de recordar alguna rápida, sí, me acuerdo el momento donde fue la primera vez que lo enfrentamos al Truco. Viste, éramos equipo de los pibes contra, claro, era Leo, Rodri y Luis. ¿Sabes lo que era ese truco? Me temblaban las cartas a mí.
2: El mejor, claro. Le decís que tenés 33, le decís que mentira.
3: No, olvidate, me ganan, le digo, son buenas. De todos modos. Bueno, pero trataba de, viste, uno nunca pierde lo competitivo y quiere ganar.
2: Sí, sí.
3: Y encima me tocó punta contra él, viste, mano a mano.
2: Mano a mano.
7: El pica-pica.
3: No, y al final.
7: Qué hermoso.
3: Sí, claro. Y bueno, al principio, viste, bien, le iba sacando la mano, era como que lo apuraba un poquito, siempre, nunca pasándome, obviamente, pero claro, lo veía bien y tiré como, viste, ya te voy agarrando la mano, Leo, medio timidón, viste, ¿sabes qué? No, cagué, le dije eso, se enojó, tipo, siempre, obviamente, jugando,
2: sí, sí, sí.
3: Y arrancó y no le saqué más un punto. Pero desde eso, desde que yo le dije ese comentario, Leo me arrancó a sacar puntos y perdimos el partido.
7: Como que le tocaste un botón.
3: Es que tiene eso y se nota también en todo lo que hacemos en el día a día, sea una práctica intensa o mismo las prácticas, viste, que vos te permitía hacer un juego o un reducido más extendido. Él siempre quiere ganar y si no gana, viste, trata la forma de ganar. Eso es lo que lo remarca él y la verdad que me encanta.
6: Toto, cuando llegaste a Estados Unidos, ¿cómo viste el nivel de competencia que allá? Porque viste que siempre se dice que Estados Unidos es un país que creció con el fútbol desde que llegó Messi, porque antes era mucho básquet, bueno, otras disciplinas. Pero ¿cómo viste la competencia ahí con otros equipos, la liga en sí? ¿La ves competitiva? ¿Viste que mejoró? ¿Cómo es la gente también en los estadios?
3: Sí, sinceramente, sí, la verdad que, bueno, ahora que me nombrás los estadios, la verdad la estructura es muy buena en eso, eso sí.
6: El público, digo.
3: Después, sí, la verdad que ha crecido tanto en eso como en lo que es futbolísticamente. Yo también vine con un poco también de esa duda, de también esperar en cancha a ver cómo era verdaderamente esa competitividad, y creo que me sorprendió, te digo la verdad. Y este año muchísimo más, hay mucha jerarquía en los jugadores, son maneras también diferentes de jugar, creo que cada liga también tiene un poco eso, esas características. Acá los equipos te juegan alto, te van a presionar, sea en el estadio que sea, también eso es una gran diferencia en el fútbol argentino, que capaz vas a jugar a canchas donde ya cambia la forma en la que vos vas a jugar. Y bueno, como te digo, creo que me sorprendió muchísimo el nivel, tanto físico. Hay veces que, bueno, yo como extremo me tocan laterales que son atletas, que, viste, más allá de la técnica que tenga, después físicamente tienen una zancada bárbara. Entonces creo que a nivel físico te igualan, entonces ya empieza a diferenciar el detalle técnico que tenga cada jugador, ¿no? Pero bueno, haciéndote en resumen, creo que la verdad que me sorprendí porque no deja de ser una liga recontra competitiva.
4: Toto, y hablando de sorprenderse, estamos hablando con Toto Silvetti, ¿no? Por supuesto.
2: Sí, lo hemos dicho varias veces, si pero bueno, por la duda que se suba alguno al
4: se
2: auto.
4: Se prende a la charla en este momento, obviamente. Una cosa lleva a la otra, hablando de que hay cosas que sorprenden, y en cuanto a la gente, nosotros nos sorprendimos con el otro día el canto importado o exportado.
7: Uy, tenés
4: para
7: razón.
4: Nosotros, del jugadores, pero porque estaba cambiando.
7: 2-0 ganaban.
4: Claro, vos podés explicarnos mejor cómo fue esa secuencia, porque de acá no terminamos de entenderla, parecía una reversionada de la canción.
7: Un invento.
4: Claro.
3: Sí, entiendo que sí, que fue, o sea, se cambió la letra, no era como la usamos en Argentina, ¿no? Pero sí, yo justo ese partido, viste, estoy volviendo de una carga, me tocó estar en la platea, entonces pude escuchar muchísimo mejor que capaz los chicos dentro con las pulsaciones altas y todo, entonces creo que capaz que hubo una confusión, no sé, sinceramente tendría que hablar con la gente de ahí que estuvo ahí atrás del arco, pero sí, creo que fue una versión diferente a la de Argentina.
4: Claro, porque yo creo que ni ellos, viste, hasta Rodrigo se señalaba el escudo.
7: Es verdad.
4: Fue una situación rara.
7: ¿Toto?
3: Sí, confusa.
5: Recién te preguntábamos por Messi, el Mundial se juega en Estados Unidos. ¿Tenés vacaciones? ¿Vas al Mundial? ¿Vas a ver a la selección?
3: Mira, nos dan un parate ahora de 15 días aproximadamente, así que voy a aprovechar primero, porque Argentina, tengo entendido que hasta después de la fase no juega acá en Miami o algo así que voy a aprovechar para ir para Argentina,
5: el primero.
3: Para Rosario, que bueno, tengo unos días ahí con mis amigos, con mi familia, que no veo hace bastante, así que bueno, me voy a tomar unos días ahí y la verdad que todavía no tengo definido qué partido que voy a ver, pero bueno, sí, tengo mucha ganas.
2: Bueno, creo que yo el 12 estoy viajando para allá, así que por ahí te veo. Te quiero agradecer la charla, la predisposición a Nicole, le quiero mandar un beso grande, que siempre se porta muy bien, que debe estar por ahí cerca, toda la muchachada de prensa del Inter Miami, que son fenomenales, y gracias de verdad por este tiempo.
3: Sí, nos vamos a ver, seguro, ya para esa fecha nos vamos a ver, así que bueno, agradecerle a todos ahí que están que están del otro lado.
6: Prepara una camiseta, Toto, porque sabes lo que mangué este, ¿no?
7: Una titular y una suplente.
3: Está bien, está bien, está bien. Perfecto.
2: Toto, querido, abrazo grande, abrazo, gracias. Toto.
7: Gracias.
3: Dale, abrazo a todos, gracias.
2: Gracias, gracias por la charla. Toto Silvetti.
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2: Vamos a saludar a Alejandro Tocali, que es el director de fútbol juvenil de Independiente, a partir fundamentalmente de algo que ha trascendido a lo largo del fin de semana. Ayer lo hemos hablado con Facu Sánchez, pero mejor será ir directamente a él, al propio Alejandro. Buen día, ¿cómo estás, Alejandro?
3: Hola, Ariel, buen día para vos. Un gusto hablar contigo y saludos a todos ahí.
2: Bueno, gracias por atendernos. Contanos, recapitulemos un poco si podés. Sé que lo has hecho, pero será importante comentar cómo se enteraron de estos dos casos de grooming, ¿no? ¿Cómo fue que te llegaron a vos en un primer término?
3: Bueno, en realidad todo empezó con el papá de uno de los nenes, que le comenta al entrenador de la categoría que una persona se estaba contactando con el hijo por redes sociales. Mm. Y bueno, que le pedía fotos a cambio de enviarle dinero, ¿no? A partir de eso, el entrenador se comunica con nosotros, con la coordinación, y bueno, obviamente nos comunicamos con el padre, nos pusimos a disposición tanto el área legal como el área psicológica del club, y a partir de eso, bueno, activamos el protocolo de grooming, ¿viste? El club tiene un protocolo de grooming, que lo empezamos a activar, donde el primer paso es la detección, Ariel. Entonces, en esa detección comprobamos estos dos casos que se dieron en la pensión del club. Recuerda que la pensión son chicos que son casi siempre del interior del país, claro, o de algún lugar lejano de Domínico, donde, bueno, viven ahí, en el predio nuestro. Y bueno, y ahí detectamos estos dos nuevos casos.
2: Claro, o sea, el padre de uno de los dos y el otro, ¿cómo supieron
3: que...? No, el padre de otro chico. De otro chico que no vive en pensión. Y ahí descubrimos los otros dos casos.
2: Ah, ok. O sea, un padre alertó y ahí ustedes se dieron cuenta que había dos chicos de la pensión.
3: Exactamente. Al activar el protocolo, lo que hacemos es, bueno, estar atentos a la detección, ¿no? Sí. Y detectamos estos dos casos después de algunas charlas con los chicos. Y bueno, y ahí cuando se activa el protocolo, hay tres casos, hay tres puntos fundamentales en el protocolo del club. Lo que hicimos primero, antes de dar los tres primeros pasos, fue capacitarnos, juntarnos con la gente de Grooming Argentina, y capacitarnos para tener más herramientas para saber manejar este tipo de casos, que es son chicos muy vulnerables, hay menores de edad, y es algo difícil de manejar. Entonces nos capacitamos con eso, hicimos una reunión multidisciplinaria, tanto con nuestra área psicológica, los asistentes sociales, la gente que trabaja en pensión, dirigencia, el abogado del club y demás, junto con la gente de grooming, y a partir de eso sí activamos el protocolo, que el primer caso es proteger y preservar la salud física, la salud emocional, la salud psicológica del chico y las familias. El segundo paso es establecer la ruta que íbamos a seguir, cómo íbamos a llevar esto, y el tercer caso es garantizar el marco legal adecuado, o sea, cuando tengamos todos los datos y demás, presentarlo ante la justicia para que pueda actuar. Así que esos fueron los pasos que fuimos dando, Ariel.
2: En la ruta, ¿encontraron el nombre de la persona?
3: No encontramos... A ver, no quiero dar demasiada información para que la justicia pueda trabajar. Sí. Pero esta persona casi siempre se contacta por redes sociales, en este caso por Instagram.
2: Sí, una identidad trucha.
3: Todas esas pruebas se las presentamos a la justicia. Lo que hace esta gente, ellos se dedican a eso, lamentablemente, esta gente, y lo que hacen es, o trucho, o cambiar la cuenta, o nada.
2: Claro.
3: O diferentes modalidades.
2: ¿Llegó a enviarles dinero a los chicos?
3: Sí. Estamos en ese tema y, actúan así, casi siempre se presentan como representantes, se presentan como... van viendo la conversación, Ariel. Calculá que son chicos muy chiquitos, entonces van viendo la conversación. Si está lesionado, se presentan como kinesiólogos o masajistas o doctores. Si no, se presentan como representantes, sino como como personas que lo pueden acompañar en el camino. Bueno, varias formas de, de comunicarse con los chicos.
2: ¿De qué edad de los chicos, Alejandro? Sin meternos mucho más que eso, porque
3: Son chicos de juveniles.
2: De juveniles, ok.
3: Nuestra pensión es hasta 18 años.
2: Hasta 18. Y en este caso, naturalmente, al ser de la pensión de otras provincias, con la familia lejos.
3: Claro, Ariel, mira, los que trabajamos en formación, lo que nos mueve es la pasión. Y la pasión está, el motor es el corazón. Entonces, nosotros esos chicos, el día a día lo manejamos con el corazón como si fueran nuestros hijos. Uh-huh. Después, como digo en otros lados, el club nos contrata para tomar decisiones, y cuando hay que tomar decisiones, dejamos el corazón de lado un ratito y decimos lo que tenemos que decir o tomamos la decisión que tenemos que tomar. Pero el corazón es lo que mueve la pasión, que es manejar a estos chicos. Entonces estos chicos son como nuestros hijos.
2: Sí.
3: Y los sentimos así, los cuidamos así, tanto nosotros como la gente de pensión, como todos los que trabajan en el club. Uh-huh. Así que bueno, es una responsabilidad muy grande, son chicos vulnerables, que están solos, que están lejos de su familia, y que por eso necesitan la contención adecuada.
2: Ayer recordaba, Alejandro, en aquel caso, que no fue solo grooming, digamos, para que toda la gente sepa, el grooming es el acoso online, ¿no? El acoso sexual por la vía digital. En aquel momento fue otra cosa, fue más allá. Uh-huh. Y yo recuerdo haber hablado con la fiscal de turno, bueno, haber investigado más, y una de las conclusiones a las que llegaba la gente que trabajaba en la investigación, mirá qué increíble, es que había familias que se atemorizaban, se preocupaban por la sencilla razón de que el chico quisiera irse de la pensión y tuviera que volver a sus casas, claro. Con lo cual lo iban a tener a él frustrado por no poder dedicarse al fútbol, y además, encima, en una Argentina tan, tan golpeada, por tener un hijo más al cual alimentar diariamente, ¿no? Como para que se entienda a veces qué tipo de contención hacen los clubes y las pensiones en sí. Ustedes en el llamado a los padres, que debe haber sido, no sé si lo hiciste vos, pero debe haber sido tremendo, ¿no? Avisar a los padres de la situación que estaban viviendo sus hijos. Primero te quiero preguntar si ellos sabían o si les tuvieron que contar a ustedes y qué respuesta encontraron.
3: Sí, a ver, primero aclararte eso. Lo que pasó en la vez anterior, acá lo que pasó es que el club actuó muy rápido.
2: Rápido, tenés razón. Sí, hay una diferencia muy marcada. Sí, claro.
3: Lo que hicimos fue evitar que esto pase a mayores. No sabemos hasta dónde podría haber llegado.
2: Claro.
3: Pero si al actuar muy rápido, lo pudimos frenar.
2: Claro, claro.
3: Eso fue muy importante, por eso destaco haber actuado tan rápido. Después, con respecto al trabajo que hacemos en pensión, sí, en la pensión nosotros tenemos 44 juveniles y 4 chicos infantiles, estamos hablando de categoría 2013, los infantiles. Entonces, el trabajo en pensión es terrible, la gente que hay trabajando, nosotros como club tenemos todos esos chicos donde entrenan con nosotros, tienen tutores, tienen profesores que los ayudan con las materias, le damos el colegio independiente a todos, sea que a la tarde los chicos estudian todos, tenemos recreólogo, tenemos asistente social, tenemos psicólogo, todos los días uno de nosotros está ahí en pensión para ver si necesitan algo. O sea, el trabajo, como vos bien decís, de contención de la pensión ante las diferentes realidades es terrible, y eso, que esas diferentes realidades hacen que cada chico sea particular. Uh-huh. Y que tengamos que manejarlo de diferentes maneras. Nosotros lo que hicimos fue, por supuesto, como te contaba, este protocolo está en esos son los tres primeros puntos que te nombré. Después está cuando tenemos la detección, lo que hacemos después es el abordaje familiar. O sea, detección, hablar con los chicos, hablar con las familias, abordaje familiar y abordaje legal, y después juntar las pruebas para poder presentarla en fiscalía. Esos fueron los pasos que hicimos, las familias se pusieron a disposición, nos dieron el ok como para avanzar, y bueno, ahí es cuando presentamos las denuncias.
2: ¿Volvieron en estos días a sus casas los chicos o siguen en la pensión?
3: No, siguen en la pensión.
2: Ah, mira vos, mira vos.
3: No, los chicos siguen en pensión.
2: Sí,
3: también destaco nuestros profesionales que pudieron hacer que los chicos pudieran hablar, que se pudieran expresar, porque lo que hace esta gente es hacerlos sentir culpables, no víctimas. Entonces ellos se sienten culpables todo el tiempo de lo que están haciendo. Uh-huh. Y nosotros les hicimos entender de a poco, fue un trabajo grande, pero hicimos entender que ellos son víctimas de lo que está pasando, que esta gente se dedica a eso, que las intenciones no son buenas, y que ellos son víctimas. Entonces ahí es donde se abrieron, pudieron contarnos lo que pasaba, y bueno, y ahí avanzamos de la parte legal.
4: Como en todo abuso, el sentimiento de culpa, de vergüenza, imagino también, Alejandro, de tener que hablar de estos temas siendo tan chico, la verdad que tan chiquito tener que hablar de estos temas, y qué difícil para ustedes abordar tantos factores. La vulnerabilidad social, el desarraigo, porque los chicos están lejos de la familia, y encima tener que, de alguna manera, instruirlos y capacitarlos en todos estos temas, que en el orden de prioridad, no quiero decir que no sea importante, claro que es importante, estamos viendo por qué es importante, pero hay tanta necesidad básica también que por ahí no se llega, Alejandro, a dar tantas charlas sobre esto y enseñarle a los chicos tanto sobre esto.
3: Sí, a ver, nosotros lo que formamos son personas, o personitas en este caso, que tienen un don que jugar muy bien a la pelota, pero nunca dejamos de entender y saber que formamos personas, y que además de eso tenemos que inculcarle valores, tenemos que enseñarles sobre alimentación, tenemos que enseñarles sobre reglas, sobre trabajo en equipo, sobre cómo manejarse en la vida si llegan a ser famosos, sobre cómo soportar la presión. O sea, tantas cosas hay en este camino del futbolista o del deportista de alto rendimiento, que nosotros nos tenemos que estar preparados todo el tiempo. Por eso, cuando me hablas de capacitaciones, claro, el año pasado hicimos capacitaciones sobre grooming y sobre ciberdelito, ¿viste? Uh-huh. Pero claro, los chicos, algunos quedaron libres, otros vinieron nuevos, entonces ahora tenemos programada para esta semana con la gente de grooming las capacitaciones para todas las categorías, no solo para la gente de pensión, sino para todos los chicos de las categorías, para saber que si en algún otro caso está pasando y no lo contaron o demás, tengan la posibilidad de contarlo y saber que ellos son víctimas, que hay alguien que está haciendo algo malo y que puedan decirlo.
2: Claro, y ahí está. Además, hay algo de los chicos,
5: sí,
2: que algunos, parece irreal esto, pero algunos chicos no saben que eso está mal.
6: Claro, es un delito que está tipificado en el Código Penal. Claro,
5: pero no saben que está mal.
2: Claro, vuelvo a la
5: educación, ¿no?
2: Vuelvo a aquella otra investigación que trascendió mediáticamente, de repente dejó de estar, ¿no? En las pantallas. Miren lo enfermo que será uno de aquellos que después quiso hacer lo mismo en otra pensión y lo agarraron. Lo agarraron, fue en la pensión de Newell's, se fue a Rosario para hacer exactamente lo mismo. Un chico alertó en la pensión, el coordinador de la pensión siguió hablando, haciéndose pasar por el chico. Quedaron combinaron para verse en un bar y allí cayó esta persona, el coordinador de la pensión, con policías y lo detuvieron. Pero miren qué cabeza desagradable, ¿no? Ahora, me acuerdo en ese momento que los chicos, repito, mucho peor que este caso, porque se iban afuera, estaban en las casas de estas personas y demás, había encuentros, y volvían sin la noción clara de que habían hecho algo que estaba mal. Entendían que, lo voy a decir de esta forma porque así se decía en ese momento, entendían que habían salido a hacerse unos manguitos, ¿no? Y que ellos, todavía sin contrato, algunos de ellos, sin poder tener plata como para, en sus momentos libres, salir y comprarse algo, justamente lo que estaban haciendo era reunir un dinero. Claro, hay que trabajar mucho en esas cabezas, ¿no? Sí. Cabezas de adolescentes, niños en este caso, desprotegidos desde el primer momento de vida. Sí, Héctor.
5: No, le quería preguntar. Sí, Ale, sí, contestá.
3: No, exactamente como decís, exactamente, es así. Ellos son víctimas, y esa es la palabra, porque esta gente sabe cómo llegarle, cómo entrarle, cómo prometerle. Dale, no, es una foto, no pasa nada.
2: Claro.
3: Y empieza con todo eso y, claro, es una foto para el chico de 13 años. Entonces, empieza así. Por suerte lo pudimos cortar a tiempo.
2: Muy bien.
5: Y además lo pudieron cortar, Ale, perdón, porque acá también es la importancia que ustedes, no solo con la contención, la prevención y darle letra a los chicos como para que estén atentos, sino que acá también contaron con el beneplácito de alguien que se dio cuenta y les avisó a ustedes. Porque si no, claro, también...
3: Ahí creamos la empatía
5: ahí está el tema.
3: Con la familia, claro, para que puedan confiar en nosotros, ¿viste?
5: Claro,
3: eso estuvo buenísimo. Y que los chicos después confíen en los técnicos o en los ayudantes de campo. O sea, esa empatía se crea día a día.
5: Claro.
3: Y son procesos muy largos, ¿viste? Porque uno lo que ve es el resultado. Dice, ¿cómo va Independiente en juveniles? ¿Cuántos? Y hay tanto en la formación esto de formar personas que implica mucho más. Trabajar con chicos juveniles, donde sabemos que el 1, 2, 3, 4% de la división llega a primera división, pero bueno, vos le tenés que dejar algo en el camino. El camino es súper importante, cómo lo recorremos. Y nosotros decidimos recorrerlo formando personas y tratar de inculcarle valores durante todo este recorrido.
6: ¿Sabés si hay alguien detenido, Alejandro, sin entrar en detalles?
3: Ya lo que hicimos fue dejarlo en manos de la justicia y como club ponernos a disposición para lo que necesiten de acá en adelante.
6: No, está bien, no querés aportar algo de la justicia porque...
3: No, por supuesto, prefiero reservarme esa información, les pido mil disculpas, pero bueno, pero sí nos pusimos como club a disposición de la justicia para lo que sea.
2: Yo te preguntaba si les habían llegado a pagar, porque en las cuentas sociales, en las cuentas de redes sociales, quiero decir, la identidad obviamente es trucha, si bien hay alguna forma de llegar, sí, ¿no? Sí. Para los que son especialistas, pero si hubo una transferencia bancaria o una transferencia con billeteras virtuales, es mucho más fácil,
6: claro,
2: ¿no? Está más al acceso, sí, la identidad.
3: Está avanzando en eso.
2: Sí.
3: Ojalá podamos pronto tener novedades y que esta gente pague como se lo merece, porque...
6: con todo el
3: nuestros
6: peso.
3: Nuestros chicos son lo más sagrado que tenemos y como está, o sea, esto es un tema social, no es que pasa en Independiente nada más, esto es algo que pasa en nuestra sociedad.
2: Claro, obvio. Entonces, obvio.
3: Si podemos ayudar a que una partecita del ovillo se empiece a desmadrar, ojalá podamos ayudar y que esto, otros se animen, otros puedan contar, otros puedan... otros nenes puedan decir, che, a mí también me está pasando,
2: sí,
3: y no sientan esa culpa que claro, les hacen
2: claro,
3: tener.
2: Claro.
3: Ojalá sirva para eso también. Más allá de estos chicos en particular, ojalá sirva para un futuro, para que algunos más se animen.
2: Seguro. Decinos la última, Alejandro, del tema. ¿Se sabe si es representante o simplemente se hacía pasar por representante?
3: No se sabe.
2: No se sabe.
3: Se hacía pasar como te digo, no es siempre lo mismo.
2: Sí,
3: por
2: sí,
3: eso
2: sí.
3: Nos capacitamos con la gente de Groom.
2: Sí.
3: Según la conversación, cómo claro, vaya llevando, se hacen pasar por, como te decía, kinesiólogo, representante, amigo, te acompaño en el camino, y diferentes cosas.
2: Uh-huh. Alejandro, bueno, felicitaciones por la actuación rápida. Otro día hablaremos del fútbol en sí, de los futbolistas que surgen, de las dificultades para hacer surgir más talento y todo eso, pero en este caso hay está claro que hay temas más importantes, ¿no? Más humanos, así que de eso queríamos hablar. Te mandamos un abrazo, gracias.
3: Bueno, cuando quiero destacar que esto es un trabajo multidisciplinario. Uh-huh. Yo tuve por mi función ponerme a la cabeza todo esto, pero hay mucha gente trabajando, el club en particular, se puso del primer día con nosotros a trabajar a la par y toda la gente que trabaja, ¿viste? Porque esto entre todos pudimos hacerlo de buena manera, así que agradecerle a ellos.
2: Cómo no. Un abrazo, gracias.
3: Abrazo.
2: Alejandro Tocali, coordinador de fútbol juvenil de Independiente.
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0: En el 2022, aprendimos algo muy importante. Las casualidades no existen.
1: Hay un equipo que comenzó con derrota un mundial y terminó consagrándose campeón.
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1: Países Bajos va a jugar su séptima larga en la historia de los mundiales. Nunca ganó. Tres derrotas, tres veces lo definió desde los 12 pasos. Argentina jugó 9 alargues. Este es el décimo. Perdió una vez.
0: A creer.
2: Marquinhos.
1: La única vez que Brasil había perdido una tanda de penales en Copa del Mundo. México, 1986.
0: A creer.
1: En la historia de la Copa del Mundo, solamente hay 3 ediciones donde 2 jugadores de Argentina marcaron al menos 4 goles. En el 78, en el 86, en el 2022, Lionel Messi llegó ayer a su 5º gol y la araña que pica, Julián, llegó a 4. Elijo creer.
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7: Charlar con lo que tiene que ver con la periferia del fútbol. Hemos hablado con dirigentes, hemos hablado con videoanalistas, con preparadores físicos, con muchos que están dentro del mundo del fútbol, pero no son quienes patean la pelota. Tenemos conectado del otro lado a Guillermo Fechenbach, que es representante. Eso es algo que hemos hablado con él por privado, pero queremos decirlo también públicamente. Esta nota es con el objetivo de hablar un poco del mito y de la realidad y de la vida del representante en el fútbol argentino, cómo trabaja con la familia de los chicos, cómo trabaja con los jóvenes desde tan pequeños, cómo trabaja con los clubes, cómo es que hace un representante para tratar de ayudar y no para tratar de complicar la carrera de un jugador de fútbol. Esto lo hemos hablado con Guillermo, pero me parece que está bueno también decirlo al aire previo a la nota. Guillermo, aquí Germán Trucci, estoy con Mati Cuaranta, con Tomás Rodríguez Couto. ¿Cómo va eso? Buen domingo.
8: Germán, Mati, Tomás, un gusto saludarlos, escucharlos, y bueno, este intercambio que me propusieron, que me parece absolutamente sano y que es interesante, obviamente desde el punto de vista de quien habla, después, como en toda profesión, hay muchos representantes, es muy heterogéneo, muy variado, como en el periodismo, como en cualquier profesión, pero intentando obviamente tratar de sacar conclusiones juntos, ¿no?
7: Sí, por supuesto, a nosotros lo que nos gusta es eso, es tratar de entender un poco cómo es que funciona el trabajo de un representante en el día a día. Entiendo que eso ha cambiado a lo largo del tiempo, antes quizás no había tanto representante cuando los jugadores tenían 8 o 9 años, ahora entiendo, Guillermo, eso es un poco más común y ustedes trabajan ya con futbolistas, no solamente menores de edad, sino realmente muy chicos, ¿no? Y ahí hay un trabajo que tienen que hacer en conjunto, no solamente con la familia, sino también con el club.
8: A ver, es cierto lo que vos decís, ha cambiado mucho, hay mayor cantidad de representantes y hay una forma de trabajo que se diferencia mucho a lo que ocurría quizás hace 15, 20 años. Bueno, a mí me tocó jugar en divisiones inferiores, yo soy categoría 86, bastante grande ya, igual tengo algunos ex compañeros que todavía siguen jugando, pero en ese momento hasta edad de reserva, quizás de cuarta, era muy difícil que se acerque un representante o que venga una empresa a querer trabajar con uno. Hoy es cierto, hay chicos que de pronto tienen 9, 10, 11 años y que ya cuentan con propuestas, ya hay representantes que se les acercan. Yo particularmente, y en esto les doy una mirada que es absolutamente personal y que no tiene por qué involucrar a nadie. A mí no me gusta trabajar con chicos de esa edad. Yo creo que no hay mucho, no hay nada en realidad que el representante le pueda aportar más que una solución económica, que puede ser viable, que puede ser positiva, pero yo siento que hasta determinada edad los chicos se tienen que divertir, tienen que disfrutar, tienen que madurar, deben crecer, y después ya hay tiempo para pensar en un jugador que se pueda suponer profesional, que pueda hacer una carrera. Me parece que hay que darle tiempo y que cualquier aparición externa a una edad tan temprana, a mi criterio al menos, es sumamente invasiva.
7: Comparto humildemente el punto de vista, yo creo lo mismo, Guillermo, pero entiendo que hay, como hay distintos estilos de periodistas, hay distintos estilos de representante, y hay quienes sí prefieren, ¿no?, trabajar desde chicos, y ahí ya empieza algo que, creo yo, sabrás mejor vos, bueno, le alquilamos un departamentito, le damos una mensualidad, le compramos los botines, y después el chico, lo digo entre muchas comillas, queda un poco preso de esas decisiones que tomó teniendo 12, 13 o 14, y luego el representante empieza básicamente a manejar la carrera cuando a lo mejor el jugador es muy chico para entender la toma de decisiones de esa edad, ¿no?
8: Es que se contamina el chico y también hay que mirar con mucho recelo cómo se comporta la familia, porque una cosa es la familia laburante que no llega a fin de mes y que necesita un empujón y está fantástico, y otra cosa es la familia que se quiere prender del pibe, que también hay a montones, y eso particularmente es algo de lo que yo me alejo y en lo que prefiero no involucrarme. Después el jugador, yo no lo juzgo, es lo que vos decías también, un chico que a los 11 o 12 años ya se acostumbra a que le den una mensualidad, que le compren el mejor celular, porque también el representante queda preso de su competencia. Claro. Che, me pide un teléfono, si no se lo compro yo, viene otro y se lo compra. Entonces, entrar en esa guerra, primero que es complejo porque la carrera de jugadores juveniles tiene muchos vaivenes, muchas ida y vueltas, desde lo futbolístico, de lo físico, de lo anímico, de lo familiar, y después entrar en una competencia donde el chico también queda preso de eso, porque si a vos, de alguna manera, entre comillas, te educaron de esa forma, después a medida que vas creciendo, tu ambición también crece. Entonces, lo mejor que puede hacer, a mi criterio, una familia que tiene un chico que pretende ser jugador de primera, no importa si es bueno, es malo, es regular o es un fenómeno, es cuidarlo. Y si lo puede ayudar, que lo ayude, y si no llega a comprar el botín, porque hoy no es barato ser jugador de fútbol, ¿eh? Eso también es bueno aclararlo. Hoy un buen botín cuesta plata, un buen par de zapatillas también, los viajes, la familia se hace mucho sacrificio, pero quizás es mejor buscar esa ayuda, ese empujón que uno necesita en el entorno o en alguien de confianza, que de pronto ya empezar a firmar contratos, empezar a meter al chico en un ámbito que a mí particularmente me parece que a esa edad no le corresponde y no le termina haciendo bien.
4: Guillermo, sin entrar en nombres puntuales de gente que hayas o sigas representando, ¿alguna vez te pasó que un jugador le hayas dicho, mira, preferible que en esta transferencia, en este próximo paso en tu carrera, sea ganar menos plata, pero que ese empujón te permita hacia adelante después quizás proyectar un mejor club?
5: Jugar.
4: Porque hoy claramente hay muchas propuestas que quizás hay jugadores que tienen 19, 20 años y que no se los quiere el Inter Miami o los quieren otros clubes, que está bien, obviamente la propuesta económica debe ser muy seductora, debe ser inalcanzable, pero en materia deportiva después se pierden y es difícil que puedan mantener una buena carrera profesional. ¿Te pasó algún ejemplo parecido?
8: Lo hemos hecho muchas veces y ahí también está la confianza que el jugador pueda tener en el representante y también la buena predisposición del representante de decir, che, pará, acá no ganemos tanto, porque evidentemente si el jugador gana más, nosotros también lo hacemos. O sea, claro, no es que resigna solo el jugador, sino que tiene que resignar uno. Pero yo creo que la gran clave del representante, cuando a mí me dicen sintetizá tu laburo, nosotros tenemos que diseñar carreras deportivas. Después hay un montón de acompañamiento, de apoyo, de cosas que vienen, si se quiere, en un segundo plano. Pero la idea nuestra es pensar una carrera deportiva que sea lo mejor posible para el jugador, porque obviamente si eso ocurre, también nos pasa a nosotros. Y en cuanto a la pregunta que vos me hacías, me permito darte un ejemplo de la realidad, porque él también lo ha contado, entonces no hay ningún problema en que esto lo diga. Es lo de Marko Miljevic. Marco, para este último mercado, tenía propuestas que desde lo económico obviamente eran mejores que la de Racing. No porque Racing le haya hecho un mal contrato, ni mucho menos. De hecho, tanto él como nosotros estamos absolutamente conformes y tranquilos con el trato que le brinda Racing. Pero había ofertas del exterior de clubes que indudablemente podían darle un mejor salario, un mejor pago a la firma, quizás otra calidad de vida. Pero la apuesta de Marco fue deportiva, consensuada con nosotros, lo charlamos mucho tiempo y entendimos que para apuntar a jugar el Mundial, donde él tiene chance de hacerlo con la selección de Estados Unidos, lo mejor era hacerlo en un club de los más grandes de Argentina, que juegue Copa Internacional, que tenga otra repercusión, y elegimos Racing, donde además también el proyecto de Gustavo Costa, de Sebastián Sáez y demás, nos pareció realmente interesante. Pero allí hicimos foco en lo deportivo y no tanto en lo económico, porque Mato tiene 24 años y si él anda bien, va a tener grandes oportunidades de quizás alcanzar esos valores que hoy decidió no aceptar, si bien insisto que su contrato en Racing no es para jugar ni mucho menos, pero también lo tiene que entender el jugador y no siempre el futbolista tiene que tienen claro que el horizonte deportivo va de la mano con el económico. A veces te viene una oferta, te viene un número sobre la mesa y te marea. Bueno, este no fue el caso, lo pudo hacer y yo soy un convencido de que ha sido la mejor decisión para la carrera de él.
7: A ver, a rasgos generales, Guillermo, ¿qué tan viciado está el círculo del jugador de fútbol hoy en día, ya en 2026? Entiendo que la familia a veces pretende, sobre todo con jugadores muy chicos, con menores de edad, salvarse, entre comillas, económicamente, y lo presionan un poco, y no sé si les interesa tanto la parte deportiva, sino que el chico ya tenga un contrato alto cuando todavía quizás no ha cumplido la mayoría de edad. ¿Qué tan viciado está para ustedes como poder trabajar? También entiendo, y no me hago el sota, que a veces el representante, creo que no es tu caso por lo que nos estás contando, también busca una tajada económica rápido y no le interesa que el club quizás lo haya criado 4, 5, 6 años, y entiendo que eso lo termina no favoreciendo al chico, ¿no?
8: A ver, los representantes somos culpables de muchos de los problemas que ocurren. Yo no me voy a escapar de eso y le voy a echar la culpa a los dirigentes, a los jugadores. Creo que todos somos responsables. Hoy está muy viciado todo, sinceramente, y esto te lo puedo decir yo desde mi rol, te lo puede comentar un dirigente o hasta un propio futbolista. Después, a ver, obviamente cada entorno, cada ámbito de un jugador es diferente. No hay dos jugadores iguales, no hay dos carreras iguales, no hay dos familias iguales. Uh-huh. Ahora, sí es cierto que va muy en crecimiento esto de la familia que se quiere salvar con el hijo, va muy en crecimiento que los representantes, de pronto, hay casos que incluso terminan pagándole más los representantes que los propios clubes, lo cual me parece que es una barbaridad y confunde al jugador.
7: ¿Cómo sería eso? ¿Cobran un sueldo del club, claro, pero también de representantes?
5: Sobre todo los juveniles, ¿no?
8: Claro, chicos que de pronto tienen firmado el primer contrato profesional, que eso es a partir de los 16 años. Bueno, hubo algunos casos que tomaron bastante conocimiento público en los últimos días, que ustedes ya lo sabrán, pero hasta los 16 años el futbolista no puede firmar ningún contrato porque esto está prohibido por FIFA. Okay. A partir de los 16 años puede firmar contrato profesional al valor que se negocia, o sea, puede firmar por el valor mínimo que tiene estipulado, en este caso la AFA para nosotros, hasta el dinero que se arregle. Ahora, muchas veces, ¿qué pasa? El jugador firma por el mínimo, que es lo que suelen proponer los clubes, cuando el chico tiene un buen futuro, y el aporte que le hace el representante termina siendo mayor que el del club, lo cual, a mi criterio, por lo menos es algo que no solamente desfasa la situación deportiva, sino que también confunde al jugador.
7: ¿Ese aporte está reglamentado en un contrato unilateral representante-jugador o suele ser de palabra? Suele ser, mirá, yo te voy pasando, pero vos mirá que después cuando ganes un contrato mejor me la tenés que devolver, ¿o cómo se maneja?
8: Puede estar firmado como no, eso depende del acuerdo de las partes. Todo lo que el representante acuerde con el jugador puede plasmarse por escrito o puede ser de palabra o puede quedar también en un acuerdo verbal si existe una confianza mutua. Pero independientemente de eso, a lo que yo iba a lo siguiente.
7: A ver.
8: Ustedes pueden, de pronto, si les toca ir a algún entrenamiento o después de algún partido, hay chicos que todavía no debutaron en primera y vos lo ves bajándose un 0 kilómetro, colgando cadenas que son de valor dólar alto, con el último modelo de celular, decís, che, esto no está bien porque son pibes que todavía no lograron nada. A mí me ha tocado sentarme con jugadores, independientemente de lo que uno le dé o le deje de dar, y decirle, che, cuando tengas 10 palos en el banco, actúa de tal manera, mientras tanto, ganátela. Porque, a ver, y doy un ejemplo sin herir ninguna susceptibilidad, hay pibes que de pronto tienen un 0 kilómetro que vale 14, 15 mil dólares, y después van a la casa de los padres que les llueva adentro. Entonces, claro, no te compres ese auto, o no te hagas regalar ese auto, y anda a regalarle la casa a tu viejo, que de última es la familia la que se forzó, la que te empujó, la que te ayudó, la que te apoyó, porque si no te mareás, y te vas al boliche, y te alquilás un departamento caro, y después, si no se, porque si se te da, está todo fantástico, si tu carrera progresa, te vas a Europa, te venden. Ahora, y si no, ¿cómo volvés de eso? ¿Quién se hace cargo de eso? Porque después, el representante que te daba una fortuna desaparece, el amigo que te acompañaba al boliche no está más, y te quedas solo. Claro. Y el golpe puede ser tremendamente duro, porque el chico en ese momento no lo ve, pero después, cuando vas a 200 y te frenan en seco, es complicado. Entonces, yo creo que también hay que hacerle entender al jugador, sobre todo al que todavía no llegó o al que todavía no lo logró, que hay una vida por fuera del fútbol y que tenés que tener sobre la tierra para entender, los pies sobre la tierra para entenderla, si no se te hace realmente bravo.
5: Guillermo, y pues, está buenísimo lo que contás, también está, no sé si hasta, incluso antes de los 16 años, por supuesto, Ustedes suelen ayudarlo con botines o con la pensión, con todo eso, y después no todo llega, o sea, ahora estamos viendo a Vinicius tratando de hacer el 2-1 al Rayo Vallecano, no son todos Vinicius, entonces la gran mayoría de las historias son de las que no se saben. ¿Hay algún equipo, vos por en tu caso puntual, trabajás con algún otro equipo, no sé si de profesionales, de psicólogo, de chicos que se... digamos, necesita el chico no el hecho de tenerlo siempre a cargo? Porque claro, porque ellos a vos te creen, después llega un momento que le dicen una cosa de afuera y te deja de creer, y son se hacen complicadas muchas situaciones que vos por ahí, o sea, vos estás preparado por un montón de experiencias, pero por ahí decís, un profesional se puede encargar de un montón de cosas también dentro de tu equipo.
8: A ver, respecto a la psicología, yo creo que todos los seres humanos de la Tierra necesitamos estar inmersos en ese campo y necesitamos un profesional que nos ayude, que nos guíe, que nos dé una mano. Siempre que el jugador también se deje ayudar, porque vos tenés un jugador que de pronto se lo decís una vez, le insistís y no quiere ir, tampoco lo podés obligar. Pero el psicólogo, a ver, hoy en los clubes ya existe la figura del psicólogo deportivo, incluso desde las categorías juveniles, porque es importante no solamente que le marquen el camino, sino que los chicos se encuentren en un campo de desahogo, quizás con una persona que no sea de su entorno, que no sea de su confianza, donde puedan hablar libremente de sus inseguridades, de sus miedos, de sus situaciones. Para mí, la parte psicológica es fundamental, insisto, siempre que el jugador se preste y se entienda, porque si no lo hace convencido, no te suma nada. Después hay otros campos que también son importantes. Hoy la alimentación en los últimos años también es medida con mucho cuidado, con mucho celo. Si se puede trabajar con un nutricionista, con una nutricionista que pueda preparar un plan de dieta mejor, sobre todo para los chicos que no están inmersos, por ejemplo, los juveniles. Hay muchos que están en una pensión del club y no necesitan que les prepare su dieta porque ahí ya la tienen perfectamente cumplida. Ahora, el que vive en la casa con la familia, en eso sí está bueno invertir. Invertir en que el jugador coma como corresponde, que haga las cuatro comidas, invertir en que descanse de manera correcta. Pero una cosa es invertir en lo deportivo y en la carrera, y otra cosa es invertir en que le compro el último auto, porque si no viene otro y se lo lleva. El reloj que me pidió de marketing. A ver, yo siempre digo esto y lo discuto mucho con mi equipo de laburo. Si hay un jugador que nos quiere dejar porque hay otro que le ofrece un auto mejor, que se vaya porque ese jugador no te sirve, porque el día de mañana te va a dejar igual. Hoy lo salvás con un auto, mañana es una nave espacial, después es un helicóptero. Entonces, también hay que entender los valores del jugador y también hay que trabajar con jugadores que entiendan que el futbolista tiene la gran ventaja de que si le va bien, la plata le llueve, en el buen sentido, ¿no?
7: Y en eso, Guillermo, pero me gusta el tema. Sí. En eso de que lo ayudan a que coma mejor, el laburo del representante a veces también es, che, vení, vamos al súper juntos, o voy con tu familia, o hagamos la compra del súper, te muestro qué tenés que comer, qué no tenés que comer, dejá de comer comida chatarra, dejá de comer alfajor todos los días. ¿Es un poco también eso, meterse un poco adentro de la casa del jugador, sobre todo cuando son tan chicos?
8: Es meterse hasta donde te dejen meterte, valga la redundancia, como primera medida. Y en segundo término, también entender que si al jugador le va bien, a uno también le va bien. Que uno no lo hace solamente como un acto de humanidad o de buena leche, sino también porque es parte del progreso y del beneficio que uno puede tener a futuro. Esto yo soy absolutamente sincero, porque tampoco quiero parecer en esta entrevista que soy un benefactor de los futbolistas. Obviamente uno hace su trabajo y cobra por su laburo, desde ya. Obvio. Pero después sí, claramente uno tiene que tratar de ayudar en todo lo que pueda y hasta donde no llega, por ejemplo, el nutricional, yo puedo aconsejar hasta cierto punto, pero después hay gente que se preparó, que estudió, que trabaja de eso, y está bueno que se involucren ellos. Uh-huh. Lo mismo en la parte psicológica. Es decir, yo todo eso lo veo como una inversión y lo veo como una ganancia futuro del jugador juvenil y del jugador profesional también, porque el futbolista profesional, cuando todavía no constituye una familia, cuando quizás está soltero o está ganando sus primeros contratos, muchas veces no se ocupa de lo que es lo que se llama el entrenamiento invisible, de descansar bien, de comer como corresponde, y ahí tenés que buscar cuál es la beta que mejor le quede a cada jugador. En algunos casos aprenden a cocinar, lo hacen bien, se amigan, en otros casos es visitar a un nutricionista que le prepara un plan de dieta, comprarlo con las viandas que vienen al freezer, que eso lo hacen jugadores incluso, te diría, no solamente profesionales, sino de enorme carrera. A ver, al jugador no hay que obligarlo a cocinar, no hay que obligarlo a que se lleve una vianda al club, que la mayoría de los clubes te la dan inclusive. Lo que sí tiene que comer bien. Por suerte hay un montón de herramientas, y por suerte, cuando vos tenés dinero a disposición, las herramientas sobran, o sea, ahí no tenés ninguna excusa.
5: Y en vacaciones, ahora que pasaron hace muy poquito, ¿cómo se lidia con eso? hay permitidos, bueno, y tiene que haber, pero tiene que haber algún límite, pues si no es un descontrol.
8: Bueno, yo en las vacaciones particularmente no me meto, creo que ahí el jugador tiene que tener su autocontrol, su permitido también, porque a ver, estamos hablando de personas, no de robots. Obviamente si estás de vacaciones y te tenés que presentar en una semana y te querés dar un gusto, dátelo, lo mismo en la semana, qué sé yo, los jugadores, la mayoría de los planteles se juntan una vez por semana a comer un asado y ahí obviamente se dan un gusto de más, se quieren tomar una copa de vino, se la toman, está perfecto. Yo creo que es todo a su justa medida y en su debido equilibrio. Después, obviamente, el jugador necesita también tener esos permisos, necesita también darse esos gustos para poder sobrellevar el día a día, que no es sencillo, también hay que entender eso. El jugador sacrifica mucho en pos, lógicamente, de hacer una carrera que no deja de ser el sueño que cumplió y para que trabajó, pero hay mucho sacrificio de joven y hay mucho sacrificio también cuando te toca estar en primera, donde la competencia es enorme.
4: Guillermo, ¿alguna vez te tocó mediar entre algún conflicto jugador-entrenador? Viste que muchas veces hasta incluso intervienen las familias cuando, no sé, el entrenador lo pone un jugador en una posición que no le gusta o lo hace estar mucho tiempo en el banco de suplentes. Han existido expresiones muchas veces de familiares que dicen, bueno, el problema no es cómo está el club, sino lo que hace el técnico que no pone a este jugador. ¿Te ha tocado? E incluso también te pregunto si trabajás con alguna agencia de estas nuevas donde quizás el jugador recibe datos puntuales de información, métricas, y en las cuales puede mejorar determinadas actitudes por fuera del club, por fuera del entrenamiento.
8: En cuanto a la primera pregunta, yo particularmente siempre prefiero no involucrarme en un conflicto que puede tener el jugador con el entrenador, salvo que por casualidad uno tenga una buena relación con el entrenador y entonces pueda mediar las partes. Si hablamos de jugadores de primera, que son obviamente profesionales y que tienen ya una carrera realizada, siempre lo mejor es que el jugador se siente con el entrenador, lo resuelva y vean hacia dónde apunta eso. En cuanto a los juveniles, yo creo que si no te toca jugar, tenés que esperar. Por algún motivo el entrenador no te está poniendo, y en el peor de los casos, al año siguiente el técnico te cambia. No creo que el representante sea la persona indicada para meterse ahí. Y respecto a la cuestión de los datos, nosotros sí, por supuesto, tenemos gente que se ocupa de las métricas, no tanto de lo físico, porque hoy el jugador, es lo que te decía anteriormente, recibe su información de los GPS de entrenamiento y de partido ya desde novena división en adelante. Entonces, eso, por suerte, y lo celebro, ya lo hacen los clubes de manera autónoma. Sí, nosotros trabajamos mucho con las estadísticas, trabajamos con otro tipo de valores que son buenos que los jugadores las tengan en cuenta. A mí no me vuelven loco las estadísticas, porque de pronto a vos te dicen, che, tal jugador erró 12 pases en un partido. Bueno, hay que ver cuáles son los pases que erró, si arriesgó, si no arriesgó. O sea, son números que te permiten tener un pantallazo más, no guiarse por eso, porque sería caer en una trampa matemática, y el fútbol es mucho más que matemática, pero es información que está bueno procesarla, que está bueno cotejarla con lo que uno ve, con lo que uno escucha, con lo que el mismo jugador aprecia dentro de la cancha, como para tener en cuenta y evaluar, ¿no?
7: Te hago la última, Guillermo, y te agradezco el tiempo. En partidos de octava, de novena, de séptima, de sexta, con chicos tan pequeños, jugadores de fútbol que están recién en la etapa de formación y de desarrollo, entiendo que existe, no sé si un mito o una realidad, el representante a la casa, ¿no? Los que, a la casa digo con Z, los que van a ver a los jugadores y termina el partido y rápido van, les hablan, quieren hablar con la familia, les preguntan si están los padres para hablar con ellos. ¿Eso existe o ya no tanto?
8: No, existe absolutamente y cada vez más. Y, claro. Y a ver, como dije antes, hay representantes que tienen unas intenciones que son positivas, otros representantes que quizás son de los que hablábamos anteriormente. Yo no quiero meter a todos en la misma bolsa, pero sí, la cantidad de representantes que vos te vas a encontrar, si vas a ver un partido, ya no te digo de cuarta, quinta, sexta, de novena incluso, de los chiquitos que recién arrancan, es enorme.
7: Bueno, Guillermo, te agradezco la claridad, te agradezco la charla, la verdad que está bueno nosotros en este programa, que nos gusta hablar un poco de todo, no solamente del fútbol, sino también de la periferia, y creo que la vida del representante es un tema que teníamos pendiente. Entiendo que sos periodista, así que también se nota tu oratoria y tu claridad para hablar del tema. Te agradezco, te mando un abrazo y bueno, te deseo lo mejor en este año.
8: No sé si voy a ser siempre representante, siempre periodista. Ahora, obviamente, sin ejercer, por una cuestión de incompatibilidad, de intereses, creo que éticamente no se puede hacer las dos cosas, pero sí, el periodismo es algo que uno lleva hasta el último día de su vida. Les mando un gran abrazo y obviamente les agradezco por haber pensado.
5: Para meterle con los cuentos, en todo caso.
7: Claro.
5: Ahí bajo perfil.
8: Me gusta mucho escribir, sí.
5: Después los publicás, después más tarde.
7: Claro.
8: Lo tengo absolutamente abandonado, pero en algún momento tengo que retomar.
7: Ahora sí,
8: también por eso. Abrazo, chicos. Abrazo, buen domingo.
7: Guillermo Fechenbach, representante.
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13: Salió la lista de dorsales que van a usar los jugadores de Argentina en el Mundial de Qatar. 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
3: A falta de un mes para el comienzo del Mundial y en medio de un gran programa que estamos disfrutando por el 103.1 del Dial, hoy en De Selección, Sergio Goicoechea dialogará con un recordado arquero de la selección uruguaya de fútbol. Oriundo de Montevideo, nació el 9 de julio de 1961 y debutó como arquero en Danubio en marzo del 81. Posteriormente jugó en Nacional, Coritiba de Brasil, Liverpool y Rampla Juniors. En cuanto a títulos, ganó de todo: Copa Libertadores, Intercontinental, Interamericana y Recopa Sudamericana. Con la camiseta de la selección uruguaya, se coronó campeón de la Copa América de Argentina 1987, siendo este uno de los títulos más importantes y reconocidos de su carrera. Hoy en día, a los 64 años, es un sobresaliente periodista en su país. Damas y caballeros, con ustedes Jorge Seré en De Selección.
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4: Bien, y ahora sí, oficialmente, Jorge, querido, gracias por tu tiempo, gracias por participar de esta selección. ¿Cómo estás?
5: ¿Cómo estás? Un gusto. A mí cuando me dicen que me llama Sergio Goicoechea para hablar conmigo, me enorgullece. Porque yo era chiquito, y te veía atajando penales, te veía en la tele. Viste, me decían, si no mirás a Goicoechea, te hacemos tomar toda la sopa. Y bueno, está, viste, vas creciendo con esa imagen, entonces para mí sos un ídolo.
4: Qué bárbaro, qué lindo. Okay. Buena manera de empezar. Hacía rato que no me reía así al aire. Digo, vamos a eso de arquero, digo, ya que compartimos puesto, digo, se me ocurre, digo, sufrimos la misma cuestión del cambio de reglamento, porque a los dos más o menos nos agarró ahí. Con la misma edad, el tema del cambio de no poder levantar el balón, digo, obviando eso, ¿qué te parece hoy? Digo, ¿es más fácil atajar hoy? ¿Era más fácil antes? ¿Qué me puedes decir acerca de esto?
5: Hoy entiendo que es mucho más fácil por varios motivos. Lo primero es que la pelota sigue siendo complicada, antes era más pesada, se deformaba. Cuando llovía se complicaba. Hoy como que la pelota, juegues donde juegues, como que siempre se mantiene igual. Pero antes jugabas en cancha con una cantidad de pozos, con circunstancias del piso que te hacían tener que estar atento a cada pique del balón. Hoy es bastante más sencillo ese tema.
4: Claro.
5: Por otro lado, las exigencias, me parece, que había antes con los arqueros era distinta. Si no salías a cortar todo lo que caía dentro del área por arriba, era que no sabías salir a un centro. Hoy el arquero está mucho más dedicado a atajar abajo del arco. Obviamente que tiene más necesidad de jugar con los pies que antes nosotros no teníamos. Pero a mí, la verdad, veo hoy un partido cualquiera, un partido clásico, ponele Peñarol Nacional Peñarol, y digo, le llegaron dos veces el primer tiempo al arquero. Antes a mí me llegaron ocho. Claro. Es una situación que se daba distinta. Ahora hay mucho menos acciones de gol, me parece. También dale la chance de que te luzcas menos. Antes capaz que te pateaban tantas veces que tenías más oportunidad de lucirte, ¿no? Pero en cuanto a la técnica y todo eso, creo que es más o menos lo mismo.
4: Es más o menos lo mismo. Digo, ¿y qué te pasa? ¿Viste esos debates que se arman? No, el arquero tiene que jugar con los pies, es más importante que juegue con los pies, que ataje. ¿Qué te produce?
5: No, me produce... ¿Sabés lo que me produce? Desconcierto, porque si lo dice un hincha, te lo llevo. A veces, acá en la radio, yo le he hecho nota a entrenadores, ¿no? Entonces le digo, ¿vos qué preferís? ¿Un arquero que sea excelente atajando, pero con los pies sea regular? ¿O que sea excelente con los pies y atajando sea regular? No, prefiero que sea excelente con los pies. Le digo, ¿por qué no pones al 10 de arquero?
4: Claro.
5: Claro. Pones al 10 de arquero y te soluciona todo el problema. O sea, y yo entiendo que muchas veces hoy el arquero termina haciendo lo que el zaguero tiene miedo de hacer para que no le digan nada.
4: Claro.
5: Antes el zaguero por ahí lo venían a presionar y tenía que reventar, entonces le decía nada, que no tenés técnica, no sé qué. Hoy se saca el problema, se la da el arquero atrás y el que termina reventando es el arquero.
4: Claro.
5: Y si el arquero hace lo que hacía el loco Higuita, o el loco Gatti en algún momento, por algo le decían loco, y sale driblando y le sale bien, Lo aplauden, pero si le sale mal, claro, es igual que antes, te crucifican.
4: Claro, y digo, también depende del equipo, digo, si vos jugás con un equipo que tiene características defensivas y la defensa juega cada vez más cerca tuyo, es como que se achica esa condición de poder jugar con los pies, ¿no? Por ahí en un equipo que es más protagonista, que los defensores juegan más lejos de su propio arco y que se inician la jugada a través del arquero, por ahí es más importante.
5: Mirá, yo creo que hay una cantidad de cosas que sí son buenas del arquero, que por ahí no se aprovechan como se aprovechaban antes. Como prácticamente hoy está prohibido pegarle a la pelota desde el área y hay que salir jugando. Antes había, y voy a nombrar a dos o tres argentinos, ¿no? Pero yo me acuerdo del Mono Navarro Montoya, que le pegaba y la ponía donde quería. Leandro Pumpido también la ponía donde quería. No sé, había mucho. Y acá en Uruguay, Fernando Alves, Mazurkiewicz, con las manos sacaban y te la ponían en la mitad de la cancha, en el pecho. Y hoy como que eso casi no se ve, porque tenés que, parece que salir en corto, parece que no podés salir en largo, ¿no? Y yo lo que creo es que es muy difícil, hay un caso cada 100, que el arquero saque y mete una bocha de gol, ¿no? Es muy difícil.
4: Es muy difícil.
5: Yo cuando veo que están evaluando, a veces, che, ¿quién juega? ¿Viste? La gente dice, ¿quién tiene que jugar en la selección uruguaya hoy? ¿Rochet o Muslera? ¿Ah? No, Muslera porque juega mejor con los pies. No, ponle que quiera, pero que sea el que ataje mejor, no hay que le juegue mejor con los pies.
4: Claro.
5: El Dibu Martínez, que es el titular de la selección argentina, no tengo duda, no es tan bueno con los pies, capaz. Hay otro que sea mejor que él. ¿Pero qué lo va a sacar con lo que ataja esa bestia?
4: Claro, claro. Sí, digo yo. Yo hago un análisis, Jorge, que tiene que ver con, digo, si vos vas a una temporada, te patean 100 tiros libres, 130 córner, tenés 50 mano a mano, te patean 60 veces de afuera del área, y por ahí jugás con el pie, pero las verdaderamente complicadas, donde podés sacar mucho beneficio de jugar con los pies, el porcentaje mínimo, porque digo, te la tiran de 30 metros, no te presiona, para pararla y pegarle o para pararla y dársela a un defensor, hay un montón de esas situaciones, pero eso no necesitas ser un genio para hacer esa tarea.
5: Todos los agueros de Uruguay, uno juega en el Barcelona, otro juega en el Atlético, Jiménez, Varela juega en el Flamengo, Olivera juega en el Napoli, no son negados, ¿no? De acuerdo que son jugadores de primer nivel. Inglaterra presionaba y ellos la perdían. Por suerte para Muslera no hubo tanta presión sobre él, pero ¿qué necesidad hay de arriesgar? Presiona y te la roba y te da el gol cuando es mucho más fácil jugar en la otra cancha. Entonces, ¿qué significaría jugar bien con el pie? Con un arquero que te vengan a presionar y eluda, driblees a que te viene a buscar, gambetees a que te viene a buscar. ¿Qué sería tirar un caño dentro del área? ¿Qué sería metérsela en el pecho a uno en tres cuartas canchas? Entonces, a mí me parece que el arquero tiene que ser una descarga hacia atrás para, si te vienen a presionar, tener a quien recurrir porque no tenés pase claro, y que el arquero le pegue. Teniendo la certeza de que tu remate con el pie no va a quedar en el pecho de un rival, a mí el arquero me sirve. Después tiene que atajar, tiene que hablar, tiene que ordenar, tiene que saber jugar el partido, tiene que leer los momentos, bla, bla, bla, bla. Lo de los pies lo dejo para el final.
4: Muy bien. Jorge, lo nombraste, digo, ¿qué análisis haces de este regreso de Muslera, la edad que llega, en un buen nivel aquí en el campeonato argentino?
5: Yo creo que Muslera, bueno, no en vano es el arquero que jugó más mundiales con Uruguay, no en vano es de los pocos que han pasado los 100 y pico de partidos con la selección uruguaya. Creo que ha tenido momentos muy buenos en la selección uruguaya. Por ahí la última etapa de Tavares, él ya estaba en un momento en donde todo el equipo, la verdad, los últimos partidos de Tavares fueron malos para todos, ¿no? Y bueno, como siempre pasa, el arquero había que cambiarlo y ya está viejo, etcétera, etcétera. Tampoco es que apareció uno que diga, bueno, este ahora es el nuevo arquero de la selección. Porque Sergio Rochet, que tenía un nivel bárbaro acá en Uruguay, salió y por diferentes motivos, lesiones incluidas, no tuvo una gran regularidad. Tampoco nadie puede decir que por culpa de Rochet Uruguay quedó fuera de un mundial o perdió una Copa América, ¿no?
4: Claro.
5: Pero me parece que teniendo la vigencia que hoy tiene Muslera, A ver, yo me retiré a los 39 y no tenía el físico que tiene Muslera, ¿no? O sea, que es un físico mucho más privilegiado que el mío, de repente. Y yo me sentía, la verdad, me sentía bárbaro, los 39. Yo supongo que él también se debe sentir muy bien y me parece que está bien que esté en el plantel. Después, si juega él o juega Roger, creo que son los dos, uno de los dos va a jugar. También me parece, vos lo viviste seguramente, que está bueno que ya se sepa cuál es el para Bielsa, cuál es el titular, y no que esté hasta el último día viendo si juega uno, si juega otro. Que Bielsa, la verdad, si Bielsa, que tengo mil cosas para discutir con Bielsa, ¿no? Mil.
4: Una, por ejemplo, a ver, decime una.
5: O sea, vos tenés dos partidos amistosos, venís de jugar dos fechas, dos partidos antes, perdiste cinco, por cinco goles con Estados Unidos. Tenés para probar a algunos futbolistas que hace tiempo que no juegan. No haces cambios prácticamente todo el partido, está bien. Querés darle continuidad a un mismo once, bien. Inglaterra te hace un gol faltando cinco minutos y haces cuatro cambios, está bien, para ver si podés empatar el partido, y lo empata. Hace dos cambios en el minuto 88 y dos cambios en el minuto 92, cuando se jugaba el 93. Y la explicación que da es porque veía cansado a los jugadores. ¿Viste cuando decís, me está tomando el pelo? Yo creo que Bielsa, si logra salir del personaje, que es, esta es mi filosofía y de esto no me aparto, y con los jugadores que tienen en Uruguay, se adapta a lo que hay, que fue lo que hizo Scaloni en Argentina, creo yo, Uruguay puede pelear para estar arriba. No te digo para salir campeón, eso va a depender mucho de los cruces, bla, bla, bla. Pero Uruguay tiene jugadores de gran nivel como para pelear más arriba. Ahora, y el tema es, no me importa si juegan jugadores de PlayStation, pero juego con dos extremos, con un 9, con tres volantes, papá, y yo creo que Uruguay gana, pasa la ronda. Mm.
4: Jorge, y decís, hablás de si sale del personaje, ¿hay tiempo? Digo, con tan poco camino hacia la Copa del Mundo, ¿hay tiempo para eso?
5: Yo creo que no. Yo creo que no. No. Son pequeños detalles que se pueden corregir. Mira, yo te voy a dar un ejemplo. Acá se habla de que Uruguay contra Brasil y Argentina, cuando empezó la eliminatoria, jugó los dos mejores partidos. Cosa que es verdad. Pero se entiende o se habla de que no, gracias a Bielsa. Y Uruguay contra Argentina en el segundo tiempo, ahí en Argentina,
4: en la Bombonera,
5: iba ganando,
4: ¿sí?,
5: 1-0. Uruguay casi no pasó la mitad de la cancha. Defendió como perro. Y me parece brillante. Y después en el final hizo un gol de contragolpe cuando Argentina estaba toda jugada. Brillante, pero no me venga con el discurso de que Uruguay dominó la posesión del balón, presionó arriba, bueno, todo ese verso. Contra Brasil en el centenario íbamos ganando 1-0, segundo tiempo, metió línea de 5 y me parece brillante. Yo estoy a favor de eso. Lo que estoy en contra de los que dicen que gracias a la forma de jugar de Bielsa, no, Uruguay con el maestro Tavares, si tenía que meter línea de 8, metía línea de 8. ¿Entendés? O sea, entonces, si Bielsa, que lo hizo con Inglaterra, si Uruguay salía a jugar contra Inglaterra, de igual a igual nos comemos ahí. Estoy seguro, ¿eh? Uruguay salió con dos líneas de 4 armaditas cerca del área. Casi no pasemos nada contra el partido, ¿verdad? Pero tampoco Inglaterra nos complicó demasiado. Entonces, si Bielsa va a ese lugar de ir a analizar cada partido, cada rival, cada contexto, y pone el equipo y adapta la estrategia a ese partido, Uruguay tiene que pelear. Es más, mirá, cuando dicen Uruguay pasa de grupo y le toca con Argentina, ¿le oí? ¿Uruguay le puede ganar a Argentina? Yo creo que sí. En este momento Argentina gana 7 y Uruguay 3, para mí. Para mí, ¿no? 7 Argentina, 3 Uruguay. Pero hay 3 que puede ganar Uruguay.
4: Sí.
5: No es que Uruguay, Argentina gana 10 de 10. Entonces, ¿pero cómo le gana a Argentina? ¿Va a ir a pelear como si enfrente jugaran pibitos de un colegio? No, son los campeones del mundo. Hay que saber contra quién está jugando. Y eso es lo que a mí me parece, con el discurso y todo eso, que Bielsa todavía no logró entrarle a la gente. No, Uruguay no emociona. No emociona, porque antes por lo menos trancaba a alguno, se tiraba al piso, yo qué sé, algo. Ahora es tratar de tenerla, de tocar, no avanzar, no profundizar. Uruguay en pelota quieta siempre fue un arma importante. Hace, no sé, en 3 años creo que hicimos 2 goles de pelota quieta. Hemos perdido un poco esa identidad y ojalá pudiéramos jugar como juega Argentina, como juega Inglaterra. Ojalá, ¿eh? Mirá que yo estoy, no estoy yendo contra eso. Pero me parece que si no tenés para jugar de esa forma, tratás de ganar jugando de otra.
4: Jorge, digo, te pregunté recién sobre si hay tiempo. Digo, ¿vos creés que la interna, digo, no puedo decir cuál fue realmente, porque no tengo puntualmente, no tengo información, pero sí que hubo un malestar? ¿Vos creés que está saldada esa interna, que se pusieron de acuerdo, que hubo alguna reunión, que hablaron, que dijeron, acá estamos todos en el mismo barco?
5: Yo creo que los futbolistas deben haberse juntado entre ellos y deben haber dicho, muchachos, ya está, ya vemos cómo es este señor, ya vemos cómo maneja las situaciones, ya sabemos que no podemos ir a decirle nada porque no lo va a aceptar. Tenemos dos chances, o ponemos la mejor cara de cumpleaños y aceptamos las cosas como son, o no vamos. Y yo creo que los futbolistas optaron en primera instancia, y hoy por hoy te diría que ya no hay... Lo que hizo con De la Cruz, poniéndolo, faltando un minuto, Sergio, un tipo que viene de estar jugando en Flamengo, vos me podrás decir que está de suplente en Flamengo, sí, ¿verdad? Pero ¿para qué lo pone faltando un minuto? Vos sabés que yo creo que salió más caliente Valverde viendo que ponían a De la Cruz un minuto que porque lo sacaran a él. Porque vos que jugaste, vos sabés, vos decís, ¿cómo le va a hacer este mi compañero? ¿Qué necesidad había? Ahora, si vos me decís, Uruguay hizo un gol y lo querés defender en el último minuto haciendo tiempo, te la llevo. Pero que la explicación sea, lo vi cansado a Valverde en el minuto 92 y hacerte un cambio y el jugador no llega a tocar la pelota, es como una situación que se repite con otras cosas, ¿entendés? No es que este hecho puntual, son algunas cosas que da a entender capricho, que da a entender de que los que están alrededor de él no le dicen, mirá que Marcelo, mirá que esto está mal, y mirá que soy de los que levanté la mano a favor el día que dijeron viene Bielsa, porque a mí me encanta, es de los tipos que yo tomo como referente. Más allá que siempre me pareció un error eso de no pueden jugar juntos ante tu teléfono, ¿no? Que no te guste, está bien. Que no pueden jugar juntos, mentira. Lo único que no pueden jugar juntos, Pumpido y Goycochea. Dos arqueros juntos no pueden jugar, eso estamos de acuerdo. Pero dos nueve pueden jugar juntos. Que no te guste es otra historia. Entonces, yo siempre defendía a Bielsa. Pero cuando vino acá y empezó a hacer algunas cosas que... Mirá, Uruguay es campeón del mundo sub-20 del 2022.
4: Dos.
5: Del 2023.
4: Aquí en nuestro país, sí.
5: Cuando nunca había esa. No hay un solo jugador en ese plantel que esté en la selección. Entonces, la respuesta que uno recibe, ¿cuál es? Y bueno, pero no está jugando en ningún lado importante. Ok. Ahora, si hubieran estado 5 o 6 de ellos en el proceso de selección, seguramente estarían jugando en algún lugar importante. Porque estando en la selección es más fácil.
4: Claro.
5: Que acceder a lugares importantes. Es un círculo vicioso. Entonces vos decís, ¿cómo puede ser que de 22 jugadores en el mundo no haya uno con una edad hoy de 23 años que esté en un proceso de selección? Hay algo que no cierra.
4: Que no cierra. Jorge, digo, dejando la historia de lado y sacándose la camiseta, ¿qué sería un buen mundial para Uruguay?
5: Yo creo que Uruguay tiene que ponerse un techo que es entrar entre los 8. ¿Bien?
4: Sí.
5: Si sube ese techo, después si se rebala no pasa nada. Ese es el techo que yo creo que se tiene que poner Uruguay. Llegar hasta entre los 8. Vamos a poner que después pierde. Listo, para mí es un muy buen mundial. Okay. Si llega hasta entre los 16, depende de cómo pierda, puedo decir que me quedo conforme. Si nada más pasa el grupo, para mí es muy pobre. Y si no pasa el grupo, ni te digo, fracaso.
4: Claro. Jorge, digo, bueno, en esa pasada de grupo hay una posibilidad que pueda jugar con Argentina. O sea, tienen que ocupar diferente posición. Digo, o Uruguay primero, Argentina segundo, o Argentina primero, Uruguay segundo. Y digo, mucha gente en el mundo no entiende lo que es un clásico. Cuando estábamos en el sorteo y se planteó esta oportunidad, Yo le explicaba a los otros periodistas del resto del mundo que obviamente decía, no, es mejor que te toque con Uruguay y con España. Digo, tienen que entender un poco lo que es el clásico para dar una opinión, porque si no entendés lo que es este clásico del Río de la Plata, obviamente vas, por estadística vas a decir, y por actualidad vas a decir España. Pero no sé si la actualidad de España con la actualidad de Uruguay se transmite a que Argentina con cualquiera de los dos. Me parece que no es la diferencia que hay entre España y Uruguay para Argentina. Es más pareja esa cuestión.
5: Sí, pero esto es lo mismo, se pareja todo cuando... Yo acá es una discusión permanente, ¿no? En Argentina hay un clásico porque hay más equipo grande, pero el clásico River, River puede llegar mejor uno que otro, y la verdad, cuando antes del partido sí hay favorito, ¿no? Y en los clásicos favoritos, salvo que haya una diferencia enorme, que normalmente no la hay, no hay favorito. Y yo creo que hoy, te lo dije hace un rato, en un Uruguay-Argentina creo que el 70% Argentina, el 30% Uruguay, te la llevo. Alguno dirá 75-25, otro dirá 60-40. ¿Más Argentina que Uruguay? Sí. A ver, Uruguay le puede ganar a Argentina. No estoy convencido.
4: Claro.
5: Que le puede ganar, pero tiene que hacer las cosas bien. Tiene que saber que está jugando enfrente contra Argentina. Y entiende que no, vamos a jugarle como juega Argentina, nos hacen 4-5, uno para cada uno. Si juega como decía Tavares, limitando al rival, entendiendo que hay jugadores argentinos que son mejores que los nuestros en algunos lugares de la cancha, entendiendo que hay que defender para que no nos hagan un gol y esperar a ver si podemos hacer alguno, yo creo que ahí le podemos ganar a Argentina. Claro. Pero de ninguna manera es sencillo. O sea, son los partidos Argentina y Brasil con Uruguay, son partidos más difíciles, en serio, que sí, España, sí. Francia, Portugal. Mirá que en el Mundial de Rusia, Argentina queda eliminado con Francia, ¿no?
4: Sí.
5: Y Uruguay tenía Portugal con Cristiano allá en el mejor momento, ¿no?
4: Sí.
5: Y todo el mundo decía, Portugal. Y tal, y le ganamos. Y lo que sé. Y después quedamos eliminados con Francia. Pero Argentina en un Mundial, Chile en un Mundial, que te toque, creo que a nadie le gusta de Argentina y Brasil jugar contra Uruguay en un Mundial.
4: Totalmente. Bueno, de hecho hay muchos integrantes, hasta el mismo Diego decía que después que le ganaron, que el partido más difícil del 86 fue con Uruguay, y que después que le ganaron ahí empezaron a sentirse campeones. También está lo anímico, ¿no?
5: Sí, no, pero aparte también hay una cosa, las estrellas de Uruguay y de Argentina se conocen mucho y saben que siguen siendo un ser humano. Y capaz que hasta son compañeros de equipo y que toman mate juntos. ¿Entendés? O sea, hay esa afinidad, que conocés hasta el nombre de la esposa de alguno de ellos.
4: Claro.
5: Entonces, cuando vas a jugar, no vas con esa sensación de imbatibilidad que de repente te genera un Dembélé, yo qué sé, sí. ¿Viste? Un Mbappé.
4: Sí.
5: No, si vas a jugar contra el Cuti Romero, vas a jugar contra De Paul, que tomás mate con él todos los días, ¿entendés? Entonces, claro. Y al revés. Entonces, te liberas un poco más en cuanto a Uruguay. Y yo creo que Argentina también sabe que en Uruguay con esa iglesia crece. Hoy Uruguay es mi favorito entre Argentina y Uruguay hoy, Argentina. No tengo duda. Pero Uruguay puede lastimar.
4: Lo puede lastimar. ¿Está el fútbol sudamericano a la altura del europeo? Digo, las selecciones más representativas. Bueno, hay un buen nivel de Ecuador, Colombia. ¿Crees que pueden hacer ruido los sudamericanos?
5: Yo creo que hay una cosa que se llama presente. Pero tiene que estar de la mano. Que fue lo que le pasó a Argentina en el último mundial. Y es lo que no le pasa a Brasil hace tiempo. Brasil tiene historia como nadie, pero hace mucho tiempo, desde allá de los principios de los 2000, que no tiene un presente que diga, oh, qué cuadrazo que tiene Brasil. Porque a vos te tocó jugar contra un cuadrazo de Brasil.
4: Sí.
5: Y hoy los equipos de Brasil son buenos, no vamos a decir que son malos. Pero Vinicius y Rafinha parece que fueran Ronaldo y Ronaldinho, y no son. Y que fueran Romario y Bebeto, y no son. Y los pibes de hoy te dicen, Vinicius, Rafinha, no sé qué. Romario y Bebeto, sé lo que eran, vos lo viviste, yo también.
4: Claro.
5: Entonces, Argentina logró meter historia con presente y sale campeón del mundo. Si Argentina, Brasil, en menor medida Uruguay, que creo que está un escalón abajo, logra meter la historia que ya la tiene, con un presente fantástico, pelea. Me cuesta creer que Colombia, que Ecuador, que Paraguay, que no tienen esa parte de historia, aún teniendo un buen presente, puedan pelear el mundial. Digo, creo que se van a meter arriba, que van a pelear de los 16 para arriba, van a estar entre los 16 mejores. No lo veo dando el batacazo, eliminando una Alemania, una Inglaterra, incluso otros equipos, otras selecciones, que hoy por hoy están muy bien. Pero te doy un ejemplo. Ayer cuando Japón gana Inglaterra, vos, Japón, le digo, Japón gana, sale campeón del mundo, yo, iba, no puedo decir al aire, ¿no? Imagina. No sale campeón del mundo. Por mejor presente que tenga, no va a salir campeón del mundo Japón.
4: Exacto.
5: Porque le falta la historia de los respaldes. Le falta estar 3-4 mundiales peleándolo. Y un día capaz que sale campeón del mundo.
4: Pero no es el
5: momento.
4: Pero
5: yo creo que van más repetido entre los mismos de siempre. Y alguno de los que no tiene tanta historia, ejemplo, un Bélgica, un Holanda, ¿me entendés? Capaz que se puede meter en ese paquete. Si no, no sale de lo mismo de siempre.
4: Jorge, querido, te quiero agradecer por tu tiempo, hermosa charla. Nuestro programa se llama De Selección. Obviamente fuiste campeón de la Copa América del 87. Bueno, a nivel de clubes también los dos máximos trofeos, Copa de Libertadores y la Intercontinental con Nacional allá por el año 88. Pero en este caso la última pregunta tiene que ver con esto. Para Jorge Seré, ¿qué es ser de selección?
5: Para mí, ser de selección no es llegar a la selección, es mantenerse. Llegar a la selección puede ser por un momento bueno que tengas en tu carrera. Y justo además, jugaste en un partido donde te vio todo el mundo, la prensa, la gente, la selección es mantenerse en el tiempo. Vos podés tener un programa que sea muy bueno, pero duró 2 meses.
4: Claro.
5: Ser de selección en un programa es que se mantenga en el tiempo.
4: Muy bien.
5: Vos sos de selección, yo te dije cuando empezamos, yo era chiquito y yo ya te veía en la tele. Vos sos de selección hace 60 años que estás en esto. Y te daba para atajar todavía. Así que imagínate si serás de selección, grande.
4: Qué bárbaro. Me encantó la metáfora. Jorge, querido, buen 2026. Ojalá que no nos crucemos en 16avos y que sea un gran mundial para la Argentina y para Uruguay también.
5: Dale, Sergio, un abrazo grande y saludos por ahí.
4: Dale, gracias, ¿eh?
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8: Nos vamos a un tema que a uno le provoca indignación. Porque en esta cuestión de los viajes de estudios y viajes de egresados, hay mucha ilusión en juego. Hoy a la gente le cuesta conseguir la plata para que los chicos puedan hacer su viaje. Y aparentemente no, embragado, una docente, que era una preceptora en este caso, que era la que juntaba el dinero, desapareció, o por lo menos desapareció el dinero, que eran unos $45,000. Vamos a hablar con el abogado de las familias que hacen el reclamo, Federico Echeun, ¿es así? ¿Está bien? Doctor, ¿cómo le va? El profe Pellegrini y todo el equipo. ¿Está bien dicho el apellido?
9: ¿Cómo le va, profe? Sí, Echeun. Tiene 2 H, por eso sí.
8: Echeun, ahí está, perfecto.
9: Sí.
8: Bueno, esto fue así, digamos, estaban juntando plata y la cuenta iba, la cuenta a la que se depositaba el dinero que se transfería era propiedad de la preceptora.
9: Exactamente, era un viaje educativo que se hacía siempre en esta escuela y que la modalidad esta era común. El tema que, bueno, este año no salió como correspondía y no salieron las cosas bien. El viaje estaba previsto para el año pasado, el 2025, y lo iban posponiendo un mes, después otro mes, siempre con algún argumento nuevo, hasta que, bueno, esta semana pasada se enteraron que no estaba la plata y que por eso es que el viaje no se había realizado el año pasado ni se iba a realizar.
8: Este procedimiento de que el depósito vaya hacia alguien, en este caso como cuenta personal, ¿era algo habitual que se hacía o no?
9: Se había hecho años anteriores y con la misma
8: preceptora.
9: Exactamente, claro.
8: ¿Y es verdad, de acuerdo a lo que declara una de las madres, que alguien le preguntó y dijo, me patiné la plata, así literal?
9: Eso es lo que dicen las madres. Yo no estaba presente, por eso no te lo puedo ratificar, pero dicen que dijo así que eso es lo que más molestó quizás a las madres y los padres.
8: Posteriormente, la preceptora pidió licencia por enfermedad y desapareció, ¿o sigue ligada al colegio? No.
9: Lo mismo que dijiste vos, pidió una licencia y no apareció más, y ponele, no, después de todo esto, este revuelo, y que haya tomado tal magnitud el hecho, no se ha hecho presente.
10: Doctor, la cifra es de $45,000.
9: Oscila entre los 45 y 50 mil, ¿por qué? Porque es un viaje de estudio en el cual iban aportando todo el tiempo dinero, claro, para viajar, hacer alguna excursión. Por eso es que tardaron tanto los chicos en juntarlo. Vendían tortas, hacían choripanes, hacían siempre algún evento para recaudar.
8: ¿Y qué aspectos legales, se me ocurre preguntarle, hay para un reclamo de estas características? Porque esto es a nivel personal, no entraría el colegio en esto.
9: Claro, en lo que es penal nunca puede entrar una persona jurídica, porque cómo metes presa a una escuela. Acá la denuncia penal va contra la persona en particular, que es la que utilizó ese abuso de confianza y mediante un ardil engañoso de que era un viaje, produjo un perjuicio económico para todos los chicos de la familia y obtuvo un beneficio económico. Entonces eso hace que incurran el delito de estafa, a su vez agravada por ser un funcionario público dentro del establecimiento educativo, y que tenga una pena mayor en expectativa. Sí, eso es lo que denunciamos, y a su vez en la misma denuncia solicitamos medidas precautorias para que, si hay dinero en su cuenta, que no la pueda gastar.
8: Sí, yo te iba a preguntar en qué instancia está, porque bueno, se supone que esto, no sé cómo qué va a pasar o cómo va a terminar, me lo vas a contar vos, pero ya la ilusión de los pibes, ya esto es como que pasó, el momento ya está, y no hay nada que pueda saldar esa desilusión, ¿no?
9: Claro, eso es lo que más le dolía a los padres, y por eso surgió todo esto. Pero a raíz de que realizaron la denuncia y que se empezó a enterar la comunidad de acá de Bragado, las familias también hicieron un alia para juntar y que los chicos puedan viajar al Bolsón. Así que nada, a partir de ayer ya hay un alias y van recaudando a ver si pueden
8: ir este año.
9: Viaje que era el año pasado, claro,
8: y que puedan ir este año y que no se alargue tanto, pues los chicos, ¿para de qué edad son? ¿Que son de secundario?
9: Claro, terminaron secundario, pero como es una escuela técnica
8: tiene un año más. Bueno, y que vayan ahora, si no después pierde sentido, además, ¿no?
9: Claro, es que esa sería la idea, pero bueno, pasa que no es que son chicos muy pudientes.
8: No, por eso está ayudando. ¿Quién ayuda? ¿La comunidad o aquel? ¿Hay una cuenta destinada para juntar?
9: Claro, exactamente, sí. Y bueno, y esto ayer surgió. Yo calculo que, si Dios quiere y todo va bien, van a poder viajar en algún momento. El tema es que ellos ya habían conseguido toda la plata, se habían esforzado durante un año, habían vendido. Habían hecho todo, le faltaba solo viajar y bueno... no lo pudieron hacer.
8: La cuenta en la que pueden depositar, ¿la tenés a mano? ¿Se puede conocer, para aquellos que quieren colaborar?
9: Viajamos al Bolsón, y ese sería el alias.
8: Viajamos con ese,
9: porque al Bolsón.
8: Viajamos con ese al Bolsón.
10: Todos juntos.
9: Sí. Y es a nombre de Delfina Méndez.
8: Claro, que es la madre que acá
9: está. Es una hermana de los chicos, que está controlado todo eso por... Hay dos madres que son, una que es contadora, después hay abogados, entonces estamos como mucho más resguardados para que no vuelva a ocurrir nada raro y que puedan viajar.
10: Doctor, ¿se conoce el paradero de la preceptora? Porque decíamos que se tomó licencia, pero sigue estando en Bragado o en la provincia o en algún lado.
9: Bueno, realmente desconocemos dónde está. Acá en Bragado...
8: ¿Qué población tiene Bragado?
9: Y debe estar ahora cerca de los 50.000.
8: 50.000, a ver, sí. No se conocen todos, pero se conocen más o menos. Se conocen. O sea,
9: sí, nos conocemos.
8: Digo, debe ser difícil seguir estando en un lugar, o sea, te tenés que ir porque lo peor que puede haber es la cuestión social, digamos, el destrato. Digo, ¿cómo sigue viviendo esa mujer ahí?
9: Sí, el escarnio público, diría.
8: Exactamente.
9: ¿Viste? Después de pasar algo. Y realmente eso, viste, es muy subjetivo, o sea, no sé qué es lo que pasará por su mente, por su cabeza. De hecho, si bien nos conocemos todos, yo no la conozco a esta persona, entonces no puedo hablar de lo particular de ella, pero sí que nada, debe ser muy complicado manejar todo esto.
11: Doctor, ¿qué penas le caben a la imputada?
9: Y eso debería, el juez va a manejar, a ver si le agrega o le quita algún agravante o si le agrega algún delito. ¿Por qué? Porque dentro de estas veces que posponía los viajes, ella envió documentos y al parecer también, según me dicen los padres, eran Word hechos por ella, entonces claro. No tenía membrete ni de la aerolínea, entonces también por ahí podía hacer un concurso de delitos y agravaría la pena. Esto también, siendo penalista y especialista en el tema, cuando la pena no pasa los 3 años, si por lo general son escarcelables, pero el proceso penal lo tenés que hacer completo, y es un dolor de cabeza bárbaro, gasto de plata, viajar a declarar, así que nada, no es algo leve. Lo penal siempre es muy pesado, por eso no hay tantos penalistas.
12: Eso quería saber, ¿conocés qué tipo de excusas daba por las cuales los chicos no podían viajar? Supongamos que dijeron, bueno, vamos a viajar en agosto. No, en agosto no se puede porque pasa esto.
9: Claro, dijo que era por la aerolínea, viste, que le habían cambiado el vuelo, que le habían cambiado, ese era el argumento. Entonces, viste, por eso hay que ver si es cierto o no, pero los documentos aparentemente son Word generados, viste, de manera personal.
8: O sea que no hay ningún indicio de que ella haya pagado absolutamente nada lo que correspondía que tenía que pagar, por lo que se ve.
9: Claro, claro.
8: Bueno, qué temita. Por lo menos, lo que decías recién, que está bien que esto haya trascendido, que los pibes puedan, bueno, mostrar esta cuestión, que la gente de Bragado y demás lo puedan ayudar y que puedan cumplir el viaje, porque, como lo decíamos en el arranque, el viaje de egresados, si se hace después, ya no tiene el mismo sentido y rompe una desilusión de aquellos que pasamos por esa etapa y que juntamos la plata con los bailes, con las rifas y con un esfuerzo personal y familiar que es muy fuerte en esta época. 50.000 dólares, es mucha ahorita.
9: Exactamente, es como vos lo decís, tal cual lo describiste, así pasó acá, más de 11 meses juntando, y nada, uno con la ilusión de que, bueno, nos vamos de viaje, cerramos un ciclo, y no te vas de viaje, no cerrás ningún ciclo, y encima te roba alguien que, o te estafa alguien que vos querés, así que nada, fue desilusión por todos lados.
8: Totalmente, aparte, claro, la preceptora que es muy cercana a los alumnos, debe ser todo un circuito fuerte, así que, por lo menos que puedan viajar los pibes, después lo demás se verá cómo se arregla. Federico, muchas gracias.
9: No, muchas gracias a ustedes por contactarme y, bueno, a disposición.
8: Abrazo. Saludos grande. Abrazo grande. Federico Echeún, entonces el abogado que representa a las familias en este reclamo en la ciudad de Bragado, donde la preceptora se evaporó con los 45.000 dólares.
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0: Maximiliano Gutiérrez, el chileno, a 25 metros del arco recto, la colgó arriba y a la izquierda de Mancilla, un misil tremendo, bien dirigido. Dos golazos de tiro libre, las dos fueron a los ángulos, uno zurdo, otro derecho, el rojo 2, Unión con 10-0. Maximiliano Gutiérrez, el chileno, golazo en la noche de Rosario.
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1: Países Bajos va a jugar su séptima larga en la historia de los mundiales. Nunca ganó. Tres derrotas, tres veces lo definió desde los 12 pasos. Argentina jugó 9 alargues. Este es el décimo. Perdió una vez.
0: A creer.
2: Marquinhos.
1: La única vez que Brasil había perdido una tanda de penales en Copa del Mundo. México, 1986.
0: A creer.
1: En la historia de la Copa del Mundo, solamente hay 3 ediciones donde 2 jugadores de Argentina marcaron al menos 4 goles. En el 78, en el 86, en el 2022, Lionel Messi llegó ayer a su 5º gol y la araña que pica, Julián, llegó a 4. 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

0: Buen día, buen día. Arriba, qué sábado, carajo. Arriba si sos de Independiente, que hiciste dos goles de tiro libre y ganaste por Copa Argentina, esa copa tan esquiva. Y mirá si es este el año, Independiente, en el que esta Copa Argentina te hace un guiño y te invita a pasar. Y te dice, bueno, dale, vamos a bailar un rato. Hicimos todo lo posible, vamos a ser honestos con ustedes. Desde que ayer nos fijamos el desafío de conseguir entradas para mañana, agotamos todas las instancias, no tuvimos suerte. Hay que contar las perdidas también. Hay que contar las perdidas también. Hicimos todo lo posible, créannos. Dentro de la decencia, ¿no? Y es ahí donde lamentablemente no podemos ofrecer lo que nos hubiera gustado, encantado, que es que alguien que se quedó sin entrada y que se muere de ganas de estar mañana en Córdoba pudiera tener lo más difícil, que son esos lugares adentro del Kempes. Pedimos disculpas por no haber conseguido el objetivo. Sepan que lo intentamos.
1: Él te miente.
0: ¿Qué te voy a mentir, profe?
1: Él te miente.
0: Eran las 11 de la noche y seguíamos ahí tratando de encontrar algo y no hubo manera. Repito, agotamos las instancias decentes. Es 23 de mayo, mañana es la final del torneo de apertura, pero es un fin de semana en el que van a pasar tantas cosas. En deporte, no solo fútbol, está Colapinto, en un ratito hablaremos de él. En Canadá, hoy hay sprint, mañana hay carrera. Y hay muchas ligas que se terminan. Y también se termina la temporada para que Scaloni pueda finalmente decir a quiénes va a llevar a Estados Unidos. Y no sufrir más con el dedo del Dibu Martínez y con la rodilla de Nico Paz y con el isquiotibial de Montiel. Basta de sorpresas, basta de sustos. A disfrutar el fin de semana. A disfrutar la vida. Se viene el Mundial. Menos de 3 semanas está empezando todo eso y queremos meternos de lleno en lo que sabemos que nos va a entretener y mucho. 7:04 de la mañana.

Ahí está la sala de control llamando al mayor Tom. Tomá las píldoras de proteínas, ponete el casco, le dicen. Empieza la cuenta regresiva. Motores encendidos. Verifique el encendido y que el amor de Dios esté con usted.

0: realmente lo conseguiste. Y los diarios quieren saber de quién son tus camisas. ¿A vos te parece? Es tiempo de dejar la cápsula. Si te animás. Este es el Mayor Tom cruzando tras la puerta, flotando de la manera más peculiar. Las estrellas se ven diferentes hoy. Hay que animarse a salir de la cápsula, salir de esa burbuja, salir de ese huevo, a salir de esa zona de confort. Afuera hay un universo. Esta maravilla de David Bowie que nos sugiere justamente esto, ¿no? Salir de lo superficial, salir de lo que sale en una foto. Y vivir lo que no sale en una foto. ¿Cuántos momentos de la vida tenemos fotografiados y cuando vemos esa imagen, ni de casualidad muestran lo que sentíamos en ese momento? Solo nosotros nos acordábamos. Solo nosotros lo acordamos, nos acordamos y lo volvemos a sentir. Pues la foto es una foto. Por eso hay que animarse a sentir y hay que provocar esos momentos en los cuales uno pueda pensar desde el corazón y no solamente desde la cabeza. ¿Cómo anda, Kiki querido? Buen día.
1: Buen día, Gastón. ¿Cómo estamos? ¿Cómo estará la audiencia que nos hará saber cómo están a través del WhatsApp de siempre para comunicarse por mensaje, por audio, para saber en qué andan levantándose temprano como acá, como toda la familia de arriba, carajo? Y hoy es sábado, carajo. Y es un fin de semana que va a estar fresco,

pero no como venía haciendo algunos días en la semana. Obviamente estamos en otoño y mucho más nos podemos esperar, pero la mañana no fue tan fresca como venía habiendo estos días en la semana. Una temperatura actual en Buenos Aires de 12 grados, la máxima para hoy 14, y nos espera un domingo bastante parecido. Una mínima de 12, máxima de 15 para mañana. Y pronóstico de lluvia muy leve, muy leve. Menos del 10%, así que digamos que casi que no cuenta. Y más o menos se va a estar manteniendo en los próximos días, también en la semana, esa temperatura. Así que más adelante igual lo estaremos repasando, pero para que nos quedemos tranqui, nos espera un fin de semana alejado de las lluvias, con nubes, parcialmente nublado, un cielo que va a aparecer el sol asomando por momentos en el día de hoy, y mañana quizás un poco más nublado, pero las mínimas y las máximas bastante similares. Abrigarse, obviamente, escuchar la radio, hacernos mutua compañía, con un fin de semana otoñal sellado, así. Bastante similar tanto el sábado como el domingo.

0: Hoy tendremos a las 4 de la tarde la definición de la Liga Española, donde ya sabemos quién salió campeón, Barcelona, pero sabemos solo uno de los que descienden, de los tres que bajan a segunda. Oviedo ya no tiene chance. Pero ahí está la discusión con Mallorca, que es el que peor está. Girona, que está peor que Elche, pero lo recibe y si le gana lo pasa. Pero si no pierde Elche, condena al Girona en su estadio y se salva. Elche sabe que empatando se salva. Y Girona sabe que ganando se salva. Ahora los dos saben que si el resultado no es el deseado, descienden. Y en medio de todo eso está el Osasuna, está. Bueno, está linda esta definición. 4 de la tarde. 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Y lo tenemos preparado para irse a Córdoba. A nuestro querido amigo y compañero Andrés Kovacek. Hola Andy, ¿cómo va?
1: ¿Qué tal Gastón? ¿Qué tal Kiki? A la audiencia. Fin de semana de definición de las ligas. Importante también la Copa de Alemania, ¿sí? Donde juega el Bayern Múnich contra el Stuttgart, hoy al mediodía.
0: Y partido único.
1: Partido único, sí. Es el segundo torneo más importante que tiene Alemania. Un torneo similar a lo que es la Copa Argentina, donde es eliminación directa y bueno, donde también otorga plaza de UEFA, que el Bayern ya la tiene.
0: ¿De Champions? Mira.

Esta final de Copa Alemania se juega en Berlín, en el Estadio Olímpico de Berlín, en el Olympiastadion. ¿Podremos alguna vez ver ciertos estadios y no recordar el desastre? Nos pasa con el Olímpico de Berlín, nos pasa con el Nacional de Santiago, que fueron geografía, el de Berlín, de una expresión al mundo de lo que era la disciplina nazi y el dominio de Hitler sobre cualquiera que estuviera presente allí, entre los miles de aficionados y deportistas. El Estadio Nacional de Santiago, una gran cárcel en la que además se fusiló gente. Ir al Estadio Nacional es respirar tragedia. Y se sigue jugando al fútbol ahí. Está bien que se mantenga en pie, es inevitable pisar ese estadio y no vivir el 73, el 74, época triste de Sudamérica, de Latinoamérica.

Hoy puede ser el último partido de Loyola en Pisa. Visita Lazio, el equipo que perdió la categoría en el fútbol italiano. Y donde está el chileno al que quiere Boca. Lo increíble es que Boca lo quiere de lateral derecho. Y Loyola hace una vida que no juega de lateral derecho. Llegó a Independiente de 4 y jugó de cualquier cosa menos de 4. Y se fue a Italia y jugó de cualquier cosa menos de 4. Hablando de 4, ¿quién jugará de 4 el jueves en Boca? Ayer no se entrenaron normalmente ni Pellegrino, el lógico reemplazante de Ayrton Costa, ni Merentiel, pero dicen que llegan al jueves. Cuando Boca se juega toda la suerte en la Libertadores, ¿será Libertadores o Sudamericana? Seguirá en Sudamérica, depende de ganar el partido para estar o no en los octavos de final de la Libertadores. Hoy tendremos Primera Nacional también desde las 3 de la tarde. Habrá 3 partidos, los Andes Racing de Córdoba, San Telmo Ciudad de Bolívar y Tristán Suárez Colegiales. A las 3 y media San Miguel Almirante. A las 4 Chicago Temperley. Mirá vos. Jero juega a 10 cuadras de la cancha de Chicago. 4 y media Atlético de Rafaela con Midland. Y San Martín de San Juan con Deportivo Maipú. A portarse bien ahí, ¿eh? Cuando se cruzan sanjuaninos y mendocinos últimamente suele haber problemas. Esperemos que hoy sea la excepción.

0: para mañana hay un par de dudas. En el lado de Belgrano, Lisandro López quiere jugar a como sea. El otro día se va a los 13 minutos del primer tiempo, Lisandro López. Y daba toda la impresión de que dejaba la cancha desgarrado. En la parte alta del isquiotibial, ¿no? Casi en la espalda. Y ahora, aparentemente, dicen que no era para tanto, que era tan solo una contractura. Raro que un futbolista deje una semifinal por una contractura. Más raro sería que quiera y pueda jugar desgarrado. Yo me acuerdo de Eduardo Tucio, que en el 2003 jugó desgarrado una semifinal de Copa Sudamericana, pero desgarrado con un hematoma tamaño teléfono. Nunca vi una cosa así. El tipo jugó como si nada, todo desgarrado.
1: Pasa que el desgarro, en el momento que lo sentís, obviamente se te viene el mundo abajo. La primera semana es clave, la evolución. Muchas veces la evolución es muy buena, te hace tener confianza, pero el desgarro tiene una bala sola, ¿viste? En el momento que vuelve la situación, durante el momento que vos regresás al campo, es el final, porque ahí sí ya terminás poniendo en riesgo mucho más, porque la herida vuelve a abrirse y...
0: Y después cuesta más que cicatrizar.
1: Claro, lógico. Pero bueno, es entendible, una final la quieren jugar todos. Me imagino que Montiel del lado de River debe estar pensando lo mismo. Y bueno, nada, en el momento donde es... Creo que ahí define también el médico, en un momento, porque si es por cordura, creo que juegan todos.
0: Un día me lo explicó un kinesiólogo. El desgarro es un músculo, las fibras musculares, que se rompen. Es como si... Se cortara, sí. Es un tajo que después es como si tuvieras dos peines y los enfrentás y encajan perfecto uno con otro. Perfecto. Ahora, ¿lo volvés a romper? Pues lo rompes una vez, lo puedes, con tiempo y con paciencia y con buena kinesiología, vuelve a adherirse y es como si nada. En la que lo apuraste o te resentiste ahí, ya esos dientes del peine ya se ensancharon y nunca más vuelven a encastrar como antes. Ya convivís con ese callo y es una zona de dolor constante. No cicatriza nunca más de igual manera. Por eso mucha reincidencia, los desgarros, ¿viste? Se vuelve a desgarrar en el mismo lugar y seguramente la primera vez se apuró. Y volvió antes de que terminara de cicatrizar. Cicatrizar es eso. Volver a adherirse, cerrarse y que parezca que nunca pasó.
1: Y además porque hoy, con toda la evolución de la medicina, ya el desgarro famoso de 21 días... un atleta de alto rendimiento es posible acortarlo, pero lo acortás siempre con nada, el riesgo existe, eso es lógico. También depende del grado del desgarro inicial, ¿sí? Claro. Si es de uno o de dos, eso ya también. Y también dónde, ¿viste? Yo creo que hay desgarros. El gemelo creo que es algo traicionero que, aunque quieras, se liquida. Isquio es más noble, ¿viste? Pero el gemelo y cuádriceps. Más que nada para los futbolistas que patean, esas son dos patadas que son difíciles de solucionar.
2: Sí, sí, no suele pasar a los futbolistas.
0: Eso. Para... ¿Vos?
2: Nada, yo
0: tuve... ¿Vos tenés que correr?
2: Sí, estoy bien.
0: ¿Cuándo es?
2: El fin de semana que viene.
0: ¿El 30, 31?
2: No, el otro, el 6. El 6, perdón. Yo dije, ya estamos a fin de mayo.
0: ¿Te quedás sin balas?
2: Juego así. Voy a jugar con así esa. Voy a jugar con esa bala.
1: ¿El cachete?
2: No, desgarro tuve hace mucho tiempo el aductor, pateando un penal frío. Sí, pateé el penal, me tiré al piso de cabeza. Y después quise jugar, no pude más, y hice kinesio, y después volví, y en medio de una clase de gimnasia del colegio me volví a desgarrar. Pero la segunda vez no fue el mismo nivel, fue una distensión. Pero bueno, tuve que hacer sesión de kinesiología de vuelta.
0: Bueno, el otro día Benedetto, en el partido de Católica de Barcelona-Guayaquil, me parece que se lesionó igual que Vareiro, en el mismo lugar. Ahí abajo, lo que duele. Y después lo otro que quiero aprovecharte, Andrés, tiene que ver con Aníbal Moreno y su rodilla. Sí. Porque él se estira el ligamento lateral interno. Es raro porque a diferencia de Driussi, a Driussi la pierna se le hace palanca. Cuando se le tira de atrás el jugador de central, Ibarra, le hace palanca, lo traba. Es más visible el momento de la lesión. Lo de Aníbal Moreno es pateando. Él patea cruzado, medio desacomodado, y ese movimiento de la pierna inadecuado le genera el estiramiento en el ligamento lateral. Hagamos de cuenta, no es así, pero hagamos de cuenta que la rodilla tiene dos ligamentos laterales que van por los bordes interno y externo de la pierna, el cruzado anterior y el cruzado posterior. ¿Bien? Y en el medio está el menisco. Hagamos de cuenta así, vulgarmente. Bueno, él lo que hizo fue estirarse el ligamento interno. Muchas veces el ligamento interno se estira, vos trabás la pelota de costado, ponés la cara interna del pie, trabás y no tenés suficiente cuádriceps para que la pierna esté firme y la pierna te baila un poquito. Viste, la parte de abajo de la rodilla va para atrás y el resto de la pierna se mantiene rígida. Ese ligamento se estira y necesita 3 semanas para volver solito. Eso es solito. Eso es solito. Si no, te duele hasta el día de tu muerte en los días de humedad. Ese es el ligamento que se estiró Aníbal Moreno. La pregunta es, si vos te infiltrás un ligamento así, estirado, no roto, ¿agrava, o sea, aumenta la posibilidad de que ese ligamento después se corte? ¿O es simplemente que cuando se pase la anestesia te duela más que antes y en vez de ser 3 semanas pasen a ser 6 semanas para que vuelva a su posición normal?
1: Yo creo que hay dos cosas en la cabeza de Eloy. Una es, que creo que es la más importante, al tener debilitado el ligamento que vos marcás, Gastón, pone en juego también el cruzado, porque la pierna no tiene esa estabilidad cuando está sana y el médico lo que debe estar evaluando es el grado de lo que él luego puede llegar a hacer que el cruzado no tenga esa fuerza de mantención por esto que tiene estirado. Ese es el punto uno, que creo que es el más importante. El otro, si se infiltra, cuchillo entre los dientes, muerde la sábana, obviamente al otro día o a la semana, sabiendo que es su último partido para él, me imagino, en la cabeza, y disfrutar del Mundial desde un sillón, se la juega. Pero para mí lo más importante es lo primero, que él, si logra nada, ponerse en la cancha y jugar, lo que va a tener que tener cuidado es en alguna de esas, ir a trabar fuerte o de que alguien lo toque de atrás por el cruzado, más que nada. Que ya no termine siendo otra cosa.
0: Y ante eso, porque yo lo que decía, es un catamarqueño...
1: de Grejo seguro.
0: Es una roca. Lo que digo es, quizá diga, mira, me duele, no tanto, me banco jugar con este dolor, porque con el dolor vos sabés hasta dónde. O sea, bien, sí. El problema de el problema de la anestesia es que oculta ese dolor, que a su vez el dolor es una advertencia. O sea, a vos te duele algo, te está avisando de que algo te está pasando. O sea, a vos no te duele, no te avisa lo que te está pasando y estás rompiendo algo sin darte cuenta.
1: Sí, señor.
0: ¿No?
1: Sí.
0: Entonces, cuando se habla de que jugaría infiltrado, que me llama la atención, a mí no me llama la atención que juegue. Digo, capaz que se banca el dolor y dice, yo juego igual. Lo que no me imagino es que juegue infiltrado por esto que decís vos, de arriesgarse a algo mucho peor.
1: Sí, pasa que bueno, viste, en la cabeza de un jugador cuando viene una final, sea quien sea, miralo el otro día a Dibu con el dedo, el Cuti el día que se lastimó. Un atleta quiere jugar siempre, Gastón, o sea, y más una estancia final. Vos no sabés cuándo tenés la próxima oportunidad. Esa es la realidad. No son jugadores que, o tal vez equipos, mirá, River lo que le costó volver a llegar a una final, eso es la verdad. Y Belgrano ni hablar, que es la primera que tiene el fútbol argentino así de campeonato de primera división. Entonces, me imagino también a López, a Licha queriendo jugar, es lógico. El tema es ahí donde después el técnico toma la decisión y a veces te quedas caliente cuando no te pone.
0: Y sí, lo que pasa es que tiene que poner jugadores, primero que no le gasten un cambio, sabiendo que es muy probable que te lo gasten. Y segundo, que yo imagino que Coudet va a procurar poner jugadores que puedan sostener la intensidad que a Belgrano lo desgaste. El otro día Belgrano se lo vio muy cansado con Argentinos, tiene un promedio de edad alto, y River se hizo fuerte desde la intensidad física contra Central. En el mano a mano, Central tenía mejor equipo que River. No se notó en el juego, simplemente porque River lo mordió 90 minutos. No lo dejó vivir. Y yo creo que mañana va a intentar hacer lo mismo. Ni hablar a Celarayán, a Rigoni y a González Metiri, que es ahí donde está la posibilidad de que Belgrano se lleve algo. Obviamente el oportunismo de Pasolini adelante, pero la generación de juego está entre esos tres. Y es ahí donde River... Y es la zona de Aníbal Moreno. Es la zona de Aníbal Moreno. Ahora, el pibe Silva no tiene ni contrato, no es que no tiene experiencia, ni contrato tiene. Los otros pibes que llegan a primera ya tienen contrato, Silva no. Silva no era titular ni en la reserva. Odell lo vio y lo hizo jugar en primera. A un chico que no era titular ni en la reserva. Y ese chico hoy puede jugar la final del fútbol argentino.
1: Impresionante.
0: El fútbol a veces tiene cosas que, digamos, no es que son difíciles de explicar. Son la vida misma. Siempre decimos, vos tenés que estar preparado para cuando pase el tren de la suerte. Pero no pasa nunca.
1: Nunca sabés.
0: En algún momento pasa, ¿no? Nunca sé. En algún momento pasa. El tema es que vos estés preparado para cuando pase. Porque a veces pasa y como no estás preparado, primero, ni te das cuenta de qué pasa. Y segundo, no te dejan subir porque no estás preparado. Ahora, el tren pasa. El tren pasa, siempre pasa. Hay que prepararse y hay que estar listo. Bueno, la ruta 9, mirá lo que es esto, ¿no? La ruta 9 que te lleva a Rosario y posteriormente a Córdoba está cortada en ambas manos porque hay un camión que se llevó puesto un puente, quedó atravesado entre medio de las dos manos, la que va y la que viene. El accidente es tremendo. Es de una empresa de encomiendas y de cargas. Rompió el puente. Lo rompió, lo partió. El puente se vino abajo. No midió la altura del acoplado. Y ni de la cabina. Lo destrozó. Destrozó la cabina. Destrozó el puente.
1: Altura Escobar.
0: Altura Escobar, pero Andrés, ya hoy está saliendo gente a Córdoba. Sí. Y con este corte tiene que salir por otro lado. ¿Cuánto tiempo estará eso para ser despejado? Imagínate, te pasa esto mañana, con todos los que piensan salir mañana a las 5 de la mañana. Ya no llegan a tiempo. Tienen que agarrar por ruta 8. Salir después de Escobar, es un disparate. O agarrar colectora, desviarse un poquito a esa altura, que es lo que está pasando ahora. Tiró abajo el puente. Es más, ni por colectora, si el puente también abarca la colectora.
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1: Está bueno lo que marcás, Gastón, de este corte, porque si vos pones la aplicación en este momento, todavía no te lo marca y te pone el mismo horario que tendrías si estaría todo óptimo, y lógicamente no está nada óptimo porque el puente se cayó y la ruta 9 está cortada en ambas manos.
0: Ni se puede ir ni se puede venir. O sea, si Independiente estuviera volviendo ahora de Santa Fe... De Rosario, decir que ya terminó ayer el partido, ya volvió todo. Si estuviera volviendo ahora de Rosario, no puede volver. Tiene que desviarse. Sí. Tiene que ir a ruta 8.
1: Y además la clásica de este momento es que la tomás sin saber, te desvían por lo que es la colectora de la colectora, y con los camiones que generalmente andan por ruta 9, esto se te puede hacer eterno.

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1: Escucho esto de R.E.M., hermosa canción. Hoy me salió un recuerdo de una declaración de Michael Stipe, el vocalista de R.E.M., sobre los Beatles. Que dijo: los Beatles siempre me parecieron música de ascensor. Y un día le preguntaron a Ringo Starr por esta declaración del cantante de R.E.M., que nos cae también. Dijo: si no fuera por los Beatles, R.E.M. subiría por las escaleras. Los que quieran agarrar la ruta 9 a esta hora, vayan hasta Pilar, pasen Pilar, lleguen a la ruta 6 y en ruta 6 a la derecha está Campana. No sé cómo estará el tramo de ruta 6 entre la 8 y la 9, pero va a ser la mejor opción.

0: Hoy tenemos final de tenis en Ginebra, en Suiza. Va a estar Mariano Navone, que ayer le ganó a Casper Ruud. De tan buena final en Roma contra Jannik Sinner. Y ayer Navone le ganó y bien. Hoy va con Thiem, con Lerner Thiem. No es Dominique. Y puede ganar un torneo 250. En Hamburgo ya nos habíamos quedado, en el 500 nos habíamos quedado sin argentinos antes. Y mañana arranca Roland Garros. Con una huelga de jugadores, un paro de jugadores, una manifestación, ¿qué es lo que fue ahí? A la que no se sumó Djokovic, que encabezó Jannik Sinner, que piden pensiones para los tenistas una vez que se retiran. A los grandes torneos les piden, que son los que más recaudan. Ahora, los grandes torneos son los que más pagan también. Y Djokovic dijo, a mí nadie me consultó, nadie me comentó que lo que iban a hacer, con lo cual difícilmente me voy a sumar a algo de lo que no fui informado. Es verdad, como dice Djokovic, que de los primeros 20 del ranking, casi que no hay que preocuparse porque ganan el suficiente dinero como para que se lo invierten bien, después acomoden su vida para siempre. El tema es el tenista que lo intenta y no llega y no supera nunca el 150, 200 del ranking.
1: Tal cual.
0: Esa persona, sí, el día que se retira, entre lo emocional, lo psicológico y lo económico, ¿quién lo contiene? La pregunta es, ¿debe el tenis ocuparse de eso o debe esa misma persona o su entorno resolver ese problema después de haber perseguido un sueño trunco?
1: Pasan muchos deportes, Gastón, el día después.
0: Pero yo entiendo el día después. Vos te formaste en un club, jugaste en un club, te retiraste en el club. Bueno, el club después va a ser tu contención porque vas a seguir siendo socio, vas a... Ahora, si vos pretendés que el club te mantenga económicamente, yo no sé si el club tiene la obligación de mantener. Yo sí creo que hay deportistas que, por ejemplo, debieran tener una platea de por vida en sus estadios. Una platea de por vida. Mirá, cuando juegue el equipo, esta platea es tuya. Si no la vas a usar, avisá porque la vendemos. Pero si la vas a usar, es tuya.
1: Coincido.
2: Buen día. Buen fin de semana para todos. Soy Eric de Seiza. Grande, gastado, no importa, papá, no tenés que explicar nada, loco, siempre nos va lo mejor. Estando en la radio ahí, frente al micrófono y.
3: Muere de ganas de estar mañana
2: y tirando buena onda, así que dale, te mando un abrazo, loco. Vale, igual mañana vamos a ver a River, ¿eh? Vamos toda la familia a ver a River, gracias a Dios pudimos conseguir entrada y nos vamos todos a ver a River, ¡vamos River, carajo!
4: Buen día, Gastón, te habla Ricardo de Moreno. Para los que quieran ir a Córdoba, pueden ir por la ruta 8 hasta Río Cuarto y ahí por Río Cuarto ingresar por la autopista 1 que lo lleva a Córdoba.
5: Buen día arriba, carajo, ¿cómo anda? Buen sábado para todos. Vamos, vamos, vamos, que ya llegó el sábado. A laburar un rato, después venir temprano, si Dios quiere, para ver cómo le salió la carrera a Franco. Juega el ciclón a las 4, tenemos tiempo. Y bueno, mañana, si Dios quiere, bueno, que gane el mejor. Que se le acabe la suerte a lo de Núñez. Bueno, que la pasen bien. Nosotros el lunes, si Dios quiere, vamos a festejar el aniversario de nuestra casita con toda la familia. Kiki, no escuche. Chancho, con empanada de entrada y a disfrutar. Besos enormes.
0: Un abrazo, Cholita. Disfruten. Pásenla bien. La barra de Palmeiras, me muestra acá Matías Galluso, sacó un comunicado pidiendo la salida de Abel Ferreira.
1: ¿En serio?
0: Mirá. Pues perdieron con Cerro Porteño. Lo más probable es que queden segundos en el grupo.
1: ¿Cuántos van a querer a Abel Ferreira?
0: Pero la barra saca un comunicado, la foto de Ferreira, fora. Bicampeón de América de Ferreira.
1: Memoria, ¿no?
0: Va puntero en el Brasileirao, pero como perdió con Cerro Porteño, la dueña de Palmeiras no creo que se deje llevar por la barra.
1: No,
0: la vimos con bastante personalidad.
1: Gastón, también tenemos final en Hamburgo, ¿sí? De ATP, donde juega Tommy Paul, conocido lógicamente, pero mirá con quién juega la final, con Ignacio Buse,
0: el peruano,
1: un tenista peruano.
0: Que de gran torneo.
1: Número 57 del mundo.
0: De gran torneo, aparte ganó partidos bravísimos y bien. Tommy Paul es el que casi pierde con Tommy Echeverry, tuvo varios match points Tommy, pero no lo pudo liquidar. Veremos cómo le va a Buse. La Premier League eligió su mejor futbolista de la temporada y es Bruno Fernández.
1: Mirá.
0: Ni cerca estuvo el Manchester United de ser campeón. Y así todos lo eligieron como el mejor futbolista de la temporada. ¿Quiénes eran los nominados? Además de Bruno Fernández, Gabriel Magalhães, de buena temporada en el Arsenal. No lo queremos, pero eso no quita que haya jugado bien. Gibbs White, del Nottingham Forest, que quedó afuera de la lista de Tuchel. Erling Haaland. Algún día nos van a explicar por qué. David Raya, de buena temporada como arquero del Arsenal campeón. Declan Rice, ni hablar. Semenyo, que en el Bournemouth jugó tan bien que el City en la mitad de la temporada fue y lo compró y siguió haciendo goles en Manchester. E Igor Thiago, del Brentford, que se metió en el Mundial.
1: Tuvo un momento de la temporada.
0: Y bueno, ahí se lo llevó Ancelotti. Sí,
1: tal cual.
0: Y lo dejó afuera a Pedro, dejó afuera a João Pedro.
1: Esa fue rara, esa, la de João Pedro.
0: No la vi venir, debo confesar.
1: Tampoco. ¿La de Argentina? ¿Cuándo, Gastón? Estamos ansiosos todos.
0: Para mí, viernes.
1: ¿Viernes que viene?
0: Mirá. Pero para mí es una... ¿Por qué supongo eso? Porque el jueves juega Paredes.
1: Mirá.
0: Entonces,
1: está esperando viernes que termine el último partido del posible convocado.
0: Sí, porque si pasa algo con alguno, ojalá que no, toquemos madera. Si pasa algo con alguno, el que lo reemplace, que no sepa qué reemplazo.
1: Bien.
0: Pues si vos convocás 10 mediocampistas y sabés que uno se quedó afuera de los que iban a ir, y vos no tenés la certeza, ahí viene Jason Bourne, no estás seguro de si eras ese reemplazo o ya estabas desde antes. Entonces ni preguntás, vas y tu autoestima no se avería. Él necesita el ánimo de los jugadores bien por el cielo. Oh, ¿no?
1: Me gustó esta de los ayudantes le mandan la lista a él. Y después la final es la de Scaloni. Está bueno que tengan participación todos.
0: Pero claro.
1: Me encantó, ¿eh?
0: Que le den cada uno su idea.
1: Sí, me encantó. Me parece muy bueno.
0: Y por ahí eso motiva, che, ¿por qué llevarías a este? ¿Y este no?
1: Debe haber algún caso, ¿eh? Gastón, seguro, de charla entre el grupo.
0: Bueno, es lo que decía Velasco. Velasco decía que él necesitaba en su cuerpo técnico personas que no pensaran como él. Es más, que pensara exactamente opuesto a él. Pero genuinamente.
1: Que lo hagan dudar.
0: Que lo hagan pensar.
1: Bien.
0: Que lo hagan pensar. Dos cabezas piensan más que una.
1: Siempre.
0: En el laburo, en la casa, en todos lados. No venía otra más de Jason Bourne. Dos más había dicho que iba a ser. ¿Dónde están?

0: Pasó Independiente con dos goles de tiro libre. Pasó algo ayer en el partido que me parece que, más allá de que los jugadores debieran resolverlo entre ellos y dejarse de embromar, a los tres minutos, cuando le cometen la falta a Montiel, que deriva en el gol de tiro libre del propio Santiago Montiel, una vez que él está en el piso, viene Ludueña, defensor de Unión, y le pega un pelotazo en la nuca, adrede. Pero no es que lo hace Ludueña, lo hacen un montón de jugadores. Viste que hay una infracción, alguien cae al piso, ya sabes que cobraron, y el que viene atrás le pega un pelotazo.
1: Es de mala leche.
0: Es de mala leche. Es de mala leche. Y no lo vimos una, lo vimos mil veces en el fútbol argentino. Roja, tiene que ser roja. ¿Por qué me echás? Por mala leche. Porque ese pelotazo a alguien desprevenido en el piso, en la nuca, le puede hacer mucho daño. Pero mucho daño.
1: Recién estaba mirando el resumen y hay muchas jugadas puntuales que, como saben que en la Copa Argentina no hay VAR.
0: Todavía.
1: Claro. Y hubo muchas que hubieran, si hubiera sido partido con VAR, hubiera sido distinto.
0: Desde octavos ya hay VAR, ¿no? Octavos o cuartos es que hay VAR en la Copa Argentina. Creo que en octavos empezaba el VAR. Es la próxima instancia. Estamos en 16avos ahora. Pero lo de ayer fue muy grosero. Octavos, a partir de octavos ya hay VAR. Pero esto ni con VAR. El árbitro se da cuenta en el momento. Porque aparte de eso, tiempo real. Te das cuenta que no es que está despejando, le apunta al que está en el piso. Fíjate que Montiel se levanta y no se levanta caliente con el que le pega la patada. Se levanta caliente con el que le pega el pelotazo. De mala leche. Capaz que Ludueña es un pan de Dios. Pero está instalado, está enquistado ese vicio en el fútbol argentino. Y la verdad que es una porquería. Porque un día va a generar un daño que no están midiendo.
2: Buen día, Gastón. Buen día, equipo. Soy Fabián de Recoleta, en Carlos Edificio, lo escucho todos los días. Bueno, llamo para saludarlos y desearle un buen fin de semana. Y hoy es sábado, carajo. Vamos.
3: Buen día, muchachos. Buen día, Gastón. Acá Ariel, el tachero, laburando ya. Vamos, que sábado, arriba, carajo. Buen fin de semana.
0: La final de la Copa de Alemania hoy es a las 3 de la tarde. Y la definición de la Liga Española es a las 4. ¿Qué partidos importan? Por supuesto, Mallorca Oviedo, Girona Elche, Getafe Osasuna, a la vez Rayo Vallecano. Ahí está la verdad de la milanesa. ¿Cómo estás, Ceci? Buen día.
4: Hola, hola, hola. Bien, bien. Hice. Llevé a hace un cumple de 15 y después la tuve que buscar. Mira. Cuando volví del cumple de 15 me tiré unos segunditos.
1: Noche larga.
5: ¿A qué hora terminó esa festichuela?
4: No, llegamos a casa a ponerle. La fui a buscar 5 y algo y habremos llegado 5:30. Pero ahí dije, uy, voy a pensar un poco con los ojos cerrados.
0: Yo me desperté,
4: seguí, sí, escuchame. Seguí. Ah, me desperté. Levanté 7:11.
0: 5:21 me desperté. Y salí disparado a bañarme. Pensando que arrancábamos a las 6.
4: Nah, te ibas a hacer una inmersión. Inmersión.
0: ¿Cuándo me di cuenta de que no, que hoy era a las 7?
1: No. Le regalaste a la mañana media hora.
4: Y así
1: mínimo.
4: Bañadito y calentito te metiste en la. Ah, es lo mejor.
0: Eso
4: es
0: no, no lo hice así. Eso lo hacía cuando iba al colegio.
4: No te levantas más,
0: No, al contrario, sabes que yo en mi casa no había calefacción. Entonces, ¿qué hacía? Me bañaba con agua bien caliente, me despertaba más temprano. Me bañaba con agua bien caliente y solo con calzoncillo me volví a meter en la cama.
4: Ah.
0: Y el calor del cuerpo
4: sí,
0: calentaba.
4: Salís.
0: Pues ya la bolsa de agua caliente esa hora era fría. Y cuando me metí en la cama así, con el cuerpo bien caliente, el agua bien caliente, ¿viste eso que te pones de espalda a la ducha y te queda como si fuera la estola cayendo de los dos hombros bien roja que por ahí te quemaste casi? Bueno, así. Es que me tapaba hasta la cabecita así, hasta la pera, y el calor del cuerpo calentaba la cama.
4: ¡Oh, qué lindo! Que es, porque a veces salís del baño y estás re hot, ¿verdad? El cuerpo está
0: el
4: como...
0: El cuerpo, sí.
4: Y bueno, hasta que después bajás... Eso es un engaño a pichanga, porque uno está así, se cambia rápido y sale a la vida y decís, ya no está tan frío hoy. No, dale 20 minutos.
0: Espera el colectivo, espera el colectivo y cuando viene que no te pare.
4: Estalactitas, ¿sabes? Sí.
0: Y el pelo recién lavado, todavía húmedo.
4: Dagas.
0: El cuero cabelludo todavía húmedo. Che, Ceci, hoy es el día del cine nacional.
4: Argentina, qué lindo.
0: Se estrenó un día como hoy, Revolución de Mayo.
4: Ah, hoy Revolución de Mayo, te iba a decir cuál era.
0: La primera película.
4: La primera, sí, sí.
0: Si tenemos que hacer un top 3. Cada uno.
4: Sí.
0: Por gusto, ¿no es? A mí me parece la mejor, no somos críticos de cine. La única que estudió cine acá es Ceci, ella te puede decir, ¿no? Por la fotografía, por la dirección.
4: Bueno, vamos a hacerlo por los gustos propios, así por, ¿no? Por...
0: Claro, ¿cuáles son las tres películas argentinas? Si tenés que elegir tres, te vas a una isla y decís, algún día las quiero ver de vuelta. ¿Sí? Porque me voy a reír, porque me va a hacer pensar, porque me va a hacer acordar, porque me gusta tal actor, porque. Tenés que elegir tres. No vale decir cuatro ni cinco. Tres. ¿Podés?
4: Sí.
0: Pensalas bien. No corras.
4: Que no sé si tres.
0: No
4: tengo
0: corras.
4: Muchas.
0: Tres.
4: Pero bueno.
0: Tres. Y sí. Tres.
4: Sí, bueno, igual voy a poder. Sí, siento que algo me picó la cara. No tengo un cachete rojo. Mirá acá.
5: Es un grano.
0: Es un granito. Ahí.
4: ¿Es grano o picadura?
0: No, una picadura.
5: Es una picadura.
4: Es una picadura.
0: Es una picadura.
4: Ah, ya fue igual. Pero lo vi y dije, eso también.
0: Es el lunar de Marilyn.
4: Claro.
5: Lunar rojo.
4: Tengo que... Ay, tres, boludo.
0: Tres.
4: Igual pará. Tenemos las más obvias cuáles son, pero...
5: Sí, pues es difícil dejarse llevar por los premios.
4: Claro, tres,
5: porque vos decís, chequeé todos sus ojos, pero porque... Pero fue una de las tus mejores tres.
1: Luna de Avellaneda.
4: Sí, sí, sí. Secreto de sus ojos para mí es bueno. Buenísimo. Sí, también... Para Campanella se va a llevar
1: la novia,
4: parte y sí, pero eso, Campanella,
0: todo Campanella.
4: Todo Campanella.
1: La historia oficial por lo que
4: se suena.
0: No, no, pero no importa qué.
5: No, no, claro.
4: Acá Nueve Reinas, Relatos Salvajes, todas esas que tuvieron algunas.
0: Yo
4: pero ponen
0: que...
4: La Tregua, La Historia Oficial,
0: la que
4: Camila.
0: No, la que no me puede faltar es
1: Esperando la carroza. Sí.
4: Pensé que ibas a decir el mismo
6: y
4: amor.
6: Y Rambito Rambón, ¿no?
1: Rambito Rambón, te juro, no iba a decir.
4: Ah, ¿es esa?
5: Joder.
4: El mismo amor, la misma lluvia.
0: Yo. Sí. Esperando la carroza y el mismo amor, la misma lluvia son dos.
1: Viste más Rambito y Rambón que todas esas.
6: Dale, profe.
0: No.
4: Para, Los Fierecillos Indomables era.
0: Sí, me reiría. Pues
4: está, Blanca. Esa. No, pensemos bien, seamos serios.
0: No, pero yo sé que. Tengo claras dos. Esperando la carroza.

0: también.
1: Un novio para
2: también.
1: Dulce,
2: también.
3: Dulce. Un novio para mi mujer para también. Mí entra ahí.
1: Sí. Sí. Pero un novio para mi mujer es
3: en lo personal, me hizo reír mucho. O sea, en el momento. El otro día, cuando la vi, me sorprendió.
4: A la cena de amigos vino el Puma Goiti.
3: Claro, este, bueno, ahí está haciendo, hace el matador ahí.
4: No, era Zambrano, vino de Zambrano.
1: ¿Vino de Zambrano?
4: Está rodando Zambrano.
1: Sí. ¿La 5?
4: No, el spin-off.
1: Bueno, claro, es el spin-off de
4: la serie. Se viene la serie de Zambrano.
1: Madre mía.
4: Este.
1: Che, qué bien los de ese
4: edificio.
1: No puedo edificio.
4: Contar nada de la trama.
1: Porque ese edificio le deben dar guita.
4: Pero no está grabando ahí.
1: Ah, ya no graban ahí.
4: En este caso no. No, en ese edificio no pagan expensas hace 5 años.
1: ¿Hace cuánto? Te iba a decir.
4: 5 años. Qué no bien. Pagan expensas. No pagan expensas.
1: Pero no va a estar en el edificio nunca, sí. ¿No, Zambrano?
4: Poquito, ya okay. Está. Ya lo que tiene que grabar ahí, ya lo grabó.
1: Para, hay más películas argentinas espectaculares, ¿eh? Ahora que pienso.
3: Comodines.
1: Comodines. No, era. Pero, esa es de la primera época.
3: Claro, de la época de Perdón, con los efectos especiales.
4: La Patagonia Rebelde.
1: Mira, de Aristarain, ahora que estoy pensando, Roma. Y la que pasa, la de. Ay, Aristarain, chico.
4: Un lugar en el mundo.
1: Un lugar en el mundo.
4: Es hermoso un lugar en el
1: las
4: mundo.
1: Las dos. Roma yo la vi de grande, no la vi en el momento. Y me parece un película. Bueno, Martín H. es de sí, Aristarain también.
4: También. A mí me gustó mucho una que era con Soledad Villamil. Uh-huh. Y la chica esta de Ojos Claros. Que hacía películas con ella siempre. Actriz que después dejó medio. Inés Esteves. Es en la cordillera, es en un lago.
1: A mí de allá en el sur. Bueno, Caballo Salvaje me pareció un peliculón. La otra, la de los hermanos griegos, también de Piñeiro.
4: Ceniza del Paraíso
1: me encantó también. Bueno, la de Tango también.
4: La vida según Muriel, es la que digo yo.
1: Ah.
4: La vida según Muriel, yo la vi, la fui a ver al cine. Con Pello.
1: Una que me pareció muy buena, que también tiene historia y todo, es Guacolda. La que Natalia Oreiro y todo de los nazis que hace con los cuerpos, como si fuera un Mengele.
4: Bueno, no sé si la película entera, pero la escena de la combi de No sos vos, soy yo.
1: Es buena.
4: No vengas. Pero ya vendí todo, estoy yendo a Ezeiza, mamita. Oh.
1: Ah, sí.
3: Buenísimo.
4: Pero nada, cuando llego hablamos, no, vengas, porque no estoy en Miami. ¿Cómo no estás en Miami? ¿Dónde carajo estás?
3: No, Tiempo de Valiente también.
1: Tiempo de Valiente es un peliculón.
3: Sí, increíble. La escena de la cocina, o sea, la legendaria. Es como Gachi Pachi para un novio para mi mujer.
0: Sí, trabajaba Bora Baret y Darío Grandinetti.
3: No, en esa no, pero puede ser.
1: El robo del siglo más para acá. El robo del siglo también.
4: Sí.
1: No sé los que le gustan.
4: Me parece que era una historia que conocíamos, viste.
1: Guacolda me encantó a mí, chicos. Tiempo Valiente es muy buena. Everybody knows that the days are loaded. Hay una que se llama Casi Famoso. Bueno,
5: no, pero no está. Sí. Buen día, Gastón, buen día, equipo. Mis tres películas serían Corazón de León, porque en la última parte el juego muestra unos ciertos valores. Coco, una infantil. Y sobre todo la película de la final de Madrid. Es lindo. Saludos, buen sábado para todos.
4: No, pero tiene que ser. No, pero no, es de River. Pero, Coco no, porque tiene que ser argentina la película.
1: Claro. La película de Coco Basile, ¿qué pasó?
3: De Coco Silly, alguna de Coco Silly.
4: Alguno dirá Nazareno Cruz el Lobo.
1: ¿Cómo no? Ah, porque Fabio no dijimos ninguna de Fabio, chicos. Atención.
3: Alguna de los bañeros me gustaría llevarme a la isla.
1: Y bueno, está muy bien.
4: Los Exterminators, los bañeros.
1: El Majestuoso no lo nombramos tampoco.
4: Perdón, Canuto Cañete con Cripto del 7.
3: Mingo y Aníbal contra los fantasmas.
4: Y Canuto Cañete, detective privado. Alguna de Sandrini, digamos, hay un montón.
1: Claro, y de Mirta.
4: Hay un montón.
1: Chicos,
4: ahora, está bien, las tenés
1: Martes
4: que haber
1: Orquídea.
4: Visto. Vos la viste. Martes
1: son buenas, ¿eh? No nombramos ninguno de la época de oro del cine nacional. Que
4: época
1: fue
4: de oro que nunca estaba empatado el sonido con la imagen.
1: Pero vos sabés que yo creo que el sonido de la época de las películas de esa época, de la época de oro, que son del 40, ponele, está mejor que algunas películas del 70, 80.
4: Sí.
1: Tipo, muchachos, las de, por ejemplo, las de Sandro. A veces el audio y el sonido, salvo las canciones, más o menos empatadas.
4: Gitano es un peliculón.
1: Bueno. La Mari no nombramos.
4: La Mari no nombramos, la de Tiner. Bueno, pero vos tenés que elegir
1: tres.
4: Tus tres favoritas.
3: Sí, que te marcaron por algo también.

0: Tres favoritos.
1: Gastón, equipo, buen día. Javier, tengo películas nacionales, una que la rompe toda y no es muy popular.
2: A ver.
1: Es Asesinato a la Distancia. Mírenla. Tiene un final extraordinario. Besos.
2: Voy a googlearla porque voy a ser sincera, no sé.
3: Una película que me encanta de Sandro Gatoncito, Muchacho.
2: Claro. Muchacho,
3: buena
2: justo la
3: película, boludo. Me hace acordar a mi abuelita.
0: Para gozar de la alegría.
4: Buen día, buen día, buen día. Gracias, gente de arriba carajo, por acompañarnos los sábados también, los que laburamos. Estaba acordando uno que se llama Tiempo de Revancha, de Federico.
2: Tiempo de Revancha.
5: Qué buena película.
4: Muy buena, qué gran actor. Hemos tenido y tenemos grandes actores. Muy lindo el cine nacional también. Que a veces no lo apreciamos. Creo como se debería, ¿no? Así que bueno, excelente jornada para hoy, muy buen fin de semana y que la pasen lindo.
2: Es un peliculón Tiempo de Revancha. Sabés que en la fácula estudiás. Es
5: muy
2: una
5: buena,
2: de las películas.
5: Muy buena.
2: Parece buen Asesinato a Distancia, ¿eh? Es de Carlos Sobe. Santiago Carlos Sobe. La quiero ver. La Casa del Ángel es buena, claro. La Casa del Ángel es otro clásico.
0: A ver, acá tengo
2: de Leopoldo Torres Nilsson.
0: Las 100 mejores películas del cine argentino.
6: La Odisea de los Giles también. Está buena.
0: Dice así, las 100 mejores de la historia la dividen por época.
2: Ay, a ver qué interesante.
0: Claro, no nombramos la Guerra Gaucha, por ejemplo.
2: Y bueno, la Guerra Gaucha es...
0: Para mí el Santo de la Espada.
2: El Santo de la Espada. A ver, de los primeros años que aparece Tango, Los Tres Berretines,
0: Malambo.
2: No, de los tren con sonido, del 30 en adelante, 33.
0: No, esto es del 37 al 58.
2: Ah, 37 no entran las primeras, entonces. A ver, ¿qué sigue? Vamos hasta el 45.
0: Siempre, pará, estoy viendo diferentes rankings que se hicieron. Uno en el 77 y otro ranking que se hizo en el 84, cuando se hacían esta pregunta. En los dos rankings, la primera es del 39, Prisioneros de la Tierra.
2: Sí, Prisioneros de la Tierra, es un peliculón. ¿En serio está esa? Qué bien.
0: Sí, la dirige Mario
2: Sofici. Sofici, sí.
0: Sí, Sofici. Con Francisco Petrone, mirá, Kiki.
6: Exactamente.
0: ¿Es algo tuyo?
6: Ojalá. No me habían preguntado en su momento si era, pero no.
0: ¿Y sabés quién la protagoniza?
2: ¿Quién actúa?
0: Magaña.
2: Claro, sí.
0: Ángel Magaña y
2: Ángel Magaña.
0: Y Francisco Petrone.
2: Muy bien.
6: Francisco Petrone está en otra película.
2: Es un clásico así.
0: Es más, el afiche es una película de los 60, 70 en Hollywood.
2: Sí. No, te iba a decir, compara, porque vos ahí realmente podés comparar. Agarrás una peli, no sé, Lo que el viento se llevó desde la misma época.
0: Claro, 29. Claro.
2: Este es un peliculón, ¿eh?
0: Bueno, Blancanieves es de la misma época. Sí. En el 84, cuando hacen este top 10, queda primero Prisioneros de la Tierra, segunda La Patagonia Rebelde, sí. Tercera La Guerra Gaucha.
2: Sí.
0: Cuarta, Las Aguas Bajan Turbias.
2: Sí.
0: Con Hugo del Carril. Cinco, Tiempo de Revancha, de Aristarain.
2: Sí, muy bueno. Muy buena.
0: Sexta, La Casa del Ángel, de Torre
2: Nilsson. De Torre Nilsson, sí.
0: Siete, Los Isleros, de Demare.
2: Sí.
0: ¿Los Isleros?
2: No sé, ¿los?
0: Con Tita Merelo, sí. Claro, estaba viendo eso. Octava, está La Tregua.
2: Es un película.
5: Peliculón también.
0: Novena, aparece una película de Fabio. Este es el romance de la Aniceto y la Francisca, de cómo quedó trunco, comenzó la tristeza y unas pocas cosas más.
5: Mirá, ole.
0: Fabio hacía lo que quería. Película del 67. Y décima, aparece El Jefe, de Fernando Ayala, película del 58.
2: No sé si
0: trabajan Alberto de Mendoza y Duilio Marcio. Duilio Marcio lo conocimos en novelas de Andrea del Boca. Ahora, cuando hacen este mismo ranking...
2: ¿En el 84?
0: Ese es del 84.
2: Ese es del 84. Ah, no entra justo, se hizo la historia oficial, mirá.
0: Bien. Cuando nos vamos al 2000, que dicen las mejores películas...
5: Ahí cambia un poco.
2: No, claro, porque ahí empieza
0: siglo,
2: todo el nuevo cine.
0: Del siglo. Estas son las cuando las preguntan. La que queda primera podría haber entrado en los otros rankings y no estuvo. Y queda primera una película de Fabio, Crónica de un niño solo.
2: Ah, Crónica de un niño solo, muy buena película. Es que bueno.
0: Segunda queda Camila, que es del 84.
2: Espectacular Camila, a mí es una de mis preferidas, ¿eh?
0: Tercera, empataron Las aguas bajan turbias y La Patagonia rebelde.
2: Está bien.
0: Después viene Rosaura a las 10, también de Sofici.
2: Sí. Mirá.
0: Sexta, la de Fabio, este es el romance, Anacleto, sí. Aniceto. Prisionero de la Tierra y La Tregua, séptima. La Guerra Gaucha, La Historia Oficial, décima.
2: Mirá.
0: Juan Moreira, de Fabio. Mundo Grúa, de Trapero, y Tiempo de Revancha.
2: Ah, mirá.
0: Empatan en un décimo.
2: Ya entra Trapero ahí, mirá. Es que es buena.
0: Después aparece La Casa del Ángel, Apenas un Delincuente, también del 49. Hombre Mirando al Sudeste.
2: Era buena, muy buena. Esa,
5: no la habíamos nombrado.
2: Buena.
0: Es
2: a mí también me gustó.
0: Tenés que tener poco sueño. Lo que te quedan son un par de imágenes que estaban buenísimas, digamos.
7: Pero eso lo dice usted.
0: No, la fui a ver al cine, profe.
5: Larga.
7: Más.
0: Y aparte, no, tenía 18 años.
5: Ahí no hay pausa, ¿eh?
0: No hay pausa. Estaba bueno, así, mirá, tuvieron relaciones y se convirtió en pizza. Era, viste, pero... Después quedó la anécdota. Entonces yo, no, yo quiero terminar y quiero que se convierta en pizza. Bueno, lo viste en la película, estuvo bien subida en eso, pero eso no hace buena la película.
2: A mí me gustó, me pareció. No sé si también por toda muy la historia lenta. Que después, viste,
0: ah, con bueno,
2: la
0: to... sí.
2: No sé, tengo todo medio mezclado en la mente, pero.
0: Y Pizza, Birra y Faso.
2: También, bien, ya empieza el nuevo cine, digamos,
0: de Estañar y
2: Cachar. Los 90, digamos.
5: De esta.
0: Esperando la carroza aparece decimonovena.
6: Aparece, no sé si la nombraron, porque esto de estar recordando, ¿Tango Feroz aparece?
0: No.
2: No la nombraste.
0: Aparece que conozcamos el Dios se lo pague y un lugar en el mundo.
2: Me encanta Dios se lo pague.
6: Un cuento chino.
2: Un lugar en el mundo es muy buena peli,
0: chicos.
2: Muy buena.
0: Aparece Pelota de Trapo del 48. No aparece el hincha, por ejemplo. Está la Raulito de Lautaro Murúa del 75.
6: Buscando datos de Francisco Petrone, no era su nombre real. Me acuerdo que en el colegio... Sí, como yo. Me acuerdo que en el colegio habíamos visto una película que era El Hombre de la Esquina Rosada y ahí aparece Francisco Petrone. Me preguntaron todos si tenía algo que ver. Y dije, ojalá que sí, pero no. Se llamaba Francisco Antonio Petreca Mesulla.
2: Es tipo Mesulla, no sé qué. A hoy le haría algún...
6: Petreca Mesulla, ¿no? Pero es recontra italiano.
7: ¡Rosamel!
6: También
8: la deja picando.
6: Pero Petreca Mesulla, pero en italiano sería Petreca Mesulla y no. Mesulla.
0: Mira, los martes Orquídeas.
2: Los martes Orquídeas, la amo, que es del 41.
0: Sí. Sí, está en el puesto 45. Comparte lugar con Darse Cuenta, la de Doria, la primera película de Grandinetti.
2: Sí.
0: Con. De eso no se habla, de María Luisa Bemberg.
2: Es la nenita que es una chica que es de talla baja. Nana, la tienen escondida. Viene el circo, claro. No, esa peli. Bueno, María Luisa Bemberg es top.
0: Sí, top. Está Asesinato en el Senado de la Nación.
2: Sí, muy buena esa peli. Si no la
6: me siento achita de la cantidad de películas nacionales que me quedan por ver.
2: Y bueno, porque esa está buena para ver. Sobre todo en
0: algunas son de hace tiempo.
2: No se piensen que van a ver Jason Bourne.
6: No, el top 3 lo estamos haciendo obviamente dependiendo de la vida de cada uno.
9: Hola,
6: y el momento.
9: Arriba, carajo. Habla Alberto el Tachero, hincha de River. Muchachos, las tres mejores películas de la historia argentina son Esperando la Carroza, 100 veces no debo.
2: Es bueno,
9: y Bañeros 2, La Playa Loca.
10: Buen día, Mesa. Buen día, Radio. Las tres canciones que me llevaría a una isla serían Nueve Reinas, Esperando la Carroza y Un Oso Rojo.
2: Ah, Un Oso Rojo.
11: Buen día, Gastón. Buen día, Ceci, a toda la banda. Soy Seba de Lanús. Y estaba pensando en tres películas. Me parece, una es Tiempo de Valiente, me parece excelente. Después, Mingo y Aníbal contra los Fantasmas, también. Gran, gran película. Y Caballos Salvajes. Caballos Salvajes, Nueve Reinas. Entre esas dos. Definan ustedes.
12: Buen día, Gastón, Mesa. ¿Cómo andan? Una gran película. La suerte está echada.
2: Sí, muy buena.
12: Mírenla para todos.
2: Mazzarello y Paus.
12: En las cábalas, en las mufas. Es, pero excelente. Sí. Es una Biblia. Es bueno esa un gran sábado y muchas gracias por esta linda trivia.
7: Buen día, Gastón y Mesa. Una que está buenísima es Darse Cuenta con Grandinetti, China Zorrilla y Brandoni, peliculón.
0: No, pero tenemos que decir cuáles son las tres favoritas de cada uno.
2: Porque nos acordamos de cosas sí. Que queremos ver.
0: Las tres favoritas de cada uno.
6: Por eso. Las que se te vienen a la mente por algo ahora. Después en 10 minutos son otras, en un día van a ser otras.
5: Secreto sus ojos para mí.
0: Yo tengo el top 100.
2: ¿De cuándo?
0: Del 2022.
2: Vamos,
0: teníamos 22 años más, pero después de las noticias.
5: Bien ahí.
0: Después de las noticias, porque ahí aparecen muchas de las que estamos nombrando ahora. Pero otras se mantienen, entre las más votadas.
2: Pero claro, son peliculones.
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12: Ocho de la mañana, 10 minutos en la República Argentina. La temperatura en la ciudad de Buenos Aires, 12 grados. La humedad, 65%. El Gobierno Nacional anunció el envío de 4 proyectos de ley al Congreso en los próximos días. El jefe de gabinete, Manuel Adorni, fue el encargado de presentar las iniciativas a través de sus redes sociales. Entre los proyectos se destacan la ley de ludopatía, el Super Rigi, la ley de lobby y modificaciones al sistema de etiquetado frontal. Según el Ejecutivo, las propuestas buscan impulsar mayor transparencia, regulación y desarrollo económico. El ministro de Economía, Luis Caputo, confirmó que la baja de retenciones al campo no dependerá del nivel de recaudación del Estado. El funcionario explicó que el esquema será gradual y prefijado para productos como soja, maíz, trigo, cebada y girasol. También aseguró que el déficit fiscal seguirá siendo una prioridad y que la restricción presupuestaria es inamovible. La justicia laboral anuló las elecciones de la Unión Obrera Metalúrgica y desplazó de su cargo al secretario general Abel Furlán. La decisión se originó tras denuncias de irregularidades presentadas por la opositora Lista Naranja en la seccional Campana. El fallo también dispuso la intervención judicial del gremio por 180 días y la convocatoria a nuevos comicios. Irán aseguró que las negociaciones de paz con Estados Unidos todavía están lejos de alcanzar un acuerdo definitivo. El vocero de Cancillería iraní afirmó que existen profundas diferencias entre ambos países y que el proceso diplomático demandará más tiempo. Medios árabes informaron que un posible borrador de acuerdo incluiría un alto al fuego total, garantías de seguridad y libertad de navegación en el Golfo Pérsico. La espera terminó, se define el torneo Apertura. Mañana River y Belgrano se enfrentan en el estadio Mario Alberto Kempes para determinar al primer campeón del año. Desde las 2 de la tarde palpitas la previa y a las 3 y media arranca el partido, relata Julián Fernández y comenta Lean Bonsante. Información que tiene que ver con el estado del subte. Para empezar por allí, te informamos que las líneas están funcionando con normalidad, salvo algunas estaciones que están cerradas por obras. Estas son en la línea A, la estación Piedras, en la línea D, la estación Tribunales. Y tener en cuenta que tanto viernes como sábado, la línea B cuenta con horario extendido. Eso ya lo venimos diciendo los últimos fines de semana. Se había agregado un día más. Así que viernes y sábado contá siempre, ya hace bastante tiempo, con el servicio extendido en la línea B. En cuanto a trenes, el Mitre, los últimos trenes de ayer y los primeros de hoy, sábado 23 de mayo, van a estar circulando con modificaciones por obras en zona de vías. Y el tren Sarmiento, tanto desde hoy hasta el lunes, tanto hoy, mañana y el lunes, el ramal 11 Moreno va a estar circulando limitado entre 11 y Merlo. Y el ramal Moreno Mercedes estará interrumpido. Esas son las datas, la información que tenemos en cuanto a subtes, en cuanto a trenes también. Dos choques que venimos contando. El primero ya lo habíamos anunciado, para, sobre todo para los que tienen planes para ir mañana a la final en Córdoba, en ruta 9, kilómetro 50, Escobar. Un camión que chocó contra un puente y ambas manos están cortadas. Al parecer se sumó otro que después chocaría con la estructura ya caída del puente, pero bueno, lo que genera esto es que uno de ellos perdió el control, se cruzó de carril, chocó una de las bases, una de las columnas que sostiene el puente se derribó y se derrumbó, y del otro lado apareció otro camión que se llevó puesta la estructura y quedó ahí trabado. Entonces, como no pueden asegurar que el puente se mantenga, si es que retiran al primer camión al que originó la caída del puente, que por lo general, si ven las imágenes en todos los medios y en redes sociales, lo más lógico es cuando saquen el camión, el puente termine derrumbándose por completo. No pueden asegurar obviamente que se sostenga la estructura, por lo cual hay un corte no solamente en donde se generó el choque, sino en ambas manos. Tener en cuenta entonces, ruta 9, kilómetro 50, Escobar es esto, camión que choca contra el puente y derriba su estructura y está frenado en ambas manos. Y por otro lado hay un choque múltiple en Arcos y Mendoza. Esta es una noticia que está en desarrollo, apareció en los medios, obviamente lo están viendo y está... Aparece también en las fuentes que nosotros nos guiamos para informarles a ustedes que están por ahí, por Buenos Aires, por diferentes accesos. Pero es una noticia que está en desarrollo para saber cuál fue el origen de este choque múltiple. Recordamos, esto es Arcos y Mendoza. Vamos a la temperatura, al clima extendido para saber cómo va a estar hoy, mañana y el principio de la semana, para no marearnos, pero varios días al menos para hacer planes. En principio, hoy la temperatura actual en Buenos Aires de 12 grados, la máxima 14. Va a haber una humedad en este momento del 65% que se va a estar manteniendo durante la jornada. Y después a la noche va a bajar un poco la temperatura a 11 grados. No tanto como veníamos teniendo en los últimos días. Mañana domingo 12 de mínima, 15 de máxima, el cielo nublado. Pronóstico de lluvia menos del 10%. Así que casi que ni lo contamos, pero lo decimos por las dudas. Si cambia el viento, pero bueno, por ahora, al menos en los próximos días, el pronóstico de lluvia es muy bajo. ¿Cómo arranca la semana? En principio, obviamente, lunes feriado, mínima de 9, máxima de 17. Eso empieza a salir el sol un poco, se asoma luego de un domingo gris y nublado. El martes, primer día hábil de la semana, la última. Martes 26, mínima de 10, máxima de 16. Lo mismo para el miércoles. El jueves bastante similar, 11 de mínima, 14 de máxima. Y el viernes cerrando la semana, la última de mayo, 10 de mínima, 15 de máxima. El cielo se mantiene nublado durante toda la semana, parcialmente por momentos sale el sol. Pero bueno, estamos en esta estación que nos regala estos días, en donde el cielo abraza bastante y relaja lo que son las bajas temperaturas. Y se van a estar promediando tanto la mínima como la máxima durante la semana, bastante similares. Así que por ahora nos espera un lindo fin de semana. Mañana la final, obviamente la vas a oír por D Sports Radio, recién te informábamos. Y seguí, obviamente quédate del otro lado, porque hasta las 10 esto sigue siendo Es Sábado Carajo.
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15: Para Independiente, le va a pegar Montiel a Baldo, va Montiel sin carrera. Colgó del ángulo superior derecho de Mancilla sin carrera. Un zurdazo a pura calidad para que no griten esta noche fría de Rosario. La gente en el rojo de cara a su gente. Montiel 1, Independiente 1. Unión 0, 5 del primer tiempo. Tiro libre. Va Maximiliano Gutiérrez, va el trasandino, va el chileno, el nacido en el centro sur de Chile para pegarle esta pelota. Veremos si le da el arco o no. Calculo que sí, le pega. Independiente 23 del segundo tiempo, en este caso Maximiliano Gutiérrez, el chileno, a 25 metros del arco recto, la colgó arriba y a la izquierda de Mancilla, un misil tremendo, bien dirigido. Dos golazos de tiro libre, las dos fueron a los ángulos, uno zurdo, otro derecho, el rojo 2, Unión con 10-0, Maximiliano Gutiérrez, el chileno, golazo en la noche de Rosario.
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0: Yo sé que hay otras versiones en vivo de esta canción. Ninguna como Doble Vida. O Ruido Blanco, es.
1: Ruido Blanco. Blanco.
0: Ruido Blanco.
2: Como un efecto residual.
0: Qué buena versión, ¿no?
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0: Todos jugábamos a cantar como Cerati.
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1: Es que Signos hizo historia y Ruido Blanco es como un Signos en vivo, ¿viste? Que es el que vino luego.
3: Es una alarma, mi sonido.
0: El otro día en Carnaval, Doman propuso la pregunta, ¿Redondos o Soda?
4: Ah.
0: Y yo dije, yo afortunadamente no caí en esa trampa, no me perdí a ninguno de los dos, porque los que cayeron en esa trampa se perdieron a la otra banda. Y es más de un mensaje decía, yo por culpa de esa pelea absurda, me perdí Soda hasta que cumplí 30 años. Y cuando lo descubrí me quería matar, ¿por qué no lo descubrí antes? Bueno. Y después me siguen gustando los Redondos, pero también me pueden gustar los dos, ¿qué problema hay? Y yo digo, yo no puedo elegir entre una banda y otra. Ahora, decime entre una canción y otra. O me pones Prófugos y no sé si viene otra a ganarla.
4: Esta es muy, muy buena.
3: ¿Dónde ir?
4: Y aparte en todas sus versiones, porque después la canta de la que la cante. Ponese Fabi Cantilo, hace una versión
1: extraordinaria.
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0: Ahí va.

0: canción, por favor.
1: Terrible.
0: Ahora, una vez que compusiste esto, ya está, voy a decir, no voy a poder componer otra canción así. No.
2: Es esto, chicos, disfruten. Adiós.
0: Gracias, no, total. Yo creo que después hizo muchas canciones lindas que parecen más lindas de lo que fueron porque ya Prófugo te predispone bien.
2: Claro, es el currículum. Sí, vengo ya, de esto.
0: Hizo Prófugo. Está buena esta también.
1: No, pero desde todo lado, desde todo punto de vista, la letra, la poesía tiene.
3: Muy buenos coros siempre tuvo también.
1: Los coros, bueno, sí, todo, la melodía, es espectacular. Bajo.
4: Hola, sí.
5: Buen día, arriba, carajo. Saludos para el mundo. Laburando a full como siempre. Mis tres películas argentinas son Brigada Z, está Plata buena. Dulce y La Odisea de los Giles.
0: Podríamos buscar. Yo te voy pidiendo escenas, vos tirala de ahí, ¿sí? De Plata Dulce, poné en Plata Dulce la escena. La que dice Arteche y la Pú.
2: Ahí está. ¿Ves? Arteche y la Pú.
0: Pone Plata Dulce, Arteche y la Pú. Vamos tirando. Porque estamos. Cada uno. Hoy es el Día del Cine Nacional. Y queremos saber cuáles son tus tres películas favoritas. ¿Todo grupo?
6: ¡Arteche y la Pú! ¡Madre que te parió!
2: Ahí está, salud, buen provecho.
3: ¿Qué dijo?
0: Mira, no hay nada, era todo grupo.
3: Buenas noches.
0: Qué grande Julio de Gracia.
6: ¡La puta! ¡Que vale la pena estar vivo!
0: Eso es Caballo Salvaje.
3: Signos.
0: En mi ranking de Soda Stereo, segunda.
7: A sacar los dientes.
3: Para un concurso.
7: Y las uñas. Y los ojos.
8: Muchachos, miren allá.
7: Y hay varios jeeps, ¿eh?
8: Están repletos de droga.
2: ¿De
8: droga?
2: La droga.
7: Ya está.
8: ¿Qué está?
7: Vos. Bordea el campamento. Vos. Quemá los jeeps. Vos, soltá a las chicas.
8: ¿Y vos?
7: Yo soy muy cagón.
2: Es hermoso. No se pierdan, en YouTube pueden ir a buscar el universo de Francella, como toda la evolución de Guillermo Francella, hasta después llegar a, no sé, a se pone a Francella, que la marca de él es tan fuerte que pusiera el nombre que pusiera, deciden ponerle pone a Francella porque la gente decía pone a Francella a la tele. Pero antes de eso, la etapa gutural de Guillermo Francella, que forma parte de esta película. Que, son todos. Bueno, y la otra etapa es la que siempre.
1: ¡Sí! ¡Esa risa!
2: Bueno, y la parte que él remata a cámara, como hacía Olmedo en su momento, que es mucho de poner a Francella, que los sketches siempre terminan hablándole al que está en la casa. Mirá. Como, me van a enfermar, me van a enfermar. Es una nena. Todos los remates son a cámara, rompiendo la cuarta pared. Bueno, esa es otra de las etapas del universo de Francella. Pero está buenísimo el recorrido, cómo empieza con, bueno, todas comedias de la familia. Después, cómo empieza a ser actor dramático. En un punto final, en un unitario que hacía en su momento, empieza punto final o tiempo final.
3: Qué carrera, ¿no?
1: Y después cuando se corta los bigotes,
2: claro,
1: para el secreto de sus ojos
2: también,
1: y saca
2: bueno,
1: el
2: esas partes. Pero bueno, la parte gutural es una delicia.
1: Como esta música es eterna, ¿no? Para siempre.
3: Esta tiene todo lo que Soda Stereo tiene. Bajo, guitarra, voz.
0: ¿Qué pasa, amigo? Buen día.
9: Buen día, tiene puntos en común con Olmedo, Franchita, ¿no lo ves?
2: Exactamente,
3: sí, señor.
2: Sí.
1: Full.
2: Sí, esto
9: Olmedo, el otro día hay en un ring, cuando se quejan con portales de que con Telefe no que antes de Telefe, Canal 11 no pagaba. Estuvo buenísima. Dijo que no se iba de la casa.
0: Sí.
9: Con esa discuten que no me pagan. No. Discusión salarial, mal. Ahí en el aire.
0: Ahora, escuché una cosa. Tenía. Dicen que los relatores, y yo creo que es así, los relatores la pegan cuando encuentran un latiguillo que la gente repita. El ta-ta-ta de Víctor Hugo, el que viva el fútbol de Paoli, el cantalo, cantalo, cantalo de, del Pollo. El, digamos, el relator que pega una de esas, ya está. Tiene laburo de por vida. El actor.
9: Sí, salía ahí maravilla, ¿no?
0: El de Walter Nelson, que la encontró de casualidad.
1: Sí, pero tiene
0: Walter Nelson tenía el tatán, tatán.
2: Pero qué dio gol, recontra golazo.
0: O lo digo o no lo digo, partido liquidado.
2: Es lo mismo.
0: Tiene, lo digo o no lo digo, partido liquidado. Se aplica en un boliche, se aplica en un.
1: Tiene muchas.
0: Walter tiene muchas.
1: Tiene algo que las distingue.
4: Pero qué dio gol.
0: El actor también. Aspira algún día a meter una frase de esas que lo inmortalicen.
2: Éramos tan pobres.
0: Olmedo tenía el éramos tan pobres, entre
1: otras
0: cosas.
1: Y si no me tiene
0: no
1: fe.
0: Ningún, no, si no me tiene fe, no hay ningún Gil de Goma. Calabró también, Carlitos Balá también.
2: Son tremendas.
1: Otra vez a cantar Gratarola, decía el majestuoso.
2: Joya nunca taxi.
0: Escuchá, Balá.
9: Tengo era.
1: Johnito Lengo.
10: A mí me gustaba la
11: mecánica. Qué miseria. Qué miseria.
0: Tres empanadas. Tres.
11: ¿Sabes lo que tenían para comer?
0: Empanadas.
11: Empanadas. Tres. Me partieron el alma. Tres empanadas que le sobraron de ayer para dos personas.
2: Se trajo dos, es un hijo.
11: Dios mío, qué poco se puede hacer por la gente.
1: No, es tremendo.
0: Cuando Tino te le dice, empanada.
2: Para mí está comiendo una y tiene otra en la mano. De tres, para mí... la sensación que me tiene, bueno, ahora voy a buscar la escena. Pero.
1: Juan Perulla decía, y ahora me lo venís a decir.
2: Claro, y ahora me lo venís a decir. Y ahora me lo venís a decir,
0: viste, te inmortaliza. Olmedo tenía mucha. Bueno, Francella también tiene mucha.
2: Sí, sí.
9: ¿Viste? Sí.
0: Bueno, ¿cómo estás, amigo? Estamos con. Escuchá, estamos con el cine nacional, hoy es el día del cine nacional, y tenemos que elegir tres películas que sean las que más nos gustaron a nosotros, a cada uno. No es la mejor película, ¿viste? No, ay, no, la fotografía, ¿viste? La Ciénaga,
9: sí.
0: Que va primera en algún ranking, qué sé yo, qué sé yo.
1: La de Lucrecia Martel.
0: Claro. A mí me gustó Esperando la Carroza. A mí me gustó El Mismo Amor, La Misma Lluvia.
1: La Nona.
0: La Nona muy
9: graciosa. A mí es una de las tres, seguro. De las tres.
0: ¿Cuál?
1: Esperando la Carroza.
9: Bueno.
0: ¿Cuál, Emi?
9: Yo Esperando a la Rosa Segura, no sé qué número. Después me llegó mucho Luna de Avellaneda.
10: Sí, a mí también me encantó.
9: Secreto de sus ojos, obvio. El libro era La Pregunta de sus ojos. Yo el...
0: No nombramos, se va la señal.
9: No, la suya, chévere, me refiero.
0: Escuchame.
9: Y después de la película.
0: Se nos va la señal. Así un poquito. ¿Vos estás, estás firme o estás en movimiento? No, se va la señal.
9: Sí, escucho, yo también me he metalizado.
0: Sí, se va.
9: No, estoy sentado.
0: Está sentado. Escucha, no nombramos Metegol entre todas las películas. Metegol es un
10: peliculón. Peliculón, peliculón.
9: Que me llaman de nuevo. ¿Hacemos peliculón así?
0: Dale, dale. Ahí lo llamamos. Ahora.
10: Hugo Vázquez, Gastón, NBA.
0: Hay básquet de la NBA, hay finales de conferencia.
10: Sí, señor, New York 2-0 arriba, Oklahoma 2-1 arriba.
0: Recuperó, ganando anoche en San Antonio, el partido que había perdido en el arranque, increíblemente, con un buen Wembanyama dominante, pero es más equipo Oklahoma. Lo de New York, no creo que se le vaya a la serie después del primer partido que ganó.
10: Cuando, ese fue increíble.
0: Cuando vos sos Cleveland, ganabas por 22 faltando 7 minutos y perdés... Levantarte es muy difícil.
10: Muy difícil.
0: Es muy difícil.
10: Muy difícil.
0: Pero bueno, puede pasar.
10: Pero también hay final de Euroliga también, Gastón, ¿eh? El Final Four.
0: Y ayer Campazzo.
10: Tremendo. Muy bien por Campazzo. Sí, la final. Olympiacos versus Real Madrid en Atenas.
0: Es el mismo estadio donde ganamos el oro olímpico en el 2004. Es en ese estadio. A ver si te recuperamos, Semi.
9: A ver, ¿estamos bien ahí o no?
0: Sí, qué sé yo. Nos vamos a dar cuenta si te perdemos de vuelta. Bueno, ¿cómo
9: está? El infierno griego ahí, ¿eh?
0: Ah, el Ceniza de Paradiso.
9: De Madrid.
0: Ah, ¿qué?
9: Sí, no, sí. El básquet es terrible. En el básquet estoy viendo partidos que se han jugado en Grecia y se explota.
0: Claro, encima juega un equipo griego.
10: Tal cual, porque quedó afuera el Panathinaikos contra el Olympiacos. Y el Real Madrid le ganó a Valencia, claro.
0: Dos españoles, dos griegos, pero se juega en Grecia.
10: Sí.
0: Con lo cual Grecia, el estadio...
9: Vi acá en España, vi varios partidos de la vieja Champions, la vieja Europa League o la Copa Europea, entre equipos españoles y griegos. Son batallas. Anteriormente eran batallas. El básquet viejo, el básquet ochentoso,
0: sí,
9: Petrovic, grandes equipos yugoslavos o croatas o serbios o lituanos. Vi un partido con Sabonis, el padre del Sabonis que conocen la mayoría.
0: Ardidas.
9: Y eran guerras, pero no son Ardidas, eran guerras. No sabes, 100 en la cancha.
10: Nada más las hinchadas son.
9: Fuego artificial dentro del gimnasio.
10: Hinchadas picantes.
9: Tremendo,
10: ¿eh?
9: Tremendo. Más que el fútbol, ¿eh?
10: Sí, sí, sí.
9: Sí, sí, sí.
10: Mañana 3 de la tarde la final.
9: Hijo, sí, son impresionantes. Sí. Es para verlo. Te digo, si la dan en algún lado, veanla. La dan de Go, en el TV, nos vemos.
0: Sí, sí. Se nos va, Miche. Se va la señal. Tenemos alguna dificultad. Bueno, estábamos con estas películas argentinas.
1: Sí,
0: pará, ¿no?
1: Tenías un listado de 2022, pero sí. No sé si lo querés decir.
0: Sí, lo que pasa es que
1: ahí
0: aparece
1: las nuevas, las que más
0: La Ciénaga de 2001, primera.
1: Porque es la película que sí se destaca, la de Lucrecia Martel.
0: ¿Pero por qué se destaca tanto?
1: Y porque, bueno, tiene una construcción particular, es una historia en el norte, Graciela Borges, sí, exactamente.
0: La adoramos.
1: Es como un verano, sí, es linda la peli, hay gente muy fanática de esa peli.
0: Aparece segunda una película de Invasión, que es del 69, no estaba en los rankings anteriores.
1: ¿Invasión?
0: ¿Para qué? Es de Hugo Muchnik. En realidad, el libro es de Jorge Luis Borges y Adolfo Bioy Casares. ¿Viste? Es una historia policial derivada en el género fantástico. ¿Quiénes la protagonizan? Olga Zubarri, Lautaro Murúa.
1: Che, la quiero ver, ¿eh?
0: Lito Cruz, joven Lito Cruz. Estoy pensando de todos estos, cuál después tuvo María de los Ángeles Medrano, que en ese momento tenía 14 años.
1: Claro.
0: Es más, no está ni acreditada, Jorge, está Aldo Barbero. Bueno, esa película fue la segunda más votada en el año 2022. Tercera está Tiempo de Revancha.
1: Mirá. Tiempo de revancha tiene una escena final muy difícil de ver.
0: Federico Lupi.
4: Emiliano Pinzón. What?
0: No, Aide Padilla, que era su mujer.
1: Sí, claro, la Chona.
0: La Chona, que era la mujer de Federico Lupi.
1: Sí.
0: Después terminaron mal. Julio de Gracia y Ulises Dumont.
1: Ulises Dumont, que para mí es un actorazo en La Nubecita, pero esa
0: peli... Y ahí hay dos que siempre hacían de malo. Enrique Liporache.
1: Sí, es verdad.
0: Y Arturo Mali.
1: Sí, qué siempre buenos malos, ¿eh? Qué Arturo bueno. Mali... Te daban miedo esos chabones.
0: Sí.
1: Bueno, esa peli es muy, muy buena y tiene un final increíble, que es lo que él hace para protegerse él y a su familia, para no hablar más, digamos, porque corría peligro. Bueno, está
0: el
1: bueno.
0: Dependiente de Fabio, del 69, también, donde trabaja Graciela Borges también.
1: Sí.
0: Que conozcamos nosotros, bueno, aparece La Hora de los Hornos.
1: Sí, La Hora de los
0: del
1: Hornos.
0: Del 68, que es de Pino Solana.
1: Pino Solana, sí.
0: O sea, que en el ranking votado en 2022 aparezcan películas después del 2000.
1: Sí.
0: Está La Ciénaga en primer lugar. Nueve Reinas en décimo lugar.
9: Una Nueve Reinas.
0: El Aura en decimosegundo lugar. Historias Extraordinarias. De Mariano Ginás del 2008, no la vi. Sama, otra de Lucrecia Martel en 2017.
1: Sí, no la vi, esa tiene, es histórica.
0: Sí. Esto, no sé dónde fue el ¿cómo es? La votación, a través de dónde. Lo que sé, porque son votos, no tengo claro quiénes son los que votaron. Lo que tengo claro es que. No eligieron las películas más populares, porque las que más boletos cortaron y más gente vio y más gente eligió no figuran entre las mejores 30.
1: No, pero es como la más destacada del nuevo cine argentino, de esta época, digamos, que de los 90 en adelante, 90 y pico en adelante. Que...
0: No, pero,
1: con las de Trapero, digamos, con otras pelis.
0: Pero
1: eso...
0: ¿cómo no está? O sea, gana el Oscar, El Secreto de sus Ojos, y ni aparece. Acá, evidentemente, había un enojo con Campanella. Más allá de otra cosa.
1: Sí, claro. Sí, bueno, es una mirada, digamos. Después, esos rankings,
9: claro,
1: viste, que se hacen.
10: Emi, Emi, preguntaste lo de lo del básquet mañana, 14:55 por Digo, Olympiacos Real Madrid.
0: Sí, la Euroliga por Digo, por Disport.
9: Si tienen tiempo, véanlo.
10: Sí, sí, sí. Mañana va a ser un partidazo.
0: Pasa es que mañana a 3:30 se juega la final del fútbol argentino.
10: Lo hubiera repetido después. Bueno, perdón.
0: Ahí sí, la podemos ver repetida en Disports. O podemos hacer la doble, dejamos eso en Disports y vemos la final en Córdoba.
9: No por los deportes menos populares, vamos, juego.
10: Bien ahí.
0: Bueno, hoy se definen las permanencias ahí. Nadie lucha por el descenso. Estoy cansado de esto, es una denuncia pública. No digan más la pelea por el descenso, que nadie pelea por descender.
1: Se pelea
0: por permanecer.
1: Claro.
0: Es la permanencia, no el descenso. ¿Viste? La tabla del descenso.
1: No, déjame descender a mí. Claro. No, quiero yo.
0: La lucha es por la permanencia. La tabla es del descenso, pero la lucha es por permanecer, no por descender.
10: 100%. De acuerdo con vos.
0: Diría
9: muy
0: Ricardo
9: Ruiz. Sí, esa es verdad.
0: Sí.
9: Girona y Elche, uno de los dos, es el partido, ¿no?
0: Sí
9: es
0: o sí.
9: Más.
0: Uno sí de los dos,
9: sí. Uno de los dos se va a la B.
0: Y después Mallorca necesita un milagro. Mallorca necesita un milagro. Tiene que ganar.
9: Ganar que Elche, que no Girona, que Elche pierda y que pierda los Osasuna con Getafe.
0: Claro, tiene que perder Osasuna. No. Girona y Elche, uno de los dos, descienden, no importa lo que pase con Mallorca. Mallorca es mano a mano con Osasuna.
9: Tienes razón. Tiene que sacar cero Osasuna y Mallorca ganar tranquilo. Sí, acá hicieron un entrenamiento con puertas abiertas ayer, pero bueno, hay temor porque no quieren estar ahí abajo. Aparte, hace un mes estaban peleando por entrar a Europa, ahora Conference, y bueno, vamos a ver qué pasa con Osasuna. Me van a tirar de pre y piedra, me van a echar de la ciudad, pero bueno.
0: No, pará. Y está Levante, que también puede perder.
10: Sí, hay varios, ¿eh?
0: Está Levante que puede perder. Pero si viene ganando 3 partidos seguidos, ¿por qué no va a empatar hoy? Con el empate se salva. Sí. O sea, a la vez ya se salvó.
9: Sí. A la vez se salvó. Levante yo creo que también. Aunque igual en puntos por los goles.
0: No, pero tiene menos 13. Levante tiene menos 13. Osasuna tiene menos 5. Y Elche tiene menos 8. O sea que el que está peor es Levante. Levante con un punto se salva. Elche también, Osasuna también. Y condenan a Girona y Mallorca. Pero en la que gana Mallorca, obliga a que por lo menos empaten Levante y Osasuna.
9: Es un lío bárbaro. Que no gane Mallorca.
0: Bueno. Es un lío bárbaro. Bueno, acá me están escribiendo. ¿Vos sabés lo que pasó, Emi, ahora en la ruta? No sé por dónde van estos amigos. Porque hoy tocan los fundamentalistas en Córdoba.
10: La aplicación, Gastón, te marca 3:20 a Rosario, que generalmente es 2:50, ¿no?
0: Así que le pido a Chicha y a Rodri, que están yendo a ver hoy a los fundamentalistas y mañana a River, sepan que la ruta 9 está totalmente cortada. Que
9: ¿dónde tocan los fundamentalistas?
0: Tocan hoy a la noche en Córdoba, no sé dónde. Lo que sé es que la ruta 9, Altura Escobar, está cortada. Cortada por completo.
1: Sí, se cayó el puente.
0: ¿Tale? Se cayó un puente peatonal, no se cayó, lo tiraron dos camiones. Dos camiones. Uno se pasó de carril, un desastre. Pero se vino abajo un puente. Hasta que remuevan todo lo que dejó el puente.
10: Ya te desvían por el otro ramal.
1: Corta ahí el país, termina.
10: ¿Ves? Ya te desvían por el de abajo. Ya no es más por ahí.
0: Te mandan a. Te mandan por ruta 8 hasta la ruta 6 y ahí bajás a Campana. No sé cómo estará el tramo de la ruta 6.
9: Ahora, Gasti, hay que saber qué estuvo primero, ¿el recital o la final?
0: No, el recital. El recital, es más. Pero, y mañana cierra, escúchame, mañana cierra en Jesús María el Festival Nacional del Cuarteto. Con lo cual vas a tener a todos los grupos de cuarteto
9: ahí. Qué puntería.
2: No, lindo ideal, día para dársela contra el puente.
0: Pero ideal, porque vos a las 3:30 del partido, 5:30 termina si hay alargue, y penales termina 6:30. Te quedás festejando 7:30, 8. Salí, te vas directo a la fiesta.
2: Es el clásico, mamá, mirá, estoy en la tele. Y está el camión puesto ahí en medio del puente. Quería ser famoso. Ahí está, en el fin de semana donde la gente quiere ir a Córdoba. Dátela contra un puente.
9: Qué bárbaro. Me imagino que la gente está contenta, los que van en el auto.
2: Felices, felices.
9: Cualquiera de los eventos.
10: Levanté la mano yo.
0: Oh, es un desastre la ruta 9. Aviso, para ir y para venir. Está cortada en ambos sentidos. Y complica. Mucha gente va para allá. Mucha gente va para allá.
9: ¿Desde dónde se envió entonces, Gasti?
0: Escobar.
2: Escobar, kilómetro 50 de la ruta 9. Un camión perdió el control, cruzó de carril y cuando cruza se lleva puestas las columnas centrales del puente y quedó como una B corta el puente. Y otro camión que venía de la otra mano se trabó también con la estructura porque se ve que calculaba qué pasaba o no vio lo que estaba sucediendo. Entonces hay dos camiones frenados.
0: La que me escribe es la mujer de Rodrigo, de Floresta. Rodri Pérez.
9: Ah, Rodri, sí.
0: Claro, está yendo con Vicente, los tres están yendo a ver a los fundamentalistas. Mañana River. Yo creo que después pegan la vuelta, no se van a quedar también a la fiesta de cuarteto. Estos son capaces.
2: Sí. Ya que tardamos 14 horas para llegar,
0: no. Me quedo. Oh, menos mal que salieron temprano. Y temprano, esto está desde hace más de 2 horas. Es un desastre la ruta nueva.
9: Exacto.
0: Y además, esto sobrecarga la ruta 8, sí. Muy inoportuno, hay que decirlo. Pero bueno,
9: sí.
0: Las fatalidades existen también. Gracias, totales.
12: No solo no hubiéramos sido nada sin ustedes, sino con toda la gente que estuvo a nuestro alrededor desde el comienzo. Algunos siguen hasta hoy. Gracias, totales.
9: La frase que quedaron también, ¿no?
0: A otra, pero no sé si fue buscada. Creo que le salió y quedó.
9: No fue buscada. Por eso mismo, el cierre de Solcero hubo remeras, hubo de todo, con merchandising, me refiero, con ingresos totales. Como que cerró también todo el tema de Soda.
2: Eso es un gran broche porque ya venía siendo una gran frase lo que venía diciendo. Digo, no solamente no hubiera sido nada sin ustedes, algunos siguen hasta hoy. Si cerraba ahí, era como... Algunos siguen hasta hoy, sería también utilizado, pero vino gracias total y arrasó con todo.
0: No, y momentos de película, mil. Diálogos, a ver, ahí tiene Mati otro.
13: Aquellos dos. Esperando alguno con el maletín del lado de la calle.
1: Una reina.
13: Aquel. Está marcando puntos para una salidera. Están ahí, pero no los ves. Bueno, de eso se trata. Están, pero no están. Así que cuida el maletín. La valija, la puerta, la ventana, el auto. Cuida los ahorros. Cuida el culo. Porque están ahí y van a estar siempre.
14: Chorros.
13: No, eso es para la gilada. Son descuidistas. Culateros, abanicadores, gallos ciegos. Miromistas, mecheras, garfios, pungas, boqueteros, escruchantes, arrebatadores. Mostaceros, lanzas, bagalleros, pequeros... Filos. Bueno, tengo hambre. Vamos a comer algo en mi oficina.
0: Nueve Reinas. La quisieron hacer en Estados Unidos, la hicieron, pero no la entendieron.
1: No, pero otra nunca realidad.
2: Hay Queens.
9: Nos faltó. Ahí mismo la que le dice lo, de que la de la apuesta, la que le va subiendo la plata.
1: Sí, que faltan financistas. ¿No?
9: Claro. Faltan financistas. Mm.
2: Yo creo que es inevitable después ver esa escena estar, no sé si ahora en las peatonales, antes estaban más cargadas las peatonales, pero haber visto esa película y el otro día ir a un lunes a la mañana en las peatonales del centro y empezar a pifiar los movimientos de la gente, a ver si te estás...
9: Los arbolitos.
2: Claro.
1: Es muy argenta la
2: película. Sí, eso es lo que
1: toda
2: tiene.
1: Toda la crisis, un montón de cosas que...
2: No, la quieren hacer afuera, pero no tienen el material... cotidiana.
15: La comida forman una parte muy significativa de la buena vida.
16: ¿Escuchas esa mierda? Y ¿no era que no te gustaba el limón?
17: Bueno, ahora sí.
15: Es un arte en el cual experiencia.
16: ¿Cómo se lo toma Macarena? No le dije nada. Va. Le dije que tenía cuidado la voz, que tenía gripe.
17: No, boludo, ¿cómo le vas a decir eso? Si me... Te va a preocupar, nos adoramos con la pendeja.
16: Si querés la llamo y le digo que la madre me dejó por otro tipo, así se queda tranquila.
17: Dale, no sería mala idea.
16: Pará. Dale, boludo, brazo de mierda, tenés que escuchar, estaba chupada.
17: Vamos poco. ¿Y chupada de qué?
16: Pasame la lengua por la cara.
17: Ah, ya sé.
0: Esa escena, ese momento en el que Darín, derrotado, aparece en la casa de Eduardo Blanco, en el Luna de Avellaneda.
1: El Luna de
0: Avellaneda, que él vive en el desorden y la roña total y se sienta los dos en el sillón a comer, mirando la tele. Pero es un tipo acostumbrado a la derrota como Eduardo Blanco y otro que está en el fondo del mar, que es Darín, ¿no?
18: ¿De qué signo sos, Tala?
19: De Sagitario, ¿por
20: qué? ¡No te puedo!
0: No te puedo creer.
14: Mi ex era de Sagitario, en realidad es, no se murió. Y tengo dos muy, muy amigas, Gachi y Pachi, las dos de Sagitario, Tana, no lo puedo creer, no lo puedo creer. No lo puedo creer.
18: No te lo puedo creer. Increíble. ¿Sos vos, tu ex y tus dos amigas Gachi y Pachi son todos de Sagitario?
14: Claro. Sí.
18: Es increíble. Por eso puedes creer. ¿Escuchaste, amor, lo que está contando? Ella, Gachi y Pachi. Y Laura y todos, el exnovio, Lorena, todos de Sagitario. Es impresionante. Porque es
19: no, él le dice, bueno, tan afrenado.
18: Es una coincidencia total. Y acá seguro que también debe haber gente. ¡Ey! Che.
14: Disculpen, chicos. Bajen la música. ¿Hay alguno de Sagitario acá?
18: Pará un poco, amor, no pasa nada. Estoy preguntando, no pasa nada. ¿Cuál es el problema? ¿Vos sos de Sagitario? Sí, increíble, ya está pasando. ¿Vos también? Esa mano es bien arriba, entonces. ¿Sos Sagitario? ¿Alguno más de Sagitario? ¿No? ¿Solamente dos? Bueno, es un montón igual. Mirá, dos más acá de Sagitario también que hay. O sea que ya son Gachi, Pachi, ella, el novio, el exnovio, yo. Y estos dos pelotudos, todos de Sagitario.
19: El mambo recopado, nos caemos de orto. Juan, ¿cómo sigue la frase? No para de tirar genialidades. La Tana Ferro.
20: 150 gramos de arandelas Glover, ¿tienes?
21: ¡Oh!
20: ¿Me escuchaste, pelotudo? ¡Tomátela! Estoy harto de estúpidos como vos que solo existen para cagarme la vida. ¡Tomátela! ¡Pelotudo de mierda!
0: Bueno, bueno.
10: Es un meme de WhatsApp.
20: La reputísima madre que los parió todos los pelotudos, hijos de mil putas.

0: Pero venía en 94. Entonces decías, pero ¿cómo hay 94?
1: Ahí se puede poner pi.
2: Sí, por favor. Sí, pero un pi eterno. Era. Qué tipo Darío, ¿eh?
1: Oh.
2: Es una... En las películas, en la representación de la
3: Argentina. Yo este restaurante empecé con Norma.
4: Ay, oh, la novia, la mamá.
2: Destruís.
3: Yo cocinaba. Ella atendía. Era una cuestión de dos.
0: La concha de la
3: cola. Me acuerdo, siempre discutíamos de por qué venía la gente. Ella decía por la cocina y yo decía que por su atención. Es que Norma era una cosa. Ella sí que era la especialidad de la casa. Con esa sonrisa que tenía. ¡Qué cartel luminoso! Imagínate, entraba la gente y ¡pum! Se encontraba con esa pintura. Y ahí nomás se le parecía la Norma verdadera. Más alegre, más luminosa. Y claro, el cliente pensaba que había entrado, qué sé yo, al paraíso, por lo menos. Entonces ella le pedía que la siguiera. Que los iba a llevar a la mejor mesa. Eso se lo decía a todo el mundo. Que los llevaba a la mejor mesa. Y todos se lo creían. Porque si ella te llevaba, era la mejor mesa. Te hacía sentir como si fueras el único. Con Francesco nos reíamos. Porque cada vez que iba a la cocina, todos, todos, mujeres, niños, hombres, todos, todos, se quedaban como embobados mirándola. No sabía si seguía en la tierra, si era un fantasma, si tenía miedo que no volvieran. Y ahí los volví a sorprender. Anotando todo ahí, mirá. Junto a la caja. Paradita como... por arte de magia. Como un ángel. Mi ángel. Y si el tuyo... no está aquí. Tengo que ir a buscarlo a otro lado. Hasta que lo encontré.
0: Esta
4: está buena
0: escena,
4: la música de fondo. Estaba pensando en las bandas.
0: La, bueno, la escena la improvisa Alterio.
4: Sí.
0: Y Campanella, cuando él empieza y Campanella advierte lo que está pasando, sigue rodando. Darín y su compañera, que era una actriz española.
4: Sí.
0: Se quedan cautivados, se olvidan que los están grabando. Darín lo cuenta bien esto. Creo, Darín o Campanella, creo que es Darín que lo cuenta. Mati, creo que, fíjate si encontrás cuando Darín la explica. Darín explica esta escena. Y Campanella tiene la sensibilidad de darse cuenta de que está pasando algo ahí que no se le puede escapar. Alterio, bueno, Alterio era Alterio, ¿no? Por algo era Alterio. ¡Qué locura!
4: No, es impresionante. Aparte, larga la escena, ¿eh?
0: Es en secuencia.
4: Es
0: no tiene corte.
4: Secuencia.
0: No tiene corte, es siempre con
2: trance.
0: Él. Es siempre con él. No hay un contraplano, no hay nada. Es siempre en secuencia, la cámara va, viene, se pone de un lado, del otro, pero siempre con Alterio hablando de corrido.
4: No, tremenda esa peli. Y la música
2: foto,
4: era muy buena, ¿eh? También.
2: La foto, cuando dice, dale, sonreí, más. Y hace un suspiro de para
4: sí,
2: las fotos.
4: Segundo. Pero es verdad lo que estaba diciendo ahí Alterio.
2: Sí, totalmente.
4: Viste que cuando no ves, escuchás nada más, es otra cosa. Te prestás atención más.
2: Sí, es un sentido potenciado.

0: Bueno, son casi las 9, faltan 6 minutos para las 9 de la mañana. ¿Tenés planes el fin de semana, Emi?
1: No, vengo bastante tranquilo. La semana que viene tengo el retiro y el lunes me van a dar las fechas. Así que va a ser importante el lunes.
0: Bien ahí.
1: Aquí en la clínica. Así que me van a dar las fechas para ver si puedo volver de una vez por todas, antes o después o dos veces. No sé, vamos a ver con qué viene. Va a ser el lunes, así que para mí es un día muy importante.
0: Bien. Bueno, sí, va a ser importante. ¿De qué día es el retiro? ¿De viernes a domingo?

0: Viernes a domingo. Viernes
1: Viernes.
0: 29 al
1: Domingo
0: domingo.
1: 31. Muy, te vas a perder la final de Champions.
0: Y bueno, es más, pues es más importante que la final de Champions.
1: Pero a vos, ¿qué te parece? Pero
2: claro que sí.
1: Después la ves en diferido, ¿qué te importa? Si lo que vale, lo que vale empieza el 11 de junio. Lo que
0: exactamente,
1: vale empieza...
0: exactamente.
1: Escuchame una cosa. Vos viste la de Cuti Romero,
0: sí.
1: ¿No? Cuti Romero se
0: pasó?
1: Vino. Cuti Romero se vino. El
0: sí,
1: Tottenham... Claro, pero el Tottenham está definiendo la permanencia. Ya que no haya estado el otro día, hizo ruido que no haya estado el otro día, pero desde que se dijo que estaba entrenando con Belgrano y que mañana iba a ir a la cancha, ahí sí cambió la onda y la simpatía del entrenador, de los hinchas. Le están cuestionando, y es más, esto haría que Romero no vaya a la cancha mañana. Y además para el seleccionado, porque
0: ¿sí?
1: El seleccionado le dijo, vos venite a la Argentina, pero venite a recuperarte, no a la cancha. Entonces, yo no sé, yo creo que Cuti es capaz de ir igual a la cancha. No sé si se le hará tan fácil la cosa.
0: Ah, mira, yo lo que no leí nunca en ningún portal o diario acá es que estén enojados con él desde Tottenham, pero porque que haya habido una discusión.
1: No hay parecido. Nada de eso, no hay. Lo que hay es claramente, Cuti habrá querido completar su recuperación acá y
0: seguro.
1: Consiguió el permiso, raro porque... Tottenham, si bien tiene muy al alcance la permanencia, empatando mañana se salva. No, hoy.
2: Hoy. No, mañana. Mañana es Premier.
1: Mañana es Premier.
2: Hoy es
1: Liga,
2: España.
1: Hoy es Liga Española, mañana es Premier. Bueno, mañana empatando se mantiene en Premier, con lo cual no parece tan imposible. Pero cuando él se vino, faltaban dos fechas y el West Ham todavía no había perdido. Con el arte.
0: Sí, no suena bien, pero bueno, a veces a ver qué razón tuvo. Quizá porque nos sigue en el Tottenham, ya sabemos que va a ser transferido, no sé a dónde, pero sabemos. Pero insisto, no sé, no se habló nunca de una pelea, así que hay que descartarlo eso por lo menos, me parece.
2: Sí. Emi, ¿y el Madrid qué novedades hay para lo que viene?
0: El Madrid es un lugar, bueno, yo en la semana fuimos viendo... Mourinho, hay que ver qué equipo arma, qué Mourinho nos encontramos. Yo lo noté los últimos años de que no iba tan guerrero como antes.
2: Está más light, ¿no?
0: Está más abuelito. Los años pasan. Y todavía nombres fuertes no se habla de nadie. Primero son las elecciones, se habla más de Florentino que de Mourinho ahora,
2: mirá,
0: en el Real Madrid.
2: Mirá. E imagino que tampoco bajas se van a nombrar antes, ¿no? Después del Mundial, seguramente.
0: Mira, algunos se dicen. Hay seis jugadores. Carvajal, que ya está, ¿sí? Sabemos. Después el austríaco, el morocho. ¿Cómo se llama el de la selección? Alaba.
2: Alaba. ¿Sí?
0: Alaba. Y los jóvenes. Más tanto uno va a préstamo a algún lado.
2: Mirá.
0: Y eso es lo que especulan. Y después Cristian, el lateral, un lateral izquierdo, Gonzalo, hay seis que se van. El Francesca Mavinga también se va, o por lo menos lo que dicen. Oficial sí. No es nada, son especulaciones.
1: Obvio, totalmente. Bueno, después de las 9 vamos a hablar con Kurt Lutman, que nos está esperando.
0: Es muy interesante, Kurt,
1: en Rosario.
0: Así que...
1: Sí, un chico que jugaba muy bien al fútbol, pero que se retiró muy joven, que después se metió en política, fue militante de la agrupación Hijos. Sin ser hijo de desaparecido, no le importó, digamos, él se comprometió con esa lucha y se puso la camiseta, escribió libros, escribió cuentos, y el otro día lo escuchamos hablar sobre la manera en la que se influye en la cabeza de un niño cuando se lo lleva a practicar un deporte para el cual no es considerado a la hora de competir. ¿Cuánto se lo ayuda y cuánto se lo perjudica? Y qué tienen que hacer los padres, qué tienen que hacer los entrenadores en esa situación. Y me parece que es una persona formada y una palabra autorizada para ayudarnos con esto, sobre todo a esta hora donde hay tanto chico yendo a hacer deporte con su papá o su mamá, escuchando la radio, que ojalá los pueda ayudar. Bueno, Emi, abrazo, amigo.
0: Escuchando.
1: Dale, y cualquier
0: amigos,
1: cosa nos pegás el grito.
0: Un beso grande.
1: Dale,
0: a todos.
1: Un beso para vos también.
2: Beso grande.
1: Son casi 9 de la mañana, 8 grados y 8 décimas. La temperatura a esta hora. Mañana 3:30 es la final entre River y Belgrano. No están confirmados ninguno de los dos en cuanto a la alineación titular. Espera Belgrano por Lisandro López y River por Aníbal Moreno. Ninguno quiere perderse este partido decisivo.
3: Hola Gastón, hola gente, ¿cómo andan todos? Gastón, podría mandarle un saludito a mi hijo, que siempre te escucha, hincha fanático enfermo de River. hace 2 días tuvo un accidente con la moto y está peleando por su vida ahí.
1: Bueno, un beso grande para él. No tenemos el nombre. El beso y la oración para él. ¿Sí? Ojalá que pueda salir adelante. Va a salir adelante. Pongámosle energía positiva. ¿Sí? Te mando un abrazo grande a vos también. Que deben ser horas bravas. Y a tu hijo, por supuesto. 9:00 a.m.
4: Hola, Gastón, Kiki. ¿Cómo están? Espero que bien. Que tengamos el sábado los dos y todo el grupo. Quería saber cómo terminó ayer la votación. Sí. ¿Quién ganó? ¿Coco o Toy Story?
1: Toy Story. Pasó Toy Story y la final del martes será Rocky con Toy Story. Las dos canciones.
5: Buen día, ¿cómo anda la gente? Sábado, carajo. ¿Cómo andan esos madrugadores de sábado? Acá laburando con las apps, en cosas sepas. Che, Gastón, ayer fui al obelisco a festejar que ganó Toy Story y no fue nadie. ¿Qué pasó? Abandonó la gente.
1: Porque la final es el martes. Te adelantaste. Hay que esperar a que termine y está Rocky enfrente.
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0: Buen día, Gastón. Buen día, arriba, carajo. Buen sábado para todos. Ana Julia de Caballito. Bueno, acá yendo a trabajar de jueza de patín. Tenemos una jornada larga hasta las 10 de la noche, pero con alegría, con muchas ganas de ver a las atletas, a los deportistas, apoyarlos y a estar ahí para formar pibes. Bueno, beso enorme a todos y hay que apoyar el deporte argentino siempre.
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2: Buen día, arriba carajo. Soy Juan de Los Polvorines. Bueno, hablando de películas nacionales, la que me gustaba mucho era la de Palito Ortega, cuando hacía de policía con Minguito, Carlitos Balán, todo eso. Actores impresionantes que había antes y nada, bueno, saludo para todos.
3: Buen día, Gasti, ¿cómo andan? Buen día, Ceci, buen día a toda la mesa. Cristian de Tigre. Mis tres favoritas, Esperando a la carroza, Hombre mirando al sudeste y El secreto de sus ojos.
4: Buen día, Gastón, buen día equipo, vamos arriba carajo. José de Belgrano, a ver si con las películas ando mejor con las canciones porque no pasé la semi. Película argentina para llevarme a la isla, cualquiera donde estén los cinco grandes del buen humor, o Nini Marshall, o un actor blanco, peticito, canoso, que no me acuerdo el nombre, me parece que el apellido era Álvarez, comiquísimo, pero de los cinco grandes del buen humor, la colección completa. Un abrazo, como siempre, programón.
5: Un abrazo grande. Es un desastre la ruta 9, altura kilómetro 50. Se cayó un puente, no se cayó. Lo tiraron abajo dos camiones. Y uno se llevó puesto la columna que lo sostenía y otro justo pasaba, se le cayó encima del acoplado, un camión de carga, de envíos de encomiendas y demás. Con lo cual... No, hasta que no hagan toda la pericia, hasta que no remuevan todos los escombros de un puente que ya no sirve más, para mí pierden todo el día ahí. Durante todo el día no se va a poder pasar por la ruta 9.
6: Da para más también, ¿eh?
5: Olvídate. Los que mañana quieran, los que quieran ir hoy para Córdoba saliendo de Buenos Aires.
6: Porque además, Gasti, ese puente, vos sacás todo y se va a empezar a derrumbar la parte que todavía no se derrumbó, así que no sé cuánto tardan en.
5: Esa columna ahí.
7: Se mantiene por los
6: claro,
7: camiones.
6: Claro, se mantiene.
5: El camión sostiene el puente.
6: Claro. Cuando saquen el camión, prepárate que se cae todo.
5: Van a tener que liberar la calzada en algún momento para poder permitir el paso de los vehículos por ahí. Ahora es un desastre. Son tres carriles, buena parte, uno de los camiones llevaba arena, está toda la arena desparramada, arena y tierra, desparramada en la calzada. Es un desastre. Y está la colectora habilitada porque afortunadamente ahí la colectora no era parte del puente. Entonces por la colectora se puede ir, pero a paso muy tranquilo. Por eso desvían por ruta 8, pasar Pilar, llegar a ruta 6 o 41 y ahí mandarse para el lado de Campana. Hoy tocan los fundamentalistas en Córdoba, mañana se juega la final entre Belgrano y River. Hay mucha gente que hoy pensaba salir temprano, menos mal, a los que pensaban salir mañana a reorganizarse.
8: Hola, buen día, buen sábado para todos. Para mí... tres películas: La Patagonia Rebelde, El secreto de sus ojos y La piel de zapa con Hugo del Carril, allá de los años dorados, 1945.
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9: Multa. Yo ya pagué el acarreo, pero hay un error, porque el cordón estaba despintado.
10: ¿Me permite?
9: Sí.
7: Bombita.
6: Sonido de me permite.
10: Son 160 pesos. Mira, yo estoy un poco nervioso, así que te pido que por favor me escuches. ¿Sí?
9: El cordón estaba sin pintar. Yo creo que deberías mandar a alguien a la dirección de donde me levantaron el auto para verificar que tengo razón. Después, en nombre del gobierno de la ciudad, pedirme disculpas.
10: Porque tengo razón. Devolverme la plata del acarreo e indemnizarme por todo este tiempo que me están haciendo perder.
11: El acta de infracción
10: dice que el auto estaba mal estacionado. Y eso se considera prueba suficiente. La multa son 560 pesos que usted tiene que abonar sí o sí. Si no paga, empiezan a correr los intereses.
9: ¿Vos me estás escuchando?
10: Prueba suficiente las pelotas. Te estoy diciendo que el cordón estaba sin pintar.
11: Primero,
10: le voy a pedir que no me insulte, porque yo estoy trabajando. Segundo, usted debería informarse sobre cómo funciona la ley.
11: Que desconozca las normas no implica que esté exento de pagar las consecuencias por incumplirlas. Usted mañana mata a alguien
10: y después dice, no, no sabía que no se podía matar.
11: Va preso. Está bien, por ahí nadie se lo explicó.
10: Pero va preso igual. ¿Se entiende?
9: Este ejemplo que acabas de dar es bastante desacertado.
10: Con ese criterio yo tendría que saber de memoria cuáles son las calles en las que se puede estacionar y en las que no se puede estacionar, independientemente de que estén bien o mal señalizadas.
11: Exacto.
10: La información está disponible en la página del Departamento de Tránsito.
9: Bien. Necesito hablar con un superior tuyo, por favor.
10: No, no hay ningún superior para llamar.
9: ¿Ah, no?
10: ¿Quién sos? El presidente de la República, pelotudo. Caballero, hay mucha gente. Si usted no quiere pagar, por favor, déjeme seguir atendiendo.
9: ¿Qué se siente
10: ser un chorro? Decime, contame.
11: Seguridad, cabina 7.
10: Llamás a seguridad.
12: Bien. Yo estoy haciendo un reclamo, me estoy defendiendo como un ciudadano y soy un delincuente. Tenés que llamar a seguridad.
10: Llamá a seguridad. ¡Llamala!
5: ¡Llamá a seguridad ahora! ¡Dejame! ¡Déjame! Y de ahí viene Bombita Darín, ¿no? Que le da nombre a su cuenta de X. Bueno, por un lado una burra, por el otro lado un ñandú. Fueron invitados a elegir entre River y Belgrano. ¿Quién se va a quedar con la final de mañana? Los dos.
13: ¿Como el pulpo Paul?
5: Claro. Los dos eligieron la camiseta celeste de Belgrano.
6: ¿La burra y el ñandú?
5: Los dos, cada uno por su lado.
6: Esas noticias son las que me gustan. Quiero ver a la burra y al ñandú ya. Escúchame, Kila, es verdad eso, de la cruza de la burra. ¿Saben lo que sale de la cruza? Esa es buena, ¿eh?
5: Las plumas.
6: A veces los chistes de los chicos con la señora
5: Teresa. Las plumas de ñandú sale. ¿Alguien tiene clara la bandera ayer en la tribuna de Independiente? Milito, pagá lo que debes. Racing le debe a Unión. Ah, la bandera estaba en la tribuna Unión, no de Independiente.
13: Por el pase de Nardoni.
6: No, porque ya te
5: Diego Milito, pagá lo que debes. Pero a Milito, porque Nardoni, cuando se vende, lo vende Milito. Y se ve que de la venta tenía que darle un porcentaje a Unión que todavía no le dio. Dicen Unión, ahora la pusieron, en vez de hablar el presidente Spahn, le puso una bandera en la tribuna. Ah, mierda.
13: Sí. Le dejaron buen espacio en la reja para colgarla.
5: Limpita. Bueno, el Dibu Martínez tiene una fractura mínima en su dedo anular de la mano derecha. No va a poder atajar por 20 días. Es decir, no va a estar en los amistosos, pero sí llegaría en condiciones al debut contra Argelia en 24 días, 3 semanas y 3 días. Hoy faltan 19 días para que empiece el Mundial. Hoy a la 1 corre Colapinto, el sprint. Larga 13º.
6: ¿Está bien el auto ese?
5: Él dice que le hicieron algunos cambios que no estuvieron bien, que le tuvo que meter mucho huevo. Declaraciones típicas de Colapinto.
6: Sí, pero para peor clasificó
5: Gasly.
6: Gasly quedó 19.
5: Hubo un episodio en esa Q1 que a Gasly no le permitió buscar el tiempo que tenía previsto en ese último minuto.
13: Hay un cambio de alerón, así, algo así, fui escuchando.
5: Sí, todavía no le agarró la vuelta. No. Todavía no le agarró la vuelta. ¿Qué pasa, Dani?
13: Anular.
5: Es sin anular. Ah, es el cuarto dedo. Sí. Si empezás por el pulgar, es el cuarto. No, me mató esto. Escucha.
6: Ya están desquiciados.
5: No. Todo Messi jugó en la selección argentina con cuatro números.
13: A ver, vamos. 10, obviamente.
5: El 10, con el 15, fue campeón olímpico.
13: 19.
5: Con el 19.
13: ¿Y qué más?
5: 18. Y con el 18.
13: 18 es verdad. Bien. Tienes razón.
5: Bueno. Entonces. Este es tremendo, pero o sea, es tremendo.
13: ¿Qué sumaste ahí? ¿Sumaste?
5: No sumás.
13: A ver, dale.
5: Pero quiero ser preciso, porque es muy fuerte esto. Él jugó con la 10, juega con la 10.
13: Sí.
5: El 10 de julio del 21 fuimos campeones de América.
13: Bien.
5: Sí, en el Maracaná.
6: Sí.
13: Alcoyana.
5: Jugó con la 18.
7: El 18 de diciembre.
5: 18 de diciembre del 22 fuimos campeones del mundo.
13: Bien.
5: Jugó con la 15. Y el 15 de julio, el 24, ganó la Copa América. Con el 15 fue campeón olímpico él. Y con la 18 fue campeón juvenil sub-20.
13: Bien.
5: Y el 15 de julio, el 24, fue campeón en el Hard Rock Stadium de Miami.
13: Copa América. Bien.
5: Pero cuando debutó en un mundial, debutó con la 19. Sí. En Alemania.
6: La final es el 19 de julio.
5: Y la final es el 19.
13: ¿Qué dijo creer?
5: Nada.
6: No, pará, te digo, me está haciendo mal.
13: ¿Estamos preparados para otra? ¡A la mierda!
14: ¡Vamos!
6: ¿Viste que hace una semana o un poquito? No había todavía clima de mundial. Ya esta semana yo ya lo sentí.
5: Y espera que pase
6: ya
5: mañana.
6: Ya lo sentí.
13: Termina la final esta.
5: No, y el jueves.
13: Ah, por el partido de la Copa.
6: Porque es como que va llegando cuando Boca, te das cuenta.
5: El hincha de Boca hasta el jueves no piensa en mundial, no piensa en nada.
13: O sea que el viernes 29 con la lista, con todo, se terminó. Álbum de figuritas.
6: ¿Con la lista?
7: O sea, llega a suceder lo que todos queremos que suceda, Scaloni ya está, retirate, anda a vivir una isla.
5: Ya puede, ya vive en una isla.
7: Sí, ya está, pero digo, fuera de cualquier cargo. Listo, disfrútala. Sí.
5: Ahora, ¿vieron lo de Albon ayer en Canadá?
13: Sí, se les cruzó.
5: Se le cruzó una marmota.
13: La marmota.
6: Es un tema, siempre hay marmotas en Canadá.
7: Siempre se cruza una marmota en la vida, ¿no? En la vida
6: circuito,
7: siempre se te cruza una marmota.
6: Pará, siempre vemos en este circuito, yo creo que otros años estamos viendo que las marmotas se quedan ahí y se mandan.
7: Siempre
6: son
7: se cruzan.
6: Son lindas, ¿viste qué lindas que son? Las marmotas, digo.
5: Sí, yo la vi en el Día de la Marmota.
6: Sí,
5: en
6: pero
5: el
6: son,
5: hechizo
6: lindas.
5: De tiempo.
6: Son lindas. No son tan chiquitas.
5: No.
6: Si se ponen a mirarlas bien, están a mitad de camino de un capibara, de un...
7: Ahí está, sí.
6: Sí, de una rata. Digamos, para decir, un roedor intermedio.
7: Claro.
5: Bueno, hoy a la 1:00 p.m. es el sprint. A las 5 se clasifica para la carrera de mañana, que será a las 5:00 p.m. Es decir, cuando todavía estén jugando el segundo tiempo Belgrano y River, va a estar arrancando la carrera en Montreal. ¿Qué estará mirando Dani Martini a las 5:00 p.m?
13: Carrera, ¿no?
5: Ah, es de River también.
7: Bueno, ahí, doble.
6: Mirá, capaz, no está trabajando, verdad, capaz está
5: no
6: trabajando.
5: No lo fue a ver acá con
6: bueno,
5: la Pinto.
6: Chicos, pero está trabajando.
5: ¡Tacollera!
7: No, pero bueno, el final del partido lo escucha por la
6: son
7: radio y después...
6: No comprenden lo que pasó.
5: ¿Cómo somos malos?
6: Son malos, él estaba trabajando en plata.
5: Él y Achita, ya viste que esta semana están en penitencia.
13: Sí.
5: No habla ninguno de automovilismo. Nah,
7: igual,
5: Achita no lo dejamos ni hablar.
7: Achita no se puede defender, pero Achita,
6: igual me consagra,
7: la justificación de Dani era que estaba trabajando.
6: Es más sólida.
7: La de Achita dijo Martín Vara.
6: Sí, sí. La de Dani fue más sólida.
7: La de Achita fue, no me llaman, no voy.
13: Munición gruesa.
7: La de Achita fue, si no me llaman, no voy a ir
5: él
7: yo por
5: quiso,
7: mi cuenta.
5: Él quiso ir acreditado. Claro,
6: yo
5: él
6: dijo que me acrediten.
5: Claro.
13: Todo empezamos en la popu,
7: Claro, Dani tenía que pedir faltar al trabajo.
5: No te olvides, no saliste,
7: no chamullé.
5: Puede que hoy restablezcan el servicio del ascensor en la
7: sí,
5: casa de Achita.
7: Dijo que ya tiene ascensor. Hay que ahora tirar la parte de la instalación.
6: No, yo interpreté que ya andaba.
13: ¿Quién se sube primero?
6: Chicos,
5: no,
6: ya andaba.
5: Hoy andaba, supuestamente.
6: Yo ya, claro que
7: dijo,
6: ya está.
7: Tengo ascensor. Y subió un video.
13: Puso eso.
7: Sí, subió un video subiendo el dolor escalera.
13: Sí. No, capaz que está adentro y no se dieron cuenta.
6: No, chicos, ya está.
7: Que mando un mensaje ahora.
5: Mañana cumpleaños Fernando Cicuti.
7: Mañana la Doménica.
13: Ferchu.
5: Y el lunes cumpleaños Javier Bravo.
7: Es como se ponen de acuerdo, ¿eh?
5: Vos pasado mañana.
13: Día patrio,
5: hoy
13: Javier.
5: Cumpleaños Sole.
6: ¿Sí?
7: Ah, le mandamos
5: nuestra un beso. Compañera, vamos, un beso Sole. Grande. Para Sole. Mañana Fer Cicuti y el lunes Javi Bravo. Vamos a estar acá haciendo el programa el lunes bien patrio. Bien
13: tiene que
5: patrio,
13: ser.
5: Con mucho folclore. Ahí está. Aviso,
7: perfecto.
5: Cuando digo mucho folclore es.
13: Mucho.
5: Las 3 horas.
7: Ahí está.
13: La empanada.
5: Hoy voy a ir a comer. Hoy vamos a ver la obra de teatro Banco de Suplentes. Ah. Ahí por Mataderos. Y cuando termina la obra, que es la excusa, nos vamos a comer a la mitad.
13: Mirá.
6: Qué buena excusa.
13: O sea, lo segundo, cuando la segunda parte es mejor que la primera.
14: Vamos a comer.
5: Vamos con el doctor Yang y la doctora Finn y vamos con Luis Rubio.
7: Le mandamos un beso.
5: Y su mujer, al querido
7: a
5: Luis.
7: Luigi Blond.
5: A Ever Ludueña.
15: ¡Ay! Dejemos que la gente se vaya yendo. No es una pavada lo que estás haciendo. Para que te des una idea, el abogado de mi familia recomendó que te fuera a hacer una denuncia por amenazas.
16: Ay, no me digas que todo esto es un plan de tu mamá.
15: Romina, en serio, cortala.
16: Tu mamá es una auténtica wedding planner.
15: ¡Basta! ¿Qué te hice? ¡No te hice nada comparado con lo que me estás haciendo vos!
16: Hijo, por favor, te pido, tranquilízate. Por favor. Hijo, mamadera. Filmame esto, Néstor.
5: En el año 2003 viene 12 horas de corte, se esperan en la Panamericana. O sea, para esta noche esperan haber liberado la calzada para que mañana se pueda circular por allí. Pero durante todo el sábado no se va a poder cruzar Escobar por Ruta 9. Ni para ir ni para venir. Ni en un sentido ni en otro. 12 horas. Hay 3 kilómetros de autos en fila que no estaban avisados de eso. Nosotros estamos advirtiendo para que agarres ruta 8, la bifurcación pasando Torcuato, agarres para la izquierda, vayas por ruta 8 y después agarres la 6 y salgas a Campana directamente. Decía, en el año 2003 viene Rodolfo Rani a Mar de Fondo.
6: Sí, me acuerdo.
5: Entonces, Rodolfo Rani junto con Lupi y algún otro, de los mejores puteadores picantes que hay en el cine argentino. Nada, grandes puteadores, ¿no? Y entonces, en un momento, Ale le pregunta cuál era su insulto favorito. Y él tira uno, no me acuerdo la pregunta, la película cuál era. Y cuenta toda la escena. Dice, no, se abre un ascensor, yo estoy en un garage, se abre la puerta del ascensor, sale Bidonde, Bidarte. Creo que es Bidonde.
6: Es Bidonde.
5: Héctor Bidonde. Se abre la puerta. Y yo le digo, Heredia, y la y le disparo. Ja, ja, ja, nos reímos porque lo dijo el insulto todo. Claro, la charla con Rani había sido tan interesante, había contado de su experiencia en la guerra,
6: sí,
5: de
6: su infancia. Sí.
5: Claro, su infancia cuando amanecía y el mar traía a los muertos, un desastre. Momento muy, muy sensible de la charla, después se volvió un poco más graciosa como habitualmente pasaba en Mar de Fondo. Pero cuestión que en el corte, ¿no? El corte a la 1:10 de la mañana, ponele. El programa iba hasta la 1, ¿no? El corte a la 1:10 de la mañana, me llama Víctor Tulchinaider. Escúchame, están pasando en Volver la película de la que está hablando Rani.
6: En esa época era impensado todo de conseguir
5: voy al control,
6: la película.
5: Voy no al que, control, claro.
6: No es que
5: voy al control, que no tenía YouTube para buscar,
6: claro,
5: no.
6: eso.
5: Entonces, voy al control, ponen Volver en un monitor. Efectivamente estaba la... Entonces, cuando volvemos de la tanda, ponchamos a pleno Volver. O sea, sale al aire en la pantalla de Tays Sports, Volver en vivo.
6: No
5: Una y 12, ponele, decía el relojito, Canal Volver. Y dice, oh, mirá, están pasando la película, jaja. Y cuando decimos, oh, jaja, qué casualidad. Y dice Rani, ahí viene la escena.
7: No.
13: Ya que había dicho él antes. Sí.
7: Soñada.
6: No, te juro que...
5: ¿Viste cuando estás tocando por la varita? Y esta era la escena. Es un auto bajando por la rampa de un estacionamiento con Rani. Un ascensor, el ascensor es de Bidonde.
7: La media chita ese, era otro.
10: Heredia. No. No. Pará. Pará. Heredia y la puta que te parió.
5: Eso somos nosotros gritando. Esto es en el
13: festejando
5: estudio.
13: Festejando un gol. Eso es un gol. Golazo.
7: Dale, campeón.
6: No lo podés creer.
13: Era un golazo.
5: No lo podíamos
6: creer. No. Porque ahora vos buscás en YouTube cualquier cosa.
7: Y la tenés, como vos estás buscando
6: ahora. ¿Qué posibilidades hay?
13: No, y además
6: que
13: estén para
6: dando volver esa película.
13: Y que vuelvas del corte, porque capaz que en el momento que estabas en el corte pasaba la imagen.
5: Era increíble, porque aparte.
6: Helado que
5: este es el aire de Teis Sports, ¿entendés? Sí, le dije, pues Heredia, hijo de puta. Empezamos a cantar.
6: Está buenísima la escena, miralo. Sí, vi dónde. No, todo ahí. La cara de Rani.
5: Ahí va el insulto, le tira y ahí gritamos todo. Nos abrazamos. Era un título. Se festejaba el título, ¿entendés?
6: ¿Qué posibilidad había de que ocurra todo esto?
5: No, entonces.
7: El radio no puede creer que está viviendo.
5: Teníamos que irnos. ¿Y cómo nos vamos? Al grito unísono. Con esta selección de. Con Adelmar al frente.
14: Que siempre nos acompaña también.
7: De uno de los. ¿Hacen la escena? ¿Retratan la escena?
5: Sí. Ahí va, a ver. Y no dice la hora acá. Qué maravilla. Qué maravilla.
6: Increíble, ¿no?
5: Éramos felices y no nos dábamos cuenta. ¿No?
6: Yo creo que ahí sí nos dábamos
5: cuenta. Sí, nos dábamos cuenta. Lo que pasa es que decíamos.
6: Pero es imposible, ahora lo pensás y es imposible lo que pasó ahí.
5: Es imposible.
6: Y
5: yo me decís, en ese programa hay cosas que producíamos, como el día de Diego y Ariel.
6: Sí, pero esto no lo puedes producir. No le puedes decir al programador de Volver.
5: O decir, mirá, Tano, hoy están pasando en Volver una película tuya. Sí. Justo
6: ¿te acordás alguna? Porque justo tiene que ser la reputeada que se acuerde. No, es imposible.
5: Increíble. Esas casualidades. Nos está pasando esto de verdad.
13: Espectacular.
6: Tenés que creer en
5: algo, pues. Claro, porque después hay cosas que vos podés preparar. O sea, Ariel estaba invitado, Diego no. Pero cuando Diego se enteró que venía Ariel, le quiso dar la sorpresa, aceptó la invitación que le hicimos con Marcelo, pero lo que pidió es que no supiera nadie. Entonces no supo nadie, nadie es nadie, salvo Marcelo y yo. Listo, pero eso. Después todo lo que ocurrió al aire, esa magia, ese abrazo, ese encuentro,
13: espera,
5: lo nadie, podíamos imaginar nosotros.
13: Nadie. Ahora, mientras transcurría el programa, vos y Marcelo se querían. O sea, a vos te comía la ansiedad, ¿o no?, del momento.
5: No, Marcelo estaba comiendo con él. Y yo estaba al aire, ¿y con vos? Ariel, esperando el teléfono, que claro. Marcelo me decía, cuando llegamos venía a buscarnos a la puerta. Y yo desaparecí del aire en un corte. En esa época estábamos mal con Ale. Es más, fue mi antepenúltimo programa. Eso fue un miércoles, yo el viernes hice mi último programa y me fui de Marcelo.
6: Mirá. No, yo me acuerdo que me dijiste, este es mi último programa. No, decía yo en el pasillo, no.
5: No, papo. Y...
13: Ah, vos lo fuiste a buscar a la puerta.
5: Lo fui a buscar
13: Marcelo
5: a la puerta.
13: Y a Diego.
5: Cuando me voy en el corte, le aviso a Jacu, que era el productor ese año, le digo, Dani, está llegando, Diego, no le digas a nadie, ni a Alejandro, ni al director, ni a los reidores, a nadie. Está Bebe Ludueña también. No le digas a nadie, lo estoy yendo a buscar. Jacu se queda, ¿viste? Y
13: ya, me está jodiendo.
5: Silencio. Entonces, por eso, cuando vuelven del corte, está solo Ale con Ariel. Y cuando yo entro, es con el programa transcurriendo. Y ahí es donde lo hago entrar a Marcelo. Y Marcelo lo hace entrar a Diego. Nada, momento inolvidable.
7: Épico.
5: Pero eso, de alguna manera, no es que. Eso se produce. Se produce un mes antes o 10 minutos antes, pero se produce.
13: Ah, bien elaborado.
5: Después la magia ocurre al aire por el carisma de Diego, por el fanatismo que tenía y el amor que tenía Ariel por él. Sí, con lo cual, obvio. eso lo podíamos nosotros hasta
7: prever,
5: intuir.
7: Sí.
5: Lo podíamos intuir.
7: Sabías que iba a pasar.
5: Esto de Rani con la escena, no.
6: No, es imposible. No.
7: No, las noches como esas me acuerdo de agradecer pero insultar al aire como diciendo no me hagas esto, que tengo que ir al colegio mañana temprano. No digo porque el programa termina a las 3 de la mañana.
13: Esto ¿sos consciente como... que nos hiciste percha muchas noches, no?
5: No, yo no.
7: No, fueron noches. Lo que pasaba era lo que decían recién, que no se puede consultar nada. Y vos llegabas al otro día y te decían, imagínate no haber visto ese programa y te decían, ayer fue Diego Acosta. Y vos no lo viste.
5: No lo viste, o sea, no lo ibas a ver.
7: No había chance de te mostrar el videito con el celular. Eso era lo loco, que no estabas. Y lo que hoy se llama FOMO, que es no poder estar, el miedo a no estar en cosas que otra gente
5: perderse
7: sí.
5: Perderse algo.
7: Y claro, el perderse algo, te lo perdías. Y si no lo grabaste en el videocassette y no, y después te dices, no lo repetía en el momento con un clip, no lo viste. Te lo tenían que contar. Que también la magia de que te lo cuenten cómo fue era mágico. Pero el no haberlo visto, no haberlo visto y no poder compartir con tus amigos el día después era durísimo.
5: No, que lo compartieran y vos mirar la foto.
7: Claro.
5: Igual el sumum para mí de Mar de Fondo es encontrarte con gente que te habla del programa como si lo hubiera hecho.
6: Bueno.
5: Y otra que te discutan
7: cosa que
5: cuando tenés memoria, que te discutan cuándo fue
6: tal o cual cosa.
5: Digo, no fue así. Pero además, una vuelta al hermano de Bárbara, a Nacho, a mi querido amigo Nacho Finn, les hice un asado a él y a los amigos porque solo querían hablar de Mar de Fondo. Pero fue un asado para hablar de Mar de Fondo. Entonces le digo a Nacho, pero hago el asado yo. Entonces hice el asado yo en la casa de Nacho y fueron todos los amigos y fui el asador. Y después nada, se empezó a hablar de Mar de Fondo. Y yo escuchaba que los pibes hablaban de cosas, mezclaban bueno. Años, mezclaban situaciones, mezclaban invitados, no, mezclaban no, anécdotas. No, no. Pero bueno, es la memoria emotiva. Viste que vos crees que se gambeteó a 5 y por ahí gambeteó a 2. Vos crees que entró al ángulo y por ahí fue a media altura.
6: Así es
5: que
6: la memoria.
13: El tiempo magnifica todo también. Para bien, sí. Pero Mar de Fondo fue

0: Buen día, Gastoncito, ¿cómo le va? Qué lindo programa. Escúcheme, caballero, si me da tres opciones de películas, ya le digo Nueve Reinas por sobre todas las cosas, El Robo del Siglo y Metegol. Pero me queda muchísimo cine argentino espectacular, emotivo, gracioso, romántico, afuera. Bueno, excelente el programa como siempre, soy Gerardo de San Juan y aguante River al 100%.
1: Buen día, Gastón, equipo. ¿Cómo están? Hoy sábado, tranqui, y el tráfico. Tres películas. Made in Lanús, Un lugar en el mundo y Camila. Que la vi en 1984 en un cine de Zárate.
2: Ladislao, ¿estás ahí? Decía Camila. Ladislao, ¿estás ahí? Este, y respondí Manuel Arias.
3: Lado, Camila. Sí, dice, ¿no? Sí. Es re linda esa peli. Triste también.
2: Sí.
4: Comodines.
2: No, pero ¿cuál otra nombró? Porque
3: sí, en la escena. Y dijo Made in Lanús.
2: Made in Argentina. Made in
3: Argentina.
5: Uy, me voy a decir que yo estoy mamado, pero vos estás marmota.
3: Amo esta película.
2: Patricio Contreras.
5: ¿Qué mirás?
3: Me encantó.
5: Te estoy dando la mejor noticia que te pude dar en mi vida y me mirás como si te hubiera pisado un callo. ¡Déjame de joder, che!
6: No, escuchame, negro.
7: No entendiste, Johnny, se van los tres.
6: Callate, Mabel, por favor.
7: ¿Por qué me voy a callar, Osvaldo?
2: Ahí está Leonor Manso.
7: Johnny, escuchame.
3: Leonor Manso.
2: Marta Bianchi.
3: Marta Bianchi.
7: Yo me pasé 10 años de mi vida con una sola cosa en la cabeza. Osvaldo te lo puede decir. Llevármelos a vos, a la patria, al negro. Porque yo sé cómo pueden vivir allá.
2: Esta es Marta Bianchi.
7: No te hablo por hablar.
2: Lo quiere convencer de que se vayan a ir a Estados Unidos.
7: Miramos
2: con ellos.
7: A nosotros. Salimos con una mano atrás y otra adelante. No teníamos a nadie. Y ahora yo soy de allá. Mis hijas también. Osvaldo. Decime que miento. Negame que vivimos como nunca lo soñamos.
6: Vivimos como nunca lo soñamos, es cierto. Es así.
7: ¿Lo decís como si...?
6: Lo digo como lo digo, Mabel. ¿No era eso lo que querías que dijera? Ya está. Ya lo dije. Mabel tiene razón, Jolly. Es la oportunidad, ¿eh? Es la gran oportunidad para usted.
5: Yo ya hablé con todo el mundo y ya está.
7: Sí, ya está.
5: ¿Todo? En dos patadas, dentro del taller de mierda, esta ratonera y chao a la lona, ¿eh?
7: ¿Y yo?
5: ¿Vos? Pero bueno, me oís, esta boludo que tenés en la cabeza. ¿No escuchás lo que estamos diciendo?
7: Yo no voy.
6: ¿Qué decís?
7: Que no voy.
5: ¿Cómo que no vas?
7: No voy. Y desde ya te digo que la patria va a ir si quiere. Si quiere.
5: Bueno, la patria me dice, me la llevo.
7: No, si quiere.
5: ¿Me la llevo?
7: Si quiere.
5: Quiere o no quiera, me la llevo.
7: Si quiere. Porque si no vas a salir de acá, pero con las patas para adelante. Porque yo te mato.
2: Esto primero fue una obra de teatro, ¿no?
3: Claro.
5: ¡Mirala! ¡Amenazá que es gratis! ¿Sabés lo que sos vos? Mirá, vos sos una merza que está metida en la mierda hasta acá porque ya ni siquiera podés imaginarte la buena. No tenés con qué, ya estás así, no la ves más.
7: Yo no voy.
5: Quédate. Moriste sin conocer la buena. Pero te la bancás, ¿eh? Porque yo vendo todo y vos agarrás para la villa o te vas a internar al Borda. Porque vos estás loca de la cabeza, solamente así. Mirate un poco y mirá a la Mabel. Nacieron a dos cuadras, te fueron a la misma escuela y parecen la sirvienta.
6: ¡Negro!
7: No, decalo, Osvaldo. Si tienes razón. Yo la miré a Mabel. Y es cierto.
8: Ay, no digas papada, John. El negro lo único que quiere es que entiendas.
7: Decalo, Mabel, si yo lo conozco bien al negro. Y cuando él dice algo, sabe lo que está diciendo. Mira, y además la verdad es que tiene razón, ¿eh? Porque hay que estar acá, peleando de la mañana a la noche y sin saber qué más poder hacer. Ni de dónde sacar fuerza para no pegarse la cabeza contra la pared, ¿no? Es que nos pasó todo. Todo, lo que se dice todo. Y uno no supo ni... Claro, uno se va gastando. La alegría. Hasta el alma, todo, todo. Yo antes creía, hasta la iglesia iba. Y ahora ni eso, perdí. Pero este es mi lugar, acá. Yo nací acá y me quiero morir acá. Y vos andate. Si querés, andate ahora mismo. Por mí, por la patria, no te preocupes. Andate nomás.
2: Ahí le dice, allá quién vas a ser, porque acá sos el negro. Sos,
3: claro.
2: ¿Te acordás cuando se incendiaba el taller?
3: Todos
2: los vecinos, el negro, el taller del negro.
3: No, y además
2: se incendia el taller del negro y vinieron a ayudarte a apagar el incendio.
3: Sí, yo porque soy acá, la Yoli.
2: Porque acá sos el negro.
9: Sí. Y es verdad.
3: No, y es verdad, y además Beto Grandoni, cuando tiene que confirmar, él siente lo que, entiende que lo que pasa es. Él un poco se quedaría también.
9: Sí, señor.
3: Porque...
2: Es tan personal eso, ¿no?
3: Claro, es como...
10: No, y además es verdad que sos el negro, pero bueno, o sea, también más allá de la discusión que se eleva en un momento el tono y los que se dicen que es fuerte, es lógico lo que está planteando, pero bueno, qué sé yo, después cada uno tiene...
7: Si vos ni me oís, ni siquiera sabés quién soy. ¿Y a quién le importa lo que yo digo?
6: A mí.
3: Ahí va.
6: A mí me importa, Yoli. Y me importa mucho.
7: Pero le tendría que importar a él, mira.
2: Es Brandoni.
7: Porque si no, ni.
3: Claro,
7: ni
3: pero Brandoni siente eso, extraña.
7: ¿Por qué?
3: Eso, Yoli? La otra parte, digamos.
7: ¿Por qué? Ay, Mabel. Ay, Mabel, perdóname, mira. Mira, yo sé que ustedes se tuvieron que ir y yo lloré mucho por eso, pero. No sé, será porque desde que yo nací lo mamé, pero digo, Yankee. Y el veneno me atraganta, mira, acá lo tengo.
11: ¡Mirá vos! ¡Lo tenés aquí! Y vos sabés cómo sufren los yanquis por eso.
7: ¡Puf!
11: Todos los días se reúnen 2 horas a llorar porque la Yoli de la Rú la tiene acá.
7: Oh, sí, sí, yo ya sé. Que ellos que ni borrachos se imaginan a la Rú ni a mí. Si para ella todo lo que hay para abajo es mierda, ¿no? Bueno, muy bien, que ellos hagan lo que quieran. Pero yo a la Yoli de la Rú no le voy a dar el gusto de pedirle la escupidera. Para vivir apretando botones y tirando repasadores. Yo no. Perdé cuidado. Porque yo sé muy bien lo que soy. Lo único que hice en mi perra vida fue pelear, llorar y tragar. Pero tengo una hija, ¿sabes? Sí, una hija que si Dios me da fuerza va a tener un título, ¿eh? Y que va a vivir como yo no pude. Mira, y si no es ella, van a ser sus hijos. Pero yo sé que alguna vez, algún día, iba a ser... Y vos parece que te olvidaste. Vos te olvidaste de tu viejo y del mío.
11: No, no, no me olvidé. Me acuerdo muy bien. Los enterré sin que se les hiciera una. Pero ni una. Porque crecieron en el 45, fueron a la plaza y pusieron el pecho y casi lo fusilan en el 55 y no se les hizo una. Siempre fueron a poner que me venís a hablar más de los viejos.
7: No, no, vos no te acordás. Vos no te acordás de cómo eran. De cómo querían cada pedazo de la Lanusé, cada metro de asfalto, cada piedra que pusieron, ¿eh? Y dale, y meta sociedad de fomento. Lucha y sangre. Y así se gastaron la vida, pero no pararon. Y llegó el agua, las cloacas y un día llegó la luz. Ay, la luz. Pero ¿se acuerdan? Si bailaron en la calle todo con bombita de colores y eran tan felices. Y si
12: Siempre eran viejos para disfrutarlo, pero igual bailaban. ¿Por qué era para nosotros? ¿Y vos, negro, querés vender tu taller? ¿Tu taller, negro? ¿Tu taller? ¿Acordaste cuando se incendió, eh? Todo Lanús corrió. Se incendió el taller del negro, el taller del negro. Y te lo salvaron porque era tu taller. El taller del negro, porque acá... Acá sos el negro. El negro sos. ¿Y allá qué vas a hacer? ¿Qué?
2: Me convenciste, ¿eh? La tercera película. Yo ya tenía Esperando la carroza es espectacular esta película. Y El mismo amor, la misma lluvia. Pero esta escena...
9: Cuando llega de verdad.
2: Sí, sí, lo más triste, como dice por eso, Javi, lo más triste es que es muy actual. Es...
10: Está en cartelera Mei Lanús. Por eso digo, el...
2: Es una obra de teatro que después se llevó al cine como Mei en Argentina.
3: Sí, es espectacular.
2: Hay que entender lo que es el desarraigo, hay que entender lo que es el exilio, hay que entender lo que son las faltas de oportunidades, pero también el sentido de pertenencia. Ahora, cuando vos te vas, ¿perdés el sentido de pertenencia o simplemente buscás desarrollarte en la vida con herramientas que acá crees que no vas a poder tener? No digo que no las vayas a tener, por ahí crees que no las y estás convencido de que no.
10: Por eso, es muy particular.
2: Es muy personal. Pero es verdad que hay gente que ve solo lo negativo. Si querés, andate, pero no ignores lo positivo.
3: No, claro.
2: Es como Brandoni. Brandoni se fue, pero no ignora lo que dejó. Y por ahí le duele. Después en el balance termina eligiendo afuera, pero no por defenestrarlo de acá. Es una elección de vida.
3: Hay gente que es más, como que el desarraigo no lo sufre tanto, ¿viste? Desapegada. Y otros que lo vas a sufrir toda la vida, porque lo que hay cosas que son irreemplazables, sí, para mí.
10: Bueno, pero todos tenemos en la familia también una historia. También. En lo personal, mi nona cuando se vino allá de la guerra se quedó acá y mi tío se fue, que el hijo, el hermano de mi vieja, se fue para Italia cuando fue el corralito. Y no pasó un día hasta que mi nona falleció que mi nona no mirara el reloj y diría, en Italia tu tío son las 5 de la tarde. O sea, a todo el tiempo. Y mi tío cuando volvía se llenaba de lágrimas repasando toda la familia, y cuando se volvía se daba cuenta que lo que logró allá no lo pudo lograr acá, pero claro, el dolor de volver y ver con todos los familiares...
2: A mí, de todo lo que dice la Yoli, hay algo que me duele y mucho, que es cuando dice, mi hija va a tener un estudio, va a tener un título, cosa que yo no pude. Si no es ella, será mi nieto, será su hijo.
3: Ese es el deseo.
10: Es ella, la verdad.
2: Eso aspiracional hoy no parece estar. De hecho, por primera vez en la historia, desde Sarmiento para acá, se rompió la curva. Se quebró. Y los hijos no están mejor formados que los padres. Por primera vez en 150 años.
3: ¿Vos decís estrictamente por los títulos universitarios? No. ¿O vos decís por el nivel? Ah, bueno, eso.
2: El nivel. No el nivel académico, el nivel cognitivo. Sí, intelectual, cognitivo. Y ahí es donde nosotros tenemos que hacer una culpa. En la Argentina, digo. No es un problema del mundo, es un problema nuestro. Pero ¿qué nos queda aquí que ahí?
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15: Yo soy Gil.
3: ¡Vamos!
2: Y tiene razón lo que dice Fede Picasso, nuestro querido amigo. Cuando se habla de irse, hay que ver cuál es el motivo. Si el motivo es buscando un destino, o el motivo es escaparse. Y que la pertenencia se desarrolla a partir de ahí. Cuando vos te escapás, querés salir de esa
3: persona. Estás buscando un lugar mejor.
2: No querés pertenecer a eso.
3: No, claro. Pensás en todos los...
2: Cuando buscás un destino, te tira el sentido de pertenencia. Es otra cosa buscar el destino.
3: No, bueno, si te venís de una guerra o sea, lo que pasa en África, que sale...

0: en la noche. Oh. Es impresionante, ¿o no?
1: La película.
0: Ayoli es espectacular, pero todos es.
1: Por eso, la obra de teatro es Made in Lanús. La película es Made in Argentina. Hoy es el Día del Cine Nacional, estamos desde las 7 preguntándonos cuáles son las tres películas que vos elegís que más te gustaron a vos. No, las mejores. No somos críticos de cine. Somos simples aficionados que tampoco las vimos todas y que tenemos nuestro gusto.
2: Hola chicos, acá Daniel de Cobla en el técnico ferroviario sobre cine nacional. Las mejores películas para mí, La Patagonia Rebelde, Made in Lanús, no se olviden de La Nona, que es hermosa película.
0: La Nona me encantó a mí también.
2: Asesinato en el Senado de la Nación.
0: Claro.
2: La Guita, la de Norman Brisky. Todas esas películas te las dan a veces en el canal Volver y cada vez que las engancho me quedo mirando.
3: Hola Gastón, Ceci, Achita, Kiki, soy Marlon.
1: Hola Marlon.
3: Hoy
1: Marlon.
3: Voy a jugar contra Juventud de Liniers Rojo. No sé si regalan entradas para ver a River, pero participo y ya tengo el bolsito hecho. Y mi película favorita es Rambito y Rambón.
0: Ah, mira.
3: Les mando un beso grande y que tengan un muy buen fin de semana.
4: ¿Qué tal, equipo? ¿Cómo andás, Gastón? Ceci, genias.
0: Hola.
4: La película argentina que a mí más me gustó y la vi 10 veces porque cada vez que la veo me atrapa. Es increíble el mensaje, los actores, las caras, todo. Te parte, es Luna de Avellaneda. Esa película es espectacular. Todas las emociones que recorre. No hay película para mí como esa.
5: Hola chicos, buen día, ¿cómo andan? Alejandro de Quilmes. A mí el latiguillo que más me gusta es el de Francella, que es una gran verdad. En El secreto de tus ojos, cuando dice que uno puede cambiar de novia, de religión, pero nunca de club. Es una gran verdad.
1: De pasión. No se puede cambiar de pasión. Sí, el otro día la dijo mientras...
6: Que le había hablado, Espósito, el escribano Andretta. Escribano en serio, mi asesor técnico.
7: Ahí le doy una tarjeta.
6: Vamos con la primera carta de nuestro querido amigo Gómez. No importa, déjela, amigo, no importa.
7: Bueno.
6: Te juro que con lo que llovió quedé peor que Oleniak la vez aquel. Escribano, por favor.
7: Juan Carlos Oleniak debutó en Racing en el año 60. En el 62 pasó a Argentino Junior. En el 63 volvió a Racing. En un clásico con San Lorenzo le dieron un empujón, lo metieron de cabeza en el foso. Salió todo empapado.
6: Ah, una cosa seria. Acá lo llamamos Platón porque vive de la academia.
7: Platón.
6: Yo te voy a traer, vieja, y vamos a hacer flor de yunta. No es lo mismo anido que anido con Mesías, doctor.
7: Anido y Mesías, back del Racing campeón del 61, Negri al arco, Anido y Mesías, Blanco, Piano y Sachi, Corbata, Pizzuti, Mancilla, Sosa y Belén.
6: Quédate tranquila, vieja. En eso soy como Manfredini y no como Babastro, escribano.
7: Pedro Valdemar Manfredini. Se lo compraron a los mendocinos por 2 pesos y resultó ser un jugador extraordinario para su época. Increíble. Julio Babastro. Puntero derecho, jugó solo 2 partidos entre el 62 y el 63 sin abrir el score.
6: Cito, yo no quiero terminar como Sánchez. ¿A quién se refiere como Sánchez, doctor?
7: No, seguramente se está refiriendo al guardameta Taulfo Sánchez, eterno suplente del Gran Negri. Jugó solamente 17 partidos entre el 57 y el 61.
6: Escríbanos, ¿qué es Racing para usted?
7: Bueno, una pasión, querido.
6: Aunque hace 9 años que no sale campeón.
7: No, una pasión es una pasión.
6: ¿Te das cuenta, Benjamín? El tipo puede cambiar de todo. De cara, de casa, de familia, de novia, de religión, de Dios. Pero hay una cosa que no puede cambiar, Benjamín. No puede cambiar de pasión.
0: Es buenísima esta escena. Es buenísima la película. Hay una escena que a mí me causa mucha gracia de esta peli.
1: Es la de el juez.
0: Cuando el juez le dice que dos personas. Un combatiente de capitán.
1: Pero es muy de gestos. Es muy de gestos cuando.
0: ¡Es genial!
1: Francesco, hay que negarlo todo, Benjamín.
0: No, es espectacular.
1: De ahí viene
0: ese actor es...
1: El actor es buenísimo y Francella cuando le hace cara. mire.
8: Sí, doctor. Entonces tengo que suponer que si yo le digo algo y usted hace exactamente lo contrario, no es que no me oyó, sino que usted se cae.

0: haga en la orden que yo le di, ¿verdad, Espósito?
1: No, no es así, doctor.
0: Y si me llama mi colega de Chivilcoy, muy enojado, para contarme que dos empleados de mi juzgado asaltaron la casa de una pobre vieja, eso significa que lo que yo digo no vale una reverenda mierda.
1: No sé de dónde su colega pudo haber sacado semejante cosa.
0: Es lo mismo que le dije yo, Espósito. Pero fíjese, fíjese que mi colega me cuenta que el otro día, en la ciudad de Chivilcoy, en la intersección de las calles Francisco Saavedra, esquina Esquiafino de la ciudad de Chivilcoy, estacionó un Peugeot de color negro con chapa de capital número 133.809. Y mi colega solicita a la Policía Federal que le averigüe los datos del auto. Y a que no adivina a nombre de quién está. Dígame, ¿de quién? De un tal Esposí.
2: Es espectacular.
3: Ay, es buenísimo.
0: Y la Policía Federal le da sus datos laborales. Y el juez me llama a mí para ver si yo le puedo aclarar algo. Y la verdad, Espósito, que no puedo. Porque tal parece que yo no soy un juez, sino que soy un reverendo boludo.
2: Bueno, bueno,
0: porque
2: bueno.
0: Yo digo que hagan A y acá hacen Z. ¿Eh? Como esta máquina de mierda que me metieron.
1: Discúlpeme, doctor, pero me parece que acá está pasando algo extraño.
0: Exactamente. Espere. No se vaya, que ahora viene lo mejor. Después me puede seguir tomando de boludo todo el tiempo que quiera.
3: Mario
0: pero
3: Alarcón
0: ahora...
2: Tenemos que hacer la tanda.
3: Es espectacular.
2: Ya se viene Goico. Podemos seguir con el cine nacional. Ahora me dieron ganas de ver películas argentinas.
3: A mí también. Quiero ver escenas.
2: Hoy no quiero ver una película, quiero ver escenas. Tres minutos para las 10 de la mañana.
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0: pedimos disculpas al Vasco y a toda la banda de selección.
1: ¡Disculpa, entregala, Tom!
0: Ya está, ahí está. Ya están para empezar su programa. Nosotros nos vamos. Volvemos el lunes, feriado. Estaremos acá a las 6 de la mañana, como siempre. Que mañana gane el mejor.
2: Claro.
0: Y vamos a ver cómo le va Colapinto en Montreal. Y vamos a ver cómo se define la Liga Española, la Liga Inglesa. Y cómo le va a Nabone ahora. Empezó ahora el partido.
1: ¡Vamos!
0: En Ginebra, la final. Antes de que mañana arranque Roland Garros. Tengan todos el mejor fin de semana y acuérdense, hasta la noche, la Ruta 9, altura Escobar, cortada en ambos sentidos. Eviten Ruta 9 para ir a Escobar, para ir a Campana, para ir a Zárate, para ir a Rosario y de ahí encarar para Córdoba. Evítenlo porque está imposible. Gracias a todos por habernos acompañado, como siempre. Y mañana cumple Fer Cicuti, acuérdense. Y el lunes va a estar acá Javi Bravo. Seguimos festejando en este mayo de D-Sports Radio. Ahora se viene Goico de selección. Chau.
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4: Hay un equipo que comenzó con derrota en Mundial y terminó consagrándose campeón.
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4: Países Bajos va a jugar su séptima larga en la historia de los Mundiales. Nunca ganó. Tres derrotas, tres veces lo definió desde los 12 pasos. Argentina jugó 9 alargues. Este es el décimo. Perdió una vez.
3: A creer.
5: ¡Marquinhos!
4: La única vez que Brasil había perdido una tanda de penales en Copa del Mundo. México, 1986.
3: A creer.
4: En la historia de la Copa del Mundo, solamente hay 3 ediciones donde 2 jugadores de Argentina marcaron al menos 4 goles. En el 78, en el 86, en el 2022, Lionel Messi llegó ayer a su 5º gol y la araña que pica, Julián, llegó a 4. Elijo creer.
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0: 10 y 12, porque es Diego y Goico, 10 y 12. Eso me gustaría hacer. El tipo se daba autobombo. Muy buenos días de selección, señoras y señores. Hoy que es 23 de mayo. Estamos a 2 semanas de ya estar nosotros en Estados Unidos. Empezando con la gran cobertura que va a tener la Copa del Mundo. Y realmente tenemos la misma ansiedad que pueda tener el entrenador, los jugadores. Digo, en la Argentina una ansiedad mayor. Muchos dicen que la lista ya está prácticamente definida, pero siempre los jugadores, no me hagan ya lo vamos a hablar. Siempre hay 5 o 6 por lo menos jugadores, 7, qué sé yo, que meter, voy, no voy, saben que están en la pelea. Nosotros nos invade la ansiedad porque nos da la posibilidad profesional de ir a cubrir un gran evento. Vamos sacando pecho porque cuando bajemos, che, visa, pasaporte, Argentina. Ah, campeón defensor. ¿Entendés? Ahí vamos a ir. Y después habrá que empezar el recorrido de defender el título de la mejor manera, con todas las cosas que se dicen previas, con los candidatos, con las sorpresas, con los que aparecen, con las decepciones. Tendrá toda una ensalada de cosas esta Copa del Mundo y sobre todo en esta primera versión de 48 selecciones, porque por ahí, y sin desmerecer a nadie, le dio la posibilidad de clasificar algunas selecciones que vamos a enterarnos del verdadero nivel que tienen en esta Copa del Mundo. Bueno, así está la situación. ¿Hoy cuántos faltan? ¿18 días para que empiece? Contámela. No me hagas, Buen día, te voy a hacer saludar.
1: Hola, ¿qué tal,
0: ¿cómo
1: Sergio?
0: Te va?
1: ¿Cómo andás?
0: Por favor, no me anoté ya la lista y esta cuestión de los 18 días. Barbie, ¿cómo le va? ¿Todo bien?
2: Hola, Goico, querido. Buen día para vos, buen día para Fer. Mucho frío, así que para Fer es un excelente día.
1: 19 días para que comience la nueva Copa del Mundo, para que el campeón defensor empiece a defender su corona.
0: Exactamente, el campeón defensor. Y hablando de campeones,
1: ¿Vas a hablar de mí?
0: No, mañana, por ejemplo, se decide. Mañana vamos a tener el primer campeón del fútbol argentino.
2: Y usted no.
0: Por ejemplo. Y hay que ser, o sea, el primero del año.
2: Después Platense no está esta vez.
1: No. O sea, el primero ya pasó.
0: ¿Cuál fue?
1: Y salió campeón de la Recopa Sudamericana. Ya se jugó
0: No. Yo te estoy diciendo.
1: Claro. ¿Lanús de qué país es?
0: Pero pará.
2: Lanús
0: es
2: de acá.
0: El primer campeón del título. Son los juegos, los títulos locales.
2: En la gran zona sur.
0: No, son los, pero yo hablo de los títulos locales.
2: Por supuesto.
1: Ah, el título local, sí, porque la Supercopa Argentina no se disputó.
2: Hay algunos que no juegan finales hace rato.
0: Exactamente. Bueno, mientras saboreamos el mal. Vino de un casamiento anoche, ¿sabes cómo viene? Así que no te metas, porque sigue
1: no,
0: con
1: ¿no?
0: el trencito
2: seguimos
0: de la
2: de largo.
0: Alegría. Bueno, digo, hablando de campeones, le digo, la lista de Argentina va a estar compuesta por lo que se habla, por lo que uno ve, porque obviamente han mantenido el nivel por una gran cantidad, un gran, alto porcentaje de campeones del mundo. Dentro de esos campeones del mundo, todos son importantes. Obviamente estamos en un deporte masivo que genera muchas sensaciones y terminan algunos teniendo alguna actuación más definitoria, más significativa. Pero cada uno es campeón del mundo, desde el rechazo de Dybala, que podía haber sido un gol de Francia,
2: por supuesto,
0: hasta la canilla del Dibu Martínez, o los goles de Messi, o las paredes de Paul, qué sé yo, o los goles de Julián Álvarez y el esfuerzo físico de Julián Álvarez. Entonces, dada esta semana, digo, porque venimos sufriendo, ya hace rato que venimos, y ahora con la recuperación de el Cuti Romero, que cómo se recupera Licha Martínez, que Montiel se te resciende, pongamos a Messi entre algodones, que el Huevo Acuña que recupera el nivel, que cómo vuelve Lautaro, que Nico González que tiene una cosita, que bueno, entonces son todas preguntas. Y esta semana nos invadió el, no sé si tan miedo, pero ese escozor que te agarra cuando nos enteramos que el Dibu Martínez tenía un dedo fracturado.
2: Ay, sí.
0: ¿No? Primero digo, quiero hablar, digo, de este, cuando hablamos de los conceptos de jugador de selección, jugador ganador, de la influencia, de la mentalidad, de lo que contagian. Digo, cuando vos tenés un líder de esa naturaleza que se entablilla, muchos me decís, che, era una final, se la va a perder. Bueno, pero marca un poco el hambre, marca un poco la actitud ganadora, marca un poco la locura a la que nos tiene acostumbrado el Dibu Martínez, y que en definitiva esa locura está buena, digo, porque es contagiosa. Es contagiosa. Entonces, digo, dada esta actitud, digo, y estábamos hablando en la previa, y ya doy la vía 11-36-31-103-1, digo, se nos ocurrió, ante esta actitud del Dibu, ante la importancia, en algún momento dije que, fíjate vos que se transformó tan importante el Dibu que como que quema el pasto alrededor y no nos preocupamos por los arqueros que vienen atrás. No es que nos preocupamos, que nos da lo mismo, pero es como que deja de ser un tema central o deja de discutirse, sí, el puesto de arquero. Entonces, digo, sacando a Messi, porque siempre lo sacamos, porque si no, por ahí caemos en el facilismo y lo que despierta Leo en eso, digo, te lleva a la primera respuesta. Sacando a Leo, y yo lo creo, ya opino en la consigna misma, ¿es el Dibu el jugador, es el Dibu el campeón del mundo que más lejos está, digo, con respecto a la distancia del reemplazo que en otros puestos? Digo, ¿es el más trascendental? ¿Es el que no puede faltar después de Messi? Digo, ¿es el que nos genera más preocupación si no está después de Messi? Porque por ahí decís, bueno,
2: difícil
0: Molina,
2: discutirte.
0: No está el Cuti, no sé, el Cuti genera. Pero digo, ¿es el Dibu el que hoy genera más preocupación con su ausencia?
2: Yo creo que sí. Yo creo que sí, no te lo puedo discutir. Sí encuentro otros jugadores. Bueno, precisamente vos lo nombraste recién, el Cuti. A mí me preocupa si el Cuti no está y no encuentro que haya otro que pueda reemplazarlo, o sea, que pueda reemplazarlo, sí, pero que pueda brindar lo mismo que brinda el Cuti y lo que significa tenerlo a él. Pero el Dibu, precisamente por todo, no solamente porque es un grandísimo arquero, sino también por lo que representa para el grupo mismo, para el hincha de la selección argentina, creo que sí, que es el que tiene que estar. No puede faltar.
1: Yo creo que si bien el nivel de Juan Musso o de Jerónimo Rulis son buenos, sobre todo el de Musso, que ha crecido mucho y en esta recta final de la temporada se ha transformado en una pieza vital en un Atlético que espero, esto estoy bajando línea, pero espero que la temporada que viene lo tenga como titular y ya no detrás de un jugador que ya dio lo que...
2: Y ya basta.
1: Ya está, exactamente. Si bien yo creo que han crecido, creo que Dibu está dos escalones por encima. Y su ausencia significaría no solo desde la seguridad de los tres palos, sino también desde lo que transmite.
0: Desde lo anímico.
1: Desde lo anímico.
2: Es eso.
1: Me parece que sí sería después de Leo, por lo que transmite también dentro de la cancha.
2: Y lo que le genera a sus rivales.
1: Creo que sí, que es el jugador más decisivo y que más diferencia tiene con sus potenciales sustitutos. Sí.
0: 11-36-31-103-1. ¿Es el Dibu la ausencia más dolorosa? ¿La ausencia que te causa más preocupación? ¿La ausencia que no querés tener en esta selección después de Messi? ¿Es el Dibu Martínez? Yo no estoy preocupado por la lesión.
2: Podemos armar un podio también.
0: Sí, también.
2: O para no morir en el Dibu, porque yo creo que no tiene haber, discusión.
0: No tiene contra.
1: Sí, yo creo
2: no
1: que
2: tiene hay, discusión. No, para, no, mí, no. Para mí el Cuti y después lo pondría también a Julián Álvarez. No, para mí creo... no tenerlo a Julián Álvarez sería duro para esta selección.
0: No, yo digo el Dibu porque por ahí vos decís y por ahí también los oyentes no abren la cabeza con otro que nosotros no
2: total.
0: Pensamos.
1: Yo creo que en esa descripción que decís, para mí Cuti es fundamental, por eso se lo espera y obviamente será pieza vital para tenerlo el 16. Yo creo que Julián, al tener un jugador como Lautaro, que es de un nivel...
2: Pero no brindan lo mismo.
1: Bueno, pero
2: son distintos.
1: Pero juegan lo mismo. O por lo menos Scaloni los considera en el mismo lugar. Yo creo que el tema es que Cuti, si no está, tenés que suplirlo con un jugador que no te da las mismas prestaciones.
0: Claro.
1: O por lo menos no prestaciones similares y en rendimiento. quizás los sí. oyentes piensen.
0: Perdón, sí. antes de, porque me quedé con lo de Barbie. Porque si le ampliamos un podio se va a hacer fácil. Digo, es el Dibu aquel jugador y te doy la chance de agregarme uno más. Para que no abrirle tanto el espectro. Uno más. Si tenés alguna duda con el Dibu, agrégame uno más. Que te duele la ausencia. ¿Viste esa que te agarra los nervios, Fer? ¿Sí? ¿De acá? Eso. ¿Eh? Digo, bueno, perdón.
1: Que te y con respecto al informativo, vamos a completarlo para sí. que el hincha de la selección argentina se quede tranquilo. Ayer se hizo unos estudios. Dibu en el anular de la mano derecha. Esa que tenía y tiene una microfractura, así se dice. ¿Es preocupante? No.
0: Te lleva a todos lados esa fractura, porque es una microfractura.
1: Ah, bueno.
0: ¡Gigi! No te puedo sacar.
1: Claro, va. Tiene, en principio, según prescripción médica, 20 días de recuperación.
0: Sí.
1: Si vos le preguntás al arquero...
0: No me preocupa.
1: No, no. A usted.
0: Como arquero, chico, ¿qué soy? ¿Qué soy?
1: Ex-arquero.
0: No.
2: No.
0: No.
2: Dejá de meter el dedo en la llaga.
1: Entonces, si le preguntamos a un arquero,
0: sí.
1: ¿qué te dice? Goico, ¿es preocupante?
0: Mira, yo te digo la verdad, y antes me corté porque iba a ir por eso. Si me preguntás a mí, yo no estoy preocupado. Primero, porque, voy a decir, o sea, pero tú voy, si ataja, ¿con qué ataja? ¿Con qué ataja el dibujo? Con las manos.
2: Sí,
0: más
2: sí.
0: allá que la gran atajada fue con la canilla.
1: Claro, la de Colomaní.
0: La de Colomaní.
1: Le mandamos un saludo, se quedó sin mundial.
0: Se quedó sin mundial Colomaní. Bueno, sorpresa en la lista de Inglaterra también, ¿eh?
1: También.
0: Sí, por ahí lo hablaba un poquito más adelante. Digo.
2: Un oyente me escribe, sí. coincido con lo de Julián, y es fáctico. Sin Lautaro fuimos campeones del mundo. Sin Julián es incomprobable que ganemos.
0: ¡Opa! ¡Apa!
1: Saludos a Mariano.
0: Saludos a Mariano.
2: No, Gastón se llama.
1: Ah, bueno.
0: Mariano
1: Gastón.
0: No, déjame decir esto. Pará. Digo, es cierto que ataja con las manos. Pero también la fisura tiene una recuperación. Que primero por ahí no te puedes resentir. Ya me estoy metiendo en un terreno, lo tendría que llamar a Juan Cruz esto. Pero digo, es una molestia. No me preocupa la psicología del Dibu. Porque si jugó con un dedo fracturado, ¿qué te hace pensar que casi al 90% recuperado? Digo, yo estaría más preocupado si fuera una lesión muscular. Porque esas veces no las podés controlar. Una fisura es más controlable.
1: Claro.
0: De última, si te queda algún dolor, ahí con una infiltración, ¿viste? Y sabés que no tenés riesgo para el partido siguiente. Vos con una lesión muscular, alguna distensión en la rodilla o en un tobillo, por ahí te infiltrás para jugar, pero en ese afán te resentís más para el partido
2: Total.
0: Que viene. Por eso no estoy tan preocupado, porque se trata de una fisura, más allá de que sea en la mano, que obviamente la primera instancia del arquero son las manos para atajar, pero me saca preocupación. Esa es la palabra de un tipo que jugó de arquero. Eso sí puedo decir, jugué de arquero porque ahora no estoy jugando más de arquero.
1: No juego nunca más. Lo que voy a decir.
0: No diga nunca más, porque por ahí aparece algún chiqui chingui, chingui, chingui, así voy, cobraste abajo el arco. Y chum,
1: dejate de esclavo.
0: Al ángulo.
1: No, lo que voy a decir es, si uno le pregunta al arquero, al protagonista, y le dice, che, el 6 y el 9 hay dos amistosos.
0: Sí.
1: Con Honduras y con Islandia. Ahí te vas a cuidar, no vas. El propio arquero, él te dice, no, yo no puedo llegar a una Copa del Mundo sin que mis últimos minutos bajo el arco hayan sido la final de la Europa League.
0: Claro.
1: Yo necesito tener actividad. Por ende, yo no lo descarto. Del primero sí, yo creo que al primero lo van a...
0: Comer. ¿Cuándo es el 6? El primero.
1: El 6 es el primero.
0: Y el 9
1: es el segundo. El 9 es el segundo.
0: Tiene 3 días más.
1: No, yo creo que, bueno, hay un dato...
0: No, porque aparte tiene que tener la sensación eso, más allá del entrenamiento.
1: Eso es lo que dice, los tiempos, el timing, que es mucho tiempo sin un partido, o por lo menos un partido...
0: sí, por los puntos.
1: Por los puntos. Amistoso, sí, por los puntos.
0: Sí, pero es por los puntos.
1: Hay una realidad, el Dibu se va a quedar en Europa, va a viajar directamente a Kansas. Se va a sumar cuando comience la concentración en Estados Unidos, no va a viajar a la Argentina. Esto tiene que ver con transitar este momento con familia.
0: Claro.
1: Muchos de sus familiares viajaron para acompañarlo. Obviamente, cuando terminó la temporada, no va a atajar, obviamente, mañana. Además, está decirlo, en la última fecha de la Premier League. Y él va a estar tranquilo y él no está preocupado. Que me parece que es lo fundamental. O sea, vos decís, bueno, nadie mejor que uno para conocerse su cuerpo. Y él decía, cuando hicieron la entrevista, los colegas de ESPN, después de la final, es la primera vez que atajo con un dedo roto. No. Porque él se había fracturado el meñique, ¿se acuerdan? Cuando en un partido con Chelsea...
0: Gaby fue el meñique. Ah, no, Miliki.
1: Miliki, ese. En un partido con Chelsea le pisaron el dedo meñique. Él, ese partido se tuvo que retirar, no jugó el segundo tiempo con Chelsea. Pero a los 4 días estaba jugando otra vez con el Aston Villa un nuevo partido. Entonces él más o menos conoce su cuerpo y sabe cómo puede reaccionar. Por eso, tranquilidad, serenidad, va a estar el 16. Y seguramente... Yo creo que el 9, en un partido que ya empieza a tomar otros ribetes mucho más importantes, porque serán minutos para Dibu, para mí. Serán minutos para Cuti. Serán minutos para Nico González. Todos estos están en la lista, ¿no?
0: Sí. Sí, están, porque si no, no lo vas a decir así, dale.
1: Serán minutos
0: No me mintá, decía uno.
1: Serán minutos para Nahuel Molina. Serán minutos para Montiel.
0: Epa.
1: Ya empieza a ser un partido con mucha carga. Con mucha carga de
0: para el 11 del 16. O sea, exactamente.
1: Era minutos para el Lo Celso.
0: El tipo se enganchaba ahora y te decía, no, yo no te quiero contar, pero el penal de Breme no llegué porque tenía 3 dedos fracturados.
1: ¿Sí?
0: No, mentira, el que agarraba el yoyismo. Bueno, la verdad, 11-36-31-103-1. Es preocupante la ausencia, es la ausencia más importante. La del Dibu y la de quién más. Le preguntamos a nuestros oyentes a ver lo que dicen.
3: Hola muchachos, habla Alberto el Tachero, hincha de River.
0: Hola Alberto.
3: No es porque yo sea hincha de River, ¿no? Pero sí. El Dibu Martínez sí, es imprescindible, pero desde que apareció Beltrán ya es como que lo miramos, puede tener un reemplazo. Creo que los irreemplazables son Cuti, Enzo y Julián Álvarez. Me parece que son irreemplazable, cualquiera de los tres que nos falte es un problema gigante.
0: Cuarta y
2: qué grande el Tachero. Qué grande el Tachero.
0: Grande, Alberto. Está nervioso, no,
2: Alberto,
0: está nervioso
2: para mañana.
0: Escuchame una cosa.
4: Bueno,
0: pará. Es cierto, y esto lo dije en una nota. No apresuremos los tiempos de Beltrán. Tiene un techo todavía que no lo vemos. Tiene la verdad. Ha asumido una gran responsabilidad, Alberto querido, en un arco, para mí el arco más grande de la Argentina, el de River. Después de las elecciones, el arco más grande, me parece. A mí, digo, poder estar equivocado o no, me tocó defenderlo y es un arco grandísimo porque la historia de los arqueros es grandísima.
2: Total.
0: También otros equipos, digo, Boca, San Lorenzo, Independiente, tendrán su historia. Pero la del arco de River...
2: Emparentada con el arco de la selección,
0: emparentada con el arco de la selección. De hecho, de los 3 arqueros campeones del mundo, 2 jugaron en River. Entonces digo, hay tiempos. Beltrán, es cierto que dejó atrás primero el desconocimiento que teníamos. Primero era, che, son 2-3 partidos. Dejá que pasen 15. Pasaron los 15 partidos, lo jugó bien. Después que pasó, decían, bueno, pero le faltan los partidos importantes. Pasó los partidos importantes y los jugó bien. Bueno, pero le faltan atajadas decisivas. Tuvo atajadas decisivas, como el penal con Bragantino, porque sería otra la realidad de River en la historia, en la sudamericana, si no hubiera ganado ese partido, lo hubiera perdido. Y después, para mí el último mojón lo superó, asumiendo... Digo, la responsabilidad y superando ese momento emocional fuerte que fue el primer partido con Gimnasia, mirando para el banco suplente y teniendo a Armani sentado.
2: Yo creo que, sumando a todo esto, Boico, también vendrá otra prueba de fuego para Beltrán, que todavía no le pasó.
0: ¿Mm?
2: Que algún día va a tener responsabilidad
0: por
2: algún gol.
0: Sí, se va a comer un gol.
2: Algún día se va a comer
0: un gol. Como decimos en el tablón.
2: Algún día se va a comer un gol. Y hay que ver allí cómo reacciona.
0: Pero se comió 4, ¿no? Con Tigre. Es cierto que después...
2: Claro, pero no
0: volvió...
2: tuvo responsabilidad, claro, ¿no? O sea, va a llegar el día que tenga responsabilidad en alguno. Ojalá para todos los hinchas de River y para el mismo que no sea mañana, ¿no? Pero más allá de eso, digo, y te pregunto, sí, te y consulto
0: depende,
2: a vos, Goico.
0: Depende,
2: digo, ahí
0: sabes
2: es cómo sobrelleva eso, ¿no? Porque...
0: Porque, a ver... Vos podés tener el grado de responsabilidad el mismo grado de responsabilidad en un gol. Ahora es el 1-4 del equipo contrario o es el 0-1, claro. ¿Entendés? Le digo, porque si River está ganando 3-0, mañana está ganando 3-0 la final, y Beltrán comete un error, nadie no va a reparar nada en eso.
2: Exacto.
0: Ahora, si el partido está 0-0, es otra cosa.
2: De que quede marcado.
0: Claro, esa responsabilidad
2: eso
0: pesa más.
2: Es lo
0: pero
2: que te
0: va,
2: hablan
0: le
2: de
0: va
2: los,
0: a pasar, Barbie, exacto, porque todos los arqueros
2: y es lo
0: en algún
2: que te
0: momento
2: hablan también de los centrales, ¿no? Con distinta carga de responsabilidad. Pero cuando aparece uno así tan joven y que viene cumpliendo con creces en todo sentido, están atentos, digo, en cuerpos técnicos y demás, a cómo reacciona al primer error grosso que tiene, ¿no? Porque esa es como también una primera prueba de
0: interés. El arquero corre con eso, porque fíjate, vamos a un ejemplo inmediato. Todos repararon más en la responsabilidad de Bray, que era porque era su primer palo, yo no estoy de acuerdo. Primero porque la pelota la ve después que le pasa por entre las piernas un defensor, porque tampoco es tan, esto es tan ajedrecístico. Ah, la responsabilidad, sí.
2: Total.
0: Si estás casi en el borde de la línea final y la pelota te entra, sí hay, porque es tu primer palo. Pero cuando estás medio, que son apenas unos grados, no sé hasta dónde es el primer palo. Y muchos primeros reparan en eso y no que le salvó de la eliminación en el mano a mano. Porque cuando estaban 1-1 tapó un mano a mano increíble.
1: Dos pelotas.
0: Sí,
1: el segundo tiempo.
0: El segundo tiempo era la eliminación.
2: Sí.
0: ¿Entendés?
2: Exacto. Sí, quédate con eso antes. Seguro que ya lo hiciste en el juego, Goico.
0: Sí,
2: pero no nos vamos tampoco de campeones del mundo porque es un campeón del mundo. Explicaste el gol de Bragantino el otro día, que Armani no tiene ninguna responsabilidad. Porque algún despistado que dice y cree que sí.
0: No tiene. Es una pelota de acoso, segunda jugada, le pega, fue el sorpresa el pase de tres dedos y cuando estás ahí por eso Armani se va al primer palo porque es la primera responsabilidad.
2: Él actúa bien después.
0: Y aparte, yo te digo la verdad, me gustaría hacer un ejercicio de poner una cámara de arquero. Porque a veces visión de las cámaras, te da una cercanía con la pelota, que en el campo de juego no es real.
2: Claro.
0: No es real. Y en lo que en la cámara vos te pasa 1.5 metros, geométricamente en el campo de juego es imposible. ¿Entendés? Porque si vas a estar calculando todo, no hay más goles. O sea, va a ir acá, salgo antes. Digo, hay un montón de situaciones para poner. Yo estoy cansado de cargar, digo, las responsabilidades. Digo, en los errores de concepto, sí. Digo, si querés salir jugando y se la das mal.
2: Claro,
0: como le
2: pero
0: pasó,
2: después siempre va a haber alguien a quien culpar por algo, porque si no, es lo que decís vos, no habría goles.
0: No habría goles. Hay cuestiones de concepto que son de responsabilidad. Digo, si tenés un defensor de espalda, ve que lo van a presionar como arquero, digo, y se la das igual, bueno, tenés un cierto, porque es una cuestión de concepto.
2: Total.
0: Después para decir, che, se comió el gol.
2: Tiene que ser algo muy grosero.
0: Sí. Vamos a la bobera de Tagliamonte el otro día.
2: Ah, claro.
0: Claro, pero digo.
2: Y venía de tapar dos bochones.
0: Claro, pero verlo. Venía de atajar dos bochones que se terminaba antes la historia. Pero digo, verlo parece una. Esto no pasa ni en el picado. Pero la verdad es que después te ponía a pensar: ¿cómo saltás 40, 30 centímetros más que el travesaño de parado cuando la pelota no. Hasta tiene el
2: quedó
0: coso
2: muerta
0: que,
2: ahí en
0: claro, sí. O sea, es. Es circense la situación. Pero, ¿qué querés? ¿Que vuele como Superman y la empuje por arriba? Que lo dice alguien que se comió un gol en contra por un mal cálculo. Entonces digo, hay un montón de circunstancias. Y sí, salte, la tenés que saltar y tocar por arriba. Y sí, pero en el momento, no sé si por la cabeza te pasó que te pica, se te va para adentro, que la quiere empujar un cachitito para allá. Y no eso, sí, es boba la situación porque no estamos acostumbrados a verla. Pero no sé que si lo tenés que matar al arquero por eso. ¿Entendés? Porque no hay un error de concepto. Saltó, estaba debajo del arco. No es que se quedó mirando, che, a ver dónde pica la pelota. Ay, por ahí pica para acá y acá me quedo y la agarro.
2: Lo que hace que quede expuesto es que justamente tuvo la intención
0: de saltar. Y te inclusive favorece porque nunca.
2: Porque
0: momento,
2: tranquilamente podría haberse quedado quieto.
0: Ahora ya te voy a dejar, sí. Digo, pará, te voy a dejar todo. Viste, hay un momento que hasta que toca el travesaño y lo dobla el travesaño. Y eso ayuda al pique para que la pelota.
1: Y además lo empujan un poquito.
0: Un poquito lo empujan. Un
1: poquitito.
0: Pero ponele. Digo, es tragicómico. Pero puede pasar, diría nuestro compañero Gustavo Cunha.
1: Sí.
0: Pero bueno, nos fuimos con los mensajes del oyente. Beltrán, tiene su tiempo de Beltrán.
1: ¿El oyente?
0: Sí, de Beltrán.
1: Ah, Beltrán va a ir al Mundial.
0: Un alto lo que me hiciste hablar al pedo y para decir eso.
2: ¿Cómo que va a ir al Mundial?
1: Beltrán va a viajar con el cuerpo técnico de la selección.
0: ¿Qué es eso? ¿Suman? ¿Pero de arquero o de integrante del cuerpo técnico?
1: Es una idea del cuerpo técnico, fundamentalmente del máximo responsable que tiene los arqueros de la selección argentina, estamos hablando de Martín Tocali, la opción, se lo va a plantear al cuerpo técnico, la opción de que Beltrán viaje como cuarto arquero, no como sparring, como cuarto arquero.
2: Y para que River lo deje, ¿no? Porque
1: que forme parte del proceso de preparación del Mundial y el día que comience el Mundial vuelva. O sea, que forme parte, que sepa lo que es la previa de un Mundial.
0: Porque o sea, esto se
2: está
0: lee,
2: bueno porque todas las partes quedarían contentas.
0: Renato Scaloni y la primera arquero que cite es Beltrán.
1: Porque, está, así. Porque están pensando que es arquero de selección.
0: Sí.
1: Y que un arquero de selección, si Argentina va a disputar un Mundial, no puede ir como... Porque obviamente Musso y Rulli en la consideración son segundo y tercer arquero. Pero que esté ahí, que forme parte del proceso, que acompañe a la delegación. Que cuando empiece, cuando se haga la burbuja de cara al debut frente a Argelia, vuelva para sumarse obviamente a la pretemporada de River.
0: Que va a ser en Alicante, ¿no?
1: Que va a ser en Alicante, exactamente. Y además va a llevar, Argentina va a llegar un arquero sparring, que es arquero otra vez de Tigre, como fue Gómez Hertz.
0: ¡Gómez Hertz!
1: En Qatar. Pero la idea en principio es esa, se va a debatir este fin de semana. De hecho, en este momento el cuerpo técnico está reunido en el predio de Ezeiza.
0: ¿Qué están tomando?
1: No sé, ahora pregunto.
0: Da para café con leche.
1: Y están, además de todo, planteando esto que me parece que está muy bien pensado, porque supone que el chico tenga la experiencia, supone no quitarle el lugar a otro que formó parte de todo el proceso, y supone, obviamente, no inmiscuirse en que él es hoy el arquero titular de River. Exacto. Y que tiene que hacer la pretemporada con River.
2: Totalmente. Ahí quedan todas las partes contentas.
0: Sí. Exacto.
2: Como igual, no sería, pará, si se lo llevan de sparring ahí River.
0: No discuto y he hablado maravillas de Beltrán. Yo creo que hoy estar entre los tres arqueros sería un premio muy grande. ¿Entendés? Que lo merece, lo merece. Que no tiene techo, no tiene techo. Que es arquero de selección, que es arquero de selección. Que va a marcar, hay que ver, lo que le dije, hablé con el Dibu el jueves y le digo, por favor, le digo, no cumpla la promesa, digo, el 19 de julio somos campeones, no te vayas a retirar.
1: Claro.
0: ¿Entendés? y digo, no sé, que seamos campeones del mundo, ojalá que no cumpla la promesa el Dibu, pero junto con el Dibu, me parece que son los arqueros, y si el Dibu decide seguir estando en la selección, digo, son los arqueros que van a marcar el camino. O sea, como arquero joven, me parece, para seguir ganando experiencia, estamos en presencia de un arquero de selección. Hoy sería un premio por ahí exagerado pensar que se haya ganado con todo lo que pasó en tan poco tiempo, ¿no? No porque no lo merezca, sino porque... Por respeto a los otros arqueros, me parece.
2: Como sparring ya había ido el año pasado a la gira por Estados Unidos.
1: Si él no
2: había sido convocado.
1: Si él no hubiera sido el arquero titular de River en este semestre, si no hubiera explotado, iba a ser él el sparring. Obviamente, al ser el arquero titular de River, teniendo una pretemporada, y no lo pueden llevar como sparring porque se lo quitan de la pretemporada de River, entonces encontraron este lugar. Máximo Leguizamón será el arquero sparring que va a llevar. Ya está definido, es el arquero de Tigre, 18 años para él, que va a ser el Gómez Hertz de Qatar, digamos. Pero me parece una muy buena decisión, teniendo en cuenta la proyección que tiene
0: Beltrán,
1: pero respetando que hoy su lugar es seguir siendo.
0: Sí, pero aparte, a ver, si vamos acá, retrocedemos el tiempo, me pongo en el lugar de Beltrán. En enero, en la pretemporada, que era el tercer arquero de River, tercero, cuarto, viene y te trae un papel y te dice, mira, Santi,
1: claro,
0: vamos a firmar acá, vas a arrancar porque ahora va a tener un problemita Franco. Armani, Centurión, que se va a ir justo en el momento, vas a arrancar dejando los mitosos, vas a jugar, vas a tener, te vas a transformar, vas a tener buenas actuaciones, taca, taca, taca, taca, taca, y en el Mundial vas a ir. Te van a invitar para que consumas lo que es la selección, junto con el Dibu Martínez, con Musso, con Rulli, vas a viajar con Scaloni, Aymar, Samuel, Ayala, vas a vivir toda la previa de lo que es el inicio. Está. Firmame acá. Pero, ¿sabes qué? Te firmo hasta las orejas.
1: Por supuesto. No, él está viviendo un sueño, sí, y mañana tiene la posibilidad de ganar, además, su primer título como titular.
2: No solamente titular, sino figura.
0: Como decisivo, exacto. Digo, y otro de los tips para resaltar es la madurez, la contención, la cabeza que tiene el chico. Fuera del fútbol, ya digo. Que no cualquiera, a los 21 años... se le viene todo encima, porque siempre dijimos que el fútbol te tira toda la gloria encima en 20 días y después hay que administrarla, Tomá, sí, pero administrarla. Y se lo ve también contenido desde ese lado, por la familia, por la gente que lo rodea.
2: Y la función que tiene Trapito Barovero, otro
0: sí, también
2: histórico del River.
0: Tienen un perfil muy parecido.
2: Son parecidos.
0: Bueno, sigamos escuchando a nuestros oyentes al 11-36-31-103-1. El Dibu Martínez, ¿quién más te parece que son las ausencias más dolorosas? Sacando a Messi, por supuesto.
2: La recién había dicho uno por línea igual, más allá de que nos pareció una locura, sí, lo de Beltrán. Cuti, Enzo, Julián, uno, sí, por línea.
0: Uno por línea, está bueno. A ver lo que dicen los siguientes.
4: Hola Vasco, hola Barbie, hola Fer, hola Pablo, hola Mesa, hola a todos, acá Dani, desde Poá, abajo de la higuera, de mi pueblo, escuchándolos atentamente con la aplicación.
2: Cuando dijo Vasco.
4: Y tengo mi opinión. Dibu Martínez es más irreemplazable que Messi hoy. Si falta Dibu, se nota mucho más. Así que hay que cuidar ese dedo.
2: Jugó fuerte Dani, pero coincido.
0: Exacto, hermosa mañana. Saludos Alito, papito querido, Dani querido, abrazo grande. Te voy a confesar, Pablo, en honor a nuestro compañero. Cuando planteamos con todos los compañeros acá, era excluir a Messi, pero dijimos es muy fuerte, no entremos en lío, la verdad nos cagamos. Digo, era la realidad. Vamos a mostrar. Digo, ¿para qué vamos a exponer una polémica? Digo, toda armonía. Digo, sacando a Messi lo sacamos, pero voy a decir, mi pensamiento es el de Dani Arcucci, que hoy por ahí el Dibu se resiente más el equipo con. Y esto no habla de que Messi no sirve más. No, estamos en estos momentos, estamos al 23 de mayo del 2026, en las circunstancias, y me parece que la selección dio algunas señales de jugar sin Messi en algún momento, y todavía no dio señales de jugar sin el Dibu Martínez.
1: Cuando estuvo sancionado, ¿te acordás en aquel momento con Colombia? Ahí atajó en ese momento Rulli.
0: Sí.
1: Lo hizo muy bien.
0: Sí, lo hizo bien.
1: Pero... yo creo que...
0: había menos en juego también.
1: Claro, ahora es un mundial y claramente Dibu te suma un montonazo.
0: Exactamente. Abrazo, Dani, querido. ¿El sábado que viene nos visita otra vez? Sí. Porque alguien se va a ver la piedra movediza.
5: ¡Uy, qué bien!
0: Sí, qué bien. Todo bárbaro. La de la piedra movediza, claro. Usted no. No me mire así, ¿qué pasa? ¿La pasó bien en el casamiento anoche?
2: Sí, muy bien. ¿Sí? Estoy con mocos.
0: Ah, qué lindo.
2: Voy a
0: me está dando
2: sincera.
0: La mano así ahora.
2: Sí. pero porque mucho frío de pronto.
1: No,
0: es mucho frío.
1: No hace frío.
0: Entrás acá, te pones la calefacción, 48, bajada de a 9, de coso, te pones el aire en el estudio.
1: Frío va a ser en julio, en agosto.
0: Déjate de joder.
2: Y aparte los olores en invierno.
0: ¿Cuántas personas ves resfriada vos en el verano? Nadie. ¿Qué de mierda estás? Todo con el frío.
2: Los olores en invierno son peores.
0: Claro.
2: Porque son peores porque la gente no se baña. Porque se dice, ay.
0: Sí, no, te da frío.
2: ¿Cómo?
0: Claro, pero, empezás a pelar la ropa que tenés con naftalina y olor a humedad.
2: Un año y medio que no sacás.
1: El olor a chivo que hay en verano. En serio, por favor.
2: Es mucho peor en invierno que la gente respira debajo de la ropa. Vamos
1: serio.
2: Vamos
1: serio.
2: Los lugares encerrados.
1: Métete en el subte en verano. Dale, en serio. Por favor,
2: En invierno.
1: No me van a enojar.
0: Decime la verdad.
1: Tranquilo, Leo.
0: Decime la verdad.
2: Transpirás más en invierno que en
0: verano. El olor a ropa del invierno es horrible.
1: No, ¿Está bien lavada? No.
0: No está bien lavada porque lo que dice Barbie, no se seca, como el cuerpo que no lo baña dos días porque teóricamente entendés que no lo transpirás. La ropa en invierno te da la sensación que no la ensucias tampoco. Claro. Y la vas poniendo. Y después agarra un olor. ¿Te das cuenta, los jeans? Hay algunos que no tienen mente. La única agua que le dio es.
1: Estás sumando argumentos que no tienen nada que hacer. Nada que hacer. Yo te digo, la gente es más feliz en invierno.
2: No. ¿Sí? Al revés. Ah. El otro día compartí un dato científico que inhibe el frío, la serotonina.
0: La serotonina.
1: La universidad del cáncer.
2: La hormona del bienestar.
0: Del bienestar, exacto.
1: No, para nada.
0: Pero sí.
1: Por favor.
0: Vos, por ejemplo, venís en verano con todo el calor, tenés dos remeritas en el bolso, la cosa, te transpirás, la cambiás. En invierno, andá a cambiarte los sacos, los suéteres, toda esa miércoles que te ponés.
2: Por favor. Lo dicen los datos.
1: No. ¿Sí?
2: Lo dicen los datos. No. Averiguá en qué países hay más depresión.
0: Los datos y los gatos. Los dos lo dicen. Así, exactamente. Oyente, por favor.
5: Sí, a tu consigna... Goico, yo te digo,
0: sí,
5: por, esto es una opinión muy particular, por la siguiente razón, que el Dibu es el jugador estrella que preocupa si no esté, porque no lo considero a Rulli el segundo arquero argentino, me parece un arquero muy irregular, que saca imposibles, pero también se come goles tontos, preferiría a Musso, pero visto cómo está planteado la selección, sí. Evidentemente, por el arquero número 2, sí, me preocupa.
0: Mira vos.
5: Gracias, Goico. Soy Carlos del Barrio Norte. Un saludo.
0: Dale, Carlos, querido, gracias por escucharnos. Bueno, hay opiniones de todo tipo. Van apareciendo, nuestros oyentes nos abren la mente, como siempre. ¿Hay más, Axel?
6: No lo sabía. Buen día, Goico, y a tu equipo, Alejandro Laferrere. Sin duda, el Dibu es clave.
0: Es clave.
6: Y va a ser clave para que la Argentina llegue lejos.
0: Mira vos.
6: Un abrazo. Muy gracias, lindo programa.
0: Gracias, muy amable. Buen día, Axel, no lo saludé oficialmente. Buen día, Pablo Marito. Dani Martínez, allá está, muy bien.
1: Está muy atento al Gran Premio de Canadá.
0: Sí, de Canadá. Se cortó el cabello y... Sí, no, ya sé, pero no le crece mucho. Porque si no lo reparaste antes, lo ves hoy y si te lo cortaste, ¿no?
1: Sí.
0: Tiene una carita de nene. ¿Cuántos años tenía, Dani, usted? ¿24? Nene. Qué juventud hermosa.
1: Aprovechamos para contar, sí, ya que lo usamos a Dani como excusa, hoy es la carrera, la sprint, sí, de la Fórmula 1. Allí va a estar Franco Colapinto, que ayer... Sí. No pudo competir en las pruebas libres, sí, porque el auto no anduvo bien. Casi no salió. No salió. De pit. Y después hizo una quali. Estuvo bien. Superó a Gasly. Y eso, claro, es muy importante. Así que hoy 1:30 tendremos la sprint. Que obviamente lo tendrá a Franco Colapinto en la posición 12. Esa que marcará el comienzo justamente de este fin de semana, que tendrá mañana a las 5 de la tarde ya la carrera principal, y a las 5 de la tarde hoy la quali justamente para esa carrera.
0: Exacto, me hizo acordar, hablando de auto, le tengo que escribir a mi mecánico

0: Así me pasaba, ¿viste? Y cuando ya te ponen, ahora que te ponen el termómetro, te toman la fiebre, el auto, todo, sí. Ahora, ¿viste? ¿Entendés? Entonces tengo un mecánico amigo, Mariano.
1: ¿Tiene un ruidito?
0: Está cerquita.
1: ¿Tiene un ruidito?
0: No, qué ruidito, no. Viene y te dice, no, mirá, era, ¿ves cómo, viste, el auricular, este, el pindorcho este, qué coso? Era eso. Pero vos por ahí lo llevabas a otro lado y te dice, no, lo que pasa es que el cable de la instalación que acá, que termina, porque de acá en la colectora de Panamericana, justo en la conexión con la radio de todo, 3 millones de dólares.
1: ¿Cuánto?
0: No, digo, te pones.
1: ¿Y ese es amigo?
0: No, este es amigo mío que te dice, no, era esta boludez quemada.
1: Claro. Hay que tener amigos. Un amigo médico,
0: sí.
1: Y un amigo mecánico.
0: Y un juez.
1: Bueno, ya está yendo muy arriba.
0: Y un abogado también. Bueno, esta noche voy a comer con mi abogado.
2: Tranquilo, Leo.
0: Esta noche voy a comer con mi abogado Diego García Sáenz. El que lo conocí justamente, ¿saben cómo?
1: ¿Cómo?
0: Él haciéndome un juicio a mí.
1: ¿En contra?
0: Ah. Sí, él haciendo. Yo no había hecho nada, lo hizo otra persona en mi nombre. Mi cuñado. ¿Viste? Con la serie mi cuñado, bueno. Sí. Y lo conocí, le dio tanta pena que estaba metido en tan quilombo. ¿Entendés que?
1: Y hay una amistad ahora.
0: Ahora sí, 30 años de amistad.
1: Mira.
0: 31 años este año, porque fue en el año 95.
1: ¿Sos local? ¿Cocinas vos?
0: No, vamos a jugar. Ah, ¿entendés? Pues lo quiero agasajar bien. Y yo cocinando me hace juicio.
1: ¿Un asado?
0: No, para 4. Si estamos más solos hoy, dale.
3: Hola, ¿cómo andan? Goico,
0: sí.
3: Grande. Julia Capital.
0: Hola, Julia.
3: Sí, Dibu, bueno, por lo que representa. Yo
0: muy
3: creo
0: bien.
3: Que arqueros buenos hay, pero el Dibu representa, tiene un plus. ¿Mm? Los laterales, el 4, por ejemplo, me preocupa, y el 3 también, más allá de Tagliafico, Acuña, esperemos que llegue bien, futbolísticamente está mejor. Me parece que hay varios, Julián Álvarez también, pero hay un combito, el Cuti, hay un combo que, bueno, pero espero que tienen pinta de que a la hora de llegar el Mundial van a dar todos un plus, hasta físicamente hablando. Beso grande, vamos River mañana.
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2: El 19 de mayo de 1978, el técnico de la selección argentina, César Luis Menotti, desafectó a Diego Armando Maradona del plantel que se preparaba para jugar el Mundial. El 10, que en ese momento asomaba en primera con Argentinos Juniors, tenía 17 años y se quedó afuera. Tendría su revancha en España 82 y luego salió campeón en México 86, dirigido por Carlos Salvador Bilardo.
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2: El 20 de mayo de 1992, en La Plata, Buenos Aires, nació Jerónimo Rulli, arquero surgido en Estudiantes que integró varios de los planteles de la escaloneta, entre ellos los que fueron campeones del mundo en 2022 y de América en 2024. También tuvo un amplio recorrido en Europa, entre otros defendió los tres palos en la Real Sociedad y Villarreal en España, Ajax en Holanda y el Olympique de Marsella en Francia.
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2: De la mañana, 3 minutos en toda la República Argentina. Hoy sábado 23 de mayo, 13 grados 2 décimas, la temperatura en la Ciudad Autónoma de Buenos Aires. El Gobierno Nacional formalizó la salida de Argentina de la Organización Mundial de la Salud. Así lo confirmó el ministro Mario Lugones, quien justificó la decisión en la presunta necesidad de recuperar la soberanía sanitaria. El funcionario aclaró que sí mantendrá la relación con la Organización Panamericana de Salud para garantizar la compra de vacunas y medicamentos. El FMI aprobó la segunda revisión del acuerdo con Argentina y respaldó el programa económico del gobierno. El organismo destacó el ajuste fiscal, la desaceleración de la inflación y la recuperación de la credibilidad económica del país. Sin embargo, el fondo advirtió que es necesario avanzar hacia una mayor flexibilización del cepo cambiario y acumular más reservas internacionales. También reclamó reformas estructurales en el sistema tributario y previsional para continuar sosteniendo el modelo económico. El exjugador de los Pumas, Patricio Albacete, fue procesado por violencia de género, privación ilegítima de la libertad y lesiones leves. La justicia dictó la medida sin prisión preventiva, pero ordenó un embargo de 30 millones de pesos. La causa se inició tras la denuncia de su exesposa, Pamela Pombo, quien lo acusó de varios episodios de violencia y hostigamiento. El fallo judicial consideró que existió una dinámica sostenida de agresiones, intimidación y manipulación dentro de la relación entre ambos. Uruguay registró el primer fallecimiento por eutanasia desde la entrada en vigor de la nueva ley y su protocolo sanitario. El procedimiento fue realizado a una mujer de 69 años que padecía cáncer terminal y había solicitado acceder a una muerte asistida. La legislación uruguaya exige que el paciente sea mayor de edad, esté en pleno uso de sus facultades y sufra una enfermedad incurable con padecimientos graves. La aplicación de la norma fue respaldada por organizaciones civiles, aunque recibió fuertes críticas por parte de la Iglesia Católica. La espera terminó, se define el torneo Apertura. Mañana River y Belgrano se enfrentan en el estadio Mario Alberto Kempes para determinar al primer campeón del año. Desde las 2 de la tarde palpitas la previa y a las 3 y media arranca el partido. Relata Julián Fernández y comenta Lean Bonsante.
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2: A menos de un mes para el comienzo de una nueva edición de la Copa del Mundo, hoy en De Selección, Sergio Goicoechea y equipo dialogarán con uno de los grandes delanteros que tuvo la selección de fútbol de Ecuador. Oriundo de Santo Domingo de los Colorados, nació el 24 de octubre de 1977 y fue un extraordinario centroatacante que la rompió por todos lados. Surgido de las inferiores de Emelec, pasó por una catarata de clubes como Puebla de México, Real Valladolid de España, Argentinos Juniors, Porto de Portugal, Barcelona de Ecuador, entre tantos otros equipos que tuvieron el privilegio de contar con sus goles. Con la camiseta de la selección ecuatoriana convirtió 16 tantos en 57 encuentros disputados, jugando 3 eliminatorias rumbo a la máxima cita mundialista, la Copa América de Paraguay 99 y 2 Copas del Mundo, Corea-Japón 2002 y Alemania 2006, certamen en el cual alcanzó los octavos de final. Damas y caballeros, con ustedes un verdadero goleador de ley, Jaime Iván Caviedes en De Selección.
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16: Muy bien, ahora sí le damos la bienvenida oficial, Iván querido. ¿Cómo estás? Bienvenido de selección.
17: Goico, agradecido y por la deferencia. Y no soy mucho de entrevistas, así que por acá en el país me caracterizo por eso. Pero no, cuando me dijeron que iba a hacerla contigo, dije, bueno, antes yo lo hubiera pedido hace mucho. Igual, gracias por la deferencia.
16: Bueno, muchas gracias, Iván. De verdad, gracias por tu tiempo. Bueno, te vemos relajado, ¿no? Ahí con un buen paisaje de fondo. Contame un poquito cómo son tus días, qué haces hoy, antes de meternos ya más en lo futbolístico.
17: Nada, vivo, como se comentó hace un rato, una vida relajada, donde siempre soñé. Yo soy del campo, tuve un accidente desde muy pequeño, a los 6 años, perdí a mis padres, entonces no viví en la ciudad, me fui con mis abuelos, eran inmigrantes de acá de Ecuador, eran fuera del país, entonces crecí de 6 años, más o menos, hasta los 14.
16: Sí.
17: Empecé el tema allá en una ciudad grande como Guayaquil para poder jugar profesionalmente. Ya en 2 años, 16 debuté, 17, 18 me consagré, digamos así, al fútbol ecuatoriano y a los 19 estaba en Europa.
16: Claro, todo muy rápido.
17: Sí, fue rápido. El tema que se adelantó un poco, al mismo tiempo no jugar mucho acá en el tema profesional porque rompí el récord. récord de goles del Tano Lisiardi, un jugador argentino.
16: ¿Cuánto hiciste? ¿43 goles en un año?
17: 43, por ahí uno hay duda que se lo pusieron un compañero, pero bueno, uno más, uno menos, el récord era de Lisiardi de 36, un jugador argentino que hizo mucha historia acá en Ecuador y logré pasar con una corta edad, entonces empezaron a venir los equipos, no habían jugadores fuera del país, o había uno, dos, uno claro. Que dos, entonces a Europa fue el salto que di, digamos, a muy temprana edad.
16: Sí, veíamos las imágenes ahí en el club de presentación, jovencísimo estabas.
17: Sí, estábamos jóvenes en esa época.
16: Nah, estábamos más jóvenes, nada más. Ahora estamos mejor. Iván, bueno, hablando de goles, digo, tenés el récord ese de 43 goles, pero metiste uno que seguramente guardarás especialmente, que tiene que ver con el que sirvió para clasificar a Ecuador a una Copa del Mundo.
17: Sí, ese gol tiene historia. Muchos años antes dije que lo iba a hacer, tal vez en un tema de 13, 14 años en la escuela o donde vivía, teníamos esa frustración de no clasificar al Mundial y ya dije, voy a hacer el gol de clasificación al Mundial. Así que años después se dio, entrenaba, vivía para ello. Lo de goleador del mundo quedó de paso, digamos así, fue parte de... Y lo anecdótico que meto el gol de cabeza, y no tengo muchos goles de cabeza, tengo de chilena, de taco, de rabona, y no de cabeza, jugaba con la dupla, y hay una gran persona y mi hermano, que es el Team Delgado, y él era su fuerte, el de cabeza, pero bueno, estuve ahí, me preparé durante muchos años para ese momento, y lo anecdótico que siempre en la prensa yo lo decía durante toda esa eliminatoria, algunos no me creían, pero en el camino se forjó la historia, digamos, que marcamos un antes y un después para el fútbol ecuatoriano.
16: Claro, bueno, ahí estamos viendo imágenes, un estadio repleto, vivando el gol, que significaba el paso a la Copa del Mundo.
17: Muchas cosas que pasaron a lo largo de la eliminatoria, porque bueno, el Bolillo en algún momento decía, y lo corroboré, que lo más bonito de un mundial son las eliminatorias, más las sudamericanas, que se las vive de otra manera, digo, a nivel mundial. Claro. Pero la etapa esa de empezar a unirnos nosotros, el país, directivos y la prensa mismo, entonces fue partido tras partido eliminatoria y luego se dio y ya es como la cerecita del pastel, digamos así.
16: Claro, digo, pasó mucho tiempo de aquel 2002, estamos en la puerta de un 2026 y obviamente lo que para vos o lo que sucedió contigo, que fue inusual para la época, un jugador ecuatoriano salir tan joven al fútbol europeo, hoy el fútbol ecuatoriano está parado de otra manera, de hecho en algunos días va a haber dos ecuatorianos en final de Champions. Digo, ¿cómo se está viviendo esta previa en Ecuador?
17: La selección ahora, a la actual, me invitan a soñar. Quisiera jugar en esta, que en mi época teníamos una mentalidad más de aguantar el balón y a ver qué podemos hacer arriba. Vuelta ahora, la jerarquía que tienen ya una generación antes de la que está ahora, creo que ya cambiaron los tiempos, cambió la mentalidad. Eso nos costó mucho en mi etapa en la selección, ya que el 2006 fue diferente. En el 2006 ya llegamos a octavos, enfrentamos a Inglaterra, pero en sí esta selección me invita a soñar mucho por la jerarquía y por todo lo que están consiguiendo los chicos fuera, lo dijiste ahora, la final de la Champions, uno siempre quería por un equipo u otro decir quiero, le voy a este o al otro, pero ahora tenemos los dos referentes de la selección, a Piero y a Pacho, en cada uno en un equipo diferente.
16: Claro. Digo, hablaste, así tocaste el 2006, digo, más allá del gol de la clasificación, también tenés, o tuviste la oportunidad de tener la sensación de hacer un gol en mundialista.
17: Ese gol fue, bueno, yo a cada gol le pongo un nombre.
16: Sí.
17: El gol de clasificamos al mundial es el gol de todos, porque la empujamos todos. Queríamos entrar a esa cita mundialista por primera vez, imagínate, se cambió la historia. Pero el del 2006 fue un poco más sentimental, es un gol emotivo, es un gol dedicado a un compañero que perdió la vida unos meses antes y Otelino estaba también y era parte de la selección, entonces quería rendirle homenaje. Y no solo a él, yo creo que a muchos jugadores que trascendieron a nivel local y nunca pudieron exponer su fútbol en nivel internacional de todas las épocas. Entonces sí. Fue un homenaje
16: ahí estamos
17: a
16: viendo.
17: Ese jugador que no estaba presente, pero estaba.
16: Ahí estamos viendo imágenes del gol, por supuesto, y del festejo tan particular.
17: Sí, Otelino lo celebraba de esa manera. Aparte, tenía ritmo porque él bailaba. Yo no bailo ni no coordino en el baile. Entonces, solo lo hice. Lo anecdótico, y lo contó el Bolillo hace poco, Luis Fernando Suárez era en esa selección. Yo pregunté al árbitro que si me iban a sacar a María, porque sabes que en un Mundial dos a María no juega 7 partidos. Entonces, yo aún así con esa duda, realicé el festejo porque era algo que tenía pensado desde unas par de semanas antes. El primer partido no me llegó la máscara, eso también es anecdótico. Jugamos contra Polonia, entré al cambio, estuvo un mano a mano con el arquero y mi virtud siempre fue definir. Entonces, lo que hice fue tocársela al team y la empujó. Pero una cosa no es con la otra y se dio el día que tenía que darse. Un día antes me llegó la máscara y ahí está el gol que recuerdan todos, un gol emotivo.
16: Qué bárbaro. Mirá, con Alemania, ¿no? Difícil, aparte, porque es un gol a un campeón del mundo también, ¿no? No es que es cualquier selección la que tenés enfrente.
17: Estábamos clasificados en ese partido. Prácticamente estábamos esperando ya rival, o creo que ya se nos venía y sabíamos que nos tocaba Inglaterra, que fue un partido de principio a fin, como hubiese querido jugar más minutos. Yo decía que había llevado 3 goles para el Mundial, así que solo pude marcar 1.
16: Está bien. Iván, me dijiste que esta selección ecuatoriana invita a soñar. Desde afuera lo que vemos, una selección muy sólida, que no es poca cosa para este tipo de competencias cortas, donde mantener el cero en tu arco es muy válido, y te invita a soñar. ¿Qué te imaginás? Porque está para dar el salto, para atravesar ese mojón histórico.
17: Te hace algo de referencia en el país la falta de gol, tal vez en la selección, pero goles individuales los tenemos, porque todos los jugadores que están siendo convocados a la selección han marcado muchos goles en sus equipos. El tema ya consolidar en la selección creo que se le está faltando un poco, pero tenemos una carta que ahí está, Ebner cada vez que juega un mundial la rompe, creo que mete 1 o 2 goles y ya queda como goleador histórico, jugador ecuatoriano en los mundiales. Entonces también está la esperanza, hay mucho en él, pero yo creo que viene, hay chicos que se van a consolidar y desde el medio campo, imagínate lo que tenemos ahora con Moy
16: claro.
17: Y con algunos grandes jugadores
16: ahora,
17: que son
16: con la amnistía, que le levantaron la amnistía a todos, puede jugar Moy.
17: Nos invita a soñar. Realmente a mí estoy muy ilusionado lo que podamos conseguir en este mundial, por lo menos llegar a la final, digo yo, así que no digo campeón del mundo, ojalá se dé, pero nosotros llegamos un peldaño, digamos, en el 2006 en octavos. No soy de pensar que con cuarto ya somos bien, o sea, pues si empieza un torneo tienes que pensar en el título siempre y quedar campeón.
16: Iván, por actualidad, en este último tiempo se habla del dominio sudamericano, de Argentina, de Ecuador, de Colombia. Contame un poquito qué diferencia ves con Argentina y con Colombia.
17: Yo creo que nosotros estamos un poquito más arriba con el tema de Colombia por lo mostrado por los chicos en la eliminatoria. Ese es un medidor muy, muy claro. Acá siempre en Sudamérica, tú sabes que Brasil y Argentina ya son protagonistas siempre en los mundiales. Entonces, descartado de ellos, creo que nosotros somos los que tenemos grandes posibilidades de avanzar en lo más alto en lo que es los equipos, las selecciones sudamericanas allá en el mundial.
16: Exacto. ¿Te gusta esta versión de 48 selecciones?
17: Soy un poco la antigua, creo. No mucho. Se pierden muchas cosas. Hay posibilidades para más equipos también. Nosotros recordar que en la eliminatoria jugamos con 3 puntos menos, igual logramos llegar a una tranquila clasificación ya cuando están los resultados, no durante la eliminatoria, pero yo me quedaría con la versión de que se jugó durante muchos años.
16: Iván Cavies es el que está hablando, y te digo, con esta visión que tenemos de afuera, que recogemos elogio hacia Ecuador, esto que pensás vos, que están para dar el salto, que tienen un buen grupo, chicos jóvenes que se agregan, la confirmación de muchas figuras en grandes clubes de Europa, así todo, en algún momento Becasés, el entrenador, está como muy resistido, más allá de que todos hablan de que Ecuador tiene una gran selección.
17: se habla mucho del tema de qué hacerse acá. Yo invito a todos los ecuatorianos, a todos los que queremos a nuestro país. Yo también no estaba muy de acuerdo en el tema de escoger a ninguno de los que estaban en la lista, mejor dicho. Yo te digo, mis propios, es una opinión muy personal mía. Quería un entrenador europeo, digamos así, por la cantidad de chicos que estaban afuera. Pero bueno, ya ahora yo creo que todo el respaldo tiene que ser hacia ellos y invito también a todos los ecuatorianos en sí. El periodismo dividido también, entonces esperemos que ya mientras pasen los días y nos acerquemos al Mundial, nos mostremos como una sola fuerza, porque es importantísimo que encontremos el apoyo en todas las áreas para lo que viene. Y Becasese, como te digo, está ahora entrenador, está al frente, ha hecho un buen trabajo, clasificó al Mundial, tiene buenos resultados. Te quería comentar algo. Aparte de la selección de ahora, a mí me invita y me ilusiona mucho más la generación que viene. Recuerda eso.
16: Está grabado.
17: Hay unos chicos impresionantes que están saliendo desde muy jóvenes ya y están teniendo ya esa jerarquía y ese camino ya europeo, digamos así, o en las grandes competiciones a nivel del mundo. Entonces, no solo esta aquí selección es la que me invita a soñar, la otra es la que la añoro y la espero también, porque creo que podemos avanzar mucho más de lo que podemos llegar con esta.
16: Iván, dijiste que te gustaba un técnico europeo. ¿Tuviste algún tipo de asesoramiento con la Confederación Brasilera que terminó no solo contratando a Ancelotti, sino que ahora le renovó hasta el 2030?
17: Sí, son cosas que se manejan ya adentro, por ahí, tema federación acá, confederación, mantengo al margen porque son temas que no los conozco adentro, pero una visión desde afuera, yo creo que un entrenador, un jugador o cualquiera que le hagan un plan de trabajo a largo plazo, o con resultados inmediatos, porque Brasil sabemos lo que es, no tiene resultados, igual se va. Entonces yo creo que era para apaciguar un poco algún tema de conflicto interno que pudo haber habido allá.
16: Claro, o sea, como decía, un poco de tranquilidad, ¿sabes? Vamos a trabajar tranquilos, la cosa está resuelta más allá del Mundial, para que pongan el foco en la Copa del Mundo.
17: Sí, me imagino que ese es el mensaje final. Y cuando hay un entrenador de selección siempre... más que por los resultados, es la identidad que le va mostrando al país. La adaptación no es de los jugadores hacia el entrenador, ahí es más de el entrenador adaptarse a los jugadores y mostrar todo eso dentro de la cancha y con resultados, más una selección como la de Brasil. Claro. Acá nosotros también ya estamos siendo exigentes y eso está bien, porque queremos también resultados, no solo ahora en lo que se viene del Mundial, también en las Copas América y no solo en eliminatorias, pero se van a dar, yo tengo mucha fe en eso. Como te digo, la generación de ahora me invita a soñar, pero espero aún más la que viene después.
16: Exacto, digo, decís que el entrenador se tiene que adaptar a los jugadores, que es un poco lo que le reclaman a Bielsa en Uruguay.
17: Sí, también se maneja mucho el tema interno de conflictos a veces con ideales, pero yo creo que tiene que haber un equilibrio como en la vida misma. Saber llegar al jugador es importantísimo, más en una selección, en cualquier que sea el país, porque no son jugadores que habitualmente están jugando, allá solo mantenimiento, entrenamiento, poco entrenamiento y a la cancha, cada uno ya sabe lo que tiene que hacer, entonces todos los convocados que sean por diferentes técnicos, diferentes países, ya saben lo que quieren y cómo deben de jugar. De ahí los otros conflictos ya internos con directivos y con la prensa misma, que es muy fuerte, no a nivel de votos ni decisiones, pero sí empuja a veces a tomar cierta decisiones que comprometen mucho a la estabilidad, sobre todo de un selección y de un país.
16: Iván, digo, ¿a qué atribuís el crecimiento futbolístico de Ecuador? Digo, que hoy lo pone cerquita de Argentina, Brasil, por encima por ahí de Colombia y las demás selecciones.
17: Al trabajo de hace mucho tiempo con un equipo en especial. Bueno, empezó tal vez el tema con categorías menores, con Liga de Quito, cuando empezó, se quedó campeón de la Libertadores, empezaron ya un tema de a los chicos y los proyectando, no solo jugar fútbol era patear una pelota, sino darle un tipo de jerarquía diferente, de estudio, de proyección. Luego se estancó un poco ese proyecto de Liga de Quito y pasó a Independiente. Independiente rompió esquemas. Primero, las canchas son como las europeas, entonces ya tenían esa visión. Luego le dan estudio a los chicos. Luego los van preparando emocionalmente y psicológicamente para lo que se les viene. Entonces, acá lo que revolucionó el fútbol ecuatoriano y darle el 100% de mérito es todo lo que hizo Independiente del Valle en todo lo que fueron campeonatos nacionales, perdón, en juveniles, en campeonato nacional y campeonato internacional, porque Pacho, perdón, y Moy y algunos jugadores que ya han salido al exterior ya vienen en un proceso siendo campeones acá en Independiente. Claro.
16: Pasaste muy rápido, digo, otro hito en tu carrera, haber sido campeón con la Liga de Quito, digo. Bueno, de hecho es el único equipo ecuatoriano que logró este trofeo.
17: Sí, eso fue en el 2008. A ver, yo creo que de ahí faltó continuidad en esa área y, como reitero y repito, el tema de Independiente fue una locura, fue una visión a largo plazo, yo creo que fue así, pero le dio resultados a mediano y a corto y a mediano plazo. También hay muchos jugadores que son de Independiente, salen, claro, pero que lo iban haciendo scouting en todo el Ecuador y chicos jóvenes que lo van recogiendo y le están dando una vida en el aspecto futbolístico sin descuidar la alternativa, que es también ser profesional en alguna otra área. Y eso es importantísimo recordar también a los chicos, porque tú sabes que el país ahora está viviendo una situación media complicada, como en Sudamérica mismo, el tema de darle ese amor propio, esa identidad, esos principios y valores que a veces en la casa, por hogares institucionales o diferentes situaciones, no se tienen. Todo eso lo implementó Independiente, es más que un equipo, es una institución, y ha formado grandes jugadores y son la base principal de lo que es la selección.
16: Iván, ¿qué podemos agregar de Lionel Messi?
17: No, tenemos para hacer un programa. Para mí es... Para mí hay tres clases de jugadores. El que nace, el que se hace y el que nace y se hace. El primero, el que nace. El que nace casi nunca llega a profesional porque jugaba bien de pequeño y se conformó solo con ser diferente. El que se hace es el segundo. Ahí lo pongo a Cristiano Ronaldo, que se hizo a base de esfuerzo, trabajo, disciplina, constancia, perseverancia. Y el tercero es el que nació con algo y se hizo en el camino. Ese es Messi.
16: Qué bárbaro. Me gustó la definición, ¿eh? No la había escuchado nunca, ¿eh? Mirá, la vamos a registrar, Iván querido. Pero bueno, el fútbol este es tan loco, como decimos, y es tan... Hay un dicho muy famoso aquí en nuestro fútbol de un excelente periodista que dice que el fútbol es la dinámica de lo impensado. Tal es así que todas las controversias que, por ejemplo, llevó la designación de Scaloni sin experiencia en un equipo... Y mirá cómo dio vuelta la película para ganar todo con la selección argentina.
17: Sin experiencia, pero con mucho trabajo y con una preparación y una mentalidad que era solo tener la oportunidad. Hay personas que triunfan en la vida a base de la experiencia que van teniendo, pasan durante muchos años procesos y luego llegan. Hay otros que se preparan para toda la vida, tal vez para esa única oportunidad que se le puede presentar en la vida, y eso pasó con Scaloni. Yo soy en Sudamérica hincha completo de Argentina, tengo por ahí temas también en Brasil, pero siempre me identifiqué mucho con el fútbol argentino.
16: Iván, ¿estamos preparados para alguna sorpresa o van a ser los mismos de siempre que lleguen a las instancias finales en esta Copa del Mundo?
17: Cambia un poco la temática y la visión por el mismo hecho de cambiar el tema de las selecciones. Yo creo que hay cierta ventaja para selecciones que pueden fallar la primera ronda y la segunda recuperarse, aunque casi siempre el que llega apretado en la primera etapa para pasar a la segunda, en este caso creo que hay 16avos ahora, ¿no?
16: Sí.
17: A octavos. Si te costaba un poco entrar a esos octavos en los mundiales pasados, a veces son los equipos que ganaban campeón. Entonces, ahora hay cierto tipo de posibilidades porque se ha incrementado el tema de los
16: clasificados.
17: De las selecciones para seguir avanzando, pero va a haber más fútbol, va a haber más emociones, digamos así. No estoy de acuerdo mucho con que se haya cambiado, pero a veces lo nuevo asusta, o al no conocer esta temática que se viene, no hay una visión clara de cómo va a estar. Entonces vamos a disfrutar de este mundial y luego sacar conclusiones y tener ya un criterio más consolidado.
16: Iván, nuestro programa se llama De Selección, y la última pregunta tiene que ver con eso. Para Iván Caviedes, ¿qué es ser de selección?
17: Para mí, el mayor orgullo que puede tener un deportista, en mi caso futbolista o solo jugador de fútbol. Tal vez en toda mi vida soy muy autocrítico, me faltó un poco más de profesionalismo por el mismo hecho de que extrañaba mucho a mis abuelos. Más allá que el fútbol, una profesión, hay una vida y pasamos por muchas situaciones. Entonces, no logré consolidarme, pero sí dejé uno que otro chispazo, por lo menos para marcar la historia del fútbol ecuatoriano. Y contento, bendecido por todo. Y haber representado a mi país es el mayor orgullo que puedo tener. Me recuerdan por un gol de cabeza. Así que,
16: pero por algo, que... vale, que te recuerden por algo en este mundo vertiginoso y rápido, que tengan un recuerdo es muy válido, ¿eh?
17: Sí, nada, yo siempre jugué para la gente, siempre jugué para la gente, mi fútbol siempre fue para la gente y lo disfruto aún cuando voy a jugar por acá, alguna pichanguita por ahí, la gente siempre me recuerda con mucho cariño y estoy agradecido con Dios por haber dado la oportunidad de vestir los colores de la tricolor.
16: Iván, querido, gracias por tu tiempo otra vez. Te dejamos disfrutar de ese bello atardecer ecuatoriano que se ve detrás tuyo. Un abrazo grande y buena vida.
17: Otro para ti, bendiciones. Y nada, a todos, nunca pierdan la fe. Bendiciones.
16: Bendiciones, ahí estaba. Iván Caviedes.
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2: El 21 de mayo de 1939, en Buenos Aires, nació Raúl Madero. Como jugador, fue bicampeón de la Copa Libertadores y ganador de la Intercontinental con Estudiantes. Ya retirado, se dedicó a la medicina y acompañó a la selección en la etapa de Carlos Bilardo como técnico de la Albiceleste, que tuvo como punto culmine la obtención del Mundial 1986.
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2: Hola, buen día Goico, buen día chicos. Hola Walter. Sin duda el Diego sí, Martínez Walter. Es el más importante,
3: sí.
2: El que más dolería la ausencia.
3: Totalmente.
2: Yo creo que desde que debutó en la selección es el jugador más importante de la selección.
3: Mira vos.
2: Sobre Messi. Sobre y otro Messi, que dolería también es el Cuti. El tema de la selección es abajo, me parece. Porque arriba tenemos mucho más, muchísimo más recambio. Un abrazo.
3: Gracias, Walter. Bueno, son visiones, son pensamientos de nuestros oyentes que, como siempre decimos, nos alimentan y nos hacen ver otra posición.
4: ¿A qué número?
3: 11-36-31-103-1. 11-36-31-103-1.
4: 103-1 como la radio.
3: Claro, no, como la radio, porque son 104 partidos de la Copa del Mundo. Son tremendo. 103 y
5: más
3: 1. El más diferente de todos. La final del mundo. No habrá. Buscame la de Italia 90.
4: Para un poco.
3: Sí, ahí está.
4: Soltá un poco.
3: No, no suelto, pero me gusta.
4: Claro, pero dejá vivir lo que viene.
3: Hacelo, voy a vivir yo, más
4: no, con la música, digo.
3: ¿Por qué?
4: Porque sí, porque la pisaste.
3: ¿Con qué tema
4: esta dice? Va a ser insuperable.
3: ¿Con
4: ya
3: qué,
4: lo sé.
3: Por ejemplo? ¿Vos viste la película Dirty Dancing?
4: Sí.
3: Bueno, yo, por ejemplo, con el tema de esa película le di el primer beso a mi esposa.
4: Sí.
3: Entonces no sé si es la peor canción del mundo o la peor música del mundo. Pero a mí me quedó grabado.
4: Claro. Sí. No, pero.
3: Fuerte.
4: Va a ser insuperable, claramente.
3: ¿De dónde?
4: Aquel
3: con un beso.
4: Sí. Hay que preguntarle a ella igual.
3: Pará, mi amor, por favor, dame una descripción de aquel beso cuando te querías escapar de mi auto blanco. Yo estratégicamente puse los seguros y no te pudiste ir. Y ahí, en ese tapizado azul de esa nave blanca, bastante groncha, igual le había pintado la llanta antes, lo explico, no importa. Dijiste sí, y ahí nos unimos, aquel 19 de julio de 1988. Mirá qué coincidencia. 19 de julio de 1988.
4: ¿Ah? ¿Vas a estar de aniversario?
3: En la final del mundo. Vamos a ver juntos la final del mundo, si Dios quiere.
4: ¿Con?
3: Argentina y no me importa quién se enfrenta. Pero ahí...
4: ¿Y ahí vas a repetir el beso?
3: Sí. Salga como salga el partido. En el Empire State. En New York. Con King Kong colgado.
4: Pero la final es en Nueva Jersey, claro.
3: Pero me cruzo un ratito después.
4: ¿Pero el día de la final?
3: Pero después.
4: ¿Dónde vas a ir el día de la final? ¿A dónde vas a ir?
3: Me cruzo un ratito.
4: ¿Cuándo? ¿En qué momento?
3: ¿A qué hora es la final?
4: Vas a trabajar como un.
3: ¿A qué hora es la final?
4: ¿Qué sé yo? Pero vas a estar de las 2.
3: Me voy a la 1 de la mañana.
4: Bueno, pero ya es el 20.
3: Pero no me acosté. Para mí sigue siendo el 19.
4: No.
3: Mi amor, por favor, no me mandes audio porque sé que te cuesta hablar. En tres palabras, definime aquel primer beso. El 23 de julio hablamos después.
4: A finales a las...
3: ¿A qué hora? El 19 de julio.
4: 4 de la tarde.
3: 4 de la tarde, 6, 7, los penales, festejamos, damos la vuelta, nos abrazamos con el Diego, con Messi, con Escalón y vamos al campeón. Cruzamos el puente, un quilombo. Tal. Pu, pu, pu, pu.
4: Y no llegás antes de las 12.
3: Que no voy a llegar antes de las 12.
4: Termina las...
3: ¿Cuánto puedo tardar? Escúchame, ¿cuánto tiene el MetLife? ¿76.000 personas?
4: Sí.
3: Van a ir, si llega Argentina a la final,
4: a ver, ya te
3: son 50.000. 50.000 argentinos, depende, vamos a hacer 50.000.
4: 82.500.
3: 82.500, por eso. O sea, te doy ventaja, te doy 50.000 contra...
4: Dale.
3: 50.000 argentinos que se quedan festejando, toda la chocha. 4 de la tarde,
4: sí.
3: No vamos a sufrir tanto. Si lo vamos a hacer, es plato a mierda. Lo ganamos los 90 y se
4: bueno,
3: terminó.
4: A las 6.
3: A las 6. También vamos post partido.
4: ¿Sabes a qué hora te libera el deporte?
3: 8, 9,
4: 10.
3: 10 de la noche.
4: 11.
3: 11 largo. A esa hora ya, en 35 minutos, te cruzo el Brooklyn.
4: No, tenés que ir a la concentración argentina.
3: No. Ahí va a estar usted, con los jugadores, champañado, encremado, todo. En champailla, ahí ya estamos festejando. Que
4: una
3: tiene
4: cosa es la champaña, otra cosa es la crema. No importa.
3: La crema porque...
4: Y vos ahí te vas, la agarrás a Ana Laura, sí, de la mano.
3: Tac, tac, y allá. No sé si estará abierto a esa hora, pero sí, si es un lugar turístico. Sí. ¿No?
4: O sea, vos tenés pensado que Argentina sea la campeona y terminarlo en el Empire State con Laura.
3: Exacto, sin King Kong.
4: Sí, sí. Sí,
3: viste, porque estaba colgado ahí en la película.
4: Está bien. ¿Cuántos años son? ¿Es redondo o no?
3: No, redondo no juega más la selección. Pero no, en diciembre ese de ese 88.
4: 88.
3: 38.
4: 38.
3: No. A ver. No. Es la del baile, cuando baila.
4: Ah, la que baila.
3: La que baila en Dirty Dancing. Esa. Y si sonaba esta canción, ¿qué querés que haga? Es más, bailé el tema dentro del auto después.
4: ¿Cómo vas a bailar dentro de un auto?
3: Bueno, eso es lo que me parecía a mí, porque volaba de tal manera. Ahí, estacionados en Rodríguez Pérez.
4: ¿Respondió?
3: No, no está escuchando, hija. Escuchá, Laurita, no seas vergonzosa, mandame una cosa. Fue maravilloso, mentí, lo que sea. Encontré el amor, sabía que era el hombre de mi vida. Poné algo. ¿Cómo terminamos acá, me querés decir
4: vos? No sé, vos te llevaste.
5: Pero bueno, boludo.
3: Sí, tenés razón. En esta tenés razón, te banco. Ponelo otra vez porque tenés razón.
5: Bueno, boludo.
3: Claro, exactamente. Pero bueno, lo cierto es que damos vuelta olímpica y nos vamos con King Kong, toda la pindonga ahí al... ¿Cuántos pisos tiene? Como 100, ¿no?
4: 104.
3: 104.
4: Creo.
3: No, 104 como los partidos. ¿Ves qué? ¡Le dijo creer! Tiene 104 partidos como la Copa del Mundo. No, Barbie, no te volqué nada.
6: No, estamos bien.
4: 102 más 2 de azotea, sí.
3: 104. Todos los
4: 103, cambios. 1. Tiene.
3: 103, 1. Y la azotea, como estamos nosotros acá, de la azotea.
4: Ojo,
3: son señales, boludo.
4: Ojo,
3: son señales.
4: Hay que hacer alguna transmisión, hay que hacerla en el Empire State.
3: Sí.
4: El piso 103 y subir al 1.
3: Al 1, exactamente.
6: Ay, por favor.
4: Ojo,
6: Estoy.
3: Encontramos una señal. Mirá vos lo que es el destino, no estaba preparado.
4: Mira.
3: Acá me movía como... Se murió el actor.
6: Ahí ponemos in New York.
3: No, esa no.
4: Esta es la canción del mundial.
3: No, esa no.
4: ¿Cómo?
3: No, digo, bien. Bueno, vamos a escuchar a algunos oyentes y salgamos de este momento romántico. Mi amor, si no me escribís antes de la noticia de las 12, nuestro matrimonio navegará en un mar de dudas.
6: Raro que esté escribiendo.
3: Sí, para estoy recordando qué tenía que hacer. Porque por ahí le toca título de abuela a la mañana, ¿viste? Los sábados.
4: Un servicio para el hincha de River que va a ir mañana a Córdoba. Lo contaban antes los compañeros de Arriba Carajo. Sábado, carajo, así se dice. Hay un siniestro, se cayó un puente.
3: Sí,
4: en el
3: se lo llevaron puesto un camión.
4: Sí, en la autopista Panamericana, la ruta 9.
3: Fue medio raro el accidente, porque viste que fue un camión que se cruzó de carril, que llevó el puente y después vino otro, se llevó puesto eso.
4: Exactamente. Se solicita a los simpatizantes estar atentos a las informaciones. Se va a trabajar durante toda la noche para intentar liberarlo, claro. pero tener en cuenta que quizás tienen que desviarse por la 8.
3: Por la 8 salí a las 6 y salís en campana.
4: Claro, exactamente.
3: Adelante.
4: Exactamente.
3: Tengo esa ruta.
4: Como si supieras.
3: No, porque hice caminando a Luján, porque esa ruta la agarro mucho. Claro, pero ahí a Lima, kilómetro 100 de la ruta 9.
4: Claro.
3: Escobar está en el 50. Era como el mojón de la mitad siempre para venir a Capital. Pero digo, te podés ir por la 8, o sea, cuando llegás al ramal Escobar, agarrás para el ramal Pilar, ahí terminás pasando el kilómetro 72.
4: Y es la 6, ¿no?
3: Esa, es la 6, a la derecha.
4: Y 61.
3: Pasás por Opendor, no, ahí ya es la 6. Pasás por Opendor todo y desembocás en Campana, que es el kilómetro 75.
4: Y ahí ya zafaste del kilómetro.
3: Ahí ya sabes que Escobar te quedó 25 kilómetros atrás. Camino a Rosario, bueno, que está en el 276, entra.
4: Servicio a la comunidad de los hinchas de River que van a viajar, por lo de Córdoba.
3: Sí.
4: Y servicio a la comunidad para que ellos, hoy toca a los fundamentalistas en Córdoba.
3: Claro.
4: Había mucha gente que estaba viajando también por...
3: Lo
4: por
3: que este no momento. Sé si seguí por las 7 derechas si podés enganchar después la 9 para irte a Córdoba. No sé cómo es o si es más lejos que...
4: Ah,
3: para no volver a Panamericana.

0: y empalmás el otro lado. Claro. Es la otra.
1: No, la 8, tenés razón. Claro, la 8. Y salís ahí a la 6, que es el kilómetro 60 y pico, porque a la izquierda te vas para Luján, claro. Y si no, para el otro lado, como te digo, Opendoor, Cardales, Campana. ¿Eh? Exactamente, yo quería agarrar la otra.
0: No, yo esta zona la tengo también. La mía. Muy bien. No, fui nunca a Lima, pero voy a ir. No corro. ¿Algún día me llevas a Lima?
1: Sí, cuando quiera. Estamos muy bien con el nuevo delegado.
0: Perfecto.
1: Tenemos bien la plaza.
0: Podemos hacer un programa desde Lima.
1: Iglesia San Isidro Labrador, estuvimos un
0: trabajito. ¿Podemos hacer un programa
1: ahí
0: de selección después del Mundial desde Lima?
1: Sí, me encantaría.
0: Bueno, dale. Listo.
1: Me encantaría.
0: ¿Poma?
1: Desde Lima Fútbol Club lo podemos hacer.
0: Dale.
1: Está bueno. Está buena la historia. No, hicimos una buena campaña con la Iglesia San Isidro Labrador para su restauración, que siempre le falta, ¿viste? Así que...
0: Ahí está. Cuando volvemos, Lima, atención.
1: Estamos con el Museo de Identidad Limeña. Está una de mis hermanas al frente, bueno.
0: ¿Desde Lima Fútbol Club o de la casa de tus hermanas?
1: Sí,
0: ¿de algún lado?
1: Museo de Identidad Limeña.
0: Donde vos quieras.
1: Exactamente. Está la estación.
0: ¿Estás para ir?
2: Sí, por supuesto.
0: Perfecto.
1: Pero metemos asado todo, fin de semana completo. ¿Tiene alguien a quien llevar? Invitamos.
2: Sí. Un plus one.
1: Muy bien.
2: ¿Podemos?
1: Pues... Está todo cubierto, mirá lo que te digo. Señoras y señores, no nos desviemos más, por favor, porque le preguntamos a nuestros oyentes para que nos digan al 11-36-31-103-1, además del Dibu, ¿quién te genera preocupación por su ausencia?
3: Hola, buen día, Goico, chicos de la mesa, ¿cómo están?
1: Todo bien.
3: No, yo creo que después de Messi, la ausencia futbolística más grande que le puede pasar a la selección argentina es la de Enzo Fernández, que hoy en día es el mejor volante del mundo, y si no es el mejor volante del mundo, es el número 2. Y después lo de Julián. Julián hoy también es el mejor 9 o el segundo mejor 9 del mundo, y hay mucha diferencia con su suplente, que sería Lautaro Martínez.
1: Mira vos, ahí estamos.
3: Abrazo, así es, Enzo vale. Gallardo de Granburg.
2: Yo estoy vale. De acuerdo.
1: Muy bien. Lo que pasa es que tenemos que borrar esta cuestión, porque acá, digo, tenemos un chip erróneo.
0: A ver.
1: Voy a tomar esto, ahora vamos a seguir con los oyentes. Voy a tomar esto hasta las 2.
0: Estoy coche, a ver.
1: Porque tenemos
2: ¿Vas a hablar de la grieta?
1: Sí. Pero no, eso no es grieta solamente.
2: ¿Te leo la mente?
1: Digo, tenemos que desterrar esta cuestión que si Barbie dice que Julián es mejor o le parece mejor opción que el Lautaro...
2: No es que no me guste Lautaro.
1: Claro, Lautaro no es un roñoso raspatraco que no mete goles, claro. Que nada.
2: No tenés que amar u odiar.
1: Claro, hay una cuestión, digo, argumento, ¿por qué? ¿Por qué argumentás, Barbie, que Julián Álvarez es más importante que Lautaro en este momento de la selección?
2: Yo creo que le da otra movilidad y fluidez al equipo, sobre todo teniendo en cuenta si Messi... va a seguir formando parte de un once titular, dependiendo de los partidos, pero creo que sus prestaciones y su versatilidad como delantero hacen que sea una mejor opción, adaptándose a la manera que gestó esta selección de jugar durante el 2022, sobre todo porque se fue armando sobre la marcha.
1: Totalmente.
2: Arrancó como una cosa y terminó como otra. En ese formato creo que Julián es indispensable.
1: Repetime la cinta donde Barbie dice que Lautaro no sirve para la selección.
2: No está.
1: ¿Entendés? A eso voy, digo. Tenemos que tener, porque si no, ¿viste? Y yo, por ejemplo, recién lo hablábamos ahí con Barbie afuera. Digo, parece que el título es, si me cortás, decir, Goico dijo que el Dibu es más importante que Messi, o sea, la ausencia del Dibu, es más importante. Pero esto no habla mal de Messi, digo, porque en este momento, por ahí...
2: Vos sos anti-Messi.
1: Claro, ¿viste? Entonces tenemos que... No, yo lo argumento, o sea, cada uno tiene su importancia.
2: Pero da fiaca tener que aclarar todo mil veces.
1: Claro, claro, ¿viste? Y ya salgo de las redes, porque en las redes las respeto, las manifestaciones, lo único que no respeto es los aquellos que no tienen nombre y apellido. Porque no con apodos y seudónimos no me vengas a opinar, porque no sos una persona. Entonces, si tenés los huevos para decir barbaridades, si tenés las agallas para decir... barbaridades, decímelo con nombre y apellido.
2: Todo el tiempo
1: porque a nosotros nos castigan con nombre y apellido.
2: Sí.
1: Dice, Barbie Fritz le dijo esta barbaridad. Fer sí dijo esta barbaridad. Sergio de Cochea habló esta pelotudez.
2: Todo el tiempo tenés que hacerlo bien completito para que no pongan en tu boca palabras que no dijiste.
1: Claro,
2: exacto. O sea, no se puede vivir así.
1: No, pero aparte
2: viejo,
1: digo,
2: no se puede vivir así teniendo que cuidarte de todo lo que decís.
1: Pero digo, somos responsables con nuestro nombre y apellido, es nuestra identidad también.
0: Claro.
1: Entonces lo que yo descarto es aquellos seudónimos, cosas que opinan de cosas. Entonces digo, y con todo el respeto que me merecen

0: las redes, digo, cada cual está en su punto de opinar, pero no todo es un corte en la vida, porque si no, digo, llévalo no al fútbol, ¿entendés? Le digo, ¿vas a venir a comer esta noche? Me dice mi señora, no, no vengo. Si me voy. Entonces, ¿que termina la vida en eso? O sea, ¿en un título? No, no vengo. O sea, no, mirá, no puedo porque tengo que grabar hasta después del programa, tengo esto, lo otro.
1: Lamentablemente vivimos así hoy, está naturalizado, bueno, sobre todo en redes sociales, un nivel de violencia y agresividad que se da por hecho, que a mí me asusta.
0: A mí lo que me preocupa es que también los medios tradicionales a veces se contagian de ese lenguaje.
2: Sí.
0: Que, o sea, yo no lo critico, no lo comparto. O sea, para mí no es que estoy diciendo descartemos, que destierre, no. Yo digo que convivan todos, la gente elegirá, y como muchas veces te dicen, che, viste como, no, yo no lo voté, pero después resulta que el tipo fue presidente, entonces ¿quién lo votó, carajo? Bueno, digo, no los escucha, no. Digo, cada uno se hace, yo no lo comparto, no es mi idea, no digo ni que esté mal ni que esté bien. Yo no utilizaría ese vocabulario para comunicar, para lo cómo crecí como comunicador en estos 25, 26 años que llevo delante de un micrófono. Después, la gente elige y está válido y me parece bárbaro. No comparto la descalificación, la falta del respeto y determinada terminología, por más que me digan, son las redes. No la comparto en ningún ámbito. O sea, ni en las redes, ni en los medios tradicionales, ni nada. Para mí, digo, se puede criticar, se puede analizar, se puede disentir, podemos tener diferentes opiniones, pero la falta de respeto, la descalificación y con la
1: violencia.
0: Violencia que se habla a veces.
1: Si nos quejamos de la violencia, nosotros también tampoco tenemos que generarla.
0: No.
1: ¿No? Porque mucho se apunta a la violencia siempre. No es justificar. Pero no hay que generarla.
0: No.
1: Si vos sabes que un comentario tiene cierto sesgo y va por un lado violento,
0: sí,
1: entre líneas, no lo hagas.
0: No lo hagas.
1: Porque si no, después no te quejes de que generaste violencia.
0: Totalmente. Es un tema. Tenemos, aunque parezca mentira, no vamos a cambiar el mundo, pero tenemos un grado, un poquito menos, dos, un granito de arena de responsabilidad. Digo, porque hoy no sé cuánto nos escucha a nosotros, pero hay gente que nos escucha. Entonces también tenemos esa responsabilidad. ¿Cuántos son? ¿100? ¿200? ¿1000? ¿500? No sé, ¿10.000? No importa. Así sean 10, tenemos responsabilidad sobre esas 10 personas. Así que nada. ¡Ay, me cansé! Ponete bien, Fer, ahí, sentate, por favor.
1: Pero tengo, Barbie, una buena noticia para vos.
0: Si hablaba de violencia, el chabón. Tenemos una buena noticia.
1: Sí, tenemos una buena noticia, Goico.
0: Déjame respirar, a ver.
1: Cambiemos de tema. 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
0: Qué lindo, qué lindo. Bueno, estamos llegando al mediodía. Se nos vienen las noticias, tenemos más oyentes, tenemos más notas. Somos dos notas más tenemos.
2: ¿Dos?
0: Dos notas más. De acá a la 1 de la tarde. Nos vamos a las noticias y a la vuelta, nota, oyentes, juegos, diversiones, sorteos, mucho más en esta selección del mes de mayo.
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2: Del mediodía en toda la República Argentina, hoy sábado 23 de mayo, 13 grados 8 décimas la temperatura en la ciudad autónoma de Buenos Aires. El gobierno nacional formalizó la salida de Argentina de la Organización Mundial de la Salud. Así lo confirmó el ministro Mario Lugones, que justificó la decisión en la presunta necesidad de recuperar la soberanía sanitaria. El funcionario aclaró que sí mantendrá la relación con la Organización Panamericana de Salud para garantizar la compra de vacunas y medicamentos. Manuel Adorni anunció el envío de 4 proyectos de ley al Congreso en los próximos días. El jefe de gabinete presentó las iniciativas a través de sus redes sociales en medio de los cuestionamientos que lo envuelven por presuntos delitos de enriquecimiento ilícito. Entre los proyectos se destacan la ley de ludopatía, el superrigi, la ley de lobby y modificaciones al sistema de etiquetado frontal. Según el Ejecutivo, las propuestas buscan impulsar mayor transparencia y desarrollo económico. Un camión que transportaba arena chocó contra un puente peatonal en Panamericana, Altura Escobar, y provocó su derrumbe. El accidente ocurrió en el kilómetro 51 del Raval Campana, luego de que el vehículo perdiera el control por la explosión de un neumático. Otro camión que circulaba por el lugar quedó atrapado debajo del puente caído y también resultó afectado un auto. Bomberos, policía y personal del SAME trabajaron en el operativo, cortando ambas manos de la autopista, mientras que los conductores solo sufrieron heridas leves y daños materiales. Decenas de miles de personas se manifestaron en Madrid para exigir la renuncia del presidente español Pedro Sánchez. La protesta incluyó fuertes críticas contra la corrupción del gobierno, el pedido de elecciones anticipadas y consignas contra la inmigración ilegal. La oposición, representada por el Partido Popular y Vox, respaldó la movilización y acusó al mandatario de querer perpetuarse en el poder. La espera terminó, se define el torneo Apertura. Mañana, River y Belgrano se enfrentan en el estadio Mario Alberto Kempes para determinar al primer campeón del año. Desde las 2:30 de la tarde palpitas la previa y a las 3:30 arranca el partido. Relata Julián Fernández y comenta Leandro Bonsante.
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2: A días para que comience una nueva edición de la máxima cita mundialista, hoy en De Selección, Sergio Goicoechea y equipo dialogarán con un futbolista argentino que la está rompiendo en el fútbol estadounidense, que nos va a contar cómo se vive el deporte en el país norteamericano. Oriundo de Granadero, Baigorria, Santa Fe, nació el 27 de febrero de 1987 y surgió de las inferiores de Racing para luego pasar por el FC Moscú de Rusia, Vélez, Atalanta de Italia, León de México y New York City de Estados Unidos, institución en la cual juega actualmente y con la que supo ganar la MLS Cup en 2021. Con la camiseta de la selección argentina se coronó campeón de la Copa Mundial Sub-20 de Canadá 2007. Damas y caballeros, con ustedes Maximiliano Morales en De Selección.
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0: Hola Maxi, ¿cómo estás? ¿Todo bien?
5: Hola Goico, todo bien, todo tranquilo. ¿Ustedes?
0: Bien, todo tranquilo aquí en Buenos Aires. Ya menos de un mes falta para la Copa del Mundo, pero antes de meterme con eso, contame un poquito de tu actualidad, tu carrera, cómo la extendiste, cómo seguís jugando. Contame un poquito de eso.
5: Bueno, nosotros obviamente acá también, a la expectativa también del Mundial. La verdad que nada, nosotros estamos en medio del campeonato, justamente mañana nos toca jugar, pero sí, seguir jugando, seguir estando en actividad, en una liga que ha crecido mucho, que está creciendo, que cada vez es más difícil, y bueno, seguir jugando. La verdad que esta temporada bastante bien, he jugado todos los partidos, casi la mayor cantidad de minutos posible, y bueno, eso me hace bien, me siento bien, y que es lo más importante, digamos, a esta edad, más que nada, sentirse bien y nada, poder rendir, que también ya vienen chicos con mucho futuro y que obviamente hoy se nota la diferencia.
0: Claro, digo, más allá de alguna ida y venida, digo, te tocó ir en un momento a otra MLS, me parece, ¿no? Allá a principios de los 2000, hoy es otra realidad de esta liga.
5: Sí, como te digo, la verdad que ha surgido un crecimiento importantísimo. Yo haber llegado hace 10 años acá a la liga, y te digo, es increíble lo que creció el fútbol, digamos, en todo lo que es acá en Estados Unidos. Ya es el tercer deporte más visto de lo que es el país, que antes era impensado, porque bueno, son muchos deportes que tienen mucho más cantidad de años y es muy seguido por la gente, y hoy el fútbol, la verdad que ha ocupado ese lugar, que cada vez se ocupa más, y bueno, obviamente también con llegadas de grandísimos jugadores, de Messi también, que ha subido la fama mundial a este deporte acá, y bueno, hoy los chicos también lo ven.
0: Maxi, viste que se habla mucho, cuando se habla de la parte física, más allá de lo futbolístico, digo, del ritmo de la MLS, de que por ahí no es tanto, ¿se la menosprecia en cierto sentido? ¿Cómo se siente de ahí?
5: Yo creo que sí, que es una liga que muchos las miran como que es una liga de retirados, de gente que por ahí quiere bajar el nivel. Sin duda, ahí no está la presión de las otras ligas, de las ligas nuestras, no es esa presión diaria que vivís en lo que es nuestro deporte, lo que es Argentina o en Europa mismo. Pero la verdad que es muy difícil. Y he visto muchos jugadores que pintaban para fenómenos y han venido acá y no han hecho diferencia. Y la verdad que sí, porque bueno, la mentalidad de, más que nada del sudamericano, y nosotros también los argentinos, pensamos que es una liga fácil, que uno viene y la pasa bien. Y no, se sufre porque bueno, es una liga física, es una liga que obviamente va mejorando y que se corre mucho. Entonces, eso hace lo difícil, que por ahí, sin duda, mucha gente, lo que es el externo, piensa que es fácil, pero la verdad que no. Te digo que hoy, a lo largo de los años, no, te digo que es bastante difícil.
0: Claro. ¿Se confunde en algún punto esta falta de presión? Digo, porque obviamente es algo que no tiene mucha historia, entonces por ahí no tienen la condición cultural del fútbol, esta exigencia, digo, o por lo menos el modelo de hincha o de exigencia desde la hinchada que tienen otros países, pero eso no tiene nada que ver con cómo se juega.
5: No, sin duda, por eso te digo, la verdad que por ahí marea un poco, porque bueno, vos por ahí hoy en día hay veces que, bueno, nosotros mismos nos toca hasta el año próximo que estrenamos el estadio nuestro. Por ahí te toca jugar en el estadio de béisbol, que es el lugar donde hoy jugamos. Y bueno, son cosas que uno se tiene que adaptar porque, bueno, es lo que toca. Después se han hecho estadios de primer nivel. Bueno, el de Miami inaugurado hace poquito, el de ellos. Pero, como te digo, para el de afuera es algo que es poco atractivo porque, bueno, hace que la liga por ahí baje un poco de nivel, pero la verdad es totalmente lo contrario.
0: Digo, falta poco, va a ser un mundial disperso, pues se juega en tres países por primera vez en la historia. Digo, ¿cómo se vive? ¿Cómo lo está esperando su segunda Copa del Mundo, ¿no? Estados Unidos.
5: No, la verdad que acá se vive bastante, bastante el día a día, porque bueno, justamente acá en Nueva York, donde se va a hospedar la final del mundo y hay muchísimos partidos que se juegan acá, entonces se vive bastante. Lugar que viajás o donde nos toca jugar también, obviamente ya se siente porque bueno, ya las ciudades también se van ambientando de lo que es el mundial, pero sí, la verdad que cada uno espera la llegada porque bueno, va a ser lindo. Yo creo que va a ser un mundial espectacular y bueno, trataremos de aprovecharlo.
0: Claro. Digo, en algún momento hiciste referencia a tu edad, estás con 39, digo bien, ¿no?
5: Sí, sí.
0: La misma edad que va a tener Leo cuando esté disputando su sexta Copa del Mundo. Digo, haceme un paralelismo, porque muchos en Argentina se preguntan, ¿viste? O sea, con el nombre de Messi a veces es tan fuerte que parece que uno le tiene que estar exigiendo las mismas cosas a los 39 que a los 21. Y hay un paso del tiempo que es inexorable. Contame vos cómo fuiste avanzando en tu carrera, cómo conviviste con este paso del tiempo.
5: No, la verdad que sí, sin duda. Hoy, como te dije anteriormente, hoy ya vienen ya los chicos de abajo con poca edad, con mucha más tecnología, por así decirlo, que cosa que por ahí nosotros muchos no lo teníamos en su momento. Sabemos que nosotros con nuestra edad tenemos que entrenarnos el doble de lo que se entrena por ahí un chico regular, porque bueno, también hay que mantenerse, hay que estar, hay que entrenarse, y nada, yo lo paso y lo vivo de esa forma, tratar de siempre de estar pendiente del entrenamiento, de estar siempre entrenando, moverme para bueno, para estar disponible. La verdad que es lo que hoy me lleva a estar con esta edad jugando, que también, como te digo, acá nosotros tenemos un chico de jóvenes bastante prometedores y con bastante futuro. Y bueno, hay que estar ahí a la altura. La verdad que hoy uno calculo que también le pasará a Messi, pero bueno, él ya es otra versión más completa, pero bueno, más que nada nosotros ayudar o dar el ejemplo para esos chicos que vienen atrás nuestro de poder de que lleguen con la mayor cantidad de experiencia, por así decirlo, para bueno, para que hagan una carrera linda también.
0: Tuviste tu experiencia, digo, en la selección, sobre todo en la selección sub-20, donde tuviste la oportunidad de ganar un título del mundo.
5: Sí, el sub-20 del 2007 ahí en Canadá. Que bueno, la verdad que fue algo espectacular porque no deja de ser un mundial. Lamentablemente es el último que tiene el sub-20, justo el nuestro, con grandísimos jugadores porque teníamos un gran plantel. Y bueno, creo que eso también marcó lo que fue a lo largo de mi carrera o en ese momento para bueno, para estar ahí en los equipos principales donde me ha tocado estar.
0: Bueno, digo, un mundial donde fuiste tercer goleador, que te llevaste el botín de bronce, ¿no? Y
5: Sí,
0: segundo mejor jugador, que te
5: segundo.
0: llevaste
5: Sí,
0: el
5: atrás del
0: título.
5: Kun, que bueno, que el Kun se llevó todo. En
0: Sí.
5: ese momento volaba. Era una bestia, pero como te digo, la verdad que sí, teníamos un plantel rico a que la selección mayor dio muchos jugadores y que bueno, que todavía algunos pueden llegar a estar y otro que hace poquito dejar.
0: ¿Cómo, digo, se habla del Mundial? Nosotros ya acá, digo, como futbolero, hace 4 meses que parece que se va a jugar mañana en el Mundial, ¿viste? Empezamos a hablar de los candidatos, la figura. Digo, ¿se empieza a hablar de esto en Estados Unidos? ¿Hay selecciones que ya se nombran más que otras, que es por historia? ¿Cómo es?
5: Sí, la verdad que sí, yo creo que hoy por ahí estamos todos en una misma versión, que por ahí Francia, por la clase de jugadores que tiene, por lo que demuestra, España, nosotros mismos, Argentina misma, porque por ser el último campeón no hay que dejarla de lado, pero sí, acá se convive mucho con estos países que España y Francia que hoy están creo yo, y para mi entender, un pasito más adelante que el resto.
0: ¿Cómo crees que puede influir, digo, en la MLS la actuación de Estados Unidos como selección en la Copa del Mundo?
5: Y yo creo que debería. Hoy Estados Unidos tiene una selección que la mayoría de los jugadores están jugando en Europa. Y en grandes clubes, que por ahí antes era muy difícil de encontrar. Tiene muy pocos chicos que compiten acá en la MLS y eso lo lleva a un roce internacional que antes no lo tenía. Entonces, sin duda hay expectativa para ver hasta dónde puede llegar. Yo creo que pueden hacer un gran papel, pero sin duda, a ver, como te digo, hay selecciones más grandes o de nombres y también de experiencia que están por encima, pero sí, sin duda que esperan que Estados Unidos se haga fuerte, al menos para pasar de ronda y llegar a instancias finales.
0: Claro, digo, y en esas instancias finales, que es un cuarto de final, es el objetivo, pensás vos, digo, o
5: Sí,
0: hasta.
5: a ver, nosotros justamente tenemos nuestro arquero que bueno, que últimamente ha estado tajando de titular. Y que ojalá que le toque ir, que seguramente. Y bueno, ellos lo tienen claro que son competitivos, que sin duda va a ser difícil, pero que bueno, que también con la ayuda del entrenador, que es argentino, que es Pochettino, con la experiencia que tiene, entonces ayudar a que sí, ellos aspiran a pasar de turno y tratar de como te digo. No estaría mal un cuarto, pero sí llegar un poco más arriba también.
0: Claro, digo, hay que recordar que se agrega un partido, ¿no? Esta Copa del Mundo tiene una instancia más, pasaron los famosos 7, ahora a ser 8,
5: Claro.
0: y entonces eso por ahí es una exigencia superior. Digo, Argentina va a llegar por lo que habla, acaba de entregarse unos días Scaloni
6: la prelista de 55, por lo que se habla y la información que se maneja, hay como un gran porcentaje de jugadores que ya fueron campeones del mundo, ¿no? Que van a llegar en esta lista. ¿Qué reflexión te merece eso?
5: Sí, yo creo que bueno, he visto también la prelista, me parece lógico los chicos que ya están, que vienen de la etapa anterior, porque bueno, también siguen rindiendo, siguen estando en sus equipos, y bueno, ya tener esa experiencia de cómo se juega, de cómo ganar una Copa del Mundo también sirve, es un factor positivo para lo que viene, y bueno, también a los chicos que no le ha tocado estar y hoy y esta puede llegar a ser su primera, que también son chicos que vienen de equipos importantes, de sus torneos hacerlo bastante bien también, que ya tienen un nombre en Europa, que han compartido mucho tiempo también estos 4 años en selección. Yo creo que el mix que está puesto, o al menos el que se dice, que se baraja un poco, es bastante bueno, y bueno, como todo argentino, con la expectativa de que sea como el mundial pasado.
6: Maxi, digo, en tus inicios o en tu nacimiento futbolístico allá por el 2005 con Racing, digo, si uno te tenía que identificar, eran los jugadores que trataban bien la pelota, que gambeteaban, que eran más amigables en ese sentido. ¿Cómo convive ahora, digo, 21 años después, el hecho de la parte física, combinarlo? ¿Qué sigue siendo más importante?
5: No, sí, la verdad que hoy se pierden, hay cosas que se pierden. El tiempo no perdona y uno lo sabe. Yo lo sé, yo ya no tengo la misma gambeta que tenía antes. Hoy lo utilizo más con la experiencia, la posición del cuerpo, la posición dentro del campo, dónde recibir. Ahí donde hoy creo que hago un poco de diferencia. Hoy soy más asistidor que definidor. Trato de las cosas que he perdido, también he ganado cosas importantes, que, como te digo, de posicionamiento, de agarrar la pelota, de dar el pase justo, y bueno, es lo que lleva la experiencia de tantos años, porque bueno, sé que si me pongo a ir al uno contra uno contra un chico de 20, sin duda seguramente pierdo. Entonces lo busco por otro lado.
6: Una vez te lo saca de encima. Ya
5: después te cuesta, porque bueno, también ya llegamos a los 90 minutos con un cansancio también. Carga, que eso, ¿no? También cuenta, la carga, que antes no lo tenías y que hoy también lo tenés. Entonces tenés que ir regulando también en ese tema. Pero bueno, como te digo, la experiencia creo que hoy me lleva a lo que te digo, el posicionamiento, el asistir y bueno, cómo manejar dentro del campo.
6: Vamos a soñar sin faltar el respeto a nadie, simplemente un sueño. Digo, Messi y vos, poneme los otros 9 que te gustaría mirar para jugar un partido con la Argentina. Vamos
5: a ver.
6: Adelante, en el arco.
5: El Dibu, obviamente. Del defensor, el Cuti Otamendi.
6: Centrales.
5: Tres. De tres. Tagliafico. Sí, de cuatro. Derecho. Molina, me gusta mucho. Bien.
6: Tenemos 5 ahí, te faltan
5: 4. Posiblemente McAllister, Enzo Fernández. Y Julián.
6: Sí.
5: Y me gustaría que vuelva Di María, porque bueno, está en un gran momento también, pero creo que, a ver, Thiago Almada, más allá de no tener una regularidad importante, también creo que en la selección está haciendo las cosas bien.
6: Claro, sí, es campeón del mundo, pero es parte, porque esto es una situación de esta selección también. Fueron campeones del mundo con un promedio de edad muy bajo también.
5: Claro, entonces le permite hoy ya tener un rendimiento y un proceso bastante importante, y bueno, creo que hoy están en su prime y que pueden ser un poco también la diferencia.
6: De tu experiencia como jugador, yo le preguntaba a muchos, digo, ¿qué es más, qué significa más presión? ¿Ir a Qatar como tenías que ganar la Copa o ir a defender el título ahora?
5: Yo creo que más defenderlo, porque pase lo que pase, hoy todos le van a querer ganar a Argentina, todos van a querer aplastarlo, humillarlo, y la verdad que llegue a donde llegue, el papel va a ser malo, la realidad, hasta que no llegue a la final, que medianamente compita, creo yo, a la altura donde llegue, sin dudas, la mayoría de la gente lo va a tomar como un fracaso. Es así, pero bueno, creo que defender es lo más difícil.
6: Cerquita de tu casa, en el MetLife, cruzando ahí el río, digo, se va a jugar la final el 19 de julio. ¿Qué final te gustaría ver?
5: Me gustaría ver España-Argentina. Me
6: España-Argentina.
5: parece una. Pues bueno, como te digo, Francia, más allá de ya.
6: Sí, si respetan los carriles, una de las semifinales será Francia. Digo, si salen los dos primeros en el grupo, una semifinal será Francia-España.
5: Ajá, entonces, pero España-Argentina me gustaría que sea.
6: ¿España es la más sudamericana de las selecciones europeas?
5: Yo creo que sí, pero por nuestra descendencia, por nuestra cercanía, creo que se ve por un poco por esos lados.
6: ¿Se te ocurre alguna sorpresa? Digo, pues se habla, viste, no sé, bueno, del poderío de Inglaterra, pero resulta que siempre cuando en los momentos decisivos parece como que se queda sin nafta. Yo digo que
5: Mira.
6: Brasil es Brasil siempre.
5: Y siempre, yo
6: Algo
5: creo
6: de los
5: que
6: ojos.
5: Marruecos me gusta. Marruecos me parece una selección interesante, con chicos también que juegan muy bien. Juegan bastante bien al fútbol. La verdad que bueno, le he visto varios partidos, lo he seguido y me gusta cómo juegan. Yo creo que también otra vez puede ser una revelación. Pero sí, después Ecuador creo que va a ser un gran papel también,
6: Exacto.
5: por cómo viene.
6: Y digo, dijimos que era un mundial histórico, México, Estados Unidos, Canadá. Canadá es como la novicia rebelde, como la
5: Y está ahí,
6: selección.
5: está, lo metieron, para mí lo metieron nomás. Sí, la verdad que no es una selección que está bien compuesta, por así decirlo. No, no, la verdad no te puedo decir si va a ser un gran papel. Para mí no, pero bueno, puede ser también la sorpresa de ser anfitrión y tener esa pequeña ventaja.
6: Digo, para este lado, digo, volviendo a la Conmebol, digo, más allá de la exigencia histórica de Argentina, Brasil, Uruguay, digo, se le está poniendo mucha ficha, o por lo menos mucha presión, a Colombia y a Ecuador.
5: Yo, como te dije, Ecuador me parece también interesante por cómo viene en estos últimos años. Ha tenido, bueno, tiene grandísimos jugadores que están en su gran momento en Europa. Y Colombia, por lo que demostró en las eliminatorias, por los últimos amistosos, la verdad que no tiene. No lo veo como un plantel consolidado para hacer un gran mundial. Sí, tiene grandes jugadores, pero si tendría que elegir, como te digo, Ecuador me parece que hoy es detrás de Argentina y Brasil, es el que más le veo con la expectativa de hacer un gran mundial.
6: ¿Y Brasil por qué siempre Brasil? Nosotros decimos Brasil es Brasil, ¿no?
5: Y
6: Siempre que
5: Brasil
6: está
5: tiene lo
6: lesionado
5: suyo.
6: Rodrigo, que Estevão, que
5: Ya
6: Militão, que perdieron algunos.
5: con la camiseta también eso implica bastante. La verdad que sí, que si vos mirás el uno por uno, también tienen los mejores jugadores también. O sea, no, después como equipo puede llegar a fallar, pero como en el uno contra uno están jugando los mejores. Y como te digo, yo creo que Brasil, no, más allá del momento que venga, es siempre favorito porque, bueno, se lo ganó también, como también lo tiene Argentina ganada, pero bueno, no importa el momento y Brasil ahí en esos momentos difíciles es donde salen los mejores, así que esperemos que no, pero bueno, creo que Brasil sí estaría ahí también en el podio.
6: Digo, si en algún momento de tu carrera te hubiera dicho Italia no va a participar de tres mundiales consecutivos, ¿te lo hubieras creído?
5: No, es una locura. Yo la verdad que no es inentendible. También sé que es muy difícil también para los europeos también clasificar, porque bueno, tienen otra, son pocas plazas, otros partidos, diferente formato, pero sí, a ver, Italia también por historia tienen que estar siempre. Y ya que esté el tercero sin mundial, yo vi ahora el repechaje también. Es una locura porque bueno, son selecciones que en un mundial le meten jerarquía, entonces, pero bueno, sin duda tendrán sus motivos de las cuales no están yendo y bueno, es por eso la reestructuración que está teniendo hoy.
6: Ya para ir cerrando, digo, y a la Portugal de Cristiano Ronaldo, ¿dónde la ponemos?
5: Y yo para mí, un poco más, bastante más abajo de lo que es Francia, España, Argentina, Brasil. Yo creo que también, más allá de tener grandes jugadores, no, a nivel equipo no está completo para estar ahí dentro de las favoritas.
6: Yo tengo una teoría que no va a haber un nuevo campeón del mundo. ¿Coincidís? Digo, va a ser
5: Yo
6: uno.
5: creo que no. Yo creo que no. Yo creo que como te digo, en esta España, Francia, Argentina y Brasil puede llegar a estar el ganador.
6: Tuviste la oportunidad de levantar una Copa del Mundo con la selección argentina, la sub-20, allá por el 2007. Nuestro programa se llama De Selección y la última pregunta tiene que ver con eso. Digo Morales, ¿no? No digo Morales, Morales digo, ¿no?
5: No, no, Morales, Morales.
6: Morales,
5: Sin,
6: Morales. Bueno, muy bien. Perfecto. ¿Viste que la gente pregunta? Bueno, Morales.
5: sí.
6: Entonces, en este caso, para Morales, no para Morales.
5: Ah.
6: ¿Qué es ser de selección? Para Maxi Morales, ¿qué es de ser de selección?
5: Y es la oportunidad de ser el distinto o de tener la posibilidad de representar lo máximo que hay, sea sub-20, mayor o cualquier selección sub, es lo máximo, entonces están siempre los mejores. Y eso te lleva a lo que es para nosotros, ¿no? También te ha pasado en su momento, sin duda. Es lo máximo que puede tener un jugador de fútbol. Más allá de títulos, estar en la selección de un país es lo más lindo que hay. Y bueno, eso te lleva a hacer algo diferente a lo que uno hace en sus clubes.
6: Maxi, querido, te agradezco por tu tiempo. Si Dios quiere, el 4 de julio estaremos por New York, ya para la parte final de lo que va a ser la Copa del Mundo. Así que por ahí nos cruzamos y comemos algo.
5: Dale, dale, sin duda están invitados cuando gusten y bueno, esperemos tener un gran mundial, que es lo importante.
6: Dale, gracias por
5: Dale,
6: tu
5: voy
6: tiempo
5: con.
6: otra vez. Ahí
5: Te
6: estamos.
5: mando un abrazo grande.
6: No, por favor.
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2: El 22 de mayo de 1979, Diego Maradona jugó por primera vez con la selección argentina en Europa. En Berna, Suiza, el combinado nacional empató sin goles frente a Holanda y se impuso en los penales por 8-7, en un encuentro amistoso que se disputó en conmemoración al 75 aniversario de la FIFA, el primer baile del 10 en el viejo continente.
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28: El 24 de mayo de 1994 en Sarandí, provincia de Buenos Aires, nació Rodrigo De Paul, gran mediocampista surgido en Racing que quedó marcado a fuego en la selección por haber sido figura en la final de la Copa América 2021, cuando el albiceleste venció a Brasil por 1-0 en el Maracaná y se consagró campeón después de 28 años. Al año siguiente formaría parte del plantel que alzó la Copa del Mundo en Qatar. Un motorcito todoterreno.
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28: En medio de una etapa de preparación rumbo a las próximas competencias internacionales y con amistosos a la vuelta de la esquina, hoy en De Selección, Sergio Goycochea y equipo dialogarán con el entrenador de la selección argentina de fútbol playa. A pocos meses de haber cumplido 100 partidos oficiales dirigiendo la albiceleste, asumió el cargo en 2018 y disputó la segunda edición de la Copa América en Lima, Perú, donde logró un quinto puesto con victorias ante Chile, Colombia y Bolivia. Entre sus máximos laureles se destacan la medalla de plata en los Juegos Sudamericanos de Playa en Rosario 2019 y Asunción 2022, el campeonato de la Copa Cono Sur en Chile 2022 y la medalla de plata en la Copa América en Rosario 2023, que significó la clasificación a la Copa del Mundo de Fútbol Playa en los Emiratos Árabes Unidos ese mismo año. Damas y caballeros, con ustedes Hernán Magrini en De Selección.
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0: Muy bien, ahora sí oficialmente. Hernán, querido, buen día, ¿cómo estás? ¿Todo bien?
29: Hola, Goico, buen día, un gusto, muy bien, muchas gracias.
0: ¿Todo en orden?
29: Bien, todo tranquilo, por suerte.
0: Estamos
29: bien,
0: en la... escuchando. ¿Estamos en la arena o no?
29: En este momento no, estamos en el césped, pero bueno, es habitual la arena y el césped del cambio. hoy me toca hacer, que ya la semana arrancamos nuevamente con lo que es lo específico de playa.
0: Exactamente, digo, es que, o sea, es que a mí me tocó, jugué una vez Mar del Plata, no me acuerdo, ya me había retirado, digo, un torneo, no sé qué era, pero era medio oficial. Y después, estando en Brasil, me tocó jugar algunas promociones con los brasileros. Es terrible la clara que la tienen para jugar en la arena, ¿no? Son terribles.
29: Sí, sí.
0: Nacen ahí, jugando a ahí, eso, parece.
29: Exactamente, y ahí nació el deporte en sí, por eso que, bueno, tienen esa facilidad para jugar el deporte.
0: Mm. La Argentina ha ido creciendo, digo, bueno, también la infraestructura ayuda, porque uno cada vez que visita el complejo, digo, cómo se le ha dado importancia al fútbol playa, ¿no?
29: Sí, estamos en un proceso de crecimiento en general. Hoy tenemos una liga local muy bien posicionada, con muchos equipos nuevos, que eso también lleva a que tengamos más jugadores activos, una rama femenina, en el sub-20, en mayores, y eso está buenísimo porque es como que amplía también ese volumen de no solo de jugadores, sino también de cuerpos técnicos.
0: Claro.
29: Vos hacías mención con esta estructura, hoy tenemos también nuevas canchas, y eso está muy bueno para el desarrollo, ¿no?
1: Hernán, se viene un trabajo con la sub-20, va a haber un sudamericano en la categoría, y obviamente, como decías vos, siempre para crecer hay que empezar a fomentarlo desde muy chiquito y tener jugadores propios de la playa. ¿En qué proceso estamos nosotros aquí en Argentina?
29: Mira, actualmente cerramos lo que fue la semana anterior, un proceso de 6 semanas de visoría, donde hemos visto casi 40 chicos, donde abarca también a nivel nacional, con chicos de la costa atlántica, de Formosa, han venido de Dolores, bueno, de Rosario, y eso está buenísimo porque hoy en día, como te decía antes, al haber una categoría sub-20 instalada en el torneo local, eso hace que, bueno, que tengamos la posibilidad de ver más chicos, ¿no? Tuvimos la posibilidad de ser campeones sudamericanos en el 2019, bueno, ahí después fue lo que fue el parate general por tema pandemia, y hoy en día como que se abrió bastante ese espectro, y hoy está mucho más sencillo lo que puede ser la búsqueda de jugar, ¿no?
0: Claro. Hernán, digo, contémosle a la gente un poquito, digo, porque digo, en el está instalado, digo, como decir, bueno, sí, la tenés que saber llevar en la arena, la tenés que levantar, eso es completamente diferente a la superficie, no sé, del futsal, del fútbol tradicional en césped, digo, pero contanos un poquito, digo, las tácticas, la estrategia, porque desde afuera parece que es llevar, levantar la pelota, pegarle bien, y digo, supongo que debe haber un trabajo del entrenador, digo, que más allá del terreno. Digo, ¿cuáles son las tácticas, las estrategias, en un partido?
29: A ver, lo que respecta a lo táctico, tenemos ciertas similitudes con lo que puede ser el futsal, ¿no?
0: Sí.
29: Algún dibujo de cuadrado, de salida de 2-2, o un 3-1. Yo lo que siempre digo que en este deporte, lo más importante, lo que sobresale esto es la superficie, ¿sí? Al ser una superficie irregular, hace muy, muy complejo lo que puede llegar a ser un traslado bajo, bueno, y nos lleva un trabajo amplio de lo que es la parte técnica, ¿sí? Obviamente sumado a lo táctico y también lo que es la parte física, porque bueno, como todos sabrán y han pisado una arena alta, en este caso seca,
0: sí.
29: Lo que lleva al cansancio es muy común. Pero yendo un poquito a la pregunta, en lo táctico la idea es poder obviamente hacerlo en mayor parte de manera aérea. Es un deporte muy vistoso, no solo porque también se juega con la música todo lo que da, sino porque hay un reglamento que ayuda a lo que es al gesto técnico de la chilena, donde no puede haber una marca, llamémosle, activa o de contacto. Y bueno, hay una serie de cosas que
0: ayudan al espectáculo.
29: Sí, ni hablar. Uno dice, bueno, se juegan 3 periodos de 12, parece poco, pero termina siendo bastante largo para los jugadores, teniendo en cuenta el cansancio que te da la superficie, ¿no?
13: Estamos hablando con Hernán Magrini. Hernán, justamente por este aspecto técnico en el que haces foco, si vos agarras un jugador de fútbol playa o de futsal, pasa que y lo pones a jugar fútbol de 11, puede resaltar precisamente en ese aspecto. No sé, yo siempre pienso en el caso de Richard Ríos, que jugaba futsal.
2: y vos en los controles, en ese aspecto técnico, te das cuenta que lo hace de una manera distinta, porque se hace mucho más hincapié en eso, porque es necesario.
29: Totalmente, sí, es buena la pregunta, porque nos ha pasado muchos años atrás de recibir jugadores tanto del fútbol convencional como de futsal, y no todos se han podido acomodar rápido al deporte por este tema de lo que te digo de la arena, que lleva a hacer otro traslado, otro control, otra orientación, y bueno, como también hemos recibido jugadores que se han adaptado rápido, desde lo táctico, como les decía antes, el tema del jugador de futsal, capaz que viene con unas, llamémosle, mañas o dibujos tácticos que son similares al de playa, pero en lo estrictamente técnico lleva un tiempo de adaptación. Mira, hoy en día, como les decía antes, tenemos la posibilidad de haber tantos equipos, tantos jugadores, de hacer lo que es la preselección de jugadores de playa, ¿no? Me ha pasado en el sudamericano que les decía que pudimos ser campeones ahí en el 2019, que te ofrecían jugadores capaz que de una cuarta división, de una quinta división, de un club de 11, claro. Y bueno, en ese momento, por un número corto que teníamos los jugadores, capaz que tenías que recurrir. Bueno, hoy en día es como que es una regla que tenemos a nivel el cuerpo técnico, decir, no, la visoría va a estar enfocada plenamente a jugadores de playa, y bueno, hoy por suerte se puede llevar a cabo, ¿no?
0: Hernán, viste que a veces en el fútbol decís, qué problema, el campo de juego no está bien, le pusieron un poquito de arena, el césped está malo, está desparejo, hay que cortarlo a dos centímetros y medio. ¿Hay alguna regla con respecto a la arena? Por ejemplo, digo, para... Sí. A ver.
29: Sí, sobre todo en lo que es, bueno, los campeonatos FIFA, que tienen una reglamentación de una altura ya puesta a lo que es el 30, 40 centímetros de arena, y eso no se toca competir en Europa o en países que tienen el deporte desarrollado, y es notoria la diferencia. En el Mundial que hemos ido a jugar en Dubái, en el 2024, nos pasó que, bueno, nosotros veníamos de trabajar en el predio toda la preparación, como es habitual, y la arena del predio es bastante alta y está buenísima, y cuando llegamos allá al Mundial era otro tipo de arena, me refiero mucho más como suave, y mucho más alta, y eso nos llevó, bueno, a ese entrenamiento previo al arranque, a conocerla, a saber correrla, y tiene así diferencias. Entonces, bueno, es un punto importante ese boico que decís, porque el jugador se va adaptando de a poco a eso. Tenemos también canchas en el torneo local, también con diferentes altitudes de arena, así que bueno, nada, es un punto para tener muy en cuenta, sí.
1: Más allá de, como vos dijiste, los sudamericanos, el sudamericano sub-20, los mundiales, anualmente hay una competencia que reúne a la mayoría de la sub-20, que es la Liga Evolución, y es la competencia que tiene tanto el futsal como el fútbol playa y las juveniles del fútbol femenino, que organiza anualmente Conmebol. ¿Este año es la competencia que tiene la mayor de por sí, en el 2026?
29: Sí, nos tocó un calendario... La verdad que muy acotado en este caso de lo que es mayor. Tenemos solamente ese torneo que es de evolución, de Conmebol. Como bien decía, donde participa lo que es selección sub-20 y mayor, a sumatoria de puntos, ¿no? Y nos toca este año del 9 al 13 de septiembre con sede a definir. En un principio se hablaba de Bolivia, hoy está en duda de qué pueda hacer ahí. Hay una alternativa de jugarlo en Chile. Eso sería... dos semanas después del sudamericano sub-20, que el sudamericano es del 22 al 30 de agosto en Perú. Así que, como te decía, en este caso, para la mayor, es la única competencia que tenemos de calendario oficial, ¿no?
1: ¿Y cómo trabajas vos, teniendo en cuenta que hay una competencia acotada, se intentan hacer amistosos, para mantener un año en el cual no hay Copa América, no hay Mundial, y vos tenés una selección que tiene solo un evento oficial de Conmebol?
29: Mira, la verdad que ese es un punto que hablamos mucho en lo que respecta a la comisión y la idea de poder tener la mayor cantidad de partidos posibles, ¿sí? Así, un año como este que no competís casi, lo bueno de todo esto es que, como les decía, hoy la liga está instalada y tenemos fecha todos los fines de semana, y sumado a eso hay chicos que ya están compitiendo desde hace 2 años en Europa, actualmente, bueno, han viajado en estos días por el comienzo del verano allá en Europa, y eso nos ayuda a que los podamos tener, en este caso, en competencia. Tengamos en cuenta algo que es muy importante, que es una charla que también tenemos mucho con la gente de Conmebol. Se unificó lo que es Copa América con eliminatorias. Claro. Y eso, la verdad, que es un, claro, un problemón. Fue un problemón porque teníamos ya confirmadas dos competencias anuales que hoy, al ser unificadas, jugás una sola vez. Bueno, en este caso se está hablando que va a ser para el mes de enero y febrero, que ahí vas a jugar una competencia que es mata-mata porque te da el pasaje a lo que sería el Mundial. Entonces, bueno, ahí sería el punto que necesitamos, que es jugar, ¿no? Competir.
0: Muy bien. Hernán, querido, o sea, es que nuestro programa se llama de selección y siempre la última pregunta tiene que ver con esto. En este caso, para el entrenador de la selección de fútbol playa, Hernán Magrini, ¿qué es ser de selección?
29: Lo máximo a nivel, en este caso, me ha tocado jugar, hoy estando como cabeza de grupo, como entrenador, es lo máximo, estar entrenando en el predio, vistiendo esos colores y ser parte de todo esto, es lo más lindo que hay y hay que disfrutarlo día a día.
0: Muy bien. Hernán, querido, abrazo grande, y si en la próxima gira elija bien los kinesiólogos, no lleve a cualquiera, le pido por favor.
29: Qué crack, qué hijo crack que tenés, qué grande, te felicito, un genio.
0: Bueno, te mando un abrazo, gracias, buen fin de y estamos hablando.
29: Gracias por el llamado, gracias por la difusión y los escucho siempre. Un abrazo grande para todos.
0: Abrazo grande, gracias. Hernán, querido, Hernán Magrini, entrenador de la Selección Argentina de Fútbol Playa en Deselección.
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2: Bueno, ¿qué tal, chicos? Mario Garrido, jardinero, hincha de River.

0: digo, por sobre Messi, les digo.
1: Mira vos.
0: ¿Por qué? Porque yo digo que si falta Messi, los jugadores se van a poner como meta salir campeones por Messi, que está, que lo va a ir a alentar seguro, pero bueno, no va a estar dentro del campo de juego ni en las concentraciones. Creo que sería más difícil reemplazar al Dibu que a Messi mismo. A Messi, bueno, ya lamentablemente le pasaron los años también. Y creo que, no sé si va a jugar todos los partidos, qué sé yo, pero el Dibu es inevitable que falte. Creo que sería la pieza clave del equipo. Después, con un defensor, un mediocampista, un delantero, Messi, puedes disfrazar de otra manera. Pero el Dibu creo que en el arco no se reemplaza. Abrazo.
1: Muy bien. Gracias a nuestro columnista amigo. Le metieron una columna con el mensaje, lo dejaron correr. Muy bien, pero está argumentado, es lo que hablábamos. Exactamente. Viste que este pensamiento...
2: Argumentos, viejo.
1: Dijo, no sé si con la edad, dice, lamentablemente pasó el tiempo. Nadie discute a Messi, esa es la realidad.
2: Igual que cuando te dicen, viste, qué pavada que dijiste, y no te lo justifican.
1: Claro.
2: Decime por qué dije una pavada.
1: Claro, a ver cuál es tu pavada.
2: Claro. No, viste, pienso. Yo le sigo respondiendo a gente imaginaria.
1: No tenés que responder. Claro. ¿Vos a quién le respondés?
3: No, yo ya no respondo más.
1: No responde más, exactamente. Yo ya no le respondo. ¿Vos? A nadie. Yo nunca le respondí a nadie.
3: No hablamos más, no vamos.
1: No, pero tampoco. Sí, mi esposa que me dice, estaba escuchando todo el programa, pero justo cuando hablaste de mí, me dice, me fui a comprar unas cosas para hacerte de... Me
2: estás compró. Mal de timing, Goico.
1: Sí, pero tenés tiempo todavía, te quedan 7 minutos, mi amor. Un renglón. Te amo, qué lindo, qué buen recuerdo. Me
3: pero
1: encantó.
3: No,
1: se lo conté por privada lo que había estado hablando. Manejalo como quiera, amor. Si no tengo un renglón, te lo voy a decir así. Poneme música de Chan Chan. Mi amor.
3: Detención.
1: Chan Chan, detención. Chan Chan, así, detención. Te lo voy a decir a Ana Laura Merlo. Esposa de Sergio desde hace 37 años. Bueno, en diciembre cumplimos 37 de casa. Si antes de la 1 de la tarde, cuando tenga que cerrar este programa, no recibo un renglón, no sé, no digo de un adjetivo calificativo para arriba, puede ser negativo, me lo banco. Pero si no recibo un renglón antes de la 1 de la tarde, te digo, no voy a almorzar a casa.
2: Duro, ¿eh?
1: No voy a almorzar, así te hayas esmerado para recibirme de la mejor manera con el almuerzo que más me guste. Si no tengo un renglón antes que ese reloj digital que tengo con Messi asomándose por encima de la 1 de la tarde, nuestro almuerzo se verá truncado. He dicho.
4: Hola, gente. Charlie de Floresta. Yo soy bastante rioplatense porque nací en Montevideo.
1: Mira vos.
4: Pero bueno, toda mi vida estuve en Baires.
1: En Baires, claro.
4: Así que, hincha de San Lorenzo.
1: Sí.
4: Y el irreemplazable en las elecciones es el Dibu Martínez. ¿Viste? En eso estamos clarísimos. Rulli es un buen arquero, Musso es un buen arquero, pero no hay demasiada diferencia entre titular y suplente. Con Cuti Romero también, pero está Valerdi, Senesi levantó mucho el nivel. Tenés.
1: Claro.
4: La cuestión es Julián Álvarez. Porque
1: ahí lo tenés, Barbie.
4: Rápidamente te digo, sí, Lautaro Martínez. Pero fenómeno.
2: Sumó,
4: ¿y el suplente de Lautaro quién sería? Ahí está la gran diferencia. Porque uno pone a Julián Álvarez de titular sabiendo que Lautaro está de suplente. Esa da una tranquilidad bárbara. Ahora, si no está Julián Álvarez, póngale, no esté Lautaro Martínez. Y ya hay una mucha diferencia con el tercer delantero.
1: Mirá vos.
4: No se ve, no. Ahí está la situación.
1: Muy bien. Voy a elegir este mensaje para cerrar el homenaje a nuestros oyentes, porque los últimos dos han sido argumentados y nos gusta eso. Y dos visiones diferentes, ¿no? Porque hizo mucho hincapié en Julián Álvarez, este argentino por adopción, porque nació en Montevideo, ¿no?
3: Claro. Uh-huh. Por elección.
1: ¿Por elección o adopción?
3: Las dos cosas. Lo adoptamos, ¿no? Pero sí. Él eligió.
1: Exactamente.
3: ¿No?
1: Exactamente, eligió. Así que les agradecemos, nos han dado una pincelada. En algún punto hay un grado de coincidencia, creo que el Dibu y Julián han marcado el camino, ¿no?
2: Sí.
1: Después de Messi.
2: Dibu, Julián y Cuti.
1: Y Cuti, sí. Y han

0: argumentos muy válidos, así que les agradecemos a aquellos que nos escuchan todos los sábados.
1: A Enzo también lo nombraron unos pares,
0: sí, a Enzo también. Les agradecemos a los que nos escuchan, a los que nos escucharán por primera vez, a los que nos han escuchado hoy, a los que nos mandan mensaje por privada, a todos ellos. Empezamos a cerrar. No quiero equivocarme porque recién subimos una foto cuando decimos último de selección con equipo completo acá, porque Barbie por compromisos el próximo sábado no estará, vendrá Dani Arcucci, ya no estaremos nosotros tres, y después ya vamos ya en Estados Unidos, y por más que
1: seguiremos haciendo acá, el programa, por supuesto.
0: Claro, pero uno estará en Kansas, otro en Dallas, otro en Miami, otro en Nueva York, otro en la cosa, obviamente que para los oyentes nos escucharán como equipo, pero no. Estamos cerrando este programa. Axel, para Axel, vos vas a estar siempre en nuestros corazones.
1: Quiero la campera de Héctor Francisco.
0: No, te voy a decir una. ¿Quién es Héctor Francisco?
1: Héctor Francisco, mirá qué camperón.
0: Normalmente, cuando llegamos el fin de semana, ¿habló alguien? Cuando llega el fin del programa, vendo que el programa que viene es Tira para Arriba, el gran programa del ascenso argentino, el mejor programa de radio del ascenso, ascenso. ¡Ascenso!
1: ¿Cómo?
0: Entonces lo digo, que lo conduce Héctor Gallo con toda su trupe maravillosamente, y hoy veo entrar a un señor de parecidas similitudes físicas con Héctor Gallo, pero cuando entro a inspeccionar su vestimenta, veo unos colores raros de frente, lo que no me producen una sorpresa. Ahora, cuando lo veo girar hacia su equipo de producción, ubicado aquí a la izquierda nuestra y por el vidrio que antecede al estudio, veo detrás, en su espalda, como llevando, cargando una mochila, un Germany gigante.
1: Y delante dice Deutschland.
0: A mí me cautivó el Germany, porque en el tablero del Estadio Olímpico, la última imagen que tengo del Germany es Germany 1, Argentina.
1: No te lo tomes personal.
0: Entonces quiero explicaciones al aire.
2: Es un golpe bajo que me estás tirando. ¿Cómo les va? Buenos días.
0: Hablen ustedes, por favor.
1: Para mí es una hermosa
2: campera. Vos sabés que yo tengo una... yo no te digo amistad, porque amistad es muy grande, pero el reconocimiento que tengo para mi amigo Sergio Goycochea es mucho. Porque nos venimos conociendo, no de ahora, sino de mucho tiempo. Goico, voy a contar la historia de esta campera. Una firma en el año 2006, estoy hablando.
0: Nos eliminaron por penal.
2: Sí, pero ellos no, sí.
0: Sí,
2: ellos.
0: Por
2: penal. Sí, bueno. Pero en el año 2006.
1: Y después 2014.
2: Sí, pero una empresa había hecho camperas vintage con otros.
0: ¿Esa
2: es
0: del 74?
2: Claro. Entonces tengo una de Francia, una de Argentina, obviamente, sí, una de Italia
0: y una de Alemania. ¿Por qué no se puso la de Argentina?
2: ¿Por qué
0: no se puso la de Francia, que los podemos cargar?
2: Créete, la verdad, la de Argentina se la regalé a mi hijo. Como recuerdo.
0: Hubiera venido con su hijo con la camiseta de Argentina.
2: No, pero esta no es para hacerle mal a nadie, sino que es una campera.
0: Me hizo mal a mí, Héctor.
3: Pero vos te levantaste y pensaste, Héctor, a mí me gusta.
2: Pero no me la traje para molestar a nadie.
0: Yo cuando te vi atrás no lo podía creer.
2: ¿No?
0: Me encantó de perfil. Cuando vos pasás acá, contémosle a la gente, tenemos todo un vidrio acá en el lateral izquierdo. Es como si Héctor hubiera pasado el ataque como el huevo Acuña.
2: Bueno.
0: Entonces lo vi con los colores, me gustó. Negra, con los vivos.
2: Dejé de traer la de Francia.
0: Pero porque Francia lo tenemos jugando.
1: Si la pincha es linda, viejo. ¿Qué le vamos
0: a Alemania,
1: hacer?
0: Héctor, querido, es la bestia negra. Bueno. Le ganamos la final en 86. Sí. Y después nos ganaron. Tienen cuatro finales del mundo y nos ganaron dos a nosotros.
2: Y bueno, pero
0: nos eliminaron en el 2006 y en el 2010, aparte.
2: Bueno.
0: Yo me replantearía.
2: Bueno, está bien. Lo voy a replantear.
0: ¿Vas a hacer el programa con esa campera?
2: Para que veas que lo puedo llegar a replantear, pero no lo hice con mala intención, ni mucho menos.
0: No lo pensé.
2: Me gusté, la tengo ahí, pum, chao, me fui.
0: ¿No pensaste que acá hay un corazón herido?
2: ¿La verdad?
0: Que la última mirada del Estadio Olímpico fue un cartel. No la prenda fuego ahora acá.
1: Héctor,
0: por favor, ahí está. Déjame irme con esa imagen de por lo menos.
2: No,
0: la tiró.
1: No,
0: señoras, señores, estamos cerrando de selección. enseguida, pegadito, se viene el mejor programa del ascenso argentino. Con la genial conducción, con la extraordinaria estrategia del señor Héctor Gallo. Con ustedes, fuerte el aplauso. Nos vamos.
2: Nos vamos.
0: Gracias. Nos vemos. Che, pará. Último programa, le damos la mano juntos.
1: Físicamente. Chicos, y después estamos en Estados Unidos. Sí.
0: Gracias, Axel. Gracias, Dani. Gracias, Pablo. Vos seguís hasta las 8 de la noche.
2: Va un equipo ganador, sí, obviamente.
0: Totalmente. Obviamente. Arrancamos con la finalísima en el 2022 nosotros esto, ojo.
2: Exactamente, exactamente.
0: Pim, pim, pim. Pim, pim, pim.
2: Y como debe ser, de selección tiene que estar en el Mundial. Muy bien.
0: Totalmente. Excelente. Héctor, buen programa.
2: Dale, le hacemos la cuenta de acá. Gracias. Vamos.

0: 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Las casualidades no existen.
1: Hay un equipo que comenzó con derrota un mundial y terminó consagrándose campeón.
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1: Países Bajos va a jugar su séptima larga en la historia de los mundiales. Nunca ganó. Tres derrotas, tres veces lo definió desde los 12 pasos. Argentina jugó 9 alargues. Este es el décimo. Perdió una vez.
0: A creer.
2: Marquinhos. ¡Para y afuera! ¡Afuera Brasil! ¡Afuera de la Copa del Mundo!
1: La única vez que Brasil había perdido una tanda de penales en Copa del Mundo. México 1986.
0: A creer.
1: En la historia de la Copa del Mundo solamente hay 3 ediciones donde 2 jugadores de Argentina marcaron al menos 4 goles. En el 78, en el 86, en el 2022, Lionel Messi llegó ayer a su 5º gol y la araña que pica, Julián, llegó a 4. Elijo creer.
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0: Muy buenas tardes, ¿cómo les va? ¿Cómo andan? ¿Todo bien? Esto es Tirá para Arriba, en la Casa del Ascenso de la República Argentina, en 10 por Radio. Vamos a tener... Primero te saludo, Santi, ¿cómo estás?
1: ¿Cómo andás, Héctor?
0: Bien, sí. Santi Decio. Hoy un saludito, pero fuerte para Johnny Gramulia, que está apachuchado, pobrecito. ¿Sí? Tiene con este, está con este tema de
1: gripe fuerte. De las gripes y demás.
0: Y que está mal de la garganta, así que le deseamos pronta recuperación.
1: Bueno, no estamos en santo.
0: A nuestro multipersonaje, porque hace todo.
1: Sí.
0: Estudios centrales, panel... relata, es un fenómeno en serio, un tipo que es muy útil aquí.
1: Si los planteles tienen bajas en las diferentes categorías, ¿cómo no vamos a tener bajas nosotros? Claro. No estamos exentos.
0: Y tenemos un operado también, vaya a saber operado por quién, ¿no? Pero operado en sí porque un tema de una hernia que lo tenía a mal traer hace como por lo menos 50 años. y ya va a estar al aire también con nosotros, que es Kili Prado, es uno de los hombres que necesitamos permanentemente porque es el alma o uno de los que pone el alma y el cuerpo en este programa, y ya va a estar con nosotros también Kili Prado, pero a pesar que hoy somos poquitos, está Flavio allá en la mesa, obviamente Rambo como siempre
1: volando de,
0: en la
1: de
0: producción, que va a estar en el micrófono también en cualquier momento, así que hoy somos poquitos, pero tenemos ese alma competitiva, ese sentido de pertenencia, que necesitan también muchos equipos, la pertenencia y la rebeldía. Digo, en algunas cuestiones, cuando te va mal la cosa, viste, por lo menos, si vos no tenés calidad, si vos no tenés jerarquía, por lo menos tenés que tener pertenencia y rebeldía para tratar de superar esos momentos. Hay muchos equipos en el fútbol argentino que le falta eso, me parece. Más allá que puedas o no tener tanta jerarquía para jugar. Pero bueno, es una bajada de línea que se me ocurrió precisamente en este momento.
1: Lo bueno es que acá no cambiamos el técnico.
0: No,
1: acá no cambiamos el técnico. Acá el equipo, bien, mal, regular, acá se mantiene el proyecto.
0: Pero ¿sabes por qué?
1: Se mantiene
0: porque
1: el proyecto.
0: Porque el grupo humano cree en este equipo.
1: Sí.
0: Y en el técnico.
1: Exactamente, porque si no estaríamos complicados.
0: Hay muchos que en la cuarta fecha ya se liquidaron todo, volaron los técnicos.
1: Y siguen volando en la semana también.
0: Tenés razón, Santi, tenés razón. Por eso lo usaba esto de
1: no
0: catarsis.
1: Estamos exentos, no estamos exentos.
0: De catarsis, sí. Bueno, vamos a ponernos en autos porque vamos a tener un programa movidito con muchas notas, también con mucho análisis y fundamentalmente con mucha información.
1: Sí.
0: Así que antes de la presentación de la fecha de hoy, ¿por qué no me recordás lo que se jugó ayer en el ascenso?
1: Dale, cómo no, porque en la Primera Nacional no hubo partidos, pero sí los hubo en la Primera B y en el resto de las categorías. Justamente en la que mencionábamos, en la Primera B, estuvo el triunfo como visitante 1-0 de Deportivo Merlo frente a Brown de Adrogué, la igualdad 1-1 entre Ituzaingó y la Guayurquiza, el triunfo como visitante de Camioneros 2-0 frente a la Ferrer para volver a ponerse en los primeros lugares de la tabla. Lo propio también para Excursionistas, que le ganó 4-1 a Liniers y sigue peleando en la parte alta de la tabla. Y lo que tiene que ver con el empate, agónico empate, entre Arsenal y Villa San Carlos 2-2. Con esta igualdad, el equipo Fabián Lisa sigue siendo el puntero de la Primera B. Hoy Dalmine puede...
0: Hubo unas cositas así, ¿no? En ese partido de Arsenal.
1: Exactamente. Hoy Dalmine puede superarlo en caso de ganar su partido, pero ya lo repasaremos, que juega 15-30 frente a Real Pilar. Sigue, fue un partido no solo por la igualdad, porque ganaba Villa San Carlos 2-0 y Arsenal en el segundo tiempo le igualó 2-2, sino por lo que fue el final del partido y un reclamo aireado por parte de la gente de Arsenal, descontenta con el arbitraje de Julián Beligoy, en este caso, y que bueno, derivó en algunos tumultos al final del partido.
0: A ver, se quejan de un penal. No sancionado.
1: Sí, sobre todo en la última jugada del partido.
0: En la última jugada del partido y además de no haber expulsado un hombre de Villa San Carlos por ocasión manifiesta de gol.
1: Exactamente.
0: Que era clara ocasión manifiesta de gol.
1: Por lo que pudimos ver.
0: El penal, te soy sincero y lo vi varias veces, y es medio complicadito, pero sí. Se le puede dar la derecha, aunque también es cierto que abajo hay una falta que se podría haber sancionado como penal.
1: Sí, yo creo que lo de Arsenal, en este caso, y las quejas en este caso de lo que tiene que ver con el arbitraje, venía un poco más o viene un poco más aparejado también a situaciones que quizás le vienen sucediendo en anteriores jornadas, donde exacto, ese enojo se va acumulando y ayer, al ser una jugada tan decisiva como la última del partido, terminó en explotar en esta situación.
0: ¿Me dejas saludar a Kili?
1: Sí, claro.
0: Hola Kili, ¿cómo te va? Kili Prado. Desde su lecho de operado, pero ahí está, firme.
2: Sí. Hola Héctor, hola Santi, ¿cómo están? ¿Todo bien? Hola,
1: buenas, ¿todo bien, Kili?
0: Perdón, Me pregunta Flavio y Sebas también. Escuchame una cosa, ¿por qué no aclara de qué te operaron o quién te operó?
2: Me operó el doctor Flavio Rodríguez en el Hospital Modelo de Vicente López.
0: Muy bien.
2: Yo hace más de 25 años, y no sé en qué momento sucedió, tenía una hernia en el ombligo.
0: De laburar seguro que no, pero dale.
2: No sé. Y lo más gracioso es que todos me preguntan, ¿en qué momento me salió la hernia? Claro. Y yo no lo sé explicarlo. Bueno. Una mañana me levanté y en el ombligo tenía una hernia chiquitita. Iban pasando... ¿Qué iban pasando? Que en realidad la hernia es lo que pasa es que lo que se te sale la hernia no es que te sale una bola para afuera, lo que pasa es que se te desgarra y empieza a abrirse. Sí. Entonces, a cada año que iba pasando y a cada esfuerzo se agrandaba más el desgarro, digamos. Creo que viví muchos años con eso, pero ya era una cuestión estética y una cuestión de que ya venía postergando 25 años por mi miedo absoluto a entrar a un quirófano, cosa que deseo que no suceda nunca más en mi vida, entrar a un quirófano. Uh-huh. Así que, y es una, como ayer le decía a Héctor por privado, es una zona muy incómoda la del ombligo, que uno no sabe que existe hasta que te pasa, y cuando te pasa, lamentablemente, por ejemplo, es muy molesto para levantarme y acostarme en la cama, por ejemplo, o es muy molesto para, qué sé yo, por ejemplo, tirar el auto en el Chapista. Me llamó y me dijo, venía a buscarlo sí o sí, porque hasta el martes no abro. Y fui a buscarlo y volví manejando. Son 20 cuadras de casa.
0: Pero eso es lo peor que
1: se puede hacer. No hay que hacer movimiento,
0: vos también. Una operación. Claro. Lo que hiciste pero es bueno. Una locura, pero bueno.
2: Pero bueno, necesitaba el auto conmigo porque el médico me dijo al cuarto o quinto día empecé a manejar un poquito y como el lunes tengo intenciones buenamente de rehacer mi vida lo más normal posible, de ir a la radio y luego ir al canal, tranquilo. Necesitaba tener el vehículo.
0: Bueno, pero estás en el pozo operatorio, pero todo bien, digamos.
2: Sí, bueno. estamos bien.
1: Ahora quiero que opine de lo de Arsenal, porque si no es imposible.
0: Claro, estamos hablando del tema de Arsenal, Kili. Como yo sé que vos sos un tipo que viste el partido y demás, yo te soy sincero, yo vi la jugada por las cuales estamos comentando, y bueno, y hay bronca de la gente de Arsenal.
2: Sí, igualmente. El penal yo creo que es penal, pero es una jugada muy rápida.
0: Sí, esto es lo que estaba comentando. A mí no me quedó claro que fuera un penal tan claro, ¿me explico?
2: Sí, me parece más grave. Yo entiendo que la gente de Arsenal se queja porque perdió 2-0, le empató 2-2. Y me pareció la de Iván Peralta, el jugador de Arsenal, el central. Me parece que, qué sé yo, la miro y digo, es roja. Me pareció roja la jugada de Iván Peralta, que iba mano a mano el jugador de Villa San Carlos.
0: Sí, la ocasión manifiesta de gol.
2: ¿Qué? Me pareció roja esa.
0: Sí,
2: La realidad, y esto no es para hablar mal de nadie, ¿no? Pero la realidad es que no hay una buena cámara para ver la imagen completa.
0: Yo tengo dudas también en esa, ¿sabes por qué? Porque me pareció la distancia, me pareció que venía cerrando también el marcador sobre la derecha. Pero bueno...
2: Yo digo la del penal.
0: Ni la del penal. A mí como lo veo, no me queda tan claro, la verdad te lo digo.
2: Sí, a mí me pareció penal, pero realmente no me pareció una imagen tan clarita. No veo una imagen clara que digas, qué penalazo. Me pareció penal porque el jugador de Arsenal, ¿por qué se tiraría de frente al arco? Sí. Qué sé yo. No sé, sinceramente sí, no lo tengo tan claro.
0: Yo obviamente que bueno, siempre de lo que se habla, y muchas veces de lo que se habla, es del arbitraje. Te dan motivos, porque te dan permanentemente motivos, y en el ascenso estamos cansados de decir esto, de la falta de credibilidad y demás, que bueno, entra todo en la misma bolsa. La verdad que a veces entra todo en la misma bolsa. Es cierto que fueron jugadas complicadas, una de cada lado, en este caso, pero bueno... mientras insisto, no cambiemos el tema de la credibilidad, todos los partidos van a estar mirados con mucha lupa, ¿no? Sobre todo en el ascenso, digo.
2: Sí. Bueno, también me parece que por ahí hay qué sé yo, hay muchos árbitros nuevos, árbitros jóvenes. También acá, vamos a ser honestos, se pone la lupa puntualmente en esta jugada porque es Julián Beligoy.
0: Pero por supuesto. Por supuesto.
2: Si el árbitro era Juan Pérez, no pasaba nada, ¿no? Uh-huh. Qué sé yo. No sé, me da esa sensación. Uh-huh. Mirá, yo estoy viendo acá el compacto. Esta es la posibilidad que uno le da de hacer el programa de hoy de acá, del reposo. Pero estoy viendo el compacto del partido en la aplicación de AFA Play.
0: Sí, sí.
2: Y acá hay una jugada en el primer tiempo donde un jugador se va al piso y tranquilamente puede cobrar penal el árbitro.
0: También
2: no,
0: esa.
2: No puede penal, pero la imagen es bastante... bastante clarita, qué sé yo. A mí me quedan dudas con el penal y no me quedan dudas con la expulsión. O sea, si viene un juez y me dice, ¿qué opina, señor Quini Prado? Que la de Iván Peralta es roja y que la del penal hay que verla con otra cámara.
0: Bueno, pero por eso te digo, a ver, marcar todas las dudas que tengamos y hacer una crítica realmente de lo que está pasando en cada partido me parece bárbaro, estupendo, para eso estamos. Y lo hacemos permanentemente cada fin de semana. El tema, como decís vos, Kili, y lo charlo esto con Santi, que, a ver, la falta de credibilidad en algunas cuestiones del sistema hace que, por ejemplo, si dirige... estamos hablando de Julián Beligoy, que no tiene absolutamente nada que ver con el tema...
1: que el apellido de su padre sea motivo permanentemente de tanta polémica,
0: sí. Y no por el apellido en sí, sino por las situaciones que atraviesa en cuanto a sus nominaciones y a tantos árbitros que están realmente o que son poco creíbles en el fútbol argentino. Pero de ahí a que solamente por llevar el apellido de alguien se le endilga un montón de cuestiones, esto también debemos hacer nosotros un sinceramiento del por qué la crítica. Porque yo ayer veo, como vos, una jugada que no favoreció a Arsenal en la última, pero la otra que sí debió haber sido expulsado favorecía a Arsenal. Entonces no mezclemos, claro. No tiremos todo en la misma bolsa. A esto me refiero, porque podemos dar una falla técnica grave, perfecto. Pero siempre porque se llame Beligoy no va a dirigir siempre mal. A esto me refiero, ¿no?
2: Mirá, yo te digo una cosa, la estoy viendo de nuevo, Héctor. Buenamente la gente, yo sé que esto es radio, pero si la buscan, te voy a decir algo buenamente. Casi que te diría que no es penal.
0: Y bueno, yo...
2: Estoy más cerca de no cobrarlo, bueno, que de cobrarlo.
0: Esto es lo que decía Santi, lo comentábamos con Santi, ¿no?
1: Hago hincapié en que la reacción de ayer de la gente de Arsenal, de los jugadores y demás, es por una cuestión de acumulación. Hace varias fechas que vienen sintiendo que en algunos partidos... quizás los arbitrajes no han sido del todo correctos. Creo que empezó sobre todo en el partido frente a Excursionistas, donde terminó ganando, pero tuvo que aguantar varias cuestiones durante el desarrollo del partido. Y a partir de ahí, al estar ubicado en una posición de privilegio, al ser primero, quizás empieza a notar ciertas cuestiones. Y lo de ayer terminó siendo un poco la gota que rebalsa el vaso y por eso la reacción. Pero dentro de lo futbolístico, bueno,
0: muy bien.
1: Ya de por sí dio un vuelto.
2: Igualmente, veo un Arsenal en las últimas fechas que ataca como atacan los equipos de Fabián Lisa y que quizás no están defendiendo quizás muy en línea, los goles de ayer son mano a mano.
0: Es cierto.
2: Acá está la jugada. Vos sabés que es una jugada para... Es una jugada para que analices el domingo del programa del pollo, Víctor, está claro.
0: Bueno, no sé si vamos a tener tiempo justamente el domingo, porque además tenemos una edición especial de Fútbol Se Habla Así en 10 Sport a las 19:30 también, post final, así que vamos a estar vamos a ver si nos queda un ratito para esta jugada de Arsenal, ¿no? Si querés,
2: claro, qué sé yo. Me queda la duda.
0: Kili, vamos a tener una tarde con muchas notas y demás, pero fundamentalmente también quiero que compartas en esta apertura esta semana que hubo muchos movimientos de técnicos. Vamos a tener también la palabra del técnico de Defensores de Belgrano. El
1: flamante técnico, sí, después de la salida.
0: De la posibilidad, ustedes me van a decir si ya no está firmado, la llegada de Pagano a Nueva Chicago.
1: Sí, de Lanaro, sí.
0: De Lanaro, perdón, estoy diciendo Pagano. De Lanaro en Nueva Chicago. Bueno, temas que pasaron también con declaraciones del presidente de Chacarita. Vamos a ver si tenemos la posibilidad también de tener la palabra de Enrique Borrelli.
1: Sí, también tenemos lo que pasó en San Miguel, que bueno, más allá de lo futbolístico, lo que trascendió el campo de juego con pasó con el Zapito Colioni y algunos jugadores del plantel también.
0: ¿Y qué va a pasar con los resultados de los partidos también de este fin de semana con la continuidad de algunos técnicos? Sí. Bueno, de todo eso, más o menos un pantallazo tuyo. Kili, y después volvemos si querés.
2: Sí, yo me parece que en las dirigencias del fútbol argentino, y lo celebro fuertemente, se ha perdido un poco el miedo al qué dirán.
0: Sí.
2: Porque All Boys, y podría haber apostado a, no sé, a ver, digo un nombre y que se entiende lo que voy a decir. Mariano Campodónico.
0: Ponele.
2: Gloria del Cruz.
0: Sí, tenés razón.
2: Ya estuvo, le fue bastante bien la primera etapa, quizás no terminó una buena etapa.
0: Hombre del riñón, hombre del boy,
2: sí,
0: por ejemplo, ¿no?
2: O Gaby Gómez, que es un técnico de la categoría, qué sé yo, o un Walter Perazo, un Chau Chabianco, un técnico de la categoría. Y apostó a Mauricio Giganti, que no tuvo buenas intervenciones como entrenador en Atlanta y en Estudiantes de Caseros, pero sí le fue muy bien en Alvarado y en el interior, en Ferro de Pico, sobre todo, yo recuerdo
1: sí,
2: grande sí, ese
1: claro.
2: equipo, Santiago.
1: Sí, claro.
0: Perdón, yo lo que hago una salvedad es que, ¿viste cuando se denominan o se nominan técnicos de esta categoría con mucho ascenso, pero que quizás, ¿viste cuando te dicen en el club que no tiene la espalda para cierto club? Le pasó a Matías Módolo.
2: Claro.
0: A ver, Matías Módolo, para mí tiene un técnico de un futuro espectacular, a mí por lo menos fundamentalmente me gusta cómo juegan sus equipos y demás, pero que evidentemente en la primera de cambio, en Chacarita, no tuvo la espalda necesaria para bancarse lo que es cada club. Lo propio te digo, mirá vos, si no aguantó Luis García, un hombre que es de Chicago.
1: El tema es que ahí creo que es un caso especial por las cuestiones que pasaron, por la gente, sino por lo que pasó puertas adentro.
0: Pero voy a otra cosa, y sigo la línea de Kili, cuando te nominan a estos técnicos, a ver, entre comillas, de gran futuro, pero nuevos en algunos clubes, como puede pasar en All Boys, que después no se banca la circunstancia del peso que tienen adentro cada club. ¿Y sabes qué? Te dicen, tenemos un proyecto a largo plazo. Y después tres o cuatro partidos y te rajan.
1: Sí, yo creo que en el caso, por lo menos de lo de All Boys y con el caso de Giganti, es un poco un sinceramiento de la gente de All Boys de entender cuál es la realidad del equipo y cuál va a ser la realidad en el campeonato. Giganti, más allá de los buenos pasos, como bien decía Kili, por Alvarado, por Ferro de Pico, siempre estuvo acostumbrado a hacer equipos, vamos a decirlo para que la gente lo entienda, más peleadores que jugadores.
0: Exacto.
1: Entonces, entendiendo de que All Boys, hoy por hoy, la realidad no tiene tanto como para jugar, está bien pensado en pos del plantel.
2: Sí.
1: Ahora bien, para la gente de All Boys, no sé si estará tan conforme en cuanto a eso.
0: Pasa lo mismo con Villevani, que va a dirigir Defensores.
1: Sí, pero ahí creo que es más un proyecto. Sí, dale, Kili.
2: Sí.
0: Kili, redondea Kili, quédate porque tenemos a Quique Borrelli en línea.
2: No, cortito, el otro día el gol con Darío Stefanato como entrenador, le ganó al puntero a Morón y jugó muy bien.
1: Sí.
2: Jugó muy bien y jugó a atacar. ¿Lo pudo haber perdido? Sí, pero
1: en
2: ganó
1: el primer tiempo
2: bien.
1: Ni hablar, porque bueno, Morón erró muchos goles.
0: Bueno, quédate.
2: Volvemos en un ratito, dale. Con mucha información, Héctor.
0: Dale.
2: De cara a lo que viene.
0: Y si querés participa de la nota, como quieras. Dale. Vamos a saludar a Enrique Borrelli. Hola, Quique, ¿qué tal? ¿Cómo te va?
3: Hola, buenas tardes. ¿Cómo están, Héctor? ¿Cómo están todos?
0: Bien, Quique. Estamos hablando con el director deportivo director deportivo, está bien, ¿no? Manager, como quieran llamarlo, de Chacarita aquí en Diezpor Radio, en Tirá para Arriba. Quique, ¿te acordás que hicimos una nota al principio de tu gestión y demás? Y viste que a veces uno habla con intenciones y me parece bárbaro porque uno llega a un lado y sobre todo vos, que querés mucho a Chacarita y demás y querés lo mejor, y decir, bueno, este equipo está para el ascenso y nada más. Porque esa es obviamente la intención de cada uno de los que llegó en esta nueva etapa. Te pregunto, ¿qué está pasando o qué pasó en Chacarita como para que por lo menos en esta primera etapa de tu gestión, no se estén dando tanto los resultados y sobre todo el buen juego?
3: Bueno, estás diciendo absoluta verdad. Yo llego al club después de 20 años, ¿no? Donde obviamente cuando fui por primera vez el equipo estaba en la primera B y ganamos 2 ascensos. Y llegamos a primera y nos mantuvimos 5 temporadas seguidas en primera división. Después yo obviamente me fui del club dejándolo en primera división, ¿no? Y con grandes jugadores y con grandes equipos y vendiendo un montón de futbolistas de primera línea. Cuando vuelvo, lógicamente, vuelvo con esa misma ilusión y con esas mismas ganas y con mucha más experiencia, porque estuve 20 años afuera trabajando en otros 4 clubes. Por lo tanto, la ilusión mía, la de la dirigencia, la de la gente, es esa. Yo no digo era, es, porque todavía tenemos ilusión, todavía estamos convencidos de que podemos, y la única verdad es que hemos arrancado mal. Contratamos un cuerpo técnico de lo mejor de la categoría, sigo pensando exactamente lo mismo, y tuvimos un marzo fatídico, el peor mes de mi carrera deportiva en 36 años, y no supimos revertirlo. Es decir, jugamos mal y perdimos, 2 de local y 2 de visitante. Y ahí no hay excusas. ¿Qué excusa puedo poner? Ninguna. Jugar mal y perder. Ahora, perder la confianza, obviamente, en el plantel, en cada uno de nuestros futbolistas, en nuestro nuevo entrenador, no, bajo ningún punto de vista. Sigo pensando que podemos. Hicimos ahora un pacto entre jugadores, cuerpo técnico, una charla importante que tuve el miércoles con ellos previo al entrenamiento, bien temprano a la mañana, y nos juntamos todos y bueno, dijimos, nos quedan 5 fechas para llegar al corte de mitad de año, juntémonos, vamos para adelante, estamos cerca de conseguir algunos objetivos que nos hemos planteado a principio de temporada, y bueno, esta es la única verdad a la cual nos tenemos que enfrentar, que es, empieza mañana y dura 5 fechas y tenemos que terminar en un lugar de cercanía para lograr el objetivo que sin duda yo puse obviamente la bandera muy alta, la vara muy alta, pero bueno, es mi estilo, siempre trabajé de esta manera, y no puedo venir a Chacarita a decir, bueno, vamos a ver qué pasa y veremos, me tengo que tomar varios años, porque la verdad que tampoco tengo ganas de estar varios años luchando para ascender. A todos los jugadores y a los cuerpos técnicos que han venido, el de Mati Módulo y ahora el de Gravinsky, el compromiso que tomamos todos fue, la única opción era ascender. Y hasta ahora nos ha ido mal. Esa es la única verdad.
0: Te hago esta pregunta antes de seguir porque evidentemente las palabras el otro día de el presidente Di Pierro en una audición partidaria con Sergio Gilaver evidentemente en el mundo Chacarita han hecho mellas de esto de hacer una autocrítica, etcétera, etcétera, que yo creo que también se tiene que arreglar puertas adentro, ¿no? Pero te pregunto porque por cómo está el plantel a raíz de estas declaraciones con el presidente, y que, insisto, son cosas que evidentemente se tienen que arreglar adentro, porque yo me acuerdo también que el presidente de Chacarita en otras circunstancias había hecho este tipo de declaraciones antes de el ingreso al octogonal en la en el campeonato anterior, y no le había ido tan bien, no terminó tan bien. Por eso te hago la pregunta de ¿cómo está el plantel con este juramento que me dijiste que están haciendo, y cómo quedó el plantel después de estas declaraciones?
3: Bueno, a ver, lo de Néstor, bueno, es su personalidad, su carácter, pero también debo decir que es una persona que en este momento vive para Chacarita. Evidentemente, conmigo, que también tengo un carácter fuerte como él, hemos chocado y chocamos un montón de veces, lo que no significa es que todos juntos tiremos para adelante para terminar esta idea, este programa, este proyecto de la mejor manera. ¿Cómo lo tomaron los jugadores? Con tranquilidad, porque ya había algunos antecedentes de Néstor en este aspecto y sabemos su carácter. Además, nos reunimos casi en forma continua con él, y puertas adentro también plasma su idea, su forma de ser. Pero bueno, el plantel está bien. Vuelvo a repetir, creo que me reuní a propósito con ellos para darles tranquilidad. Mañana y todos los partidos que tenemos por delante son importantes. Hemos perdido mucho, a mi criterio. Nunca nos imaginamos que en 13 fechas íbamos a perder 6 partidos. Es mucho para cualquier equipo, no solamente para Chacarita, y para Chacarita mucho más por la ilusión que tenemos todos. Entonces, la verdad que han tomado todo con mucha tranquilidad. Ellos siguen confiados en sí mismos. La verdad que el técnico está fuerte. Y bueno, mañana tendremos que dar una demostración de carácter con nuestra gente. Y lo único que nos preocupa es jugar mejor. No solo ganar, es claro, empezar a dar muestras. Claro, Héctor, acá está el tema, el punto, ¿no? Uh-huh. Es decir, empezar a dar muestras de que individual y colectivamente son los jugadores que hemos buscado y son los jugadores que hemos traído. Porque si yo te hablo, por ejemplo, en una reunión que tuve con el presidente de San Martín de Tucumán, el cual obviamente es un gran equipo también y están peleando el torneo y tienen la misma ilusión que nosotros, lo que nos dijo a los directivos de Chacarita, a mí, qué buen plantel han armado, ¿no? Es decir, y lo está diciendo alguien que compite con nosotros en forma directa. Bueno, estoy confiado que el futbolista de Chacarita va a aparecer, el plantel tiene que aparecer fundamentalmente en el juego, ¿no? Claro. Mejorar nuestro juego para dar confianza a ellos mismos, al cuerpo técnico, y luego transmitir a la gente que podemos, que con esfuerzo, con sacrificio, con un muy mal arranque, igual podemos. Así que bueno, vamos a ir por eso.
0: Y vos como director deportivo, que trajiste obviamente junto con la comisión directiva a casi todo el plantel, es más, de la temporada pasada hubo un borrón y cuenta nueva muy importante. Te digo, vos que conocés y que estás dentro y que estás en el día a día, cuando se buscan los motivos por los cuales está pasando hasta ahora, por lo menos, lo que está pasando, algunos resultados que se dieron, pero el mal juego, ¿cuál es el combo de situaciones que le encontrás como excusa?
3: Bueno, al principio nosotros pensábamos que era obviamente un equipo absolutamente nuevo, que no se conocían. Ahí la dirigencia y la dirección deportiva hizo un muy buen trabajo en ese aspecto, que el 2 de enero teníamos al 100% del plantel completo para iniciar la pretemporada, o sea que tuvimos tiempo. Pero lógicamente cuando empezó el torneo empatábamos, ganamos y estábamos convencidos de que ya era tiempo de empezar a demostrar. Y vuelvo a repetir, arrancamos el mes de marzo, que fue un mes pésimo porque perdimos los 4 partidos y encima jugando mal, y ahí se generó una desconfianza tan grande que generó la pérdida de nuestro entrenador, al cual habíamos buscado y habíamos decidido que a nuestro criterio era uno de los mejores técnicos, si no el mejor, en los 3 años anteriores, ¿no? En resultados, en armar equipos competitivos, etcétera, pero que lamentablemente no nos fue bien. ¿De quién es responsabilidad eso? Y obviamente mía y del cuerpo técnico, ahí la dirigencia mucho no tiene que ver. Y de los jugadores también, ¿no? Obviamente, somos un equipo de trabajo. A partir de esa pérdida de confianza, con Gravinsky empezamos a remontar un poco los resultados, pero no tanto el juego. El juego aparece por momentos y desaparece en el mismo partido. ¿Cuál es nuestro trabajo? Bueno, devolverle la confianza individual y colectiva a cada uno de nuestros futbolistas para que sean los que son. Han sido figuras en sus equipos, han ascendido, han sido figuras internacionales, tenemos gente de experiencia, tenemos gente joven, que lamentablemente todavía no hemos podido encontrar esa coordinación, ese juego un poco más vistoso, de ataque, de buenas salidas. En nuestra cancha venimos ahora haciéndonos fuerte en estos últimos 3 partidos, ¿no? Pero vuelvo a repetir, sin todavía el gusto nuestro, el gusto de la gente, el gusto del entrenador, el gusto de los propios futbolistas, porque ellos también están preocupados y ocupados porque no les salen las cosas como uno quisiera. Por lo pronto, lo primero, sin dudas, es ganar y después encontrar ese buen juego. Obviamente, en el partido 13, que ya pasó, no es la excusa de que todavía no nos conocemos, que hemos armado un plantel nuevo. Hay otro tipo de problemas que, bueno, los estamos atacando, que no son problemas internos, los jugadores están muy bien entre ellos, se llevan bien con el nuevo entrenador, pero fíjense lo mal que nos ha ido, que perdimos a un cuerpo técnico de primera línea, que hoy lo quieren casi todos los equipos, ¿no? Entonces, es increíble un poco lo que nos ha pasado, el esfuerzo de la dirigencia, el esfuerzo de todos, el esfuerzo de la gente, y fundamentalmente un esfuerzo mío de haber vuelto al club para lograr el éxito, y hasta ahora no lo he logrado.
1: Enrique, bueno, yo te quería preguntar un poco, creo que en el inicio de la charla contaste de que te reuniste con los jugadores, de que tuvieron una charla, obviamente sin pedirte tanto detalle, algo hablaste de un juramento, de tratar de sacarlo adelante en estas últimas 5 fechas.
0: Tienen un pequeño torneo de 5 fechas.
1: Claro, básicamente.
3: Sí, exactamente. A ver, esto fue el miércoles, le doy precisión, el miércoles 8:30 de la mañana, estuvimos casi media hora reunidos en el gimnasio, a solas, el cuerpo técnico, no el cuerpo técnico, sino el técnico solo, porque yo lo pedí así, el plantel y yo, ningún directivo, ningún allegado, nadie, absolutamente. Y bueno, obviamente no voy a contar lo que hablamos ahí porque es privado, pero sí lo que puedo decir es que todos están con las ganas de revertir este proceso, que saben, porque se los dije a uno por uno, cuando llegaban al club y antes de firmar el contrato, que íbamos por todo, y hoy estamos sin nada. Entonces les dije que todavía estábamos a tiempo, que es un campeonato totalmente largo, es un campeonato donde nadie se saca una gran diferencia, donde los partidos que perdimos, en su mayoría, hemos tenido responsabilidad nosotros, obviamente sin desmerecer a ningún equipo que nos ganó, porque si nos ganó jugó mejor que nosotros, pero cometiendo algunos errores y algunas fallas que la calidad de nuestros futbolistas no... con la calidad de ellos no debería pasar. Así que bueno, armamos un plan de estos 5 partidos que viene, que vienen para llegar a mitad de año cerca de los objetivos y después, bueno, estudiar si podemos incorporar algún faltante, algún jugador de jerarquía o algunos jugadores de jerarquía que nos den ese valor agregado que hoy no tenemos y que necesitamos.
0: Quique, vos en algún momento, cuando pasó lo de Módolo, también creo que con un acto de autocrítica y demás, en aquel momento habías presentado la renuncia también.
3: Sí, Héctor, totalmente.
0: Exacto.
3: El primero que presentó la renuncia en una reunión post-partido de estudiantes de Buenos Aires y que creía que era lo conveniente para la institución, porque lo que menos quiero yo es fallarle a mi equipo, a mi club, al club donde empecé a jugar a los 10 años y pasé por todos los lugares, por todos, salvo directivo, pasé por todos los lugares de conducción futbolística, entrenando hasta la primera. Hoy director deportivo, y consideré que nos habíamos equivocado, que las cosas no salían y que yo me tenía que ir, con mucha tristeza, pero que me tenía que ir. Mati consideró lo mismo, tuvimos una charla en privado los dos, llamé a los directivos, vinieron, presidente, vice, toda la mesa chica, y les dije que les presentaba mi renuncia porque no le encontrábamos la vuelta y la solución que nosotros necesitábamos, que habíamos terminado con una derrota muy dura en casa y que 4 partidos seguidos no lo soportaba nadie. Y Mati hizo lo mismo. Y bueno, al otro día el presidente me llama y me dice que por favor no abandone, que teníamos que seguir adelante, que había que dar la cara, que había que seguir luchando, que iban 6 fechas y que, bueno, yo tenía que conducir de vuelta a este proceso. Bueno, ahí elegimos en conjunto, ¿no? Lógicamente, el plan B que teníamos preparado, que esperábamos usarlo nunca, porque la idea siempre fue triunfar con Matías y su equipo. Pero bueno, tuvimos que echar mano al plan B, que era Cristian Gravinsky y su equipo, que estaban haciendo un trabajo excelente en la reserva. Y bueno, a partir de ahí comenzamos una levantada que se empañó un poquito el fin de semana, pero que creemos que la podemos sostener.
0: Tiago, la misma pregunta que te hubiese hecho en aquel momento de tu renuncia. Estos 5 partidos, además del plantel, del orgullo, de todo lo que tiene que ver ahí. ¿También estos 5 partidos te jugás tu campeonato?
3: Sí, claro. Sí, porque vine a algo y si no lo consigo, como todos los entrenadores y directores deportivos del mundo, cuando uno no consigue el objetivo tiene que ser coherente y decir... no hay que tener miedo a decir fallé, no me fue bien. Y jamás le generaré un problema a Chacarita en mi salida ni en mis entradas, jamás lo hice. O sea, vos sabés, Héctor, que me fui con una rodilla rota a los 23 años, destruyendo mi carrera deportiva. Uh-huh. Y a Chacarita jamás le he mandado una carta documento, todo, y mi carrera futbolística terminó ahí.
0: Okay.
3: Terminó en Chacarita a los 23 años. Donde tenía, creo yo, un futuro importante. A los 20 años ya había ganado 2 ascensos. Y en primera me había ido muy bien, tanto en el año 84 como en el 85. Me rompí en la cancha de Independiente, jugando y vistiendo la número 10 de Chacarita, y nunca dije nada. Me fui y jamás molesté. Y después tuve la revancha como coordinador general y también manager, porque en la época del presidente Luis Barrio Nuevo, el que manejaba el fútbol era yo, igual que ahora. Y bueno, tuve mi revancha ahí de poder devolver a Chacarita todo lo que me había dado desde los 10 años hasta los 23. Así que, ¿por qué si me va mal no me tengo que ir? Uh-huh. Sí, sí, sin duda, si me va mal me tengo que ir.
0: La última de Santi Dello, agradeciéndote estos minutos y las aclaraciones, porque también es cierto que hay muchos que dan la cara en los momentos buenos, y esto que dar la cara y escuchar tu palabra, que no es muy escuchada a veces, o se escuchan las críticas de algún lado, también te lo agradezco. Santi Decio con la última.
1: Sí, no, yo le quería preguntar básicamente por esto de, al ser el rol de director deportivo que ocupás, dentro de las declaraciones de Di Pierri y demás, él habló de, yo voy a traer a Figueroa de nuevo, más allá de lo que después agregó, que era que es mejor que todos los que están y demás, que bueno, va a la colación y a la opinión del presidente. A vos como director deportivo, que supuestamente sos el que toma las decisiones de qué jugador viene, qué jugador no viene, ¿cómo te cayó, si lo hablaste con él, y si verdaderamente Figueroa es una opción que barajás o barajan dentro de todo el conjunto, junto con el cuerpo técnico, como para que sea refuerzo en el mercado de pases?
3: A ver, el presidente obviamente es el que toma en el final todas las decisiones, ¿no? Porque para eso es el presidente de la institución. Con respecto a Víctor, bueno, es un chico que fiché yo, formé yo, lo llevé a primera, estoy hablando de su época de juventud, sí, sí. ¿No? Primer contrato. Después también tuve la suerte de dirigirlo en Newell's, en un gran equipo con el Tolo Gallego. O sea que la relación con Víctor siempre fue excelente. Cuando yo le dije que no lo tenía en cuenta para la temporada siguiente, lógicamente se enojó. Y lo entiendo y lo sigo entendiendo. Porque, bueno, yo consideré que necesitábamos otro tipo de jugador para la instancia que íbamos a llevar adelante. Pero respondiendo y no escapándome a tu pregunta, el presidente puede traer a Víctor Figueroa. Yo no puedo hacer nada, al contrario, si lo trae. Porque vuelvo a repetir, yo con Víctor no tengo nada, solamente tomé una decisión deportiva. Si él la pasó mal o se enojó, la familia, etcétera, yo los entiendo, los comprendo, pero a mí también cuando me echaron de algún trabajo, nadie me llamó ni nadie me dijo nada y nadie se preocupó y siguieron trabajando normalmente. Uh-huh. Así que este es mi trabajo y lo hago como lo tengo que hacer. Uh-huh. Ahora bien, si el presidente quiere traer a Figueroa, por supuesto que lo puede traer, y después yo veré qué es lo que hago. Eso es una decisión mía.
0: Quique, muchísimas gracias. Y queda esto de el campeonato que se van a jugar en 5 fechas.
3: Y sin duda, Héctor, porque la verdad que si nosotros obtenemos los resultados que hemos planificado, que estudiamos, que lógicamente a partir de mañana son todos difíciles, no es que pensamos que podemos ganar los 5 partidos, al contrario, tenemos que jugarlos muy bien para ganarlos y mejorar mucho para ganarlos, nos va a dejar en una posición sólida y después con un pequeño retoque, un pequeño rearmado de la plantilla, yo creo que vamos a lograr el objetivo, ¿no? Que fue y es hasta ahora mucho más duro de lo que esperábamos.
0: Muy bien, Enrique, gracias.
3: No, a ustedes.
0: Enrique Borelli, el director deportivo de Chacarita, aclarando muchos temas,
1: sí,
0: y cómo está fundamentalmente
1: y respondiendo varias cosas y que bueno, más allá de las declaraciones de Di Pierro, dejaron teleparco.
0: Aquí en Tira para Arriba, en 10 por Radio.
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3: Exactamente, porque después del comienzo rápido que tuvimos en esta edición de Tira para Arriba, nos ponemos al día con lo que fueron los partidos de ayer. Ya estuvimos repasando los resultados de la jornada de viernes en la Primera B, donde Excursionistas le ganó 4-1 a Liniers, donde Camioneros le ganó como visitante 2-0 a Deportivo La Ferrer. 1-1 fue el empate entre Ituzaingó y La Guay Urquiza, y el triunfo 1-0 como visitante de Deportivo Merlo frente a Brown de Adrogué. Y el cierre de la Primera B en la jornada de viernes lo tuvieron Arsenal con Villa San Carlos en la igualdad 2-2, que bueno, ya estuvimos hablando un poco de lo que fue el partido y las diferentes cuestiones arbitrales. Pasamos a lo que tiene que ver con la Primera C, con el triunfo 4-0 en este caso de Yupanqui frente a Claypole, lo que hace que el conjunto de Yupanqui empiece a subir en la tabla de posiciones y se ubique nuevamente en los primeros lugares, mientras que por el torneo Federal A, Juventud Antoniana volvió a jugar en el Padre Martí Arena y volvió a ganar, en este caso, primer triunfo en el nuevo ciclo de Sergio Massa como director técnico. Le ganó 2-0 a Sarmiento de Resistencia en el partido adelantado del viernes por la noche en el torneo Federal A. Y ahora sí, empezamos con el repaso de los partidos de sábado.
2: A ver,
3: porque en un ratito nomás, en una hora, comienza la actividad en las diferentes categorías. A partir de las 3 de la tarde tenemos en la Primera Nacional los Andes Racing de Córdoba con el arbitraje de Pablo Jiménez. Mismo horario para San Telmo y Ciudad de Bolívar con Ariel Cruz como árbitro principal. También a partir de las 3 de la tarde Tristán Suárez recibirá a Colegiales con Gonzalo Pereira como juez principal. 15:30 San Miguel frente a Almirante Brown con Gabriel Gutiérrez siendo el árbitro de dicho cotejo. A partir de las 4, Chicago con Temperley. Muy lindo partido ese para dos equipos que necesitan ganar y sobre todo por la cuestión de Chicago, con la que fue la salida de Luis García, la próxima llegada de Germán Lanaro, que técnicamente va a estar en las tribunas hoy observando el partido, y ni hablar para Temperley, para ver que puede llegar a pasar con la continuidad de Nico Domingo. A partir de las 4:30 tenemos el partido también de San Martín de San Juan frente a Deportivo Maipú, clásico de Cuyo, quizás San Juan de Mendoza, algunos lo pueden llamar clásico también, ¿por qué no?
2: Sí, claro.
3: Con el arbitraje de Lucas Caballero a partir de las 4:30.
2: Un partido importante de última.
3: Sí, exactamente. Y cierran también 4:30 de la tarde Atlético de Rafaela frente a Midland, Juan Ignacio Nevietti. Los partidos de la Primera Nacional de la jornada de hoy.
2: Muy bien, saludamos.
3: Después obviamente seguimos con el repaso del resto de las categorías.
2: Después vamos a seguir, Juan Antola, un amigo, uno de los productores más importantes que tiene torneos, que hincha de Talleres, dice que de Talleres, me parece que de los mismos colores, pero de otro lado, es hincha de River, de Talleres, porque es del barrio y demás, de Remedio de Escalada, digo. Y nos escucha siempre y aporta, y está siempre ahí escuchando 10 por radio, pero fundamentalmente también este programa, este humilde programa como este, Tira para Arriba. A Walter, que en este momento está manejando su taxi, pana, sí, de Chicago, está yendo también para la cancha de Chicago, que también aporta lo suyo. Ayer nos avisaba en línea de órdenes, o en previa, o por chat, o por teléfono, que
3: Lanaro
2: va a ser el técnico y demás, así que a todos los amigos, muchísimas gracias. Y hablando de amigos,
3: ¿sí?,
2: y hablando de todo lo que está pasando en el fútbol de la B Nacional en algunos equipos, hay una institución que tuvo una muy buena esta semana y después que futbolísticamente no está pasando por su buen momento.
3: Sí,
2: esa es Quilmes.
3: Exactamente.
2: Y Diego Chori Calderón, que está siempre firme con la información de Quilmes, lo saludamos y nos dice algo más y nos aclara algo más de esta buena semana en lo institucional que tiene el equipo de
3: Nunca ha dicho, ¿por cuál querés empezar? ¿Por claro, la buena o por la mala?
2: Va a empezar por la buena. Tiene que empezar por la buena. Hola, Dieguito, ¿qué tal? ¿Cómo te va?
4: Muchachos, Héctor, Santi, ¿cómo están? Buen mediodía. Empezamos por la buena, por supuesto, ¿no? De fútbol, hablemos poco, si quieren. No hablan demasiado hoy por hoy en la ciudad de fútbol.
2: Sí, bueno.
4: Pero bueno, sí, una cosa va de la mano con la otra y creo que un buen resultado mañana podría cerrar una de las mejores semanas de los últimos años en el mundo Quilmes. Bueno, está hablando de Quilmes y comienza a ladrar el perro. No sé si tiene relación o no.
3: Pero no, justo, no, por favor.
4: No, justo.
3: Que después tenés que ir a ver a los jugadores, ¿no?
4: No, viste, justo, pero no ladra nunca el perro. Y ahora hablando de Quilmes y ladra, es increíble.
3: Ah, por favor. Tranquilidad, serenidad como la de Gracián, serenidad.
4: Sí, no, la verdad que hablando de en serio, fue una buena semana para Quilmes, una semana que se estaba esperando hacía más de 10 años, por eso se celebró de la manera en la que se celebró en el mundo Quilmes, más allá de que no tiene que ver con un partido de fútbol, con la actualidad y el presente del equipo de Gracián, que es malo, hoy jugando un desempate para mantener la categoría, haber podido de una vez por todas cerrar ese problemón que arraigaba Quilmes hacía ya 10 años con la compra de Giovini, de un arquero de 36 años que ni siquiera llegó a debutar y que le generó muchísimo inconveniente, sobre todo en los últimos años, habiendo quedado inhibido para contratar futbolistas del medio exterior. Bueno, durante la semana la Asociación del Fútbol Argentino se comunicó con la dirigencia de Quilmes, estuvieron reunidos Claudio Chiqui Tapia con Carlos Giannetti, presidente de la institución, y ahí se le informó a Quilmes que finalmente, y después de tanta pelea, tanta batalla, FIFA le dio la derecha al equipo cervecero, desestimó los reclamos de Unión La Calera, que le exigía a Quilmes el pago de $1.600.000 por el arquero, y de esta manera obliga a la Asociación del Fútbol Argentino a levantarle esta inhibición que le impidió en los últimos 4 mercados de pases poder traer jugadores del exterior, y Quilmes nuevamente, una vez que se abra ahora el mercado de pases en un par de semanas, va a poder traer jugadores no solo del medio local, sino del fútbol internacional, y me parece que eso es la gran noticia en el mundo Quilmes, ¿no?
2: Y hablando de eso, porque también no solo es una cuestión que levanten la inhibición, sino también de lo que pueda tener cada institución para traer, en este caso Quilmes, y con vistas a la segunda parte del torneo, ¿cómo viene la mano esto en lo económico como para poder incorporar? Porque no solamente con la habilitación alcanza, ¿no?
4: No, esta es una realidad y ya el presidente sentó postura. Si fuese por Gracián haría una renovación casi total, te diría.
2: Sí, porque no fue una primera parte. Mirá, lo hablábamos con Borrelli hace algunos minutos, que más allá de lo que necesite cada club, hay una cuestión que últimamente están también teniendo problemas estructurales en cuanto a la economía de cada club, porque, bueno, están faltando también los pagos que se debían realizar y no llegaron a los clubes, y hay temas de deudas con los meses en varios clubes para el actual plantel.
4: Sí, de hecho Quilmes está 2 meses atrás, es decir, a ver, cómo se trata en el fútbol, el tema cobros está 1 mes atrás, es decir, cobraron una parte de marzo, les deben abril, y bueno, todavía no llegan a deber mayo porque estamos a fin de mes. Hoy Quilmes no está en una buena posición económica respecto a esto, por eso el presidente fue claro y contundente, le dijo a Gracián, si vos querés traer 4 futbolistas que nos salen 8 pesos, bueno, se van a tener que ir la cantidad de futbolistas necesarios para que sumen entre todos 8 pesos, es decir, Quilmes no se va a mover del actual presupuesto que hoy tiene, por eso va a tener que desprenderse de algunos jugadores para que lleguen otros. En la práctica de ayer, Leandro Gracián ya les comunicó a 2 jugadores que no iban a seguir en el club, que se busquen institución porque no los iba a tener en cuenta. Ellos son Agustín Mindela y Ramiro Luna, son los primeros desafectados que va a tener Quilmes en el plantel, siempre y cuando aparezca otro equipo para que estos jugadores puedan salir de la institución. Sino
3: perdón, Chori, te interrumpo un segundito. Lo de Vindela está bien, es jugador de propiedad de Quilmes, por ende puede tomar la decisión. ¿Con Ramiro Luna y Midland había un cierto convenio todavía o eso ya se había dado de baja con el tema Rossetti?
4: No. Quilmes compró en su momento la totalidad del pase de Ramiro Luna. Luna pertenece a Quilmes, de hecho tiene contrato hasta diciembre de 2027. Por eso, desde la dirigencia del club, le comunicaron también al futbolista y a su representante que intente ubicarlo en alguna otra institución, porque el jugador, una vez que termine la temporada, va a tener que regresar a Quilmes. Y lo mismo pasa con Vindela. Vindela tiene contrato con Quilmes hasta diciembre de 2027. Entonces, una vez que finalice la temporada, deberá retornar a la institución. No lo va a tener en cuenta Gracián, pero sí siguen siendo parte del patrimonio de Quilmes. Pero bueno, a la hora de tener que liberar jugadores, estos fueron los dos primeros a los cuales ya se les comunicó en el entrenamiento de ayer que no van a ser tenidos en cuenta. De hecho, ninguno de los dos jugadores va a estar viajando con la delegación mañana, en un ratito, cuando el plantel esté partiendo hacia Carlos Casares para jugar el partido de mañana con Agropecuario. Y después sí, puedo confirmar que ya hubo jugadores que fueron sondeados y recibieron el llamado no solo del técnico de Leandro Gracián, sino también de algunos dirigentes de Quilmes que están averiguando situaciones específicas, puntuales de algunos de ellos para ver si pueden llegar a Quilmes como incorporación, pero sí podemos confirmar que ni Ramiro Luna ni Agustín Vindela van a seguir formando parte del plantel esta temporada y seguramente a ellos se les va a sumar otros jugadores.
2: Muy bien, Chori, sí, querés preguntarle algo, porque preguntar por el equipo para mañana.
3: Sí, no, yo le quería preguntar porque él habla de Gracián y las decisiones que está tomando pensando en el mercado de pases, o sea, para dentro de varias semanas.
4: Sí.
3: Y yo yo tengo que retrotraer y preguntarte, claro. ¿Gracián va a estar dentro de un par de semanas?
4: Bueno, ¿te acordás que la semana pasada me hicieron la misma pregunta? Sí. Y yo le dije, salga como salga Quilmes con Tristán Suárez, Gracián va a seguir siendo el técnico.
2: Exacto. Sí.
4: Bueno, salga como salga el partido de mañana, Gracián va a seguir siendo el técnico. Después, la decisión siempre la va a tener el entrenador.
2: En la directiva no hay signo de que por cualquier mal resultado futuro se vaya. Porque también, yo quiero...
3: apostó por Gracián cambiando el técnico que estaba.
2: Bueno, yo lo que quiero decir también que cuando los dirigentes se equivocan, también esto redunda, lamentablemente, en las arca de los clubes, porque para sacar un técnico hay que pagarle y para traer otro también hay que pagar, ¿no? A eso voy, que digo que tampoco es todo, y sí, se va el técnico, lo echan al técnico, pero atención que hoy los clubes no están tampoco para regalar tanto dinero, a tal punto, y después vamos a hablar de esto, que han arreglado técnicos que no están en la medianía de lo que gana un técnico de la categoría. Si no, me consta que los técnicos que han arreglado últimamente en los clubes están demasiado lejos de lo que se gana o lo que gana un técnico característico o fuerte de la categoría de la Primera Nacional. Por eso, es decir, nosotros preguntamos desde aquí, ¿se queda Gracián, se queda Módolo, se queda el se queda el otro, se queda García? Pero el hecho que se vayan también trae un tema económico que hoy los clubes no están, o no es fácil para los clubes afrontar esa salida.
3: No, y ni hablar, no sé cómo, Chori seguramente nos dirá cómo habrá sido el tema de la rescisión con Grelac. Porque si el técnico anterior decidió que había que pagarle todo el contrato, la dirigencia mucho no puede hacer si no se llegó a un acuerdo entre partes. Entonces estarías pagando uno o dos contratos de directores técnicos a la vez, más el que supuestamente podés llegar
2: por
3: a traer.
2: Por eso.
3: Complicado.
2: Y así está Quilmes, que con esto que vos decís que la, más allá del convencimiento que tenga, aunque no le vaya tan bien deportivamente, que el técnico tiene que ser Gracián. Esto lo estoy diciendo por la gente de Quilmes, ¿no?
3: Sí.
4: No, de hecho, esto que marca Santi es una realidad. Quilmes llegó a un acuerdo con Alfredo Grelac para firmar la rescisión de contrato y Quilmes está pagando mes a mes parte de esa rescisión que se le sumó a un presupuesto que para la categoría es alto.
2: Claro,
4: para,
2: y pagado técnico.
4: Sí, de hecho yo le voy a contar algo que no trascendió y que tiene que ver con lo que ocurrió después de la derrota de Quilmes con Güemes de Santiago del Estero hace un par de semanas. Gracián se juntó con el presidente Carlos Giulianetti y él puso la renuncia a disposición y le dijo, Carlos, si yo le estoy haciendo un problema a Quilmes, si yo te traigo y te genero un problema a vos, yo me voy. Acá tenés mi renuncia, me voy a ir, no te voy a pedir absolutamente nada. Y ahí tuvo la banca de la dirigencia, también del manager Miguel Caneo, y por eso Gracián va a seguir siendo el técnico, y por eso me animo a decir que mientras Gracián tenga ganas y sienta que lo pueda sacar adelante, Gracián va a seguir siendo el entrenador de Quilmes, porque si se va Gracián, creo que también el costo lo va a terminar pagando el manager de la institución, Miguel Caneo, porque la realidad es que Quilmes, desde que esta dirigencia asumió la presidencia del club, sí, ganó nada más que 3 partidos de 21.
2: Te digo, y ya te dejo cuando me mencionen la formación para mañana, pero digo, sigue el ambiente ríspido, ¿no?, con Caneo. No me estoy refiriendo a lo de a la comisión directiva, que evidentemente si él está en ese cargo y lo mantiene es porque está todo bien, pero no hay mucha idea de que Caneo siga ahí de parte de la fuera de Quilmes, ¿no?
4: No, yo te diría que cuando vos mencionás parte dirigencial, yo te lo dividiría. Caneo tiene el respaldo total del presidente de la institución, Carlos Giulianetti. Del resto de los dirigentes de Quilmes, la relación ya no es buena, no hay, directamente no existe una relación. Y si hoy Caneo se sostiene como manager, además de porque tiene contrato hasta noviembre de este año, la realidad es que es pura y exclusivamente por la decisión del presidente y no por el resto de la comisión directiva, que hace rato viene chocando. De hecho, Quilmes tiene 2 personas que trabajan en el día a día de Quilmes, que son el nexo del plantel y la dirigencia, y no tienen relación con Miguel Caneo. Imagínate cómo está la cosa.
2: Yo lo que no entiendo...
3: Contale la seña que te acabo de decir, abrir los brazos y decir, no se puede laburar así.
2: Un director deportivo que no tenga relación, o que tenga relación solamente con el presidente, y con el hasta con sus dirigidos en el plantel. Ya, esto es, la verdad que es una locura, ¿no?
4: Sí. Es muy difícil. El día a día en el mundo Quilmes, de hecho... imagínate que la reserva de Quilmes hoy es protagonista en el torneo Proyección con los equipos de primera división y el manager del club no se acerca ni siquiera a ver los partidos cuando Quilmes juega de local. Imagínate qué tan rota está la relación de Caneo con algunos dirigentes, ¿no? No es viable, pero bueno, hoy tiene la banca de quien es la máxima autoridad, que es Carlos Giulianetti.
2: Bueno, ¿cómo va a formar Quilmes mañana ante Agropecuario?
4: Bueno, mañana da un volantazo importante Gracián, creo que toma la decisión más importante desde que es el técnico de Quilmes y tiene que ver con la salida de Agustín Lavezzi. No por rendimiento, Agustín Lavezzi sorprende que salga del equipo, sino porque es el jugador, pongámosle franquicia, viste, en la NBA cuando vos tenés la posibilidad
2: de
4: tener a uno.
2: Que el pensamiento sea unificado, porque por más que sea el jugador franquicia, si le dio muchas oportunidades, o le está dando muchas oportunidades y no da pie con bola en el equipo, vos sabés que la Lavezzi es un futbolista que sinónimo de gol. Si no hace goles o no le salen las cosas bien en los últimos metros de la cancha, y yo creo que la paciencia también se le puede terminar a Gracián, ¿no?
4: Exacto. Bueno, mañana en Carlos Casares no juega Lavezzi. Los delanteros van a ser Alexis Domínguez, que regresa, había ido al banco de suplentes el último partido, y sale Gaby Vázquez, el pibe de 17 años, que es gran figura y promesa en el club. Su lugar va a ser ocupado por Aaron Espetale, por primera vez de que está en Quilmes, irá desde el arranque el ex hombre de San Martín de Tucumán, de Nueva Chicago y demás. Quilmes vuelve a tener a Glelel en el arco, va a reemplazar a Joaquín Canadel, se recuperó de la lesión. En el lateral derecho vuelve Vallejos, va a estar ocupando el lugar del juvenil Agustín Ortega. Los marcadores centrales seguirán siendo Ian Razo y Ariel Quipes. Por izquierda sigue Tomás Ortega. En la mitad de la cancha, por derecha, mantiene su lugar el rayo Mauro Fernández. El doble 5 con Yangali, porque Agustín Bolívar no se recuperó de la lesión. Axel Batista y por izquierda Ulises Vera. Y los delanteros, los mencionados Alexis Domínguez y Espetale, los 11 de Quilmes para jugar mañana en Carlos Casares.
2: Muy bien, Chori, el placer siempre
3: hablamos
2: de escucharte.
3: Hablamos y bastante,
2: Sí, no, pero bueno, Cualquier cosa para contar, obvio. Sí, sí. Además, Quilmes es
4: estamos hablando del equipo más grande de la categoría.
2: Más grande de la categoría, mandó.
3: Quilmes tiene que defender y está
2: bien. Bien, bien, Chori, bien, bien, bien.
3: Marcando
2: bien.
3: Presencia, marcando terreno.
2: ¿Cómo aparece su tarde hoy? ¿Tenemos una merienda amorosa? ¿Qué tenemos? ¿Cómo viene la mano?
4: Hoy tengo un cumpleaños por la noche. Entonces, cuando yo tengo un cumpleaños, un evento de esa índole, me tomo mi tiempo para prepararme, para ponerme en condiciones.
3: Está bien, a la tarde es de relajación, él está concentrado. Está concentrado para el cumpleaños de la noche.
2: Está bien, siempre me acuerdo de las cosas que dicen acá. Una cosa, ¿qué pasa, Rambo?
3: Sí, el productor, el productor
2: la cota por él. Está tremendo. No, porque siempre me acuerdo cuando contaste aquello de la merienda amorosa y hoy es un sábado medio nubladito, frío, no está mal para eso.
4: Seguramente me dé una vueltita por el centro de Quilmes a comer alguna medialuna con un submarino o algo por el estilo en la previa.
2: Claro, claro, está muy bien.
4: Como me voy solo, tengo que hacer buena letra.
3: Sí, está bien.
2: Acá Rambo me pregunta, el productor me pregunta...
3: No, esto es...
2: Es un metro sexual, ¿no?
3: Que venga y lo pregunte él.
2: Vení, pregúntale. Vení.
4: Es un amigo, Facundo, ¿eh?
2: Ahí está, mira. Ven, pregúntaselo vos, porque si no...
3: Que ponga la cara.
2: Que estoy inventando.
3: Que ponga la cara.
2: Ahí está.
5: No, le pregunto a Diego, un amigo, un hermano. Pues él siempre está bien arreglado, todo.
3: Sí, ¿y sí, eso
5: sí,
3: está
5: sí,
3: mal?
5: Sí, sí. No, sí, es de prestarle mucha atención a esas cuestiones.
4: Demasiado. La verdad que sí. La verdad que me quieren catalogar de metrosexual, tranquilamente puedo serlo, sí, me hago cargo.
5: No. Mentira. Eso no lo sé. Lo que tengo que decir, gran asado. Yo soy muy vago para cocinar. Una vez hicimos una comida en mi casa.
2: ¿Sí?
5: Y como él me conoce, me dijo, me hago cargo yo. Hizo todo él.
2: Le voy a preguntar solamente algo y lo despido. Bueno, ¿usted se depila?
4: Sí.
2: ¿Listo?
5: Yo también igual, ¿eh?
2: Muy bien, no.
5: Lo banco.
2: Está bien, yo también. No, está bien.
4: ¿Vos también?
2: Yo me prolijo.
4: Ah, te prolijas.
2: Sí, de
4: igual. Te veo muy bien.
2: Yo me prolijo.
3: En algún momento este programa fue de fútbol, igual, ¿eh? Muchas gracias.
2: Pero está
3: muy
2: bien, pero también. Y del ascenso. Ahora Diego y Sony va a entrar a la cancha de Quilmes con su pecho depilado. Pero está todo bien, está todo perfecto. Dieguito, disfrute de su metrosexualidad.
4: Cuídate. Gracias, amigos.
2: Chao.
4: Que tengan una linda semana. Hasta luego.
2: Chao. Diego Chori Calderón, el hombre de Quilmes, el metrosexual, en 10 por radio, en Tirá para Arriba.
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0: Y volvemos con el repaso de lo que nos había quedado pendiente de los partidos del resto de las categorías del fútbol argentino en esta tarde de sábado, porque a partir de las 15:30, a partir de las 3:30, Argentino de Quilmes estará recibiendo a Defensores Unidos de Zárate, Flandria hará lo propio frente a Comunicaciones, mismo horario también para Deportivo Armenio con Dock Sud, también Talleres de Remedio de Escalada, que imagino tu amigo debe estar yendo también para la cancha.
1: Pero por supuesto.
0: Contra Sportivo Italiano.
1: ¿Antolita?
0: Sí, sí, exactamente. Que dicho sea de paso, con el empate de Arsenal, si gana Talleres se pone a 2 puntos únicamente de la tabla de posiciones, así que partido importante como para acercarse al
1: líder. Había empezado mal Talleres y ahora está
0: empezando a repuntar. Sí, sí. Dicho sea de paso, corto, rápido, la semana pasada, sí, la dirigencia de Talleres Remedio de Escalada, que es algo que nosotros muchas veces marcamos acá, el tema del terreno de juego, sacó, sí, un comunicado especial, sí, informando de que se tomó la decisión de cortar vínculo con la empresa que se estaba encargando hasta el momento del campo de juego y tratar de reacomodarlo en las próximas jornadas y hacer, sí, un plan estratégico de trabajo a largo plazo, sí, para intentar solucionar los problemas estructurales del campo.
1: Mal. Se lo vio mal.
0: Durante mucho tiempo. Entonces, a partir de ahora, la dirigencia tomó la decisión de hacer una erogación económica importante para tratar de acomodar algunos problemas estructurales que tienen que ver y que no, obviamente, no le daba la posibilidad de reacomodarlo al 100%. Así que, como también a veces criticamos el campo de juego, en este momento que se toma la decisión de tratar de mejorarlo y sobre todo hacer una erogación importante para esto, importante destacarlo también. Seguimos con el repaso, 15:30, Argentino de Merlo frente a San Martín de Bursaco, y también 3:30, el que puede llegar a ser el líder provisorio de la Primera B en caso de ganar, en este caso Villa Dálmine recibe a Real Pilar. Arsenal es el líder, como marcábamos, de la Primera B, tiene 33, Dálmine con 32, que juega hoy a la tarde, Excursionistas 31, Camioneros 30, Talleres Remedio de Escalada con 28, Talleres y Villa Dálmine, como marcábamos, juegan en un ratito las principales posiciones de la Primera B.
1: Muy bien, vamos a hablar con Emanuel Denin.
0: Sí, señor.
1: El hombre de...
0: Si hablamos de ascenso con largo recorrido.
1: Pero, sí, por supuesto, pero que me explique cómo puede cambiar tanto para bien de varios partidos hacia este buen presente que tiene Ferro. Hola Manuel, ¿cómo te va esto? Estirá para arriba en Tiempo Radio, ¿cómo estamos?
2: Hola, buenas tardes, ¿todo bien?
1: Bien. Digo, lo que es la confianza, lo que es el cambio de aire, y uno, obviamente que no es una crítica al cuerpo técnico anterior, ni mucho menos, pero ¿cómo puede cambiar la cosa con el cambio de aire y el cambio de confianza también, no?
2: Sí, yo creo que es todo mental, a veces hace falta un cambio de aire para que se renueven las ilusiones de todo el plantel, ¿no? Y hoy se ve reflejado con el trabajo del técnico que estamos por un buen camino, ¿no?
1: Claro, y bien decís, y como yo apuntaba, no es una crítica al cuerpo técnico anterior ni demás, pero ese cambio de aire a veces también produce ese clip en cada uno de ustedes, ¿no?
2: Sí, con el técnico anterior, con el Huevo, no le encontramos la vuelta y bueno, vino Sara y se renovó las ilusiones de todo y con trabajo ahora tenemos una idea del juego que le estamos plasmando dentro de la cancha y se ven los frutos.
1: Y sobre todo, bueno, se les abrió el arco rival también, que es lo más importante.
2: Sí, también porque no veníamos haciendo goles los delanteros y se nos abrió el arco y eso es bueno y también que tenemos muchas ocasiones de gol. Eso es importante para los delanteros.
0: Emanuel, más allá de bueno de lo que tiene que ver con la llegada de Sara, lo que seguramente en las cuestiones futbolísticas puede haber diferencias entre uno y otro director técnico, que la idea salga un poco más y un poco menos, las veces que nos ha tocado hablar con vos o con alguno de tus compañeros también de Ferro, o en su momento el Huevo cuando era técnico al comienzo del campeonato, siempre hablábamos un poco del clima, de la atmósfera que genera Ferro por esa ansiedad del ascenso, uh-huh, después de tantos años en la categoría. ¿Vos notás también ese cambio en los hinchas de obviamente propulsado por los resultados, de que ahora hay otra paciencia, hay otra forma, hay otra manera de ver al plantel y a los jugadores, sobre todo por, obviamente, ayudado por esta racha de victorias que vienen teniendo?
2: Sí, sí, cambió totalmente el clima, cambió desde Bolívar, que pudieron ir los hinchas nuestros de Ferro. Creo que ahí se generó una conexión entre nosotros y los hinchas, y después tuvimos la suerte de ganar el local y bueno, y ahora hay más paciencia, hay más calma con los triunfos, ¿no? Todo depende de los resultados.
1: Y a raíz de esto, Emanuel, estamos hablando con Emanuel Denin, el delantero de Ferro, aquí por 10 por radio, en Tira para Arriba. Y, a ver, me parece que es una cuestión que le pasa a todos, sobre todo las camisetas más pesadas del fútbol del ascenso. Me estoy refiriendo a Ferro, a Quilmes, a Chacarita, a Chicago. Esto de jugar con su público y no rendir ante su público, que les pesa, como que les pesaría más jugar como local. Por eso que estaban charlando recién con Santi y que uno no le busca o no le encuentra explicación, porque a Ferro le costó mucho ganar su primer partido también como local.
2: Sí, sí, fue algo totalmente, nunca me había pasado, siempre de local, te haces fuerte en lo equipo que estás, y más en esta categoría, y nosotros no podíamos hacerlo de local, ganamos de visitante, que es más difícil, y creo que se vive a eso, sí, la camiseta, la historia, lo que lleva Ferro en la categoría y no puede lograr el objetivo, que creo que va pesando a partir que van pasando los años, y bueno, tenemos que tomarlo eso como una ilusión, un sueño nosotros, y que no nos pese, ¿no?
0: Uh-huh. Yo te vuelvo, Manuel, a lo que vos marcaste del partido con Bolívar. No sé si alguna vez te había tocado jugar un partido con los dos públicos, imagino que sí, sí.
2: Sí, sí, creo que sí.
0: ¿Qué crees?
2: O creo que no, en la B Nacional creo que noche.
0: Y pues estabas claro, fuera todo el momento de la previsión, que ya lleva varios años y demás. Vos marcabas el partido ese como un clic. ¿Lo marcás por el resultado, por lo que se generó al momento de que, bueno, de que los hinchas pudieron ir de visitante, o porque ahí crees que en lo futbolístico pudieron encontrar un poco más la idea de Sara, obviamente ayudado por el resultado?
2: Sí, creo que de las dos cosas, por la gente que pudo ir a de visitante después de tantos años, y por el resultado, creo que jugamos bien, fue justo la victoria y pudimos hacer muchos goles, creo que también fueron los dos factores.
1: Emanuel, ahora el tema es, en estos torneos largos, ustedes pasaron una etapa mala, ahora parece estar en una etapa mejor, sí, una etapa buena. El tema es lo que cuesta mantener esta etapa nueva y buena, ¿no?
2: Sí, sí, creo que en esta categoría que es muy larga, pasás por las dos situaciones. Nosotros no arrancamos bien, pasamos por la etapa mala y ahora estamos en crecimiento y esperemos seguir por esta racha positiva, ¿no? Porque la categoría es muy difícil, muy larga y tiene estos vaivenes y tiene que ser regular si querés pelear arriba.
0: Emanuel, yo te quiero preguntar, más allá de obviamente del rendimiento general y lo que tiene que ver con el equipo, hay un nombre que en las últimas horas, un compañero tuyo, que se empieza a mencionar como posible refuerzo o que quizás está en la órbita de diferentes clubes de la primera división, que es Felipe Obradovich. ¿Qué nos podés hablar de él? Vos, con recorrido también en el ascenso y en las categorías superiores, si pudiste charlar con él, porque normalmente sabemos cómo es para un chico, sobre todo que es muy joven, creo que tiene 18, 19 sí, años, no mucho más. Cuando empiezan a hablarse clubes de primera, se acerca el mercado de pases, es complicado poder aislarse de todo ese contexto.
1: Digo, por el interés de Racing.
0: Sí, exactamente, que se mencionó Racing, también otros clubes de primera. ¿Es necesario hablar con él? ¿Cómo lo ves vos como compañero? Contanos un poco, y obviamente de lo futbolístico lo vemos todos, pero ¿qué características le notas?
2: Sí, creo que es un chico que la verdad que tiene una mentalidad de un jugador de grande, como que tuviera muchos partidos en esta categoría, y tiene poco, con personalidad. Aparte es un mediocampista que tiene una altura de 1,90 m, que con mucho porte físico, que va en crecimiento, ¿no? Y uno le habla que esté tranquilo, que siga por este camino, ¿no? Porque ahora llegan los rumores y que le quiere Racing, salió River también ahora, entonces que se tome con tranquilidad y trate de disfrutar, ¿no?
1: Muy bien, Emanuel.
0: Que se quede, ¿no?
1: Sí, claro.
0: Para ustedes que se quede.
2: Que se quede hasta diciembre.
1: Lo mejor para vos, para la gente de Ferro. Mañana tienen un rival complicado que está levantando también, ¿eh?
2: Sí, mañana hace un lindo partido y bueno, esperemos seguir de racha y de local contra gente.
1: Sí, claro, Central Norte que también cambió de técnico y también cambió de aire.
0: Sí.
1: Y está haciendo bastante bien porque está subiendo en la tabla. Gracias, Emanuel, lo mejor.
2: Bueno, un abrazo, saludos.
1: Emanuel Degnin, el delantero de Ferro, aquí en Tirá para Arriba, en 10 por Radio.
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0: Estamos en Tira para Arriba, aquí por 10 por Radio. Nos debe varias presentaciones Santi Decio, porque el programa realmente se lo impidió, por suerte, con todos los informes, con los análisis y fundamentalmente con las notas que tuvimos hasta ahora. Ya vamos a tener una más también con un hombre que está pasando un buen momento dirigiendo a su equipo, pero la presentación, ¿ya está Fabián? ¿Ya está Fabián? ¿Me esperás un poquito,
1: sí,
0: Santi?
1: Sí, tranquilidad.
0: ¿Me un poquitito
1: serenidad,
0: para presentar la primera vez, que ya adelantamos los resultados de ayer? Y a propósito, vamos a hablar con Fabián Lisa, el técnico de Arsenal. Hola Fabián, ¿qué tal? ¿Cómo te va? Esto es Tira para Arriba en 10 por Radio. ¿Cómo estamos?
2: Hola, buenas tardes. ¿Cómo están? ¿Todo bien, por suerte?
0: Bien, bien. Con un muy buen presente de tu equipo en lo futbolístico, ¿no? Más allá de estar puntero en el campeonato, pero me parece que con una idea futbolística que le están metiendo a los muchachos y que está funcionando muy bien.
2: Sí, sí. Coincido con lo que vos decís. Van 16 fechas, ya es un tiempo prudencial como para hacer un análisis, y el equipo tiene eso, el equipo busca ser ofensivo, busca atacar con equilibrio, pero demuestra eso, y bueno, acompañado también de los resultados, más allá de que
0: obvio,
2: con el nombre de Arsenal, que es un grande en la categoría, con eso no se consigue nada, el equipo lo sostiene y lo muestra en cancha.
0: No, y además no solo en esta categoría, yo creo que ya esto de jugar con el nombre y con la historia quedó en el tiempo en todas las categorías, ¿no? Fíjate lo que pasa en la Primera Nacional, por ejemplo.
2: Sí, ni hablar, equipos de renombre y que les cuesta hacer una buena campaña, le pasa también a River o a Boca cuando enfrentan a equipos de local, sí, eso es verdad, el fútbol hay que demostrarle en cancha, ya con el nombre no se consiguen cosas.
0: Ayer, y hablando también de cada partido, ayer estaban 0-2. Digo, sí. porque lo que siempre va a buscar el equipo, digo, ayer con un resultado complicado y demás, hizo lo que tenía que hacer.
2: Sí, yo hoy hablaba con los jugadores esto, que uno para estar arriba en la tabla tiene que tener varias cosas. Primero, una idea futbolística clara y tratar de plasmarla en cancha, y también tiene que tener otros recursos. Carácter, ritmo de juego, orden, no apichonarse ni decaer ante la adversidad, y el equipo muestra esto ya nos pasó con Armenio, que perdíamos 1-0 de locales y lo dimos vuelta, nos pasó con Real Pilar, que hasta los 44 del segundo tiempo perdíamos 1-0 y en los últimos 5 minutos, siempre con nuestras armas, el equipo lo da vuelta, y bueno, ayer nos ponemos 2-2, a los 10 minutos perdíamos 2-0, a los 27 por ahí ya nos ponemos 2-2, y bueno, y podíamos haberlo ganado porque tuvimos situaciones claras de gol. Eso a mí me llena de orgullo, tener un equipo que demuestre en cancha futbolísticamente lo que entrena, pero también que tenga caracteres, en el fútbol es fundamental.
0: Es cierto, vos sabés lo que estamos hablando con Fabián Lisa, el técnico de Arsenal. ¿Sabés lo que me está sucediendo también? Es que estoy viendo, y no solamente Arsenal, a varios equipos de la categoría que intentan eso en detrimento de otras temporadas que quizás el juego no era tan atildado, era más rústico, entre comillas. Digo, hay muchos buenos equipos en la categoría que están tratando de jugar, más allá de pelearla y de lucharla.
2: Bueno, sí, y ojalá que sea, porque en realidad la esencia del fútbol es esta, se fueron modificando las cosas por el miedo a perder, por un montón de cuestiones que antes en el fútbol no sucedían, ahora un entrenador dura 4 partidos, 5 partidos, los jugadores saben que cada vez que agarran una pelota si la gente le reprueba el esquema, bueno, no es fácil. Ojalá que estemos todos en esta tendencia para que los espectáculos salgan mejor y sí hay que tener un poquito más de tranquilidad. Yo siempre estoy encima de los jugadores con eso, ¿no? Con la calma, con la tranquilidad, con y el entorno también tiene que ayudar, el entorno también. Después, bueno, el hincha también tiene que ayudar.
0: Y está bien, porque bueno, ¿sabes por qué te digo? Porque el hincha, sí, yo entiendo que todos quieren ganar, el hincha, el socio del club y demás, pero también son los que contagian o los que empujan a veces a los dirigentes, presión que les meten, bueno, perdés 3 o 4 partidos y ya el que se contagia es el que no se tiene que contagiar, el que tiene que tener la cabeza más tranquila, como el dirigente primero y después los protagonistas, ¿no?
2: Ni hablar, pienso totalmente parecido a lo que vos decís. Eso no conduce a que las cosas salgan bien, al contrario, eso boicotea el nivel del fútbol argentino, lo que vos veas en cancha, como vos me dijiste recién. Pero bueno, por eso mismo yo trato de, a mis compañeros de trabajo y a los jugadores, siempre transmitirle tranquilidad, esforzarse, trabajar a conciencia, pero bueno, no es la muerte de nadie un partido de fútbol. Sí, todos queremos ganar y a mí siempre cuando llega un club me preguntan, ¿qué le prometes a la gente? Prometer no se le puede prometer nada. No, yo lo que sí digo que van a ver en cancha siempre un equipo que busque ganar el partido. Yo creo que un hincha cuando ve eso tienes que estar más que satisfecho cuando ve un equipo que se... Arsenal, hasta que no termina el partido, no deja de atacar. Estamos hablando siempre con orden, ¿no?
1: Sí.
2: Pero si Arsenal va 0-0, va a buscar el primero. Si Arsenal va 1-0, va a buscar el segundo. Y bueno, eso es lo que entrenamos, y por suerte, y estoy muy contento que los muchachos en cancha lo buscan hacer.
1: Fabián, bueno... Hablabas un poco de la tranquilidad, de la calma, de sí, un poco de la vorágine que hay.
2: Sí.
1: Y es imposible no preguntarte por lo que pasó ayer en el final del partido con la jugada polémica, sí, que es todo lo contrario a la calma y a la tranquilidad, sí, que uno trata de que normalmente reine dentro del fútbol. Sí. ¿Tuviste que hablar hoy con los chicos de lo que fue el final, de lo que terminó siendo, de las sensaciones que dejó el partido ayer, sobre todo por esa jugada polémica del final?
2: Sí, son reacciones del momento y nosotros enseguida, y puede pasar que el jugador con las pulsaciones del momento reaccione, nosotros siempre tratamos de equilibrar eso, de tranquilizar. Sí, fue una jugada, es penal, es claro el penal. De hecho yo lo hablé con el árbitro y bueno, son cosas que pasan, el árbitro no lo vio, no lo cobró y ya está, pero buscamos eso, ¿no? Que nosotros a veces, bueno, tiene que ver con lo que dije anteriormente, nosotros también tenemos las pulsaciones altas, pero al ser conductores en ese tipo de situaciones tenemos que tranquilizar y buscar que no pasen las cosas mayores.
1: ¿Crees que un poco lo que terminó sucediendo ayer sobre esta jugada puntual y por la reacción de la gente y demás? Yo hablaba al principio del programa cuando comentábamos un poco la situación de que quizás es un poco un enojo acumulado con anteriores partidos donde también hubo algunas cosas que internamente en el plantel quizás sienten que no es que no lo favorecen, sino como que no terminaron... O si sintieron perjudicados. ¿Es capaz un poco la gota que rebalsó el vaso?
2: Bueno, pero sí, a veces algún fallo puedes no estar de acuerdo. Yo lo tomo como un error de interpretación del árbitro en ese momento. Lo que pasa que ayer también fue la última jugada del partido, fue una infracción clara. Nos poníamos 3-2, bueno, ese momento, pero bueno, por eso te digo, después fui a hablar con el árbitro del vestuario y conversando, él me dijo qué me pareció a mí, le digo, mira, a mí me pareció penal, yo no la volví a ver, pero me parece penal porque el delantero es claro que gana la posición, no es un forcejeo. El delantero gana la posición y quiere patear al arco, no quiere, ¿para qué se va a tirar un jugador que está mano a mano con el arquero? Pero más que eso, fue mi apreciación y le dije que tranquilo, que va a ser, son decisiones del momento y bueno.
0: Y sí, porque también en alguna otra había una ocasión manifiesta de gol que tampoco se cumplió y era para el otro lado. Lo que pasa que, Fabián, siempre lo que estamos diciendo de este lado y sobre todo en el ascenso, también entre todos, incluido obviamente nosotros los periodistas, es que, yo creo que a veces el sistema, y yo

0: La capacidad técnica la tienen que tener los futbolistas, la tienen que tener los técnicos, pero también en un espectáculo de esta índole la tienen que tener los árbitros. Entonces, sí, en el ascenso se ve mucho, y no me meto en cuestiones de honorabilidad, sino el que está afuera ve capacidad técnica que le falta mucho de los árbitros, sobre todo en el ascenso, entonces nos obliga siempre a pensar mal. Este es el inconveniente que entre todos tenemos que tratar de parar la mano, pero también los que mandan tienen que mandar a los mejores, precisamente para disuadir en esta cuestión de los árbitros dentro de una cancha de fútbol y sobre todo en el ascenso.
1: Sí, por eso, es una combinación de cosas. Mientras va pasando todo eso, es lo que yo también te dije anteriormente. Si yo le pongo una chispita al carbón, y bueno, se va a encender todo. Entonces nosotros tratamos de, en estas cosas, equilibrar, hablar con los jugadores, tranquilizarlos. Yo siempre les digo que a los árbitros no le protesten. Sí que a veces no somos computadoras y puede haber una protesta, pero yo también desde el banco a veces protesto un fallo, pero tengo un límite. El árbitro viene y me dice listo y ya está, no digo nada, porque el fútbol es así, ¿no? Uno está siempre permanentemente al límite, pero también hay que recapacitar un poco y tratar de contribuir. Yo siempre trato de estar atento a eso, con los muchachos hablo mucho, y les digo, los árbitros no les protesten, ayúdenlo, traten de hablarle, porque vos tenés siempre en cancha uno que es un capitán o algún muchacho de experiencia que maneje esas cuestiones, pero es verdad, si desdramatizamos un poco y entre todos colaboramos, tenemos que estar más a gusto de nuestro fútbol y de ir a disfrutar, porque yo entiendo que el hincha quiere ganar y obviamente que nosotros los protagonistas ni hablar, pero también está ese espíritu deportivo, que un partido de fútbol no es tener que terminar peleado con todo el mundo. Uh-huh. No es así, yo por lo menos lo veo de esa manera.
0: Es cierto, Fabián. El placer de conversar con vos en estos minutos. Gracias por la atención.
2: Perdón, ver, imagino que vos, en Santi, un ratito, 3:30, va a estar mirando Dalmin al Pilar, para ver si termina la fecha como puntero.
0: Bueno, pero sí, obvio.
1: Mira, es muy difícil que por lo menos yo, que me pierda algún partido del ascenso. Es un compromiso que no se puede postergar, así que sí, voy a estar mirando y atento a todo, como siempre, me gusta.
0: Muy bien,
1: me gusta mucho.
0: Muy bien, Fabián, gracias por estos minutos, lo mejor para vos, para la gente de Arsenal. Saludamos a Julito, ahí a Carlitos Bueno, toda gente conocida de hace muchos años.
1: Bueno, gracias a ustedes por el llamado y a disposición, un abrazo.
0: Allí estuvo con nosotros en Tirá para Arriba, en 10 por Radio, Fabián Lisa, el director técnico de, por ahora, el puntero absoluto de la primera vez. Porque, ¿qué pasa? A ver, ¿qué falta?
2: Exactamente, Santi, porque 3:30 de la tarde, como recién le preguntábamos al entrenador Arsenal, juega Villa Dálmine frente a Real Pilar. El conjunto de Campana, en caso de ganar, podrá superarlo en la tabla de posiciones y ser el nuevo líder. 3:30 también Argentino de Merlo en San Martín de Bursaco, mismo horario para Talleres Remedio de Escalada Italiano, Armenio Dock Sud, Flandria Comunicaciones y Argentino de Quilmes frente al CADU, eso por el lado de la primera B. También tengo la primera C, así que arrancamos el repaso, porque juegan todos los partidos a partir de las 3:30, casi todos, excepto uno que arranca a las 4 de la tarde. A partir de las 15:30, Leones de Rosario recibe a General La Madrid, Cañuelas hará lo propio frente a Sportivo Barracas, Deportivo Español como local frente al Porvenir, Central Córdoba de Rosario contra Central Ballester. También 3:30 de la tarde, en esto que repasamos de la primera C, Estrella del Sur será local frente a Lugano. Deportivo Paraguayo recibirá a Puerto Nuevo. JJ Urquiza con Defensores de Cambaceres y Centro Español con Juventud Unida. Mientras que queda para las 4 de la tarde, como marcábamos, Club Mercedes como local frente al Leandro N. Alem. En la primera C, que recordamos, por supuesto, para algún desprevenido, está dividido en dos zonas. El puntero de la zona A es Berazategui con 21, mismas unidades también para Sacachispas, que por diferencia de gol se ubica en el segundo lugar. Centro Español tiene 19 y Leandro N. Alem tiene 18, las principales posiciones de la zona A. Mientras que en la zona B

0: La Madrid es quien lidera dicha zona con 23. Yupanqui, como contábamos por su triunfo ayer 4-0 como local, tiene 21. Leones de Rosario, que juega en un ratito 3:30, tiene 18. Y Luján, junto con El Porvenir, tienen 17, las principales posiciones de la primera C. Pero no todo termina ahí, porque también tenemos el Federal A, como siempre, porque a partir de las 3:30 de la tarde, Gimnasia y Grima Chivilcoy recibe a Dula High de Pergamino en el duelo de puntero y escolta de la zona número 3 del torneo Federal A. Argentino de Montemaíz también 3:30 de la tarde recibe a Huracán Las Heras, y Juventud Unida de San Luis hace lo propio en el Mario Sebastián 10 frente a San Martín de Mendoza, un conjunto mendocino, un conjunto chacarero que hoy por hoy se ubica en posiciones de descenso dentro de su zona y empieza a mirar con otros ojos la realidad de lo que tiene que ver con su estadía en el Federal A. Y dejamos para el final, porque hoy comienza el promocional amateur después de tanto tiempo, después de lo que fue la última edición allá por septiembre. Hoy vuelve a ponerse en juego la competencia, la última categoría del fútbol argentino, porque el torneo promocional estará comenzando a partir de las 3:30 de la tarde con el partido de Alumni de Los Hornos, uno de los nuevos y flamantes equipos que estarán disputando la competencia, recibiendo a Belgrano de Zárate, y en el duelo también de otro de los dos equipos que estarán debutando y haciendo su estreno en la divisional. 3:30 de la tarde, las Mandarinas de Bransen reciben a Control Orientado de Benavides. El repaso de todos los partidos que se estarán jugando en el ascenso, y ya después de lo que vamos a estar repasando en un ratito, ya en cualquier momento, Héctor, también vamos a empezar a charlar de los partidos de la Primera Nacional que comienzan ahora a partir de las 15, porque ya tengo las formaciones, tengo todo para empezar a repasar en un ratito.
1: Pero por supuesto, así va a ser.
0: ¿Me dejás tomar aire un cachito?
1: Pero tomá aire, tomá lo que quieras. Mirá, acá tengo un pomelito, no sé qué quieres tomar. Tomá lo que vos quieras.
0: Como para poder...
1: Vos sabés que por esta hora... Solamente sin alcohol, no, obviamente.
0: No, por supuesto, por favor.
1: Obviamente.
0: Por favor.
1: Obviamente. Y además, quédate y participá de esta muy buena nota que vamos a hacer.
0: Dale. Dale,
1: porque
0: dale.
1: Va a ser el entrevistado.
0: ¿Cómo estamos con los protagonistas hoy?
1: Por supuesto. Y te digo, va a ser un protagonista fundamental el señor que vamos a hablar ahora. El señor que vamos a hablar ahora, el director técnico que vamos a hablar ahora, y atención con el gran proyecto que tiene Defensores de Belgrano.
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1: Y en Tirá para arriba por 10 por Radio vamos a saludar a César Vigevani, que es el nuevo técnico de Defensores de Belgrano.
0: Yo le puedo preguntar si es Vigevani o
1: está.
0: Vigevani.
1: Ahí está, ya está hecho la pregunta. Hola César, ¿qué tal? ¿Cómo te va?
4: Hola, ¿qué tal? Buenas tardes. ¿Cómo están?
1: Está hecha la pregunta.
4: Un saludo y un gustazo en... estar con ustedes.
1: Dale, está hecha la pregunta, ¿Vigevani o Vigevani?
4: Así, como lo hiciste primero.
1: Vigevani.
4: Exacto.
1: Ahí está. ¿Viste? Santi Decio, mi compañero aquí,
0: no,
1: estaba
0: yo le pregunté,
1: estaba
0: yo pregunté no.
1: Bueno, César, a ver, acá en la Argentina, o quizás en digo la Argentina porque vivimos aquí, y mamamos el ascenso aquí, hay un viejo adagio con el cual yo no estoy de acuerdo, pero quiero que vos me ayudes a entenderlo. Y acá los técnicos del ascenso tienen que mamar la categoría. Si no, es muy difícil que puedan dirigir el ascenso en la Argentina. ¿Vos estás de acuerdo con esto? Desde afuera, a mí me da pensar que no, porque vos venís de tener una trayectoria vastísima en el exterior. Pero, ¿qué pensás de esto que a nosotros se nos hace piel aquí en la Argentina?
4: Bueno, es una gran pregunta, porque yo creo que igual, mira, hace 3-4 años te hubiera contestado de una manera, hoy te contesté de otra. ¿Por qué? Porque me parece que se está abriendo una puerta hacia eso. Por eso, inclusive este año entraron algunos técnicos jóvenes que empiezan...
1: Sí.
4: Y a mí me encanta que le vaya bien, porque eso empieza despacito a abrir este dilema, ¿no? Yo creo que es un poco un dilema que también tiene que ver con el crecimiento que tiene que ir teniendo el fútbol argentino, porque, a ver, con ese pensamiento yo no hubiera podido dirigir en ninguno de los 6 países que dirigí. Porque es la realidad. Ahora, yo siempre, la charla que yo tenía con diferentes managers o diferentes comisiones directivas en algunos momentos acá en Argentina, yo les decía, mirá, yo cuando fui la primera vez a Chile, la primera reunión que tengo acá antes de agarrar el club, nunca había dirigido en Chile, pero cuando fui a la primera reunión, y el presidente me dijo, mirá, tenemos una semana, debutás con Everton de visitante, ¿cómo armaría nuestro equipo? Entonces yo, en base a eso, le di mi idea de cómo armaría el equipo, y yo fui a esa reunión totalmente informado de, no del equipo que me iba a contratar, sino de los primeros cinco rivales, cuál era el patrón que se manejaba en la liga chilena, la idiosincrasia. O sea, yo fui totalmente preparado a esa reunión para que los propietarios de ese club entiendan que no estábamos improvisando, ¿no? Y eso fue lo que me abrió la puerta en Chile y así en los diferentes países donde estuve. Entonces yo creo que hoy en día, más aún con toda la información y la actualización que hay, ¿no? Entonces, después hay otra cosa. Yo en 16 años de carrera creo que el 90% de jugadores, te diría, me nutrí de esta categoría. Entonces a mí me decían, pero conocer la categoría, ¿cómo no voy a conocer si hasta el año pasado llevé jugadores de esta categoría? Hasta el año pasado dije sudamericana y llevé, por ejemplo, un jugador de San Telmo, ¿tá? Un delantero que es Dielo, que por suerte le fue bien, hizo 5 goles en la Copa. Y entonces, ¿cómo no voy a conocer la categoría? Es una categoría que me nutre a mí de jugadores. Y yo, para llevar un jugador de la categoría, tengo que saber, primero, por qué lo llevo, qué característica tiene, qué el técnico en ese equipo, qué está acostumbrado a hacer, ¿tá? Porque si no, por ahí es un buen jugador, pero digo, está hace 3-4 años jugando en un sistema, por ahí que tardará tiempo en adaptarse al mío. Entonces, yo creo que más eso pasa por un mito, viste, a otro te agregaría a por ahí otra visión de la que vos me decís, que, por ejemplo, me han dicho, pero, viste, tiene que tener espalda acá. Mirá, yo siempre ante eso contestaba, mirá, yo cuando agarré Bolívar, que es un club como dirigí River Boca junto, porque
1: sí, claro,
4: es un club muy grande, viste, que para que te des una idea, cuando el gerente, cuando firmamos, me dijo, mirá, profe, ¿vos tenés la familia acá? Sí, bueno, esto es así. Si ganás, todo bien, si perdés, se le va a complicar a tus hijos ir al colegio. Pero no por problema, porque el director del colegio de Bolívar, pibes son de Bolívar, los maestros son de Bolívar. Entonces, a ver, yo ante eso de la espalda, yo sabés que digo, ¿sabés cuál era la espalda? Ganar. Porque para mí la espalda de un club es ganar y demostrar que tu idea se refleja en campo.
1: Bueno, mira, César, te corto un minuto para esto, porque vale la pena, porque, por ejemplo, vos me estabas hablando de técnicos jóvenes con proyección, y lo estábamos hablando hace un ratito con el director deportivo de Chacarita, que para mí, por ejemplo, Matías Módolo es un técnico de estos jóvenes, de los nuevos que está resurgiendo y que me parece con una proyección espectacular, y me hablas de la espalda, y vos diste la palabra justa, es ganar, porque Matías Módolo en 4 partidos se tuvo que ir de Chacarita por esto de la espalda que estábamos hablando y porque no ganó, fundamentalmente. Esto es así.
4: Exacto, porque no ganó, porque yo te voy a decir, hoy va un ídolo a dirigir Chacarita y no gana en 5 o 6 partidos.
1: Sí, claro.
4: Y igual se lo come la gente, ¿me entendés? Porque hoy el fútbol cambió. Yo lo que veo es eso. Hoy a mí lo que me sostuvo afuera no es la espalda, es el laburo y los resultados. Porque yo siempre digo, afuera, yo en Chile enfrenté, mirá, a Pablo Guede, a Sampaoli, a Milito, a Quintero, a Hoyos, que dirige el Inter de Miami. Sí. Y la única espalda de ellos era, y mía, era sostenernos con resultados. Porque si te va mal, te dan los pasajes, te volvés a Ezeiza, no tenés otra chance. Claro. No es que vos vas a dirigir, no sé, te va mal en Huachipato y te llevan a Católica, no existe. Te va mal en Huachipato, te fuiste a Argentina.
1: Claro.
4: Entonces, yo me acostumbré a sostener mi carrera en base a lo que puedo hacer adentro del campo de juego, que es una metodología de entrenamiento que transmite una idea.
1: Uh-huh.
4: Y eso me sostuvo, si no es imposible afuera trabajar. Y creo que acá hay que ir cambiando un poco eso para el progreso del fútbol argentino, ¿no? No encerrarnos tanto en algo.
1: ¿Y qué te hizo salir de esa, eventualmente con tu campaña que la seguimos, y más ahora que estás aquí, digo, ¿qué te hizo salir de esa zona de confort para este desafío con un equipo de Defensores de Belgrano, con toda la capacidad que estás demostrando, por lo menos en la charla que estás teniendo, y qué te hizo cambiar y venir a este, porque va a ser un gran desafío, evidentemente, para vos, dejar todo lo bueno que estabas haciendo en el exterior para esta gran posibilidad que se te abre en el ascenso en la Argentina?
4: Mira, fundamentalmente era un deseo de poder hacer algo, o sea, de todo lo que hice afuera, tratar de hacerlo acá en Argentina. Tenía una deuda pendiente con eso yo, poder transmitir, viste, tu trabajo acá.
1: Sí.
4: Yo consideré que afuera, como entrenador, mis metas las conseguí, de poder dirigir clubes grandes, dirigir Libertadores, dirigir Sudamericana, salir campeón. Me tocó ir a Ecuador a ascender dos clubes a primera división. Uh-huh. Entonces, como que afuera logré lo que me propuse, y me faltaba acá, viste, me faltaba decir, bueno, ¿quién es César Vigevani acá en Argentina? ¿Por qué lo hice afuera y no lo puedo hacer acá? Y yo tenía como esa deuda pendiente, y creo que encontré un club que, porque a mí me importa mucho en la forma, viste, bueno, queremos este proyecto, queremos ganar, obviamente, como todo el mundo, pero queremos de esta forma, y eso creo que coincidió mucho acá en el club, cuál era la idea, la forma, a dónde apuntaban y cómo, y dije, bueno, es el lugar, porque obviamente uno hubiera querido empezar acá en Argentina por primera división, como todo sueño de cualquier entrenador, pero tampoco a mí me quita el sueño eso. Yo quería mostrar el trabajo en un equipo que lo veo ordenado y que, sobre todo, digo, bueno, tengo jugadores como para transmitir lo que uh-huh. siento. Entonces, coincidieron un poco de todas esas cosas.
0: César, bueno, más allá de lo que contabas recién, como esta cuestión personal y demás, hablabas de que ya conoces la categoría, de que te nutriste mucho en tus pasos por el exterior de jugadores y demás que pasaron por la misma. ¿Tenías presente un poco la realidad de Defensores de Belgrano? ¿Lo venías siguiendo? ¿Qué sensaciones te encontraste al llegar al club, la charla que pudiste tener con los dirigentes? Recién algo contabas del plantel, de sentir de que tenés las herramientas como para poder desarrollar la idea que vos planteás. ¿Tuviste que buscar un poco de cómo estaba, de cómo llegaban, o estabas más o menos ya orientado de lo que te ibas a encontrar en las primeras prácticas?
4: No, o sea, es un club que yo venía siguiendo porque, bueno, hace un año casi tengo la posibilidad de venir. Después, bueno, la realidad que, bueno, se dio en ese momento. Yo por ahí ya estaba comprometido y quería con este proyecto que fui a dirigir Sudamericana, y bueno, no se dio, pero es un club que, o sea, ya yo tenía mucha info y venía siguiendo, ¿no? Y después creo que hay algo fundamental, que el manager, que es el Flaco Gous, cuando hablamos hace un año, teníamos mucha química en lo que él quería hacer en el club. Entonces, eso para mí es fundamental, que el manager, viste, hable tu mismo idioma y te diga, yo quiero ir por acá. Entonces, para mí era fundamental. Entonces, no se dio el año pasado, pero es un club que yo venía siguiendo, estábamos en contacto con él, intercambiando cosas, ideas, ¿no? Y bueno, cuando se dio esta oportunidad ni lo dudé, porque además yo creo que tengo buen pie para, hay que ajustar cosas, sí, como en todo lado, a mi idea. Pero yo, cuando el Flaco me llamó ahora y me dijo, ¿cómo lo ves al equipo? Le dije, mira, creo que lo veo inclusive con mejor pie para transmitir, que por ahí la oportunidad que yo tuve en ese momento de venir era otra característica de jugador en ese momento. Y me dijo, bueno, estás con ganas, vamos. Y bueno, ahí empezó todo un poco a desarrollarse. Y después, en estos dos días, este va a ser el tercero, lo bueno es que pudimos meter quizás más mensajes de lo que pensaba, en lo táctico, porque viste, fueron dos días que uno no puede abarcar todo, pero hay mucha predisposición positiva con el grupo. Siento que el grupo, esta idea le va a gustar, se van a incorporar rápidamente. Entonces me hizo que en estos días, por ahí, ¿viste? Incorporamos más de lo que pensaba yo, pero sí, le van a agarrar la vuelta, porque lo veo con mucha gana a los chicos.
1: ¿Y cómo juegan los equipos de Vigevane? O por lo menos, ¿cuál es la idea que querés transmitir?
4: Mirá,
1: ¿te basás, perdóname, nosotros, en los jugadores que tenés, o vos imponés tu idea y que después se van adaptando los futbolistas? Porque puede ser esa también. No.
4: Claro, no, obviamente, siempre yo, viste, hago mucho énfasis en una identidad futbolística, no tanto en el sistema, sino en una identidad. Para esa identidad tengo que tener un promedio de características de jugadores que, viste, sí, vos decís, bueno,
1: hablaba de
4: no
1: buen
4: tengo
1: pie.
4: El 100%.
1: Ah, hablaba de buen
4: claro,
1: pie.
4: Tengo el 30-40%, lo puedo hacer igual, ¿está? Porque sí, eso también es un periodo de adaptación que tuve que tener en varios países, porque si no tenés siempre al mejor que vos querés tener, ¿no? Hay que adaptarlo. Entonces, acá yo creo que tengo, o sea, mis equipos, ¿cómo juegan? Bueno, la idea es tener un equipo corto, yo, viste, construyo, soy de la construcción de juego, pero también depende en qué zona robemos la pelota, si tengo que hacer una transición rápida, la hacemos.
1: Claro.
4: Me gusta que en el área, cuando caemos al área rival, lo hagamos con mucha gente, con sorpresa, con laterales, con volantes, pero para todo eso, como le decía yo a los muchachos, es primordial el orden defensivo, ¿no? Yo soy, creo, y tuve mucho de capacitarme en esto, de ordenarme defensivamente para atacar muy bien. Creo mucho en eso, entonces bueno, eso es lo que estaremos de intentar, darle mucha libertad al equipo para que llegue con mucha gente arriba, estando muy ordenados a la hora de la pérdida, ¿viste? Y obviamente que cuando me hago del balón, con construcción. Yo siempre digo que nosotros entrenamos para el jugador darle herramientas que decida de la mejor manera.
1: César, y volviendo al tema de esto de espalda y demás, también obviamente, de tanto conocimiento que tenés del fútbol argentino, de tantos jugadores que llevaste también del ascenso hacia tus equipos en el exterior y demás, te hablaron de la locura que se está viviendo en este tema de perder tres partidos y se cambia el técnico y todo lo demás, la locura de que está entrando todo y que estamos entrando todos en el fútbol argentino y de las distintas categorías, ¿no?
4: Sí, bueno, eso es otro punto que me fijé de acá y que me lo dijeron también acá cuando hablé con el presidente y todo, que ellos, el Defensor es un club que trata de sostener. Si ves los procedimientos del club, en ese aspecto no es cada cuatro fechas saca el entrenador, ¿viste?
1: No, es cierto.
4: Y eso me gustó. Dicen, nosotros tratamos de sostener por lo general un año, por lo general dos. Me acuerdo que Carlos Mayor creo que tuvo dos temporadas acá, y en la primera perdimos en el reducido, después lo volvimos a intentar. Entonces eso también me gustó del club. Hay otros que tienen otra vorágine, pero la realidad es que tampoco me asusta esa vorágine porque la viví durante 16 años. Yo, imagínate que afuera vos llegás siendo extranjero y todo el tiempo sos extranjero. Entonces como que, viste, por ahí al técnico nacional le permiten una más, a vos te caen enseguida, entonces yo me acostumbré yo sabía que cuando fui a Bolívar, perdía dos amistosos en el verano y por ahí no arrancaba a dirigir, ¿viste? O Cobreloa, en Chile era terrible también, terrible. Pero bueno, lo que nunca, eso lo tuve como una presión yo. O sea, yo dije, nos vamos a sostener en cuanto podamos hacer hablar el mejor idioma a nuestros equipos, adentro del campo de juego, eso es lo que nos va a sostener. Dice, no me asusta mucho esa vorágine porque se vive en todos lados, la verdad.
1: Muy bien, César, bienvenido al fútbol argentino, vos ya lo conocés, ahora lo vas a vivir bien de adentro y lo mejor para vos y para la gente de Defensores.
4: Bueno, muchas gracias, muy amable, muchas gracias por la nota, porque la verdad que me encantó que se habla de fútbol. Así que, y bueno, a predisposición, cuando quieran.
1: César, Vigevani, el técnico de Defensor de Belgrano, aquí en Tirá para Arriba, en 10 por Radio.
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0: estamos anti todavía.
1: Exactamente, porque...
0: Estamos haciendo un gromila, ¿no? Los dos.
1: Oh, vamos que queda poco, vamos que queda poco. Y ya tenemos partidos en marcha. Estamos mirando acá en la tele los Andes de Racing. Ya vamos a repasar las formaciones. El gol que cerró el número 10 de Racing de Córdoba, hablamos de justamente del juvenil de Leandro Córdoba. Mano a mano de mitad de cancha, es cierto, robó la pelota en la salida, pero corrió de mitad de cancha mano a mano, únicamente sin los centrales, sin nada. Y Lemos le adivinó la intención cuando lo quiso gambetear y salvó el arco de los Andes. Empatan 0-0 los Andes y Racing de Córdoba en los primeros 15 minutos de partido. Repasamos, si querés, rápido las formaciones de un entretenido partido, por lo que vemos hasta el momento. López, le dije Lemos al arquero López, en este caso al arquero de los Andes, Lemos el técnico, por supuesto. Rodríguez Boto, Peter Granz, Julián Navas, Ortiz, Franco González, Cañete, Mauricio Asenjo, Chamorro y Villarreal, del 1 al 11, el equipo dirigido por Leonardo Lemos, mientras que el conjunto cordobés forma con Brian Olivera, Lautaro Ávila, Emanuel Díaz, Raúl Chamorro, que es hasta el momento el único amonestado del partido, Alan Olinik, Tomás Kummer, Matías Machado, Santiago Rinaudo, Pablo Chavarría, Leandro Córdoba y Luciano Viano, del 1 al 11, el conjunto cordobés, que tiene en el banco de suplentes a Ricardo Centurión, raramente desde el banco de suplentes, ya que, bueno, como marcábamos...
0: Raramente no, te diría, pero bueno...
1: Y en un contexto donde Racing necesita ganar y siendo uno de los principales jugadores.
0: Está bien, pero hay que ver cómo está físicamente, sí, está bien.
1: Ahí ya es el que lo conoce es el técnico.
0: Es cierto.
1: El que lo conoce es el técnico. En otro de los partidos que ya está en juego en esta jornada de Primera Nacional es el empate parcial, en este caso, entre San Telmo frente a Ciudad de Bolívar. El conjunto dirigido por Marcelo Vázquez, el conjunto local, va con Joaquín Enrico, Leonel Polacci, Román Gamarra, Facundo Roncalli, Elías Brites, Emanuel Díaz, Jerónimo Portola, Pehue, Renzo Uriburu, Franco Tisera, Matías Ledema e Iñaki Larritigoyen, los 11 del conjunto de San Telmo, que ya en 19 minutos tuvo que realizar una modificación, la salida de Emanuel Díaz lesionado y el ingreso del conjunto local, en este caso de Juan Motroni, mientras que el visitante, el conjunto de Ciudad de Bolívar, una de las revelaciones del campeonato, que de ganar se vuelve a poner entre los lotes de los punteros, forma con Agustín Rofinetti, Ezequiel Navarro, Agustín Paredes, Tobías Fernández, Alex Díaz, Elías Martínez, Guillermo Sánchez, Nahuel Sherry, Khalil Caraballo, Arnaldo Pítulo González y Facundo Musiniat, el equipo de Diego Funes. Y en el otro partido que está en juego en la Primera Nacional, recordando de que los tres por ahora no tienen goles, igualan todos 0-0, es Tristán Suárez como local frente a Colegiales, y el conjunto de Pancho Martínez forma de la siguiente manera: Joaquín Vigo, el central es Brian Aguilar, Nicolás Fernández, Manuel Guillén, Nicolás Del Priori, Agustín Baldi, Alejandro Molina, Nicolás Sánchez, Maximiliano Álvarez, Kevin Colli y Ángel Almada, del 1 al 11 el conjunto de Tristán Suárez, que después de una semana turbulenta, el triunfo frente a Quilmes le dio cierta tranquilidad. Bueno, lo hablábamos con Pancho Martínez la semana pasada también de la importancia del partido con Quilmes, de hacer borrón y cuenta nueva a lo que había sido la derrota con Milan, las diferentes declaraciones. Veremos si ahora lo puede ratificar como local, mientras que el conjunto de Leo Fernández, también del 1 al 11, va de la siguiente forma: Emilio De Fulvio, Facundo Rivero, Franco Janagiro, Franco Malagueño, Federico Marín, Leonel Ortiz, Leonardo González, Elías Ocampo, Rodrigo Montserrat, Franco Sicarelli y Facundo Montiel. Como contábamos, los tres partidos: San Telmo, Ciudad Bolívar, Tristán Suárez Colegiales y los Andes Racing de Córdoba. Los tres únicos partidos hasta el momento en disputa en el ascenso y en la Primera Nacional, igualan sin goles.
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0: Vamos para el litoral, porque allí hay mucha información de Colón, de Patronato, y quién mejor para esa información que uno que sabe y que vive ahí adentro, en la médula del equipo de Santa Fe, el señor Rodrigo Rossetti. ¿Cómo le va, Rodrigo? ¿Cómo anda?
1: ¿Cómo anda, chico? ¿Todo muy bien por acá?
0: ¿Todo bien?
1: Todo bien, por suerte.
0: ¿Fresco?
1: En Santa Fe.
0: ¿Fresco por Santa Fe?
1: No, hermoso, el sol está hermoso. Mira. Solo la temperatura, pero está perfecto.
0: Ajá.
1: 16 grados.
0: Perfecto, tenemos un problema con el audio. Fíjate si te podés alejar un poquito o cambiamos de línea, a ver qué pasa. A ver ahora.
2: Ahí está mejor.
0: Ahí está mejor.
2: Tenía conectado los auriculares, pero ahí estoy
0: mejor. Ahí estás perfecto. No te quisimos molestar, pero salía mal, no salía clara tu voz. Dale,
2: no
0: ahora,
2: hay problema, no hay problema.
0: Ahora todo tuyo.
2: Decía 16 grados, hermosa tarde de sol acá en Santa Fe.
0: Perfecto. La información de Colón, que siempre es importante.
2: Bueno, Colón que vivió una gran semana después de que, perdió Morón, Colón quedó como único puntero, entonces el punto del fin de semana terminó valiendo como oro. Se confirmó que Nacho Lago firmó o extendió su contrato por un año más, así que tiene contrato hasta diciembre del 2027.
0: ¡Qué presente,
2: el
0: Aguito!
2: Esa es la gran noticia, el mejor jugador del torneo y el mejor jugador de Colón, por
0: ¡qué supuesto. Presente, el Aguito!
2: Sí, maravilloso. Acá es un jugador muy querido por el club, bueno, que vino, ya este es el tercer año que está aquí. Recordemos que cuando llegó se rompió los ligamentos cruzados y que hoy es fundamental para este Colón, 6 goles para él en lo que va del torneo, así que un presente brillante. Por eso también lo que tenía como prioridad esta dirigencia era extender el contrato, así que hay Lago para por lo menos un año y medio más.
0: Bueno, y la actualidad entonces, más allá de la buena renovación, ahora Colón va a enfrentar un partido mañana ante Mitre, ¿cómo viene la cosa?
2: Bueno, la cosa de la semana estuvo puesta la visión en la lesión de Federico Lertora, que se desgarró, se va a perder un par de partidos. El capitán de Colón, el número 5, y le digo una sorpresa porque, Medrano es cierto, juega de una manera de local y de otra de visitante, pero en este caso, quien va a ingresar por Federico Lerto es Darío Sarmiento, va a jugar solamente con un solo 5 el equipo, que es algo que llama la atención teniendo en cuenta que Colón juega 4-4-2 o 4-4-1-1, así que va a tener un equipo más ofensivo para este partido. Y que Rasmussen es duda para el partido de mañana, estaba con una dolencia en el tobillo, después el equipo prácticamente sale de memoria, va a estar cambio obligado si no hubiesen jugado los mismos 11, y bueno, esto a Rasmussen que lo mantiene en duda para jugar mañana 18 horas frente a Mitre de Santiago del Estero, aquí en el cementerio de los Elefantes. Si quieres repasamos el equipo.
0: Pero claro, por supuesto, ya.
2: Bueno, Matías Budiño va a ser el arquero, Mauro Pignipil el lateral derecho, los centrales Pierre Barrios, si no juega Rasmussen, lo hará Olmedo como titular y Leandro Allende completaría en la defensa. En la mitad de la cancha, Julián Marcioni también de buen presente, Matías Muñoz, Ignacio Antonio, Nacho Lago, Darío Sarmiento y Alan Bonancea, el 11 para mañana, decía desde las 18 horas, en el cementerio de los Elefantes, enfrentar a Mitre, confirmar este gran presente y seguir como puntero de la zona.
0: Muy bien. Rodri, ¿tenés algo de Patronato que juega mañana ante Güemes?
2: Sí, mañana visita a Güemes, un Patronato que tuvo un partido accidentado, recordemos el último encuentro contra el Chacarita, el Monito Díaz que sufrió un golpe en el rostro que lo terminó hospitalizando, obviamente no va a estar para este partido. Hay un 11 tentativo, Reinaga está recuperado y Tomás Atis también, pero bueno, el 11 no distaía mucho de este 11 que viene de ganarle a Chacarita y que está por buen camino este equipo que con cambio, le digo, ha cambiado y mucho después de la salida de Forestello, está décimo Patronato con 17 puntos y puede llegar a meterse ahí en la pelea de la zona B. Bueno, el 11 que pondría en cancha Ramón Candia sería con Soso en el arco, Rueda, Militiello, Piccioni y Heredia, que sería quien ocupe el lugar de Díaz, pero pasaría a jugar por Heredia en la defensa y pasaría a jugar por el sector izquierdo. Salas en la mitad de la cancha, Bravo y Cortés Brandon Cortés como doble 5, Pereira por el sector izquierdo, Rivero y Soldano el 11 de Ramón Candia para mañana y por los 3 puntos frente a Güemes y seguir en escalada este equipo que desde que llegó, reitero, Candia es el bombero de Patronato. El equipo anda muy bien, invicto, y ha mejorado muchísimo lo que habían sido las primeras presentaciones, así que es un equipo que hay que seguirlo de cerca, hay que estar atentos porque viene levantada.
3: Rodri, al igual que hicimos con todos los equipos...
0: Mañana viaja para Córdoba, ¿no? No, Rodri.
2: No. Yo sí.
3: Sí, ¿ah? Imagino que sí. Yo le iba a preguntar por Colón. No sé por qué preguntás.
0: No, preguntarle por Colón, pero me quedó ahí que tenía un viaje pendiente a Córdoba. Pero
3: dale, listo.
0: Sí.
3: Bueno, cuidado en la ruta, por favor.
2: Voy a trabajar.
0: Por supuesto. Y si nadie decía otra cosa.
3: Por supuesto.
0: Obvio.
3: Quería preguntar porque hablábamos con Chori Calderón de Quilmes y lo que Gracián planifica para el mercado de pases. Hablábamos con Vivevani hace un ratito, un poco también tocábamos el mercado de pases. Hablábamos también, bueno, cuando charlamos con Emanuel Denning, otra de las voces que salió acá en Tira para
0: también
3: Arriba.
0: También el mercado de pases.
3: También un poco el mercado de pases. El mercado de pases de Colón, viendo el plantel que tiene, imagino que bajas va a llegar, alguna va a tener, por algún interés de jugadores, pero ¿crees que va a tocar mucho Medrán? ¿Sabés si ha pedido ya algún tipo de jugador? ¿Si hay alguna negociación en curso?
2: Sí, por supuesto. Bueno, de Egel, el volante de Deportivo Maipú, se viene hablando hace bastante. Era un jugador que Medrán lo había pedido y que no pudo llegar en este mercado. Y el otro, Colón se va a mover cauteloso, pero firme en un mercado de pases, donde va a tener que traer uno o dos delanteros para acompañar a Valencia. Desde el cuerpo técnico entienden que es el nuevo titular, pero que falta un relevo. Acá está Federico Castro, ustedes recordarán, un 9 que pasó por el fútbol peruano, por el Melgar, que llegó aquí a Colón.
3: Sí, no, claro, la rompió toda en Chicago.
2: Bueno, Chicago será el próximo destino, según lo que me venían confirmando. Va a volver al Torito de Mataderos Facundo Castro a partir de cuando termine esta primera rueda del torneo. Colón va a traer un centro delantero. En las últimas horas ofrecieron un delantero de peso, digo esto para la categoría también, y es Franco Jara, el ex jugador de Instituto que rescindió esta semana.
0: Sí, por ser hincha de Belgrano.
3: Por festejar el triunfo de Belgrano. Bueno, pará.
0: Sí, más o menos lo mismo.
3: Si vos preguntás, en realidad te dicen que no, que es por una cuestión futbolística, pero es imposible pensar de que eso no ha influido
0: por eso, en
3: la decisión.
2: Yo creo que para Colón es un nombre, me parece, rutilante para la categoría, que le aportaría muchísimo a la delantera de Colón. Porque, ¿qué pasa? Colón tiene gol a través del lago. Bueno, el que está marcando poco, hace mucho desgaste como de punta, pero hay que decir, Castro ha sumado pocos minutos, no tiene un reemplazante nato en el plantel, creen que es una de las patas a reforzar. Otra es el lateral derecho y el lateral izquierdo, y habrá que ver si un marcador central. Yo me decía, lo de Egel es una chance concreta, lo de Jara que tomó notoriedad en las últimas horas, y Colón va a seguir buscando, pero no se va a desesperar. Tiene un buen plantel, hay buen recambio en el medio, pero el lateral izquierdo, el lateral derecho, un volante y un centro delantero o dos centros delanteros son los que pretende sumarse. Quien me da, ya se está trabajando, Colón está trabajando a la par con Ezequiel Medrán y bueno, la dirigencia también para poder sumar refuerzos. Yo digo, el objetivo por supuesto es volver a la primera categoría, también volver a jugar Copa Argentina, así que yo creo que Colón se va a mover fuerte en este mercado de pases, donde ya el esfuerzo económico se hizo por supuesto a principio de año, pero no quieren que esta vez quede nada librado al azar y Colón vuelva por lo menos a jugar una final y quede puntero de su zona cuando finalice el torneo y bueno, después tratar de luchar por el ascenso, pero el objetivo es claro, es un grande de la categoría y no quieren que este año pase nada raro y vuelva ya a partir de 2027 a jugar en la primera división del fútbol argentino.
3: Rodríguez, te hago la última por lo menos de mi parte, cortito, breve y al pie, porque estoy mirando los Andes Racing de Córdoba y es imposible no preguntarle por un rumor que surgió en las últimas horas de si es verdad o no. ¿Hubo un llamado de Medrán a Centurión?
2: Vos sabés que es algo que salió más de la afuera para adentro, no lo tengo confirmado a esto. Sería acá en Santa Fe, sería espectacular que venga Ricardo Centurión a jugar, pero es solamente un trascendido nada más. no puedo hacer esto, sí, de lo de Franco Jara, pero no todavía de lo de Centurión, que acá sería también espectacular su llegada, así que ojalá y se pueda llegar a dar. Lo digo también de gusto futbolístico, Centurión tiene una calidad bárbara, pero bueno, todavía no hay nada concreto en eso. Los dos nombres que sí sé por los cuales hubo negociaciones, uno es el de Efe y el otro, bueno, lo ofrecido ahora de Jara, que me parece que acá lo reciben con los brazos abiertos. Y después, bueno, a ver cómo se presenta el mercado, porque, bueno, es un mercado corto, la posibilidad de traer jugadores, y bueno, no hay que errarle nuevamente. Por eso digo, los puestos son los dos laterales de Colón no han rendido, ni tanto por el sector izquierdo ni por el derecho, un volante más y uno o dos delanteros, dependiendo de quién llegue, así que bueno, lo de Centurión por ahora me animo a decir que es un rumor que puede llegar a tomar fuerza en las próximas semanas.
0: Gracias, Rodrigo, que te vaya muy bien.
2: Abrazo grande, mañana voy a estar trabajando la par de Áncora, así que...
0: Seguro, claro, te vamos a escuchar, así que no hay problema.
2: Bueno, genial. Claro. Gracias siempre por la buena onda, les mando un abrazo muy grande y que tengan lindo fin de semana.
0: Allí está Rodrigo Rossetti con toda la información de Colón, de Patronato y también en viaje a Córdoba, porque mañana lo vamos a tener.
3: Confirmó dos, primero lo del interés de Jara, importante nombre para la categoría. Sí. Y habría que hablar con alguien de Chicago, porque bueno, Rodri dijo que en Colón tienen que en Chicago, que Castro vuelva a Chicago.
0: Bueno, ya le vamos a preguntar a Juan Piplano, porque en un rato nada más va a comenzar el partido de Chicago con Temperley con toda la información.
3: La realidad es que Chicago no puede pensar mucho en el mercado de pases, porque necesita ganar con urgencia hoy y contra Temperley, y un partido decisivo para los dos.
0: Dale, y le agregamos esta pregunta. Actualizame los resultados de los partidos que se están jugando ahora en la Primera Nacional, en la Primera B y en la Primera C, los resultados abiertos.
3: Dale, cómo no, porque por ahora hay igualdad en cero en todos los partidos. Por ahora no. Y bueno, faltó Johnny, no hay goles.
0: Mira,
3: si no está Johnny, no hay goles.
0: No hay
3: porque empatan 0-0 San Telmo con Ciudad Bolívar, Tristán Suárez Colegiales y Los Andes frente a Racing de Córdoba. Eso por el lado de la Primera Nacional. Mientras que en la Primera B, Armenio con Dock Sud, Dálmine con Real Pilar y Flandria Comunicaciones también igualan en cero. Y en la Primera C, JJ Urquiza, Cambaceres, Estrella del Sur, Lugano, Cañuelas, Sportivo Barracas, Central Córdoba de Rosario con Central Ballester y Español El Porvenir, también sin goles.
0: Y nos vamos con un amigo, como siempre, está ahí al pie del cañón.
3: Ahí está.
0: Un fenómeno en la cancha de Chicago.
3: Es increíble la velocidad.
0: ¿Quién nos puede informar mejor de Chicago que Juan Piplano?
3: Y con ruido ambiente, sonido ambiente, todo.
0: Juanpi, después pasó la colaboración. Un abrazo, amigo, ¿cómo estamos?
4: Héctor, querido, ¿cómo andan? Hola, Santi, ¿cómo les va? ¿Todo bien?
0: Bien, todo bien, bárbaro, amigo. Todo bárbaro.
4: Bueno, yo le quise poner sonido ambiente. Se escucha de fondo, estamos en Cañada de Gómez y Corrales, la famosa esquina donde la entrada de Chicago, dos cuadras de la cancha.
0: Claro.
4: Hace la previa y empieza a palpitar los partidos. Bueno,
0: ya llegó, ya llegó Walter el Tachero, que iba para la cancha.
4: Sí, ya está por acá, olvídate, está todo lleno esto.
0: Claro, claro.
4: Está todo lleno.
0: Me dijo que hacía el último recorrido y se iba para la cancha. ¿Llegó Walter entonces?
4: Ya está Walter, con bandera baja, por la duda, a ver si alguien lo levantaba.
0: Claro.
4: Así que, claro. Bueno, pero Chicago tiene un partido más allá de todo, importante, porque hace 6 partidos que no gana, 3 empates, 3 derrotas, y tiene técnico interino que es Adrián Sifo.
0: Sí.
4: Pero técnico interino por hoy y por nada más. Más allá de que en la semana se corrió muy fuerte la posibilidad de que Sifo se quede como técnico, si es que le iba bien hoy contra Temperley. No, eso quedó descartado, la gente de fútbol de Materno no quiere saber nada con desarmar el proyecto de inferiores con Sifo, con lo cual Germán Lanaro va a ser el técnico de Chicago. Dicho esto, todavía no firmó. Vos sabés, Héctor, que hasta que no esté firmado, simplemente cualquier cosa puede pasar.
0: Germán,
4: en su momento, hace 10 años...
0: Sí. Dame antecedentes de Germán Lanaro.
4: Bueno, Lanaro nunca fue técnico de primer equipo, pero sí ayudante de campo cuando se retiró de Pablo Guede. Lanaro, que ascendió con Guede con Chicago en el 2014, fue el 2 de ese equipo y era el subcapitán del equipo después de Cristian Gómez. Guede se lo llevó a Palestino de Chile, después de allí se fue a Universidad Católica, donde terminó levantando muchos títulos y siendo capitán del equipo chileno. Una vez que se retiró del fútbol, inmediatamente Guede lo llamó y trabajó con Pablo Guede, incluso hasta el año pasado, cuando Guede estaba dirigiendo en México. Viene con esos antecedentes, el presidente del fútbol profesional de Chicago es Hernán Palmieri, fue quien en su momento lo eligió a Guede para coordinador de inferiores y el que lo puso en primera división para dirigir, con lo cual hoy Hernán Palmieri es el que llamó y el que se encargó de llamar a Germán Lanaro viniendo del palo de Guede, ¿no?
0: Vos sabés que hace un ratito conversábamos con César Vigevani, el nuevo técnico de Defensores, y hablábamos de esto, de esta apertura que hubo esta semana y de cómo está cambiando la onda de los técnicos del ascenso, ¿no? De ir por nuevos caminos y no esto de aquello siempre conocido de decir que un técnico del ascenso tiene que ser fundamentalmente del ascenso. Y esto que me están mencionando, lo estábamos conversando con el nuevo técnico de Defensores de Belgrano también, ¿no?
4: Claro, porque bueno, en algún momento todos tenemos que arrancar en la profesión de la que sea. Y está bien que se empiece a dar posibilidades a estos nuevos técnicos. Si viene técnico de Defensores, claramente viene con experiencia en el fútbol latinoamericano. Pero bueno, Germán Lanaro es un técnico joven. Con esta apertura nueva que también tiene el ascenso, Héctor, que intentan jugar de otra forma a lo que estamos habituados quizás en el ascenso. ¿No? De otro estilo de juego.
0: Es cierto.
4: Pero bueno, a ver, Chicago tuvo negativas en cuanto a algunos técnicos que llamó, por ejemplo Iván Delfino, que no quería dirigir en Capital Federal, Omar de Felipe, la
0: cuestión económica. ¿Qué pasó con Módulo? Que estaba ahí.
4: Nunca, ¿sabes que lo de Módulo fue raro? Porque, a ver, Módulo descarta a Uruguay porque tenía alguien de Chicago, lo llamó y dijo, espera, no te presionás porque si García pierde se va. Entonces Módulo le dijo que no a Uruguay por eso. Ahora, después nunca más lo llamaron a Módulo. Alguno de la comisión se habrá cortado solo y lo habrá tanteado, pero la realidad es que después a Módulo oficialmente nunca lo llamaron. Uh-huh. Sí a Delfino, sí a Omar de Felipe, que por cuestiones económicas claramente muy lejanas no llegó a un acuerdo. Con Tete Quiroz sé que hubo un llamado apenas telefónico, simplemente porque Tete mostró sus ganas de venir y para no quedar mal, digamos, se lo llamó por teléfono. Pero, de hecho, Tete Quiroz rechazó varias ofertas esperando la de Chicago y desde el jueves que empezó a tomar con mucha fuerza el nombre de Germán Lanaro para ser el nuevo técnico de Chicago, que iba a firmar ayer, que probablemente hoy esté en la cancha, pero que va a firmar el lunes. Va a ser el técnico de Chicago, pero lo que digo siempre, ¿lo firmó?
0: Claro.
4: Y vos sabés que cualquier cosa puede pasar. De hecho, Chicago hace 10 años atrás tenía a jugador abrochado con presentación oficial un día jueves y el jueves de la mañana el jugador nunca apareció cuando se había mandado hasta las acreditaciones para que ese jugador vaya a firmar.
0: Mira vos, Juanpi, ¿me das la formación si es que la tenés? Yo creo que sí. Vos tenés todo de Chicago para jugarle dentro de un ratito a Temperley.
4: Sí, porque tiene una baja importante que la de Gonzalo Paz.
0: Y después te deja te hace una pregunta, Santi.
4: Dale, Gonzalo Paz sufrió un desgarro el partido pasado contra Maipú, con lo cual el arquero va a ser Mazuero, que hoy cumple 25 años. Palazzo, el lateral derecho, por el lateral izquierdo va a estar Diego Arroyo. El marcador central que va a reemplazar a Paz es Tati Román Cedazar, quien lo acompaña en la saga. Méndez, que vuelve después de cumplir la suspensión de 5 amarillas, con el Colo Rodríguez en la mitad de la cancha. El Terremoto Campo, el mejor jugador del campeonato de Chicago con apenas 17 años, Ambrosio, Cuadrío Barros, el chico que viene de Argentinos Juniors, y Sebastián Cosimano, 4-2-3-1 el esquema de Adrián Sifo.
0: Muy bien.
3: Y ahora yo le tengo que cerrar con la pregunta que nos acaba de surgir, porque antes de sacarte a vos al aire, hablábamos con Rodri Rossetti del mercado de pases, de Colón y lo que podía llegar a pasar, y nos contaba la salida ya confirmada de Facundo Castro. Y nos decía, acá en Colón ya manejan y ya todos tienen de que Facundo Castro va a volver a Chicago. Y lo digo por certero y por confirmado. En Mataderos,
4: confirmado no está. Confirmado no está. Está muy avanzado, muy apalabrado. Está todo de acuerdo. Lo que dice recién con lo de Lanaro, lo mismo con Castro. O sea, que no se la firma, cualquier llamado puede aparecer para que el jugador desvíe su destino.
0: Qué bien para Chicago la vuelta, ¿no?
4: Y es buena porque Chicago ahí tiene a Cosimano, que rindió, que es el goleador del equipo, a Romero, que le está costando, pero no tiene mucho más. De hecho, Cosimano el otro día no estuvo por lesión y en el banco suplente no había un 9 que pudiera reemplazar al hombre que viene de Chaco Forever. Está todo arreglado, de hecho, desde el verano. Nosotros contamos allí en Tirar para Arriba desde el verano la posibilidad de que Castro vaya en enero a Chicago, que no se podía por una cuestión económica, no de con el jugador, sino para con Colón, y que estaba todo abierto para junio. Bueno, está todo abierto. El tema es que ahora, con un técnico nuevo, habrá que ver si el técnico nuevo viene y dice no lo quiero, porque también tiene esa potestad, aunque creo que difícilmente un técnico no quisiera un 9 de la categoría, más allá del último año que tuvo en Colón, seguro, de Facundo Castro.
0: Seguro. Bueno, Juanpi, ya estás en la cancha, obviamente, ¿no?
4: Ya estamos, sí, a media cuadra de la cancha, después de vivir un poco la previa ahí con los hinchas, ya estamos acá para entrar a la cancha, cualquier novedad lo estamos.
0: Dale.
3: 15 minutitos y arranca Chicago, dale. Chicago Temple.
0: Un abrazo y gracias, como siempre.
4: Abrazo grande.
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14: Tiro libre. Va Maximiliano Gutiérrez, va el trasandino, va el chileno. 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

0: Maximiliano Gutiérrez, el chileno, a 25 metros del arco recto, la colgó arriba y a la izquierda de Mancilla, un misil tremendo, bien dirigido. Dos golazos de tiro libre, las dos fueron a los ángulos, uno zurdo, otro derecho, el rojo 2, Unión con 10-0. Maximiliano Gutiérrez, el chileno, golazo en la noche de Rosario.
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1: Tengo más amagues que Ortega. ¿Cuántas veces dije que voy a cambiar la cortina?
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1: Bueno, perdón.
0: Y con ustedes, el federal Tecio.
1: Exactamente, porque en los minutos finales era imposible que nos quedemos sin hablar del federal, que por supuesto ya también tiene actividad en esta jornada de sábado con tres partidos que están en juego. El empate 0-0 entre Gimnasia y Grima de Chivilcoy y Douglas High de Pergamino. Douglas que perdió su invicto en la última fecha con la derrota 2-0 frente a 9 de Julio de Rafaela. También empatan 0-0 Juventud Unida de San Luis frente a San Martín de Mendoza. Y lo propio Argentino de Montemayor sin goles frente a Huracán Las Heras. Pero la fecha no termina allí, ya que mañana habrá varios partidos de la jornada y también habrá algunos en la jornada de lunes, aprovechando el feriado. Y el más interesante de todos es el único equipo que por ahora sigue invicto en la categoría, en este caso Olimpo de Bahía Blanca, que estará visitando a Alvarado de Mar del Plata en un duelo de equipos que pelean por la punta de su zona. Dicho esto, empezamos a repasar lo que tiene que ver con las formaciones, las tablas de posiciones de cada una de las zonas. Como marcábamos, Douglas High de Pergamino es el puntero de la zona número 1 con 22 unidades, seguido por 9 de Julio Rafaela. Douglas que, como contábamos recién, perdió por primera vez en el campeonato en estas 9 fechas, justamente contra su escolta el fin de semana pasado. En la zona número 2, la lidera Sol de América de Formosa con 16 unidades, seguido de cerca por Bartolomé Mitre de Posadas con 15. Antoniana, ya con el triunfo de ayer, se pone como escolta con 14 unidades y son las principales posiciones de la zona número 2. En la zona número 3, el puntero y quien lidera el campeonato es, quien lidera su grupo es Atenas de Río Cuarto, una de las revelaciones del campeonato con 16 unidades, seguido de cerca por Deportivo Rincón y por Argentino de Montemayor, mientras que la zona número 4, con comodidad, el único invicto del campeonato, Olimpo Bahía Blanca, es el puntero con 20 unidades, seguido de cerca por la dupla marplatense de Kimberley y Alvarado. Mañana, como contábamos, Olimpo-Alvarado, uno de los partidos destacados de la categoría. Por supuesto, también recordando de que ayer Juventud Antoniana le ganó 2-0 como local a Sarmiento de Resistencia.

0: Muy bien, Santi, comenzamos informando, tuvimos mucho análisis, muchas notas, muy buenas notas, realizadas obviamente por aquellos que fueron protagonistas de las mismas, como Enrique Borrelli, Emanuel Denin, César Vigevani, Fabián Lisa, cada uno en su aspecto, dando todas sus versiones de todos los temas que le competen a ellos y a los equipos donde están trabajando. ¿Cómo nos recibió el programa informando? Vamos a terminar el programa informando con todos los resultados que está teniendo las distintas categorías hasta este momento.
1: Exactamente, porque hasta este momento, ya en el entretiempo de varios de los partidos en la Primera Nacional, no hay marcadores abiertos porque San Telmo y Ciudad

0: Bolívar igualan 0-0. Lo propio también para Tristán Suárez Colegiales y los Andes Racing de Córdoba. Y también ya está en juego San Miguel con Almirante Brown en 24 minutos de la etapa inicial. Empatan sin goles. Repasamos rápido, cortito y al pie las formaciones
1: pero
0: de cada uno porque ya están
1: dale,
0: en juego.
1: Dale.
0: El conjunto local, el conjunto del Zapito Colioni con Mateo Reynoso, Facundo Cardoso, Alexis Cruz, Felipe Coronel, Iván Ramírez, Kevin Ceseri, Máximo Oces, Mateo Serra, Bruno Nasta, Jorge Ferrero y Lucas Delgado. Del 1 al 11 el conjunto local, mientras que el visitante, dirigido por el Lobo Montenegro, por Andrés Montenegro, Bruno Galván, Máximo Levi, Ramiro Fernández, Enzo Cardoso, Leonardo Jara, Gustavo Cabral, Ulises Abreliano, Gabriel Altamirano, sí señor, Javier Martínez, Tomás Almada y Lucas Vega, el conjunto elegido por el Lobo Montenegro, como marcábamos en 24 minutos del primer tiempo, igualan 0-0.
1: Y atención con este resultado, porque dependiendo del mismo, atención con la continuidad del patito, del Zapito Colioni, perdón, me equivoqué. De
0: sí.
1: El Zapito Colioni en como técnico de San Miguel. Nos estamos yendo. Gracias, Eva, gracias, Flavio, gracias, mi estimado amigo, el Rambo Total, el hombre que hace el alma de este programa, y a todos.
0: Hoy la rompió toda la productora.
1: Gracias, Santi.
0: La rompió,
1: gracias a todos. Ya se vienen 10 por gol con Pablito La Médica, con Matías 40, con Hernán Sisto. Durante toda la tarde vamos a estar informando de todo y esperando, obviamente, la gran final de mañana desde Córdoba para la transmisión del partido entre Belgrano River por la final del torneo de la Liga Profesional. Nosotros nos vamos y le dejamos nuestro mensaje de cada sábado. ¿Cómo es, Santi?
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0: 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Las casualidades no existen.
1: Hay un equipo que comenzó con derrota un mundial y terminó consagrándose campeón.
0: Aprendimos a mirar las señales.
1: Países Bajos va a jugar su séptima larga en la historia de los mundiales. Nunca ganó. Tres derrotas, tres veces lo definió desde los 12 pasos. Argentina jugó 9 alargues. Este es el décimo. Perdió una vez.
0: A creer.
2: Marquinhos. ¡Para y afuera! ¡Afuera Brasil! ¡Afuera de la Copa del Mundo!
1: La única vez que Brasil había perdido una tanda de penales en Copa del Mundo. No, México, fue. 1986.
0: A creer.
1: En la historia de la Copa del Mundo, solamente hay 3 ediciones donde 2 jugadores de Argentina marcaron al menos 4 goles. En el 78, en el 86, en el 2022, Lionel Messi llegó ayer a su 5º gol y la araña que pica, Julián, llegó a 4. Elijo creer.
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0: tal? ¿Cómo están? Muy buenas tardes para todos. Bienvenidos. Arrancamos Dispor Gol. Pasaron 7 minutos de las 4 de la tarde en un sábado en donde hemos disfrutado de tirar para arriba con toda la información del ascenso, con la banda que comanda Héctor Francisco Gallo. Y nosotros hasta las 7 de la tarde para acompañarlos en este sábado lindo, soleado, con una buena temperatura. Está fresquito, obviamente, porque estamos ya llegando a finales del mes de mayo, pero con una temperatura que es agradable para la altura del año que estamos transitando y obviamente esperando todos lo que va a ocurrir mañana en la provincia de Córdoba con la final del torneo de apertura. River, Belgrano, Belgrano, River, uno de los dos será el nuevo campeón del fútbol argentino. Con Facundo Ochoa en la producción, Flavio Blanco en los controles. Lo veo a Facu Ordóñez allá a lo lejos, viendo ahí con la brújula para qué lado va. Todavía no debe saber bien. Y estoy muy bien acompañado en esta tarde de sábado. Señor Hernán Sisto y Matías 40 me van a estar acompañando hasta las 7 de la tarde. ¿Cómo andan, compañeros?
1: Hola, Pablo.
0: Amigos? ¿Bien?
1: ¿Cómo estás?
0: ¿Cómo están este sábado?
2: Bien, impecable.
3: Está hermoso el sábado, che.
2: Mejor imposible.
3: Lindo, che. Se puso lindo. Estaba feo la mañana.
0: Sí.
3: Temprano, yo me levanté no tan tarde.
0: ¿A qué hora se levanta Hernán Sisto un sábado?
3: Yo,
0: por ejemplo.
3: Este sábado puntualmente a las 9.
0: Buen horario.
3: Está bien a las 9. Me levanté a las 9.
0: ¿Vos decís que no?
3: No. Me levanté a las 9, teníamos que llevar al hijo de Lua al club.
2: Ah, y ahí está.
0: Igual para.
2: Estaba con los nenes. Si no,
0: el tema
2: no
0: es
2: levanta,
0: a qué hora te levantás.
2: Ni de casualidad.
0: Sino más bien a qué hora te acostaste.
3: No, ayer a las 12 y... Porque terminamos antes el aire.
0: Claro, milagro. Cayó una...
3: Y, sí.
0: Del
3: y,
0: cielo.
3: Y 12 sí. y media estaba durmiendo.
0: Ah, ya 12 y media estabas durmiendo.
3: Sí, estaba muerto. Estaba...
0: Dormiste bien.
3: Porque dormí 9 horitas.
0: Él me puede decir, me levanté a las 9. Bueno, es un buen horario. Ahora me acosté a las 4 de la mañana, no dormiste nada.
3: No, estoy acostumbrado a dormir 6-7 como mucho.
0: 6-7 horas
3: como mucho. Así que dormí 9, recuperé.
0: Yo a Matías 40 lo imagino...
3: Él no se levantó antes de las 10 y media de la mañana.
0: No, para mí al contrario.
2: No, me levanté a las 11 y media.
3: ¿Viste?
0: ¿En serio? Sí, ¿sos de dormir? Yo te tenía como un tipo que madruga.
2: Me encanta dormir.
3: Un tipo que no madruga.
2: Cuando puedo, me encanta dormir.
3: Es un tipo que no madruga.
0: ¿No madruga?
3: No.
0: Bueno, para, ¿en la semana podés dormir más o tenés que
2: no, lo que pasa en la semana, estoy trabajando al revés, ahora me toca el mediodía y le pego derecho hasta la noche. Lo que pasa es que me acuesto muy tarde.
0: ¿A qué hora, por ejemplo?
2: Y normalmente de la 1:30 de la mañana hacia adelante. 2 de la mañana.
3: Ah, como
2: 2,
3: 3 de la mañana. Nosotros nos acostamos muy tarde también.
0: También, cuesta. Sí. Sí, cuando terminamos que hay partidos de copa.
3: Y lo que pasa es que si vos terminás de trabajar a la 1 hasta las 2 y media, no te vas a
2: dormir. Llegás a tu casa y...
0: ¿Cómo haces?
3: No, tenés que bajar un poco, relajarte. No
0: te podés mirar una serie.
2: Claro.
0: Podés...
2: Una copa de...
3: Va.
0: ¿De qué?
2: De tinto, puede ser. Uf, una copa cuando llegás tranquilo para bajar los decibeles.
0: No está mal eso.
3: Hay gente que viste que
2: el aire te deja.
0: Sí, te deja un poco arriba.
3: Pero
0: obvio.
3: Viste que hay gente que llega y se puede ir a dormir automáticamente. Yo no puedo. Pero hay gente que puede, ¿eh?
2: Sí, sí.
3: No sé cómo hacen, yo los admiro.
0: Bueno, entonces hoy a las 11 y media de la mañana.
2: Hoy a las 11 y media de la mañana, yo en realidad estaba teniendo otros planes, pero.
0: Claro.
2: Claro, y entonces dije, acá estoy.
0: Le mandamos un abrazo grande a...
2: Sí, a mí, un gran amigo Juan Manuel Viera, que siempre me dijo una frase que yo la guardo para siempre. Tropezón no es caída.
0: Tropezón no es caída. Bueno, ¿aplica o no aplica?
2: Sí, aplica.
0: Le mandamos
2: Hay que
0: un
2: ser
0: abrazo
2: resiliente
0: a,
2: en la vida.
0: A Juanma, que iba a estar con nosotros. Bueno, hemos tenido un reemplazo a la altura. Señor Matías 40, ¿tenías algún plan
2: a
0: 19,
2: armado? No tenía nada. No tenía nada. ¿Te imaginás lo que...? Porque no fue el problema, Juanma. ¿Te imaginás el otro?
0: Claro.
2: El que se encarga de la...
3: Sonaba el teléfono, ¿no?
0: ¿En serio?
2: Sonó ese teléfono.
0: A mí me escribió.
3: Hola.
0: No me digas que te quemó el teléfono, Martín Manuel.
2: No, pero estalló.
0: Uf. Bueno, vos podías tener algo armado.
2: No, pero...
0: Es raro no tener algo siempre armado
2: por
0: un sábado.
2: Siempre por un amigo hay que estar.
3: Es verdad eso.
0: No, bueno, está bien. Eso ni hablar. Pero bueno, también.
3: Bueno, pero hay cosas que son imponderables. Si vos tenías algo armado, ya
0: no. Vos tenías algo de la web.
2: Cero.
0: Sábado a la tarde.
2: Libre.
0: Bueno, igual se. Fin de mes.
2: Siempre.
0: ¿O no? ¿Se pone?
2: No, sí.
0: ¿En la cultura? Obviamente.
2: No, claro.
0: Por supuesto, por supuesto. No es todo tan malo.
2: Alguna cuestión de algún día de la semana.
0: Claro.
2: Cambio, una rotación.
0: Hoy por ti, mañana por mí.
2: Claro, siempre.
0: Con Martín Manuel solemos hacer eso, ¿no?
2: Claro.
0: Creo que nos pasa a todos, ¿no?
2: Favor, hola, con hola, favor, hola. Como dices. La...
0: Favor, se paga. Sí. Claro.
3: Pero me imagino.
0: Te pide. Nosotros también a veces le pedimos.
3: Sí, por eso. Imagino necesito igual el teléfono, ¿no?
0: Acá.
3: Hola.
0: No, desesperado.
3: Mati.
2: Fue un audio y a los 3 minutos una concatenación de olas en una fracción de 30 segundos.
0: Uf.
2: Ahí 4 olas.
0: Ya mandó un mensaje.
2: Es el Velociraptor del WhatsApp.
0: Sí. Tiene buenos stickers, ¿eh? Mira, el último que me mandó.
2: Sí, de Miguelo. Y el otro también. Sí.
0: Qué barbaridad. Bueno.
2: Gran tipo.
0: Sí, por supuesto. Bueno, estamos arrancando. Tenemos mucho por delante. En un rato nada más va a estar con nosotros Voy a ver si lo presento. Estoy peleado con esta persona que va a estar.
3: ¿Vos necesitas que lo presentemos nosotros?
0: En Dispor Gol. Posiblemente.
2: ¿Por qué estás peleado?
0: Diga a ustedes.
3: ¿Te puedo hacer una
0: se
3: pregunta?
0: Se comportó muy mal conmigo.
3: ¿Vos le vas a hacer preguntas al aire? ¿Le vas a hablar o no?
0: Yo, ante todo.
3: Un profesional. Pero sí. Con distancia.
0: El aire por encima de todo.
3: Pero con distancia.
0: Hay que cuidar el aire. Con distancia, sí, porque hizo cosas que me parece no corresponden. Hablo de Fernando Sis, que va a estar con nosotros.
2: ¿Ya tan rápido va a estar?
0: No, en un rato.
3: Me pongo de pie.
0: No sé, ¿a qué hora, Facu, Fernando? ¿Para la segunda hora? Más o menos, Fernando Sis para la segunda hora.
3: Me pongo de pie.
2: Hace un rato ya estuvo.
3: Fernando Sis.
0: ¿Sí?
2: Si no, monopoliza el aire.
3: Es un tipo que maneja todo.
0: Estuvo claro, más temprano.
2: Sí, más temprano.
3: Maneja la radio.
0: Sí, tiraste una idea que me gustó.
3: ¿Te gustó?
0: Y lo vamos a compartir con Fernando cuando salga al aire. ¿Vamos a hacer nosotros la depuración de la lista?
3: Depuremos, yo propuse lo siguiente, depuremos los 55, algunos nombres creo que se van a depurar más fáciles que otros, obviamente.
0: Sí.
3: Y veamos a qué conclusión llegamos, cuando depuramos decimos, bueno, hasta acá, digamos los que
0: para ya... Para mí de 55 a 35 limpiamos rápido.
3: Limpiamos
0: sí,
3: rápido.
0: Para mí, sí.
3: Pero ahí está el desafío más lindo.
0: De 35 a 26.
3: Porque ayer repasábamos una declaración de Ayala que dijo que cada uno hace su lista. Entonces eso está bueno.
0: Sí.
3: Porque eso también te da la
0: buenísimo
3: posibilidad
0: lo que
3: quizás, quizás allá de los 26, 3, 4, 5 distintos y ellos tengan que después ver, sí, ponerse de acuerdo a quién lleva.
2: Igual para acá hay una cuestión.
0: ¿Cuál?
2: ¿La vamos a depurar a partir de lo que entendemos es objetivo o el gusto personal?
3: No, yo creo que tenemos que empezar por el objetivo y terminar con el gusto personal.
2: Porque a uno le puede gustar mucho un jugador que siente que tiene que estar en la lista, pero que ves que objetivamente no puede estar.
3: Bueno, por eso digo, si ustedes están de acuerdo...
2: En Colombia debe pasar con James Rodríguez. ¿Tiene que estar o no tiene que estar con lo que es su rendimiento en las ligas locales? Ahora, entra el gusto personal de si lo pones o no.
0: Claro.
3: Y yo
2: acá pienso rápido, Aranda puede ser un jugador que si a vos te gusta lo pones, y si no, pero sabes que objetivamente
3: yo creo que eso
2: no debería
3: pasar con
2: estar.
3: Beltrán,
0: no debería estar.
3: Con Beltrán, por ejemplo. Pero
0: bueno, con
3: Beltrán puede pasar que alguno considere que tiene que estar.
0: Claro.
3: Por ejemplo.
0: Ahora, ¿no ven en la comparación que hizo recién Mati? Beltrán-Aranda. Yo veo más factible que vaya Beltrán que Aranda.
2: Y es probable.
0: Pero es simplemente una apreciación.
3: Pero hay casos para mí muy finos que después, si quieren, los analizamos. Pero, por ejemplo, Máximo Perrone es un jugador que para muchos puede estar y para otros no.
0: Claro. Sí.
3: Entonces eso va mucho en el gusto personal. Lo Chelsea lo propio. Bueno, yo creo que tenemos que hacer hasta los 55 con la lógica. Hasta los 35 con la lógica y a los 32,
2: y ahí no, a
3: 31
2: empezar
3: con los gustos.
2: Ya no vamos a empezar a pelear.
3: Podemos empezar con los gustos de quién llevarías vos y a quién. Porque hay algunos que son fijas y creo que nos van a quedar 5 o 6 como para ver el gusto personal.
0: Sí, 5 o 6. Sí, coincido. Bueno, ya mucha gente nos está escuchando. El querido Ariel Manzoni que nos está sintonizando. Siempre prendido a Dispor Radio, hincha de Temperley y de Independiente.
2: Mira,
3: me hace acordar un amigo.
2: Sí. Casualidad.
0: Justo hablamos de él, ¿no? Hace un ratito. Bueno, gracias, Ari. Gracias por estar siempre.
2: Temperley está empatando 0-0 con Nueva Chicago.
0: Uy, le mandó un mensaje.
2: Mataderos.
0: Le mandó un mensaje al Kili. No me va a responder nunca.
2: Hay muchos partidos en curso de la Primera Nacional que están.
0: Podemos poner. Yo entiendo que a ustedes lo subyuga el fútbol internacional. Y me acaba de poner esto que es Real Madrid con Bilbao, ¿no? Yo quisiera ver ascenso, Facu. Le digo a Facu Ochoa, nuestro.
2: Aparte, esta liga ya está definida, ¿no?
0: Productor. Está definida, exactamente. A mí dame ascenso siempre.
2: Siempre.
0: A mí dame fútbol argentino.
2: Sí.
0: Está bien.
2: Estamos muy bien.
0: Ferrocarril Oeste.
2: Estamos muy bien.
0: Estoy haciendo mucha fuerza por Ferro.
2: Y sí, me imagino, por tu.
0: Y yo tengo una amistad
2: compañero de trabajo.
0: Con Pablo Frontini. Es una persona a la que quiero
2: un
0: mucho.
2: Un gran trabajo, Pablo Frontini.
0: Sí, ¿no? Sí. Más allá de yo considerarlo una persona de mi amistad.
2: No es por tirarte un centro ni tirar un centro a Pablo, pero a las claras está que.
0: Vos que sos, confeso, hincha de Ferro, que digas eso, está buenísimo. Porque además el fútbol es muy ingrato, es muy cambiante, muy dinámico. El torneo no había arrancado bien para Ferro. Y bueno, se jugó una parada brava con la contratación de Juan Manuel Sara. Y por ahora
2: camina.
0: Los resultados van acompañando. Igual, ustedes los de Ferro siempre con tranquilidad.
2: Yo estoy cada vez más en contra, porque es una lógica del hincha en general que cada vez que gana dos partidos seguidos, pero no es solamente con Ferro, digo con cualquier equipo del fútbol argentino, con Huracán, con Vélez, con Boca, con River, con Racing, que dicen vamos despacio. No, ¿qué despacio qué? Si no, aplacás ese envión positivo. ¿Por qué siempre está esa cuestión de la defensa? Decir,
0: está bien.
2: Estamos bien.
0: Te banco.
2: Ves que el equipo funciona, que está ganando y vos decís, no hay que mufar.
0: Pero para Ferro, para vos.
2: Está desapavada. Ferro, ahora va a pasar con la selección argentina que dice, no hay que quemar. ¿Qué quemar?
0: Claro, uno tiene que decir lo que piensa.
2: Si no, el envión de la Copa América no nos sirvió para ganar el Mundial.
0: Sí,
2: bueno, hay que tener la mentalidad positiva.
0: Decime esto y ya nos metemos con la final de mañana porque tenemos consigna respecto a Belgrano River y bueno, lo que son los partidos definitorios, las finales, casi gol del Temperley. Estamos siguiendo Chicago Temperley, 16 del primer tiempo, están empatando 0-0. Pero tiene plantel para vos como para...
2: Sí, sí, para estar entre los cuatro primeros.
0: Para estar entre los cuatro primeros.
2: Y hoy como está jugando, está para ese...
0: Sí, me gusta mucho el 5. Que ya lo...
2: Felipe Obradovich, que está en la vista de muchos equipos del fútbol argentino, va a durar muy poco.
0: Bueno, que vengan con la tarasquita si no lo
2: Racing,
0: vendemos.
2: Argentino, sé que ya lo fueron a ver, enviados. Que la ponga. Algunos clubes de Europa también. Hay un rumor de River, pero yo no lo tengo confirmado, por lo menos. Pero es un jugador que le queda poco.
0: Hasta diciembre lo dejamos.
2: Sí, yo creo que hay grandes chances, adelantándome, que en junio, cuando termine la primera rueda, le compren el pase y que lo dejen hasta diciembre.
0: Que lo dejen hasta diciembre, es una posibilidad. Bueno, los clubes del ascenso todos tienen que,
2: a todos les pasa,
0: que vender. Pará, los de primera también. Eso es una necesidad imperiosa, vender algún futbolista.
2: Bueno, a River le pasó con Echeverry.
0: Sí, obvio.
2: Lo vendió al Manchester City y lo dejó hasta diciembre. Sí. Con Mastantuono intentó hacer lo mismo y no pudo con el Real Madrid. Hay veces que podés, hay veces que no.
0: No, ni hablar.
2: Hay jugadores que, por más que vos quieras retenerlos, cuando vos ves que tienen...
0: Sí.
2: Pasta, pimienta para jugar en otra categoría.
0: No, y además el mercado se impone.
2: Y además es
0: como
2: un
0: Ferro.
2: Negocio para el club.
0: Sí, sí. Lo que pasa es que también está ahí la disyuntiva siempre de qué priorizo más, si lo deportivo o lo económico.
2: Hoy los clubes están complicados.
0: Bueno, ahí está el tema. Porque recién hablábamos de Ferro, o estamos hablando de Ferro, pero si vamos a primera, sacando los clubes que tienen plata en primera, que no son tantos, los otros también tienen que vender. Claro. Y son equipos de primera que tienen... mayores ingresos, también gastan más dinero en presupuesto y demás. Pero bueno, queríamos abrir un poquito con el tema de Ferrocarril Oeste, de la B Nacional, siguiendo los partidos. Vamos a repasar resultados dentro de un rato. Y tenemos consigna para esta tarde de sábado, para ya introducirnos en la final de mañana. Una consigna que preparó nuestro productor Facu Ochoa.
2: Que se le dan muy bien las consignas a Facu.
0: Estás muy bien, Facu. Estás muy bien. Sos el consignólogo de Dispo Radio 103.1. Ya se pueden comunicar al 11 36 31 1031. Ya no. Primero escuchen la consigna para después llamar, obviamente. 11 36 31 1031. ¿Qué jugador de tu equipo no puede faltar en una final? Vos, que estás escuchando del otro lado, hincha de Boca, de Vélez, de Estudiantes, de Lanús, de Huracán, de Ferro.
3: Sí. A nosotros en Riestra, Nacho Arce, por ejemplo, no nos podría faltar.
0: ¿Cómo?
3: En Riestra, a nosotros. Nacho Arce.
0: ¿Vos seguís con esa pavada de hacerle creer a la gente eso de Riestra? No, porque ya me estás haciendo calentar, en serio.
2: Es más digno que digas Quilmes. Es más digno que digas Quilmes.
3: ¿Pero por qué?
0: Es más digno que, claro.
3: Pero yo simpatizo mucho con Quilmes por la zona, por donde vivo.
0: Claro, pero sos de Riestra.
3: Pero soy de Riestra.
2: No estaría nunca en la cancha.
0: Me aclara jamás en su vida.
3: Pero vos, cuando puedo, pero Riestra juega los lunes, bueno, yo trabajo, ¿qué querés que haga?
0: Mostrame el carnet de socio. Me aclara Facu Ochoa que puede ser histórico, no hace falta que lo hayas visto claro. Vos, sí o sí, digamos, puede ser uno de la década.
3: ¿No hace falta que sea actual?
0: No, no hace falta.
3: Ah, entonces cambio.
0: Porque no conoces a...
3: Milton Celis.
0: No conoces a uno de Riestra, Diego Díaz vas a decir.
3: Milton.
0: No conoces a uno de Riestra hace 30 años.
3: Si no, Milton Celis.
0: Milton Celis.
3: Y pero la generación más importante de jugadores nuestra es la de ahora.
0: Es la de ahora.
3: Y sí.
0: A ver, por ejemplo, yo te pido, te digo a vos, Mati.
2: Sí.
0: Nombrame algún jugador de Ferro de acá del 2000.
2: ¿De acá del 2000?
0: Sí, de 2000, no sé, los primeros que recuerdes.
2: Y bueno, los más importantes del último tiempo, y te tenés que quedar con el Pupi Salmerón.
0: Pupi Salmerón.
2: Sí, sin ser, porque a ver, claramente el último más importante fue el Hugo Acuña, pero digo, de trascendencia el Pupi Salmerón.
0: ¿Vos naciste en el?
2: 97.
0: 97. Yo, por ejemplo, te digo, no busques. No busques, basura. Yo te digo Diego Bustos, por ejemplo, el de la Rabona,
2: sí,
0: ¿lo tenés?
2: Sí, claro.
0: El uruguayo
2: la chilena López. En la cancha de Boca, el uruguayo Víctor López, sí, señor.
0: Ernie.
2: Pará, yo te puedo decir más. Sí. Puedo ir a la década del 80, si quiero. Te puedo decir Carlos Arregui.
0: Por ejemplo.
2: Jugador de finales que estuvo en el 82, el 84.
0: Brandoni.
2: Palito Brandoni, Cacho Sacardi, el Beto Márcico.
0: Ernie.
3: Sí.
0: Si yo te pido alguno de la década del 80, ponele de Riestra.
3: Y no, yo nací en el 85.
2: Claro, si vos no ves la historia de tu club. No la conoce la historia
3: Bravo,
2: de tu
3: por
2: club.
3: Ejemplo, fue importante para
2: mí. Mirá,
3: nosotros.
2: Te puedo decir el Goma. Mirá, me voy a la década del 70, te digo el Goma Vidal, el equipo Vidal. De Spinetto.
0: Héctor bueno, Cooper.
2: Héctor Cooper, sí, señor.
0: Una el Mago gloria. Garré. El Mago Garré.
2: No sale ninguno, ¿no?
0: Nada, ¿no? Estamos googleando.
3: ¿Por qué no sí, va? Hay pero, una... ¿cómo que? ¿Pero qué googleando?
2: Haces unos kilómetros de Caballito, ahí vas a encontrar varios.
3: Diego Darío Quirós, por ejemplo.
2: ¿Quién?
3: ¿Usted lo conoce?
2: ¿Quién es? ¿Quién?
3: Diego Darío Quirós.
2: Sin mentir y sin soplar, ¿de qué jugaba?
3: Diego Darío Quirós.
2: ¿Pero de qué
3: de
2: jugaba?
3: Defensor.
0: De defensor.
3: Sí.
0: ¿Sabes que no se le cae la cara de
2: no,
0: vergüenza?
2: No, es una mentira absoluta. Yo creo que hasta el hincha...
0: Está imperturbable.
2: Debería enojarla al hincha de Deportivo Riestra también.
0: Qué barbaridad.
2: Que se haga el farsante.
0: ¿Qué pasa con el
3: está fría.
0: No, por favor. necesito mate caliente. Sí,
3: está frío el agua, voy a cambiar el agua.
0: Sí, sí, por favor, te bancamos, pero necesitamos agua caliente.
3: Me voy, bueno, para mí Riestra a Milton Celis.
0: Milton Celis, dice Rancito, equipo, sí. Hincha de Riestra. ¿Qué jugador de tu equipo no puede faltar en una final? Matías 40.
2: Carlos Arregui, yo te lo dije ya.
0: Carlos Arregui.
2: Sí, ganador de en el 82 y en el 84, jugador trascendental.
0: Perfecto.
2: Fundamental. Volante por el viejo 8.
0: A Ferro le pasó algo increíble.
3: En Huracán, por ejemplo, Pablo, ¿se te ocurre algo?
2: Brindisi.
3: Sí, se me ocurre Huracán preguntarte cómo te puedo preguntar.
0: No, bueno, yo he dicho públicamente que soy hincha Huracán. No.
2: ¿No?
0: No. Brindisi no. La verdad debe...
2: Bueno, podría... es cierto, quizás yo es no más para que estén...
0: Debería pensar.
2: Más en Boca.
3: Pero alguno de la época de Capa, por ejemplo, no sé, un Paulo... El Paulo Golte de ese momento era...
2: En las finales se quedó demostrado que no.
0: Claro.
3: No, no, bueno, sí, pero Eduardo Domínguez fue importante. Paulo fue importante.
0: Eduardo Domínguez, sí, sí. Porque después gana la Copa Argentina.
3: Eduardo Domínguez fue un jugador importante.
0: Gana la Supercopa Argentina.
3: Sí, para mí Eduardo Domínguez era uno de los emblemas de ese equipo.
0: ¿Sabés quién era un gran jugador de partidos grandes en Huracán?
2: ¿Quién?
0: Se van a reír, o no tanto.
3: ¿Quién?
0: Federico Mancinelli, el pelado Mancinelli.
2: No, claro. No,
3: sí, sí,
0: lo jugador, a mí me encantaba. Hablo seguido con
2: mucha experiencia.
0: Fede. Ahora está en Bahía Blanca. De hecho, Fede Mancinelli, cuando Huracán gana el desempate contra Atlético Tucumán en Mendoza, para ascender después de haber ganado la Copa Argentina, él marca el gol del empate. Entrando por derecha, jugaba de número 4 en ese momento.
2: Después ¿llegó a jugar de 8 Mancinelli también o siempre fue lateral derecho?
0: Ese era Mancinelli de Atlanta.
2: Ese era Lucas Mancinelli. No, claro. Pero yo igualmente te digo el pelado Mancinelli.
0: No, el pelado no. El pelado era marcador central. En ese Huracán, en el ascenso, jugaba de 4 y después pasó a jugar de marcador central.
2: No sé por qué recuerdo algún partido. Entonces habrá sido una eventualidad de algún partido de verlo como volante. Algún partido que estaba perdiendo y tenía que ir a buscarlo, quizás.
0: Y puede ser. Puede ser
2: alguna eventualidad.
0: Pero nunca jugó que yo recuerde de volante y el hijo. Por ahí el pelado Mancinelli, hay muchísimos, obviamente. Facu Ochoa, vos decís que cuadro sos Facu, ¿no? De San Lorenzo Almagro. ¿Qué jugador de San Lorenzo?
3: Facu, para que venga, vení.
0: Para vos no puede faltar en una final.
1: Y voy a ir con el Pipi Romagnoli.
0: El Pipi, claro.
2: Sí, le
3: Néstor Ortigosa. Ortigosa también, Ortigosa, ¿no?
0: Ortigosa que hizo el gol más importante en la historia de San Lorenzo.
1: Y el tercero, Beto Costa.
0: El Beto.
3: El Beto.
0: Alberto Federico.
3: ¿Qué jugador el Beto, por favor?
2: ¿Pipo entra? Como jugador de partido.
3: Yo sí tengo que elegir uno de los dos, me quedo con el Beto.
0: ¿Vos con el Beto?
3: En finales, sí. No porque me guste más el Beto, ¿eh? Me gusta más Gorosito como jugador, pero para finales el Beto.
0: Qué dupla esa, ¿eh? Acá, en Chile. Sí.
3: El River tiene varios. Del último tiempo, para mí, siempre fue importante Pity Martínez en partidos determinantes, sí. En River.
2: Bueno, Juan Ferretero tiene en partidos importantes, tiene que estar.
0: Sí.
2: No es solo Madrid, fue San Lorenzo.
0: Claro.
2: Sin el centro de Juanfer que estábamos hablando. No existe en Córdoba.
0: No existe.
3: No.
0: Bueno, pero es una realidad, lo salvó.
3: Un centro, picó a Gila, le tiraste bien la garra.
0: Pero lo terminó salvando a River.
3: No sea malo.
2: ¿Quién es el que
3: no le demos mérito tampoco porque tiene un centro? Madrid, bueno.
0: ¿A vos no te gusta Juanfer?
3: Normal.
0: Normal. No, yo estoy bastante.
3: 70,
2: imagínate que su ídolo Celis no le gusta lo que juega mirando la pelota, claro está.
0: Yo me igual,
3: a mí me gusta lo que juegan bien la pelota, pero lo que pueden jugar 90 me gusta.
0: Yo estoy bastante alineado con
2: que pegan patada,
0: con Sisto. Lo que pasa es que uno, es verdad, uno relaciona los jugadores que no pueden faltar en finales tal vez con los que pegan patada, lo de personalidad, de ir abajo, trabar, pelearse.
3: Como dijo Coudet, también poner huevos también es jugar bien.
0: Obvio.
3: Y pedir la pelota, esos son los que no pueden faltar.
2: Eso es Juanfer Quintero.
0: Juanfer la pide.
2: Eso es Juanfer Quintero.
3: Sí. Ahí, el tema depende del minuto, pero si la pide a los 75 ya no lo puede pedir.
0: Bueno, pará, tampoco seas así. Es difícil ser muy constante en el fútbol de hoy. Pero es verdad que uno a Juanfer, por llevar la 10 de River, es como que le pide algo más.
3: Un poquito más, Erwin.
0: Bueno, ¿qué jugador de tu equipo no puede faltar en una final? Puede ser de ahora, puede ser histórico. 11-36-31-103-1. Abrimos el teléfono para que nos dejen su mensaje.
3: El Boca, por ejemplo, para mí, Bermúdez, infaltable.
0: El Córdoba. Patrón
2: Juan Román Riquelme.
0: Para mí Riquelme.
3: Bueno, Riquelme sí. Riquelme ahí,
2: ya
3: pero...
2: no solamente es jugador, sino ganador de
0: finales. Palermo.
3: Sí, Palermo. Son
0: dos goles en Tokio.
3: Córdoba también, ¿eh?
2: Ganadores de finales.
3: Oscar Córdoba también. Arquero ganador.
0: Sí. ¿Y si vamos a la selección? Bueno, claro, Messi.
2: Ángel Di María.
0: Sacando a Messi.
2: Para mí Messi no entra en esa categoría.
0: ¿Ah, no?
2: ¿Ganador de finales?
0: Y bueno, pero ganó la más importante. ¿Estás tirando un bombazo?
2: No, pero digo, comunal. Messi salvo en la final.
3: O sea, que vos jugás una final mañana en la selección que tiene, no importa si no está
2: no,
3: Messi.
2: No, yo no estoy diciendo eso. Yo lo que digo es que
3: Messi... hay que jugar de tu equipo, no puede faltar en una final.
2: No puede faltar en una final, obviamente.
3: O sea, si Messi falta, no pasa nada.
2: No, Messi tiene que estar, pero digo, arreglar en las finales, porque... salvo en Qatar, las otras finales no nos hagamos los onzos.
3: Está bien, pero la consigna es que
2: nunca se lució en una final.
0: A Di María la de Brasil.
2: Di María en todas.
3: ¿Qué jugador de
2: Di María? Mira, te digo rápido. Juegos Olímpicos con Nigeria, gol. Copa América, gol. Mundial, gol, finalísima, gol.
3: Está bien, yo en y lo banco a Fideo recontra. Para mí ninguno de los dos puede faltar. ¿Qué juego de tu equipo no puede faltar en una final? Yo voy a decir uno, se va a enojar.
0: ¿Otro más de Riestra?
3: No, de Argentina.
0: Ah, de Argentina.
3: Sí, en la selección.
0: En la selección.
3: Chiquito Romero.
2: No, bueno, yo me levanto y me voy.
0: Yo me levanto. Pero si no ganó nada.
3: No.
0: De Chiquito Romero.
3: Pero, también, pero Chiquito ver, Romero.
0: No, no Chiquito, pobre Chiquito, no es nada contra él, pero justamente perdió las finales que disputó sí. Sergio Romero.
3: Y que por eso no. Y,
2: la final, recibió cuatro goles con Alemania.
3: Hay que atajar penales para llegar a la final.
0: Bueno, está bien, pero acá estamos hablando de qué jugador de tu equipo no puede faltar en una final.
3: Uh-huh. Dibu Martínez, Chiquito Romero, arquero siempre.
2: Ah, empezá por el Dibu Martínez.
0: El Dibu te hizo ganar una final del mundo.
3: Lo saco los obvios, porque Dibu Martínez y María Messi lo vamos a elegir todos.
2: Hay otros arqueros, decís Waldo Matildo Filiol.
0: Claro.
2: Sí, Pumpido.
0: Pumpido.
2: Chiquito Romero.
0: Yo sé, había un arquero que no esperaba que nombrara.
3: Chiquito Romero.
0: Chiquito Romero.
3: Pregunta a la Boca, llegó a una final por los finales.
2: Tengo la sensación de que no le gusta la historia.
0: ¿Y en la final cómo le fue a Boca?
3: Ah, historia,
0: O sea, a vos, si la consigna fuese, ¿qué jugador tu equipo no puede faltar en el camino hasta la final? Ahí elegimos a Chiquito Romero.
3: Chiquito Romero. La final vos decís que no.
0: Y yo creo que la final.
3: Ajá, o sea, si no la ganan, no valen para vos los jugadores.
0: Y,
3: o sea,
0: pero
3: si
0: acá final, justamente la importancia que tiene la final.
3: Vos sabés
0: lo
3: que piensas que llegar a la final es fácil y vos,
0: no,
3: si no la ganan son.
0: No, no, pero me parece que no aplica tanto en la consigna, pero son opiniones.
3: No, está bien.
0: Son apenas opiniones.
3: Bueno, hay que hacer cosas para llegar a la final.
0: Tenemos dos mensajes. Arrancamos con los oyentes 11-36-31-103-1. ¿Qué jugador de tu equipo no puede faltar en una final? Y empezamos a debatir con Mati 40, con Hernán Sisto, sobre la final de mañana. ¿Es tan favorito River como he escuchado en el último tiempo? Yo cuando repaso la formación de River digo, sí, pero acá hay varios que son jugadores. Con el mayor respeto lo digo.
3: Yo,
0: normales.
3: Con las lesiones que tiene River, no veo tanta diferencia de equipo.
0: Bueno, ahí está. Vamos a repasar un equipo y otro.
3: Sobre todo mientras cancha para adelante.
0: Exacto, estoy de acuerdo. Oyente, dale.
4: Muchachos, ¿cómo andan? Gonzalo de Ballester. Y como hincha River, Armani, no puede faltar en las finales con River. Pero bueno, ya está grande, pero Armani.
5: El que no puede faltar en una final, para nosotros, la gallina, el Beto Alonso. Y también Prato. Los dos goles más importantes que nos dejaron vivos los hizo él.
0: Bueno, muy bien, primeros oyentes que se comunican al 11-36-31-103-1. Uy, justo me responde el Kili Prado, es urgente, me pone.
3: Opa.
0: No, Martín, estamos al aire, me olvidé que estaba jugando Temperley. En este momento estamos viendo el partido acá con Mati.
3: Tranquilo,
0: 40,
3: Kili, no te preocupes.
0: Y con Hernán Sisto, están empatando 0-0 en 29 minutos. Nada, estamos hablando de vos, de la desesperación hoy cuando te enteraste lo de Juanma. Pero por suerte se solucionó todo, te mandamos un abrazo. Bueno, esto es así, producción en vivo. Bueno, ¿está el ancho? Lo tenemos a Rodrigo Áncora, que está con nosotros. Llegando a las 4:30 de la tarde porque, bueno, ya se encuentra en la provincia de Córdoba. Mañana será parte de la transmisión de Dispor Radio, la final del torneo Apertura. Rodri, querido, un abrazo grande. ¿Cómo estás?
6: ¿Cómo te va, Pablo? Abrazo grande, un saludo para todos. ¿Cómo andan? Buenas tardes.
0: Buenas tardes. ¿Qué jugador de tu equipo...
2: tiene que decir de River.
0: Claro, bueno, porque...
3: No, pero dice, por la cobertura. Dice tu equipo
0: Mira, le mandé el mensaje al
2: equipo, hoy lo cubre.
0: Gol de Temperley. 30 del primer tiempo. Mirá vos, qué casualidad. Justo que le mandé el mensaje al Kili Prado, el gasolero se pone en ventaja contra Nueva Chicago.
2: Gol de Pedro Souto.
0: Pedro Souto, el autor del gol. Bueno, gana Temperley 1-0 ante el Torito de Mataderos. Rodri, ¿qué jugador de tu equipo no puede faltar en una final? Podés hablar de la selección. No sé si...
6: No, bueno, mirá, voy a hablar de River y voy a hablar de la final de mañana. Para mí, la falta de Aníbal Moreno es realmente muy sensible para River.
0: Mirá.
6: Y porque uno analiza el plantel y mañana va a jugar una final un pibe sin contrato, que es cierto que juega bien, que es cierto que se creó en River, que sabe lo que es esta camiseta y demás, pero ante este panorama, para mí, la baja de Aníbal Moreno es determinante. Y Lucas Silva, un pibe de la casa, tiene que jugar otra vez sin contrato profesional. Por eso digo que, mirá, lo estoy poniendo por encima de Driussi y por encima de Montiel, que tampoco van a jugar.
0: Bueno, pero para mí tiene lógica lo que planteás, Rodri, porque en definitiva la importancia de la baja también se analiza desde aquel que entra en el lugar del que no está. ¿Se entiende? A ver, Driussi es importantísimo para River. Ahora, Freitas... Creo que ha demostrado que está no a la altura de Driussi, pero sí a la altura de lo que puede ser un delantero de River. Y si no, sí. Tenés a, no sé, a Maxi Salas, que obviamente no viene rindiendo bien, pero es un jugador que tiene un apellido ya en el fútbol de primera división. En el caso de Aníbal Moreno, vos decís, Lucas Silva.
2: Es otra cosa.
0: Para una final, es como que el panorama cambia,
2: sí,
0: ¿no?
2: Sí, muchísimo, porque estábamos hablando de que hasta hace poco Aníbal Moreno, después lo podemos discutir o no, pero lista de selección argentina, que llegaba a River para tener continuidad y soñar con una chance de estar en el Mundial. Y estamos hablando de un jugador que además, entiendo, Rodri, no es su posición habitual, él ha jugado en otras posiciones en divisiones inferiores.
6: Sí, es cierto, ha jugado hasta delantero. Claro. Pero,
2: no es natural, digo, bueno, la posición.
6: Sí, pero desde que el Tacho lo vio, ya él venía jugando como mediocampista central en estos últimos años. Es cierto que se ha iniciado más como delantero que como mediocampista. Es un jugador de Coder, porque en definitiva lo subió el Chacho primera, no estaba con Gallardo entrenando con el primer equipo, y bueno, vio la oportunidad, lo notó bien en Cardales, en aquella mini pretemporada que hizo River, y de ahí en adelante no salió más de los entrenamientos de primera, de las convocatorias, y bueno, ahora se le abre esta oportunidad de jugar desde el arranque, en una final, en un partido decisivo, en un partido importante para el fútbol argentino y para River. Y bueno, por eso digo que para mí es muy sensible lo de Novalio Moreno, porque, y también esto marca cómo está armado el plantel de River.
0: Claro.
6: Y los rendimientos de otros compañeros, porque también en la lógica podría jugar Castaño.
2: Sí. Lo que pasa es que hay, o por lo menos en Boca y en River, nos desacostumbramos a que aparezcan juveniles. Yo creo que en el ciclo Gallardo quedó clarísimo cuando en un momento irrumpió Craneviter y no salió más del equipo.
0: Sí, es verdad.
2: Nunca hubo tanto cuestionamiento. Lo que pasa es que la figura de Aníbal Moreno es muy fuerte, y una cosa es que vos empieces a jugar, a sumar minutos desde el arranque del torneo, y otra cosa es que te metas con un puñado de partidos ya en una final. Yo creo que va a ser fundamental también como esté Fausto Vera.
0: Claro.
2: Va a tener que ser el gran partido de Fausto Vera para acompañar a un juvenil que ha jugado bien, lo que quieras, pero una final es... Te lo dice cualquier exfutbolista, es otra cosa. Una
0: claro, la otra alternativa, en función de esto que dice Mati también, Rodri, era ponerlo de 5 a Fausto Vera. En definitiva, claro, jugó mucho tiempo en ese lugar. A mí me llamó un poco la atención que, no sé si no lo analizó nunca Coudet, o si lo analizó y lo probó, prefirió que Fausto Vera siga cumpliendo esa función que viene cumpliendo de ser un volante mixto, con mucho recorrido, con mucha dinámica en la mitad de la cancha, porque... tranquilamente podría haber jugado Fausto Vera en ese lugar de la cancha y que ingresara otro volante, pero evidentemente no.
6: Sí, Pablo, porque además ahí tiene más jugadores para poner. Tiene para poner, por ejemplo, en esa línea de tres mediocampistas más adelantados que pone Coudet, tranquilamente puede jugar Maxi Mesa, tranquilamente puede jugar Juliano Galoppo.
0: Claro.
6: ¿Por qué no que inicie Juanfer Quintero? Y obviamente que comparta ahí la mitad de la cancha con Galván y con Juan Cruz Mesa. Bueno, tiene más alternativas en esa línea del mediocampo que en la del número 5 natural. Es cierto que no lo ha probado. Ahora River está entrenando, última práctica antes de viajar aquí a Córdoba, pero por lo menos para iniciar me parece que no es una alternativa. Sí, no la descarto bajo ningún punto de vista para el segundo tiempo, que pueda salir Silva,
0: claro,
6: y que retroceda un poco Fausto Vera.
0: Bueno, dependerá obviamente siempre del nivel que pueda mostrar Silva. Silva siempre jugó de 5, ¿no? ¿En inferiores o jugaba en otra posición?
6: No, de chiquito jugaba más adelantado, jugaba hasta por momentos de delantero, pero después ya se formó de número 5, de mediocampista central. Y es un puesto que ya conoce, que ya lo tiene bien claro, y que obviamente es donde él se siente más cómodo, donde los técnicos de las formativas de River lo vieron mejor, y obviamente donde el Chacho lo considera.
0: Bueno, ¿y el resto? Está todo claro, ¿no? ¿Para mañana?
6: Yo creo que sí, salvo algún imponderable. Beltrán va a seguir siendo el arquero de River. Bustos, que juega por Montiel. Martínez, cuarta. Lautaro Rivero y Marcos Acuña, que está claro, juega porque es una final, juega porque quiere dar su primera vuelta olímpica con esta camiseta, y porque sabe que no es un partido más el de mañana, quizá en otro contexto.
0: 10 puntos no está Acuña. No.
6: A ver, está tocado. Está tocado.
0: Te digo algo, sí, no, y abro el juego, sí, también con Hernán y con Mati. ¿Es valorable lo de Acuña?
2: Hay que tener, sí, huevos, sí, valga la redundancia del huevo.
0: ¿A cuántos huevos de hoy para...? ¿Hoy qué es? 23, faltan 8 días para llegar a 31 de mayo, más 16, 16 más 8, 24.
3: Entiende claramente lo que se juega River y pará. Sí, hablando está, de jugadores que pero, no te gustaría perder en una final.
2: Pero él se está jugando mucho.
0: Acuña. Lo que pasa es que, claro, estamos a 24 días.
2: Ir al mundial.
0: Del debut en el mundial.
2: Sí.
3: Es verdad, pero también es cierto que creo que Acuña sabe que se debe un partido quizás así.
0: Bueno, está bien, pero está poniendo mucho en juego.
3: No, no, si no te digo que no.
0: Yo sé que esto que digo al hincha de River no le gusta, porque el hincha de River siempre piensa en River, es lógico, che, que juegue mi equipo, después si va al Mundial o no va al Mundial, otro tema. Pero, Rodri, es valorable que Acuña quiera estar sin encontrarse 10 puntos.
6: Sí, fíjate que cuando él siente la molestia, habla con Coudet en el partido y pidió obviamente completar el primer tiempo, Coudet lo sacó automáticamente. En el último partido River fue al banco y entró un ratito, tuvo también la mala suerte del cuerpo técnico de River, que tras la lesión de Acuña o esa molestia, porque, a ver, nunca se hizo estudios y nunca, a ver, terminó de lesionarse. Bueno, el que sí se lesionó fue su reemplazante, Matías Viña, y ahí tiene menos recambio, pero Acuña arriesga, Acuña no está al 100%, pero es un partido especial que lo quiere jugar, que no se lo quiere perder, porque, bueno, tiene mucho en juego River. Hay del equipo titular solamente dos jugadores que han sido campeones con esta camiseta, Martínez Cuarta y Colillo, después el resto todavía no ha podido consagrarse a nivel profesional, así en un partido grande, y Acuña me parece que entiende este momento, volver a dar una vuelta olímpica con River después de 3 años, River no sale campeón, mañana la cancha va a estar totalmente completa, el partido ya puede también clasificarte a la próxima Copa Libertadores, claro. Bueno, hay mucho en juego, más allá de lo que también él tiene en juego, que es jugar el Mundial.
2: Ahora, a mí lo que me sorprende, lo que mencionaba recién Rodri, que hay solamente dos jugadores de este plantel que fueron campeones, y da la casualidad que los dos jugadores que mencionó, Martínez Cuarta y Colidio, deben ser hoy de los jugadores, a ver, ¿cómo lo digo?, menos confiables que tiene River, salvo en este
0: menos
2: final.
0: ¿O menos, menos queridos?
2: No, para mí confiables. No sé si queridos, porque yo entiendo que el hincha de River a Martínez Cuarta lo quiere, por una cuestión de que es del club, porque, sí, bueno, ganó títulos, pero en este último tiempo es cierto que hizo algún que otro gol importante, pero salvo estos últimos dos partidos no se mostraba confiable.
0: Sí.
2: Lo echaban en partidos importantes o tenía algún error individual grosero, como le pasaba en algún momento a Paulo Díaz. Y Colidio, salvo el penal del último partido, era chiflado en la cancha de River.
0: Sí, obvio.
2: Aún así, son los dos únicos jugadores que han salido campeón con River. Es muy, me parece muy llamativo.
0: Es un dato.
2: Que los dos jugadores, quizás menos confiables o que miran de recelo a los hinchas, sean los únicos que sepan lo que es salir campeón.
0: Tanto River como Boca están transitando un momento, sí, único.
3: Viven más de lo que le pasa, de lo malo, pero que le pasa al otro, que
0: todos somos, bueno, Matías es más joven. ¿Vos cuánto tenés, hermano?
3: 40.
0: 40. Yo un poquito más. Nunca estuvieron tanto tiempo, al menos de lo que vimos nosotros,
3: no,
0: sobre todo en los últimos
3: años. Estamos acostumbrados a que una vez por año o cada 2 años.
2: Bueno, para River tuvo una sequía, River sacando esa sequía con la bruna.
3: No, claro. Por eso Pablo dice que en nuestra época no pasaba.
0: No, en esa época. Nuestra época. O sea, fíjate que lo último de River fue una Supercopa Argentina, o sea, un trofeo. La última Liga fue con De Michelis.
2: Sí, que le ganó a Estudiantes.
0: Ya hace 3 años.
2: Sí.
0: O sea, fue a mitad del
2: partido,
0: 23.
2: ¿Quién había hecho el gol que ahora se me fue?
0: González Pires.
2: González Pires, sí. Y después el otro futbolista que ahora se me fue, que está jugando en Vélez. Volante central.
0: Aliendro,
2: Rodrigo Aliendro.
0: Ah, pero vos decís la Supercopa.
3: Eso fue en Talleres, con Talleres.
2: No, el partido con Estudiantes.
0: Ah, con Estudiantes
2: que
0: de la Plata,
2: Que le pega al arco Argentina. Y entra Supercopa.
0: No, pero entonces no fue González Pires. No me acuerdo quién fue el del primer gol.
2: Hay un gol en contra.
6: No, Aliendro hizo el segundo,
3: Aliendro,
6: pero González
3: segundo,
6: Pires no.
3: Estudiantes, sí.
6: Sí, Aliendro, un golazo arriba sobre la hora.
2: Exactamente.
6: Que la gente, sí, estaba impaciente, era un momento que le discutían los cambios a De Michelis, le pedían por los pibes.
0: ¿Te acordás que De Michelis se lo gritó a la gente, a la platea?
2: No, porque
6: y
2: aparte en la previa,
6: la previa
2: la duda de la semana era cómo iba a marcar a Cetré, no este Cetré de ahora que tiene,
0: claro,
2: bajo rendimiento, se dijo, lo pongo a Boselli.
0: Claro.
2: Y Boselli y Cetré se fue a jugar en la zona de casco.
0: Domínguez
2: y a
0: lo
2: los
0: invirtió.
2: 5 minutos hace el gol Estudiantes con un centro de Cetré sobre la zona de casco.
0: Claro, exactamente.
2: Cosa,
0: bueno, eso fue en 2024. Pero es, digamos, un trofeo de un partido. Liga, hace 3 años que River no gana, que fue con De Michelis a mitad de 2023. Boca peor, porque Boca en 2023 consigue la Supercopa Argentina ganándole a un equipo que estaba en ese momento y que sigue estando en la B Nacional,
2: sí,
0: como patronato, y para la última Liga de Boca hay que remontarse a noviembre de 2022, antes del Mundial de Qatar.
2: Claro.
0: porque fue el torneo que terminó, obviamente antes de lo normal, porque estaba el Mundial, y fue cuando Boca empata con Independiente local y erra el penal Galván en la cancha de Racing contra River. Fíjate el tiempo que pasó. Por eso es raro lo de Boca y lo de River teniendo
3: los mejores presupuestos. Ahí llegaron los dos con posibilidades encima, ¿no?
0: Ahí llegaron los dos. Sí, sí, obvio. Racing, ni hablar.
3: Racing, ni hablar.
0: Aquel día. Y River le arruinó la fiesta al Racing de Fernando Gago. Pero bueno, volviendo a la actualidad. Rodri, mencionaste el arquero, los cuatro del fondo. Silva de cinco, ¿y qué más?
6: Bueno, a ver, delante de Silva va a jugar otro pibe. Tiraba a la derecha, que es Juan Cruz Mesa. Tiraba a la izquierda Tomás Galván. En el centro, Fausto Vera. Y arriba van a jugar Joaquín Freitas y Facundo Colidio. Este para mí va a ser el equipo de Coudet para mañana. River se está entrenando en estos momentos en Ezeiza. A las 7 viene para aquí en charter hacia Córdoba. Va a estar llegando aproximadamente 20:30. Se espera, obviamente, como siempre, un buen recibimiento por parte del hincha de River y del público en el hotel donde va a estar concentrado el millonario. Y obviamente, bueno, a descansar ya por la noche y mañana a la cancha para el partido frente a Belgrano.
0: A mí me genera incertidumbre River, sí, del medio hacia adelante.
3: Lo que pasa es que todo el torneo generó incertidumbre.
0: Sí, es verdad.
3: River.
0: O sea, no veo apellidos. Vos agarrás, no. Silva, Juan Cruz Mesa,
3: no.
0: Galván. Bueno, Fausto Vera,

0: Ah, de la selección argentina, sí.
1: Por favor. Beltrán, dale, Galíndez Beltrán. Es más arquero que...
2: Dale, Beltrán.
0: Acá tenemos problema porque son dos equipos con esquemas diferentes. Yo les quiero hacer una pregunta y quiero que me respondan con la mano en el corazón.
2: ¿Rodri participa también?
0: Rodri, vos participás, ¿eh? Es más, vas a responder los pasos.
2: Es todo de River, Rodri.
0: Para bueno. Vos, Rodri. En el River de mañana, si esta noche aparece en la concentración Johan Romaña, ¿jugaría de titular?
1: No.
2: ¿Qué?
3: No. Sí, Romaña titular.
2: ¿Recontra?
1: Sí, ¿a quién sacás?
2: Recontra. A cualquiera. ¿A quién querés sacar? ¿A Rivero? A Rivero. Chao.
0: Romaña juega.
2: Dale, Matías, a Rivero le dijeron que se tenía que hacer amonestar y
1: no,
2: se
1: tuvo
2: que
1: meter dentro de la cancha para decirle. Romaña juega bien en el equipo resguardado, protegido. Lo quiero ver jugando a 70 metros del arquero. ¿Eh?
2: Perdón.
1: No cualquiera juega a 70 metros del arquero como es en la historia 40? De River.
2: Le voy a contestar rápido al señor. ¡Rodri!
0: Sí.
2: ¿River lo buscó a Romaña en el mercado de pases?
3: Sí, lo buscó Gallardo.
1: También lo buscó Elías Gómez en el momento y Elías Gómez cuando se puso. Lo buscó a Santana también.
2: Ya está.
1: Dale, en serio. Después está, hay que ponerse la camiseta y jugar, ¿eh?
2: Romaña titular.
0: Hoy, ¿quién está? Voy a hacer la segunda pregunta. Yo voy haciendo preguntas.
1: A mí Martínez Cuarta es campeón de América. Romaña no sabe lo que es
2: eso. Hizo calentar, Matías. Mira, Manchito.
3: No, bueno, Mati, pero pueden jugar Martínez Cuarta de 6, Romaña de 2.
1: A mí me encanta, Romaña. Ustedes se enamoran muy fácil.
0: Yo les hago una pregunta. Y, Rodrigo, quiero tu opinión primero.
3: A ver.
0: Hoy, ¿quién está en un mejor momento? ¿Lautaro Montenegro o Lautaro Rivero? Lautaro Montenegro es el chico que apareció con Gustavo Álvarez.
1: Que no era titular, que apareció por la lesión de
2: Yo
1: Hernández.
2: No respondo porque no me preguntaste.
3: La única duda... yo creo que está mejor Montenegro. La única duda que tengo es el tema del sistema, que San Lorenzo defiende con tres atrás y River juega con cuatro.
2: Es simple. La final es mañana. ¿A quién pones? ¿A Montenegro o a Rivero, si puedes poner a uno de los dos?
3: No, yo mañana pongo a Romaña y a Martínez Cuarta, pero entre el pan y queso, hoy lo veo un poquito mejor a Montenegro.
2: Montenegro, bueno, yo también.
0: ¿Fabricio Bustos o Tripiquio?
2: Tripiquio.
3: Sí.
0: ¿Qué pasa con
2: sí. Pero
0: ¿qué pasa? ¿Te molesta perder? Dale.
1: Me pone nervioso con alguna cosa. Bustos es más jugador que Tripiquio.
0: ¿Vos elegís a Fabricio Bustos?
2: ¿Y dónde lo demostró? En Independiente hace 40 años.
1: Pero la jerarquía es distinta.
0: Vos sos un tipo, vos sos comentarista, sabés mucho de fútbol.
1: Para mí Bustos es mucho más
2: jugador. Yo hace 12 años era flaco, Mati.
0: Vos has comentado a San Lorenzo. Tripique es un fenómeno en San Lorenzo.
1: En San Lorenzo es un buen jugador, es un jugador correcto.
0: ¿Pero qué te pensás que San Lorenzo es Chupanqui? Es fácil con San Lorenzo.
1: No es Pipo Grosito Tripique.
0: Bueno, juega ahora juega de 8.
1: Sí, es polifuncional. Que seas polifuncional no significa que
2: ¿Vos pones a Bustos?
1: Yo lo pongo a Bustos.
0: Está bien. Nosotros dos, los tres.
2: Yo pongo a Tripique.
0: Ochoa, ¿Tripique o Bustos? Tripique. Bueno, ahí le tiro un poquito.
2: No, pero es objetivo.
0: El corazón. Pará. Acuña o Derritis, no.
2: No.
0: Ahí salimos perdiendo.
3: Dale, Acuña.
2: Salí de ahí, maravilla.
1: Dale. Sí. Dale con este jueguito.
0: ¿Silva o Insaurralde?
1: Ah, en serio. Silva. Insaurralde hasta hace poco estaba colgado.
0: No seas malo.
1: Si no vieron jugar a Silva. Insaurralde se iba
2: ahí. Mirá a mí. Cualquiera de los dos.
0: Es lo mismo.
1: No, cualquiera de los dos no. Silva.
0: Pero para. Hoy Manuel Insaurralde es el 5 de San Lorenzo. Silva no
1: ¿Querés hacer una apuesta pública a ver si en el próximo semestre va a ser titular Insaurralde?
0: No.
2: Es lo mismo,
0: decís vos.
3: No, bueno, pero con esa apuesta, Mati, te digo que Silva el semestre que viene.
1: Bueno, pero
3: tampoco
1: ustedes
3: juega,
1: no analicen y... solamente. Analicen las cualidades que le ven al jugador, no la oportunidad del jugador.
0: Bueno, por eso vos
3: en el Pero vos me decís, pensando en mañana. Vos me decís.
2: Mañana, el partido
3: Insaurralde. Sí. Es Insaurralde.
0: Insaurralde.
3: Y vos me decís. Aníbal Moreno, claro. No, juega Aníbal Moreno, obvio, claro, ahora, obvio.
0: Están haciendo calentón. Rodri, te cae esta noche Romaña, te golpea la puerta, dice Rodri, vine acá a concentrar con River, con Insaurralde vine.
1: Tranquilo,
0: los dos adentro. Bueno, sigamos. Quiero ver de qué forma lo puedo hacer un poco engañoso. Bueno, ¿Galván o Facundo Gulli?
1: Galván.
0: Galván.
1: Gulli hasta ahora no ha demostrado merecer la 10 de San Lorenzo. La 10 que usó Romagnoli.
0: El segundo tiempo que jugó el otro día en Brasil.
1: El segundo tiempo. Y el resto de los partidos.
0: ¿Viste el pase que le dio Mendy?
1: Sí, hasta hace poco estaba peleando con Real y el puesto. Galván no para de jugar todos los partidos en la primera de River.
0: ¿Sabés que el pase el otro día de Gulli a Mendy? Y mirame lo que te iba a decir. ¿Me emocionó?
1: Dale,
0: estaba comentando el partido.
1: No te creo en absoluto que te haya emocionado.
0: Estaba comentando el partido con Gustavo Kufner.
1: Por muchísimas razones.
0: El pase de Gulli.
1: Por muchísimas razones, no te creo, pero no importa.
0: Bueno,
1: vas a poner a Gulli en lugar de Galván. No hay ningún problema, háganlo.
2: Está hablando Rodrigo,
1: No participo.
3: Te puedo hacer una pregunta, Mati, porque vos recién le preguntabas a Pablo y a Hernán, ¿qué va a pasar con Insaurralde el semestre que viene? Vos ahora estás eligiendo a Galván. Te pregunto, ¿qué va a pasar con Galván el semestre que viene?
2: Yo creo que no juega.
1: Bueno, yo. Ahí está, hay que verlo. Pero digo, entre los dos yo me quedo con Galván.
2: Mira cómo lo da vuelta y dice, hay que verlo, Pablo. Ahora, cuando él la pregunta la hizo él y ahora dice...
3: Que viene Galván.
2: No, Rodri, pero no se lo podés.

0: permite que te diga
1: fuera.
2: ¿Y Juli?
1: No sé, porque ahí bueno, tendrá que Gonzalo ya no se va a traer.
2: Esto es muy fácil. Entre los dos, ¿con cuál nos quedamos?
3: No, para mañana Galván.
0: Ey, mirá el quilombo que hice por preguntar si
2: San Lorenzo se audaz, ¿no? ¿Vos te vas a quedar con Galván o con Juli, Hernán?
0: Yo me quedo con Galván.
2: Ah, bueno.
3: Galván, sí, nos quedamos con Galván.
2: Un poco de cordura en este equipo, ¿no?
0: Además.
3: Pero para que seguimos, ¿eh? Para que
0: además,
3: seguimos.
0: Galván.
3: Ahora lo quiero ver a 40. ¿Sabés cómo está 40? Está preocupándose porque sabe que viene ahora lo más picante.
0: Acá perdés en todo.
3: Después dejo los que están atrás del 9. ¿Aumendi o Freitas?
0: Aumendi.
3: La final es mañana.
0: Aumendi.
3: Ponete la mano en el corazón. Pensá en Héctor
2: acá Cooper, lo siento
3: pensá
2: muy.
3: Pensá en Cacho Sacardi.
2: Sí, acá lo veo muy parejo. Pero, me voy a quedar, ¿sabés por qué?
3: ¿Cómo parejo?
0: No, pero Mati, para escuchar.
2: Para mí está muy parejo.
0: Ponete en esta posición. Vos sos Lisandro López. Y tenés que. Sabés bueno, que mañana marcás al rival.
3: No, pero no juega mañana.
0: ¿A quién quieren poner?
3: No sé, Maldonado.
2: No sé si no está confirmado.
0: No está confirmado que no juegue.
2: Puede jugar.
0: Bueno. No importa. Vos sos
1: acá en Córdoba, te digo, Ranque, lo van a esperar, pero da la sensación por lo que hablaba con algunos colegas y demás, que es muy difícil que
0: llegue. Sí, yo creo que no va a llegar también, pero bueno.
2: Bueno, pero hagamos de cuenta que juega Lisandro, es el más importante.
0: ¿Juega Leo Morales, crees? ¿O Maldonado?
2: Bueno.
0: ¿Para vos es lo mismo si vos sos Maldonado o Leo Morales marcar a Ausmendi que a Freitas?
2: Uy, sí. En cualidad, no me parece que Ausmendi tampoco sea
3: el Beto Acosta,
2: no es el Beto Acosta Ausmendi, ¿no?
3: Yo voy de un lado para el otro.
2: Una cosa que me digas,
3: voy por Ancha Vidal. ¿Usted
0: escuchó la pregunta mía? Yo dije que era Van Basten o dije que es lo mismo para ustedes. O sea, para vos quién es lo mismo que juega Pablo.
2: Freitas, cuando lo veo, entra muy bien.
3: Entra bien.
2: Es escurridizo, es este
3: barullero. Si tengo a los dos mañana en el vestuario y tengo que elegir.
2: No, a ver, te voy a dar la derecha. Vamos a ponernos de acuerdo una vez, vamos a ponerlo a Ausmendi, pero digo, tampoco le sobra nada con Freitas. Me parece muy parejo.
3: ¿Estás de acuerdo vos, Rodri? Sí.
1: Sí.
3: ¿Ahora?
1: Sí, porque este presente, en lo inmediato, y Ausmendi está con la flechita para arriba.
2: Para mí hoy es más Ausmendi, ahora Freitas tiene muchísimo más para crecer y para superar un techo que Ausmendi para mí ya lo cumple después de salud.
0: Entonces está bien que River no sea tan audaz.
2: ¿Por qué? Si hasta ahora la mayoría son de River.
3: No. Yo creo que
0: la mayoría son de San Lorenzo.
3: Después vamos a hacer el repaso. Y ahora los quiero escuchar. ¿Cuello o Colidio?
2: Ah, en serio.
0: Cuello, obvio.
2: En serio.
3: No, en serio.
0: Pero ese Colidio reputió todo el
3: mundo. ¿Me preguntas en serio o estoy preguntando en joda?
2: Si Cuello se hizo amonestar para no jugar el partido directamente. No es un jugador. ¿Me vas a comparar a Colidio con Cuello?
3: Sí, claro, te lo voy a comparar. Analízamelo futbolísticamente.
2: Colidio.
3: ¿Te gusta más Colidio?
2: Colidio.
0: Pero no digas como que Colidio es
2: Colidio tiene que estar.
3: ¿Quién fue el que dijo hace un ratito, ayúdame, Martínez Cuarta y Colidio, que no la gente no los quiere?
2: La gente, a mí me encanta Colidio.
3: Vos sos gente también.
2: La gente de River gente lo de cuestionaba River. Porque es cierto que ha tenido flojo rendimiento. No, no soy de River.
0: Y River
2: ni
0: no
2: de
0: buscó,
2: Boca ni de River.
0: River no buscó a Cuello en su momento para...
2: Independiente ni de San Lorenzo ni de Racing.
0: Está bien.
3: O sea, vos elegís a...
2: A Colidio.
3: Hernán.
0: Cuello.
3: Cuello. Facu Ochoa. Cuello. Nah, Rodri.
2: Es una locura.
1: Ya
2: dudó.
1: El tema...
0: Dudamente.
3: Dejá que opine.
1: No. A ver... El tema es que a mí lo que me pasa con Colidio es que es un fenómeno, pero no aparece en estos tipos de partidos. No aparece. Esperemos mañana que para el hincha de River y que aparezca, pero la realidad es...
2: Con Central apareció, ¿eh?
1: Sí, con Central pateó un penal muy caliente y lo valoré. Para mí lo pusimos ahí con todos los compañeros de la transmisión como la figura del partido. Pero tampoco el último tramo de Cuello... es tan positivo,
3: es verdad,
1: me parece.
3: Bajó,
1: pero
3: bueno, para mí, ¿sabes desde cuándo bajó en San Lorenzo? Desde que justamente Gustavo Álvarez eligió a Ausmendi de 9 y a él lo tiró a los costados.
1: Sí.
3: El mejor cuello es el cuello de referencia, peleándose con los centrales, generando espacios.
2: Hay jugadores que tienen veranitos.
3: Bueno, yo lo que sé, después de este mini repaso que hemos hecho, que por amplia mayoría, Tripiquio, Romaña, Insaurralde, Ausmendi y Cuello, mañana jugarían con la camiseta de River, si estuviesen a disposición.
0: Total, en la final, sí.
3: De Eduardo Coudet.
2: ¿Y llegó a la final, San Lorenzo? ¿Que ustedes lo ponen? Eso digo. ¿Llegó a la final?
3: No.
2: ¿Y entonces?
3: Bueno, está bien.
0: Pero es otro el debate. Mándome
3: es otro el debate. Matías, no sea malo. Porque además.
0: Juegan 11.
3: Justamente, San Lorenzo tuvo a nada de ganar a River.
0: Juegan 11. Con 10.
3: Monumental. Con 10.
0: Esto... eso para Matías no cuenta, ¿sabes por qué?
2: No creo que ustedes.
0: Porque apareció Juanfer, tiró un centro y la metió.
3: Esto no va en detrimento de River. Lo que digo es que es un River. Que yo lo veo del medio para adelante. Cuando veo la defensa, es una defensa
0: no convence. Yo tengo amigos hinchas de River que mañana River juega una final y te dice, che, no la veo, no sé, no... Y en otro momento, cuando River llegó a una final, era...
3: Sí.
0: Depende de los momentos del jugador, era difícil
3: para
0: pensar
3: usted es
0: que...
3: ¿Es candidato
0: Para mí no hay candidato,
2: sí,
0: mañana.
2: Para mí sí es candidato.
3: ¿Sí? Sí, o sea, sí, para vos, no sé, 60-40 ponerle River.
2: Sí, sí.
0: Si, mira, gana, me sorprende. Si gana, gana en el alargue.
3: En el alargue.
0: Porque el partido va a ser muy parejo para mí.
3: ¿Vos, Rodri, cómo la ves?
1: Que va a ser parejo, pero por la grandeza, por lo acostumbrado que está a este tipo de definiciones, por presupuesto y por demás, entiendo que el candidato es River para mañana.
0: No sabía, ¿sí?, que jugaba la historia del fútbol también. Pensé que jugaba,
1: sí,
0: los
1: sí, juega. Y mirá, Hernán, yo estoy hace un par de horas en Córdoba, y ya en este puñado de horas que estuve aquí me di cuenta de lo que se vive para la gente de Belgrano. Un momento histórico, una oportunidad única. Hay gente que ha venido de otros países, porque están fuera de Argentina viviendo y vienen por el hecho de ver a Belgrano de esta manera, por la final. Y River está mucho más acostumbrado a vivir estas situaciones de finales, de partidos decisivos, de partidos importantes. Y después, bueno, acá está dividido 50-50, porque el hincha de Belgrano está desesperado. Y el hincha de la T, porque hemos viajado también en algún taxi y hablando aquí con gente de Córdoba, desesperado porque gana River, ¿eh? O sea, el hincha de Talleres está desesperado mañana porque gana River.
3: Que encima lo eliminó a Talleres. Por ¿sabes eso? Lo que sea para... Bueno, ya es, obviamente,
2: sí, es histórico jugar la final.
3: Totalmente, totalmente. Y encima, o sea, no, vos podés consagrarte campeón, ganando la River la final y habiendo eliminado a Talleres...
2: Queda en la historia, si mejor equipo de la historia de Belgrano de Córdoba, ya Farré queda relegado.
0: Si yo soy Zielinski,
2: a esta altura,
0: mañana agarro el parlante Bluetooth que esté en el vestuario dando vuelta.
3: El parlante Bluetooth.
0: Y 5 minutos antes de salir a la cancha, le pongo el audio de Rodrigo recién. Le mojo la oreja a los jugadores. Mirá, esto piensan algunos. A Belgrano no le gana nafta.
3: Vos decís que solo.
1: ¿Vos crees que no pesa un poquito esto de la presión, del nerviosismo?
0: Vos decís que si la Rayán tiene mucha presión.
2: Sí, tiene mucha presión. Es un hincha.
1: Están a 90 minutos de quedar en la historia, de quedar en la historia, y después anda a saber cuándo Belgrano vuelve a salir campeón de vuelta.
0: Capaz que nunca más.
3: Aparte lo que...
0: Platense también tenía presión y ganó.
3: Y aparte las posibilidades que te abre ser campeón.
0: Ah, bueno.
3: Te mete la Copa Libertadores.
2: Ganar más títulos.
0: ¿Cuántos
2: ¿cuántos son los títulos vos que sabés, Hernán? Son 200 títulos más o menos. ¿No? Supercopa Argentina.
0: La Supercopa Argentina. La Supercopa Internacional. Qué lindo que haya tanto. Ahora, la Supercopa Internacional.
2: Que después no hay calendario para
0: la
2: jugarla.
0: La Supercopa Internacional. Ojo. Sí. La Supercopa Internacional.
2: Que se juega muchas veces en el país, pero no importa.
0: Me falta una. Son tres. Alguna que todavía no se formó. Supercopa Internacional, Trofeo de Campeones y Supercopa Argentina.
3: Exactamente. Bueno, estaba pensando, ¿Belgrano jugó la Copa Libertadores?
2: No jugó nunca en su historia la Copa Libertadores.
0: La Supercopa Internacional no, pues la juega el ganador del Trofeo de Campeones.
3: Belgrano nunca jugó la Copa Libertadores.
2: Jamás. Talleres sí.
0: Sudamericana jugó Belgrano. Sudamericana sí,
2: Sudamericana sí jugó, claro, y sí, no sí pasó la fase de grupo.
0: Me parece que no pasó.
3: Me parece que no.
2: Pero porque si mal no recuerdo, le tocó ese formato que duró un tiempito que clasificaba al primero y era en los grupos era bravísimo.
3: Ah, ¿y no el segundo?
2: No, antes.
0: El primero solo pasaba y después agregaron que el segundo juega con el tercero
3: de la Libertadores. Pero bueno, desde ya que Córdoba debe estar convulsionada, paralizada por los hinchas de Belgrano, Rodri, y los que no son de Belgrano.
0: Igual avisale, Rodri, que como no tienen historia en finales, no, que no vayan a la cancha.
1: No, yo lo escucho a Rodri. Hernán,
3: Sí, esto es malo, Rodri.
1: Entendé el contexto, Hernán, querido. Entendé el contexto de lo que se iba acá en Córdoba para la gente del Belgrano que está... que encima... A ver, le salió a favor el tema de... No, pero le salió a favor el tema, como le ha pasado también en Copa Libertadores a Fluminense con Boca, que le pusieron la final, el destino le puso la final en Córdoba. Y la gente está loca acá en esta provincia esperando por el partido de mañana. Solamente van a poder entrar 25.000 del lado de Belgrano, 25.000 del lado de River. Pero te digo que acá se vive con una ansiedad tremenda y con expectativa de que llegue el partido. Por lo menos por el hincha Belgrano, e insisto, la gente que anda en la calle, que es de Talleres, está desesperada para que gane River mañana, desesperada.
0: Como el de Boca para que gane Belgrano.
1: Y yo creo lo mismo, sí. No me he cruzado todavía con gente de Boca acá, pero hablando con algún que otro chico dando vuelta en la calle, la verdad que justo eran de Talleres. Desesperado por este tema y ni hablar del presente de la T, de que no tienen técnico, lo que menos le importa hoy.
3: Tremendo.
1: Está
3: se quedó fuera de la Copa Argentina, encima
1: que gane River mañana. Sí, sí, bueno, después nos preguntaba, viste, quién agarra Talleres, quién agarra, y y esperan por Kudelka, sueñan con Gareca, pero pasa a un segundo plano, te digo, claro, la verdad.
3: No, te cambia sí, todo.
1: Mañana gritan los goles de Colidio, de Freita, de Martínez, del lo que pasa sea.
0: El de Talleres mañana está vestido de rojo y blanco, y el de Boca se pone, yo mañana, si fuese de Boca mañana, todo es celeste, todo el día estoy. Todo el día es celeste.
3: Todo el día es celeste.
0: Todo el día es celeste.
3: Pero es peor, igual. Pero pará, coincidimos en que es peor para Talleres que para Boca.
2: Un tonito menos, ¿no? Pero,
3: ¿cómo?
2: De color, digo.
3: Ah.
2: No, otra cosa.
3: Es peor. Quilmes. Ah, por Quilmes, claro. Es peor.
0: Sí, está la gama, pero.
3: Claro. No se te cae la cara de vergüenza, la verdad. En serio.
0: ¿Por qué?
3: Nos mirás a los ojos y nos mentís como
0: pero
3: si
0: por
3: fuésemos...
0: Quilmes, dijo, el Quilmes tiene azul.
2: Por eso, parece unos tonos más abajo.
3: Pará, coincidimos en que es peor, lo de mañana es peor para Talleres que para Boca.
0: Pero no tiene blanco.
2: Y para Talleres es terrible. Lo que pasa
0: para
2: que,
0: Talleres es
2: peor. A ver, es terrible, pero Talleres también ya salió campeón. Sabe lo que salió
0: Talleres
2: campeón.
0: Talleres ganó una claro, copa, no, Belgrano puede ganar una liga.
2: Bueno, pero la Mercosur también le tocó ganar en...
3: La Conmebol.
2: La Copa Conmebol en su
3: claro,
2: momento.
3: Claro, con el Tigre Gareca. Lo pasa que un torneo es...
0: Por un torneo habiendo eliminado habiendo quedado eliminado con Belgrano.
2: Que cuenta como torneo porque es una copa nacional.
3: No, es que además
0: Mati,
2: tiene impronta de copa nacional.
3: Estoy de acuerdo.
0: Belgrano lo eliminó además.
3: Pero cuenta como liga.
2: Sí, cuenta como liga.
3: Lo que pasa que lo de mañana, si gana Belgrano la final,
2: sí.
3: anula aquella final recordadísima por todos los hinchas de Talleres cuando le gana el ascenso a Belgrano en el 98.
2: No, borra todo esto.
3: O sea, esto borra todo.
2: Es otra cosa.
3: Porque aquello fue histórico, porque fue una final por el ascenso.
2: Después lo de la cuestión de grandeza, que los cordobeses se tendrán que hacer cargo de quién es más grande y esa cuestión, para mí están muy parejos los dos, pero es un título que Belgrano puede estar años festejándolo.
3: Sí, totalmente de acuerdo. Bueno, Rodri, vamos a relajarnos un poco. ¿Cuándo llegaste a Córdoba?
1: Llegué hoy 1:30 p.m.
3: Bien. Buen horario.
1: Buen horario. Viajamos con Julián Fernández y con Leandro Bonsante.
3: Qué lindo.
1: Por distintas cuestiones organizativas nos tocaron en habitaciones diferentes. Perfecto. Ellos comparten habitación. Yo estoy esperando por...
3: ¿Estás solo o no?
1: Estoy solo, pero es una habitación doble porque en minuto nada más llega el gran Charlie Escalante aquí a Córdoba, así que voy a compartir la habitación con Charlie, lo estoy esperando, y así está diagramada la delegación.
3: ¿Están cerca de Radio, de Mario aquí en Córdoba?
0: ¿Se baila cuarteto hoy?
1: Nos íbamos a alojar en el hotel que está muy cerquita del aeropuerto, pero hubo un cambio a último momento y ahora estamos alojados cerca de La Cañada. Así que estamos a unos 150 metros de La Cañada, cerca del shopping Patio Olmos, para que la gente no tenga una idea. Así que estamos
2: bien, o sea, logísticamente está impresionante.
0: Está bien ubicado. ¿Y se baila cuarteto?
1: Estamos mejor ubicados, sí, mejor ubicados ahora.
0: ¿Se baila cuarteto hoy o no?
3: ¿Tienen que trabajar mañana?
1: Mirá, ahora nos vamos para el hotel donde 20:45 será la conferencia de Martínez Cuarta.
0: No responde mi pregunta, pero bueno, sí, contame.
1: Después volvemos a cenar y a dormir temprano. Mañana hay que estar a las prácticamente 11, 12 del mediodía en el estadio ya.
0: O sea que vos sos un tipo que nunca laburó sin dormir.
1: En algún momento habré laburado sin dormir, pero justo mañana que es una final.
3: Mañana es una final.
0: No, pregunto.
1: La transmisión a las 14, pero 14. La programación empieza un poco más temprano.
3: Sí, obvio.
1: Nos quedamos con todos los festejos y todo el postpartido hasta Tommy última Rodríguez hora, volvemos.
0: Si podías estar.
2: Sí, me parece que recién vas a aparecer a la una igual, ¿no? Fútbol con escala. No, por eso digo, hay un tiempo de
0: Tommy
2: recuperación.
0: Digo,
2: no creo que salgas en alto rendimiento.
1: Alto rendimiento no, pero yo imagino que Germán Trucci va a querer la conexión desde temprano para ir informando a la gente cómo está Córdoba con River y con Belgrano.
3: Acá avisa Pablo Viola, mañana en la apertura...
0: 8:30.
3: Está esperando el contacto. ¿Cómo? ¿Cómo?
1: No. Mando un falso... 8:30 mando un falso vivo.
3: No,
0: pero... No se puede.
3: Vos sos un irrespetuoso.
1: No, está bueno.
3: La gente nos está escuchando va a pensar que todo es una mentira.
0: Pero aparte, pará, no terminaste la frase y dijo, no. Pero cómo no, querido.
3: No, pero en serio, Rodrigo.
1: No, con Charlie ya... Ahora estoy esperando que venga Charlie para combinar todo. Aquí no nos vamos a levantar. ¿Cómo vamos a hacer con el tema del desayuno? Que ya tenemos que tener todo organizado.
2: ¿Cómo va a ser la cena?
1: No, salgo en vivo.
0: Ojo Tinder, Rodrigo, por favor.
3: ¿Cómo? No, pero si le vas a faltar el respeto, hacelo fuera del aire.
1: Claro.
0: Pero no le falta el respeto, le dije que tenga cuidado.
3: Pero fue a trabajar. ¿Qué te piensas, que está de joda, Rodri?
0: Un poco.
1: No, aparte no hay tiempo y tampoco tengo aplicaciones de citas. No tengo aplicaciones de citas.
0: Mirá.
3: ¿Y cuándo se vuelve la...
0: Sin embargo, no te impide, ¿no?
3: La comitiva. ¿Cuándo se vuelve?
1: Volvemos... mañana 23 horas. En realidad, mirá, creo que el vuelo sale 23:13. Exactamente. Así que Volvemos mañana, llegamos 0:30 a Aeroparque.
3: Bueno, perfecto. Rodri, bueno,
2: párame, una última cuestión.
3: Por favor.
2: Porque dijo que no usa aplicaciones de citas, que está muy bien, pero digo, porque hay algo en Buenos Aires, Rodri, que ya esté asentado, ¿o es una cuestión de no usar aplicaciones porque no usas aplicaciones?
1: No me entretiene, no me divierte.
0: Acá me pregunta si no Mariano Antico, le mando un abrazo, está escuchando.
3: No, Fernán, María, no.
0: Que no mienta áncora, jajaja, ja, ja, me pone.
1: Bueno, voy a ir entonces.
0: Te convenció a Tico.
3: Una esquina un característica.
1: No.
0: Pero convenció muy
1: sí,
0: rápido.
1: Pero bueno, 20:45 la Martínez Cuarta. Retiramos las credenciales, cenamos con Juli Fernández, con Bonsante.
0: María. Un ratito.
1: Pero hay que trabajar temprano. Un ratito. A la una estamos durmiendo.
3: Qué lindo que
0: tengo un amigo que decía, voy a tomar una birra y vuelvo. Y volvía a 7
3: de
0: la mañana.
3: Temprano. Vuelvo temprano, a las 7 de la mañana.
0: Llegó temprano.
3: Le mandamos un abrazo a Mariano Antico también, siempre escuchándonos. Bueno, Rodri, te vamos a liberar. Dejamos que descanses un ratito, ahí tranquilo en el hotel, después yendo a buscar al plantel de River, de Eduardo Coudet, y preparando todo para la transmi de mañana, desde las...
1: Sí, con un tema que a mí me llamó la atención, pero bueno...
0: Relator. Sí.
1: No, el relator está bien cuidado. Hemos almorzado, se pidió un risotto Juli Fernández, lasaña, Bonsante y... Y no, yo comí un churrasco con papas fritas.
0: Se están cuidando.
3: Un churrasco con papas fritas.
1: Sí, me pareció fuerte lo de Bonsante, lasaña al mediodía.
0: Bonsante fuerte lasaña al mediodía, sí.
3: Después lo podemos tener...
2: La siesta que se viene, ¿no?
3: Dos minutos a Lea Bonsante, que lo quiero saludar.
1: Sí, estamos separados, pero ¿hasta qué vamos? ¿Hasta las 7?
3: No, hasta las 7 tenemos tiempo.
0: A las 7.
1: Sí, ahora tenemos al aire. Un ratito.
3: Quiero saludarlo a Lea.
0: La siesta después los canelones.
1: No, y escuchá, y de postre metió una bocha de chocolate y una bocha de limón. Claro, ¿no?
0: ¡Pará, Leandro!
3: Mirá.
2: ¿Tuvo tiempo para respirar?
3: Perdón, ¿y la infusión qué fue?
1: Una gaseosa light.
3: Ah, gaseosa light. No, podría ser una copita de vino.
1: Una gaseosa light cada uno y me quedé con las tapitas para después cambiarla por la figurita.
3: ¿Eso con la corporativa?
1: Estaba incluido el almuerzo en la estadía.
3: Y por radio, cuando te manda a algún lugar, te manda bien, viejo.
0: Acá
3: no escatimamos en gastos. Cuando tenemos que mandar gente a trabajar... los mandamos con todas las comodidades a los mejores hoteles en avión, como corresponde, con buena comida. Así se maneja Dispo Radio 103.1. Bueno, Rodrigo, te esperamos un ratito. Si está Lea Bonsante,
1: volvemos en un rato minutitos. Porque te cuento más cosas de River más tarde. El tema del viaje, de la gente principalmente, porque hoy salen más de 120 micros desde el Monumental para aquí a Córdoba. Así que en un ratito volvemos con más novedades y con la presencia seguramente ya de Julio Fernández y de Lea Bonsante aquí para todos.
3: Dale, perfecto. Hoy hubo una complicación porque hubo un accidente en la Panamericana. Oh. Hoy temprano se cruzó un camión, tuvieron que cortar todo un...
0: Julio.
3: Una mano de la Panamericana, que es justamente la que va hacia la provincia de Córdoba, y estaban hablando las autoridades y hasta gente de la Previde también empezó a comunicarse con nosotros para que los hinchas intenten caminos alternativos, sobre todo para salir de lo que es Capital Federal.
2: Evitar la congestión.
3: Y evitar la congestión y bueno, la Panamericana que estaba cortada. Creo que ya está solucionado, pero muchos salieron hoy temprano para aprovechar el sábado, llegar a Córdoba, instalarse bien y esperar el partido de mañana. Rodri, abrazo grande, después te vemos.
1: Dale, abrazo, hasta luego.
3: Más que verlo, lo escuchamos.
2: El lío que hay con el Cuti Romero.
3: Hay bronca en Tottenham.
2: Hay una calentura.
3: Porque se vino para acá.
2: Claro, ¿cuál es el tema? Subió el Cuti Romero una historia de Instagram en la cual se muestra cortándose el pelo en Londres.
3: Sí.
2: Por todo lo que se armó en la previa, para algún desprevenido, está peleando el descenso el Tottenham y se juega mañana la permanencia en primera división. Juega contra el Everton en nuestro horario a las 12 del mediodía. Al mismo tiempo juega el West Ham del Tati Castellanos contra el Leeds United. El Tottenham igualmente tiene el viento a favor porque hay 2 puntos de diferencia, 38 contra 36. Pero los hinchas, porque el Cuti se mostró como si estuviese en Londres con esta foto cortándose el pelo.
3: Sí.
2: Y algunos mostraron que esa imagen sería antigua, que sería del 6 de mayo.
3: Ah.
2: Claro, ¿qué es lo que le dicen los hinchas? Che, estamos peleando el descenso, última fecha, no te vayas a Córdoba.
3: Claro.
2: Quédate acompañando a la delegación.
3: Bancala.
2: Nosotros obviamente no decimos nada porque no nos compete, ¿no? Lo contamos simplemente a título informativo ahora.
3: Obvio.
2: Hay que ser sinceros. Si fuese al revés... sí. Yo creo que sería polémico.
3: Sí, obvio.
2: Supongamos que, no sé, Independiente está peleando la permanencia.
3: Sí.
2: Y lo ves a lo Mónaco que se fue a, qué sé yo, a Brasil. Sí, a ver un partido mientras...
3: Sí, no sé,
2: No, acá sería...
3: Ahora Gutiérrez,
2: un lío, acá se sería un lío impresionante.
3: A ver a Huachipato.
2: Pero bueno, ponele. El Cuti está más afuera que adentro del Tottenham, está más que claro, pero digo, obvio, acá sería un escándalo.
3: Sí, ni hablar, totalmente de acuerdo. Bueno, 5:15 de la tarde, 11:36-31-103-1, estamos palpitando la final de mañana, una gran transmisión de Dispo Radio desde el Mario Alberto Kempes, y como se juega una final mañana te preguntamos, ¿qué jugador de tu equipo no puede faltar en una final? ¿Qué jugador de tu equipo no puede faltar nunca en una final? Puede ser jugador actual, puede ser del pasado. Comunicate 11-36-31-103-1. Ahora la tanda.
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1: Estamos haciendo D-Sports Gol hasta las 7 de la tarde. Pasaron 23 minutos de las 17 horas. Vamos a saludar a Fafi Pérez, a Facundo Fafi Pérez.
2: Tiene que contar cosas.
1: Tiene que contar cosas. Hoy, qué revuelo en las redes sociales con el tema Wilmar Roldán. Porque se confirmó hoy más temprano que el colombiano será el árbitro el próximo. Boca juega el jueves, ¿no?
3: Sí. El jueves.
1: El jueves.
4: Roldán es.
1: ¿Qué pasó?
2: ¿Qué tiene que ser Roldán?
1: Conté un chiste, no entiendo.
4: Le va mal la Boca con Roldán.
1: Bueno, Roldán acá,
2: está cerca de decir si Boca molesta, avisen, como había hecho nuestro colega Tato Aguilera.
4: No, le va mal, pregunto.
2: Si Boca molesta, avisen. ¿Estás
4: mal
2: en esa tesitura?
1: Bueno, los últimos antecedentes de Roldán dirigiendo a Boca no son los mejores. O sea, dirigió la final de la Copa Libertadores 2023, le echó Advíncula contra Cruzeiro.
2: Con ese argumento que Belgrano mañana no se presente porque está Falcón Pérez.
1: Y bueno, dirigiendo pero arriba. Yo entiendo al hincha de Boca. Yo lo entiendo.
4: Si vos fueses hincha de Boca, ¿vos quisieras que te dirija Roldán?
1: Si vos fueses hincha de Boca.
2: Hay que ganar los partidos.
4: No, pero responde la pregunta, no es tan difícil.
2: A mí me dan lo mismo los arbitrajes.
1: Mirá.
2: A mí me dan lo mismo los arbitrajes.
4: No te quiero escuchar cuando lo pongan a Ferro. Yo te escucho seguido.
2: Tienes que ganar los partidos.
1: Ferro juega una final. Si te ponen, no sé, te van a elegir Marciniak o Lobo Medina.
4: ¿A quién elegís?
2: No, pero Marciniak es un árbitro mundialista. No,
1: Lobo Medina es internacional.
4: Pablo. Sí, es internacional.
1: ¿Me dejan saludar a Facu?
4: Luis.
2: Sí, saludalo.
1: Fafi, ¿cómo estás? Buenas tardes.
2: Sumalo.
5: ¿Cómo andan? Abrazo grande para todos.
1: Bueno, Fafi, ¿cómo cayó lo de Roldán? Vamos a arrancar así.
5: Entre Roldán y Falcón Pérez, igual te digo, no sé cuál es peor, ¿eh?
1: Ah, para papá, bueno.
2: Ya te contestó,
1: me parece. Me contestó. O sea, ¿no cayó también la designación de Wilmar?
5: Sí, el tema es que es cierto lo que marca Mati, los partidos los tenés que ganar, y si haces las cosas mejor que el rival, quizás el árbitro no tenga injerencia. Pero es cierto también que ese mismo árbitro que echa Advíncula y a la semana siguiente, en otro partido de Copa, bajo el mismo reglamento, la misma jugada por la que había echado Advíncula, solamente saca amarilla.
1: Sí.
5: El mismo árbitro, ¿eh?
1: El mismo.
2: Está bien, pero yo digo, ¿no quedó lejos ese partido ya?
1: ¿Qué fue, 2024?
2: Cuatro.
1: Cuatro.
4: Quedó lejos 2024. Para nosotros,
5: sí,
4: pero
5: quedó
4: vos
5: lejos,
4: que el hincha de Boca no se acuerda.
5: Pero te echaron jugador a los 10 segundos de partido.
2: Lo que pasa es que, te guste o no, los árbitros siempre te van a tener algún partido en el cual te van a cobrar una a favor y una en contra. Porque con ese argumento a Boca y a River, cuando se quejan siempre
5: de
2: los arbitrajes...
5: ¿Cuál es la Copa Libertadores?
2: Y bueno, en esta Copa Libertadores hay que pensar, ¿no? Sí, ahí te puedo dar la derecha.
1: Yo tengo una a favor de Boca en esta Copa Libertadores.
2: La de Aranda. La no expulsión de Aranda en el partido con Barcelona de Guayaquil.
4: Con Católica también tiene una
1: esa,
4: no expulsión.
1: La de Weigan.
4: Con Weigan.
2: ¿Y la de Aranda?
1: Y Aranda, para no me acuerdo cuál era.
2: Pero yo que hay una patada descalificadora.
1: Esto. Ah, sí, también.
4: Quiero
1: pero
4: aclarar
1: bueno.
4: Esto. Yo estoy de acuerdo con lo que dice Mati, que te
1: pará, también
4: te perjudica.
1: Tuvo un par en contra Boca en esta Copa.
2: Sí, tuvo un par en contra. Sí. Pero digo, si vas con eso no te puede dirigir más ningún árbitro.
4: No, pero,
2: porque
4: espera.
2: Siempre va a haber alguno que te va a cobrar una en contra, una a favor.
4: Yo estoy siempre a favor de eso, de que a veces te perjudican y a veces no. Ahora, también es cierto que hay ciertos árbitros que para el hincha ya están empieza mal predispuesto.
1: Sí.
4: Que después no significa que pase. Pero, por ejemplo, ¿vos crees que a Belgrano le cayó bien que sea Yael Falcón Pérez el árbitro al final?
2: No, calculo que no.
4: Bueno,
1: ¿pero
4: esto.
1: Por qué no le cayó bien a Belgrano?
4: Porque Yael Falcón Pérez tuvo problema en River Platense.
1: Bueno, está bien, pero a Belgrano no le hizo nada. O sea, ¿qué sé yo?
4: Pero para el hincha de Belgrano, pues
1: está
4: ¿vos
1: bien,
4: crees
1: sí.
4: que lo sí. puede disociar eso
1: bueno,
4: y separarlo?
1: Le pasa a Boca con
4: y
1: el
4: a Boca
1: tema...
4: le pasa con Roldán.
1: Roldán es un árbitro de mucho prestigio.
4: Para mí es un buen árbitro.
1: Que ya está en la parte final de su carrera, que supo ser el mejor por lejos del continente.
4: Sí, dirigía finales.
1: Pero es bastante especial. ¿Viste? Hay que ver cómo se levanta.
2: Sería bastante especial porque sos un especialista, valga el juego de palabras.
1: Para mí es un árbitro muy localista. Muy bueno, localista.
2: ¿Y Boca qué es?
4: Es permisivo.
2: Es localista.
1: Para mí es especial. Es especial.
2: Boca es local, digo. Entonces juega a favor
1: es un árbitro,
2: de Boca.
1: Es un árbitro raro. Es un árbitro raro, Roldán. O sea, no le gusta ir al monitor principal.
4: No usa mucho el VAR.
2: Que me parece perfecto eso. ¿Eh?
1: Después, vos
4: confía mucho en su decisión.
2: Y bueno, sí. Hay que confiar en la
5: decisión. Bueno, Valenzuela tampoco, ¿no? Porque la 2 veces que fue, cobró y la que tenía que ir no fue.
1: Después, viste, dependiendo cómo
2: bueno,
1: se levante.
2: Ahí, a favor de Valenzuela, Arteaga lo debió llamar y no lo llamó.
1: Sí, bueno, en definitiva, en Boca no cayó bien, Facu.
2: Pero para quién, Facu, ¿quién debería ser el, o quién, a qué le hubiese gustado... A Boca que fuese el árbitro. ¿Qué árbitro lo hubiese
1: Rosita.
2: Sido?
1: Rosita.
5: La Raulito.
2: No, pero hablando en serio, ¿qué árbitro pedía Boca?
1: Fue sincero, papi. La Raulito.
5: No.
2: Ostojich.
1: No, Ostojich no.
2: ¿Y quién?
5: Ostojich no. No.
2: No lo dirija nadie.
5: Sí, estoy acordando quién fue el árbitro de la
2: Matonte.
5: Final de 2003. ¿Matonte fue? No, Matonte también.
1: ¿De la final? Árbitro?
5: Sí.
1: ¿Roldán en el Maracaná?
5: Ok. No, estaba tratando de acordarme partidos puntuales, porque, por ejemplo, Roldán en la final no tiene injerencia. Es más, la expulsión a Fabra está bien,
1: sí.
5: No hay ninguna roja que haya omitido a favor de Boca o en contra o algún penal. Al contrario, yo creo que tuvo una final correcta.
1: Sí, sí. Generalmente los árbitros en las finales se cuidan bastante de no hacer nada, no. Nada raro.
2: Salvo Herrera, que la patada que había pegado.
1: Ah, Darío Herrera, claro.
2: Metió ese planchazo arriba que no lo vio.
1: Por ejemplo,
2: no está viendo muchas cosas últimamente Herrera.
1: No ve nada, básicamente. Tengo a Roger Saldívar, que es un gran oftalmólogo, el mejor de la República Argentina. Sí, es uno de los grandes milagros del último tiempo, que lo dije tú.
2: Me merecía más respeto.
1: El amigo, sí.
2: El último tiempo...
1: Sí, no.
4: ¿Qué amigo?
2: Cuestionables. No importa. Deja. Otra cuestión.
1: Sin VAR no puede dirigir, pero... Ni Atra Yupanqui, Darío Herrera.
2: Está pasando lo mismo, bueno, que Fefo Rapalini en el final de su carrera.
1: Sí, exactamente.
2: Fefo, que es un árbitro que de reglamento entiende mucho, pero que en el final, sin el VAR, lo hubiese costado porque no las veía.
1: Iba entre 15 y 16 veces por partido al monitor, Rapalini. Increíble, pero bueno. Ahora es mano derecha de Beligoy. No me hagan enojar. No me hagan enojar, por favor. Quiero decir lo siguiente.
5: Vos solo entraste en
1: ese terreno, sí, la verdad que sí.
2: Yo siento que ya te molestan más los árbitros que los jugadores.
1: Sí, totalmente.
2: Estás entrando en una...
1: Estoy mal.
2: En un multiverso arbitral.
1: Tengo que soltar. No, de Roldán. ¿Sabés que me acuerdo de Roldán?
4: ¿Cómo está, Fefo? ¿Todo bien?
1: Manda un abrazo. Yo lo tengo bloqueado. Sí. No. Después del año pasado, lo va. Chao, listo. Nunca más. No, quiero decir esto. De Roldán me acuerdo... ¿ustedes se acuerdan de Racing Peñarol?
2: El penal, Racing Peñarol.
1: El penal,
2: sí.
1: Que le da Racing.
4: Sí. Nunca vi un penalcito tan chiquito como ese.
1: Esas cosas tiene Roldán, que voy a decir, un árbitro estricto, viste, aparte tiene esa imagen.
4: No es permisivo, por eso te pregunté, para vos es permisivo, para mí no.
1: Mascando chicle, no te le puedes acercar, te impone respeto. Y después te cobra algunas cosas que decir, pero.
4: Que después se jogó el Pardo.
1: Que después hizo el gol Pardo, pero sí, con ese penal Racing.
5: Bueno, atento para
2: él. Se lleva bien Racing con los penales en competición internacional, porque el que le dieron el último partido.
4: Sí, no lo escuché a Milito igual Caracas. Después de Caracas.
5: ¿Pero eso fue penal?
1: Lo empujaron, para mí no. Pero,
4: por eso no lo escuché a Milito decir, no, hoy no favorecieron, muy mal el árbitro.
1: Si lo empujaron a Tagliamonte, después no cobró nada.
4: Agarrala a Tagliamonte 5 veces, pegó una entrada de Saño, dale. Le tiran el centro a Mateo, a Mateo y a Joaquín. A ver,
2: parecía, me hizo en un momento, además que Tagliamonte era Wallace.
4: Por cuando favor.
2: Bolívar, el volei. Sí. Equipo de Marcelo.
4: Pensé que era Hugo Conte en un momento. Sacala, querido.
1: Escúchame, Fafi. Vamos a hablar un poquito de lo futbolístico, ¿puede ser?
5: Sí, yo te voy a... Vos estás sentado en el centro de la mesa de nuestro magnífico estudio, ¿no?
1: Sí, a mi izquierda Hernán Sisto, a mi derecha el señor Matías 40.
5: Yo voy a necesitar que por este momento... ¿Quién está operando?
1: Flavio Blanco, con Facundo Ochoa en la producción.
4: ¿Qué va a pedir, no?
5: A Flavio que le baje el tono al volumen del micrófono de Hernán Sisto, por favor.
4: No se puede. Eso
1: es... Listo, ahí está.
5: Ahí está, gracias,
1: está
5: Flavio.
4: Es censura de
5: no,
4: eso.
5: No. Cancelado, no, sí. Por favor.
1: Está censurado.
5: Solo un ratito.
1: Me hago
5: para
1: cargo.
5: Primero escucharte a vos y después escucharlo a Mati, porque yo sé que si les cuento algo se va a meter rápidamente él.
1: Dale, me encanta.
5: Merentiel está con un pequeño desgarro. Desgarro, perdón, ahí se dice. En el sóleo, en Boca no te lo descartan, porque es pequeño, porque Boca es realmente una final. Si no quieren decirle final, yo ayer lo marcaba como un juego de palabras de 16avos de final, sin un partido de vuelta, sin tiempo extra ni penales, es ganar sí o sí. Él quiere estar, el uruguayo quiere estar y lo van a esperar. Dicho esto, lo que se cae rápido de Maduro es Jiménez Ceballos.
2: Claro,
1: sí.
2: La dupla que consiguió la victoria con Central Córdoba Santiago del Estero.
5: Correcto, que lo hicieron los dos de buena manera. ¿Y si es el momento de Edinson Cavani?
4: Voy a casa.
1: No, quédate. No, pará, Hernán.
4: ¡Para!
1: No, vení acá.
2: Pará, Hernán.
1: ¿A dónde vas? ¿Podés venir acá? Por respeto.
4: No puedo escuchar que Cavani va a jugar, no juega nunca.
2: Estás enloquecido, pará.
1: Por respeto a los oyentes, quédate acá.
2: Mantené la postura.
1: ¿Pero por qué no podés jugar Cavani?
4: Si no puedo hablar, sí puedo.
1: Ahora sí, ya te abrieron el micrófono. ¿Qué pasa
5: así con Cavani? Así como lo tenés bloqueado a Fefo, me parece que Randa tiene bloqueado a Cavani, ¿eh?
1: ¿Cuánto hace que
4: no tengo ni el número de Cavani.
1: Hace mucho no juega
4: a
1: Edinson.
4: No es personal, yo no lo conozco a Cavani, pero... ¿En serio? ¿Usted de verdad?
1: A mí me llamaría la atención que juegue.
4: ¿Cuántos meses van del año? ¿Cinco meses?
2: Es un jugador de jerarquía.
4: ¿Cinco meses van del año?
1: Sí.
4: ¿Cinco meses?
1: Enero, febrero, marzo, abril, mayo.
4: Perfecto. Sí. De los 5 meses, ¿cuánto
5: jugó Cobreloa? El mejor mes del año, mayo.
2: ¿Un partido fue con Racing? ¿O hubo otro?
5: Correcto.
4: En el... Es una falta de respeto a la historia de Boca. Que un tipo que jugó de 5 meses jugó un partido.
2: A mí es una falta de respeto que el 9 sea Milton Jiménez en
4: y
2: la
4: ahora,
2: historia de Boca.
4: Y no tiene otro. ¿Qué crees? No pero Cavani. Y bueno, juega Milton Jiménez porque Cavani... Si Cavani no está nunca...
2: Falta de respeto para mí es otra cosa. Que juegue Hanson,
4: veces,
2: que juegue Romero.
4: 4 veces.
2: Martegani.
4: 4 veces. Sí. Y lo que se lo aclaré ayer, ¿no es con Fafi esto? 4 veces... Que Cavani está para volver.
2: Falta de respeto que en un momento momento clave de la historia de Boca, que se juega el pase a los octavos de final, aparezca Kevin Zenón haciendo un chivo de una mudanza. Eso es falta
4: pésimo.
2: De respeto.
4: No. Yo le rescindo el contrato.
2: Esas son
4: Kevin
2: otras
4: Zenón.
2: Cosas.
1: Me la perdí.
4: Le rescindo el contrato a Zenón.
1: Bueno,
4: fácil.
1: Pará un poco. Pero...
4: De las 4 veces que había...
5: No es un buen sábado hoy, Hernán. Estamos
1: no,
5: muy enojados.
1: No, ¿sabes cómo los tengo a los dos?
4: Sí. De las 4 veces que dijo Cavani que volvía para jugar, ¿sabes cuántas jugó?
1: No.
5: Cero. Dale un mate,
1: cero.
5: Pablo.
1: Está cebando
2: no,
1: él.
2: No, el tema es que está cebando él.
4: Cero.
2: Cebando.
4: Y vos, yo te hago, les hago esta pregunta. Fafi dijo que el partido es una final. ¿Vos ponés a un jugador en una final que hace 5 meses que no toca una pelota?
1: Pero a mí no me preguntes. El técnico de Boca es Claudio Úbeda.
2: Pero Cavani no...
4: Dejalo siendo, que siga siendo influencer.
2: ¿Cavani no está Cavani. En el top 10 o top 15 de goleadores mundiales?
5: Sí, top 10.
2: ¿Top 10?
4: Sí, pero sí. Con la historia no se juega.
2: Dejé el top pero 15 no porque hubo muchos jugadores que hicieron goles en este tiempo. Capaz
4: no
2: lo pasaban.
4: Se juega el fútbol con la historia. Cavani jugó 3 meses bueno en 3 años.
1: ¿Tiene chances mañana de el jueves de jugar?
5: 81 partidos, 28 goles con la camiseta de Boca. Yo lo puse como una chance, ¿por qué? Porque para mí Cavani iba a estar concentrado, porque ya estaba para concentrar en el partido contra Cruzeiro. A los amigos de las redes sociales, sobre todo las de Rancito, le digo, él estaba para volver ya contra Cruzeiro y Uwe lo dejó afuera por una decisión táctica.
1: Ah, mira.
5: Ahora va a estar nuevamente, yo creo que también va a estar Palacios concentrado.
4: Otro.
5: Y digo, Merentiel, por eso arranqué, Merentiel tiene un desgarro, pero no te lo descartan dentro de Boca, por lo que se juega. Dicho esto, si no es él, la fácil es que juegue Ceballos con Jiménez.
4: Sí.
5: No es el momento para que Cavani, con todo esto que dijo Hernán, pero con respeto, transformado a lo que dijo Hernán, pero con respeto, sea el partido.
4: Lo dije con respeto.
2: Yo estoy de acuerdo con vos. Fafi,
5: gracias,
2: yo lo
5: dije con,
1: perdón, para vos tiene que jugar,
2: en un momento histórico no, tiene que estar un jugador histórico.
4: Perdón, yo lo digo con respeto. Un tipo que hace 5 meses no toca una pelota no puede jugar un partido tan determinante.
1: Ahora, ¿no sería una gran revancha para
2: Palermo? En algún momento no jugó 6 meses, volvió y hizo un gol a River, no,
4: si
2: le pegó
4: vos
2: un muletazo.
4: Si vos vas a poner la misma frase, Palermo y Cavani,
2: Cavani
4: en la historia
2: lleve,
4: de Boca,
2: perdón,
4: te pido por
2: perdón,
4: favor,
2: Cavani,
4: no
2: con todo
4: el
2: respeto,
4: más.
2: Palermo es un jugador histórico para la historia de Boca. Cavani técnicamente es 10 veces más jugador
1: están
2: que Martín Palermo.
1: Tan incontrolable, yo les hago una
4: Palermo
1: pregunta.
4: Palermo es ¿no el gran... segundo más grande sí. en la historia de Boca. Y Cavani debe estar en el puesto...
5: Yo te aclaré lo del micrófono, ¿eh?
4: 578.
1: Tiene razón, Fafi.
2: Pero técnicamente más jugador.
1: ¿No sería una gran revancha para Cavani que quedó marcado claro. en el partido con Alianza Lima para redimirse?
2: ¿Sabes lo que sería la bombonera si hace un gol Cavani?
4: ¿Y si lo erra?
2: ¿Cómo se cae abajo?
4: ¿Y si
2: estadio?
4: Lo erra, qué sería?
2: Y bueno...
1: Hay que cerrar la... Hay que cerrar.
2: ¿Qué vas
4: no,
2: a hacer?
4: No, porque la historia
2: ¿qué vas a
4: siempre
2: hacer?
4: Color de rosa es
2: pero
4: espectacular.
2: Pero yo te digo, sos Claudio Úbeda.
4: Sí.
2: Te estás jugando el pasaje a los octavos. Te estás jugando el trabajo.
4: Sí.
2: Te estás jugando
1: claro.
2: el puesto.
1: Se está jugando el puesto,
2: te estás jugando
1: Úbeda.
2: El laburo. Directamente.
1: Para vos, si Boca queda afuera,
4: o sea,
2: y vos tenés Milton Jiménez, que normalmente juega contramano de los partidos.
1: Uh-huh. Ah, no te gusta.
4: Como Rosalía.
2: Lo tenés a Lucas Hanson.
4: Contramano.
2: Lucas Hanson.
1: Sí.
2: Lo tenés a Romero.
1: Ángel.
2: Ángel Romero.
1: El ángel del gol.
2: Y lo tenés a Cavani.
1: Edinson.
2: Bueno, lo ponés a Edinson Cavani. Entre todos esos
5: apellidos. Mirá la imagen que te mandé, Pablo. Mostrás a la mesa. Mirá lo que es.
1: A ver.
5: Lo que ya directamente con ese parchecito.
1: Uf, mirá.
5: Te marca la historia.
2: Pero claro.
1: Mirá.
2: Es aura eso.
1: La 10. La 10 de Edinson y el
4: polvo,
1: parche de la
4: polvo,
1: Copa.
4: ¿Tiene polvo, no? ¿La camiseta tiene polvo?
1: No, no se hace así.
2: Respetuoso.
1: Respeta uno de los tipos...
2: Pareces bien.
1: Uno de los mejores
2: le falta respeto a los jugadores históricos.
4: No, yo
1: de los últimos 20 años.
4: Siempre
2: así
4: lejos de Bielsa.
5: Bielsa que lo dejó afuera, Nan.
4: Siempre lejos sí. de Bielsa.
2: Así
4: siempre,
2: le va
4: por Bielsa. Suerte, lejos en otra punta.
1: Yo quiero decir lo siguiente. En relación a esto que marcaba recién Matías, 40. Si Boca quedara afuera de la Copa Libertadores...
2: ¿Cómo vas a quedar afuera con Hanson y con Romero? Quedá afuera con Cavani, en todo caso.
1: Está bien, pero...
2: Por favor.
1: Pero, ¿Úbeda se va, Fafi?
5: La decisión está tomada. La decisión de qué va a suceder con el próximo técnico de Boca, la sabe Riquelme y quizás también Marcelo Delgado. Y entiendo, a lo sumo, su hermano. Pero nadie más.
1: Nadie más.
5: Sabe si va a continuar Úbeda, si hay un nuevo técnico.
1: Hay hermetismo.
5: Sí. Si continúa Úbeda, va a Boca tener que sacar un comunicado, hacer una conferencia de prensa, porque no es como el año pasado, que se decía, Úbeda sigue con su vínculo, pero en realidad aquí tendría que renovar o extender el vínculo, pero lo saben solo esas 3 personas, quizás 2.
4: Vos tenés un avión May, ¿no, Pablo?
1: Sí, acá la tengo.
4: ¿Puedes anotar un nombre?
1: Por supuesto.
4: Sí, May no así. Empieza con M. M es un apellido en realidad. O.
5: Matías. H, ah, apellido.
1: Mo.
4: Mohamed.
1: ¿Antonio Ricardo?
4: Sí.
2: El turco. ¿Podés alias
4: guardar,
2: turco.
4: ¿Podés guardar esa hoja?
1: Sí.
4: Dale.
5: Muy querido, ¿no?
2: El apellido, el turco. Pablo.
1: Sí, bueno. Tipo de la casa.
4: Vos lo querés, ¿no?
1: Sí, lo quiero. Lo quiero. Por más que en Huracán no le fue... En los últimos ciclos no le fue bien. Él logró el ascenso en 2007. Ascenso muy emotivo.
4: Es un tipo muy querido.
1: Es un tipo muy querido.
5: Yo te pido, por favor, que no uses...
1: ¿Cómo?
5: No, yo le iba a decir, por favor, que no use la palabra de ese club conmigo, porque también, viste, aparecen los amigos de las redes sociales inventando fábulas.
2: Ah, bueno. Pero la gente inventa cosas.
4: La gente inventa todo el tiempo.
1: ¿En Boca es querido? Tampoco estaría mal, Fafi, que sea de los nuestros.
4: ¿Mohamed es querido?
5: Mejor.
4: A Fabi ya dijeron que es de todos los equipos, así que olvidate.
1: ¿En dónde sería, si es querido?
4: ¿En Boca es querido, Mohamed?
1: Mohamed, no.
5: La realidad
1: no
5: es que parezco Mohamed. Vos, Hernán. Tengo más equipo que...
4: Claro. Sí, yo tengo uno solo, Riestra, pero...
1: Riestra, sí,
2: no,
1: sí. Sé,
2: no es querido, pero me parece que es respetado, Mohamed.
1: Sí, yo creo que es respetado por el fútbol en general, el turco. Mm. También lo que le pasó a él en su faceta personal, sí, claro, hace que se genere una empatía diferente con la gente, me parece.
5: Tiene una cláusula, él.
1: Y él ha dicho públicamente, él cuando jugó en Boca...
4: Quiere venir a Argentina por un tema personal, claro, además.
1: Él en Boca, cuando fue futbolista, no rindió. Quedó marcado por esa famosa jugada en un partido contra Huracán, en donde
4: sí,
1: la fábula dice que él no quiso hacer el gol. Cuando vos ves la
4: algún
1: jugada...
4: periodista también quedó marcado por eso.
1: ¿Ah, sí?
4: Sí.
1: ¿Porque no quiso hacer el gol?
4: Por...
1: Bueno, cuando vos ves la jugada, no sé si, qué sé yo, si la tocó para atrás a propósito. Fue una jugada bastante rápida, pero importa, que quedó así...
4: Lo que pasa es que fue justo con Huracán y el popular morbo da como para...
1: Obvio, y él creo que también abonó esa
2: pero
1: teoría.
2: Pero esa estupidez pasó lo
4: pero
2: mismo.
4: Pero yo creo que él
2: abona... Algunos pensaban que Malcorra lo erró a propósito, pero tenés que estar mal de la cabeza.
4: Yo creo que él abona esa teoría también por su forma de ser, ¿no?
1: También. Ahora, él públicamente dijo que su sueño era dirigir a Boca. Que uno de sus sueños era
2: dirigir
1: a Boca.
2: Es verdad, esa versión que escuché... No me acuerdo de quién.
5: ¿No fue con los amigos de Tays Sports? En una nota.
2: ¿Puede ser?
1: Sí.
2: No, pero una versión que escuché hace poco, pues no recuerdo de quién, si no lo citaría, pero lo vi en las redes sociales que empezó a transcurrir, que decía, venía a dirigir a Boca y después sos presidente de Huracán. ¿Es verdad eso?
1: Ah, mira. Bueno, él manifestó públicamente.
4: Él dijo
2: su deseo de ser presidente de Huracán.
1: Sí.
4: De hecho, en algún momento quería acercarse con
2: pasa su que hoy se lo ve.
4: No sé si él sigue en pareja, pero hoy, quería...
1: No.
2: Se lo ve tan ganador.
1: Patricia está trabajando en
4: su
1: Huracán.
4: Momento él quería ir los dos, querían ir los dos.
1: Claro.
4: Por eso digo, no me meto en la vida personal porque desconozco, pero...
1: No, ellos están separados hace muchos años.
4: Cuando estaban juntos,
1: sí,
4: se hablaba, o cuando estaban, o se llevaban bien por lo menos, no sé cómo se llevan ahora.
1: Desconozco.
4: Se hablaba de que iban a ir juntos en una lista con Huracán.
1: Pero no, y él va a incursionar en la política.
2: El sueño de dirigir a Boca, dirigí, después presentate como candidato a presidente.
4: Yo les digo que Mohamed quiere dirigir en Argentina y que en Boca ya saben que Mohamed quiere dirigir en Argentina.
1: ¿Fafi? ¿Fafi? ¿Facundo?
5: Yo creo que será un tema para el viernes.
2: Bien. Para el viernes, claro, porque Boca juega el jueves 21:30.
4: Claro. Igual está bien.
2: Podemos tener muchos
5: partidos, podemos empezar a hablar de eso.
2: Escenarios.
4: Está bien lo que se fue.
1: ¿Dónde está el truco ahora? Perdón,
4: No es momento de...
2: Está en México dirigiendo.
4: Acaba de salir campeón, ¿salió campeón en el pasado?
5: Sí, bicampeón.
4: Toluca, que se agarró el otro día, se agarró con el otro entrenador, ¿te acordás que se insultó?
2: Sí, en el Toluca.
1: Toluca.
2: Que le dijo,
1: claro,
2: te gané.
4: Que le dijo, te gané y le hacía la señal.
1: Yo me pierdo. El turco en México hizo una carrera.
2: No, es un técnico ganador.
4: Raro que nunca dirigió la selección, ¿no?
1: Raro, sí. Y creo
4: que en México se usa mucho eso de que los técnicos que les va bien.
1: Sí, de hecho hasta, no sé, Diego Martín Coca dirigió la selección.
2: Toluca ganó el clausura y la apertura en...
1: Pero fue raro lo
4: del
1: turco.
4: El año pasado salió campeón.
1: Sí, lo del turco en México. Sí. Creo que él declaró hace poquito como que ya es algo que no espera lo de México.
4: No lo espera.
1: Como que ya lo descartó.
4: ¿Pero no te pareció raro que ninguno de todos estos ciclos suene ni siquiera a Mohamed?
2: Sí, obvio. Ahí en México está esa interna de que se... Una mitad responde a unos intereses, una mitad del otro
4: así
2: club mexicano a otros.
4: Igual
1: él dirigió los clubes más importantes, dirigió América...
4: No, aparte él sacó campeones a clubes que por ahí, por ejemplo, él sacó campeón a Tijuana, que
1: a
4: en
1: Tijuana
4: ese momento era imposible.
1: Pará, y a Tijuana él lo deja en cuartos de final de la Copa Libertadores.
4: Sí.
1: Y él ahí se deja México.
4: Un club sin historia.
1: Sin historia. Él deja México y viene a Huracán a dirigir una B Nacional.
4: Sí.
1: Dura un ratito porque le fue mal.
4: Pero el hincha se lo valoró eso.
1: Sí, obvio.
2: En el último tiempo salió campeón con Tijuana, con América, con Monterrey, estuvo ahí, tuvo en dos oportunidades un segundo puesto.
1: Sí, no, tiene...
2: Pablo, después fue campeón con Monterrey igualmente.
1: ¿Cómo, Fafu? ¿El Fafi?
5: ¿Te puedo faltar el respeto?
4: Te pregunta, por lo menos te pregunta.
1: Y mirá, si me lo preguntás así me das un poco de ternura, pero sé que me vas a cachetear. ¿Qué pasó? Faltámelo.
5: No, pero sos el conductor de este envío. Por favor, hablemos del próximo técnico de Boca después de la final que se juega Boca el jueves.
1: Tenés razón. El jueves es una final.
2: Las habladurías del mundo, diría el Flaco Spinetta.
1: Bueno, entonces, sacando al número 9, que todavía no tiene un apellido confirmado, ¿el resto del equipo ya está definido por Claudio Úbeda?
5: Bueno, hasta ayer, o hasta esta molestia que sintió Merendiel, quizás había una duda. Ahora también se plantea esto del delantero. Bray va a ser el arquero, Braida se ganó el puesto lateral por derecha, al menos hasta este último partido del primer semestre. Boca después traerá un lateral por derecha, a que pelee el puesto por lo menos con él y con los otros dos, hablo de Weigan y Valinaga. Yo planteo esta duda, para mí no va a ser, pero cuando Pellegrino juegue, que va a ser el segundo marcador central, y me adelanto al 2, siempre lo hizo con Fidal, lo hicieron bien y se complementan bien. Hoy el titular es Ídolo. Yo pongo un asterisco a que en la práctica de fútbol que pase mañana o el lunes, ver quién es el compañero de Pellegrino. Me insisto con esto y encima quizás Ídolo queda retrasado con las dos manos contra Huracán y con ese error que casi le cuesta a Boca el partido contra Cruzeiro que termina salvando Bray. Pongamos un asterisco en el 2 para mí, Ídolo, pero insisto con esto que cuando Pellegrino jugó lo hizo siempre bien con Fidal. Uh-huh. Lautaro Blanco, Paredes seguro, para mí Milton Delgado también. Acá la otra duda que tenía hasta ayer yo era Belmonte en el cuerpo técnico, convenció mucho su partido, pero entienden que con ese enjundia que lo fue a buscar Boca los primeros 15, 20 a Cruzeiro, que lo tiene que ir a jugar así también contra la Católica el próximo jueves, pero además de eso con el planteo, yo no descartaría que por Belmonte se pueda meter o Ceballos o Velasco, y eso indicaría más metros hacia adelante para el equipo, Aranda, Jiménez, y bueno, hasta ayer era Merendiel. En Boca no lo descartan, pese a este pequeño desgarro, lo ponemos con un asterisco allí, también obviamente con la posibilidad de que sea Ceballos o Cavani, que es una posibilidad menos, obviamente.
1: Muy bien, lo último, Hernancito, si lo liberamos.
4: Fafi, ¿vos mirabas novelas?
1: ¿A dónde va?
5: Sí.
1: ¿A dónde va ahí?
4: ¿Viste una que no se llamaba? Muchas. Una que se llamaba, son más chicos, no creo, ¿Celeste, siempre Celeste?
5: Ah, no.
4: Mírala en YouTube, te va a
1: celeste,
4: gustar.
1: Celeste siempre, la de Andrea de Boca.
4: Claro.
5: Me gusta, es un color muy lindo.
4: ¿Tenés remera celeste vos?
5: Sí.
4: ¿Mañana la vas a usar?
1: Pará un poco.
5: Con las 5 de...
4: ¿Quién sabe si la va a usar?
1: Pará un poco. Con las 5. No,
4: ¿no es que no, tengo razón yo, que el hincha de Boca mañana se viste de celeste?
1: Y bueno, mañana, obvio, el hincha de Boca quiere
5: que... Ah, vos lo decís por la final.
1: Ah, mirá, ni sabía de lo que estaba hablando.
5: Es muy especial, claro. Con Belgrano igual. Y fuera de la Chicana, yo sí viví un año en Córdoba y viví en Barrio Alberdi.
1: Ah. ¿En serio? ¿Qué hacías en Córdoba?
5: No, cuando era chiquitito, por trabajo en papá Daniel, fuimos del 2000 al 2001, quizás la peor época de Argentina, sí. Y vivimos justo en Barrio, esto es en serio, vivimos en Barrio Alberdi y me encariñé con Belgrano. Bueno, después pasaron las cosas que claro, son de público conocimiento.
1: ¿Mañana vas a ver la final?
5: Sí, obvio, me encanta. Es más, ahora estoy viendo Barcelona-Valencia, mejor dicho, Valencia-Barcelona, que se dio vuelta. Mirá, Valencia
1: al Barça. Nosotros Chicago-Temperley, está ganando el gasolero 1-0, no nos privamos de nada.
4: Acá. No vemos fútbol europeo acá,
1: no.
4: Fofi.
1: No, pero se está resolviendo...
5: No, bueno, pero ustedes tienen que cumplir con el Kili, yo lo sé.
1: Pará, aparte, se está yendo al descenso el Mallorca.
4: ¿En serio? Sí. ¿Quién dirige?
2: De Micho.
5: Y el lunes voy a mirar Serie A para ver qué sucede con la Roma, a ver si se clasifica o no a la Champions League, sí, tiene muchas chances.
4: Esa no la veo.
2: Bueno, hay que ver al cómo de Nico Paz. Esa va a estar en el banco de los suplentes, Nico
4: esa
2: Paz.
4: Esa de la Roma no la veo, ¿eh? La veo lejos, ¿eh?
5: Ah. Esa para Hernán, que le gustan las novelas, un amor de verano, puede ser un amor de invierno, quizás.
1: ¿Por qué no?
4: No llegó a ser ni un amor.
1: Bueno, Facundo, te vamos a liberar. Te agradecemos mucho este contacto con nosotros en Dispor Gol.
4: Y mirala.
5: Bueno, gracias por arreglarme la tarde del sábado, ¿eh?
1: Por favor, ¿qué hace Fafi hoy?
4: Mirá la novela.
1: ¿Qué onda?
5: Ahora estoy terminando de ver el partido con unos matecitos.
1: Bien.
5: Me voy a bañar y voy a comer un asado con unos amigos.
1: ¿Estás en tu domicilio?
5: Estoy en mi domicilio.
1: ¿Vives correcto. Solo?
5: Sí, junto con Roma.
1: ¿Perdón?
5: Roma, mi caniche.
1: Ah, perfecto.
4: Vive solo, pero pocas veces está solo.
5: ¿Perdón?
1: ¿Usted está de novio?
5: No.
1: No.
4: Vive solo, pero pocas veces.
5: Como decía el querido Juli Pérez Regio, Soltero, pero nunca solo.
1: Soltero, pero nunca
4: solo. Por eso te estoy diciendo, vive solo, pero pocas veces está en soledad.
1: Perfecto, no, muy bien, muy bien. Tampoco tenemos que indagar tanto. ¿Y vive en la zona de Berazategui?
5: Sí, Berazategui, sí, siempre en el barrio. Nunca nos vamos a ir acá.
1: Siempre, muy bien.
5: Tramito hasta seis, ¿sabes? Todos los días.
1: Mira, la verdad que sí, ¿eh? Le metés.
5: Y hasta Munro también.
1: Y hasta Munro también. Sí.
4: ¿Alguna queja más?
1: No, bueno.
5: No, al contrario, estoy feliz de ir acá, me encanta.
1: Debería analizar por ahí una mudanza, Facundo, usted.
5: No, ya lo hicimos y decidí quedarme acá igual. Y sí, porque me fui de la casa de mis padres hacia el centro.
1: Claro, y no aguantó Capital Federal.
5: Pero tengo todo acá, el fútbol, mis amigos.
1: Muy bien.
5: La familia.
1: Qué lindo que no quiera irse.
4: Las relaciones.
1: Es fundamental. Bueno, le mandamos un abrazo
4: no
1: grande.
4: ¿No sale hoy, dijo? ¿No sale? ¿Un asado, dijo nada más?
1: Tiene un asado con amigos.
4: Y nada más.
1: ¿Qué te importa lo que va a hacer?
4: Es un caradura.
1: ¿Que no puede ir a comer un asado con amigos?
4: Después sube fotos ahí.
1: Qué fotito, ¿no? Sube Fafi. Bueno, Fafi, gracias. Abrazo grande.
5: Gracias a ustedes por haberme dejado compartir el tiempo con ustedes. Ya sé que es un placer hablar conmigo. Chau.
4: Saludos ahí.
1: Un gustazo. Hasta luego. Fafi Pérez con nosotros. Y la actualidad de Boca. Tenemos un... temita, tenemos oyentes también. Vamos con algunos oyentes. 11-36-31-103-1. La consigna que planteábamos más temprano: ¿qué jugador de tu equipo no puede faltar en una final? Puede ser jugador de hoy, actual, del plantel de tu equipo en la actualidad, o puede ser alguno del pasado que viste y que te enamoró y que sabías que cuando él estaba en una final iba a estar a la altura. Oyentes.
3: Chico, Facu Parra del 2010. Nos dio la Copa Sudamericana al hincha del Rojo. Grande Facu, siempre un jugador de toda la cancha, con huevo y valentía.
6: Sin ninguna duda, el Tolo Gallego, no te puede faltar una final.
7: Bueno chicos, felicito por el programa. Acá Alberto de Devoto. En la selección argentina no te puede faltar Kempes, no te puede faltar Filiol, no te puede faltar Pasarela. Así para empezar, con los que no va a nombrar nadie. Pero la verdad es que sin esos tipos no te puede faltar un Brindisi, no te puede faltar un Riquelme.
8: Para mí, como hincha de Colón, en el equipo en la final no puede faltar el Pulga Rodríguez, Lertora, Aliendro y Esteban, el Bichi Fuerte. ¡Aguante el Sabalero!
9: Hola, gente, Charlie de Floresta. Y yo soy de San Lorenzo, así que... Del actual, no podemos encarar una final sin Johan Romagna. Y en la historia, el Pipi Romagnoli. Y se me quiere ir un poquito más para atrás, que no lo vi jugar. Pero dame al Sapo Villar y a la Oveja Telch y ganame una final después.
10: Buenas tardes, mesa.

Armani en el arco y sabiendo que es Belgrano el rival, David Trezeguet, con nostalgia.

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11: Haciendo Dis por Gol, las 6 de la tarde en punto. Bajamos la vista, la levantamos y en la última del partido Chicago se lo empató a Temperley.
12: Impresionante. A los 90 más 5.
11: Mirá vos.
12: En el último suspiro.
13: Pochimano empató.
12: Sí.
11: Mirá vos, en
13: increíble.
11: El final.
13: ¿Pochimano debutó de la mano Maradona en primera? ¿En Gimnasia puede ser?
11: Sabés que no sé.
12: No recuerdo. Sé que estuvo en el último paso, Chacarita.
11: No sé.
13: Hasta parece que es uno de los jugadores que hizo debutar Maradona, creo. Ojo.
12: Increíble el equipo de Nico Domingo, que no para de empatar.
11: Empató mucho.
12: Empató mucho.
11: Está fuera de la zona de reducido.
12: Sí. Hoy está complicado.
11: ¿Qué otros finales tenemos? Y ya saludamos a la persona que está del otro lado.
12: Mira, acaba de terminar con Ricky Centurión en el banco de los suplentes. Racing de Córdoba perdió con los Andes, en la cancha de los Andes. El revuelo siempre se arma cuando Ricky Centurión sale antes o entra en el banco de suplentes por el presidente. Bueno, acá perdió 2-0 y con Ricky en el banco. Bolívar, que no para de ganar, le ganó a San Telmo la Isla Maciel 1-0. Epa. Cristán Suárez y Colegiales empataron 0-0. San Miguel, con el lío que hubo en la previa de este partido, que le pincharon las cubiertas
11: al Zapito.
12: Al Zapito Colioni, le ganó 1-0 al Almirante Brown. Chicago, lo que decíamos, el empate sobre el final contra Temperley. Atlético Rafaela en 66 minutos le está ganando 1-0 a Midland. Y San Martín de San Juan y Deportivo Maipú están empatando 1-1 también. En 66 minutos. Y acaba de terminar toda la fecha de la B Metro en la carrera. Argentino de Quilmes le ganó 1-0 al CADU. Comunicaciones de visitante con Flandria en Jauregui le ganó 2-1. Empate 1-1 entre Deportivo Armenio y Docsud. Talleres Remedio de Escalada perdió 1-0 con Sportivo Italiano. Perdió también Argentino de Merlo. No fue para los locales tanto la jornada porque le ganó San Martín de Bursaco. Y Villa Dálmine empató 1-1 con Real Pilar.
11: Bueno, excelente. En la voz de Mati 40 los resultados del ascenso en la Argentina. Ya estaremos actualizando los resultados en España porque se define también los puestos de descenso y te lo vamos a estar contando. Pero ahora abrimos el capítulo Selección Argentina.
13: Parejito, Micho. Sí.
11: ¿Cómo?
12: Ganó 3-0. Ya se terminó ese partido, pero no le está alcanzando.
11: No le alcanza, ¿no? Se está yendo al descenso el Mallorca.
12: Están terminando todos los partidos. El Elche empata 1-1 con el Girona y todo hace ver que Mallorca, Girona y Real Oviedo, que hace un tiempo que ya estaba descendido...
13: Se fue el Oviedo de Thiago Fernández, qué pena.
12: Jugarán en la última categoría.
11: ¿Qué te pasa?
12: ¿Qué pasó con...?
11: O sea, no, una pena. No te cae bien de Micheli, no te cae bien Thiago Fernández.
13: No, es un jugador argentino.
11: Thiago Fernández es el chico de Vélez que se fue a Villarreal
12: claro,
11: primero.
12: Claro, se fue en
13: sí, se fue libre a Villarreal.
11: Se fue libre, sí. No,
13: una firmó pena que descendió justo un jugador argentino.
11: Girona descendió, ¿no?
12: Girona descendió también.
11: Sí, además jugó el mano a mano con Elche.
12: Elche, exactamente. Están empatando 1-1 en el 90 más 7. En cualquier momento se termina.
11: Para, ¿un gol de Girona lo salva a Girona? Sí.
12: Un gol lo salva.
11: Lo salva, mirá vos.
12: Pero
11: bueno.
13: Perdón, a mí me pone contento que los jugadores que se van libres de los clubes le vaya mal, así que...
11: No te puede poner contento algo.
13: No me gusta que se vayan libres de los clubes. No me gusta. Mirá que Vélez le pagó la... la recuperación completa. Cuando se recuperó, se fue.
11: Final, Girona-Elche, empate 1-1. Elche se salvó del descenso, el equipo de Cristian Bragarnik. Y Girona se fue al descenso con Mallorca.
13: ¿Dirige Cristian?
11: Real Oviedo. Es el presidente.
12: Es el dueño.
11: El dueño, claro.
12: Ahí son sociedades anónimas.
11: Exacto. Bueno, no queda otra. Vamos a presentarlo a Fernando Cis.
13: ¿Lo puedes saludar vos? ¿Estás en condiciones?
11: Sí, porque el profesionalismo es de todo. Fernando, ¿cómo andás? Buenas tardes.
0: Buenas tardes, Pablo La Médica. Hola, Hernán. Hola, Mati, ¿cómo andan?
13: Hola, Fer, ¿estás bien?
0: Perfecto.
13: Puede ser que haya una cierta tensión.
11: Hay que ver cómo termina la semana, pero bueno. Sí, hay tensión.
13: ¿Vos estás enojado con Fernando?
11: Sí. ¿Por qué?
13: ¿Tiene solución?
11: ¿Fernando no?
13: No, la situación.
11: Ah, la situación. Sí. Salvo la muerte, tiene todo solución. Pero bueno, rompió un código.
12: Ah, rompió un código.
11: Sí.
13: Pero le salió el tiro por la culata.
0: No creo, ¿eh?
11: Y no me pinche porque.
13: ¿Le salió el tiro por la culata después?
11: Y no me pinche porque tengo todo guardado. Audios. O sea, puedo poner todo al aire.
13: ¿Puedo poner un audio ahora acá al aire? Ponelo.
11: Sí. Pará. Ay, para que busco el chat con Fernando.
13: Ponelo. Fer, va al aire, ¿eh?
0: Vamos, al aire, dale.
13: Audio
0: yo también tengo un montón de cosas para poner, ¿eh? Pablo, vamos a foto, ¿eh?
11: Pará.
0: Dale.
13: Mirá que parece que sale esto, ¿eh?
12: Con la mano del corazón, Pablo.
14: Hoy somos todos brasileños.
12: En una filtración.
13: ¿Cómo dijiste, Pablo, Fer? Escuchá.
11: Para mí pierde más.
14: Hoy somos todos brasileños.
13: Vamos a ser brasileños, por favor.
0: Quiero retruco, ¿eh, Pablo?
11: Pará, estoy esperando. Pará, que quiero escuchar. Déjame este.
13: Cuatro. Pará, que está chequeando por la duda, no poner algo. ¿Lo compromete mucho?
12: No,
13: cuidado. ¿Lo compromete mucho?
11: Ya.
13: A ver.
12: Ah, ¿lo vas a hacer?
11: Esto lo voy a poner ahí.
12: Fernando, mirá que acá se rompe otro código, se termina todo acá, ¿eh?
11: A ver. Escucha.
12: A ver, pará, ¿cuánto dura el audio?
11: 4 segundos.
12: ¿Vas a hacer 1.0?
15: Escúchame, ¿cuánto va a durar festejando esta mierda?
13: ¡No, pará!
11: ¡Epa!
12: ¿Festejando qué? ¿El cumpleaños?
11: No sé.
13: Estaba festejando algo, Pablo. ¿Él estaba enojado porque vos estabas festejando?
11: Evidentemente le molestó algo que festeje. No sé. Tengo más, ¿eh?
13: Sí, está mal, Fer, porque la gente feliz está bueno que sea...
0: Sí. Ahora yo a Facu Ochoa le voy a mandar un audio. No. Quiero que lo ponga al aire, ¿eh?
11: No.
13: ¿Ese no?
11: Facu, te voy a decir una... Tiene muchos insultos. Además es un irrespetuoso.
13: Te insulta.
12: Pero pará, acá no entiendo, porque dice un festejo tuyo, digamos, que puede ser de cualquier cosa.
13: O sea, vos estabas con más. José, ponele festejando.
12: Puede ser hasta el festejo de que con la Pinto terminó no en la sprint.
11: Yo estaba tranquilo festejando.
13: Con la Pinto, Matías.
11: Y le molestó.
13: ¿Quién festeja con
12: algún partido de inferiores de Huracán?
11: Algo.
12: Quilmes, bueno, que estás identificado, caracterizado.
11: Argentino de Quilmes.
13: ¿Algún triunfo de Huracán?
12: Con los mates.
11: Yo soy hincha del mate, ¿por qué no? Sí. Yo tengo muchos equipos también. Bueno, Fernando, ¿cómo estás?
13: Yo tengo uno solo, por suerte.
0: No, por favor, es solo profesional, así que...
13: Sí, bueno, ¿puedes preguntar cómo estás?
11: ¿Te pregunto cómo estás?
0: Sí, bien.
13: Perfecto.
11: Bueno, ¿estás para jugar?
13: ¿Qué haces, un juego, Fer?
0: Juguemos, dale.
13: Ojo,
11: ¿Qué fue lo que propusiste vos?
13: Yo propongo lo siguiente. Tenemos 55 jugadores en la prelista de Lionel Sebastián Scaloni. Sebastián. ¿Vamos depurando? ¿Llegamos a 35, 32? ¿Y llegamos a 26?
11: ¿Te parece, Fernando?
0: Juguemos, dale.
13: Propongo esto. Hasta los 35, 32, vamos todos juntos.
11: Dale.
13: Hacemos una depuración general.
11: Después,
13: y a partir de ahí vamos a hacer algo un poquito más particular. ¿Les parece?
11: Vamos,
13: lo primero, vamos haciendo juntos, pero más particular.
11: Vamos, dale. Vamos tachando los que...
13: Yo digo esto, tachamos los que ya sabemos que no, ponemos un número en los que creemos que son...
0: ¿Puedo quedar con 28, 29 o hay que quedar con 26?
12: Ya querés cambiar las reglas, Fer, son 35, dijo Hernán.
13: Te dejamos quedarte con 28, 29 porque como es particular y a partir de ahí tenemos que poner un acuerdo para armar 26.
0: ¿Dale? Dale, perfecto.
13: ¿Listo?
11: Trata de no cambiar más las reglas, Fer, porque las reglas son... una determinada. Y hay que
13: respetar. Yo voy a nombrar uno por uno.
0: Sí, hay que decirle al presidente también lo mismo. Sí, decime.
13: Yo voy a nombrar uno por uno. Si es una fija para nosotros, le ponemos el número.
11: Dale.
13: Como que ya va a la lista. Si es duda, lo dejamos. Y si no va, lo tachamos.
11: Dale.
13: ¿Estamos?
11: Vamos.
13: Emiliano Dibu Martínez.
12: Fija.
13: Número uno.
11: Uno.
13: ¿Está? Jerónimo Rulli.
12: Dos.
13: Para mí es una fija.
11: Sí.
13: Dos. Fer, fija, ¿no?
0: Correcto.
13: Juan Musso. Yo le voy a hacer una marquita.
11: Duda.
13: ¿Duda? A esta hora duda, ¿no?
0: Ya tiene pasaje, póngale, clic, tic.
13: Ah, sacamos a Beltrán directamente.
11: Ya está, entonces.
0: Beltrán va igual al Mundial.
13: No, pero en la lista 26 no, va de sparring.
0: Ah, nada, no, bueno, está bien. No, pero, sí, póngale a Musso los tres
13: arqueros. Entonces, tachamos Benítez, tachamos Cambeses y le hacemos la marquita a Beltrán de sparring. ¿Estamos de acuerdo?
0: Sí. No es sparring en realidad, va a otro sparring, él va a sumar experiencia como arquero de primera división, pero
12: sí, sí, claro, igual, está bien, pero digo, hay una se lesiona Musso. No puede entrar Beltrán.
0: Se lesiona Musso, entra Beltrán.
12: Beltrán. Sí. Ah, puede entrar como reserva.
13: Sí, hoy se está por encima de Walter Benítez. Uh-huh. Bueno, vamos a los defensores. Agustín Chiay.
12: Duda.
13: Yo le voy a dejar una duda.
11: No.
12: Duda.
13: ¿Vos lo tachás?
11: Yo lo tacho.
12: Pero como bueno. Duda por los, la lesión duda. De los laterales.
13: Si vos querés, en la tuya lo podés tachar, ¿eh?
11: Fernando.
0: Crucecita.
13: ¿Tachado? Uh-huh. Bueno, vamos a hacerle caso a Fer, entonces. Afuera.
11: Igual, tampoco es.
13: Gonzalo Montiel.
12: ¿Cómo?
0: Bueno, ¿eh?
13: Cuatro. Nahuel Molina, 5. ¿Estamos de acuerdo, Fer?
0: Correcto.
13: Capaldo, Kevin McAllister, Lucas Martínez Cuerta.
12: Los tres afuera.
0: Capaldo.
13: Kevin McAllister, Martínez Cuerta.
0: Déjeme un Capaldo con un...
13: Upa.
12: Interrogante.
0: Por favor. Por lo mismo que ustedes querían dejarlo a Agustín Chiay con signo de pregunta.
13: Ok.
11: Yo lo taché a Capaldo.
13: Capaldo hoy está jugando de lateral.
0: Sí.
13: Bien. Tachamos Martínez Cuerta y Kevin McAllister. Este nombre es difícil, ¿eh? Zenesi.
11: Le pongo signo de pregunta.
13: Yo le pongo un signo de pregunta también.
11: En duda.
12: Yo lo tengo adentro.
11: ¿Adentro?
12: Yo me juego un pleno que Zenesi va a estar en el Mundial.
11: Epa.
13: Bueno, lo podés poner como tu... Sí. Fer, Zenesi.
0: Sí, yo signo de pregunta, pero estoy más cerca de Matías que de ustedes.
13: Bien.
12: Eso me la juego. Me gustó mucho.
13: Licha Martínez y Otamendi, los dos, ¿no?
11: 6 y 7.
13: ¿Estamos de acuerdo?
12: También.
0: Sí.
13: Pesela.
12: Afuera. Es una falta de respeto que esté en la lista de
11: 5. No, pará.
13: Campeón del mundo.
12: Yo entiendo, obviamente, la luna de miel por todos los títulos, pero algo se puede cuestionar de la lista, ¿no? Vamos a hacer todo que es un mundo de color de rosa.
11: No,
12: se puede
11: cuestionar obviamente.
12: De Pesela es una falta de respeto.
0: Justo que Facu Cho había trabajado para sacarlo en la previa.
13: Le voy a salvar la vida, Matías.
12: Corre por cuenta mía, me hago cargo.
13: ¿Valerdi es el 8?
12: Con tantos jugadores que merecen tener la oportunidad.
13: Adentro, Valerdi, ¿no?
0: Sí.
13: 8.
11: Pará, Valerdi 8.
13: Y Cuti 9, abajo.
11: Cuti 9.
13: Bien. Di Lolo, listo. Ni pregunta.
11: Zay Romero,
13: yo creo que a futuro es una buena alternativa. Hoy no va.
11: Dale, Hernán. No justifiques todo.
13: No, estoy diciendo que lo están siguiendo nada más.
12: Está cerrando para poder pasar.
11: Facundo Medina, yo le pongo.
13: Facundo Medina, le ponemos un signo de pregunta.
11: Qué malo que es. Es malo.
13: Facundo
11: este.
13: Medina. Sí, es malo.
11: Es malo.
13: Yo ya lo conozco hace mucho.
11: Facundo Medina, yo le pongo un signo de pregunta.
13: Facundo Medina, signo de pregunta, Fer.
0: Sí, signo de pregunta.
13: Bien. ¿Acuña es el 10?
0: Acuña está dentro.
11: No, es el 3. Ah.
13: Número 10. Ah, bueno. Tagliafico el 11.
11: ¿Qué pasa, Fer?
0: Payaso, ¿no?
13: Bien. Tenemos 11 jugadores.
11: Por ahora 11.
12: ¿Cuántos defensores irían? ¿8?
13: Y acá tenemos 1, 2, 3, 4, 5, 6, 7, 8. Y para mí, entre Zenesi y Medina está el otro.
12: Pero digo, para Scaloni en la ecuación.
13: Pasa que depende de los mediocampistas que vayan.
0: Depende, Mati. Si yo te digo, a esta altura hay que ver, y palabras textuales del cuerpo técnico, dónde hay que reforzar porque hay jugadores tocados. Entonces, si vos entendés, y yo entiendo, que hay muchos defensores que no llegan en plenitud física,
13: claro.
0: Yo creo que hay 9 defensores.
13: Bueno. Ahora quiero ir a los mediocampistas, porque acá tenemos algunos casos donde físicamente hay algunas cuestiones. Bueno, acá figura Rojas no va.
11: Pará, volante, claro.
13: Figura Gaby Rojas no va.
11: No.
13: Yo, a este que viene, yo particularmente le voy a hacer un signo de pregunta, que es Máximo Perrone.
11: Yo también.
12: Para mí está fuera.
11: Para vos afuera.
13: No está fuera.
11: Bueno.
13: Fer.
0: Yo me voy a jugar en esta primera depuración, pongámosle signo de pregunta.
13: Signo de pregunta.
11: Siempre, ¿no?
13: Gris. Leandro Paredes, el 12.
11: 12.
13: Guido Rodríguez.
12: Paredes está. No sé si merece estar en la lista, pero está.
11: ¿Ah, no?
0: ¿Cómo?
11: Si es el 5 titular de la selección.
13: Hoy es titular Paredes.
12: Bueno.
13: Jugó titular en los últimos partidos.
12: Permítame tener un reparo con un jugador que para mí. No sé si está en nivel para ser el 5 titular en un mundial.
0: Pero
11: ¿lo crees vos a Paredes?
12: No es una cuestión de querer o no. Digo que es el 5 de un equipo de fútbol argentino y sabemos que siempre Scaloni tiende a prevalecer.
0: ¿A vos te parece que no debería estar en la lista, Mati?
13: Sé que no puedo creer lo que está diciendo.
11: Yo tampoco.
12: Pero, perdón, para Scaloni es mucho más importante el rendimiento en Europa que en Sudamérica. Yo creo que Paredes está por la chapa de otros tiempos.
0: ¿Montiel dónde juega?
11: Montiel juega en River.
12: Sí, pero ahí es diferente porque no tiene tanta competencia, porque no hay laterales.
11: Colapinto sale 10º en Canadá. acaba de declarar muy feliz por este logro.
13: Qué bueno,
12: salió noveno en la sprint.
13: ¿Podemos seguir con el deporte?
12: No, bueno. No,
0: dale, bien,
12: no.
0: Pablo, y calando cuestiones que tienen que ver con el sentir del deporte argentino.
11: Claro, podemos seguir hablando de deporte. Bueno, mi trayectoria me avala, Fernando. Juegos Olímpicos, Panamericanos.
0: Claro, sí, después te olvidaste, pero sí, la trayectoria la avala.
13: Bueno, ¿podemos seguir hablando de deporte o vamos a hablar de autos?
11: El automovilismo...
12: Para bueno, hasta ahora tenemos de la lista de los primeros que mencionaste, bueno, de los tres tenemos a Paredes.
11: Paredes 12.
13: Acá los voy a nombrar rápido porque para mí, Arafo, si yo no me equivoco, están afuera estos. Guido Rodríguez, Aníbal Moreno, Milton Delgado, Alan Varela y X Fernández.
12: Todos afuera.
13: De esos ninguno.
11: Todos, ¿no? No sé, Fernando, ¿todos afuera?
0: Sí.
12: Ah, bueno. El único que para mí permite un signo de pregunta, pero está afuera, es Varela.
13: Varela. Resto, yo creo que a futuro puede tener lugar, hoy no.
11: De Paul 13.
13: De Paul 13 adentro.
12: Acá lo mismo.
0: Ahí no hace el reparo, ¿no? El joven maravilla.
12: No, yo planteo lo mismo.
0: ¿Vos
11: no lo llevarías a De Paul?
12: Pero déjame dudar con De Paul porque sé que en la selección argentina es de esos jugadores que muchas veces son
0: Paredes,
12: más de selección
0: Paredes,
12: que de clubes.
0: No, Paredes
12: Paredes fue suplente en el Mundial, ¿eh? Y jugando en la máxima liga europea.
0: Dios mío.
12: Pero bueno,
13: ¿la máxima liga europea cuál es?
12: Estaba jugando en ese momento Paris Saint-Germain en la Roma, o yo estoy mal.
13: La Liga de Francia es la Liga de los Grandes.
12: Bueno, pero digo, llegaba al Mundial jugando, siendo titular en una Liga Europea.
13: No existe la Liga de Francia.
12: Hoy
13: no existe. No existe, es menos que la Liga Argentina.
11: Bueno, no
13: la Italia, si querés, la vemos.
11: Pero sigamos.
12: Pero De Paul es un jugador que en la selección rinde otra cosa.
11: De Paul tenemos.
13: De Paul 13.
11: 13.
13: Bien. Ezequiel Palacio, yo sé que es un jugador, Fer, vos corregime si yo estoy equivocado, pero por lo que la información que yo tengo, que le guste mucho al cuerpo técnico argentino, yo le voy a poner un signo de pregunta.
11: ¿En serio?
13: Sí. En mi lista, ¿no?
11: Ah, yo lo puse como 14. Bueno, la última palabra la tiene, lamentablemente, Fernando. Fer.
0: ¿Qué número usa Ezequiel Palacios?
13: El 14.
0: Sí, póngale 14.
11: 14, bueno.
13: Enzo Fernández, ni pregunto. 15, Enzo Alexis Fernández, 16. 15,
11: Alexis 16.
12: Acá no vamos a pelear. Acá,
11: me encantaría.
12: Acá terminamos a las trompadas.
11: Me encantaría. Yo ya llevo 3 años en la empresa, en Dispo Radio. Nunca lo vi a Fernando Cis jugársela. Nunca. En 3 años, nunca. Nunca. Nunca. Siempre por la ancha avenida del medio. Poquito agua fría, un poquito agua caliente.
13: Puede ser que
11: tibio.
13: La silfa.
11: Siempre. Siempre. Y quiero que hoy, 23 de mayo de 2026, siendo las 6 y cuarto de la tarde, nos confirme, o no, la presencia de Giovanni Lo Celso en la próxima Copa del Mundo.
0: Estamos en una primera depuración, ¿no, Hernán?
13: Sí.
11: Ah, le pregunto yo y no me responde.
13: ¿Qué habla vos?
11: Ah, no, me están meando. Sí.
0: No. Bueno, no, pero vos pedís cuestiones que ya va a llegar. No sea ansioso. ¿Usted es muy ansioso, la América?
11: Recontra.
13: Sí, Pablo.
0: Perfecto. Señor. Signo de pregunta y seguimos y después volvemos.
11: Recontra. Soy como Feller, pero ustedes saben el tatuaje que tiene Feller, que es extraordinario. Feller es la persona, creo yo, más ansiosa que conocí en mi vida.
12: Sí, muy
13: fastidioso
12: ansioso
13: también.
11: Sí, eso siempre.
12: Fastidioso sí, no lo tenía ansioso.
11: No, pero es recontra ansioso. Yo sí, también soy ansioso. Lo que pasa es que Felu, mi amigo Felu, tiene un tatuaje que dice... Todo llega, hay que saber esperar. Le digo, vos sos un hijo de...
13: Nah, justo, él no puede.
11: Justo,
13: se
11: vos
13: lo tiene que tachar.
11: Es espectacular. Pero bueno, le mandamos un abrazo a Hernán.
13: Abrazo a Hernán. Lo queremos mucho. Los dos dijimos lo mismo.
11: Bueno, Lo Celso, entonces...
0: Traten de no usar el plural porque me están incluyendo en algo que no sé si... No,
11: bueno, lo queremos mucho con Hernán Sisto y con Mati
12: Guaranta. Sí, lo aprecio mucho, le tengo estima.
11: Vos no lo crees.
13: Se ve que no, Fer.
11: Vos no lo crees.
0: No, digo, no me incluyan en cosas que...
11: Bueno, por eso te pregunté, ¿no lo querés a Hernán? Bueno, seguramente sea recíproco.
0: Lo estimo, lo respeto mucho como profesional, mucho, y lo estimo.
11: Bueno.
13: Pis, lo respeto es Pis. Bueno, Lo Celso, signo de pregunta. Iba a hacer estos tres juntos, los voy a... Uno por uno para mí, Amelita. Perdón, lo de Lo Celso es más físico, ¿no?, que futbolístico, Fer, la duda.
0: Hoy acaba de terminar el partido de Betis, jugó el segundo tiempo... Desde el minuto 64, ¿no? Fue titular.
13: Bueno, físicamente está muy con lo justo.
0: Sí.
13: Bien. Nico Domínguez hoy está afuera, ¿no?
12: Afuera.
0: Uh-huh.
12: Afuera.
13: Pretendido por River, Nico Domínguez.
11: Nico Domínguez.
13: Salido de la fábrica de Vélez. Emiliano. Y sí, salió de Vélez. Emiliano,
12: sí, está bien.
13: Emiliano, buen día. ¿Hoy es un signo de pregunta? ¿Lo ayudaron los últimos partidos?
11: Yo lo meto.
12: ¿Me puedo jugar un pleno? Para mí, Emiliano Buendía va a estar en el Mundial.
13: Vos lo podés poner como en lo personal. Yo le voy a poner un signo de pregunta.
11: Yo estoy con Mati 40 en esta. Para mí Buendía tiene que ir al Mundial.
12: Para mí es un escándalo
13: si
12: absoluto.
13: Si va Buendía, no va Lo Celso.
12: Para... Vos me estás comparando un jugador que acaba de ganar la Europa League.
13: Perfecto.
12: Que está, terminó tercero o cuarto el Aston Villa jugando Champions la próxima edición.
13: Ustedes no saben
12: lo que le gusta
13: a Chelsea, a Scaloni, ¿no saben?
12: Bueno, pero mirá que Buendía le gustaba también. No pudo llevarlo al Mundial 2022 por las lesiones. Buendía le encantaba.
0: Usted está seguro que es esa dicotomía, pero me parece que dejemos correr un poquito.
12: Bueno, Buendía va a estar en
13: Buendía, un signo de pregunta le ponemos.
12: Para mí está, pero...
13: ¿Valentín Barco es el 17 hoy?
0: Signo de pregunta.
11: Signo de pregunta.
12: Es un jugador que además puede jugar de lateral.
13: Bueno, para mí
12: es un polifuncional. Sí.
11: Pero para Nicolás Domínguez, ¿qué le pusimos? ¿Signo de pregunta también?
13: Fuera.
11: Ah, fuera, perdón.
0: Es un ratito, Pablo, dale.
13: Este creo que es el 17. Este creo que es el 17. Por el, además, el lío que se armó en su alrededor con la lesión. Nico Paz es el 17, ¿no? Está dentro.
12: Está dentro para mí, Nico Paz. Mejor jugador de la Serie A de
13: Italia. Para mí está dentro, en mi lista.
12: La Serie A lo definió como el mejor volante de la temporada.
13: 17.
11: 17, Fernando. Pablo
13: Zanetti en la radio.
0: Signo de pregunta.
11: ¡Epa!
13: Bueno, signo de pregunta.
12: Y puede ser por las lesiones.
13: Por lo físico, ¿será?
12: Por lo físico. Mañana va a ser suplente. Sí.
13: Calculo que
12: chance de no sumar minutos.
13: Claro, está bueno preguntarte eso. Cuando ves hiciste una pregunta, Paz no es futbolístico, es físico.
0: No. Es el volante después de los campeones del mundo que más le gusta el cuerpo técnico. Sin duda.
11: ¿Y entonces por qué no lo pones?
0: Porque están con una lesión y lo están esperando.
13: Bueno, entonces no le ponemos 17. Le ponemos signo de pregunta.
11: Yo pensé que iba a ser el 17.
13: Entonces
11: bueno,
13: el 17 es Lionel Messi.
11: Hay muchos signos de pregunta entre los volantes.
13: Sí, y está bueno para analizar uno por uno. ¿Lionel Messi es el 17?
11: Justo Messi el 17. Bueno.
13: Y bueno, sí, ¿qué vamos a hacer?
11: No, está bien.
12: Adentro. Inobjetable.
13: ¿Franco Mastantuono?
11: Signo de pregunta, más que nunca.
12: Para mí afuera.
13: Para mí está afuera.
12: Cruz. Para mí debería ir.
11: ¡Cruz!
12: Hoy está afuera.
0: Cruz.
11: Epa, bueno, lo tacho. Bueno,
12: Franco.
11: Sí. Listo.
12: Va a tener que corregir algunas cosas más tanto, ¿no?
11: Increíble, ¿no? Hace un año hablábamos de esto y era
12: han
11: fija.
12: Han comentado algunas cosas que va a tener que corregir año, si no quiere jugar el Mundial.
13: Hace seis meses era una fija, debutó en eliminatorias.
11: Claro, en Chile, de titular, ¿no? Creo que había sido en Chile.
12: Sí.
0: Solo 10.
13: En Chile y después jugó acá. Con Ecuador fue el último partido.
11: Claro, entonces en Chile por ahí entró, no me acuerdo.
13: En Chile entró y en Ecuador fue
12: titular. A mí me encanta más Mastantuono, pero más. Más falta.
13: Sí.
11: Más.
13: Tiago Almada es el 18. ¿No?
12: Yo creo que está Almada.
0: Sí. Signo de pregunta.
13: Bueno.
12: Para mí está Almada.
11: ¿Almada signo de pregunta?
0: Signo de pregunta.
11: Pero dale, Fer, si Almada es titular en la selección argentina.
12: Vamos, con más dudas.
0: Signo de pregunta.
12: Yo me quiero ir de este programa con certeza, no con dudas.
13: Bueno, Tomás Aranda, afuera. Seguido, un juvenil muy seguido que habló, Scaloni habló mucho de él.
11: ¿Afuera o signo de pregunta? No sé.
13: Aranda afuera, ¿no, Fer?
0: A veces, sí.
13: Este para mí es un signo de pregunta enorme. Nico González.
12: Para mí está.
11: Para mí arde, contra adentro.
13: Por lo físico digo yo, ¿eh?
11: Ah,
12: para mí está, después que me guste es otra cosa.
11: ¿Cómo está físicamente?
13: Yo digo por lo físico. Para mí es un jugador que tiene que estar, que seca a Scaloni y al cuerpo técnico. Le gusta mucho, pero que saben también, Fer, que de lo físico llega justo.
0: Sí, llega con lo justo. Iba a decir adentro, recibí un mensaje hoy a la tarde después de la selección. Sí, pongámosle signo de pregunta, tenés
13: signo
0: razón.
13: De pregunta.
0: Sí.
13: ¿Viste?
11: ¿Signo, de pregunta?
13: Signo de pregunta.
12: Otra vez, qué historia.
13: Sí, porque físicamente está con lo justo, ¿eh? No,
12: pero hay varios con lo justo. Montiel está con lo justo.
13: Bueno, por eso. Pero
0: no van a llevar
13: con lo justo
0: a todos
13: pueden llevar. Claro.
11: Sí. Por eso cuando hablábamos de Acuña, hablando en serio, se juega mucho.
13: Se juega mucho con él.
11: Porque si bien faltan, ¿qué dijimos? 24 días, ¿no?
0: 19 días para el debut, pero 24 para el debut de Argentina.
13: Si vos te exigís por demás, capaz que tenés 20 días afuera.
11: Bueno, es que ahí está el tema. Porque uno cuenta siempre la fecha del debut. Pero por ahí Scaloni dice, no, miren que cuando viajemos a Estados Unidos...
13: No, yo los amistosos los quiero ver.
0: No, claro.
13: Pasó en Qatar,
0: La fecha para que estén óptimos, o sea, para el quiebre, es el 9. O sea, todos tienen que estar disponibles para jugar o para estar con Islandia.
11: Buen dato.
13: Porque esto ya pasó en Qatar, ya lo vivimos. Scaloni quería a los jugadores bien para... De hecho, hay jugadores que quedaron afuera del Mundial. Joaquín
0: ¿cuánto
13: Correa
0: lo cortó, Ernie?
13: En Emiratos Árabes Unidos, en los amistosos.
0: Justo después del último mito.
13: Sí. Porque se dio cuenta que físicamente no estaba bien y habló con Correa, y Correa le tuvo que reconocer que no estaba bien y lo sacó.
11: Sí. Cortó a Correa, bueno, y a Nico González.
13: Y a Nico González
0: también. Y a Nico González.
11: Bueno,
0: correcto.
11: Entonces Nico González signo de pregunta.
13: Nico González signo de pregunta. Garnacho, afuera.
0: Afuera.
13: Este que viene sí es el 18, ¿no? Giuliano Simeone.
12: Sí, está.
0: 18.
12: Después acá tenés 4 seguidos, lo podés tachar sin
13: problema. Sí, para mí voy a hacer en 2. Quiero hacer una salvedad, por lo menos yo.
11: Ah.
13: Uno, Soule, que hoy está fuera, pero que me consta que es muy bien considerado.
0: Signo de pregunta.
11: Ah, pero en serio. ¿Por qué signo de pregunta si no lo convocó nunca?
0: Signo de pregunta.
13: Pero, bueno, yo lo taché. Bueno, y pero si no va Nico González, tiene que ir otro. Bien, Soble, signo de pregunta. Echeverri, tachado.
0: Sí. Hablaban de la Liga Española, se acaba de sentar con el Girona.
11: Sí, sí, sí, empató con Elche y se fue al descenso.
13: Gianluca, aparte tiene más clubes que Gonzalo Choy González.
12: Un ratito, Echeverri. Bueno. A los 67.
13: ¿Este es un signo de pregunta o está afuera? Para mí a futuro recontra, hoy no sé. Gianluca Prestiani.
12: Para mí está afuera.
0: Afuera.
12: Y más después de lo que hizo,
13: ¿no? Y Santi Castro, afuera.
0: Sí, ¿qué hizo? Afuera.
12: La pelea con Vinicius, que determinó hacer un cambio de reglamento.
13: Bueno,
12: ni más
13: voy,
12: ni
13: a hacer, voy a saltear jugadores. Estamos en el 18. 19 Lautaro, sí. 20 Julián.
0: Sí.
13: Nos quedan 6 jugadores, muchachos.
11: Pará, acá faltan 2.
13: Pará.
11: José Manuel López.
13: José Manuel, pero lo salté a propósito. José Manuel López, signo de pregunta hoy.
12: Para mí está
0: bien. Sí.
13: Y Mateo Pellegrino.
11: Para mí está tachado.
13: Afuera.
0: Ah, tachado.
11: Nunca fue convocado.
13: Nos quedan 6 jugadores y signo de pregunta tenemos. Los voy a leer primero, después los...
11: Dale.
13: Capaldo. Senesi.
11: ¿Quién puso signo de pregunta en Capaldo?
13: Yo, para mí Capaldo en el primer filtro lo puede pasar el segundo. Pero
11: ¿quién
13: no
11: fue?
13: Por...
11: ¿Fernando Sís?
13: Fernando Sís. Fernando.
11: Para que los anoto. Por favor.
13: Anótalo. Es mejor así.
11: Sí.
13: Senesi. Medina. Perrone.
12: ¿Qué más?
13: Lo Celso. Buen día. ¿Qué tal? ¿Cómo le va?
12: Ah, bueno.
13: Valentín Barco.
11: Viene con chiste.
12: Sí, sí, sí.
11: Barco.
13: Nico Paz.
12: ¿Cuántas dudas,
11: Paz?
13: Tiago Almada. Nico González.
11: No puedo creer que Almada estaba con signo.
12: Para mí los 3 últimos.
13: Y López, el flaco. ¿Cuántos tenemos ahí, Pablo?
11: 1, 2, 3, 4, 5, 6, 7, 8, 9, 10. 11.
13: La mitad tenemos que dejar. 6.
11: O sea, con 11 nos vamos a 31.
13: Tienen que quedar 6. Ahora, que quedar tengamos 6 en cuenta 11. Que tenemos 8, por ahora, seguros, 8 defensores.
0: Hagamos una cosa, vamos línea por línea. En defensores hay que, como máximo, 9.
11: Pará, o tenemos, que... confirmado tenemos 3 arqueros.
13: Sí.
11: Hasta ahora tenemos 8 defensores confirmados.
13: 1, 2, 3, 4, 5, 6, 7, 8 defensores confirmados.
11: Sí, ¿cuántos?
13: Mediocampista tenemos 1, 2, 3, 4, 5.
11: No.
13: 5.
11: 1, 2, 3, 4 tengo yo.
13: Paredes, De Paul, Palacios, Enzo Fernández y McAllister. 5.
11: 1, 2, 3. Claro, 5 dije.
0: Pablo, dale, en serio. Por favor.
13: Y delantero tenemos 1, 2, 3, 4.
11: 4.
13: O sea, tenemos 8, 3, 11, 16, 20. Perfecto.
11: Acá tenemos 20. 8 defensores.
12: Está clarísimo.
13: Sí.
11: 5 volantes, 4 delanteros. ¿Qué está clarísimo, Mati?
13: Bien.
12: La lista.
13: Vamos línea por línea. Vamos. Fer dijo 8/9 defensores. O sea, podemos sumar un defensor más.
12: Bueno.
13: Vamos.
0: Sí.
13: Tenemos Senesi o Medina. O Capaldo.
12: O Capaldo. Y Senesi.
11: Yo tacho Capaldo.
13: Capaldo para mí
12: yo
13: no.
12: Yo a Medina lo tacho también.
13: Y esto yo lo, a partir de ahora podemos hacerlo personal. Yo llevo a Senesi.
12: Impresionante el cierre de Senesi. En,
11: ¿vos llevas a Senesi?
12: Yo lo llevo a Senesi.
11: Fer.
12: Sin duda.
0: Voy a utilizar una frase que blanqueó. El ratón Ayala en... ¿Cómo?
11: No, parece José Naroski con las frases, pero no importa.
0: Bueno, si querés...
11: No, me encanta este intercambio que tenemos, Fer.
0: Sí, no parece que te encante, pero no importa. El ratón Ayala blanqueó que cada uno hace su lista y el que define es Scaloni.
13: Sí.
0: En alguna lista de alguno de los integrantes del cuerpo técnico de la selección argentina, son partidarios... de llevar a Capaldo
13: por la polifuncionalidad
0: y porque creen que se pueden quedar mancos en el mundial con los 2-4 que tienen muchos problemas físicos.
12: O sea que para
13: analicémoslo, no está mal y nosotros no lo vemos tanto a Capaldo, pero hace años que juega en Europa y en nivel,
12: para hacer un paralelismo sería el Foyt de 2022.
0: Claro, exactamente.
12: Bueno.
0: Va como central y como refuerzo de los laterales
13: y volante.
0: En este caso tiene que ver con un Montiel que no va a jugar hasta, pensemos, el partido, por lo menos, con Honduras o con Islandia, porque ya no juega más en River. Y un Nahuel Molina que...
13: Molina con lo justo. Si bien,
0: tuvo una gran temporada para mí en Atlético Madrid, sobre todo el último semestre. También tuvo 2 lesiones.
11: Tiene lógica lo que dice Fer.
13: No está mal pensado.
12: Pregunto lo siguiente, Fer.
13: Pensemos que el Mundial es una competición muy corta, en pocos días, Y que físicamente te exige un montón.
12: Y dentro de esta polifuncionalidad que mencionás de Capaldo, ¿eso no lo tiene Kevin McAllister también?
0: Sí, pero ¿sabes cuál es el tema de Capaldo? Que también puede ser, si es necesario, vos pensás que, por eso cuando ustedes decían lo de Perrón, entienden esta polifuncionalidad que también puede ser, volante, si se lo necesita, una alternativa en el medio campo.
13: Claro, puede ser volante central por
0: Kevin
13: afuera.
0: No lo tiene.
11: Perfecto.
0: Por eso yo, si me apuran hoy en este momento, porque creo que finalmente van a ir los dos laterales por derecha, tanto Montiel como Molina, igual yo creo que Senesi es el noveno defensor.
11: Bueno, a ver, nueve defensores con Senesi o Capaldo, ahora después hacemos el ajuste final. Bueno, con lo cual Medina queda un poco más relegado. Hasta ahora tenemos cinco volantes, Fer, confirmados. Paredes, De Paul, Palacios, Enzo y McAllister. Y después tenemos muchos que están en duda, pero que son jugadores que han tenido en el último tiempo un recorrido importante
0: vamos
11: de la selección.
0: Vamos a empezar, si te parece, Pablo, por el más posible que vaya.
11: Dale.
0: Porque yo le puse el signo de pregunta, pero con todo lo que han hecho, han mandado un médico, han logrado que el jugador mañana sea suplente y no se lo exija.
11: Sí.
0: Han hablado con Cesc Fàbregas, el mismo técnico del Como, le ha mandado un mensaje al propio entrenador que está bien. Pongamos a Nico Paz como confirmado.
13: Perdón, adentro. Un detalle no menor. Teníamos cinco, ahora tenemos seis con Paz. ¿Cuántos mediocampistas se llevan? Defensores.
0: Depende.
13: Son nueve. O sea, ya tenemos 12. Entre defensores y arquero tenemos 12. Y con Nico
0: para mí
13: Paz...
0: está...
13: tenemos 18.
0: Para mí está pensando la misma lógica que dijimos de recién con los defensores. Van a llevar un mediocampista o un delantero de acuerdo a cuál sea la línea que tienen más jugadores tocados. Bien. O que no llegan en su plenitud física.
13: Bien. Es difícil lo de los mediocampistas porque hay nombres importantes.
11: Sí porque, tenés nombres. Como por ejemplo el de Buendía, que es furioso presente.
13: Buendía es... los últimos tres meses de Milano Buendía fueron
11: impresionantes. Es furioso presente. Tenés Almada, que no tiene presente, pero la verdad que en la selección
13: ha rendido.
11: Se ha destacado muchísimo.
12: A jugador tal punto de selección.
11: De haber sido titular. Yo creo que hoy podría arrancar como titular del
12: Fue
11: Mundial.
12: Fue el titular de las eliminatorias sudamericanas.
13: Espera, perdón. Sí, tenemos a Barco, que si bien es cierto que es del mismo grupo inversor, va a jugar en el Chelsea.
12: Sí. En la gran función de la selección argentina que tuvo a lo largo de este último tiempo en la previa del Mundial, que fue el partido con Brasil, sin lugar a dudas, el baile soberano que le pegó en el Monumental, 4-1. Almada fue titular en ese
11: partido. Y venía de ser titular el partido con Uruguay, ¿no?
13: Después fue,
11: el gol.
13: Después fue con Uruguay.
12: Después fue con Uruguay. Creo que fue primero Brasil, después Uruguay.
13: No, primero Brasil, después Uruguay.
11: ¿Ah, sí?
13: Fue allá, ganó 1-0 con gol de Thiago, un golazo.
12: Golazo.
11: ¿No fue al revés? Primero
12: Uruguay. No, primero...
0: Primero Uruguay.
11: ¿Sí? Sí, Uruguay primero. Bueno, sí, me parecía. Pero
12: los dos fueron grandes actuaciones.
13: Está bien, igual en los
11: estamos
13: dos.
11: De acuerdo. Acá tachamos Paz. O sea, lo pusimos a Paz.
13: Paz adentro.
11: Nos queda Perrón, el Ochelso, Buendía, Barco, Almada. ¿Estamos de acuerdo si decimos que de estos cinco futbolistas, el que, con el mayor respeto lo decimos si es una charla futbolera, el que menos méritos ha hecho en el último tiempo sumado a las lesiones para estar es el Ochelso?
12: Sí, coincidimos plenamente. Para mí, Ochelso no tiene fundamento para estar en el Mundial.
13: Igual para mí va.
12: Pero bueno, es una debilidad del técnico.
11: Claro, y tal vez, no sé si en un tipo... por ahí Fer tiene la respuesta. Yo no sé, Fer, si en la cabeza de Scaloni puede pesar la lesión del Ochelso que lo dejó al margen de Qatar.
0: Sí.
11: ¿Vos decís que sí?
0: Yo creo que inconscientemente, porque él lo ha manifestado más de una vez, que los méritos se suman en la cancha y que él no le debe nada a ningún campeón. Bueno, los Chelsea, si no se hubiera lesionado, hubiera sido tranquilamente un jugador importante dentro de la selección.
13: Es uno de los que contamos como campeón del mundo, ¿no? A pesar de que no haya estado.
12: Es un campeón sin el trofeo.
13: Él, Nico González.
12: Lo que pasa es que para Scaloni es importante porque ya le dio devoluciones en la cancha cuando lo tuvo bien. De hecho, en la Copa América, el pase que le pone a Lautaro Martínez es
13: Lo Chelsea. Y lo bien que entró.
12: Entonces, ahí te quedas con esa cuestión.
11: Claro.
13: Yo creo que lo Chelsea va a ir. Voy a armar lo que me parece, ¿eh?
12: Obvio, me puedo equivocar. Me hace mucho ruido la ausencia de Buendía.
13: Yo creo que Barco va a ir. Y yo creo que Perrone va a ir. Ahí cierro.
11: ¿Cómo repetí?
13: Yo creo que, sacando Nico Paz, ¿no?
11: Sí.
13: Lo Chelsea va a ir, Barco va a ir y Perrone va a ir.
11: Yo, si tengo que arriesgar uno que para mí va seguro por un tema posicional, es Perrone. Porque creo que, salvo Leandro Paredes, no tenemos otro volante central.
12: Palacios.
13: ¿Sabés quién es Perrone? Es el Guido Rodríguez de Qatar.
11: Claro.
12: Palacio.
11: A ver, después puede jugar McAllister, puede jugar Enzo.
12: Me parece que haya tanto problema en la función del 5. Porque...
13: No, por las características que dice Pablo no tenés.
11: ¿Vos lo ponés a Perrone, Mati?
12: No lo tengo en esta lista. Me da la sensación que no va a estar en esta lista, pero es un jugador.
11: ¿Quién puede estar seguro para los cuatro? Sacando a Paz, ¿no? Que ya lo pusimos.
12: Y Almada.
13: Pero Almada yo lo cuento delantero, por eso no lo puse como mediocampista.
11: Ah, ok.
13: Para mí delantero Almada.
12: Tenés razón. Paredes está seguro. De Paul, Palacios, Enzo Fernández, McAllister están. Y para mí, de los últimos tres, en una lista de ocho, ponele de volantes. Para mí, Buendía, Barco y Paz.
13: Si yo Buendía lo dejo afuera,
12: tienen que estar.
13: No porque no lo merezca, sino porque no sé si le alcanza con los
12: yo veo que hay mucho meses. Jugador posicional en Argentina. Necesitas un volante que de pronto abra un poco la cancha.
11: Sí, estoy
12: que
11: de acuerdo.
12: Tenga otro...
13: va Julián Simeone.
11: ¿Qué pasa con Julián?
13: Para jugar por afuera.
11: Ah, está bien. Ah, pero por adentro. Juliano es un jugador que hace la banda.
13: Lo Chelsea invalida a Buendía o Buendía invalida a lo Chelsea.
11: Puede ser. ¿Vos, Fer, qué opinás?
0: Para mí, lo Chelso se termina decantando por un sí, y tiene mucho que ver, aunque obviamente pesa inconscientemente en el cuerpo técnico el pasado, y también la función que tiene dentro del plantel, de convivencia. Yo creo que Buendía va a terminar estando en la lista. Y creo que Valentín Barco también.
11: Fer, bancame, tenemos una noticia de último momento.
16: Último momento.
11: Ya volvemos con Fer Cis a hablar de la selección argentina. 18:34 minutos. Nos acaba de contar la noticia Facu Ochoa en la producción. Una noticia que venía manejando Achita Ludueña en las últimas horas. ¿Estás conectado, Hacha? Un abrazo grande. Buenas tardes.
17: ¿Cómo te va, Pablo? Abrazo para vos, para todos los compañeros. Noticia de último momento, la dirigencia de Racing decidió echar a Gustavo Costa.
11: Ah, bueno. Milito lo echó a Gustavo Costa.
13: Una cosa es que vos te vayas porque considerás que tenés que ir, otra cosa es que te echen.
11: Racing tiene por delante el partido para cumplir con Independiente Petrolero. El próximo fin de semana juega Copa Argentina. Creo que en el norte del país.
12: En Jujuy.
11: Contra Defensa y Justicia. Hacha, contá algo más de esta noticia que explota a esta hora en Dispor Radio, 18:35 minutos. La dirigencia de Racing despidió a Gustavo Costas. Costas se lo esperaba. ¿Cómo se fue tejiendo esta decisión de Diego Milito? Tuvo mucho que ver también Sebastián Saja. Fue algo intempestivo. ¿Qué más sabés?
17: Lo que se puede saber es que fue reciente, fue hace minutos apenas. Tanto Diego Milito como Sebastián Saja le comunicaron a Costas que no va a seguir en el cargo a pesar de que tiene un contrato hasta el final del mandato de Diego Milito, que el técnico se va a despedir en las próximas horas del plantel, que el técnico no tenía bajo ningún punto de vista la voluntad de dejar el cargo y que por eso, teniendo en cuenta lo que ha sido este semestre, han decidido que el proyecto se termina. El proyecto de Gustavo Costas, a 887 días de haber asumido y de ser el técnico más longevo del fútbol argentino, actualmente se decidió cortar ese proyecto.
11: Te digo, es una noticia de alto impacto.
13: A mí me impacta, en serio.
11: Sobre todo, claro, porque lo que flotaba en el aire, Hacha, no sé si coincidís, y ahora sí. También obviamente le abro el juego a Hernán y a Mati, es que el ciclo se iba a terminar cuando quisiera Gustavo Costas. Porque justamente fue una renovación de contrato la que le propuso la dirigencia de Racing con Diego Milito como presidente. Y si bien la frustración fue grande, porque lo de Racing en la Copa Sudamericana fue un fracaso estrepitoso, quedarse afuera faltando una fecha de local contra Caracas, lo que todos creíamos, sin estar en el día a día en el mundo Racing, es que la continuidad dependía pura y exclusivamente del deseo del propio Gustavo Costas. Acá estamos hablando de una decisión dirigencial de un dirigente, como Milito, que no tiene una espalda tan ancha en estos momentos.
17: Y ahora que se ha quedado con esta cuestión, porque su primera decisión política desde que es el técnico de Racing, su primera decisión fuerte política es cortar el ciclo de un ídolo de Racing. Porque hasta ahora lo que había hecho era darle continuidad a un proyecto en su primer año, y hoy luego darle una extensión a ese proyecto, y hoy, a 4 meses de haberle ofrecido y de haber concretado una unión por 3 años, decide cortar el ciclo y echar al técnico que sacó campeón a Racing en la Sudamericana 2024, de la Recopa 2025, que lo puso en semifinales de la Copa Libertadores del año pasado y que lo puso en la final del torneo clausura del año pasado.
12: ¿Me permiten sonar ingrato? Quizás no le gusta a un hincha de Racing.
11: Haz lo que quieras.
12: A mí me parece una decisión lógica la que toma Milito. Mirá que yo lo he cuestionado mucho a Milito, ¿eh?
11: Sí.
12: Ahora bien, yo creo que estos resultados que se dieron en el último tiempo no sostienen a ningún entrenador. Por la lógica de que, para mí, puntualmente, como filosofía de vida, los clubes son más importantes que los técnicos. Y cuando la cosa no camina, por más amor que haya, se tienen que interrumpir los ciclos.
13: No se analiza. Racing hizo un papelón
12: en la Copa Sudamericana. Está quedando afuera con una fecha plenamente. Antes.
13: No se analizan los planteles.
12: ¿Pero a vos te parece, Hernán, que no tiene plantel este Racing para por lo menos pasar a los octavos de final de la Copa Sudamericana?
11: No, no seas malo.
12: No
11: tiene plantel para quedarse afuera.
12: Hay muchas malas decisiones futbolísticas de Costas. Mirá que a mí me parece un entrenador que le devolvió la vida a Racing, lo hizo dar un salto impresionante. Ahora acá lo está dejando afuera de la Copa Sudamericana, perdió los clásicos, dio lástima en el torneo local. No hay fundamento para que Costas siga. Por mucho menos que esto, Gallardo se fue eyectado de River, y mirá que la espalda de Gallardo fue gigante y tuvo que dar un paso al costado.
11: Lo que pasa es que acá estamos hablando de una decisión.
12: No hay nada.
11: Dirigencial que creo va a caer muy mal en la gente. Y hoy no tiene crédito Milito. Por eso, la verdad, que es una jugada muy grande la de Milito.
12: Estaba teniendo crédito Milito. Si en este momento lo estaban insultando a él y Costas era igual, como que quedaba la pobre persona que no hizo nada. Y Costas tiene responsabilidad de acá. Mirá que hay cuestiones, hay que empezar a contarlas. Pues yo entiendo lo que se dice de Milito, del salto de calidad. Ahora, Miljevic, por ejemplo, yo sé que a esta dirigencia no le gustaba Miljevic y el que insistió por Miljevic fue Costas.
13: Sí, igual celebro que Milito tome decisiones, ¿no?
12: No puede quedar como que el entrenador nunca tiene responsabilidad. El entrenador tiene responsabilidades, ¿eh? También. Y llega un momento que el presidente tiene que tomar decisiones.
13: O sea, Milito fue elegido para eso, para tomar decisiones.
12: Bueno, justamente. Acá está tomando una decisión y ahora sí, Milito va a elegir a su técnico. Y ahí sí va a ser el técnico efectivamente y el proyecto deportivo de Milito. Así que la decisión es fuerte, es antipática. Yo creo que lo van a insultar a Milito cuando vuelva a jugar Racing con público.
11: Y decir que es el fin
12: de semana. Se salva que en la Sudamericana no hay público, que el próximo partido es en Jujuy.
17: Sí, pero en Jujuy habrá público, ¿eh?
12: Sí, pero...
17: En Jujuy habrá público.
12: Achita, vos tenés muchísimos años de cancha. Y vos sabés que los que viajan...
17: Dicho sea de paso, perdón Mati que te interrumpa. Perdón, porque justo estoy... De recién información. Mañana dirige su última práctica, Gustavo Costa.
12: Mirá, y asume Chirola Romero. Interinamente.
17: Y por ahora sí. Yo no creo que Racing espere demasiado tampoco, ¿eh?
12: Claro. No, porque hay una pretemporada de por medio, hay que planificarla.
13: No tiene tanto tiempo tampoco.
12: Hay que planificar los refuerzos. Pero digo, Hacha, vos tenés muchísimos años de cancha. Normalmente el que viaja es el hincha caracterizado que no le recrimina nada al equipo, va porque le siente que el club es una pasión. Son los viejos hinchas, que en las malas mucho más. No creo que haya tanto reclamo en el viaje a Jujuy, ¿o vos crees que sí?
17: Está bien, todo tan nuevo que es. Es complicado, estoy mirando información al mismo tiempo, perdón. Sí,
11: tranqui.
13: Es fuerte.
17: Si estoy medio disperso. Sí, porque estoy viendo también cómo va a seguir el proyecto, qué técnicos había sugerido la Secretaría Técnica en caso de que Gustavo Costas hubiese renunciado fechas antes. Porque también hay que ver eso. Es una decisión fuerte, pero también tiene que venir acompañado de otra decisión fuerte. Porque el técnico que se ponga el saco con el escudo de Racing a partir de la semana que viene, que va a tener que poner el saco que usó Costas hasta esta semana. Y va a estar constantemente comparado, no con lo que ha sido este semestre, sino con lo que ha sido, sobre todo, el primer año y medio del ciclo de Costas. Y por lo que sé, y por lo que me están contando, interesa el actual técnico de Argentinos, Nicolás Diez. Alguno ha sugerido también a Hernán Crespo.
11: Crespo está sin trabajo.
12: Habló hace poco.
17: Crespo está sin trabajo y hace 3 días dijo que quería dirigir un equipo grande.
12: Bueno.
11: Nico Díez está con
12: Nico Díez está con trabajo y tiene una muy buena relación con el presidente de Argentinos. No creo que tome una decisión.
13: No creo que el presidente argentino tampoco quiera.
12: No, bueno, igual el técnico si decide interrumpir el vínculo, pero digo, no lo veo a Nico Díez saliendo intempestivamente de Argentinos. Pero es una sensación, ¿eh? Han pasado con tantos técnicos que uno creía que no se iban y se fueron, o jugadores.
13: Hacha, ¿pidió Costas una conferencia para hablar con la gente?
17: Aún no. Estoy hablando con su entorno, con la representación, pero no, todavía no ha pedido. No sé si habrá mañana, después del entrenamiento, alguna rueda de prensa. Estoy tratando de averiguar eso. En cuyo caso, obviamente, estaremos allí.
11: Bueno, Achita, lo seguirás charlando en un ratito en la próxima instancia de Dispor Gol con Juaco Bruno. ¿Quién más está acompañando a Juaco?
12: Esteban Sassi y Gonzalo Orellano.
11: Esteban Sassi y Gonza Orellano en la continuidad de Dispor Gol. Vas a seguir hablando de este tema, que es la noticia del día. No la esperábamos. Se comunicó a Chita Ludueña con la producción, con Facu Ochoa.
13: Sí, terrible. De hecho, contemos una intimidad, que estábamos haciendo esto y entró Facu a decirnos, y la cara de nosotros tres fue como...
11: Sí, la verdad que no lo esperábamos. Sinceramente, por ahí sí hubiese esperado una renuncia de Costas.
12: No, yo esperaba eso. Esperá, claro. Una salida de mutuo acuerdo.
13: No me sorprende, claro, que el ciclo se discontinúe. Sí me sorprende la manera. Porque yo podía esperar que Costa diga, che, mirá, me voy, me doy un paso al costado, me corro, el presente no es el mejor.
11: Estaba golpeado el otro día, lógicamente.
13: Porque además es una decisión política fuerte de Milito.
11: Sí,
13: porque más, como bien dijo Mati, ahora hay que ver...
17: Todo el día.
13: ¿Cómo?
17: Perdón, Hernán. Ayer Costa estuvo cerrado el teléfono todo el día. Es algo habitual igual. Cuando tiene una frustración así, no suele atender ninguna llamada. Uh-huh. Hoy que abrió el teléfono se encontró con algunos mensajes cruzados y evidentemente el camino venía para este lado.
11: Bueno, Achita, la seguís en un rato. Con Juaco, con Gonza y con Esteban. Abrazo grande, gracias por la data. Achita Ludueña con nosotros en Dispor Gol, ¿no? Y bueno, tenemos que seguir
12: con la
11: lista.
12: Hay que completarla, pero yo quedé inquieto.
11: La vamos a completar, pero
13: qué difícil, ¿eh?
11: Racing se queda sin técnico. Gustavo Costas ha sido despedido por la comisión directiva de Racing, por Diego Milito. Mencionó Hacha a Nico Díez, mencionó
12: Crespo.
11: A Hernán Jorge Crespo como, no sé, los primeros apellidos que evidentemente en el mundo Racing empiezan a barajarse.
12: Y mañana último entrenamiento, se despide.
11: Mañana se despide.
12: Veremos si baje, uno entiende que va a ir hincha de Racing y van a ir a querer ver, sí, el entrenamiento, ¿no?
11: Yo quiero escuchar a Costas.
12: Va a ser un día...
11: Cuando se despida.
12: Yo sé que mañana es la final, lo más importante es la final, pero hay que poner un, sí, ojo en Avellaneda.
11: ¿Qué va a decir Costas? ¿Y sí, cómo lo va a decir? Bueno, ¿Fernando sí sigue estando? ¿O se fue a dormir la siesta? No.
18: Sí, Pablo, profesionalismo.
11: Profesionalismo. Bueno, sí, básicamente es lo que tenés que hacer.
13: Tampoco tanto, ¿no?
11: Para eso te pagan y también.
18: Bueno, te pagan a vos, ¿eh? Por cada aparición y qué sé yo, pero bueno, no importa, no vamos a meter en la billetera de nadie. Sí.
11: Bueno, lo estás haciendo. Bueno, volantes, 5 confirmados, Paz Barco. Y alguno más quedaba entonces confirmado.
12: Buen día, ¿qué hacemos con Buen Día?
13: Tengo lío acá.
11: Bueno, pará, dejémoslo ahí.
12: Sí.
11: Vamos a los delanteros. Vamos. Tenemos 4 confirmados, Messi, Juliano, Lautaro, Julián. Nico González, ¿lo confirmamos?
12: Yo lo confirmo.
11: Para Almada, confirmado.
12: Confirmado.
11: Almada lo ponemos.
13: Tengo lío, che.
11: Para mí, si va Juliano, va Nico González. Porque yo creo que son los dos carrileros puros que tiene la selección argentina hoy por hoy.
13: Tengo lío.
12: Y que lo puedo utilizar jugando de carrilero.
11: Una posible línea de 3.
13: Tengo 28, sí. Me tiene que quedar 26. Tengo lío.
11: ¿Tenés lío?
13: Sí.
11: Yo lo pongo a Almada y lo pongo a Nico González.
12: Sí. ¿Y el tercer 9 qué hacemos?
13: No, el Flaco López.
12: ¿Sí?
13: Para mí sí.
11: ¿Fer?
18: Yo les dije que me iba a quedar con 28-29. Me voy a quedar con 29.
13: Yo tengo 28.
18: Así que hasta ahí llegó mi amor.
12: Yo tengo lista de 26.
11: Pará, mirá, yo,
12: la tengo tan clara la lista.
11: 4 delanteros, más Almada, Nico González. ¿Vos también lo pones al Flaco López?
12: Sí.
11: Pará, vamos a poner al Flaco López.
13: El problema es que yo tengo 7 delanteros.
11: 7, pará, hasta ahora tenemos 7 delanteros.
12: Sí.
11: Tenemos, yo tengo 7 volantes.
12: Yo tengo
13: 8. No, ¿cómo 7 volantes? Tenés que tener más.
12: Yo tengo 8 volantes.
13: 5.
11: 5, Paz Barco, ¿y quién más? A vos tenés más.
13: Paz Barco, Lo Celso y Perrone.
11: Yo no me animo a poner a Lo Celso todavía.
12: Yo a Perrone no lo tengo. Por eso.
13: Mirá, yo te...
18: ¿Ninguno de ustedes tres puso Buen Día?
12: No. Sí, yo sí lo tengo.
11: Pará, y bueno, Fer, ayúdame, yo lo quiero poner. ¿Me bancás? Mirá, ¿lo pongo?
13: Yo no lo tengo a Buen Día y tengo lío porque si pongo a Buen Día te lo saca a Lo Celso, pero así todo tengo 28.
11: Bueno, pará.
12: A mí me da 20, me da clarísima la cuenta.
13: Está clarita la cuenta, diría.
12: Sí, está clarita la cuenta.
18: Yo te banco, Pablo.
11: Pará, yo tengo los 5 volantes confirmados. Pongo Paz, Barco, Buen Día, son 8. Los 4 delanteros más Almada, Nico González, López son 7. 8 y 7, 15. 15 y 8.
13: No, defensores tenés 9.
11: 23.
13: Defensores tenés 9.
12: Y 3, 26.
13: Tenés 8.
11: Entonces llevo 8 defensores.
13: ¿Tenés 8? ¿Tenés 8? No, llevo... Y Senesio Capaldo.
11: Listo, no. Llevo 8 defensores. 8, 8, 7. Es mi cuenta.
13: Claro, yo tengo que sacar... Mirá, yo tengo 3 arqueros, obviamente. 9 defensores. O sea, son 12. 9 mediocampistas.
11: Claro, tenés que sacar...
13: Son 21 y 7 delanteros. Son 28. Suponete que saco a Senesi.
11: Sí.
13: Me quedan 27. Y tengo que sacar Nico Paz, Lo Celso, Barco, Perrone, Thiago, Flaco López o Nico González.
12: Sí, ahora me estoy dando
13: si
12: cuenta.
13: Tengo que elegir
12: tengo 27,
13: uno.
12: No tengo 26.
11: ¿27?
12: No lo tenía tan claro.
13: Ah, ¿viste?
18: Ah, estaba clarísimo, ¿no? Escucha, Mati.
12: No estaba tan
13: tengo
12: claro.
13: Este problema. Si yo tengo que elegir uno...
12: ¿Qué hago ahora?
13: Yo, Hernancito, saca a Lo Celso. Pero pensando con la cabeza de Scaloni...
11: Pero pará, ¿estamos seguros que...? Pues, si no, entonces, ¿por qué no lo confirmamos a Lo Celso? Evidentemente, si no está confirmado, porque debe estar dudando el propio Scaloni. Siendo un jugador de él, Lo Celso.
13: Yo creo
18: que... ¿Puedo sumar información?
11: Buah. Para, sí, para... obvio, Fer.
13: Para eso estás al aire, querido.
11: Para eso te llamamos.
18: Ah, bueno. A esta hora hay rehabilitación, dijimos, los defensores, obviamente. Molina. También está Montiel. También, obviamente, están recuperándose Cuti Romero en Córdoba. Mañana estará la final, pero sigue con su rehabilitación. Y en el medio y adelante sigue muy de cerca, obviamente, a Nico Paz y la evolución de la lesión de Nico González.
11: Bien.
18: La evolución de la lesión de Nico González.
13: Y Nico González tiene otro aliciente. Tuvo 3 lesiones en los últimos 6 meses.
11: Pero es un jugador de él. Y encima no estuvo en Qatar. Es lo mismo que Lo Celso.
13: Yo no lo estoy poniendo en duda.
11: No, ya lo sé. Ya lo sé.
13: Entiéndanme lo que digo.
11: No,
13: ¿eh?
11: Que todo debe ser materia.
13: Lo que te dice el cuerpo técnico es.
11: De debate para Scaloni, sí, y su cuerpo técnico.
13: Hubo 3 lesiones en 6 meses.
11: Che, nos queda una tanda. Son las 7 menos 10 y nos queda una tanda. No tenemos más tiempo, Fernando.
12: Estuvo volando.
11: Se pasó rapidísimo. ¿Te podemos liberar?
18: Sí, lo que ustedes digan. Yo estoy para lo que ustedes digan.
11: ¿Se sale hoy?
18: ¿Cómo?
11: Si se sale hoy.
18: Sí, se sale, Pablo. Se sale hoy.
11: Bien, ¿con los chicos o salía...?
18: Se sale, no, se sale...
13: ¿Con una fémina?
18: Se sale sin los chicos.
11: Sin los chicos, qué feo, ¿no?
13: No estoy hablando mal.
12: Con la pareja, con un amor.
11: ¿Vos estás de novio, Fer?
18: No.
11: ¿Te estás viendo con alguien?
12: Una fémina, una fémina.
11: Una fémina,
12: ¿no? Una despectivo de barra.
11: Cosificador, sí.
13: ¿Pero por qué? No, eso es lo que ustedes le quieren hacer creer a la gente. Y yo estoy preguntando si vas a salir con una mujer.
11: Bueno, ¿salís con una chica hoy, Fer?
18: Entre otras personas, sí, varias mujeres.
11: Ah, bueno. Está bien.
13: ¿Te vas a un chibori?
11: Cada uno.
13: Muy bien. ¿Vas a bailar?
11: Buenas prácticas de Fernando. Penas, ¿no? Sí, evidentemente sí. Fer, abrazo grande.
18: Abrazo grande, que tengan un gran sábado y un mejor domingo.
11: Dale, vos también, abrazo grande. Fernando Sis con la información de la selección argentina, volando a la última tanda y venimos ya con el cierre.
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16: Atento relator, la final entre Argentina y Francia se va a jugar el próximo domingo 18 de diciembre de 2022. ¿Hizo la cuenta? La suma de 18 más 12 más 2 más 0 más 2 más 2. 18 del 12 de 2022. Da como resultado 36. ¿Cuántos años lleva Argentina sin ganar la Copa del Mundo? ¡Me vuelvo loco! 36. Elijo creer.
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0: Faltan 2 minutos para las 7 de la tarde. Se nos pasó volando el programa.
1: Uy, terrible.
0: Y esto sigue con la noticia del día. Diego Milito echó a Gustavo Costas. Racing se queda sin técnico. Lo va a estar ampliando a Chita Ludueña con Joaquín Bruno, Gonza Orellano y el señor Esteban Sassi. Esteban, ¿cómo estás? Buenas tardes. Esteban, ¿te quedás hasta qué hora hoy?
1: Nos quedamos en el 10 por gol de 7 a 9 y después de 9 a 11... el resumen más completo antes de que el kiosco tenga los diarios, que antiguo, ¿no? Bueno, usted se va a enterar de todos los resultados de su equipo.
2: Exactamente.
1: La presta Maverino un rato.
2: Sí, Maverino, porque está Maverino ya está con la parrilla.
0: Está muy bien, está muy bien ahí en
2: el hincha de Racing ahora en este momento tiene que poner la radio. Y nervioso escuchando minuto a minuto la información de Achita.
0: Achita con más detalles.
3: El hincha de Racing ya quiere saber qué más entra, ¿no?
0: Exacto. Y además en estas situaciones, a medida que van pasando los minutos y las horas, van apareciendo otras alternativas. No,
2: el run de los candidatos.
0: También. Ya,
3: ahora
0: también.
3: Empieza a sonar el teléfono, se ofrecen 45.
2: Sí, claro. Sampaoli no se va a ofrecer, por ejemplo.
0: Olvídate.
2: No me quiero adelantar, Sampaoli.
3: No es más entrenador, Sampaoli.
0: ¿Por qué no? ¿Cómo no es más?
2: Bueno, no quiero sacarles tiempo al próximo programa, pero se me ocurren apellidos.
0: Bueno, 40, pero un placer.
2: Sampaoli, no, un placer como siempre.
0: La hemos pasado lindo.
2: Felices vacaciones.
0: ¿A mí me decís?
2: Sí, sí.
0: No, pero todavía no me
3: voy. Quiero mandar un abrazo grande a Lu, a Luciana, que está escuchando.
0: ¿Quién es Lu?
3: Lu, mi mujer, mi pareja.
0: Ah, no, por el digo, a Lu, a Luciana, que está.
3: Me dijo que lo trataba muy mal a Fernando.
0: Mucha formalidad.
2: Saluda a Majo, saluda a Luna, ya que estamos.
0: A Luna también.
3: A todas las mujeres nuestras.
2: Que la semana que viene.
0: No son nuestras.
3: Son nuestras mujeres.
0: No, no son nuestras.
3: Por eso
0: es posesivo. Ah, pareciera, porque si no, mi mujer. No es tuya. Compañeras.
3: Compañeras,
0: bueno,
3: dijo que lo tratás muy mal.
0: Te compadezco.
3: Lo tratás muy mal. Sí, le compadece la pobre. Lo tratás muy mal a Ferdi.
0: Bueno, uno cosecha lo que siembra.
3: Ella no sabe que hay algo personal ahí.
0: Ella no sabe las cosas que yo tengo en mi teléfono, que si la llevo a poner al aire.
3: Cuando yo llego lo voy a contar.
0: Claro, ya sabe una mitad de la historia, una parte.
3: Me dijo, che, lo trató muy mal a Ferdi.
0: Sí, porque se merece que lo trate así. Y hasta peor. Bueno, gracias, Sisto.
3: Qué placer, qué programa.
0: Hicimos un lindo programa, la verdad.
3: No terminamos la lista. No pudimos.
0: Al final no sabemos quién
3: fácil,
0: se queda fuera.
3: Que no es tan
2: yo
3: fácil.
2: Ya me la guardé para otro programa.
0: No es tan sencillo.
3: Viste que no es tan fácil.
0: Gracias, Facu Ochoa, en la producción. Un fenómeno, Facu. Como siempre, Facu. Flavio Blanco en los controles. Ya siguen con Dispor Gol, Joaquín Bruno, Gonza Orellano, Esteban Sassi, hasta las 9 de la noche y después el resumen final de 2 horas, de 21 a 23, con el hombre información.
2: Penal.
0: Con Esteban Sassi, se le cae todo a Sisto, por favor. Chao, gracias.
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5: Países Bajos va a jugar su séptima larga en la historia de los Mundiales. Nunca ganó. 3 derrotas, 3 veces lo definió desde los 12 pasos. Argentina jugó 9 alargues. Este es el 10º. Perdió una vez.
4: A creer.
6: Marquinhos. ¡Para y afuera! ¡Afuera Brasil! ¡Afuera de la Copa del Mundo!
5: La única vez que Brasil había perdido una tanda de penales en Copa del Mundo. México 1986.
4: A creer.
5: En la historia de la Copa del Mundo, solamente hay 3 ediciones donde 2 jugadores de Argentina marcaron al menos 4 goles. En el 78, en el 86, en el 2022, Lionel Messi llegó ayer a su 5º gol y la araña que pica Julián llegó a 4. Elijo creer.
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0: Y acá hay continuidad de D-Sports Gol. 19-06 en toda la República Argentina. Esteban Sassi, Gonzalo Orellano. ¿Cómo andan, chicos? ¿Cómo están?
1: Hola, Juanjo, ¿cómo andan?
0: ¿Todo bien?
2: ¿Cómo va todo? Y mejor que lo que está pasando en Racing, seguro, ¿eh?
0: ¿Qué sábado?
2: ¡Qué de pelote!
0: ¡Qué sábado que pintaba para tranquilo, ¿no?
1: Estaba tranqui.
2: Previa de la final.
0: Previa de la final.
2: El banderazo de los hinchas de Belgrano ahora en el Gigante.
0: Todo. Mucho Córdoba. Ya va a estar Rodrigo Áncora de Córdoba. Mucho de esto. Este color, ahora mismo en el barrio Alberdi, es extraordinario.
2: Era la tapa del suplemento de mañana. Y ahora la tapa del suplemento de mañana.
0: Pero.
2: Es Gustavo.
0: ¿Qué bomba tiró a Chita Ludueña en el aire de la radio hace aproximadamente 40 minutos exactos? Porque fue 18:34.
2: Claro.
0: Cuando irrumpió al aire estaban, la verdad que Pablo La Médica, Mati Cuaranta, Hernán Sisto con Fer Cis, desmenuzando la lista de 26 para la Copa del Mundo con la lupa exhaustiva, y apareció Chita Ludueña para tirar. Yo creo que, a ver, mañana habrá un campeón en el fútbol argentino, se va a llevar todo. Hay una final. Pero esta es la noticia. Bueno, a ver, hasta mañana.
1: Sí, al fin de semana.
0: No, es la noticia del mes.
2: Olvídate.
0: Qué sé yo, no sé. También creo que termina la semana que viene.
1: Creo que no hay contexto de la final que pueda tapar la noticia de la salida de Costa.
0: Claro, ¿qué tendría que ser una final? No sé, que uno gane 7-0.
1: Claro.
0: Uno de los
1: 6-5.
0: Dos.
1: 6-5.
0: O que, claro, que terminen así. O no sé, que haya. Sobre bueno, todo, algo malo.
2: Sobre todo por lo intempestivo.
0: Y la verdad que sí.
2: Pues se veía venir. A ver. Se veía venir. Siempre fue un matrimonio por conveniencia el de Costa con Milito. Pero me parece que a veces vos tenés que tener un poco de sentido del tacto.
0: Sí.
2: Porque Costa no es cualquier tipo en Racing. Porque Costa no es cualquier técnico.
0: Ídolo.
2: No sé cómo habrán sido los pormenores, pero...
0: ¿Vos qué hubieras hecho, Esteban? En la piel de Milito. Con un ídolo en el banco.
2: Sí.
0: Con una estatua viviente.
2: Sí.
0: Pero con un, creo yo, responsable de que tu equipo hoy no dé pie con bola, que se haya quedado fuera de la Copa Sudamericana en la quinta fecha, una fecha antes, que la verdad que en el campeonato local, más allá de haberle ganado Estudiantes, haber perdido justo con Central, pero la verdad que habiendo transitado mucha irregularidad y muy malos partidos, perdiendo el Clásico, ¿qué hubieras hecho?
2: Yo lo cito a Gustavo Costas a hablar. Sobre todo, primero, poniéndome en el lugar de quien está enfrente. No es cualquier entrenador. Y me parece que a través del diálogo tratar de buscar un consenso y decirle, mirá, Gustavo, la verdad, vos sabés que no estás dentro de nuestro proyecto. Sos una figura demasiado grande para la historia y para el hincha de Racing.
0: Me gusta lo que estás diciendo, ¿eh?
2: Pero la verdad es que no estás... O sea,
0: vos, no le estás encontrando la vuelta.
2: Vos sabés que perfectamente
0: no vemos un buen futuro.
2: Que si fuera por mí, vos no eras el técnico. Me parece un diálogo más o menos.
0: A sincerarse, una charla cara a cara.
2: A ver,
0: con verdades.
2: Es Costas. Yo entiendo todo de la parte dirigencial, pero a veces el dirigente no puede ser tan intempestivo. Porque del otro lado tenés no solo a una persona, sino que es un tipo que vos, dentro de la evaluación futbolística, tenés que considerar quién es. Porque, como bien decían los muchachos recién, sí, el margen de error ahora es cero.
0: Pero yo te digo una cosa, está bien, yo entiendo eso. Milito, obviamente, tiene que priorizar el bien de Racing. Y, naturalmente, estaban hablando entre ellos, con Saja, con la Secretaría Técnica, que el futuro no era promisorio de esta forma. Bueno, yo creo que ahora, con dos partidos por delante, con uno sin público y con el otro de Copa Argentina en Jujuy, no con el grueso, me imagino, del público de Racing habitual, y yo creo que no va a tener ese clamor popular en contra, me parece, Milito, por esta decisión política fuerte de echar a un ídolo.
2: Yo creo que eso, entre comillas, va a alivianar un poco el clima con la dirigencia.
0: Yo creo que si Racing jugaba con Independiente Petrolero, no sé cuándo es, si el martes o el miércoles el partido.
2: Con público.
0: ¿Con público?
2: Sí, bueno.
0: Y no sé si lo hubiera echado.
2: Yo te digo una cosa.
0: Yo creo que lo hubiera pensado dos veces.
1: Porque
0: ¿Le aguanta el partido? Sí, Gonzalo.
2: Eso es clave.
0: Tiene
1: los insultos. Por más que el equipo ya está eliminado.
0: Racing con público el martes, miércoles. Ahora vamos a confirmar bien cuándo.
2: Es un cabildo abierto la cancha.
0: La cancha iba a ser un hervidero.
2: A ver, desde el punto de vista dirigencial, Milito está arriesgando su prestigio porque toma una decisión, para mí, intempestiva, pero está arriesgando...
0: El miércoles a las 7 de la tarde, bueno, Racing Independiente Petrolero.
2: Está arriesgando su prestigio porque toma una decisión para mí intempestiva, pero fiel a su convicción. Todo el mundo sabía que Milito no lo podía echar antes a Costas. ¿Cómo lo echás antes a un tipo que te está haciendo ganar? Aun cuando vos no lo tenés en los planes. Pero está arriesgando tu prestigio porque ya sabés que la gente te empezó a putear.
0: Sí.
2: Y porque si vos ahora apostás por un entrenador y las cosas no te salen con tu entrenador, a la gente no le va a importar cómo juega el equipo. La gente te va a decir, vos lo echaste al ídolo y trajiste a este, y las cosas no salen.
0: Sí.
2: Es una decisión arriesgada desde lo dirigencial, entendiéndola desde ese costado, pero con el margen de error cero.
0: Tenemos una consigna para la gente, está muy vinculada al hincha de Racing, naturalmente por esta noticia, por este contexto, pero creo que puede valer para el hincha en general del fútbol argentino, de primera, del ascenso. ¿Está bien echar así a un ídolo del club? ¿Cuántas veces han echado técnicos ídolos?
1: ¿Sabés que me hace acordar esto? Y abro el juego y te contesto a la vez. Uno tuvo la posibilidad de cubrir, o viene teniendo la posibilidad de cubrir San Lorenzo desde 2014. Sí. En 2023 gana Moretti. Le firma por 3 años a Insúa.
0: Es cierto.
1: Y a los 4 meses.
2: Ahí está.
1: Acá no había...
0: Con mucho por jugar todavía.
1: Con mucho por jugar.
0: Estaba la Copa Libertadores.
1: Segunda fecha de fase de grupo.
0: Empezada, claro.
1: Acá es otra. La circunstancia deportiva es otra. Pero el contexto, y me remito a lo que decía Esteban recién, de matrimonio por conveniencia.
0: Sí, sí, está bien, ¿eh?
1: Moretti tenía otro técnico. No me acuerdo cuál ahora, pero tenía otro técnico. O por lo menos no quería Insúa. Insúa le gana en la última fecha del 2023 a Central Córdoba de Santiago del Estero. Se mete en Copa.
2: Se mete en Copa, claro.
1: Como lo sacás.
2: Claro.
1: Va y le renueva. De hecho, el caballito de batalla de Moretti para dar la vuelta de lo discursivo fue: todos le ofrecen un año, nosotros le firmamos por 2.
0: Claro.
1: O sea, se fue a 20 meses de finalizar su contrato. Por una segunda fecha, perdiendo en la altura con Independiente del Valle, que le pintó la cara al resto.
0: Sí, sí,
1: y avanzó, me acuerdo, bastante en esa copa.
0: Me acuerdo, me acuerdo.
1: Esto es lo mismo. Se lo echó mal, no se pudo despedir en cancha, se fue a las 7 de la tarde, estábamos para poder pasar. 7 de la tarde del día siguiente de volver de Ecuador, sin entrenamiento, por debajo de la Tribuna Popular a oscuras en la Perito Moreno, en la avenida Perito Moreno, con lo que representa, pero digo, saliendo de lo geográfico, háganse la escena de una calle oscura en las afueras del estadio, yéndote por la puerta de atrás.
0: Sí, una escena tristísima. Bueno, es la consigna. Los queremos escuchar a los oyentes. 11-36-31-1031. Esa es la línea para que nos puedan mandar un audio. ¿Está bien echar así un ídolo, como lo hizo Milito hace un rato nada más con Costas? Repetimos la noticia, Gustavo Costas dejó de ser entrenador de Racing. Decisión de Diego Milito. Y lo que le quiero proponer con la producción,
2: a ver,
0: es empezar a recapitular, a hacer un poco de cronología.
2: Dale.
0: Escuchando algunos audios de Costas, porque es cierto, a Milito también se lo critica, porque en este tiempo en Racing no hay buena comunicación, no se comunica desde lo dirigencial, no solo en materia futbolística, sino también en otras cuestiones. Y desde lo futbolístico, claro, el que siempre habla es Costas. Podemos empezar a... Yo quiero... Creo que es el último audio, lo último que dijo cronológicamente, que es el número 3, que fue un audio después de la eliminación de Copa Sudamericana, que me parece que le... claramente, le dio a Milito. A ver.
3: Gustavo, ¿cómo te va? Acá al fondo, Agustín Derecho, estamos en vivo para Somos Racing. Quedan 2 partidos para que se termine el semestre y después se viene el receso, el mercado de pases, una parte importante del año. Y te quiero preguntar, ¿cuánta injerencia tenés vos en los mercados de pases? Porque los últimos 3, a las pruebas están, no fueron buenos en cuanto al rendimiento de los que llegaron y de los que se fueron también. Entonces quiero preguntarte, ¿cuánta injerencia tenés vos? Porque cuando planeaste vos el mercado de pases allá por 2024, los resultados fueron positivos. Entonces quiero preguntarte, ¿cuánto tenés vos de injerencia en los mercados de pases? En el mercado de pases actual.
4: De injerencia te voy a decir cuánta plata tengo. Lo que pasa es que si el club, tenés que ver, por eso digo que hay que hablar, porque el club no sé si tiene plata como para salir, ¿entendés? A traer lo que vos querés. Eso es lo que pasa. Por eso te decía, no podemos tomar una decisión ahora cuando todavía no habrá una pretemporada. ¿Entendés? Entonces, uno tiene que ver también lo que el club está dispuesto a hacer, y bueno, ya está, pues sabemos que si vos querés jugadores, vos sabés que hoy está el mercado, está muy caro para todo. Entonces, es difícil, por eso, si hay que digo algo, también te digo.
0: Bueno, Costas, inmediatamente después de la eliminación de Copa Sudamericana, claro, el tema era qué pasará en el mercado de pases, porque todos sabíamos que Costas no se iba a ir. Dudábamos que Milito lo echara. Entonces, claro, se iba a venir un mercado de pases que para Racing va a ser importantísimo, sobre todas las cosas porque hay futbolistas que se quieren ir, muchos podemos opinar que varios cumplieron un ciclo, que estaría bien que cambien de aire. Y a partir de una salida masiva, ¿qué traes? Claro, Costa directamente siempre apuntó a lo mismo. Veremos qué plata hay para traer. Acá me dijeron que no había plata y yo igual me quedé. Eran todos dardos para una dirigencia que claramente, por el, no sé si presupuesto, por decisiones de apostar a otra cosa, ha dinamitado la jerarquía del plantel. Racing cayó claramente en cuanto a jerarquía en su plantel. Y ahí estaba Costas, declarando de esa forma. Yo creo que haciéndole sentir un poco el rigor a Milito. Lo que hoy cambió, claramente, fue la decisión de Milito. ¿Puede tomarse como el inicio de la gestión Milito? Sí. ¿Esta decisión? Sí. ¿Empezó a presidir Milito?
1: Eso seguro. Ahora, me pregunto, ¿cambió la decisión? ¿Cambió la decisión o dejó pasar unas horas para que baje la espuma? Y yo allá del cimbronazo lógico de la noticia en sí misma. No es lo mismo echarlo en el vestuario y que, que Costas diga, claro, o levantar la conferencia y que salga un comunicado oficial del club, a dejar pasar dos días.
0: Sí, yo creo que sí, que la decisión estaba tomada, pero dejó pasar un par de horas, un par de días para que se enfríe. Y creo que, como dice Esteban, en este caso es porque se trataba de Costa. Quizás si el técnico era Esteban Sassi, bueno, después del fracaso en la Copa Sudamericana, y te echo en el vestuario.
2: Yo voy más allá.
0: Ahí nomás.
2: Yo voy más allá. Para mí Milito lo echa porque ya tiene al técnico cerrado.
1: Bueno, eso iba a preguntar yo. No fue casual que haya un entrenador que fuera a dar una nota en la semana, ¿no?
0: Bueno, ahora lo vamos a hablar con Achita.
2: Generalmente,
0: Ludueña.
2: A ver, la experiencia me dice esto. Porque sí, a nosotros nos ha pasado muchas veces de tener que hablar de lo mismo. Generalmente, cuando una directiva toma una decisión así, es porque hay algo que ya está cerrado.
1: O muy encaminado.
0: Esa es otra discusión. ¿Está bien que una dirigencia tenga siempre latente un plan B?
1: Sí.
0: ¿Que lo tenga hablado?
1: La otra.
0: ¿O habla de
1: poco código? Yo te vuelvo a responder que
0: sí. Yo estoy con vos y yo creo que está bien que un dirigente tenga sondeos constantes y que pueda más o menos tener algo, porque
1: es hasta lógico.
0: No sabés qué puede pasar. Hasta en la buena, no sé, de hecho, esto no iba a pasar, pero imagínate, no sé, Costa seguía respondiendo en Racing, rindiendo bien, no sé, lo viene a buscar la selección argentina.
1: Obvio.
0: Y se te va por la buena. O, claro. O, bueno, o un técnico con más proyección, no sé, lo viene a buscar el Manchester City.
2: Pasó con el Coco en Boca cuando lo vuelve a buscar la selección.
1: Sí. Bueno, mismo.
0: No sé, tenés que.
1: Mismo esto de, bueno, ahora le vamos a poner nombre y apellido, seguramente, en un ratito lo podamos hacer, pero hay entrenadores que en las últimas horas han dicho, bueno, a mí me vienen a buscar cuando, por lo general, cuando hay lío, no en la buena.
0: Sí, sí, claro.
1: Entonces, eso también te da la pauta. Ahora, respondiendo o volviendo a la pregunta que hacías hace un ratito, Joaco. ¿Y si se tomaron estas 48 horas para acelerar?
0: No es una locura.
2: La gestión.
0: No es una locura.
2: Por eso, claro.
1: O sea, teniéndolo casi cerrado, jugar de callado, por ponerle una manera.
2: Es que generalmente pasa así.
1: Y martes, miércoles, la típica, el lunes, se aceleraron en las últimas 48 horas, mañana va a estar en el estadio.
2: Perdón, un ejemplo concreto. Más allá de que es diferente el caso porque renuncia,
1: sí,
2: Gallardo.
1: Claro.
2: ¿Cuánto tiempo pasó?
1: Se sabía.
2: ¿Cuánto tiempo pasó?
1: Horas.
2: Mientras el Chacho decía en España, no, horas. Juro por mis cuatro hijos.
1: Horas, horas, claro.
2: Entonces, horas. Los ejemplos son recientes.
1: De hecho,
2: y son
1: perdón.
2: Absolutamente frescos, ¿eh?
0: Sí, sí, sí.
1: El miércoles a las 7 juega Racing con el Vende Petrolero.
0: Exacto.
1: Por nada.
0: Por nada.
1: Pero si agarra un entrenador apellido al margen. El domingo tiene una final con Defensa y
0: sí,
1: Justicia.
0: Claro. Ese sí es un partido.
1: Porque ahí tenés que dirigir ese partido, ¿eh?
0: Yo creo.
1: En Jujuy.
0: Ahí Facu Ochoa, nuestro productor, nos cuenta que Achita está con el teléfono a full, que y está sí. recibiendo información y que sí. en breve va a aparecer para seguir contando pormenores
1: sí.
0: de esta decisión de Milito, para empezar a contestarle a Gonzalo Orellano si Racing ya tiene un técnico encaminado para suceder a Costas. Y yo le quiero preguntar quién será a cargo a partir de mañana. Si será Chirola Romero con Agüed, seguro, eso lo cuento yo, que es muy probable que se hagan cargo a partir de mañana Chirola Romero y Agüed, que dirijan seguramente el último partido de Copa Sudamericana y que podrían también tener la chance de dirigir ese partido de Copa Argentina. Todo esto lo va a contar Achita Ludueña en breve.
1: Y yo tengo, y lo dejo para el hincha de Racing que nos está escuchando y está sí. esperando la palabra de Achita, pude hablar con una persona cercana a uno de los candidatos puestos en los últimos minutos para ser técnico de Racing.
0: No, pero yo voy a pedir que te lo guardes a eso.
1: Ok.
0: ¿Qué? Decime qué preguntaste. Repetime la pregunta que hiciste.
1: Le estoy mostrando al señor. Es, sí. es una persona importante del club en cuestión.
0: Es un candidatazo. Pero... por lo que te dicen ahí, bueno.
1: Habría que esperar un poco.
0: Habría que esperar. Este
1: igual
0: va a ser
1: estas cosas siempre suceden, no, después.
0: Un detalle no menor, este es un receso.
1: Largo.
0: Muy largo, ¿eh?
1: Largo.
0: Esperen un segundo que empezaron los oyentes a responder acerca de este tópico, de esta consigna. ¿Está bien echar así a un ídolo de un club como pasó hoy con Costas? 11-36-31-103-1. Empezamos a escuchar a ustedes.
5: ¿Qué tal, muchachos? Horacio de Flores. Recién acabo de escuchar la noticia de Costas. Uno siempre tuvo sensaciones encontradas cuando venían los partidos decisivos. Por un momento querías que perdiera, aunque nunca querés que pierda tu equipo, pero para que se terminara el ciclo de Costas. Pero igual si ganaba te ponías contento porque Costas es todo Racing. Pero bueno, también lo echaron a Gallardo de River y no pasó nada. Todo tiene que cambiar. Le agradecemos por todo lo que consiguió, sí, seguro. Nadie desconoce eso. Pero cuando las cosas van mal y requiere un cambio. Así que bueno, muchachos, ahora esperar qué es lo que viene. Un abrazo.
6: Buenas noches, muchachos. Alberto de Almagro, no se echa así a nadie y menos a Costas. Después si sabe o plantaba bien al equipo es diferente, pero Costas se tiene que ir por la puerta de adelante, no por la de atrás. Le mando un abrazo grande.
7: Muchachos, ¿cómo están? Buenas noches. Seba, hincha de River acá de Leu. Para mí lo echaron como un perro. Lo echaron como un perro y eso a los ídolos no se le hace. Los ídolos se van solos. Y ellos se dan cuenta solo cuando no pueden dar vuelta a la situación. Pero a los hinchas de Racing le digo, prepárense para hacer como Boca. No van a ganar más nada. Porque los ídolos se los respetan. Abrazo, muchachos.
8: Hola, muchachos. Respecto a la consigna. Yo soy hincha de River, pero tengo mucho, pero mucho afecto por Racing y por Costas. No olvidarse que Milito desarmó el equipo que tenían. ¿Qué espalda le queda a Milito para afrontar esta decisión? Bueno, un abrazo grande. Leo de Olivos.
0: Bueno, les agradecemos a todos. Los oyentes son un montón. Los vamos a ir escuchando de aquí a las 9 de la noche. Con esta consigna, está bien echar así a un ídolo, acaba de pasar en Racing. Y si hablamos de Racing en esta radio, hablamos de Achita Ludueña, que 18:34 irrumpió en el aire para tirar una bomba descomunal. Milito echó a Costa, dijiste, Achita, y queremos saber algo más, algún pormenor. ¿Qué te estuviste enterando en este lapso?
9: Estuvimos averiguando cosas, Juaco, aprovecho para saludarte a vos, a todos los compañeros. Hubo una reunión entre Diego Milito y Gustavo Costas, obviamente Sebastián Saja también es parte de esta decisión que se ha tomado, que tiene que ver con un balance de lo que ha sido este semestre, en el cual no se han cumplido los objetivos, queda uno solo en pie, que era la continuidad de la Copa Argentina para el próximo semestre. Los resultados han hecho que Milito haya decidido cortar el ciclo del técnico más longevo del fútbol argentino. En la actualidad, 887 días ha dirigido. En un principio, una vez comunicada la decisión por parte del presidente al técnico, le manifestó si quería dirigir los dos partidos que quedaban. En un principio el técnico había manifestado que sí, aún sorprendido por la decisión, porque el técnico se sentía con fuerza, el técnico no iba a renunciar, no estaba decidido a renunciar, pensó que era el momento de hacer un replanteo, barajar, dar de nuevo y someter al plantel a una renovación exhaustiva. Pero minutos después lo llamó a Milito para decirle que no quería dirigir los dos partidos que quedaban. Mañana dirigirá la práctica, se despedirá de los jugadores a los cuales venía liderando desde diciembre de 2023, y obviamente Luciano Agüed y Chinola Romero interinamente dirigirán la práctica de Racing hasta que Racing encuentre a su reemplazante. Querían hacer este cambio y sin ninguna cuestión antes de tener un partido de local con gente y que quizás eso pudiera tener alguna otra consecuencia, Juaco, pero por lo pronto es una decisión pura y exclusivamente de la comisión directiva encabezada por Diego Milito, la de cortar y de echar a Gustavo Costa del cargo de técnico.
0: Bueno, empezamos con las preguntas porque obviamente es una noticia que sacude al mundo del fútbol. Obviamente en Racing es una bomba tremenda, yo no recuerdo una noticia tan fuerte, no sé, desde hace un tiempo a esta parte, no sé cuál podría ser. Me imagino, esto es una pregunta que te traslado, Chita, pero será difícil hablar con Gustavo en estas horas, pero ¿cómo debe estar ese hombre, no? ¿Qué golpeado debe estar?
9: Está claro, está golpeadísimo porque, para muestra, vale un botón, ayer tuvo el teléfono apagado todo el día, algo que habitualmente suele ocurrir cuando tiene un golpe fuerte, cuando algo lo afecta, cuando algo le duele. Después claro. De la eliminación con Flamengo, por ejemplo, al otro día era imposible comunicarse con él. Después de la final con Estudiantes, fue imposible comunicarse con él. Y esta vez se dio la misma situación. Le dolió muchísimo, de hecho la imagen es fuerte de el árbitro marcando el final del partido este último miércoles y Costas directamente irse hacia el vestuario cabizbajo mirando el césped. No suele hacer eso, lo sabe Juanco, es alguien que suele esperar a sus jugadores, que los trata de consolar, que trata de estar puertas adentro. En conferencia prensa estaba golpeado, pero creo que tenía bastante claro qué era lo que quería hacer.
0: Sí.
9: De hecho lo hemos contado en el estudio el otro día con Ariel, sí. Esta cuestión de si iba a haber un recorte presupuestario y por así decirlo, y por darle una figura, un campeonato económico, es decir, sostenerse con divisiones inferiores y bajar considerablemente el presupuesto, lo quería anunciar Costa.
0: Claro.
9: Bueno, evidentemente la decisión de la comisión directiva ha sido otra.
2: Sí, igualmente, Achita, a ver, esto es opinión personal, La experiencia dice en estos casos que cuando desde la dirigencia se actúa arriesgando, porque esto en definitiva no deja de ser un riesgo muy grande el que corre Milito, más allá
0: es
2: de
0: es un costo político.
2: Se sí. Veía venir, qué sé yo.
0: No, pero es fuerte.
2: Vos tenés que no fallar, porque Costas no es cualquier técnico, para lo que es el sentimiento claro. Del hincha de Racing, pero a mí generalmente la experiencia me indica, cuando vos te manejás de esta manera, es porque algo cerrado tenés.
9: Sí, a ver, yo no sé si Racing tiene algo cerrado, pero sí tiene apuntado, y te diría desde antes de las elecciones, el perfil de candidato que se ajusta a lo que quiere Milito como presidente. Que claro está muy lejos de ser un perfil similar al de Gustavo Costas. Costas termina siendo un técnico de coyuntura, por así decirlo, un matrimonio por conveniencia. Esto lo sabe absolutamente todo el mundo. El perfil de técnico que quería Diego Milito en su momento fue el de Guillermo Barros Schelotto, y lo sabemos absolutamente todo lo que estamos en la información de Racing, y hasta inclusive aquellos que no lo están. Y el perfil que ha buscado es el de ese tipo de técnico, el de Hernán Crespo, el de Nicolás Diez y el de Martín de Michelis. ¿Por qué menciono esos nombres? Porque siempre han estado en la cabeza de Diego Milito, y esto, si se trasluce en un sondeo a este tipo de candidatos, no será una sorpresa, porque es parte de un gusto personal y profesional que Milito ha tenido siempre por este tipo de técnicos.
1: Quedándome en esa línea, Achita, voy del último al primero, porque a mí particularmente, por lo menos el último que mencionaste, me sorprendió. Que haya descendido el Mallorca, ¿es un aliciente o es una quita de puntos en la puja?
9: No.
1: Un aliciente no, pensando en lo deportivo no le funcionó, pero por ahí se libera, ¿no? Digo, claro. A eso me refiero.
9: Es que con ese criterio Crespo no debería estar, porque viene de un proceso que tampoco ha sido bueno. Nico Díez acaba de quedar eliminado con Argentinos Juniors, y Guillermo Barros Schelotto en su último partido en Vélez, hasta inclusive con insultos al plantel, para mí excesivo, pero el panorama que se ha dado ha sido ese. Por eso no me sorprendería que Michelis no haya bajado sus acciones, más allá de lo que pasó en Mallorca. Porque si vamos a la estricta actualidad, no, cualquiera de los cuatro técnicos viene de un traspié reciente o de no haber llegado a un objetivo en el corto plazo.
0: Y Gonzalo Orellano recabó algo de información.
9: Sí.
1: Yo le avisé a Chita.
0: De un candidato ser un candidato natural. Lo nombraste a Pablo La Médica hace un ratito.
9: Sí.
1: Pasemos el link. A ver, recién hablábamos de Michelis. Vos no lo bajás, sí. Y mencionaste otros.
9: Sí, a Crespo, a Nicolás Díez, entre otros, y Guillermo Barros Schelotto.
1: De esos tres, ¿vos los estás poniendo en orden de una supuesta prioridad o consulta?
0: Hay uno que no tiene trabajo ahí, que es Crespo.
1: Claro.
0: Uno hay que ver, yo estoy averiguando ahí, tengo entendido que De Michelis podía activar una cláusula automática de continuidad en Mallorca en caso de mantener la categoría. Ahora tengo entendido que es muy probable su salida con este descenso consumado, por ende podría ser en las próximas horas otro que no tenga trabajo. No así Nico Díez.
9: Claro, no así Nico Díez. Ahí es otra cuestión. Bueno, Barros Schelotto estaba hablando su continuidad con Vélez, de hecho lo contó en una conferencia de prensa antes de su último partido, que creía que quedaban un par de reuniones y probablemente para
0: parece que va a renovar. Sí.
9: Parece indicar que va a renovar, pero recordemos que Gustavo Barros Schelotto, su hermano, fue compañero de Diego y además es quien tiene una relación muy cercana con él.
0: Sí, claro.
9: Y es, digamos, del grupo del 2001, uno de los que tiene relación estrecha. ¿Esto quiere decir que Guillermo Barros Schelotto va a ser técnico de Racing? No, pero hay un hilo conductor en esa cuestión.
0: ¿Puede anotar otro candidato?
9: Anote.
0: ¿Javier Mascherano?
9: Hubo una reunión con Saja hace 4 semanas. A mí, en su momento, me dijeron que simplemente fue una reunión para hablar de fútbol, como ha tenido otras. No me han manifestado que puede ser una posibilidad. Ahora, esto ya es opinión, ya no información. Yo no me imagino a Milito reemplazando a Costas con Mascherano.
0: Está bien.
9: Porque el primer resultado
1: adverso es hacerte putear gratis, claro.
9: Es ponerle el tuje a la patada.
1: Esto es cuestión de minuto a minuto, de día a día, está claro.
9: Sí, sí.
1: Ahora, ¿Vos sabés si Nico Díez tiene cláusula?
9: No me consta. No me consta. A mí me habían dicho que tenía una cláusula unilateral, pero como un rumor. Claro. Si estuviéramos en el programa de Marcelo, estaría el separador de ese rumorcito.
1: Claro.
9: Pero, justamente, identificado con argentinos. Pero la realidad es que no pude confirmar si esto es así.
1: Porque a mí, alguien de argentinos me dice que de argentinos Nico Díez no sale.
0: Bueno.
1: No significa que no salga.
0: Argentino tiene,
1: es la postura.
0: Tiene procesos largos,
1: claro,
0: generalmente, de entrenadores.
1: Que está muy comprometido con el club y con el proyecto, dando pie a esto que bien planteás.
0: Ya lleva un año y medio Nico Díez en Paternal. Todo el 25, claro. Este 26. Argentinos banca a los entrenadores. Bueno, ahí Racing tendría que ir a hacer un llamado primero a Malaspina.
1: El 17 de diciembre del 24, Argentinos oficializó, claro, la vuelta a Nico Díez.
0: Para empezar a trabajar, a competir en el 2025.
9: ¿17 de diciembre del 24, me dijiste?
1: Sí, ¿Gonza? Lo busqué recién.
9: Bueno, el 18 de diciembre del 2023, un año antes, Conta asumió como técnico de Racing.
0: Claro.
9: Mirá.
0: Y ese 18 de diciembre del 24, no sé si Milito ganó la elección, pero casi, fue ahí.
9: Casi.
0: Entre esos días.
9: Claro, lo que pasa es que, fíjate cómo fue la progresión. Le ofrecieron la extensión de contrato a Costas un año después de que Milito ganó la elección, y ya había preparado un escenario de qué pasaba si no se ponía de acuerdo, porque claro, en un momento parecía que no se ponían de acuerdo, y es obvio que vos tenés que tener un plan de contingencia en caso de no llegar a un acuerdo. Después se terminó llegando a una extensión de 3 años más, que duró 4 meses. Pero, por lo pronto, en ese momento, uno de los técnicos que gustaban en parte de la dirigencia de Racing era Nico Díez, precisamente.
0: Sí, sí. Bueno, Achita, obviamente te vas a ir enterando más cosas. Va a ser una jornada, sí, esta de sábado, mañana, seguramente de detalles que te vas a ir enterando, los vas a contar, de cómo fue todo, cómo fue esa charla, de cómo está Costas, si habrá algo. Ahora te quiero seguir consultando de lo que viene. ¿Habrá algo, digamos, similar a una despedida? ¿Algo que pueda acercar a Costas de la gente de Racing? Sí. Mañana que se va a despedir del plantel, porque hay práctica, me imagino, sí. Racing juega el miércoles.
9: Mañana dirige su última práctica y se despide del plantel. Porque lo que te decía al principio, en un momento querían que dirija los dos partidos. Inclusive alguna posibilidad de tener alguna salida más amistosa, si se quiere.
2: Es que, pero ves, ahí está el tema de por qué yo decía que era intempestivo. Tratando de entender la cuestión desde lo dirigencial siempre. Si vos tomás la decisión de decirle a Costas, mirá Gustavo, no vas a seguir, me parece que no está bien decirle tenés ganas de dirigir los próximos dos partidos. Si me estás echando.
9: Es que yo creo que primero habrá dicho que sí, esto ya es una especulación, pero conociendo al personaje como lo conozco, me puedo dar ese lujo. Sorprendido, pude haber dicho que sí, y después cuando se dio cuenta de...
2: Pero es lógico, claro.
9: De que no va a estar más en el lugar en el que luchó tantos años para volver a estar, decidió que ya está, que no era... dos partidos ni ninguna despedida, pues la realidad es que el próximo es a puerta cerrada, no se va a poder despedir, claro, la gente, y el último partido del semestre será Jujuy con parte de los hinchas de Racing, pero no con un cilindro que decida de la manera que creo merece un proceso que ha tenido casi 2 años y medio en total.
0: Yo te digo si Racing anuncia que mañana abra el estadio para despedir a Costa, para que el hincha se acerque a despedir a Costa, se llena la cancha.
1: Sí, no creo que suceda porque van a putear al presidente, pero entiendo y coincido.
0: Coincido
9: con eso. La lectura es, si mañana Racing abriera el estadio para que Costa dirija la última práctica, al estilo práctica abierta, y se pueda despedir la gente, no tengas duda que se llena en 20 minutos. Gran problema es que fuera el paraguas protector... la reprobación va para dos sectores bien bien enfocados. Uno es Milito, obviamente, porque es quien toma la decisión en definitiva, Y nosotros somos los futbolistas.
0: Sí,
9: porque
0: claro.
9: Nosotros somos los futbolistas también, ¿eh?
0: Sí, pero yo creo que la balanza tiende a los insultos, sin dudas, a Milito como primer protagonista. Yo te digo, Achita, el contexto, lo que se viene, lo que se juega Milito en este tiempo, porque tomó una decisión, yo creo que estaba para eso, que el contexto era muy difícil para Costas, para pensar en la continuidad, es un ídolo, hay formas y formas, pero está claro que el ciclo ya estaba desangrado por parte de todos, y Costas era responsable absoluto, porque es el técnico. Yo te digo...
9: Están escuchando muchos, la radio a esta hora, y recién me mandaban pensar que hace 13 días Racing había filtrado un video,
0: sí, en la cancha
9: de
0: Estudiantes, abrazo
9: entre Milito y Costas en la cancha de Estudiantes.
0: Sí.
9: Con la leyenda y con un comentario de Milito y el...
0: Todo junto, frase, todo lo de siempre, ¿no?
9: Todos juntos, bueno. Están juntos ahora, no estamos.
0: Sí, eso... Pero digo, Milito ahora, digamos, en el contexto que él toma las decisiones, no habrá gente el miércoles, Racing jugará un partido...
2: Para cumplir.
0: Sí, para cumplir, absoluto, pero después le vendrá la Copa Argentina, claro, que será importante porque es una copa para perseguir, pero en Jujuy, en otro contexto absoluto. Y después habrá un receso largo donde Racing no jugará y donde Milito tendrá que laburar firmemente para apaciguar las aguas. ¿Cómo las apacigua? Para mí, está claro que eligiendo un técnico fuerte y haciendo un mercado de pases como no hizo hasta acá.
2: Atractivo.
0: Yo entiendo lo de no hay plata, no sé, eso. O sea, entiendo la frase.
2: ¿Puedo decir algo?
0: Perdón, Esteban, ya te dejo. Si Milito no trae un técnico que seguramente lo vaya a buscar, porque estamos hablando de nombres fuertes,
2: sí,
0: y no hace un buen mercado de pases en la primera fecha, perdón, Achita, si le toca jugar de local, creo que es de local con Gimnasia... Se le cae la cancha en contra,
2: Va a pasar.
0: Se le cae la cancha en contra.
9: Gonzalo Costas.
2: A Costa.
9: Ahora.
2: Dale.
0: ¿Tenés publicación?
9: Títulos internacionales, 2. Semifinalista de Copa Libertadores, tercera en la historia del club. Sí. Subcampeón argentino. 61% de efectividad en puntos totales. 2 años y medio de gestión. Lo dimos todo y más. Y esta frase. Nos quedaba mucho para dar. Fuimos muy felices. Gracias, Racing Club, te amo. Acaba de poner Gonzalo Costas. Nos quedaba mucho para dar.
2: Sí, son todos tiros por elevación.
1: Salta lo que no saltó desde el primer día.
2: Exacto.
1: Salta todas las, en el buen sentido de la palabra, aunque va a sonar fuerte, saltan las miserias que por Racing se taparon.
2: Yo creo que esta historia, y mirá, viene justo que esté Gonza acá.
1: Es Moretti.
2: A Costas le va a pasar lo mismo que le pasó a Insúa. Uh-huh. Va a aparecer la plata de algún lado y van a empezar a llegar los jugadores que a Costas le dijeron no tenemos plata para reforzar el plantel.
0: Bueno, ahí agárrense cuando hable Costas, después de que
1: ¿cómo
0: pase
1: pasó eso, con Insúa?
2: Siempre es igual, muchachos, esta rueda siempre es igual. Siempre es igual.
0: Y ahí va a quedar expuesto, Milito. Pero está claro que...
9: Es que tomó su
0: es una gestión que tiene grietas.
9: Populista, Juaco.
0: Claro. Pero acá lo que yo le puedo criticar a Milito es que me parece que escondió mucho, que no fue con la verdad, que, digamos, como el equipo respondió, o Costas hacía que el equipo responda, o los jugadores le respondían a Costas y había resultados, mantuvo. Ahora, en la primera de cambio, decisión drástica. Hasta ahí yo entiendo. El tema es lo que va a venir ahora, porque lo que fuimos viendo es que el Racing de mucha jerarquía, el Racing con un plantel top, a la altura de River y Boca, que estuvo peleando la Copa Libertadores, pero que dejó un mercado como para reforzarse de otra manera y pelearla quizá un poquito más, que empezó este 2026 con un mercado, la verdad, que muy austero. Si a partir de ahora aparece la plata, como dice Esteban Sassi, como podemos trazar la analogía de lo que pasó en San Lorenzo, bueno, entonces Milito le mintió a Costas, o Costas lo que tenía desde adentro del club era falso. Si Costas se la pasó diciendo, no hay plata, no hay refuerzos, bueno, yo pedí un delantero, pudimos traer lo que trajimos, Es así, y eso, la consecuencia fue dinamitar el plantel, que Racing hoy tenga mucho menos respecto del 24 y del 25. Y eso sí que fue decisión de Milito, decisión de, del cuerpo dirigencial. No, no sé si, a ver, Achita, si Guillermo no renueva en Vélez, el 30 de, no sé, en 10 días se anuncia que no renueva y tiene vía libre para llevarlo, lo lleva. ¿Qué va a llevar a los mellizos para jugar el campeonato económico?
9: No, no, sí, a ver, yo creo que la cuestión, y acá Esteban ha dado la tecla, es muy poco probable, salvo que el elegido sea Nico Díez, no porque Nico Díez no lo merezca, sino porque es un perfil de otro, de un perfil mucho más bajo que Barcelotto, De Michelis o Crespo.
2: A propósito, sí. A propósito.
9: Me mostró una foto.
2: Sí.
9: O Gallardo, nada más. Es un, entonces si no pregunta nada más.
0: No la veo esa.
9: Cualquiera de esos técnicos, por eso te hacía una pregunta. Cualquiera de esos técnicos es de un perfil alto y de gustos caros.
2: Sí, claro.
9: Ergo, la posibilidad de un campeonato económico es imposible.
2: Inviable.
9: Si hablamos de Nico Díez, estamos hablando de otra cosa.
2: Claro. A propósito del tema de Michelis, están apareciendo las primeras noticias de los diarios regionales, de los diarios de Mallorca, y hay un diario que es justamente el diario de Mallorca, que analiza toda la temporada, el equipo que dirigió de Michelis, que hoy perdió la categoría, y remarca que es absolutamente incierto saber el devenir del plantel y del cuerpo técnico, teniendo en cuenta que es una entidad en quiebra deportiva, donde da a entender... que al Mallorca, por la situación económica en la que está,
0: le conviene
2: el descenso.
0: Mirá.
2: Esto lo agrego yo entre paréntesis, muchacho. Micho está armando la valija. Micho está armando la valija.
9: Algo respecto a lo de Michelis.
0: A ver.
9: Porque me voy acordando de cosas en este caso. Cuando Milito asume la Secretaría Técnica en 2018, uno de los técnicos que estaba siguiendo... era de Michelis, que en ese momento, si no estoy mal, Gonza, vos sé que está con, seguro está con la computadora, eso es rapidísimo para
0: sí,
9: eso. Si mal no recuerdo, estaba dirigiendo el sub-19 del Bayern Múnich en ese momento.
0: ¿Año?
9: Estamos hablando del año 2018, 2017. Finales de 2017, principios de 2018.
2: Es probable, porque él viene a la Argentina para dirigir a River ahora.
0: Claro.
2: Pero antes no tenía experiencia
0: de trabajar en la formativa, claro, del Bayern.
2: Muy probable que sea así. Muy probable que sea así.
9: Por eso digo que ya había un seguimiento previo de él. No digo que va a ser eterno,
2: no, pero
9: mucho menos.
2: Eso, más esta situación que se narra de Mallorca, Chita, de Michelis está haciendo la valija en este momento, más allá de que después vaya donde quiera ir.
0: Sí, pero se lo puede poner como un candidato. Por todo esto que recuerda Chita, porque es un técnico, más allá de que se fue mal de River, en River armó un equipo que fue un campeón bárbaro en 2023. Bueno, Achita, para cerrar, ¿se hacen cargo Chirola Romero, Agüed, tengo entendido, para, digamos, a partir de mañana o pasado, pensando en lo que viene?
9: Exacto, interinamente se harán cargo de ellos, en principio, para decirlo así, pues no tenemos todavía certeza, es todo demasiado reciente para tener una certeza de cuándo se puede anunciar un nuevo técnico. De hecho, tengo entendido que hasta ahora, a través de las redes oficiales, Racing no ha anunciado todavía qué cosa dejó de ser técnico. Pero resta tiempo para poder anunciar algo al respecto, pero la dupla al menos se hará cargo. Hago un pequeño paréntesis en toda esta cuestión, porque hoy también se dio una noticia, que es que Roger Martínez no aceptó, a pesar de tener una oferta de renovación, seguir en Medio Oriente. Sigamos esa cuestión.
0: Bueno, ahí me llegan, que seguramente te van a llegar vos, ya te habrá llegado, una supuesta convocatoria 24 de mayo, mañana 11 de la mañana, todos al cilindro.
9: Sí.
0: Parece que va a haber autoconvocatoria del hincha de Racing para lo que será la última práctica de Costas, o la despedida ante el plantel.
9: Sí, veremos cuánto puede...
0: Sí, qué fuerza puede llegar
9: puede
0: a tener.
9: Un domingo, fin de semana largo, hay gente que... De hecho, estamos hablando de cosas ahora, como si se hubiera enterado de lo que pasó con Costas, es decir, es un fin de semana, la esfera de la atención mediática está en otro lado, más allá de que esto es un golpe enorme, creo que es la noticia del día. Para Racing la noticia de los últimos 5 o 6 años seguro, pero veremos. en esa cuestión. La pasa no creo, sería hasta ingrato el momento que se puede llegar a dar, porque obviamente los cañones van a estar apuntados al afecto a Costa, pero también a otro lado. Y no sé si Gustavo quiere regalar esa foto.
0: Qué tremendo, qué momento se viene para Racing, para, sobre todo para Milito. Yo ya, bueno, Costas es pasado, seguramente será muy esperada su palabra, lo que pueda decir, pero Milito yo creo que no puede fallar, no puede fallar en este receso largo, con el adicional de tener que ir a buscar un entrenador, pero no puede fallar. Racing no puede, con otro técnico que va a ser el sucesor de Costas, fracasar deportivamente en el segundo semestre del año. Si no, se le va a hacer muy, muy difícil. Muy difícil.
9: No quiero anticipar demasiadas cosas.

0: porque quien reemplaza a Costa tiene que salir campeón. No hay no hay manera de reemplazarlo exitosamente sin que sea con un campeonato.
1: Sí, o salvo qué que sé tengas, yo, pelearlo hasta el final.
2: Salvo que, como en el caso pasó de Costas, tengas un nombre que signifique un montón. Pero en este momento, el único nombre que significa un montón en la historia de Racing, justamente Gustavo Costa. ¿Qué tiene que ver esto? Que el hincha va a hacer lo que quizás no es correcto, que es comparar.
1: Sí.
2: Es muy difícil de convencer al hincha. Pero como bien dice Achita, es muy difícil de convencer.
1: Costas era ídolo, Esteban, vos sabés bien, y tenés fútbol y tenés años.
2: Pizzuti, Basile, Costas.
1: Y Costas ahora se hizo ídolo de la generación que no lo conocía.
2: Claro.
1: O sea, abarca mucho, claro. Pero mucho en serio.
2: Por eso digo, por eso yo decía al principio, uno trata de entender la decisión dirigencial, porque para algo sos dirigente.
1: Sí, sí.
2: Ahí Achita decía, hubo una reunión, pero no deja de ser intempestivo, sobre todo porque quizás Costa es un tipo más sensible a esas cosas. No es, a ver, una cuestión que ya se viene madurando y que me parece que habría que haberla tratado de otra forma, sentarse tranquilos, analizar. Gustavo, mirá, yo tengo previsto esto. A vos te ves con fuerza. Mirá que en la primera situación.
1: Mirá que fuimos un desastre, Gustavo. Fracasamos en todos los
2: frentes.
1: Pero
2: ¿por qué con él? Justamente por lo que representa. No es cualquier técnico. Porque como bien dice Achita, vamos a poner que llega Nico 10 y que cambias todo el proyecto y que Nico 10 por ahí se arregla con pibes.
1: Sí.
2: Sí, bueno, bárbaro, pero Achita sabe mejor que nadie. Achita, ¿no ganás los dos primeros partidos en el cilindro? Bravís. Y ya empiezan los murmullos,
1: Bravís.
0: Sí, está claro que ese es el escenario que se va a dar.
1: Bueno, Achita, te exprimimos. Está claro que serás el protagonista de esta película. Mañana hay un partidito, pero bueno, este sábado
3: se lleva puesto todo.
1: Sí, lo agitaste con información de primera mano. Bueno, te mandamos un abrazo. Obviamente estamos hasta las 9 de la noche nosotros, después se queda Esteban.
0: Sí, sí.
1: Siempre teléfono abierto por algo que pueda surgir.
0: Si hay novedades, se las cuento, no hay ningún problema.
2: Por supuesto.
0: Problema.
1: Achita Ludueña con la noticia del fin de semana. Racing echó a Costas. Milito echó a Costas. A vos, oyente de nuestra radio, Disport Radio, te volvemos a repetir nuestra consigna. ¿Está bien echar así a un ídolo de un club? Hay un montón de oyentes que los vamos a escuchar en breve. 11-36-31-103-1. Momento de tanda, vendemos y volvemos. Y claramente nos metemos en la gran final del fútbol argentino. Nos vamos a Córdoba. Belgrano, River. Y algo de San Lorenzo vamos a hablar.
3: Siempre
1: vamos a Lorellano. Que nada se juega mucho también.
3: Nada más
1: semana.
3: Y nada menos que 7. A esta hora, en una semana, San Lorenzo tiene nuevo presidente.
1: De eso también quiero hablar.
3: Dale.
1: De lo futbolístico y sobre todo de lo político. Tanda y volvemos con mucho más aquí en Disport Gol.
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16: Bueno, primeramente quisiera saludar a mi ciudadano presente que está acá.

0: Dos minutos pasaron de las 8 de la noche en la República Argentina, un sábado lindo, estuvo lindo hoy, ¿no? Buen sol. Después podemos repasar después, Esteban, todos los resultados del ascenso. Todo. Hubo. Che, Bolívar está puntero.
1: Absolutamente. Increíble.
0: Sorpresa, ¿no? Increíble. ¿Sabe cómo está Alcaín?
1: Algunas cositas, sí, algunas cositas.
0: Sí.
1: Con Alcaín, algunas cositas.
0: Algunas cositas, sí. Bueno.
1: Inclinamos un poquito la cancha, ¿viste?
0: Sí.
1: La falta en la mitad de la cancha, dos para atrás. Mirá. Ah.
0: Dale. Bueno, hay bronca acá. Nos vamos a Córdoba, que está Rodri Áncora, para empezar a pintarnos este sábado, que va a tener muchas cosas, porque en breve llega River, Rodri, y en un ratito también hay conferencia previa a la final. Vamos a estar en todos lados, esperando lo que va a ser el gran domingo de definición del fútbol argentino. ¿Cómo andás?
2: ¿Cómo te va, Joaco? Abrazo grande para vos, un saludo para todos. Es cierto, hay ya mucho movimiento, estamos en el hotel pegadito al aeropuerto, donde en un ratito nada más, en 43 minutos, se va a dar la conferencia entre Lucas Martínez Cuarta y Lucas Elarrayán. Esperamos, obviamente, porque aterrice River, que salió cerca de las 7 de la tarde desde Buenos Aires para Córdoba. Esperamos también por Elarrayán, que bueno, hace un ratito estuvo en Alberdi, en la cancha de Belgrano con el banderazo, así que noche de conferencias, esperando por la palabra entonces de los dos chinos, los dos Lucas, Martínez Cuarta y Larroyal.
0: Sí, y dos capitanes, para una final obviamente que tendrá un marco extraordinario. Bueno, metiéndonos un poco en River, Rodri, en el equipo, en el viaje que está a punto de concluir, porque estarán por aterrizar. ¿Qué se puede adelantar de los 11 con tanta duda, no? Por tanta lesión.
2: Sí, a ver, no está confirmado el equipo de Cobler. Yo tengo una sola duda, y es en la mitad de la cancha, si va a jugar finalmente Lucas Silva o si el técnico decide esperar un tiempito más a Aníbal Moreno, que está claro, en otra clase de partido no estaríamos hablando de esta alternativa, de esta posibilidad o esta duda. Es una final, pidió jugar, quiere estar, veremos si puede, porque la verdad es que él ha sufrido un esguince de rodilla y los tiempos demandan, bueno, más recuperación. Pero yo tengo la duda con la mitad de la cancha, si juega Silva o si juega Aníbal Moreno, en ese orden para mí va a jugar el Fidio del club, pero no quiero todavía despertar al ex hombre de Racing y de Newell's, entre otros.
0: Esteban Sassi tiene confirmado Belgrano de Córdoba.
1: Rodrigo, no nos escucha nadie. Ahora cuando llegue Chacho, Cardoso, Falcón, Morales, Maldonado, Sporle. No fue Lisandro López.
0: Era la noticia que obviamente estábamos masticando, ¿no?
1: Rigoni, Adrián Sánchez, Longo, Velázquez, el chino Celarrazán y Pacerini. 4-4-1-1. Práctica táctica de hoy.
0: ¿Qué sería eso respecto de argentinos? Obviamente Falcón se mete, sí, al lateral, va Morales, Leo Morales, como pasó en el cambio en la mitad del partido, del primer tiempo, y después en la mitad repite todo. O jugó... Sí, me parece que repite, ¿no? Porque Hernández entró, Ubita también entró.
3: Ahí buscamos la...
0: Es casi el mismo equipo, con ese cambio, con ese accidente.
1: El argentino con Belgrano fue, mirá. Tengo acá. Cardoso, Morales, Maldonado, Lisandro López.
0: Sí.
1: Lisandro López Porle.
0: Ahí tenés el cambio que el dijiste. Cambio.
1: Sánchez, Longo, Rigoni, Celarrayán. Jugó González Metilli de titular.
0: Mirá, se mete Velázquez por Metilli. Claro que no jugó un buen partido. Dos cambios. Uno obligado, el otro táctico. Bueno, Rodri, mirá. Más allá de que seguramente Chacho tenía más o menos pensado que Belgrano iba a poner este equipo. O que va a poner este equipo. Esperemos hasta que pegue la planilla el ruso.
2: Sí, yo de todas maneras entiendo eso mismo que vos decís, Joaco, pero me parece que más allá de analizar a Belgrano, de analizar al rival, como esto se hace permanentemente, me parece que lo que hace Chacho es asegurarse su equipo primero en este tipo de circunstancias y después, bueno, ir marcando algún que otro detalle del rival o de Belgrano, los puntos débiles, los puntos a atacar, pero me parece que la prioridad hoy del Chacho es ya definitivamente tener bien a su equipo. Y no ha podido recuperar a algunos jugadores y le han sumado varios en esta recta final. Y bueno, llega a este encuentro definitorio con bajas sensibles, sí, y bajas imposibles.
0: Muy diezmado, porque en la semana recordemos que se dio lo del uruguayo Viña,
1: claro,
0: con Acuña entre algodones como está, claro, y con el buen partido que había hecho el uruguayo ante Central, se le cayó otro soldado. ¿Cómo fue la semana de Aníbal Moreno? Porque yo te escuché que fuiste contando todo, que jamás entrenó a la par de sus compañeros, que jamás se exigió. Y vos decís a esta altura que puede todavía tener alguna chance.
2: Sí, yo me digo más allá de toda cuestión informativa, porque si vamos a lo estrictamente informativo y a lo estrictamente deportivo, yo creo que es imposible que juegue. Sinceramente, cuando no van los equipos con este disque de rodillo y demás. Ahora, el futbolista dice que siente menos dolor, que quiere probar con una desfiltración en el día de mañana, y decidió jugar. Entonces, ahora lo que tiene que decidir el Chacho es si arriesga y apuesta a Aníbal Moreno, o si, bueno, le da la chance a Lucas Silva. Por eso planteo esta única duda, a esta hora de la noche, con el River volando y por llegar aquí a Córdoba, y bueno, parece que la vamos a tener por lo menos hasta mañana, media mañana o mañana mediodía.
0: Sí, acá puede pesar la voluntad del jugador de querer estar, de no querer perdérselo, y a partir de ahí, de esa voluntad, yo creo que hablada con los médicos, la decisión que pueda tomar Caudet. ¿Cómo cuesta pensar que un técnico ante una final pueda debatirse internamente y poner a un jugador que está con una lesión importante?
3: Al 30%.
0: Claro, una lesión que, qué sé yo, no es un golpe o algo que se pueda resolver.
3: ¿Es un esguince?
0: Esguince de rodilla.
3: Esguince de rodilla.
0: ¿Se puede
3: ¿Para jugar 55 minutos?
0: ¿Como mínimo irá al banco, Rodri? ¿Esto se puede confirmar o tampoco?
3: Viajaron más, Rodri, digamos. Puede hasta quedar afuera del banco.
2: Sí, plantel completo. Teniendo en cuenta que para este tipo de partidos, la idea de todos es que estén juntos y por eso viajan todos los jugadores del plantel de River, hasta los lesionados, ¿sí? Hasta Roberto, que se rompió los ligamentos, y demás, viajan todos.
0: ¿Empieza a haber movimiento ahí? ¿Ya se están instalando? Sí, ¿esperando?
2: Estamos subiendo hacia el primer piso a lo que va a ser la sala de conferencia de prensa, aquí en el hotel, este hotel de Córdoba, que seguramente con usted o que los demás conocen aquí en Córdoba, cerquita, pegadito al aeropuerto, así que ni bien aterrice River, yo creo que Martínez Huerta lo tendremos en 5 minutitos, porque hay una distancia realmente muy corta, y bueno, ya estamos cómodamente instalados en el primer piso de este hotel. Ya veo, obviamente, a ver, una, dos sillas, las botellitas de agua, algún otro jugo también, la pantalla, obviamente, con torneo apertura, el auspicio, final Córdoba, en el sector izquierdo de la pantalla el escudo de River, en el sector derecho el escudo de Belgrano, a un costado el banner, así que aquí ya está todo instalado y todo preparado para lo que será entonces la conferencia de Lucas Martínez Huerta y Lucas de la Rayada.
1: Hay un montón, ahí te ayudamos, Rodri, viendo las cámaras que están afuera, la cantidad de hinchas de River que están, algunos ya pegados a las vallas, haciendo el aguante y esperando por el plantel. Es impresionante, ¿eh?
2: Sí, lo he visto durante todo el día eso, Esteban. Pero bueno, eso que vos marcás es aquí unos aproximadamente 10 kilómetros, porque River no concentra aquí en este hotel donde será la conferencia de prensa. Insisto, es un hotel que está a unos 5 minutos de del aeropuerto. River está en el Holiday Inn, que queda más en la zona céntrica.
0: Claro.
2: Sí, se separan 10 kilómetros con custodia policial y con los micros. Entiendo que River en 20 minutos llegará, una vez que aterrice desde el aeropuerto, al hotel, donde obviamente lo espera muchísima gente de River, que prepara un recibimiento muy lindo para hoy. Y además con muchos micros y mucha gente que en estos momentos, en estas horas, empieza a salir rumbo a la ruta para venir vía terrestre, porque River saca más de 120
1: micros. Más de 120 micros.
0: Sí, sí, terrible. Y es un tramo para hacer vía terrestre también, más allá de los vuelos y demás.
1: Al final, ¿no? Porque si vos al hincha de River lo agarrabas en aquel partido dramático con San Lorenzo, y le decías que en 2 o 3 semanas ibas a tener que estar preparando un viaje a Córdoba para jugar la final.
0: Vos le, vos le querés meter el,
1: no, no, la daga, pero lo que digo es que
3: igual es cierto.
1: Para cualquier hincha de River es una costumbre jugar en la final, pero esta es absolutamente inesperada por sí, cómo sí. venía el equipo.
0: ¿Cuándo fue? ¿Hace dos semanas el partido de San Lorenzo? Tres, claro, porque fue el domingo.
3: 13 días.
0: Estamos a sábado.
3: Ven favor... Lo levanto.
0: Ven favor... ¿A quién ven favorito ustedes?
1: A River.
0: Mirá qué contundente, fácil, ¿eh? Y qué dubitativo.
1: ¿Sabe Arizano. Jugar finales? Sí. Hay jugadores que saben jugar finales.
0: El pibe Silva sabe jugar... ¿O el, escu... y, el escudo o los...?
1: Puertas adentro, Acuña, Montiel.
0: Sí, bueno.
1: Los tipos que lo tienen que agarrar.
0: Montiel afuera, pero está claro que es tiene incidencia.
1: La diferencia que tiene con el jugador de Belgrano, que tiene que dormir bien... que tiene que demostrar que psicológicamente, más allá de que quizás esté mejor armado como equipo Belgrano, yo siempre, no me acuerdo si fue Bianchi que nos decía, cuando no tiemblan las patitas vos te das cuenta que podés ganar. Hay que ver cómo se despierta claro. mañana Belgrano, cómo están psicológicamente los jugadores, porque para eso es una final de libros.
0: Sí, sí.
1: Es la para historia, Belgrano es una final de libros.
0: La historia máxima. Regodearse con la historia máxima.
3: Claro, yo estoy más desde ese lado. Yo creo que River tiene la presión y la obligación de ganar. Eso puede ayudar a Belgrano.
0: Sí.
3: Y yo creo que
0: liberarlo
3: y liberarlo un poco más. Y yo creo que si Belgrano está en partido hasta los 20-25 minutos, por más que River ganó muchos partidos o muchos puntos sobre la hora en los últimos 40-45 días, se le va a hacer contraproducente a River que Belgrano no matara a Belgrano antes de los 70.
0: Mirá, vos Rodri, que obviamente desde la información.
2: Sí, a ver, creo que es un partido parejo por las bajas que tiene River, porque obviamente no será fácil reemplazar a Aníbal Moreno, a Montiel y a De Lucy, pero así todo me parece que el candidato sigue siendo River. Ante Belgrano, un equipo que está... Si bien, ojo, que hay un dato que para mí marca un poco este momento de River y si será o no un equipo después con el tiempo recordado y demás cuestiones. Pero, a ver, dentro del plantel hay muchos campeones. Pero dentro del probable 11... con River solamente hay dos jugadores que ya dieron una vuelta olímpica, que son Martínez Cuarta y Facundo Polivio. Los otros posibles 9 titulares todavía no fueron campeones. Eso también marca un poco este momento de River y estos últimos años del club, donde obviamente necesita volver a ser campeón. Pero yo creo que River es favorito para el partido de mañana. No sé, 60-40, 65-35, 70-30, pero es favorito.
0: Después estará el tema de Acuña, ¿no? Porque Acuña es un futbolista excepcional. En este momento de River creo que es el mejor, si no es el mejor, está ahí con Beltrán. Pero está claro que es un jugador que puede tirar del carro. No sé cómo está físicamente, Rodri, si mañana arriesga.
1: Ese puede ser un punto.
0: Si está para jugar, si digamos no haber jugado casi todo el partido con Gimnasia, porque salió en la media hora, no haber jugado casi nada del partido con Central, porque entró en el final, ¿le ha permitido ya definitivamente estar recuperado o crees que mañana arriesga también?
2: Mirá, a ver, lo que marcan aquí en del lado de River, obviamente, nunca hubo lesión, de hecho, a ver, no, nunca se fue a realizar estudios, que está cargado, está con molestias, y que no está al 100%. Ahora, lesionado no estuvo nunca. No estuvo desgarrado, nunca tuvo una extensión. Ahora sí, porte con ruptura, calambres, y por eso no está al 100%. Juega porque es una final. En otras circunstancias me parece que Acuña, ya con el Mundial tan cerca, no arriesgaría.
0: Claro, ese es el tema.
2: Pero bueno, arriesga porque es un partido trascendental, porque quiere ser campeón, porque, bueno, te marcaba anteriormente que solamente hay dos titulares que ya dieron una vuelta olímpica. Me parece que quiere quedar en la historia y me parece que entiende que es el momento para jugar desde el arranque y arriesgar. Después veremos cuánto tiempo, porque encima la lesión de Viña te saca a un reemplazante. Si Acuña en algún momento puede terminar, bueno, va a tener que entrar Facundo González a jugar de tres, o ingrese Pesela y que pase Lautaro Rivera a jugar como lateral.
0: Sí, sí, la verdad que las bajas que ha tenido River son tremendas. Son, digamos, tres titulares absolutos, los tres con personalidad, ahí voy más a Montiel, y creo que Aníbal Moreno venía de jugar su mejor partido con la camiseta de River, este ante Central, en el que termina con ese esguince y que tiene que ser reemplazado, y Driussi obviamente es el gol, el poder de gol que tiene River, que no es mucho y que casi se resume en Driussi, y no tenerlos a los tres es muy fuerte.
2: Sí, sí, sí, son bajas realmente muy muy sensibles, Joaco. Fíjate que hoy River, más allá de todo lo que ha gastado, de todo lo que ha invertido en estos últimos años, en este último tiempo, solamente tiene tres delanteros disponibles. Claro.
0: Sí, sí.
2: Se van a arrancar mañana, entiendo yo, con Libre y Breitas, y que después te quedas salas para todo un tiempo.
0: A ver,
2: no tenés ni posibilidades.
0: A ver, Rodri, así, medio al voleo y con lo que vayas memorizando, ¿cómo sería el banco de River mañana? Suponiendo que no llega Aníbal Moreno, que todo esto fue, bueno, un hilo de esperanza que se cortó a la mañana del domingo. Sí. ¿Cómo sería más o menos el banco? Armani, Pesela.
2: Sí, Armani.
0: Paulo Díaz. Pesela,
2: Paulo Díaz, Ulises Jiménez, Facundo González. Ahí tenés más o menos.
0: Piberío. Una defensa.
2: Una defensa suplente con Armani. Y después tenés Maxi Mesa. Tenés Galopo. Entiendo yo que Castaño,
0: claro.
2: ¿Verdad? Que antes te pagás, entiendo que Castaño va a tener que ir al banco.
0: Obvio.
2: Tenés a Fofer Quintero, para mí es la carta que se guarda, y obviamente el Chacho para el segundo tiempo. Lo tenés a Suyabres, lo tenés a Salas. Bueno, después puede ir de estos tres, yo no creo que vayan los tres, pero tenés la Encina, Kendry Páez y Lautaro Pereira.
0: Claro.
2: Y bueno, ya sí, me parece nada más.
0: Sí, a ver, es un banco con pibes, pero es un banco también con jugadores de relieve. Yo está claro que sabemos que Pesela y Paulo Díaz no están pasando un gran momento,
3: claro.
0: Que si el partido no tiene riesgos en cuanto a Martínez Cuarta y Lautaro Rivero no entran, no sé, salvo que River vaya ganando como ha pasado y que esté apretando Belgrano con centro y tenga que armar una línea de cinco, entrará Pesela a cabecear, está claro. Pero no lo veo en algún momento del juego para entrar por algo. Y después sí, tenés a Maxi Mesa, a Juanfer.
2: Pesela entraría solamente en esa circunstancia, me parece.
0: Es eso.
2: Un River de arriba de marcador para, obviamente, defender los últimos minutos. Después a él, quizás si Belgrano te pone dos delanteros de área o te junta a Pasarini con Ubita, como hizo en el último tramo con Argentinos. Ahora, ahí sí tenés que recurrir a Pesela, que hoy me parece que es el primer suplente en cuanto a los centrales, más allá de que jugó Paulo Díaz el otro día. Y bueno, después del medio para arriba, está claro que para la carta.
0: Ahí tenés.
2: La carta es Juan Pérez Quintero, como delantero tenés a Maxi Sala, y aquí agarra. Bueno, Chiqui Rubio, a ver.
0: ¿Qué dice Chiqui?
2: Bueno, empieza puntual 20:45.
0: Muy bien.
2: Está
0: difícil.
2: Una cortita y también es entendido. 20:45, el partido
0: termina
2: 15:30.
0: Está bien.
2: Se tiene que cenar. Bueno, me parece que esto no va a durar mucho más de 15 minutos.
0: Cenar, descansar, está bien. Bueno, ahí aportaba Chiqui Rubio de Liga Profesional toda la data en base a la conferencia que estamos esperando. De los capitanes de Martínez Cuarta, capitán de River, y de Celarayán, capitán de Belgrano.
2: Quiero pedir saludos por conferencia.
0: ¿Cómo?
2: Quiero pedir saludos después de la conferencia.
0: Muy bien. Sí, hay mucho que seguramente irá con el celular a pedir algún videíto, algún saludo, absolutamente prohibido y con razón.
3: ¿Puedo meter una postilla de Racing?
2: Sí,
0: ¿Qué sería? A ver.
3: Lo decía Chita hace un rato, y lo planteabas vos, despedida de Costas para el ídolo, punto de encuentro, mañana, 10 de la mañana, 24 del 5. Se empezó a viralizar por WhatsApp. Acompañemos al ídolo como se merece, vamos todos a despedirlo con respeto, pasión y agradecimiento. Y se lo ve a Gustavo Costas con la sudamericana en los brazos, ¿no? Sí. Levantándola. Bien. Hubo un primer flyer que a Chita a mí me lo pasa 8 y 5 de la noche. Punto de encuentro, Milito y Colón. Normal.
0: Sí, claro. Ahí en,
3: porque
0: en
3: es la intersección esquina de la cancha, real de claro. Las calles, en la esquina de la cancha. Hace 3 minutos está el mismo flyer con Milito tachado y dice Italia y Colón.
1: Bueno. Que ahora va a ser así. Empezó, viste. No sirve mucho. Pero bueno.
0: No. Ojalá que, bueno, yo no soy nadie para decirle al hincha de Racing qué tiene que hacer o qué sentir, pero está claro que lo mejor sería ir a despedir a Costas.
1: La sensibilidad, claro, la sensibilidad.
0: No armar un Milito versus Costas, que bueno, está armado, pero bueno, ojalá que no tanto mañana, ¿no?
3: Esto es. Salvando las distancias financieras, económicas, voy estrictamente a la relación de dos personas con sus derivaciones posteriores y la grieta generada. Esto es San Lorenzo 2024, sí. Insúa Moretti, sin duda.
0: Bueno, dicho está, después por ahí volvemos con Achita si tiene algo de aquí a las 9 de la noche. Está Rodrigo Áncora en Córdoba, estábamos hablando recién con él. En cualquier momento aparecen los capitanes, se vendrá una conferencia de prensa entre un referente de River y un referente de Belgrano de Córdoba. Esto es lo que vamos a tener en un ratito nada más. Quizá en algún momento también podamos hablar un poquito con Fercis de la selección argentina, de la lista, de las preocupaciones que hay, porque hay preocupaciones. Y los lesionados se las llevan casi a todas esas preocupaciones, porque son varios. De San Lorenzo, Gonzalo. Sí. ¿Qué podemos tener a esta altura? Porque está claro que se divide San Lorenzo entre dos cuestiones muy importantes. Ganar su grupo, seguir en Copa Sudamericana, esperar tranquilo en octavos de final. Extraordinario sería eso. Y nada más y nada menos que las elecciones.
3: Sí.
0: El próximo fin de semana.
3: Próximo fin de semana. A esta hora seguramente ya haya un presidente en San Lorenzo Almagro, de 9 de la mañana a 6 de la tarde en el Pedro Videgain. Allí se votará en la famosa nave, en la parte techada debajo de la Platea Norte, sobre Avenida Perito Moreno. Va a estar difundiéndose de manera oficial para los socios y socias que vayan a votar de esta manera en los próximos días. Lo futbolístico, hay una cuestión estrictamente que va a lo deportivo, con la intención, como bien decís, de ganar el grupo. Yo creo que mientras todos estén aptos físicamente, el equipo sí. Es el mismo que jugó contra Santos con Gulli e Insaurralde, más Barrios, Cuello, Ausmendi arriba. Esto es de 10 metros para adelante, 10 metros para atrás. No me sorprendería que Barrios,
0: Nahuel
3: Barrios, sea el que arranque cerca de Insaurralde. Mira. Y Gulli de enganche, como terminó jugando.
1: Me gusta eso, ¿no?
3: Como terminó jugando, que deriva en la pelota de Gulli, porque más allá de que San Lorenzo estaba puesto en ataque, sobre todo después del descuento de Derritis, pensando en el empate, si uno mira posicionalmente a San Lorenzo, incluso desde el 1-2, sí, Barrios es el que se tira para atrás, exacto. Va Gulli de enganche y le da la posibilidad a Ausmendi
1: dejarlo mano a mano. Eso, Gonzalo, es interesante porque Álvarez con eso demuestra. Tiene una trayectoria, lo que pase por ahí para el público de primera división no es tan conocido. A todos los que juegan los pone, no tiene miedo, ¿no? Juega a este, lo saco a este.
3: No tiene problema.
1: Juegan todos,
3: después vemos cómo los acomodamos, juegan todos.
1: Bueno, ese es el desafío del entrenador.
3: Totalmente. Desde lo futbolístico eso.
0: Sí, para tu olfato.
3: Sí.
0: Y después cerrás y ya nos vamos con Fercis. San Lorenzo, el martes se juega algo muy importante, que será ganar el grupo y esperar, repito, cómodamente el sorteo de octavos de Sudamericana para jugar el segundo semestre, un torneo que sería extraordinario. ¿Todos quieren que pase lo mejor? todos los que van a pujar el fin de semana por sí. dirigir a San Lorenzo quieren lo mejor en lo deportivo?
3: Sí, sí, sí, sí, acá prima el sanlorencismo, me hago cargo, obviamente, pero...
0: Suena feo eso,
3: suena pero feo, pasa. Suena feo, pero lamentablemente pasa, no, pasan acá, los clubes, conociendo los intérpretes, es más, miren lo que voy a decir, y que se entienda, porque la pregunta tiene una clara connotación política y lo voy a contestar de tal manera para no sacar sí. los pies del plato. Sabiendo que el oficialismo el martes se juega el 95% de la elección, todos quieren que San Lorenzo gane. ¿Se entiende?
0: Fuerte. Sí, sí. Pero eso. Está claro, para el oficialismo es determinante.
3: Si vos quedás afuera...
0: Y está bueno que sea
3: vos llegás así. Como líder de grupo contra un equipo paraguayo que no perdió...
0: Contra el más débil del
3: pero
0: grupo.
3: Pero a priori era el más débil. Tenés todo a favor, porque vos ganás medio a cero y te metes en octavos. No tenés que pensar en nada. Esteban,
0: ¿cómo
3: están en la transmisión? No hay calculadora. Esteban, cada vez que el relator, desconozco quién es, le pido disculpas a todos los compañeros de la radio. Claro. San Lorenzo se pone... 3-0 y Esteban no se va a meter más diciendo qué pasa en Cuenca, porque San Lorenzo es líder del grupo.
1: Por eso el valor, por eso yo marcaba el otro día a Gonza en la transmisión. El valor del gol de Azmendi.
0: Totalmente.
3: Puede valer la clasificación.
1: Puede valer la clasificación, porque vos quedas, como dice Gonza, primero, ganas, chau, listo, se terminó.
0: Adentro.
3: Y en contra, y vamos con Fer, y en contra, si a vos se te complica la clasificación o tenés que jugar hasta último segundo con lo que pasa en Brasil entre Santos y Cuenca... Ni que hablar si quedás tercero, porque sí, puede pasar sí, por una cuestión numérica, que Recoleta del golpe, que Recoleta del golpe y que Cuenca del golpe en Brasil, porque el grupo está así, se dieron dos triunfos nada más de 10 partidos, o sea, lo normal son las sorpresas, bueno, ahí se abre el juego y serán 72 horas tremendas.
0: Bueno, vas a laburar mucho,
3: sí, Gonza, será una semana
0: como de costumbre, pero mucho importante. Más aún, porque será una semana importante. Selección Argentina y D-Sports Radio es igual a Fernando Sis. Y Fernando Sis tiene la deferencia a las casi 8:30 de la noche de este sábado.
1: Una distinción.
0: Atendernos, Esteban.
1: Una distinción.
0: ¿Cómo estás, Fernando? ¿Cómo andás?
1: Tengo que hacer un par de preguntas a Sis.
0: Epa.
4: Hola, Joaquín. Hola, Esteban. Hola, Gonza. ¿Qué tal? ¿Cómo andan? Muy, pero hola, muy buenas noches.
0: ¿Cómo andás?
1: ¿Cómo va, Fer?
4: Muy bien. ¿Ustedes cómo andan?
0: Acá, con mucho... que hemos hablado y mucho para hablar, porque el Mundial está a la vuelta.
1: Hay un campeón del mundo premiado a esta hora.
0: ¿Ah, sí?
1: Hay un campeón del mundo premiado a esta hora.
3: ¿Hay un indultado o miente?
0: ¿Esto es algo que vos informás o que le querés preguntar a
1: Sis? No, hay un campeón del mundo premiado.
0: A ver.
1: Lautaro Martínez acaba de recibir hace un par de minutos el premio al mejor jugador de la liga.
0: Merecidísimo.
1: El capitán del Inter, que hoy jugó 55 minutos.
0: Capitán, goleador...
1: Premio
0: capitán,
1: al, goleador perdón, al de mejor, la final de la al Copa mejor delantero, no mejor jugador.
4: Mejor
1: delantero.
4: Sí. El mismo premio que recibió otro jugador de la selección.
0: ¿Nico Paz?
4: Claro, Nico Paz, mejor volante.
1: Claro.
4: Objetivo merecido. De tal sería.
0: Merecidísimo. Bueno, Fer, ¿vos estás preocupado con este contexto?
4: Pensé que me ibas a decir, vos estás en condiciones de...
3: Bajar la lista de 75 a 28.
1: No, que ya te hicieron armar la de 26 el programa anterior.
0: Sí, la verdad que estuvo lindo lo que armaron con tu información, obviamente. Pero
1: está bueno.
0: ¿Estás preocupado, viste? La verdad que cada minuto que pasa hay algo que se suma, que preocupa, ¿no?
4: Yo creo, y vos, Joaco, que también tenés muy buena información de la selección, también lo debes saber, yo creo que nosotros estamos más tranquilos que el cuerpo técnico de la selección con respecto a las lesiones.
0: Sí, puede ser, la verdad que sí. Sí, porque es como que, a ver, pasó tanto tiempo desde aquel Mundial y fue tan bueno el entremundial que es como que en algún momento nos debatíamos hace nada. Bueno, la lista ya está. Este va. Y claro, empezaron a aparecer las condiciones físicas mermadas y claro, y sobre todo en este semestre algunos buenos futbolistas que estaban, que dejaron de jugar un poquito en sus clubes.
4: Sí, que dejaron de jugar, otros que, algunos por obviamente por decisiones tácticas y algunos de esos importantes, Joaco, y sobre el final de la temporada, por lesiones.
0: Claro.
4: Y eso obviamente... hace que vos a la hora de armar una lista donde es un torneo que es corto, que son 8 pasos para la gloria, pero son todos muy seguidos, tenés que pensar muy bien.
0: Claro, aparte con mucha exigencia, porque yo creo que el grupo tendrá exigencia, porque el primer partido es bravo con Argelia. Si lo sacás adelante, quizás se te acomode un poco todo, pero ya en 16avos podés tener una exigencia mayúscula, sí, sí, que es ahí, es iniciando el camino.
4: Sí, yo para no repetir el mismo juego que hicimos en el D4 Show anterior, yo voy a poner situaciones y lo dejo, dale, en consideración de la mesa.
0: Me
4: y
0: gusta.
4: Obviamente lo podemos debatir. Me parece que lo primero es la tranquilidad que va a haber arquero, pero la incógnita, la incertidumbre, sí, ese arquero titular, para mí, lo debatíamos hoy en la mañana de selección, el jugador más trascendental que tiene la selección argentina en cuanto a la diferencia con sus potenciales suplentes.
0: Claro.
4: Que es Dibu Martínez. El arquero, obviamente, si vos le preguntás a Dibu hoy, él te dice que no puede llegar a atajar con Argelia sin haberlo hecho antes, porque será un receso muy grande, y para el arquero ese receso es muy importante para hacerlo con un debut de mundial. Entonces todo debería apuntar a que pueda atajar por lo menos contra Islandia.
0: El 9, ¿no? 9 de junio.
4: 9 en Alabama.
0: Sería, perdón, Fer, desde el 20 de mayo, final, sí, de Europa League, fue el 20.
4: 11 y 9, 20 días. Claro. Justo.
0: Perdón, hoy en De Selección estuvo Goico, no los pude escuchar. Estuvo Goico.
4: Sí.
0: ¿Qué dijo? Porque
4: mirá, él dice
0: teníamos
4: que
0: un manual al lado para consultar. Sí. Vos tenías.
4: Básicamente, él dice que no es preocupante porque Dibu se conoce a su cuerpo. Citamos la lesión, o él citó la lesión, que tuvo en diciembre del 2024, cuando Jackson le pisó la mano y le lesionó un meñique.
0: Sí. Nico Jackson, es cierto.
4: Claro. Contra Chelsea, y él a los 3 días estaba atajando, y bueno, acá tiene 20 días para recuperarse. El arquero va a ir directamente, Joaco, a Kansas, no va a pasar por Argentina, y si vos le preguntás a Dibu, él es el que más tranquilo está. Y bueno, esa tranquilidad nosotros la transmitimos a toda cada uno de los hinchas de la selección argentina, ¿no?
1: Igual por el temperamento que tiene el Dibu, ¿sabés qué? No lo sacás, pero ni con una orden judicial lo sacás.
4: No, lo importante acá, Esteban, es que él quiere, y se lo va a hacer saber al cuerpo médico, al cuerpo técnico de la selección, tener un partido antes del debut mundialista. Claro, o sea, él lo quiere atajar de una contra Argelia, y me parece lógico para el puesto de arquero, ¿no?
0: De los desgarrados, Fer, léase Molina, Montiel,
4: sí,
0: no llega Cunha a eso, porque de hecho va a jugar mañana, Nico, sí, González. O sea, repito, Montiel, Molina y Nico González.
4: Sí.
0: ¿El que más preocupa es Nico González?
4: En cuanto a la lesión, sí, y por la reiteración de lesiones. Pero ¿sabés qué preocupa hoy en el cuerpo técnico de la selección argentina? Que de los 3 que mencionaste, 2 ocupan el mismo puesto. Y entonces, ¿qué haces?
0: Claro.
4: ¿Llevas 2 jugadores en rehabilitación pensando que alguno de ellos tiene que llegar a ser titular sí o sí el 16, bueno, o ahí tenés un comodín, si querés, pero tenés que hacer una movida dentro de la lista, llevas a los 2 y llevas un potencial reemplazo por si los 2 se te mancan en el Mundial.
0: Está bien, sí, tiene lógica. Lo de Nico González, que a mí me contaron que preocupa, obviamente, es un jugador de selección lesionado tampoco del Mundial, todos preocupan. Pero que han visto que en este semestre de Mundial se han repetido muchísimas lesiones musculares.
4: Sí, sí. Pocos minutos, mucho tiempo en la camilla.
0: Sí.
4: Y lamentablemente para Nico González, un mismo escenario que, claro, hace 4 años en Qatar.
0: Terrible. Es un jugador aparte que no había una duda si estaba físicamente óptimo, recontra adentro.
4: Ninguna. Es más, si vos le preguntabas hace unos meses al cuerpo técnico de la selección argentina, te decía, Nico González es a una punta lo que Giuliano Simeone es a la otra.
0: Sí,
4: ahí tenían solucionados, claro, los 2 medios, volantes, carrileros.
0: Por afuera. Claro.
4: Y bueno, hoy yo estoy en esa, como está, lo acabas de plantear vos, Joaco, una duda sobre su recuperación. Si vos preguntás al jugador, el jugador entiende que en 10 días él está para entrenar a par de compañeros, pero bueno, tendrá la tarea, y acá toda la reminiscencia junta, ¿no?, de convencer al cuerpo técnico y al cuerpo médico de ello, como lo intentó hacer hasta Emiratos Árabes en Qatar.
0: Claro, porque él se desgarró el 28 de abril, o sea, se va a cumplir un mes sin competencia, sí. Ya de hecho no va a jugar, no jugó.
4: Mañana no juega contra Villarreal.
0: Claro, se termina el año sin fútbol para él. Uh-huh. Y bueno, después habrá que ver qué puede dar en la exigencia en las prácticas, porque está, sí, claro que será un jugador al que vayan a exigir.
4: Porque además se tiene que ganar el puesto sin entrenar, porque tiene que entrar en la lista, en la, sí, confianza, claro, del cuerpo médico, del cuerpo técnico de la selección argentina.
0: ¿Sabés lo que estaría bueno contar, Fer? Esto que vos bien venís contando, pero está bien que el público se renueva y creo que puede llegar a valer por el contexto de la selección. Digamos, ¿cuándo hay que presentar la lista? ¿Cuándo hay que hacerla oficial? ¿Hasta cuándo hay tiempo? ¿Y desde dónde vos podés meter la mano en caso de necesitar un reemplazo? ¿Y hasta cuándo hay tiempo para poder reemplazar?
4: En el escenario, en la planificación de la selección argentina, estaba presentar la lista el lunes, coincidía con el 25 de mayo, era día patrio, esa era la idea o el planning original, unir el 25 de mayo con la lista de la selección argentina. Esto no va a suceder, se va a tomar todo el tiempo hasta el viaje. El miércoles la selección, el cuerpo técnico de la selección y aquellos que estén en Argentina y sean citados van a viajar, así que se estima que ese sea el día de los 26, el miércoles. A partir de ahí son 3 días antes del límite, Juanjo, claro, el límite del 30, sí, o es el 30, y a partir de ahí uno puede hacer una modificación de la lista siempre y cuando el jugador de campo tengo una lesión que le afecte todo el mundial.
0: Bueno, estaremos muy atentos, Fer, de todo lo que surja de la selección. Ya estamos prácticamente en el mundial y la verdad que cualquier noticia nos pone los pelos de punta.
4: Sí, yo a esta altura, y repito un poco algo de información ahora, sin jugar a la lista, pero sí, yo a esta altura creo que Emiliano Buendía es un nombre que está en tinta
0: y
4: en consideración. Yo reitero que para mí, por lo que me llega, Matías Soblé es un jugador que puede llegar a ser una gran sorpresa.
0: Mira.
4: ¿Cómo decir esto? Mañana, obviamente, todos vamos a estar atentos a lo de Nico Paz.
0: Claro.
4: En principio va a estar en el banco con promesa de Cesc Fábregas de no utilizarlo. Fueron ese el convenio al cual, sí, llegaron entre el cuerpo técnico de la selección argentina y el propio Cesc, que le mandó un mensaje a Scaloni ayer diciéndole que no se preocupe, que está bien. Y yo, no en lápiz, pero en tinta de esas, viste, que usan los chicos ahora, que sí, si das vuelta se puede borrar.
0: Sí.
4: Tengo a uno que hasta hace unos meses, era titular de la selección argentina. Y hoy puede ser moneda de cambio, depende con qué integrante del cuerpo técnico de la selección argentina hable, si es Thiago Almada.
0: Mira. Fuerte, porque ¿quién pensaba que no? Que Thiago podía estar en duda. Con lo que demostró en la selección, está claro que ha dejado de jugar en su club, que no se ha podido imponer, para que Cholo lo tenga en cuenta, pero sí sabiendo que en la selección, cada vez que le tocó, lo hizo muy bien. Bueno, sí. Fer. Te mandamos un abrazo. Gracias por este rato.
4: Por favor, que termine muy bien el sábado, que tenga un gran domingo y un gran lunes feriado de 25 de mayo.
0: Bueno, igualmente. Fer Sis con toda la data de la selección argentina a poquitos días del mundial. Vamos a volver con Achita. Achita nos va a contar.
1: ¿Qué pasó ahora?
0: Algo de último momento.
1: Otra vez.
0: Que recién Gonzalo Orellano medio que deslizó. Achita, todo tuyo.
5: ¿Cómo te va, Juanco, querido? Robamos el saludo. Hablábamos de esta cuestión de una convocatoria hecha para despedir a Gustavo Costa por parte de los hinchas de Racing. La misma tendrá lugar a las 10 de mañana, cuando va a ser el último entrenamiento de Racing. Un detalle del afiche, del flyer, que se utilizó para llamar a esta convocatoria. Dice lo siguiente: es en la unión de las calles Colón e Italia. ¿No te suena el nombre?
1: Colón e Italia. Era el nombre anterior.
0: Cuando iba Esteban Sassi a hacer vestuario, a comentar.
1: Claro.
5: ¿Ahora cómo se llama la calle? Núñez.
1: Con la manguera.
0: Sí. Y se llama Diego Milito, Diego A. Milito.
5: Bueno, la convocatoria dice Milito y Colón, pero el nombre de Milito está tachado con rojo.
3: Y con rojo.
1: Perdón. Ahí va muy bien, Gonza. La sutileza.
3: Perdón, amigo.
1: La sutileza, Chita.
5: Tachado.
3: Yo entiendo que podía ser con amarillo, con hasta con verde. No. Era más subjetivo todavía, pero con rojo.
0: Yo te digo una cosa.
3: Lo escribió Capusotto, aunque sea hincha de Racing, ¿no? El sketch.
0: Esto, ustedes que son jóvenes.
3: Sí.
0: Esto no es de nenazo.
1: Las
3: chicanas políticas se están nenanizando.
0: Esto es de nenazo.
3: Pero, perdón, y no en detrimento de Achita, sino hasta si querés de la información. Por algo lo estamos hablando también. Porque ya todo te lleva a la suspicacia, a la chicana. Y me hago cargo, porque para mí es hasta información, si querés, o un condimento más a la noticia.
1: Hoy con la red, esta foto de la esquina esa la tenés en cualquier momento.
3: Bueno, recordemos, Achita, le voy a errar en lo concreto, pero te vas a acordar y me vas a entender. En el último partido de Racing con Huracán, ¿no habían tachado el nombre Milito y habían puesto
5: Gustavo Adolfo Costas? Le pusieron un sticker.
3: Ahí está.
5: Similar a lo que es una calle. A la calle Milito, a la mañana del día del partido que Racing tenía que jugar en condición de local, el último con público.
3: Claro.
5: Estamos hablando del encuentro ante Huracán.
3: Claro.
5: Entonces,
3: de ahí para abajo.
5: De ese partido, claro.
0: Yo lo que digo, Achita, mientras obviamente estamos muy atentos a lo que pasa en
5: Córdoba.
0: Te vamos a exprimir, ahora quiero el detalle, pero digo, en breve puede estar arrancando la conferencia en Córdoba de Martínez Cuarta y Celarayán. Así que, Achita, agote. A ver, todavía tenemos tiempo. Agote detalles que interesan.
5: Desde el lado dirigencial hay cierta molestia con Costas.
3: Rompió un acuerdo, ¿no?
5: Rompió un código.
3: Un código.
5: Según ellos, te estoy diciendo un textual de alguien cercano a la dirigencia. Porque contamos que la idea primaria era que dirija los dos partidos que quedaban. ¿Correcto?
3: Sí.
5: Y que en un principio Costas había dicho que sí.
0: Mirá.
5: Entonces, lo que entendió o lo que dio por sentado el presidente Diego Milito es que el alejamiento era de mutuo acuerdo.
3: Claro.
5: Pero hete aquí.
3: Que no sería así.
5: Que apenas un par de horas después, a las 18:34 en Dispo Radio, contamos que lo echaron.
0: Uy, usted irrumpió y dijo que lo echaron.
5: Entonces lo que sostienen es que Costa se adelantó a la noticia, pues de hecho, creo que todavía Racing oficialmente no anunció nada.
0: No.
5: En sus cuentas de redes sociales.
0: Solo lo que vos describiste del posteo de Gonzalo Costas.
3: Sí, el último posteo de Racing es resumen de la 11ª fecha del torneo de juveniles de AFA contra Platense hace 4 horas.
0: Ahora, todos los periodistas.
5: Que es importantísimo, pero al lado de esto es
3: No, pero nada. De hecho, entras al tweet, perdón, Esteban.
1: No, pero
3: entras al tweet y dice. Hay un usuario, no importa, ni le hacían un tuit a Costas, y así sucesivamente, con varias de las respuestas, sobre todo cuando uno mira los minutos que lleva la respuesta de cada hincha o de cada arroba, de cada cuenta, te hace notar el descontento con respecto a la situación por parte de los hinchas.
1: Además, la noticia, vos ves ahora las redes, se habla del tema Costa a favor y en contra, ¿eh? Está en todos lados, o sea, no está oficialmente, pero está en todos lados la opinión, medios partidarios, hinchas, de todo.
5: Te digo más detalles respecto a esta cuestión que estamos hablando. Hasta en un momento se había pensado hacer un video conjunto, no una conferencia de prensa, pero es un video conjunto para
1: apaciguar,
5: tener una despedida que sea consensuada, si
1: claro,
5: se quiere.
1: Claro.
5: Porque había coincidencias en que el semestre fue un fracaso, que había ciclos que debían cortar. Obviamente el técnico, el último ciclo que pensó que debía cortar era el propio.
1: Obvio.
5: Pero hay cierta molestia de parte de la dirigencia de Racing porque creen que quienes filtran la información de que se termina el ciclo,
0: que lo echaron,
5: es el propio Gustavo,
0: claro,
5: y lo que manifiesta es: me echaron.
0: Está bien. Yo, y vos, sobre todo, conociendo el paño y conociendo a Costas, ¿vos pensabas, te lo pregunto desde el conocimiento, vos pensabas que Costas iba a dirigir estos últimos dos partidos y iba a ir?
5: Yo creo que no, porque el dolor iba a ser muy grande para él, para hacer esto. Te lo dije en la salida anterior, creo que producto de la sorpresa, en un principio dijo que sí, y a los minutos lo llamó Milito después de haber hablado con él para decirle que no.
3: ¿Le puedo hacer una pregunta, Chita?
5: Todas.
3: Gracias. Yo acabo de ver tu respuesta en Twitter.
5: Sí.
3: Así que te lo voy a preguntar solamente para que ratifiques.
0: Pero
3: dejes abierta la posibilidad. Y sería entre preguntas si esto fuera doble amarilla o data clave. O Discords. Claro. ¿Hay chances de Gallardo, tal como te preguntó Gigeo Kojima?
5: A ver, desde el punto de vista que no tiene trabajo, sí, hay que ver cómo quedó la relación después de lo de Salas, porque lo de Salas hubo una molestia, no por el hecho de que lo llame, porque de hecho Gustavo Costas hace eso también, sino porque lo haya llamado una vez que supo de parte del propio Salas que ya había arreglado su contrato con Racing, que ya de palabra estaba estipulado su nuevo contrato. Y desde el lado dirigencial y desde el lado, y sobre todo del lado de Gustavo Costas, creían que Gallardo rompió un código al seguirlo llamando, incitándolo a romper un contrato que había arreglado de palabra.
0: Bueno, Chita, te mandamos un abrazo, tenemos que ir a Córdoba.
5: Cierro con lo último.
0: Dale,
5: rápido. Hoy el uno es Crespo. Saludos.
0: Crespo 1. Nos vamos a Córdoba. Martínez Cuarta, Chino Celarayán. Conferencia previa a la final.
6: Y bueno, contento de poder estar acá. Quiere decir que hemos hecho las cosas muy, muy bien. Nos agarra en un lindo momento. Y pase lo que pase mañana, creo que tenemos que estar orgullosos de lo que hemos hecho hasta acá. Nos hemos convertido en un equipo luchador, y no es un mensaje tampoco de conformismo, ¿no? Ni mucho menos. Estamos muy, muy felices de poder estar acá y esperemos que mañana podamos darle una alegría a nuestra gente.
7: Bueno, buenas noches. Sí, también creo que bueno, no se encuentra en un buen momento. La verdad que tuvimos una seguidilla de partido obviamente muy difícil en pocos días, con muchas cosas por analizar, pero seguramente que el envío anímico es muy fuerte, porque por cómo se dio el partido, como mencionabas recién, el último partido empezamos en desventaja y después lo logramos empatar y también la definición por penales. Pero bueno, si hoy estamos acá también seguramente lo merecemos, porque hemos hecho un gran esfuerzo durante todo el semestre, Así que nada, estamos muy felices por en la situación que estamos y el partido que vamos a jugar mañana. Así que disfrutando mucho el momento.
8: Acá, Marcelo Lamberti, Cadena 3 Argentina, la cadena del gol. Primero, felicitaciones, por supuesto, para ambos. Y segundo, si tendrían que destacar virtudes del rival, ¿ambos qué dirían del otro equipo que van a estar enfrentando mañana? Muchas gracias.
7: No, bueno, creo que está a la vista de todo lo que... la calidad de jugadores que...

0: venimos trabajando, que venimos buscando hace mucho y con un gran esfuerzo.
1: Sí, la verdad que también un poco lo mismo. Conocemos muy bien el equipo y los grandes jugadores que tiene River. Creo que bueno, es un equipo con mucha jerarquía, pero también ha sumado muchos jóvenes en el último tiempo que lo vienen haciendo muy bien, así que seguramente tendremos que estar muy atentos a todo lo que hemos trabajado en la semana. Y creo que mañana va a ser un lindo partido porque somos dos equipos que hemos crecido mucho en el último tiempo.
2: Acá Seba Rosero de La Voz, para los dos Lucas, arranco con vos, Chino, primero. ¿Cómo manejás y gestionás ser jugador hincha ante esta instancia? Y para vos, Lucas, ¿sí influye que se juegue en Córdoba esta definición?
1: No, bueno, la verdad que obviamente es difícil separar. Pero bueno, creo que es momento para estar más en la piel del jugador y obviamente el hincha es eufórico, seguramente no tendrá que estar tan presente porque nos jugamos un partido que hay que estar, la verdad, muy atento a todo. Pero bueno, obviamente que una vez que uno entra a la cancha trata de dejar todo como lo haría cualquier hincha de Belgrano, ¿no? Así que es algo difícil de gestionar, pero lo he trabajado durante mucho tiempo, así que lo vengo disfrutando más que nada al momento que estamos pasando en lo personal y también como equipo.
0: Bueno, la realidad es que bueno, ya estaba, la sede estaba confirmada ya desde octavos, creo, entonces mucho no se puede hacer. Personalmente tengo muy lindos recuerdos de esta cancha, me ha tocado ganar mi primer título con esta camiseta y bueno, acá también hay muchos hinchas de River, nos sentimos como en casa, va a venir mucha gente también, va a estar nuestra familia, así que más allá del viaje que hemos tenido que hacer, las ganas son inmensas y creo que compensa todo.
3: Paulo Filippini de Radio Mitre, para Martínez Cuarta, primero preguntarte si te imaginabas hace 3 meses, que, por la situación que estaba atravesando River, que podían llegar a estar disputando hoy una final, y cuánto tiene que ver el Chacho Coudet justamente en que River llegue a esta posición. Y para Celarrayán preguntarle si que se juegue en Córdoba, la provincia de Belgrano, digo, también es una presión extra para ustedes.
0: Bueno, creo que hace 3 meses ninguno de ustedes tampoco se imaginaba que, sobre todo ustedes, ¿no? Que nosotros estemos acá. Por eso cuando dije que pase lo que pase mañana, teníamos que estar orgullosos de lo que hemos hecho, porque no era fácil. Está a la vista de todos. Se tuvo que ir el técnico más ganador de la historia. Nos ha golpeado mucho y bueno, como grupo creo que supimos salir adelante y por eso tiene el doble de mérito y por eso dije que teníamos que estar orgullosos de lo que hemos hecho. Mañana intentaremos darle una alegría, terminar de darle una alegría a nuestra gente, a nosotros que hemos sufrido mucho, nuestra familia ha sufrido mucho, entonces nada, intentaremos hacer un gran partido y darnos una alegría a todos.
1: No, bueno, creo que si juega en Córdoba no es para nada una presión, es una cancha donde nosotros siempre fuimos de visitantes en los últimos años. Por suerte tenemos nuestro propio estadio donde jugamos todos los fines de semana de por medio. A esa misma cancha fuimos hace 2 semanas siendo visitantes. Jugamos un partido solamente al año. Entonces, no siento que seamos locales. Sí, al estar acompañado de

0: Obviamente que es algo muy lindo. Va a haber 25.000 piratas acompañándonos dentro del estadio. Obviamente que más que una presión, es una motivación que sea acá, porque lo pudimos vivir en la semana y mañana seguramente también cuando salgamos hacia el estadio nos vamos a cruzar con mucha gente de Belgrano en las calles, esa que no va a poder ir a la cancha, que se quedó afuera, seguramente estará en las calles acompañándonos y haciéndonos sentir el apoyo como lo hicieron sentir hace un rato en el banderazo que tuvimos en Alberdi. Así que más que nada es una motivación que sea acá y bueno, nada, iremos a jugar por toda esa gente.
1: Chinos, ¿cómo andan? Acá Nicolás Estel en vivo para Fanáticos LB2. Primero para vos, Lucas Chino Serrayán, ¿qué sentís de tener esa copa ahí al lado? Vos sos hincha de Belgrano, dijiste que venías para generar cosas con Belgrano y lograr cosas con el club siendo hincha. ¿Qué sentís? Y para el Chino Martínez Cuarta, recién dijiste, cambiamos de técnico, se fue Gallardo. ¿Es una presión, una responsabilidad o una obligación, por el término que vos quieras, el primer título de la era Coudet también? Gracias.
0: No, la verdad que es algo, una sensación hermosa. La verdad que, como bien lo dijiste, desde el primer momento que decidí volver, fue para jugar este tipo de partidos. Obviamente que jugar una final no sea todos los días y trato de disfrutar mucho el momento. Creo que también se disfruta el proceso, porque creo que para estar acá hay que hacer muchas cosas muy bien y hacer un esfuerzo muy grande. Creo que hemos tenido partidos muy importantes que logramos conseguir. Y la gente te lo agradece y en lo personal lo disfruto mucho, así que siempre con mucha responsabilidad, pero trataré mucho de disfrutar mañana el partido, porque es algo que soñé toda mi vida, jugar una final de fútbol argentino con Belgrano.
2: A ver, la obligación River siempre la tiene de ganar, la exigencia de los hinchas, la exigencia del club. Mañana es una responsabilidad grande, pero como dije antes, seguramente más allá de la confianza que nos teníamos nosotros, ninguno de ustedes se hubiese imaginado que River está acá, es la realidad. Entonces, lo que tenemos que hacer nosotros es disfrutar de lo que hemos conseguido juntos, esa es la realidad. Bueno, esto lo conseguimos todos juntos y mañana intentaremos disfrutarlo. Como te dije, la obligación, la responsabilidad por esta camiseta es muy grande y siempre está la exigencia de ganar cosas, de ganar títulos, sobre todo que hace mucho que no se da. Y bueno, mañana vamos a salir a disfrutar de jugar nuevamente una final y de poder darnos una alegría.
3: Hacemos las últimas dos preguntas.
4: Buenas noches a los dos. Felicitaciones por estar acá. Gastón Pestarino, de Diario Ore. La pregunta es para Martínez Cuarta. Mencionaste mucho lo de la gente, la necesidad de dar una alegría a la gente. ¿Pensás que después de ese, del 2025, del año que tuvieron, que por ahí pasa lo más importante de la final de mañana, en darle, devolverle un poco a la gente y darle una alegría?
2: La realidad es que, bueno, el 2025 creo que por cómo era se tenían altas expectativas, no pudimos estar a la altura, pero bueno, más allá de eso, creo que el 2025 queda archivado, ¿no? Lo que tiene el fútbol es que siempre te da revancha permanentemente y que hay que mirar para adelante. Mañana tenemos una linda posibilidad.